0: De las víctimas de cada hecho. Las mujeres de hoy siguen luchando por sus derechos incumplidos.
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2: Bueno, ahí lo tiene, aventándose la bolita todos.
3: Se decreta un receso a
2: todos.
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2: Son las 6 de la tarde, soy Juan Becerra Costa. Estamos en Fórmula Noticias y le voy a dar a conocer los sucesos más importantes, más destacados del país y del mundo ocurridos hoy, lunes 14 de septiembre. Claudia Sheinbaum, la presidenta mejor valorada de América Latina. Con 69% de imagen positiva, encabeza el ranking de septiembre de los presidentes más valorados de la región, de acuerdo con CB Global Data. Cooperación sí, subordinación no. La presidenta Sheinbaum marca línea ante los Estados Unidos. Rechaza cualquier intervención extranjera contra el crimen. Asegura que la cooperación con Washington será sin subordinación.
4: Y además nosotros siempre le vamos a defender que no haya intervención, que no haya injerencia, que solamente hablemos de coordinación y además sin subordinación. Esa siempre será nuestra posición. Por principio, por historia, por convicción y porque además así lo dice nuestra Constitución.
2: Carlos Torres Piña es el coordinador de la defensa de la transformación y la soberanía nacional en Michoacán, informó el Partido Morena.
5: Por supuesto que recibimos con mucha responsabilidad, con sencillez, pero sobre todo con humildad, este nombramiento como coordinador y que nos lleva a asumir con un compromiso de hacer equipo con todas y todos los compañeros aquí presentes.
2: Y Beatriz Mójica va por Guerrero. Morena define su coordinadora en el estado.
6: Durante muchos años, de 100 al de año, no han sido atendidos. Yo creo que hoy, más que nunca, tenemos que atender las causas, tenemos que escuchar a la gente. Guerrero no está condenado ni a la pobreza ni a la violencia. Y ya están sentadas las bases de la transformación. Lo que ha hecho nuestra presidenta Claudia Sheinbaum con nuestra gobernadora Evelyn Salgado es sentar las bases de la transformación. Así que avanzar al segundo piso.
2: Mala perdedora, ¿eh? La alcaldesa de Acapulco con licencia, Avelina López, acusa que encuestas de papel dieron como ganadora a Beatriz Mojica. Esto tras perder la contienda interna rumbo a la gubernatura de 2027.
7: ¿Quién festeje? Me parece que está festejando la crónica de una muerte anunciada.
8: ¡Avelina!
7: ¡Claro que las encuestas de papel! Yo tengo la encuesta real. Más de 100,000 personas caminaron conmigo en el apoyo para la presidenta de su segundo informe. Les convoco a que marchen con 100,000.
2: Viviendas que generan empleos. La presidenta Sheinbaum destaca el programa Vivienda para el Bienestar y estima la generación de 2.4 millones de empleos y el derecho a la vivienda de al menos 12 millones de familias.
4: Es decir, 12 millones de familias van a ser beneficiadas por todo el programa de vivienda en el sexenio. Y significará cerca de 1.2% del PIB anual de inversión. Y por supuesto los empleos que genera. Pues entonces son 2.4 millones de empleos.
2: Octavio Romero Oropesa, el director del Infonavit, da la cara. Responde a los señalamientos sobre su patrimonio. Niega ocultar autos, joyas u obras de arte.
9: En mi vida no tengo auto. He tenido autos, en este momento no tengo auto. Nunca jamás en mi vida he comprado joyas. Pero yo no provengo de una familia con esas costumbres ni con ese nivel socioeconómico. Estoy acostumbrado a eso. Nunca he comprado joyas y obras de arte menos.
2: Investigan feminicidio en Morelos. Autoridades indagan el asesinato de la estudiante española Claudia Tacoronte. Autoridades federales y estatales colaboran en el caso. Más de 13,000 elementos a las calles. La Ciudad de México refuerza la seguridad durante las fiestas patrias. Esto y más regresando en una pausa. No se vaya, es breve. Al volver mucho, pero muchísimo que darle a conocer aquí en Fórmula Noticias.
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19: Sandra Bullock reveló que está convencida de que los ovnis son reales. Después de observar 5 misteriosas luces durante un rodaje en St. Martin en los años 90, la actriz contó que las luces llegaron desde diferentes puntos, formaron una figura y después salieron disparadas. Bullock asegura que avistamientos similares fueron reportados por pilotos, aunque admite que aquella noche estaba un poquito entonada.
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24: OpenAI presentó GPT-6 Astra, su nuevo modelo de inteligencia artificial que promete ser más autónomo y rápido, diseñado para realizar trabajos integrales más complejos. De acuerdo con la compañía, Astra está a la vanguardia con el uso de computadoras, navegación, ingeniería de software, ciberseguridad, ciencia y trabajo profesional. Se caracteriza porque, a diferencia de modelos anteriores, Astra es capaz de recibir la instrucción para una tarea y realiza de manera autónoma gran parte del proceso necesario para completarla. De esta manera reduce tanto la intervención del usuario como los tiempos para su ejecución, reduciendo el tiempo para completar una tarea de 30 minutos de trabajo humano a solo 5 minutos y medio. Aunque por ahora se implementa en un conjunto limitado de organizaciones, estará disponible para todos los usuarios de ChatGPT Plus, Pro, Business y Enterprise en los próximos días. Soy Aide Rivera. 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
25: La importancia del saber.
26: El Monte Everest sigue creciendo aproximadamente 4 milímetros cada año debido a la colisión continua de las placas tectónicas asiáticas.
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2: Son las 6 de la tarde con 8 minutos. Gracias por continuar con nosotros aquí en Fórmula Noticias. Lunes, ¿cómo avanza el tráfico en la Ciudad de México? Llegue o intente llegar a tiempo a su destino. Oficial Diego Tufiño, de la Secretaría de Seguridad Ciudadana de la capital del país. Me enlazo contigo y tu reporte vial. Buenas tardes.
27: ¿Qué tal? Muy buenas tardes, Juan. Es un placer informarte de la situación que se mantiene en alguna de las vías primarias de la ciudad. En esta ocasión te comento que se mantiene cerrada la circulación en ambos sentidos de Avenida de los Insurgentes a la altura de la calle Amado Nervo, por presencia de inconformes. Como alternativa vial, usted puede utilizar Eje Central Lázaro Cárdenas, Calzada Ignacio Zaragoza, con carga que no deja de avanzar del Metro Canal de San Juan con dirección hacia el Metro Tepalcates. Eje 1 Poniente con asentamientos al cruce con semáforos del Eje 4 Norte con dirección hacia el Eje 2 Norte. Eje 3 Norte con asentamientos al cruce con semáforos de Avenida de los Insurgentes con dirección hacia el Eje 2 Oriente. Eje Central Lázaro Cárdenas con asentamientos al cruce con semáforos de Poniente 112 con dirección hacia el Eje 5 Norte. Finalizamos con circuito interior, que mantiene carga que no deja de avanzar de Calzada de Guadalupe y para quien se dirige hacia la Avenida Eduardo Molina. Hasta aquí el reporte por parte del Centro de Atención Vial de la Secretaría de Seguridad Ciudadana.
2: Gracias, muchas gracias, oficial Tufiño, que tengas una excelente tarde. Bueno, vamos con más información. Se lo adelantaba, hay designaciones en el partido Morena de representantes, de coordinadores de la defensa de la transformación y también de la soberanía nacional en varios estados, en Michoacán y en el estado de Guerrero. Morena designa en Michoacán a Carlos Torres Piña, él fue fiscal del estado y bueno, pues vamos a escuchar parte de lo que dijo el representante, el coordinador de la defensa de la transformación y soberanía nacional en Michoacán.
28: Que hay que decirlo,
0: No podemos permitir que la derecha internacional quiera incidir en este país, y mucho menos a través de una bandera que se pueda utilizar desde Michoacán.
2: Bueno, pues ya esto de alguna manera representa el banderazo de salida formal de la carrera por Michoacán, y hay que decir que el triunfo de Carlos Torres Piña en las internas, en las encuestas, no es una casualidad, sino el reflejo de un prolongado trabajo, y que en su última expresión fue a través de la Fiscalía del Estado, y también hay que recordar que fue secretario de Gobierno de Michoacán, y pues logró superar además de forma contundente a perfiles en este estado como el senador Raúl Morón. En el estado de Guerrero, Morena confirma a la senadora con licencia, a Beatriz Mojica, coordinadora de la defensa de transformación y defensa de la soberanía nacional allá en Guerrero. Esto es parte de lo que dijo.
3: Que esta coordinación tendrá las puertas abiertas. He caminado las 8 regiones. He escuchado sus necesidades, sus dolores y su esperanza, y voy a seguir haciéndolo. Vamos a seguir caminando por todo Guerrero. La unidad no va a ser una fotografía, será de respeto, de trabajo compartido y de presencia junto al pueblo.
2: Y bueno, ahí lo tiene usted. Dos designaciones serán el día de hoy, lunes 14 de septiembre, Guerrero y Michoacán. Por cierto, en Guerrero, tras perder la contienda interna, la alcaldesa con licencia del puerto de Acapulco, Avelina López, pues acusó a las encuestas, dijo que eran de papel y se mostró, pues no solo en contra, sino, escuche usted lo que dijo.
5: Quien festeje, me parece que está festejando la crónica de una muerte anunciada.
6: ¡Avelina!
5: Claro, las encuestas de papel. Yo tengo la encuesta real. Más de 100,000 personas caminaron conmigo en el apoyo para la presidenta de su segundo informe. Les convoco a que marchen con 100,000.
2: Bueno, pues ahí está la alcaldesa con licencia de Acapulco, Avelina López. Pues ahí usted escuchó lo que dijo. En fin, Sara Pablo, vamos con más información, vamos contigo al Senado de la República, donde el presidente de la Cámara Alta, donde Higinio Martínez, consideró que Morena tiene que pasar la báscula a todos sus candidatos, pues principalmente para garantizar que sean aspirantes limpios, ¿verdad?
7: Así es, Juan, ¿cómo estás? Muy buenas tardes. En medio de estas designaciones de los coordinadores de defensa de la transformación de Morena, y que a la postre serán candidatas y candidatos a una de las 17 gubernaturas en disputa, liderazgos en el Senado piden pues cuidar bien los perfiles que van a competir en las próximas elecciones. El presidente de la mesa directiva del Senado, Higinio Martínez, dijo que se tiene que poner lupa y prácticamente dice pasar a la báscula a todos los candidatos y candidatas para verificar no solamente que no haya vínculos con el crimen, sino también verificar su patrimonio y que efectivamente se trate de perfiles con una trayectoria limpia.
8: No sé lo que van a hacer el PAN y otros partidos, no me interesa con sus candidatos. Ojalá y tengan malos candidatos, porque eso nos ayuda a nosotros. Pero Morena debe presentar buenos candidatos. Y para que no sean acusados, voy a usar una frase coloquial que se usa hace mucho tiempo. Morena está obligado a pasar a la báscula todas sus candidaturas que vienen, no solo por una posible relación con organizaciones ilícitas, sino porque tiene que revisar todo su patrimonio, por supuesto, toda su conducta.
7: En el mismo sentido, el presidente de la Junta de Coordinación Política y coordinador de los senadores de Morena, Ignacio Mier, dijo que sí, coincide con su compañero de partido.
17: Yo creo que hay que pasarnos a la báscula, a un escáner, a un tomógrafo de última generación y que tenga varios cortes, variedad, a todos, sin excepción, creo que eso le ayuda a la democracia, le ayuda al país, le ayuda a los estados y finalmente a la sociedad mexicana.
7: Y es que el propio senador Higinio Martínez ha señalado que Morena no tiene garantizado el triunfo en las próximas elecciones y que un error en la designación de un candidato o candidata pues puede derivar en una derrota electoral. El reporte que tengo.
2: Gracias, muchas gracias, Sara Pablo, desde el Senado de la República. Que tengas muy bonita tarde.
7: Gracias, buenas tardes.
2: Y bueno, vamos con más información porque comenzaron a circular en el chat de las tías y de los tíos, pues versiones en las que decían, aseguraban que el gobernador de Puebla, que Alejandro Armenta, no tendría visa a los Estados Unidos porque aquel país se la habría retirado, principalmente en plataformas digitales. Y bueno, pues el gobierno del Estado de Puebla hoy informa que esto no es cierto, desmiente que le hayan retirado la visa al gobernador. Paulo Yola, tú tienes el reporte y me enlazo contigo a Puebla. Buenas tardes.
4: Así es, Juan, muy buenas tardes. Esta mañana el gobernador Alejandro Armenta Mier salió a desmentir la versión que dio a conocer a través de sus redes sociales el empresario Simón Levy, en el sentido de que le habrían cancelado la visa estadounidense. El mandatario negó la versión durante su conferencia mañanera al tiempo de señalar que no ha sido notificado por parte del gobierno de Estados Unidos de América. Y es que no hay una prueba contundente o una versión oficial de que el gobernador poblano ha perdido su visa. Ante ello, Alejandro Armenta expuso que esta versión forma parte de una narrativa que utiliza la oposición para tratar de dañar la imagen de los gobiernos de Morena. Sí. En este encuentro con los medios de comunicación dijo que no se trata de calumnia, de una mentira, no es incluso sobre...
2: Gracias, Paulo. Gracias, Paulo. Muchas gracias. Vamos a escuchar lo que dijo el gobernador.
9: Siempre lo he dicho, si haces lo correcto, estás en paz, estás tranquilo. Y yo rechazo contundentemente la narrativa que quieren generar. Están preocupados. Se los digo, a mí, yo no trabajo para ver si estoy en qué lugar de la encuesta de gobernadores, ¿eh? De una vez se los digo. No me interesa estar en primer lugar ni en último lugar. A mí lo que me interesa es dar resultados a los poblanos. Ni tampoco me ando cuidando, ¿eh? O sea, cuidando en el sentido de que, oye, no aclares tal cosa porque se van a enojar.
2: Bueno, pues ahí están las palabras del gobernador Armenta y desmiente esa información en el chat de las tías de que presuntamente le habrían retirado su visa de los Estados Unidos. Vamos con otros temas. La presidenta de México, la doctora Sheinbaum, destacó y habló sobre el programa Vivienda para el Bienestar. Va a beneficiar a 12 millones de familias, al menos durante todo este sexenio, y además estima con él la generación de alrededor de 2.4 millones de empleos. Vamos a escuchar parte de lo que dijo.
11: Es decir, 12 millones de familias van a ser beneficiadas por todo el programa de vivienda en el sexenio. Y significará cerca de 1.2% del PIB anual de inversión. Y por supuesto, los empleos que genera. Si consideramos que cada vivienda genera alrededor de 4 empleos y ya se contrataron 600 mil viviendas, pues entonces son 2.4 millones de empleos asociados a lo que se contrató de viviendas y que muchas de ellas ya están en construcción.
2: Edna Vega, secretaria de SEDATU, informó que ya se contrataron 667 mil viviendas en 766 proyectos. Esto, bueno, vamos a escuchar parte de lo que dijo.
12: 667 mil viviendas ya están contratadas, es decir, ya se consiguió el suelo, se elaboró proyecto ejecutivo y se firmaron contratos con las distintas empresas que van a construir. Entonces, es decir, en 766 predios se está ya con este compromiso. Significa el 37% de avance de la meta total. Y lo que ya se tiene como inversión acumulada en estos proyectos son 75.9 mil millones de pesos a la fecha.
2: Bueno, entonces ahí lo tiene claro. Edna Vega señala que se lleva a cabo ya el 37% de la meta en nuestro país de construir 1.8 millones de viviendas. Por su parte, el director del Infonavit, Octavio Romero, él dijo que se tienen contratadas cerca de 533 mil viviendas y la suma es sumar 167 mil más nada más durante este año.
13: Llevamos 532 mil, casi 533 mil viviendas contratadas. De esas 500, casi 33 mil, 223 mil ya están en obra, ya iniciaron obra, y nuestra meta es que de aquí a diciembre de este año se contraten 167 mil viviendas más, y llegaríamos a 700 mil viviendas al cierre de diciembre de este año.
2: Con esta información nosotros nos vamos a una muy breve pausa. No se vaya, al volver mucho, pero muchísimo que darle a conocer aquí en Fórmula Noticias.
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30: Territorio Animal.
31: El gorila de montaña. Vive en grupos familiares organizados en las selvas densas del centro de África. Liderados por un imponente macho, estos gentiles gigantes son herbívoros y pasan el día buscando brotes, hojas y ramas tiernas para alimentarse adecuadamente.
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32: Ante el presente sexenio, 12 millones de familias tienen garantizado su derecho a una vivienda digna a través de los programas que ha implementado el Gobierno de México, que además impulsan el empleo en todo el país. Celebró la presidenta Claudia Sheinbaum.
11: 12 millones de familias van a ser beneficiadas por todo el programa de vivienda en el sexenio. Y significará cerca de 1.2% del PIB anual de inversión. Y por supuesto los empleos que genera. Son 2.4 millones de empleos. Pero sobre todo lo más importante, se da acceso a lo que nosotros consideramos un derecho, que es una vivienda digna.
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2: Son las 6 de la tarde con 23 minutos. Gracias por continuar con nosotros aquí en Fórmula Noticias. Vamos a hablar del programa Alimentación para el Bienestar. No es menor. Es un programa que no se trata solo de un apoyo asistencial ordinario. Es una estrategia integral, urgente además para erradicar la vulnerabilidad y la carencia nutricional en los hogares. Es un modelo que rompe barreras de exclusión, fusiona la entrega periódica de canastas alimentarias de alta calidad con además un paquete de servicios gratuitos indispensables para el desarrollo humano y con esto transforma la asistencia pública en un derecho, además un derecho integral de salud y de justicia social. Yo agradezco mucho a su directora, a María Luisa Albores, que nos tome la comunicación, que nos acompañe aquí esta tarde. ¿Cómo estás, directora? Qué gusto saludarte.
33: Hola, querido Juan. Pues muy contenta de poder tener esta entrevista y poder platicar qué estamos haciendo.
2: ¿Qué están haciendo?
33: El trabajo en alimentación para el bienestar.
2: Justo eso, es importante saber qué están haciendo las personas que nos están escuchando, por qué es importante este programa y cómo las puede beneficiar a ellas.
33: En Alimentación para el Bienestar tenemos estas tiendas, esta red de tiendas que, dicho sea de paso, somos la red de tiendas de abasto de la canasta básica y la canasta complementaria más grande de América y obviamente de México. Estamos hablando de más de 27 mil tiendas. Cuando llegamos en el sexenio de nuestra presidenta había 24,519 tiendas. Actualmente tenemos más de 27,039 tiendas y el planteamiento es que Terminado el sexenio de nuestra presidenta, tendremos una red de abasto de 30.000 tiendas. ¿Por qué se vuelven importantes estas tiendas? Porque están ubicadas en los lugares de más marginación y donde tenemos más alejado para poder proveer la canasta básica. Se tienen productos de excelente calidad.

0: María Luisa, es importante, ¿cómo logran mantener estables y además bajos los precios en las tiendas Bienestar cuando, bueno, pues hay variaciones, ¿no?, inflación y distintos temas que podrían influir en los precios de los productos?
1: Muchísimas gracias. Voy a compartir a través de esta pregunta que tú me dices el tema del frijol. El caso del frijol, nosotros somos la empresa, pues una empresa, así en comparación entre las privadas y esta empresa del Estado mexicano, somos los que más compramos de manera directa a pequeñas y pequeños productores. ¿Dónde compramos el frijol? Principalmente, pues en los estados que se da. En caso del frijol, uno de los estados más productores es el estado de Zacatecas. El ciclo pasado cerramos con un acopio, que es una compra directa a pequeñas y pequeños productores, solo en Zacatecas, de 107 mil toneladas. Estamos hablando que este acopio de compra de manera directa de frijol es histórico. Acopiamos 197 mil toneladas. ¿Por qué histórico? Porque este es un programa que inició con el nombre de Precios de Garantía, actualmente se llama Acopio para el Bienestar, e inició con el presidente Andrés Manuel López Obrador. Y en este acopio histórico nosotros logramos comprar más frijol y también el caso del maíz directamente a pequeñas y pequeños productores, a más de 66 mil. Cuando nosotros acopiamos y compramos, pues, ¿qué hacemos? Pues actualmente tuvimos la fortuna de tener a nuestra presidenta, donde ella directamente pudo inaugurar la embolsadora que está ubicada en Sombrerete. Y también tenemos otra embolsadora que se hizo en Guadalupe Victoria, en Durango. Entonces sí, estamos sacando ya la presentación de estos frijoles, que son frijoles de un kilogramo y que están de la cosecha reciente, que nosotros estamos comprando de manera directa. Uh-huh. ¿En qué se beneficia? Pues beneficiamos directamente a pequeñas y pequeños productores con la compra directa, nosotros embolsar. Y este frijol, pues es el que llevamos a todas nuestras tiendas, okay, desde la península de Yucatán hasta Tijuana, donde tenemos estas más de 27 mil tiendas. ¿En qué se beneficia el productor? En un precio que es bueno en comparación del precio que se da a nivel de otras, en este caso de empresas privadas. Y en el caso del consumidor, ¿en qué se beneficia? Pues en que nosotros le estamos dando un frijol de excelente calidad, directamente puesto en su espacio de vida, las tiendas están en las diferentes localidades, a un excelente precio.
0: A ver, directora,
1: ¿cómo lo podemos hacer? Sobre esto, compramos de manera directa.
0: Es importantísimo, lo compramos de manera directa. Entonces, sí, a ver si no me equivoco, para resumir, están los productores, ¿no? Son las rurales en distintas partes de la República Mexicana, hay frijol, hay chocolate, hay miel, en fin, hay una cantidad de productos importantes que llegan al consumidor a través de las tiendas del bienestar y del programa Alimentación para el Bienestar. ¿Hay o no hay intermediarios entonces entre el campesino, el productor y el programa Bienestar? Ya que estás hablando del precio, ¿no hay entonces intermediarios? O sea, va directo, es un trato directo que se haría, podríamos decir.
1: Sí, justo, ahí es donde das en el clavo, con esta pregunta que me haces, Juan. No hay intermediarios, se acaba ese tema de los brokers o los conocidos en la zona rural como los coyotes, aquellos que llegan y directamente compran, pero pues no a un buen precio directamente al productor, porque Alimentación para el Bienestar llegamos como una empresa del Estado mexicano directamente al territorio a comprar a un precio justo. Okay. Y después transformamos, y esa transformación no se la cobramos al consumidor. Ejemplo del café. Tenemos pues café de excelente calidad, y entonces esta transformación del café, que es un café soluble, no se lo estamos cobrando al consumidor.
0: Muy bien, muy bien.
1: Porque no es una empresa que genere ganancias, es una empresa que estabiliza, en este caso, precio también para consumidores.
0: Oye, directora, perdón, María Luisa Albores, rápidamente, se han de haber encontrado varias barreras, ¿no?, obstáculos políticos, comerciales, al romper estas cadenas que había de intermediarios, sobre todo en zonas rurales. Tú

0: Dijiste muy bien el nombre, intermediarios. En mi pueblo les dicen coyotes.
1: Sí, específicamente, sí, justo
0: ¿Qué
1: lo
0: obstáculos
1: que buscamos
0: encontraron?
1: como empresa es tener esa presencia en estos lugares apartados donde a veces el productor es pequeño productor con los que trabajamos y a veces tiene que malvender su producto, a veces le malpesan, le compran barato y entonces lo que buscamos como empresa es directamente llegar a esas comunidades. Estamos trabajando de manera maravillosa en la región de la montaña de Guerrero para la compra del café, en la Sierra Norte y Nororiental en Puebla, en las sierras de Veracruz, y así poder nosotros como empresa transformar estos productos y después de transformados poderlos ofertar a un excelente precio directamente en nuestras tiendas.
0: ¿Me puedes compartir, María Elisa, un dato, un par de datos que nos reflejen cómo está reduciendo la pobreza alimentaria a través de estos programas?
1: Sí, por ejemplo, sigamos con el caso frijol. El caso frijol, nosotros como empresa lo compramos de manera directa a un excelente precio y estamos ofertando un kilo de frijol entre 21.50 el kilo a 24 pesos la bolsa. Si tú buscas en el mercado de esta misma calidad que nosotros estamos ofertando, está entre
0: Uf.
1: 45 a 70 pesos el kilo de frijol.
0: O sea, de
1: Entonces,
0: más del
1: es
0: doble para
1: una,
0: arriba,
1: de
0: para
1: manera
0: hasta el triple,
1: directa,
0: cuádruple.
1: sí.
0: Oye, María Luisa Álvarez, perdóname.
1: O el caso tan exitoso de nuestro chocolate.
0: Ese es de
1: Esta
0: que te
1: barrita
0: quería
1: no está
0: preguntar.
1: puesta en el mercado.
0: Pero ya se
1: Esta,
0: agota bien
1: mira, esta
0: rápido.
1: barrita,
0: Se agota bien rápido en las tiendas.
1: rapidísimo, porque estamos construyendo el tema de tener nuestra propia chocolatera ahí en Tabasco. Y entonces ahorita mandamos nosotros a maquilar, por eso se nos agota muy rápido. Pero esto ha sido todo un éxito y ha sido un éxito porque estamos ofertando en esta barrita golosina 50% de cacao, leche y azúcar de caña, todo mexicano, ¿eh? Entonces, en este sentido, pues lo que hacemos es una barrita de 14 pesos, una golosina excelente.
0: Sí, el otro día el doctor Wolowski y yo salimos a buscar y no encontramos, están acabando, entonces mucho habremos de agradecer. Yo creo que no somos los
1: Sí, vamos a
0: únicos.
1: enviar.
0: Nos queda un minuto, por favor, directora, ¿dónde podemos localizar la tienda del bienestar más cercana? Y se están además expandiendo, ¿verdad? Tenemos un minutito antes del corte.
1: Sí. En Ciudad de México tenemos nuestras tiendas aquí en oficinas centrales, en Insurgente Sur, enfrente de la estación del Metrobús Villa Olímpica. Esta es nuestra tienda. Estamos haciendo más tiendas en la delegación Iztapalapa y ya tenemos varias tiendas. Y en este planteamiento, también el caso de la venta de frijol, tenemos venta directa en el Zócalo y en algunos metros de la Ciudad de
0: Sí,
1: México.
0: ahí está. Rapidísimo, ¿cuál es la tienda más difícil de abastecer? Porque ustedes llegan a zonas rurales a donde casi nadie llega.
1: Nosotros llegamos a donde a veces no están más que nosotros y nuestras tiendas.
0: Sí.
1: El caso de toda la Sierra Raramuri
0: Ahí está.
1: está alojada y luego están solo nuestras tiendas.
0: María Luisa Álvarez, directora del programa Alimentación para el Bienestar. Yo te agradezco mucho que nos hayas acompañado y espero poder conversar contigo pronto.
1: Al contrario, muchísimas gracias, querido Juan, y muchas gracias por esta conversación
0: Gracias.
1: y poder platicar.
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4: La tradición del 15 de septiembre. La costumbre de dar el grito la noche del 15 de septiembre comenzó a popularizarse a mediados del siglo XIX. Se realizaban serenatas, alboradas y festejos populares en las plazas públicas para esperar el amanecer del día 16.
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5: Birria de res o chivo. Carne adobada. adobada en una rica mezcla de chiles secos y especias, cocinada a fuego lento hasta quedar suave. Se sirve como caldo caliente con cebolla, cilantro y limón, o en tacos dorados con abundante queso, conocidos como quesabirrias.
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4: Los sentimientos de la nación. En 1813, José María Morelos y Pavón propuso formalmente en Los Sentimientos de la Nación que el 16 de septiembre se declarara como Día Festivo Nacional para honrar el inicio de la gesta libertaria y recordar a sus héroes.
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6: El oro es tan maleable que una sola onza puede estirarse hasta cubrir una distancia de 80 kilómetros de largo.
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7: El alcalde de Escuinapa, Sinaloa, Víctor Díaz, anunció la suspensión del grito de independencia este 15 de septiembre al señalar que no existen condiciones para una celebración masiva. También fueron cancelados los desfiles escolares. El segundo simulacro nacional por sismo se realizará el próximo sábado 19 de septiembre a las 12 horas, tiempo del Centro de México. Durante este ejercicio, los celulares recibirán un mensaje de alertamiento. También se activará la alerta sísmica. El gobierno de la Ciudad de México y la Secretaría del Medio Ambiente concretaron el traslado de 156 perros hacia las instalaciones del refugio franciscano, luego de suscribir un acuerdo reparatorio de cumplimiento diferido ante la Fiscalía de Justicia de la Ciudad de México. Informó Itzel Vanegas. 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
0: Son las 6 de la tarde con 38 minutos. Gracias por continuar con nosotros aquí en Fórmula Noticias. Si nos escucha en la zona metropolitana del Valle de México, tome sus precauciones. Llueve y llueve fuerte. Y además se pronostican más lluvias. En el Estado de México, en la zona conurbada, hay afectaciones en los municipios de Tlalnepantla y de Ecatepec. Hay zonas en donde el nivel del agua superó ya los 40 centímetros. Estoy hablando de Vía Morelos y de San Pedro Jalostoc. Leopoldo Espejel, el reporte tú lo tienes. Voy contigo con tu paraguas, con tu impermeable y ya listo con la lancha inflable.
10: Pues sí, Juan, desafortunadamente, como ocurre, ya es una constante en toda esta franja conurbada. Afortunadamente, dentro de esta gravedad por las lluvias, ya dejó de llover con la intensidad que lo hizo hace aproximadamente una hora, Juan. Sí, efectivamente, la zona de la Vía Morelos, a la altura de Tulpetlac, la Clínica 76 y San Pedro Jalostoc, unas de las más afectadas. Ya el tirante alcanzó más o menos unos 40, 45 centímetros de altura. Afortunadamente ha comenzado ya a descender el nivel del agua, pero deja descubierto una gran cantidad de basura, que es la falta de cultura que tenemos, pero también toda esta basura que ha sido arrastrada de las partes altas de esta zona de Ecatepec. Hay mucha piedra y lodo, y afortunadamente ya no hay, ya no está lloviendo, pero sí los estragos son importantes. Hay varios vehículos que están detenidos sobre la Vía Morelos en ambos sentidos. Lo mismo ocurrió esta tarde allá en la zona de Caracoles. Esto es la zona oriente de Tlalnepantla, Juan, donde incluso la caída del agua provocó que una camioneta que ya se ha viralizado en redes sociales fuera arrastrada por las corrientes del agua. Afortunadamente, dentro de esta gravedad, porque ha provocado también afectaciones en varios inmuebles, no hay personas lesionadas. Y efectivamente, Juan, el grupo Tlaloc, Protección Civil, están trabajando a marchas forzadas y se espera que en las próximas horas y días también continúen las precipitaciones pluviales acompañadas de granizo y de actividad eléctrica. Juan, lo que tenemos aquí en la zona conurbada del Estado de México.
0: Pendientes, Leopoldo Espejel, no me despido. Muchas gracias por el reporte.
10: Buenas tardes, Juan.
0: Y bueno, vamos al estado de Tamaulipas, porque la exsecretaria de Salud de este estado, Gloria de Jesús Molina Gamboa, acusa al exgobernador García Cabeza de Vaca de entregar contratos de obra y servicios a empresas vinculadas con Sergio Carmona, conocido como el Rey de Huachicol. Deisy Herrera, voy contigo, el reporte, los detalles, tú los tienes.
11: Gracias, ¿qué tal, Juan? Muy buenas tardes. Este video lo colgó el día de hoy la exsecretaria en sus redes sociales. En el video dice que durante su gestión recibió instrucciones para entregar contratos de obra y servicios a empresas vinculadas al empresario Sergio Carmona, conocido como el rey del huachicol, por su presunta participación en la venta ilegal de hidrocarburos. Y aseguró que esas decisiones no eran responsabilidad exclusiva de los funcionarios que, como ella, hoy enfrentan de denuncias. Gloria Molina fue secretaria de Salud del 2017 al 2022 y señala que hoy enfrenta denuncias penales relacionadas con contratos celebrados durante ese periodo, y por ello es que decidió hablar públicamente sobre cómo ella asegura se tomaban las decisiones. Si te parece, vamos a escuchar, Juan, parte de este mensaje.
12: Durante mi gestión, recibí indicaciones directas del ex gobernador Francisco García Cabeza de Vaca a través de la Subsecretaría de Administración y Finanzas para adjudicar contratos de obra y servicios a las empresas del Grupo Industrial Permar y Hoser por compromisos económicos y políticos, empresas vinculadas al señor Carmona. El cumplimiento de estas indicaciones era conocido y supervisado por Alejandro Aguilar Pogner, quien estaba designado como subsecretario de Administración y Finanzas.
0: Daisy.
11: Esto significa, Juan, que ella está diciendo que ella no era la responsable, por lo que pidió que las investigaciones no se limiten a quienes ocupaban cargos subordinados y que se revise toda la cadena de mando de las decisiones tomadas durante aquella administración. Es decir, esto está muy claro, Juan, ella está responsabilizando directamente al exgobernador García Cabeza de Vaca de ser quien autorizaba, quien promovía estos contratos. Lo dijo claramente, por intereses políticos y por intereses económicos también. Ella pidió además protección para ella y su familia ante cualquier posible acto de intimidación o amenaza después de hacer públicas estas acusaciones. Sus señalamientos, Juan, ahora deberán ser esclarecidos por las autoridades correspondientes, que deberán determinar responsabilidades no solamente sobre los contratos, sino también sobre la cadena de decisiones, pues, que está denunciando la ex secretaria de Salud, Juan.
0: Gracias, muchas gracias. Vamos a estar pendientes de Daisy Herrera. Bueno, esto amerita, pues, de entrada, una investigación por parte de las autoridades del Estado, de la Fiscalía General de la República también, para que se aclare, ¿no? Para que se deslinden responsabilidades, y en su caso, pues, yo no veo por qué no solicitar a los Estados Unidos una orden de detención provisional con fines de extradición. Viendo que
11: sería
0: es lo
11: la
0: que...
11: tercera, según nos han dicho, Juan.
0: Ahí está.
11: Sería la tercera.
0: Sería la tercera ya.
11: Así es, y ya con una petición también extra de extradición, que ya está vigente, lo ha dicho la propia presidenta Claudia Sheinbaum en sus mañaneras, que ya existen estas peticiones de extradición del exgobernador.
0: Sí, y este es otro caso que, pues, también amerita de entrada una investigación. Muchas gracias, Daisy.
11: Gracias, muy buenas tardes.
0: Gracias, gracias. Como cada semana recibo a Damián Cepeda, expresidente nacional del PAN, rápidamente con este tema, que se investigue, ¿no, Damián? Que se deslinden responsabilidades, que se aclare.
13: Completamente, Juan, gusto en saludarte. Yo realmente quisiera hacer algunos comentarios de otro tema, pero creo que el exgobernador andaba dando entrevistas hoy, entonces, pues, yo creo que le pueden preguntar directamente a él. Yo lo que recuerdo es que este personaje era un contratista no solo de ese gobierno, sino de varios de antes, y después entra el tema de huachicol. Y lo que también recuerdo, pero pues no soy persona autorizada para decirlo, porque el que él sacó esa información fue el propio exgobernador, es que fue el exgobernador quien destapó la red de huachicol en su momento y empezó a alertar. De hecho, alega él que ese es el motivo del pleito que tuvo en su momento con López Obrador. Pero pues yo lo he escuchado en entrevistas y demás, y estoy seguro que él puede directamente atender el tema.
0: Sí,
13: cualquier caso, que se investigue, que se atienda, ojalá y nomás no aparezca mañana que si tenía un caso abierto esta persona, lo desaparezcan, pues. Es lo que pasa luego con la justicia, pues, ¿no? Te lo digo con conocimiento de causa.
0: Vamos a estar pendientes de ver qué investiga la autoridad, sí, que da, claro, a conocer, y que se aclare. Oye, pero bueno, vamos a hablar del paquete económico,
13: sí,
0: 2027,
13: fíjate que sí.
0: ¿Verdad, Damián?
13: Yo quería hacer una reflexión.
0: A ver.
13: Más allá de, digamos, los temas más de debate que se han dado, un poco compartir con quien nos esté escuchando, Juan, que yo creo que también es valioso, la importancia y la relevancia y el rol que se debe tener desde mi punto de vista el Poder Legislativo en este tema. Un Congreso se dedica a tres cosas principalmente, Juan. A legislar, a hacer leyes, a aprobar el presupuesto y a fiscalizarlo, a rendición de cuentas. Y no hay una herramienta más poderosa en un país de política pública que el presupuesto. De ese tamaño es la importancia. Y solamente pues es que es cosa de reflexionarlo un poquito. Pues claro, si tú haces un cambio educativo necesitas lana. Si haces un cambio de salud necesitas lana, ya sea para libros, medicinas, hospitales, infraestructura, carreteras, lo que sea. Entonces el presupuesto es la manera que puedes tener la mayor incidencia en la vida de la gente desde el gobierno. Claro, también están las normas y demás, pero sí, sin duda. Entonces es muy importante. Y a mí me parece que año con año, no de ahora, sino de mucho tiempo para atrás, no se le da la importancia que amerita. Y lo que termina pasando en el Congreso, y te lo digo habiendo sido parte del Congreso y desde entonces he sido una voz crítica, es un análisis, un poco, déjame hacer la analogía, como viendo el árbol y no viendo el bosque.
14: A ver, o sea, encanta además esa analogía.
13: Se analiza muy poquito. O sea, desde mucho tiempo atrás, O sea, llega un presupuesto, en este caso es de más de 10 billones con B. O sea, sí, millones de 10. Millones.
14: 10.6, ¿no?
13: Ok. Vas a ver cuando acabe el debate a qué le cambiaron. Le cambian cualquier cosa. Y te puedes ir varias legislaturas para atrás y también es una como relación muy dispar entre el Ejecutivo y el Legislativo. No tiene el Legislativo como las herramientas institucionales sólidas y robustas para hacer un debate tú a tú con el Ejecutivo, que tiene Hacienda y tiene muchísimos funcionarios, y siempre se ha visto como algo muy dominado por el Ejecutivo. A mí me parece que está mal, porque en un país que tiene contrapesos, el Ejecutivo propone y el Legislativo debe hacer un análisis y decidir. Hoy creo que desgraciadamente tiene años el presupuesto siendo hasta cierto punto inercial, Juan. Deberíamos de hacer un ejercicio de presupuesto base cero, en donde nos preguntemos de cero. ¿A qué le debemos de destinar el dinero en este país? Porque tú puedes agarrar y hacer un comparativo con el año pasado y me pueden decir, aumenté en salud, aumenté en educación. Y digo, muy bien, pero mira, ¿por qué no hacemos una línea de tiempo más grande? O nos comparamos con otros países. Te puedo decir que somos el país que le dedica menos dinero en educación por estudiante de los miembros de la OCDE. Te puedo decir que estamos casi a la mitad de lo que está la recomendación de invertir en salud. Entonces, ese es el tipo de cosas que tenemos que analizar y pensar si a donde se está invirtiendo es lo sensato o si debería de estar enfocado para eso.
14: A ver, además, sobre esto, déjame hacer una pregunta para ver si es sensato o no. Por ejemplo, es que tú dices hay que ver el bosque y no solo el árbol. ¿Qué te parece si en este ejercicio, que además siempre me gusta mucho, me parece una gran frase, en educación vemos el bosque y no vemos el árbol? Ahí está, y por supuesto que se desea que se incremente muchísimo más en educación porque es necesario, pero ¿qué tal si vemos que dentro del bosque en educación hay presupuesto que está en los programas sociales que atienden una situación que tal vez otros países no tienen esa problemática porque ya la superaron, que es la deserción escolar? Y entonces si tú a través de programas sociales das becas a estudiantes para útiles, para cuadernos, en fin, de transporte, de alimentación, pues entonces estás viendo el bosque. Y ese presupuesto de programa social, de becas para estudiantes de distintos niveles, pues incluye, ¿no? Mira, estar en el rubro de educación.
13: Te doy mi opinión. ¿Qué opinas? Yo simpatizo con las becas. De hecho, tengo autoría de una iniciativa desde entonces que era legislador de beca universal, cosa que no han llegado ahorita. O sea, hicieron universal el programa de adultos mayores, no han hecho universal las becas. Y de hecho, en prepa se disminuyó el monto. Pero sí se han ampliado el número. Creo que es correcto, Juan, nomás que me parece que no sustituye la educación.
14: No,
13: porque
14: no,
13: la beca lo que hace es dar un apoyo que te pueda aliviar en un momento específico, pero eso no te da las herramientas para que tú salgas preparado a la vida y puedas tener desarrollo pleno, profesional y demás. Yo hoy lo que haría es no quitar becas, sin duda no, de hecho avanzar a beca universal, pero sí voltear a ver por qué estamos en antepenúltimo lugar, en penúltimo lugar en términos generales en los países de la OCDE, antepenúltimo en matemáticas, penúltimo en lectura y último en ciencia. Yo me preguntara, ¿por qué? ¿Por qué 7 de cada 10 alumnos no saben interpretar una ecuación matemática en un caso de la vida diaria? ¿Por qué 5 de cada 10 no comprenden la idea central de una lectura? ¿Y qué tengo que hacer para corregirlo? Y me parece que tiene que ser un enfoque a calidad. Tendríamos que regresar a escuelas de tiempo completo. Tendríamos que invertir en infraestructura, en tecnología, por ejemplo. En salud igual, ¿por qué incrementó 41% el gasto de bolsillo de 2018 a la fecha según el INEGI? Ah, caray, oye, es que la gente está teniendo que ir a la farmacia privada, atenderse al consultorio y pagar un servicio que le deberían de pagar. Eso es incorrecto. ¿Qué tenemos que hacer para cambiar eso? Oye, así, infraestructura y demás. Pero ¿sabes qué me preocupa mucho, Juan? Y eso sí tiene que ver con estos últimos gobiernos. Uh-huh. Aceptando de entrada que yo no soy de los que plantea el mundo perfecto anterior. Para nada.
14: No, decir, no, no.
13: Fui un crítico antes y lo soy hoy. Estas críticas mías me las van a escuchar. No,
14: y también vale señalar lo que dijo la OCDE y el constructor de la prueba PISA, de que sí está
13: resiliencia, la palabra.
14: Pero reconoció fortalezas como una mejora en el área de ciencia, sí, ¿no? También.
13: Pero somos el último lugar de los países de la OCDE, es la verdad.
14: Gracias al nuevo modelo pedagógico y además un incremento en el porcentaje de jóvenes elegibles para,
13: o sea, éramos antepenúltimos, ¿no? Generales, ahora somos penúltimos, nos quedamos igual en matemáticas, perdimos un lugar en lectura y nos quedamos igual en ciencia. Yo eso no lo puedo celebrar, pero ni siquiera...
14: No se trata de celebrar, Damián, sino de ver, como tú dices, sí, el bosque completo.
13: Mi punto, Juan, es, ¿qué hizo el gobierno a raíz de eso? Decidir que los incrementos debían de ir a apoyos directos. Yo le diría, muy bien, déjame eso como política social. Qué bueno, yo lo comparto. Uh-huh. Y sí tiene
14: lo que
13: un
14: hablábamos
13: impacto
14: ahorita.
13: De acuerdísimo. Pero, ¿qué hacemos con que 3 de cada 10 escuelas tienen un problema su infraestructura? Uh-huh. ¿Qué hacemos con que 5 de cada 10 escuelas no tienen acceso a tecnología? ¿Qué hacemos con el resultado? O sea, tenemos que cambiar eso. Pero déjame llegar a este razonamiento. Uh-huh. ¿Qué me preocupa a mí, Juan, hoy? Que ha aumentado considerablemente la deuda en los últimos, sí, años. Pasamos de 10 billones a 21 para el año entrante. Uh-huh. Se más de duplicó. Y me alega normalmente un gobierno respondiendo, oye, pero es que estoy como porcentaje del PIB todavía aceptable según los parámetros internacionales. Yo, de acuerdo, eso no lo peleo, ¿eh? Sí, cierto. Va a estar más alto, sí, que nunca, 55%, pero es cierto que está en los rangos todavía manejables a nivel internacional. Sí. ¿Dónde está el problema, Juan? En el pago del servicio de la deuda. El problema es que como recaudas poco, tu pago de servicio de la deuda es muy alto para lo que recaudas. Entonces tienes hoy, por ejemplo, de los 10 billones, le vas a dedicar 1.5 billones de pesos, billones de pesos, millones de millones, a pagar la tarjeta de crédito, que es más que todo lo que se va a invertir en infraestructura juntos, que es 1 billón, o todo lo que se va a invertir junto en salud, no la Secretaría de Salud, en la función de salud, uh-huh, o todo lo que se va a invertir en educación. Entonces yo digo, ¿de verdad? A mí me parece que México tiene que entrar en una reestructura inmediata de su ejercicio de gasto y particularmente un saneamiento financiero que permita liberar presupuesto para poderlo dedicar a las prioridades nacionales con visión de largo plazo, además, Juan, ni siquiera solo para este gobierno, sino que pudiéramos hacer un gran acuerdo nacional con visión de largo, sí, plazo y decir, en 30 años, ¿dónde queremos a México? Uh-huh. ¿No nos podemos poner de acuerdo con él en eso? Yo creo que sí. Así lo hizo Corea del Sur, así lo hicieron Singapur, así lo hicieron muchos países que salieron adelante. Necesitas continuidad de políticas públicas y visión de largo plazo para poder lograr tus objetivos. No se logran en un solo año. Yo eso quisiera ver en el debate presupuestal.
14: Bueno, y pues hay que estar pendientes de ese debate y de la participación de tu partido. Damián, como siempre, nos agarró el tiempo, pero ¿hablamos la próxima, Juan, semana?
13: Claro que sí.
14: ¿Tú no fuiste a Bruselas?
13: No, fíjate ¿por? Que no. No, pues no me toca. Ah, okay. No es mi función.
14: Ahí es mejor estar en territorio nacional, ¿no?
13: A ver, entiendo la crítica. Creo que el momento fue complejo, sí, pero también tampoco hay que minimizar la importancia de organismos internacionales. Bueno, pero entiendo la crítica.
14: Ahí está. Gracias, Damián. Rápidamente voy contigo. Raquel Flores, con el dispositivo de seguridad por parte de la Secretaría de Seguridad de la Ciudad de México para estas fiestas patrias. Mañana el grito, pasado mañana el desfile, el pozole, ya huele, Raquel.
15: Así es, Juan, muy buenas tardes. Van a ser desplegados 13.107 elementos de la Secretaría de Seguridad Ciudadana, quienes estarán apoyados por 1.436 unidades, 8 grúas, 12 ambulancias, 6 motoambulancias y un helicóptero del agrupamiento Cóndores. El secretario de Seguridad Ciudadana, Pablo Vázquez, informó que el dispositivo contempla la participación de elementos de la Subsecretaría de Operación Policial, Control de Tránsito, Participación Ciudadana e Inteligencia. las prioridades serán el resguardo del Zócalo capitalino, el centro histórico, la ruta del desfile militar el 16 de septiembre y el reforzamiento de la seguridad en las 16 alcaldías, donde tendrán sus propios gritos de independencia. Para el 15 de septiembre, durante el grito de independencia que encabezará la presidenta Claudia Sheinbaum, serán desplegados 3.500 apoyados por 90 unidades. Algo muy importante, la jefa de gobierno Clara Brugada hizo un llamado a los capitalinos a celebrar con tranquilidad y sobre todo de manera festiva y en paz. Este es el reporte, Juan, muy buenas tardes.
0: Gracias, Raquel Flores, gracias. Ulises Soriano, ¿ya todo listo en el Zócalo para mañana el grito de independencia?
16: Efectivamente, Juan, en estos momentos en el Zócalo de la Ciudad de México ya se comienza a listar la verbena popular, sobre todo porque ya se encendieron las luces de este magnífico Zócalo y se hacen las pruebas para este templete que ya tiene lugar y, por supuesto, se alista todo para el sonido espectacular que tendrá mañana en este mega concierto por el 15 de septiembre. Asimismo, la campana de Dolores ya luce pulcra, sobre todo para dar mañana las campanadas en torno al grito de independencia. Y, por supuesto, Juan, las banderas ya están más que puestas, sobre todo para engalanar el Palacio Nacional y, por supuesto, recibir a los de mexicanos que mañana se darán cita en la plancha del Zócalo, Juan.
0: Gracias, Ulises Soriano. Todo listo en el Zócalo para el grito de independencia mañana en la noche. Con esto nos vamos a una pausa. No se vaya. Volvemos. Es breve.
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21: Brasil aprobó una nueva legislación conocida popularmente como la Ley Taylor Swift, 3 años después de la muerte de una fan durante un concierto de la cantante. Ana Clara Benevides, de 23 años, murió por agotamiento debido al calor durante un show de Taylor Swift en Río de Janeiro en 2023. Ahora, 2 nuevos decretos establecen que los eventos con más de 1,000 asistentes deberán proporcionar agua potable gratuita y permitir el ingreso con recipientes de agua. Además, las plataformas de boletos tendrán que mostrar todos sus cargos desde el inicio de la compra y permitir transferencias sin costo adicional. Las medidas también buscan combatir la reventa y los cargos ocultos. Una tragedia durante The Eras Tour terminó impulsando cambios que ahora buscan hacer más seguros y transparentes los grandes conciertos en Brasil.
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25: Explorando la naturaleza.
26: Playa bioluminiscente de Badú, Maldivas. Esta playa ofrece uno de los espectáculos naturales nocturnos más hermosos del mundo, conocido popularmente como el Mar de Estrellas. Al caer la noche, las olas que rompen en la orilla brillan con una intensa luz azul neón. Este fenómeno es causado por el fitoplancton marino que habita en estas aguas, el cual emite luz propia como un mecanismo de defensa cuando es agitado por el movimiento del mar. Caminar por la costa dejando huellas luminosas es una experiencia surrealista, exótica y completamente mágica.
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0: Son las 7 de la tarde, soy Juan Becerra Acosta. Estamos en Fórmula Noticias y le voy a dar a conocer los sucesos más importantes, más destacados del país y del mundo ocurridos hoy, lunes 14 de septiembre. Continuamos con este espacio informativo, nos sumamos a la señal de Telefórmula y estas son las noticias. Claudia Sheinbaum, la presidenta mejor valorada de América Latina. Con 69% de imagen positiva, encabeza el ranking de septiembre de los presidentes más valorados de la región, de acuerdo con CB Global Data. Cooperación sí, subordinación no. La presidenta Sheinbaum marca línea ante los Estados Unidos. Rechaza cualquier intervención extranjera contra el crimen. Asegura que la cooperación con Washington será sin subordinación.
1: Y además nosotros siempre la vamos a defender, que no haya intervención. Que no hay injerencia, que solamente hablemos de coordinación y además sin subordinación. Esa siempre será nuestra posición, por principio, por historia, por convicción y porque además así lo dice nuestra Constitución.
0: Carlos Torres Piña es el coordinador de la defensa de la transformación y la soberanía nacional en Michoacán, informó el Partido Morena.
2: Por supuesto que recibimos con mucha responsabilidad, con sencillez, pero sobre todo con humildad, este nombramiento como coordinador y que nos lleva a asumir con un compromiso de hacer equipo con todas y todos los compañeros aquí presentes.
0: Y Beatriz Mójica va por Guerrero. Morena define su coordinadora en el estado.
3: Durante muchos años, decenas de años, no han sido atendidos. Yo creo que hoy, más que nunca, tenemos que atender las causas, tenemos que escuchar a la gente. Guerrero no está condenado ni a la pobreza ni a la violencia. Y ya están sentadas las bases de la transformación. Lo que ha hecho nuestra presidenta Claudia Sheinbaum con nuestra gobernadora Beatriz Salgado es sentar las bases de la transformación. Así que avanzar al segundo piso.
0: Mala perdedora, ¿eh? La alcaldesa de Acapulco con licencia, Avelina López, acusa que encuestas de papel dieron como ganadora a Beatriz Mojica. Esto tras perder la contienda interna rumbo a la gobernatura de 2027.
4: Quien festeje, me parece que está festejando la crónica de una muerte anunciada.
5: ¡Avelina!
4: Las encuestas de papel. Hoy yo tengo la encuesta real. Más de 100,000 personas caminaron conmigo en el apoyo para la presidenta de su segundo informe. Les convoco a que marchen con 100,000.
0: Viviendas que generan empleos. La presidenta Sheinbaum destaca el programa Vivienda para el Bienestar y estima la generación de 2.4 millones de empleos y el derecho a la vivienda de al menos 12 millones de familias. Y en Jaltipan de Morelos, en el estado de Veracruz, se registró una explosión en inmediaciones de una planta de sal. El reporte, Elizabeth Aviña, me enlazo contigo a Veracruz. ¿Cuál es el saldo de esta explosión? ¿Cómo se sucedió?
6: Pues como lo mencionas, una fuerte explosión se registró esta tarde en las inmediaciones de una planta de sal en el camino que comunica la localidad de Emiliano Zapata en Jaltipan. Esto dejó personas fallecidas y múltiples lesionados. Lo anterior fue confirmado por el alcalde Gildardo Maldonado Guzmán, quien a través de un video en sus redes sociales aseguró que fue él mismo quien trasladó a heridos hasta los diferentes hospitales de Jaltipan para poder ayudar a todas las personas que resultaron lesionadas. Asimismo, hizo un llamado a todos los ciudadanos de Jaltipan que sepan respecto a temas de emergencia para poder ayudar a los lesionados. Los convocó al Palacio Municipal y ahí se le puede dar primeros auxilios a las personas que resultaron afectadas. Luego de este estallido, una intensa columna de humo negro se elevó varios metros. Las llamas pudieron observarse desde diferentes puntos de Jaltipan. Y bueno, hay una fuerte movilización de unidades de emergencia. Incluso hace unos minutos, el Instituto Mexicano del Seguro Social, Veracruz Sur, ¿sí?, acaba de confirmar que activaron los protocolos de atención médica. Este es mi reporte hasta el momento.
0: Y pendientes, Elizabeth Aviña, muchísimas gracias por el reporte. Nosotros nos vamos a una muy breve pausa, no se vaya. Al volver, mucho, pero muchísimo que darle a conocer aquí esta tarde de lunes en Fórmula Noticias.
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0: Son las 7 de la tarde con 8 minutos. Gracias por continuar con nosotros aquí en Fórmula Noticias. Mañana se cumplen 15 días de que la presidenta Claudia Sheinbaum dio un mensaje con motivo de su segundo informe de gobierno. Ese mismo día por la tarde, la secretaria de Gobernación, tal y como lo mandata la Constitución, entregó el informe al Congreso de la Unión. Y la presidenta Sheinbaum informó que, como hizo el año pasado, este iniciaría un recorrido, una gira de rendición de cuentas por los 32 estados de la República Mexicana para, ahí en territorio, llevar el mensaje de su segundo informe de gobierno, pero al mismo tiempo también escuchar en territorio lo que tienen que decirle las miles, millones de personas que están en los estados, en las poblaciones, ¿no? Representa un acierto, sin duda alguna, en democracia, en transparencia y en la comunicación política, y prioriza la presidenta Claudia Sheinbaum, bajo el principio de la cuarta transformación del territorio, las plazas públicas por encima, muy encima de los recintos cerrados. No solo rinde cuentas la presidenta con este ejercicio, sino que revitaliza el principio de cercanía que define a su movimiento, pues además convirtiendo el balance del gobierno en un diálogo directo con las y con los ciudadanos. Y bueno, la presidenta Claudia Sheinbaum hoy habló sobre esta gira. Más de 300.000 personas han participado en los actos de rendición de cuentas que ha llevado ya en 18 estados de la República. Faltan 14. Destacó que en Chiapas, nada más en Chiapas, escuche usted, se concentraron 55.000 personas en Tuxtla Gutiérrez.
36: Esto es Tamaulipas, 12.000 asistentes. Veracruz, 42.000 en Boca del Río. 55.000 personas en Tuxtla. Oaxaca y en el Auditorio de la Guelaguetza, Campeche, Yucatán, también la gente está muy prendida. Quintana Roo 18,000 e Hidalgo ayer 13,000, eso que nos agarró la lluvia. Sí, en total han sido más de 300,000 personas de jueves a domingo.
0: Bueno, ahí está la respuesta por parte de las personas que acuden a los recintos donde la presidenta Claudia Sheinbaum lleva este mensaje de rendición de cuentas. Tú en México, fuera de México, la presidenta Sheinbaum encabeza el ranking de aprobación presidencial en América Latina, así como lo escucha, 69% de imagen positiva de acuerdo con la medición de este mes de septiembre de 2006 de CB Global Data. Y bueno, se mantiene en el primer lugar entre los presidentes evaluados, supera por 2.8 puntos al presidente de El Salvador, a Nayib Bukele, él alcanza el 66.2%. En tercer lugar, Abelardo de la Espriel de Colombia con 53.6%, y bueno, la medición también reporta que Bernardo Arevalo de Guatemala registra la menor aprobación con 28.2%. Ahí está en el ranking de presidentes de América Latina, arriba la presidenta de México, la doctora Claudia Sheinbaum. Y con esto seguimos con temas patrios y vamos a Sinaloa. Vamos a Culiacán con mi compañero, el doctor Felicitos Trujillo. ¿Va a haber grito en Culiacán, doctor? ¿Está listo ya todo en la explanada del Palacio de Gobierno?
1: Es correcto, Juan, con el gusto de saludarte desde Culiacán. Es que está todo listo para el grito de independencia este 15 de septiembre en el Palacio de Gobierno aquí en Culiacán, donde se espera una asistencia de más de 20,000 personas. Hace pues unos minutos estábamos viendo cómo estaban terminando, ya todos los detalles están prácticamente listos. La ceremonia encabezando a las 11 de la noche por la gobernadora Graciela Domínguez Nava, programa artístico que comienza desde las 6 de la tarde, la participación de Diego Castro, Luis Félix, la compañía folclórica sinaloense, posteriormente Alex Fernández, hijo de El Potrillo, también pues nieto de Don Vicente. Después del grito, los juegos pirotécnicos, un espectáculo de rayos láser, se van a presentar los 90s Pop Tour con artistas como Benny Barra, Calón, Mercurio, Moena, Litzy y ex integrantes de OV7. Los conciertos van a concluir alrededor de las 2 de la madrugada, según lo establecido, y para garantizar la seguridad estará personal de protección civil, corporaciones de emergencias para atender cualquier situación. Son 169 elementos, 27 vehículos, ambulancias, patrullas, cuatrimotos y unidades de bombero. También se va a instalar 4 puestos de atención médica, puntos de hidratación, se van a repartir agua porque pues está haciendo calorcito por acá. En materia de transporte, ya se anunció que se disponen de 144 camiones urbanos, son las 48 rutas con servicio gratuito que se van a estar brindando desde las 6 de la tarde y hasta que se termine el desalojo en la explanada. También cierres viales alrededor del Palacio de Gobierno mañana a partir de las 4 de la tarde. El operativo pues permanece activo hasta que se retire el último asistente, Juan.
0: Ahí está esto en Culiacán. Rápidamente, en Mazatlán, ¿cómo está la fiesta? Tendría que ser en el malecón, además también de frente a Palacio de Gobierno, ¿no?
1: Sí, es correcto, ya todas las festividades se encuentran listas también en Mazatlán, y pues ahí se hace un festejo, ahí precisamente enfrente del Palacio Municipal, en esta plaza que se encuentra en un costado, muy emblemática también enfrente, que está la catedral. Es una espectacular vista que se tiene, y sin duda pues toda la población la va a pasar de lujo. Ya se han tenido algunos conciertos, estuvo Pablo Montero ahora este fin de semana, y mañana también todo listo para las presentaciones, Juan.
0: Pendientes, Felicitos Trujillo allá a Sinaloa, te mando un abrazo fuerte. Muchas gracias por el reporte, doctor.
1: Abrazo de regreso, Juan, estamos al pendiente, excelente tarde.
0: Excelente tarde, y vaya, solo Veracruz es bello, y allí también se prepara todo para dar el grito. En el puerto, también en Jalapa, en distintas poblaciones de este hermosísimo estado, en Misantla, Veracruz, en Córdoba, en Tuxpan, y yo agradezco mucho a Ana Lilia Velázquez, corresponsal de Grupo Fórmula allá en Veracruz, que nos tome la comunicación. Ya está listo el Ayuntamiento de Veracruz para el 216 aniversario del inicio del movimiento que culminó con la independencia de México, Ana Lilia.
2: ¿Qué tal? Efectivamente, bueno, hoy en conferencia de prensa, la gobernadora Norma Rocío Nale García informó de operativos de seguridad en los 212 municipios en Jalapa, donde yo me encuentro. El despliegue tendrá especial atención en el centro histórico y particularmente en la Plaza Lerdo, donde se realiza el tradicional grito. Para ello, la Secretaría de Seguridad Pública Estatal prevé desplegar alrededor de 500 policías estatales, esto distribuido mediante 3 perímetros de vigilancia. Con ello, bueno, dar seguridad y certeza a las familias que van ahí a escuchar el grito. A partir de las 17 horas, el centro histórico permanecerá totalmente cerrado. Estarán amenizando diferentes grupos, como Kenwicani, un grupo muy particular de aquí de la capital del estado. También estará la soprano de Coatzacoalcos, Olivia Gorra, con la banda sinfónica de Jalapa. A las 21:30 horas, Nelson Cancela. A las 23 horas se dará el grito, la ceremonia del grito. Y a las 23:40, pues todo mundo a bailar con la presentación estelar del grupo Cañaveral. Bueno, pues en este momento el centro histórico de la capital se encuentra totalmente cerrado, esto porque están instalando toda esta maquinaria para el grupo estelar Cañaveral.
0: Pues ahí está el Cañaveral, grupazo, solo Veracruz es bello, te digo, Ana Lilia, tu estado, te mando un abrazo y a todos quienes allá nos escuchan, esperando que pasen unas fiestas patrias, pues muy alegres, en compañía de los amigos, de la familia. Muchas gracias, Ana Lilia. ¿Tú qué vas a hacer? Me imagino que vas a bailar danzón, ¿no?, allá en el puerto. No, ya se fue, no me quiso decir. Bueno, el peso histórico de Guanajuato es enorme en estas fiestas patrias. Es cuna de la patria. Desde Guanajuato, el cura Hidalgo dio aquel grito de Viva México. Y bueno, pues vamos al estado de Guanajuato para ver cómo se están preparando. Carlos Rosanoff, me enlazo contigo a la cuna de la patria.
3: Mi querido Juan, qué gusto saludarte. Buena tarde a ti y al auditorio. Buenas noches. Pues así es, Guanajuato llega a las celebraciones del 15 y 16 de septiembre con una fuerza de seguridad integrada por más de 9,000 elementos de las Fuerzas de Seguridad Pública del Estado y Guardia Nacional, además de la presencia permanente del Ejército Mexicano y 600 militares enviados recientemente como refuerzo a la entidad. El último dato que tenemos se ubica en los 4,923 los elementos de la Guardia Nacional desplegados en la entidad, mientras que las Fuerzas de Seguridad Pública del Estado tienen una plantilla cercana a los 4,000 efectivos operativos. A esto se suman las policías municipales, se suman elementos de protección civil. Estamos hablando de quizá más de 18,000 elementos que van a estar custodiando los 46 municipios del estado, en donde en los 46 se va a llevar a cabo el grito de la independencia. Obviamente, en 45 de esos estados, de esos municipios, perdón, serán los alcaldes los que realicen el grito, pero en Dolores Hidalgo estará la gobernadora del estado, Livia Denise García Muñoz Ledo, quien pues aseguró que está blindado el estado, que hay coordinación entre autoridades estatales, municipales y federales para garantizar la seguridad de las fiestas patrias. Así que pues en el estado de Guanajuato estamos listos para recibir a más de 2,000,000 de visitantes que se planea que lleguen a partir del día de hoy y que quizá continúen hasta el día 17 de septiembre aquí en la entidad, Juan.
0: Pues me da mucho gusto escuchar esto, Carlos Rosanoff, porque con ello Guanajuato refrenda este septiembre, este mes patrio, su vigencia como el eje de la memoria histórica de nuestro país, ya que la independencia comenzó en este estado, y bueno, es cuna de la patria, es un compromiso activo, ¿eh?, no solo un lema del pasado, y lejos de la nostalgia, pues ciudades como Dolores Hidalgo, como San Miguel Allende, están articulando una logística robusta con el estado y con la federación para garantizar la seguridad en estas fiestas. Yo te agradezco mucho, Carlos, pendientes. Carlos Rosanoff, un abrazo hasta allá, hasta la cuna de la patria, hasta Guanajuato.
3: Dos de regreso, Juan, muy buena tarde.
0: Y con esto vamos rápidamente al norte del país, a Chihuahua, que cómo no, también tiene su plaza y también tiene su grito. Mara Almeida, voy contigo y con los avances de las preparaciones, de los preparativos para estas fiestas patrias en Chihuahua.
4: Juan, muy buenas tardes. Pues fíjate, también nosotros estamos listos y preparados, y así la Secretaría de Seguridad Pública pues se va a integrar con la Secretaría, la Dirección de Seguridad Pública de Chihuahua, es decir, municipio y estado se juntarán. Bueno, son alrededor de 1,000 elementos los que van a custodiar estas fiestas en la Plaza del Ángel, en frente de Palacio de Gobierno. Ramón Ayala será la principal atracción y bueno, obviamente filtros de seguridad en donde no puedes ingresar bebidas alcohólicas, tampoco paraguas ni obviamente armas. Pero la fiesta está programada a partir de las 17 horas, Juan, para que te vengas a bailar con nosotros a ritmo del acordeón. Acá te esperamos, Juan.
0: Del acordeón y de otras cosas. Ya no llego, ya no me da tiempo, está muy lejos, pero con mucho gusto en otra ocasión, querida Mara Almeida. Te mando un abrazo allá hasta el estado de Chihuahua y estamos en comunicación.
4: Por supuesto. Abrazo, Juan. Hasta la próxima. Muy buenas noches.
0: Muy buena noche. Nosotros con esta información nos vamos a una muy breve pausa. No se vaya al volver de ella. Es lunes, es inicio de semana. Es semana patria de mes patrio. Y regresamos con mucho, pero mucho que darle a conocer aquí en Fórmula Noticias.
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10: Neil Druckmann se alejó de la tercera y última temporada de The Last of Us de HBO para concentrarse completamente en Naughty Dog. El creador explicó que ahora centrará sus esfuerzos en escribir y dirigir Intergalactic, The Heretic Prophet, en sus responsabilidades dentro del estudio. Sin embargo, adelantó que todavía existen más proyectos relacionados con The Last of Us en desarrollo.
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0: Son las 7 de la tarde con 23 minutos. Muchas gracias por continuar con nosotros aquí en Fórmula Noticias. Hemos estado llevando a cabo un recorrido por algunos estados de la República para conocer cómo están los preparativos de las celebraciones por el 216 aniversario del grito que dio inicio al movimiento que culminó con la independencia de México. Yucatán no puede faltar. Ahí hasta las calles ya están cerradas por este festejo. Héctor Moreno, voy contigo, compañero, y tu reporte. ¿Cómo estás? Muy buenas tardes.
20: Estimado Juan, ¿qué tal? Muy buenas tardes. Efectivamente, como bien señalas, bueno, pues las calles de la plaza principal de aquí de Mérida, las calles ya están cerradas porque en la noche, después del grito, después de las 11 de la noche, la dicta estará ya amenizando. Ya te imaginarás, esta noche, mi querido Juan, no va a ser de cochinita ni lechón ni nada de por el estilo. Ya platicamos con alguna gente y cambian de, pero como debe de ser el menú, pozole, chiles en nogada y hasta tostadas de pata. En lugar de el chamantún, que es el clásico licor local, no, el tequila o por supuesto el mezcal en las diferentes partes. Y bueno, como podemos ver en las imágenes ya de aquí a través de la televisión, pues no puede faltar, no se llaman souvenirs, más bien son estampas en honor al mes de la patria. Vemos tremendos banderas, la más barata 35 pesos, la más grande 390, nos dice el señor que aquí vende. Ellos vienen cada año, recorren pues todo el país, están distribuidos desde el Estado de México para vender ese tipo de productos que la gente, pues conforme se acerca la fecha, más y más compran. Así es que una noche que se espera espectacular. Viene el grito por parte del gobernador Joaquín Díaz Mena, después los juegos pirotécnicos y, para rematar, como te comentaba, la dicta. La seguridad, pues de primera, ya ha habido avisos de cierre de calles y pues dónde van a estar los centros, para los, en las partes por donde va a entrar la gente en orden, obviamente sin armas punzocortantes, sin alcohol, sin botellas, ni nada que pueda afectar la tranquilidad de esta noche, el 216 aniversario del inicio de la independencia. Juan.
0: Ahí está Héctor Moreno. Bueno, allá en Yucatán, usted que nos escucha ya, le mando un abrazo y espero que pasen unas excelentes fiestas patrias. Igual y tú también, por supuesto, Héctor Moreno. Muchas gracias.
20: Fuerte abrazo para ti y para todo el auditorio. Muy
0: Oye,
20: buena noche.
0: Héctor, rápido, nada más, una reflexión, ¿no? Rápido. Decimos, vamos a hacer la fiesta por el 216 aniversario de la independencia. Yo digo que no, que la independencia se consumó hasta 1821, el 27 de septiembre, también en mes patrio. Es el grito, conmemorar el grito, ¿no?, que dio inicio al movimiento que sí culmina en 1821 con la independencia. ¿Estás de acuerdo?
20: Completamente.

0: elección intermedia el 2027 ante posible financiamiento extranjero, bots o injerencia digital. Es importante qué diagnóstico, qué amenaza específica pues han detectado para pues determinar que el marco fiscalizador actual del INE pues requiere también de un apoyo de una comisión especial en la Cámara de Diputados, Arturo.
1: Mira, Juan, este tema es un tema serio, es un tema delicado, es un tema grave. Para nadie es extraño que hace unas semanas fue detenido en Bolivia Fernando Cerimedo. Fue detenido por haber tratado de asesinar a su pareja, embarazada, por cierto. Y este personaje, que es un estratega electoral, ha reconocido públicamente que participa activamente en campañas de estrategia electoral en donde se dedican a hacer cuentas falsas para amplificar narrativas falsas. No lo digo yo, lo dijo él en una entrevista en Infobae. Han participado en distintos países, son personajes de ultraderecha o identificados con la ultraderecha. Y nosotras y nosotros, Juan, desde hace ya algún tiempo habíamos denunciado que había detectadas con herramientas que pueden de alguna forma medir las conversaciones en nuestro país, que teníamos 500,000 cuentas robóticas, es decir, de personas que no existen, que estaban trabajando para amplificar narrativas en un ecosistema en contra de México, en contra de la presidenta de México y en contra de nuestro movimiento. Veíamos desde entonces que atrás de esta estrategia estaba Cerimedo, estaba Javier Negre, que es el socio de la derecha Diario, y me parece que cobra mucha más importancia cuando este personaje es detenido por el intento de asesinato, que afortunadamente no logró llevar a cabo, y además fueron cateadas residencias que tenía en La Paz, en Bolivia, y en otros lugares también de Bolivia, en Santa Cruz, para ser muy específico, donde encontraron miles de teléfonos que con inteligencia artificial estaban operando en distintos países en contra de gobiernos progresistas. Una denuncia que incluso hizo el propio expresidente de Colombia, Gustavo Petro, y una denuncia que nosotros hicimos desde aquel fenómeno de la generación Z, donde decíamos que evidentemente había gente involucrada en este tipo de campañas que trataban de alguna forma de controlar de forma falsa las narrativas de comunicación. Y bueno, lo que vimos es que no era mentira, y lo que queremos hacer es una comisión especial con las facultades que nos otorga la ley del Congreso, investigar a fondo el origen de esos recursos, de dónde viene, quiénes participan, por quiénes fueron contratados, porque una campaña de estas, según datos de estos mismos consultores, cuesta más de 50 o 60 o 70 millones de dólares. ¿Quién está utilizándola? ¿Por qué las cuentas que tenemos aquí en México de ciertos políticos, por ejemplo, como Alessandra Rojo de la Vega, o de personajes como Ricardo Salinas Pliego, dejaron de tener interacción cuando echaron para abajo las cuentas de Cerimedo? Hoy sabemos también, de acuerdo a una declaración incluso del propio Javier Negre, que este personaje junto con Cerimedo habían sido contratados en nuestro país para operar. ¿De dónde viene ese recurso? Si existe el recurso y lo están metiendo a campañas, es un delito electoral, es una conducta delictiva. Bueno, pues esta comisión especial, Juan, será la encargada de iniciar investigaciones con un montón de información que tenemos.
0: ¿Qué facultades tendrá, Arturo? O sea, a ver, si descubren una granja de bots financiada desde el exterior, actuando en plena elección intermedia, en plena campaña, ¿qué acciones legales inmediatas pueden tomar más allá de emitir un informe? Es decir, ¿cuáles son los dientes que tendrá esta comisión?
1: Bueno, primero decirte que estará integrada por todos los grupos parlamentarios. ¿Cómo? En función de la proporción que tiene una comisión. Habrá 3 diputadas y diputados de Morena, 2 del PAN y 1 de cada uno del resto de los partidos políticos. Decirte también que esta comisión, si bien es cierto que no es vinculante a un resultado, sí puede dar inicio a que la propia Fiscalía General de la República inicie una investigación, a que la propia Fiscalía, en donde se investigan los delitos electorales, inicie una investigación, a que la Unidad de Inteligencia Financiera pueda de alguna forma investigar el origen de los recursos, entre otras facultades que pueden tener.

0: duda la participación del Servicio de Administración Tributaria y otras autoridades como el INE y otras más. Es decir, nosotros ya contamos, Juan, nosotros, cuando te digo, nuestro grupo parlamentario ya tiene información grave, delicada, que nos parece que puede ser tipificada como un delito. Y la forma en la que las y los diputados podemos llevar a cabo este tipo de investigaciones es creando comisiones especiales, en donde incluso, Juan, podemos requerir que se presenten a comparecer personajes que han contratado este tipo de granjas o personajes que han dado este tipo de servicios o quienes nosotras y nosotros en el seno de esta comisión pensamos que están llevando a cabo este tipo de acciones de injerencia extranjera, de financiamiento extranjero con conductas delictivas probables en nuestro país.
1: A ver, un minutito antes de que se nos acabe el tiempo, Arturo, muy importante, ¿no? La oposición suele presentar el argumento de que este tipo de comisiones podrían utilizarse como herramientas de persecución política o de censura. ¿Cómo garantizar que esta comisión mantiene la neutralidad y que, como ellos dicen o dirán, no se convertirá en un instrumento para deslegitimizar, digamos, al menos críticas hacia el gobierno?
0: Ese es un gran tema. Primero, porque los participantes son de todas y de todos los grupos parlamentarios del Congreso. Eso me parece importantísimo. Segundo, porque la información que ahí se va a obtener va a constituir un reporte. Y este reporte se hará llegar a las autoridades que nosotros pensemos que tienen facultades para conocer, por ejemplo, un probable financiamiento del extranjero que no debería de darse de acuerdo a lo que establece nuestro propio marco jurídico, o bien un delito electoral, o bien una contratación ilegal, o bien una conducta delictiva que puede estar tipificada. Entonces, una vez que la comisión especial lleva a cabo testimoniales, comparecencias, recopilación de documentos, lo que hace es dar aviso a distintas autoridades para que éstas, a su vez, de acuerdo a los datos que tiene la propia comisión, pueda determinar si existen responsabilidades de carácter legal. Claro, también existe, sin duda, el espacio para que exista una determinación política de si esto está sucediendo o no en nuestro país, y me parece que es algo sano. En todas las democracias importantes, los congresos, los integrantes de los congresos, cuando hay asuntos tan delicados como este, que no es menor, estamos hablando de dos personajes que son capaces de mandar a asesinar a un familiar, de un personaje como Cerimedo, que dice, bueno, mi socio es peor que yo incluso, o sea, imagínate, ¿no? Y que estos personajes, ¿no? Tenemos información clara de que han recibido cuantiosas cantidades de dinero.
1: Pues ahí está la importancia, diputado Arturo. Nos cayó la pausa, nos cayó el corte, pero hablamos pronto y pendientes de la comisión.
0: Juan, un fuerte abrazo, saludos a todas y a todos.
1: Gracias, nosotros volvemos.
2: Explorando la naturaleza.
3: Playa de las Cuevas de Benajil, Portugal. Esta playa exótica se encuentra escondida dentro de una colosal cueva marina en la región de Algarve. La erosión del viento y el agua esculpió una impresionante cavidad de piedra caliza que posee una abertura circular en el techo, permitiendo que la luz del sol entre e ilumine la arena dorada del interior. El acceso a este santuario natural se realiza únicamente por vía marítima, ya sea nadando, en kayak o en barco, ofreciendo un refugio de paz verdaderamente espectacular y secreto.
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3: El corazón de una ballena azul es tan enorme que un ser humano podría nadar fácilmente por sus arterias principales.
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4: Cochinita pibil. Orgullo de la gastronomía yucateca, elaborado con carne de cerdo marinada en achiote y jugo de naranja agria, envuelta en hojas de plátano y horneada. Se sirve en tacos o panuchos acompañada de cebolla morada curtida con chile habanero.
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4: Pozole rojo. Un icónico caldo a base de granos de maíz de cacahuacintle y carne de cerdo o pollo. Se sirve caliente, sazonado con chile guajillo, acompañado de lechuga, rábano, cebolla, orégano, limón y tostadas con crema para acompañar esta gran fiesta.
5: Información sorprendente.
6: La Torre Eiffel puede ser 15 centímetros más alta en verano, debido a la expansión térmica del hierro bajo el sol.
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8: El director del Sistema de Transporte Colectivo Metro, Adrián Rubalcaba, dio a conocer que fue restablecido el servicio en el tramo Tláhuac-Lomas Estrella de la línea 12, tras realizar los trabajos de mantenimiento 2 días antes de lo previsto. El gobernador de Puebla, Alejandro Armenta, hizo un llamado a las autoridades municipales para que asuman su responsabilidad en la rendición de cuentas, esto ante la apertura de auditorías integrales a recursos del gasto federalizado en municipios del estado, con el fin de prevenir irregularidades. La Profepa y ECOSE firmaron un convenio que impulsará el acopio y reutilización de envases de plástico en el país. Ante esto, el Partido Verde Ecologista destacó que esta alianza respalda la Ley General de Economía Circular, que busca reducir los desechos y disminuir la contaminación ambiental. Informó Itzel Vanegas. 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
1: Son las 7 de la tarde con 38 minutos. Gracias por continuar con nosotros aquí en Fórmula Noticias. Bueno, hace unos minutos la da a conocer sobre esta explosión en inmediaciones de una planta de sal en Jaltipan de Morelos, en el estado de Veracruz. Y vamos de regreso contigo, Elizabeth Aviña, a Veracruz y la actualización de esta información. Se abren hospitales en poblaciones cercanas, importante en Minatitlán y en Coatzacoalcos. Por lo menos la gobernadora Rocío Nale ya movilizó cuerpos de emergencia. ¿Cuál es la situación en estos momentos, Elizabeth?
10: Así es, hace unos minutos la gobernadora Rocío Nale García acaba de dar a conocer que activó hospitales en Minatitlán y Coatzacoalcos, así como los cuerpos de emergencia de ambos municipios, para poder atender a las personas afectadas por la explosión en Jaltipan. La mandataria aseguró que el accidente ocurrió en una zona industrial donde se localiza una fábrica de sal y antes operaba una azufrera. Ante esta emergencia, instruyó a los cuerpos de protección civil estatal, así como también de los diferentes municipios aledaños, a que acudan a estos puntos. Dijo que la explosión es lamentable y adelantó que posteriormente va a realizar un análisis de las causas para establecer qué provocó este accidente.
11: Una explosión. He instruido a Protección Civil Estatal, así como a Protección Civil de Minatitlán, de Coatzacoalcos, quienes están apoyando, para que muevan todos los recursos que hay en el sitio, bomberos, auxilios, ambulancias, para que presten la ayuda inmediata. Asimismo, los hospitales de Minatitlán y de Coatzacoalcos, tanto del IMSS Bienestar como de Pemex, y ISSSTE e IMSS, estarán abiertos para atender inmediatamente a aquellas personas que lo requieran.
10: Entonces estamos justamente nosotros en camino al lugar exacto donde ocurrió esta explosión. Decirte que las carreteras en el sur de Veracruz están saturadas en estos momentos a consecuencia pues del despliegue de los cuerpos de emergencia. Nosotros seguiremos pendientes para poder informarles.
1: Por supuesto que estamos pendientes, Elizabeth Aviña, allá en Veracruz, de lo que sucede en Jaltipan. Por lo pronto, ya lo escuchó usted, se preparan hospitales de poblaciones cercanas como Minatitlán o Coatzacoalcos para recibir a las personas heridas. Cuerpos de emergencia se encuentran en el lugar. Gracias, Elizabeth. Bueno, vamos con más información. Tómalo en cuenta, si va a viajar, si va a salir de la República Mexicana, porque ciberdelincuentes están haciendo su agosto todo el año. Clonaron la página de la Secretaría de Relaciones Exteriores para emitir líneas de captura que son falsas. Entonces las víctimas necesitan un pasaporte para salir del país, sobre todo en emergencia, ¿no? Hay veces que uno llega al aeropuerto y el pasaporte tiene una vigencia que el país de destino del viaje considera que no es suficiente para poderlo recibir. Entonces hay que sacar un pasaporte de emergencia. Hay oficina de la Secretaría de Relaciones Exteriores ahí en los aeropuertos, pero hay que pagar una línea de captura en bancos. Entonces uno rápidamente se mete a internet, dice sacar pasaporte, Secretaría de Relaciones Exteriores, y la primera página que aparece es una página clonada. No vaya usted a creer que es las de la Secretaría de Relaciones Exteriores. Una página clonada que piden datos, que emiten una línea de captura falsa, que uno paga en el banco y se la quedan estos mañosos. Así que, ¿qué saber? qué es lo que hay que hacer cuando sacamos el pasaporte. Es un trabajo de mi compañera Gina Trejo.
12: En los últimos meses han aumentado las estafas digitales relacionadas con el trámite del pasaporte. Se dan desde sitios web, enlaces de aplicaciones como WhatsApp o Telegram o en grupos de redes sociales. Delincuentes cibernéticos operan portales que suplantan a la Secretaría de Relaciones Exteriores. Estas son las principales diferencias. Para tramitar el pasaporte mexicano, el sitio web oficial de la Cancillería para consultar información y requisitos es www.gov.mx/pasaporte/. Y para agendar citas, se debe ingresar a citas.sre.gov.mx. En la primera de estas páginas se muestra el logotipo institucional del Gobierno de México, mientras que en portales falsos como ghg-guismar.com solo se visualiza la leyenda en texto simple. La página web oficial muestra nombres y logotipos de instituciones bancarias autorizadas para realizar el pago de derechos y un link para ubicar oficinas consulares en caso de que la transacción se realice en el extranjero. En contraste, el portal falso solo da los nombres en texto y el enlace que debería dirigir a las sedes diplomáticas envía a la página oficial de la Secretaría de Relaciones Exteriores. Al seleccionar la opción para agendar cita, la plataforma oficial envía al sitio citas.sre.gov.mx para iniciar el trámite mediante la llave MX, un correo electrónico o a través del número de WhatsApp 55 89 32 48 27. En la página clonada se enlistan tres opciones: renovación, primera vez y extravío. Una vez elegido el tipo de trámite, se solicita un depósito a entidades financieras no autorizadas o a cuentas personales como a la de Elia García Landero de la Institución de Fondos de Pago Electrónico, ALBO. Es aquí donde los ciberdelincuentes ejercen presión. Exigen el pago dentro de la próxima media hora y, de no hacerlo, amenazan con sanciones como la cancelación automática de la cita, un registro de incidencia en el Sistema Nacional de Citas de la Cancillería y la suspensión por un año para realizar nuevas solicitudes. Evitar caer en estos fraudes es sencillo. Recuerde que las URL de portales oficiales terminan en gov.mx. Nunca deposite en tiendas de conveniencia, ni a cuentas personales, ni envíe dinero mediante enlaces en redes sociales o mensajes. Agende citas solo en los canales autorizados por la Secretaría de Relaciones Exteriores.
1: Muchas gracias, Gina Trejo. Y usted que nos escucha, pues mucho cuidado a la hora de renovar el pasaporte. Nada más cuidar que sí sea en efecto la página en la que usted está navegando y llevando a cabo el trámite, la de la Secretaría de Relaciones Exteriores. Y con esto rápidamente vamos al estado de Guanajuato. Lamentablemente al menos 6 personas resultaron lesionadas por una balacera durante un partido de fútbol amateur. Esto en el barrio Guadalupe, no en San Francisco del Rincón. Carlos Rosanov, los detalles tú los tienes, voy contigo.
13: Así es, Juan, buenas noches de nueva cuenta. Como bien haces mención, un partido de fútbol terminó en una escena de violencia luego de que hombres armados abrieron fuego contra un grupo de personas en un campo deportivo de este barrio Guadalupe. El saldo: un hombre muerto y 6 personas lesionadas por impactos de arma de fuego. La agresión ocurrió el día de ayer, domingo 13 de septiembre, cuando jugadores y espectadores se encontraban en el lugar. De acuerdo con reportes, los atacantes habrían llegado a bordo de una motocicleta o quizá de 2 y dispararon contra un grupo de personas para después escapar. Las detonaciones provocaron que jugadores y asistentes pues buscaran desesperadamente refugio mientras se solicitaba apoyo a los cuerpos de emergencia. La Secretaría de Seguridad Ciudadana de San Francisco del Rincón confirmó que 6 personas resultaron lesionadas cuando llegaron a atenderlos. Algunas fueron trasladadas para recibir atención médica en unidades de la Corporación y de Protección Civil, mientras que otras llegaron a hospitales por sus propios medios. Entre los heridos se encontraba un joven de 25 años, quien fue llevado de manera particular al hospital de San Francisco debido a la gravedad de las lesiones provocadas por los disparos. Pues a los pocos minutos de haber llegado se confirmó su fallecimiento. Hasta el momento, pues no hay personas detenidas, obviamente mucho menos se sabe el móvil. El alcalde de San Francisco del Rincón salió a condenar, como es costumbre, siempre salen a condenar los hechos. Y bueno, la Fiscalía del Estado de Guanajuato Ya tomó la investigación, Juan. Continúa la violencia, ha disminuido notablemente más del 50% los asesinatos, los homicidios dolosos, crece la coordinación entre el Estado y la Federación, pero pues continúa la violencia de una u otra manera.
1: Bueno, pues pendientes de que se conozca más información respecto a este ataque en un partido de fútbol amateur allá en Guanajuato, en San Francisco del Rincón. Gracias, Carlos Rosanoff, que tengas muy buena tarde.
13: Con gusto, buenas noches.
1: Y nosotros nos vamos con más información.

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1: Y vamos con Israel Aldave, porque la presidenta Claudia Sheinbaum se reunió el día de hoy con los Tigres del Norte en Palacio Nacional, ni más ni menos. Esa sí es una reunión de altísimo nivel. Los Tigres del Norte participarán en una alcaldía de la Ciudad de México, me parece que en la Venustiano Carranza, en las celebraciones por el grito que conmemora el 216 aniversario del inicio del movimiento de independencia. Ahí está. Israel Aldave, voy contigo y el reporte, compañero.
2: Sí, Juan, ¿qué tal? Gracias, muy buenas noches. Y justamente por esto, a través de sus redes sociales, la presidenta de México, Claudia Sheinbaum, se dijo, Juan, muy contenta por recibir en Palacio Nacional a este grupo musical que, dice la presidenta Sheinbaum Pardo, representa mucho para las y los mexicanos en aquí en nuestro país y en todo el mundo. En su mensaje, la presidenta Sheinbaum Pardo asegura que, además de su música, son personas muy sencillas dentro de su grandeza. Nos sentimos, afirma, muy orgullosos y orgullosas de todos sus éxitos musicales. Como tú lo señalas, Juan, la titular del Ejecutivo, en varias ocasiones, cuando ha defendido, por supuesto, a los paisanos que viven y trabajan en los Estados Unidos, de esta política antimigrante por parte de Donald Trump, ha recordado justamente la música de los Tigres del Norte, que ha puesto muy en alto, principalmente allá en la Unión Americana, a nuestro país. Por ello, la presidenta Sheinbaum Pardo, como lo afirma en su mensaje, se siente muy orgullosa de recibirlos hoy en Palacio Nacional, Juan.
1: Y cómo no, Israel Aldave, ahí están los Tigres del Norte en Palacio Nacional con la presidenta Claudia Sheinbaum en las vísperas de los festejos por el 15 y 16 de septiembre. ¿Cuál es tu canción favorita de los Tigres, si tienes una?
2: Híjole, Juan, una de las, pues la clásica, La Puerta Negra.
1: Ah, pues algo te debe recordar, Israel, La Puerta Negra. A mí me gusta esta, América. América empieza pues hasta allá arriba, en Alaska, y termina en la Patagonia, ¿no? Nada de que es el nombre de un país, es el nombre de un continente. Ya los Estados Unidos, con tanta creatividad que tienen, y deberían estar dejando de ver afuera de sus fronteras nada más para ver a quién molestan, y voltear a ver adentro y ponerle un nombre a su país, ¿no te parece, Israel? ¿Cómo que Estados Unidos de Norteamérica? Eso no es un nombre que le ponen, no sé, Tepeji del Norte, alguno así. Pero bueno, gracias, Isra, por el reporte.
2: A tus órdenes, Juan, buenas noches.
1: Y usted oye la risita, es la de Ricky Moreno, que no le pareció nada lo que yo acabo de decir. Oye, pero
3: pregúntame mi canción favorita, Juan, buenas noches.
1: El encuentro de la presidenta, la Claudia Sheinbaum, y los Tigres del Norte es una carga simbólica profunda para nuestras paisanas y nuestros paisanos en los Estados Unidos, ¿no? Los millones de mexicanos héroes y heroínas que viven en los Estados Unidos, porque son voceros del pueblo. Tienen una validación identitaria impresionante. Nadie como ellos, y una conexión emocional.
3: Y eso más intocable, Juan, que se presenta mañana. Mucho ojo con los mensajes que está enviando la presidenta. Antes que nada, muy buenas noches a tu audiencia.
1: Intocable no tiene ninguna calle en Nueva York como los Tigres del Norte.
3: No, bueno, pero a ver.
1: No tienen ese...
3: Pero son...
1: identidad de la diáspora.
3: Juan, empezaron en los 90.
1: Esa fuerza binacional.
3: Con el Tex-Mex.
1: Ese canal de comunicación.
3: No, sí lo tienen con el impacto que tienen. Como bien señales...
1: ¿Dónde está la calle? A ver.
3: Todo esto es un mensaje para todos nuestros paisanos y decirles, aquí están, aquí los escuchamos, aquí los vemos y aquí los extrañamos, mi querido Juan, que te decía ahorita fuera del aire, nada me emociona a mí más que el 15 de septiembre.
1: ¿Verdad que no?
3: Me encanta ver el grito, me encanta ahora.
1: ¿Ya viste cómo ha subido el orgullo de las personas de sentirse mexicanos a través de distintas encuestas?
3: Sí.
1: ¿Del histórico?
3: Sí, sí, sí.
1: ¿Tú
3: sí,
1: te
3: sí.
1: sientes orgulloso de ser mexicano?
3: Muy orgulloso, muy orgulloso.
1: ¿Qué es, Juan, la patria para ti?
3: Híjole, para mí la patria es mi casa, es lo que me da razón de vivir,
1: sí,
3: lo que me da, lo que tengo que cuidar. A mí ese sentimiento de mexicano lo tengo que cuidar. ¿Y sabes qué? Lo tengo que pasar a las siguientes generaciones.
1: Claro.
3: Súper importante, por ejemplo, desde los festejos ayer, donde vimos a la presidenta en la conmemoración del evento a los niños héroes. Qué bonito evento.
1: ¿Verdad?
3: Nos tenemos que sentar en familia a verlo y que sea un punto de reunión, Juan. El grito, si vas en el auto, lo puedes escuchar a través de la señal de Grupo Fórmula, lo vas a poder ver. El grito es súper importante para mí. ¿Y sabes también qué? El desfile. Sentarte,
1: claro,
3: con los niños y si tienes la oportunidad de estar en la Ciudad de México, voltear al cielo, querido Juan, y ver a todos los aviones, todos los helicópteros.
1: Las aeronaves.
3: Y si tienes la oportunidad de estar en tus estados, en las ciudades capitales, ir al desfile y verlo, Juan. La verdad es que a mí me parece que es importantísimo celebrar estos días.
1: Es el bien supremo.
3: Es
1: la patria es el bien que se antepone a todos los demás intereses, el de la patria. Y bueno, hablando de la patria, de la identidad y del idioma, Ricky Moreno, ¿tú ya fuiste a ver la película de la Odisea o no la quieres ver porque no está hablada en griego?
3: Porque sino... en griego antiguo, ¿eh? No, porque no hay dos griegos, está el sí. griego y el griego. No sé cómo, cuál es la diferencia, pero sé que
1: te
3: existen.
1: Lo pregunto porque vamos a escuchar lo que dijo el que es un gran actor. ¿Eh?
3: Sí, no, no, son
1: es
3: dos diferentes.
1: Es un gran actor, a mí
3: diferentes.
1: Es de los que más me gusta. Gael García Bernal, y se lo están pero rostizando en redes sociales. También se lo tomaron muy en serio. Vamos a escuchar lo que dijo Gael.
0: Pasa ahora, por ejemplo, con la Odisea. Uh-huh. Y quizás eso es medio sacrílego decir, ¿no? Sí. Pero no puedo verla.
4: Sí.
0: No puedo verla porque no puedo ver a Odisea hablar en inglés.
4: Ya. Yeah.
0: No, nunca me lo imaginé en inglés.
4: ¿Te lo imaginabas en latín?
0: No.

0: No, esas son Odiseas Burbujas.
1: Esa es la verdadera Odisea, la Odisea Burbujas.
0: Oye, pero pues sí es el clásico tu brother intelectual de la...
1: Pseudo intelectual.
0: Sí, del corredor Roma Condesa,
1: sí,
0: ¿no?
1: Sí.
0: De que, oye, pues estoy haciendo un...
1: Las redes hicieron lo suyo, Juan. No voy a ver Jurassic Park porque los dinosaurios no rugen con acento del periodo cetácico tardío. Es sacrilegio. Se leyó, también se leyó. No pienso ver a Napoleón porque Joaquín Phoenix no se queja en francés.
0: Así
1: del
0: es.
1: Siglo XVIII. Y bueno, sí son estos comentarios que... Que no te, lo quiere hacer muy elevado para decir, oye, pues a mí no me lo imagino en gringo, pero pues está fuera de lugar.
0: Si bueno, él hizo películas interpretando personajes de distintos países en inglés y el personaje original pues no hablaba inglés, no tiene nada malo, ¿no?
1: No, no tiene nada de malo.
0: Pero igual, y, a ver, vamos, ¿por qué luego a rostizar a la gente? A ver, encuéntrale algo así, ¿qué habrá querido decir? ¿Sobre qué iba el comentario? ¿Quería criticar al cine comercial?
1: A lo mejor dice, yo he leído La Odisea siempre en español y se me haría rarísimo ver esas palabras.
0: La peor fue la compañía que lo entrevistó porque dijo, ¿la quieres oír en latín? Pues es griego, reina. Latín, pues ni que estuviera hablando.
1: Se ventilaron los dos.
0: Es que una cosa es la antigua Grecia y otra cosa es la antigua Roma.
1: Exacto.
0: ¿No?
1: No es lo mismo.
0: ¿Estás de acuerdo?
1: Totalmente de acuerdo. Y la verdad es que la red lo retomaron y... Es esta superioridad intelectual que a veces queremos demostrar desde no, lo que pasa es que yo no, nomás para ser mamador, esa es la palabra. No,
0: pero qué feo hablas, Ricky.
1: Pero así
0: te pareces del primo.
1: Es el sentido del pueblo, Juan. Es el sentido del pueblo. O sea, yo soy simplemente un vocero, Juan, a estas horas.
0: No culpes al mensajero, ¿no?
1: No, sí, no culpes al mensajero, mi querido Juan.
0: No, oye, es como, pues no sé, como la película del Mil Usos, pues no la oí en albur. Tepiteño,
1: no,
0: entonces.
1: A lo mejor lo que decía, imagínate una película tradicional mexicana, escucharla en inglés, doblada al inglés, pues no te hace sentido.
0: Participó en Coco Gael García Bernal, ¿no?
1: Claro,
0: ¿sí?
1: Sí.
0: ¿A quién?
1: Gael cantaba, era el niño.
0: Y la película es en inglés, ¿no?
1: Es en inglés.
0: Ah, yo no la quiero ver porque no está hablada con español de Guanajuato.
1: Imagínate, vámonos, y tu mamá también.
0: Michoacán.
1: ¿Cómo puedes traducir a los charolastras al idioma de sin querer le picas un ojo? ¿A tu mamá?
0: Sí. No,
1: pues... Exactamente, o sea, no tiene
0: sí, creo que hay un insulto en inglés que habla de eso todo el tiempo, ¿no?
1: Es que ese es el punto, o sea, ¿cuál es la traducción a todo eso? Yo creo que eso es lo que él quería decir, dice, se me haría raro escucharlo, pero no por eso, no por eso dices, no la voy a ver porque mi superioridad intelectual, cálmate.
0: Bueno, ya,
1: sí
0: se enojó. Ese es un tema del corredor Roma Condesa.
1: Exacto.
0: Sí, el otro día que había un incendio en la Roma Condesa. ¿A qué huele la Condesa? Pues a sativa, ¿no? Clarísimo. Oye, ya encontramos la foto de Ricky Moreno de los 80s, porque decía que no tenía en inteligencia artificial. A ver si la podemos ver.
1: Ahí
0: está, mira. No, ese es Juliáncito Bravo. Bueno. No, espérate. Es que como se... Así nos lo dio la inteligencia artificial.
1: Joder,
0: pero más o menos si era de tu edad, ¿verdad?
1: Sí, no, es más grande.
0: No, bueno, tú a los 80s más o menos tenías esa edad. Eso es como en los 60.
1: Ese corte de pelo yo sí lo traía literal, Juan.
0: No, si eres tú. Que el otro día me enteré que Juliáncito Bravo es un empresario exitosísimo, ¿sabías?
1: No.
0: Así es,
1: no.
0: Sí. Un saludo si nos está escuchando. A Juliáncito Bravo, crecimos con sus películas. Mi favorita no es la del traje de la primera comunión, sino Pepito y la lámpara maravillosa con Chabelo. ¿La viste?
1: No, pero imagínatela en inglés. Mira, ahí me puedo ver.
0: Ahí está. Ricky Moreno, a celebrar
1: Juan
0: y a gritar qué tan mexicanos somos.
1: Viva
0: a todo el mundo.
1: ¿Puedo decir viva México?
0: Sí. Sí, por favor.
1: Viva México, cabrón.
0: Viva.
1: Viva.
0: Viva. Y bueno, Ricky Moreno, igual lo invita mi compañera Sofía Enríquez, porque mi compañera Sofía Enríquez lo espera a las 10 de la noche en piso 6. ¿Vas a estar, Ricky?
1: Pues si me dejan entrar, sí.
0: ¿Eh?
1: Si me abre la puerta, Sofía.
0: La jefa.
1: ¿Eh? Gracias.
0: Gracias por habernos acompañado. Pórtese bien. Lo espero mañana en punto de las 6 de la tarde. Mañana 15 de septiembre y que viva México.
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12: James Gunn terminó oficialmente el rodaje de Superman, Man of Tomorrow, la próxima película del nuevo universo de DC. La secuela contará nuevamente con David Cornsworth como Superman, pero esta vez tendrá que hacer algo bastante inesperado: formar una alianza con su archienemigo Lex Luthor, interpretado por Nicholas Hoult, para enfrentarse a Brainiac. Gunn celebró el final de la filmación agradeciendo al elenco y al equipo, compartiendo algunas fotografías detrás de cámaras. También regresarán Lois Lane, Jimmy Olsen, Supergirl y varios héroes conocidos, mientras Aaron Pierce aparecerá como Jon Stewart. Superman, Man of Tomorrow, llegará a los cines el 9 de julio de 2027. Superman y Lex Luthor trabajando juntos. Definitivamente Brainiac tendrá que ser un problema muy serio.
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0: Muy buenas noches. 8:02 en la casa de la radio, al aire, en vivo. Bienvenidos.
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0: Los Toros de Tijuana están ganando la serie final de la Liga Mexicana de Béisbol, 3-2. Hoy día de descanso y mañana regresa la serie del Rey a la frontera a Tijuana para jugarse el sexto y tal vez un séptimo y definitivo. Las Chivas Rayadas del Guadalajara, líderes del fútbol mexicano tras pasar una jornada más, la 8. Mientras que los Venados 5-0 triunfaron ante el Tepa el sábado pasado y son cuarto lugar del torneo. Mientras que Londres busca un nuevo rey para el Balón de Oro. Hay muchos jugadores, muchos favoritos, aunque dicen algunos que se cierra a Kylian Mbappé y Lamine Yamal. De todo esto y mucho más, hoy aquí, por cortesía de Grupo Promotora Residencial. 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

0: Son las 8:08, el tiempo del 105.1 de FM. Vámonos con algo del béisbol de las Grandes Ligas, porque ya son 14 y contando. Los Dodgers de Los Ángeles llegaron al Great American Ballpark con su destino de postemporada en las manos. Si ganaban, estaban dentro. Nunca hubo dudas sobre si los Dodgers, campeones en años consecutivos, regresarían a la postemporada. De esta forma han sellado oficialmente su boleto luego de que los home runs de Kyle Tucker y Teoscar Hernández respaldaran 7 episodios en blanco de Tarik Skubal en una victoria de 4-1 sobre los Rojos la noche del día de hoy. Los Ángeles han llegado a la postemporada en 14 años consecutivos, en 14 temporadas consecutivas, igualando el récord histórico de Atlanta, establecido entre 1991 y 2005. Ahora que ya aseguraron el lugar en la postemporada, los Dodgers irán por su 13º título del oeste de la Nacional en las últimas 14 temporadas. Pueden conquistar la división tan pronto como el martes con otra victoria en Cincinnati, combinada con una segunda derrota consecutiva de los pues encendidos Padres de San Diego, que llegaron el lunes con una racha de 7 triunfos. Con los Dodgers buscando convertirse en el primer equipo de Grandes Ligas en ganar 3 campeonatos consecutivos desde que los Yankees conquistaron 3 series mundiales entre 1998 y 2000, el club apostó fuerte, y vaya que si fuerte, tanto durante la temporada muerta como en la campaña regular, como en la mira puesta en aumentar las posibilidades de coronarse. Tucker, su principal incorporación en la agencia libre, y Tarik Skubal, su refuerzo más destacado durante la campaña, fueron piezas clave para asegurar el pase a la ronda de postemporada. Así es que, pues síguelo usted contando, 14 seguiditas de asistir a la postemporada el equipo de los Dodgers de Los Ángeles. 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
0: En más de la pelota de los Estados Unidos, el premio Roberto Clemente es uno de los honores más prestigiosos en las Grandes Ligas. Los nominados al premio Clemente de este año fueron anunciados por MLB Network el día de hoy por la mañana, antes del día de Roberto Clemente de la Major League Baseball, que se celebra cada año el 15 de septiembre y que también marca el inicio del mes de la herencia hispana. El Día de Roberto Clemente fue establecido por Grandes Ligas en el 2002 para honrar el legado del miembro del Salón de la Fama y 15 veces convocado al Juego de Estrellas, que murió trágicamente en un accidente aéreo el 31 de diciembre de 1972, mientras la leyenda puertorriqueña se dirigía a entregar suministros a los damnificados por un terremoto en Nicaragua. El premio Roberto Clemente se otorga cada año al jugador que mejor representa al béisbol a través de un carácter extraordinario, participación comunitaria, filantropía y aportes positivos, tanto como dentro y fuera del terreno. Antes de la muerte de Clemente, el premio anual de Grandes Ligas por esfuerzos filantrópicos se llamaba el premio del comisionado, pero fue etiquetado como premio Roberto Clemente en 1973. Cada año se nominó a un jugador de cada club. Los nominados de este año incluyen a 7 convocados al Juego de Estrellas del 2026 y 14 nominados en su primera ocasión. Los nominados serán reconocidos en los estadios a partir del martes. El Día de Roberto Clemente de este año es presentado por un banco de los Estados Unidos. Son 30 nominados de los más conocidos. Está Zach Neto, está George Springer, está Christian Yelich, Jordan Walker, bueno, es que la verdad es que todos, Corbin Carroll, está también Julio Rodríguez de los Marineros, Francisco Lindor, Pete Alonso de los Orioles, Kyle Schwarber, el gran cañonero de los Phillies de Filadelfia, Cedric Mullins de las Rayas, Treviño, Bobby Witt, Justin Verlander de los Tigres y Carlos Rodón de los Yankees. Así es que el ganador del premio Roberto Clemente será seleccionado por un panel de expertos y será reconocido durante la Serie Mundial del 2026. 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
0: Tan solo unos meses después de haber dejado a la selección mexicana de fútbol, Javier Aguirre parece que está encontrando equipo. Y regresaría a la Liga Española, que es la liga donde más ha trabajado en su carrera deportiva. De acuerdo con Mateo Moreto, colaborador de Marca, el vasco está entre las opciones del Valencia para ser su nuevo entrenador. Según se reportó el día de hoy, José Luis Mendilíbar y Javier Aguirre son dos de los candidatos que el Valencia considera para convertirse en el próximo DT. En las próximas horas se mantendrán conversaciones con ambos, dijeron. Según la información de Moreto, el otro contendiente para el puesto, luego de que se confirmara que Ernesto Valverde rechazara la posibilidad, es José Luis Mendilíbar, quien hace unos días era el técnico del Olympiacos. Recuerden que le dieron las gracias al equipo donde ahora juega la hormiga González, e inmediatamente fue sustituido por el otro español, Imanol Alguacil. El caso es que don Javier Aguirre podría recalar al conjunto naranjero, que ha tenido un inicio muy, muy complicado. Empate en la jornada 1-0 en su casa contra el Celta. Jornada 2, otra vez en su casa, pierde ante el Betis. Jornada 3, el Deportivo allá en La Coruña le mete 3-1. El Valencia cae en su casa 0-5 ante el Barça. Esto en la jornada 4. Y en la 5 y última, el Sevilla en la mínima y en Andalucía venció al conjunto Che. Así es que, la situación está muy, muy complicada desde hace mucho tiempo para los valencianistas, y a ver quién queda de director técnico. 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
0: Ya no será París, será Londres la que celebre el Balón de Oro para celebrar los 70 años. Esto será el lunes 26 de octubre en el Teatro London Palladium. Acogerá esta gala en la que se nombrará al rey del fútbol en este año. Sería la primera vez desde el 2015 que la ceremonia se celebre fuera de la capital francesa, después de que Zurich acogiera las entregas de los galardones entre 2010 y 2015. La elección de Londres tiene un motivo especial. El premio cumple 7 décadas y rendirá homenaje a su primer monarca, Sir Stanley Matthews. El inglés conquistó el Balón de Oro en su primera edición en 1956 con el Blackpool. Por encima, escuche usted, de Alfredo Di Stéfano y Raymond Kopa. Lo hizo además con 41 años, siendo el jugador más veterano en lograrlo. Perdón, el premio coorganizado por France Football y la UEFA mantendrá el formato implantado en los últimos años. Por quinta ocasión, los galardones tendrán en cuenta el rendimiento durante una temporada completa y no durante el año natural. En este caso, desde el 1 de agosto de 2025 hasta el 31 de julio del 2026. ¿Quiénes están como favoritos? Hay varios, los principales: Kylian Mbappé y Lamine Yamal, aunque también está Rodri Hernández, capitán de la selección española de fútbol, Fabián Ruiz, Ferran Torres, Marc Cucurella y Pau Cubarsí, como los españoles que están presentes. El PSG aporta, por ejemplo, a Ousmane Dembélé, a Vitinha, a Kvyat Kvaratskhelia, en fin, la verdad es que la lucha por el Balón de Oro está muy, muy interesante. Además, el abanico de candidatos continúa con Mbappé, ya lo decíamos, Michael Olise y Harry Kane. Así está la situación para saber quién será el Balón de Oro de este calendario. 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

0: Vicente Santos. Muy buenas noches. Don Vicente. Vamos a la pausa. Vamos a una pausa y ya estará todo el equipo.
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9: La hija de Stanley Kubrick se pronunció sobre una vieja teoría alrededor de Eyes Wide Shut. Durante años se ha asegurado que existen 20 minutos eliminados de la película con un final más oscuro y supuestas conexiones con Jeffrey Epstein. Kubrick entregó el montaje final apenas 6 días antes de morir en 1999, alimentando desde entonces todo tipo de teorías sobre su última película.
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0: Estamos de vuelta, 8:23 PM. Ahora sí saludamos con mucho gusto a don Jesús Vicente Santos Pérez. Gente, buenas noches.
1: ¿Qué tal, Dante? Amigos de Zona B, muy buenas noches. En día de viaje de la Serie del Rey, el primer Monday Night Football de la temporada, y por cierto, pues un buen partido, aunque los jefes como jefes, hasta el momento, lo que ha sido las últimas temporadas sobre los Broncos de Denver, hasta el momento están sacando un triunfo importante.
0: Marín Cárdenas, muy buenas noches.
2: Buenas noches, gente, Dante, amigos. Sí, pues sabes que Dante, un buen fin de semana futbolero, tremendo no, partido del América.
3: Nada, golearon al Tepa, pero no sirve para nada, abogado.
2: No saques conclusiones a priori. Lo que quería decir que el partido de América Cruz Azul, ojalá se jugaron así, con acierto, sí, cierto, con mucho error defensivo, lo que tú quieras, pero un partido emotivo. Qué bueno, se brindaron los dos equipos, tienen mucho para dar todavía. Cruz Azul pienso que es el principal contendiente para esta temporada, sin lugar a dudas. El América va increciendo, está moviendo sus filas, ya rezó mucha gente, pero bien. Y para decepcionar, amigos, para bostezar, fue una cosa horrible el Tigres Monterrey. Hace tiempo que no veía un clásico norteño tan aburrido, tan pocas ideas, los dos equipos cuidándose de demás. Terrible partido, terrible, terrible, así como hay que...
3: Terrible. Dicho, abogado, ¿qué querías?
2: Sí, no, ¿qué te puedo decir? El Buche allá y a Matías Almeida, que por allá va su estilo con mucho orden, pero sin mucha profundidad. Así que un partido muy complicado, muy feo. Y Chivas, nuevo líder del torneo, amigos, jugando el mejor fútbol hasta el momento del torneo.
0: Perfecto. Algo les iba a decir con respecto al... Bueno, lo del béisbol, si te parece, arrancamos con eso, Chente. El día de ayer, ¿qué juego de pelota? Lo tenía Olmecas, pero los bateadores de Tijuana son verdaderamente imponentes. Perdían 5-4, pum, adiós en la octava, pum, adiós en la novena, y con esto le dieron la vuelta a la tortilla. Hernán Pérez fue el de la octava entrada, el arcoíris por el izquierdo y central, y Junior Lake, otro arcoíris sobre la pradera del izquierdo, y con esto le dieron la vuelta y ganaron 6-5. Y pone la serie a su favor 3-2. ¿Está acabada ya o nos vamos a un séptimo?
3: No, bueno, primero vamos por partes, porque sí, pues como bien comentas, pues parecía, podemos decir que sí, los Olmecas lo tenían, pero también podemos decir que Tijuana también lo tenía y se le estaba escapando, porque los Toros estaban ganando 4-0 también en la cuarta entrada, ¿no? Se dio la oportunidad Tabasco, Olmecas reaccionó y regresó. Claro, también aprovechando los errores defensivos de Tijuana. Tampoco es que la ofensiva de los Olmecas, digamos, que han dado muy encendida, fueron errores defensivos del equipo Burel, que le abrió la puerta a las carreras de los Olmecas, y el equipo tabasqueño le había dado la vuelta, ¿no? 5-4. Y mira que muchos han hablado del bullpen de los Olmecas, los suspendidos en la serie contra los Pericos de Puebla después de aquella trifulca que se armó.

0: digamos que de plano swing poderoso, ¿no? De línea se fue la pelota y llama la atención pues jugando en Tabasco, ¿no? Pero finalmente,
1: claro.
0: Pero estamos en la ventaja. Sí hay la posibilidad de ir a un séptimo partido, creo yo, digo, pues lo hemos dicho muchas veces, los partidos hay que jugarlos.
1: Claro.
0: Pero yo
1: no, yo igual veo difícil un séptimo juego, pero pase lo que pase, la serie sigue siendo favorito Toros, pero hay un gran trabajo Tabasco, ¿no?
0: Cuando menos se cumplió lo que decíamos, mínimo iban a ser seis.
2: Mínimo, o sea, ¿quién abre gente mañana por Tabasco? Perdón, ¿tienes el dato? ¿De casualidad?
1: Ahora te lo digo, abogado, déjame ver.
2: Por favor.
1: El
0: Son los del segundo partido.
1: Deben de, exactamente. Adonis Medina y Jeremy Rhodes.
0: Jeremy Rhodes, exactamente.
1: Okay. El primero por Toros, el segundo por
0: si se va en potencial, si se va en un potencial séptimo partido.
1: No, tira hasta AMLO, ¿no?
0: Sí, pero serían los abridores del tercer encuentro, que para mí ha sido el mejor partido de toda la serie del Rey. Ese 2-0 de Tijuana sobre Tabasco, donde los abridores fueron David Reyes, el Rey David por Tijuana, y Ronnie Williams por los Olmecas. Imagínense lo que significaría que se vaya en un séptimo con Ronnie Williams contra David Reyes en el centro del diamante. Pero yo creo que, sin duda, yo creo que Tijuana va a salir a finiquitarlo mañana, ¿eh?
1: Sí, claro. Sí. Con toda la intención, ¿para qué jugarse la vida en un duelo o matar o morir cuando tienes la tranquilidad de un sexto juego que podría definir? Así es que sigue la misma historia con, a lo que me refiero, con un Tijuana como favorito, a pesar de que se ha alargado a seis. De hecho, era lo que al menos en esta mesa lo pronosticábamos, y más cuando lo dice Vicente, hay que hacerle caso, ¿no, abogado?
2: Sí, Vicente tiene un alto porcentaje de efectividad, Dante. Es increíble de Vicente. Sí, debe usar pronósticos.
1: Por eso, como diría el gran Luis Omar Tapia, cuando Vicente habla, es porque sabe.
2: Sí, pero bueno, bien el béisbol, bien, y grandes ligas, Dante, ¿nos podrías hablar algo más por allá? Los Dodgers,
1: ¿estás platicando? Sí, lo de Dodgers.
2: Por favor.
1: Era uno de los tres equipos que ya había llegado a 90 victorias. ¿Sí? El primero que lo logró fue los Cerveceros de Milwaukee, pero ahora no solamente han logrado eso, sino que han logrado estar en la postemporada por 14ª ocasión de manera consecutiva, que se dice fácil. Empatan, gente, a los Bravos de Atlanta de los 90 y parte del 2000.
0: Sí, bueno, nomás falta que ganen todos los banderines en el Atlanta y que pierdan todas las series mundiales que perdió Atlanta, ¿no?
1: Bueno, a diferencia, por lo menos ya sí, campeones, ¿no?
0: Bueno, igual en el caso de Dodgers, decíamos que cuando recuperaran a todos sus brazos,
1: sí,
0: iban a encaminarse nuevamente, ¿no? Después de aquella mala rachita que tuvieron, regresó Snell, regresó Tyler Glasnow.
1: Lo de Cuba,
0: pues fue la cereza en el pastel. Vaya, además, pero también ahí, pues con esa nómina, la verdad que pues sí, que nos vengan a presumir que lleva.
1: Ahora 10, también, 15, también 20, esa 20, nómina 20, la tiene, 20. La tuvo Mets y la tiene todavía, ¿no? Y mira.
0: No, pues sí le bajó. De hecho, Mets desmanteló esa. Por pagarle a Juan Soto, ¿a cuántos dejaron ir? A Brandon Nimmo, a Pete Alonso.
1: Sí, sin duda. Sí.
0: Por eso el cuento lo dije, la única vez en su vida que he estado de acuerdo con Brian Cashman y con Aaron Boone fue cuando dijeron, no le vamos a pagar a Juan Soto 700 millones y con lo que le podemos pagar a él, le pagamos a dos o tres peloteros. Por primera vez en mis 45 años de vida, coincidiendo Aaron Boone y Brian Cashman.
1: No, era una verdadera locura no pagarle eso a Soto. Y miren que acabó la situación. Sí, no, hicieron bien. Lo que siguen haciendo mal es que les falta profundidad en el picheo, para no variar.
0: Exactamente. Sí, pero pues el caso es que los Mets siguen sumando fracasos también, ¿no? Y los Dodgers, pues ahí están otra vez ahí. Que si resalen ningún mérito a la Liga Americana, yo lo vengo diciendo desde hace semanas, me parece que las emociones de los playoffs van a estar en la Liga Nacional. entre 2

0: Toros, Atlanta y Filadelfia.
1: Así es, repasando los líderes, ya los nombrabas en el este, Atlanta, pero segundo Phillies, está a 4.5, una muy buena temporada para no variar de Filadelfia. Los Cerveceros de Milwaukee, que por cierto ya han clasificado a la postemporada, los Cachorros, que han tenido una muy buena temporada, pues andan luchando por el comodín, pero Dodgers con todo, sí, no va a ser nada fácil. Son los cuatro, ¿no? Dodgers, Milwaukee, Atlanta y Phillies.
0: Sí, no, es que además te pones esos cuatro en una nómina, en una boleta, y te dicen apuesta por uno, y digo, evidentemente yo creo que un pasito al frente, pues Dodgers, pero realmente que me digas un claro favorito entre esos cuatro, no hay, ¿eh? O sea, no, la verdad, Milwaukee, Atlanta y Filadelfia le pueden plantar cara y dejar fuera a los Dodgers. Por supuesto que lo pueden hacer. Filadelfia es otro equipo que en su momento dijimos, cuando recuperen a Aaron Nola y recuperen a Zach Wheeler, cuidado, porque igual tienen muy buen cuerpo de abridores, ¿no? Digo, Christopher Sánchez, que mejor igual de los líderes en la Liga Nacional.
1: Así como, perdóname, perdóname, gente, pero así como está Dodgers, ¿tú crees que si se prolonga la salida de Shohei Ohtani les perjudique? Por supuesto no, que lo van a extrañar, ¿no?
0: No, yo creo que, bueno, digo, un pelotero como Tani siempre lo quieres en el campo, en tu line-up, ¿no? Pero claro. Pero la realidad es que, o sea, tú volteas a ver la banca de Dodgers y todos serían titulares en los Rockies de Colorado, los Marlins de Florida.
1: No, sin duda, sin duda. Bueno, vamos a la pausa y seguimos hablando de esto, y más porque viene Peter Pitts, amenazó con estar este lunes.
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5: El desfile militar tradicional. El desfile del 16 de septiembre se realiza ininterrumpidamente desde hace décadas. En él participan miles de elementos de las Fuerzas Armadas, mostrando su disciplina y equipamiento ante el público en un evento que cierra formalmente las celebraciones patrias.
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5: Ignacio Allende y el liderazgo. Ignacio Allende era el verdadero líder militar capacitado del movimiento independentista. Aunque Hidalgo asumió la vocería popular por su carisma, las estrategias de combate y la organización de las primeras tropas insurgentes corrieron a cargo del capitán Allende.
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5: La campana de Dolores. La emblemática campana que tocó Miguel Hidalgo en 1810 no se quedó en Guanajuato. En 1896 fue trasladada a Palacio Nacional en la Ciudad de México, donde la presidenta la hace sonar cada 15 de septiembre durante el grito.
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5: Buñuelos de viento. Postre tradicional mexicano crujiente, hecho con masa frita espolvoreada con azúcar y canela, o bañado en un dulce jarabe de piloncillo perfumado con guayaba y canela. Son el toque dulce indispensable en las noches frías de septiembre.
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6: Ya se juega en estos momentos el cierre de la semana 1 de la NFL, donde los Jefes de Kansas City están enfrentando a los Broncos de Denver. En la Liga MX en estos momentos León está enfrentando a Atlético San Luis. En el cierre de la jornada 8 del fútbol mexicano, mañana en el Estadio Cuauhtémoc Puebla recibe a Toluca en juego pendiente. En la Liga Mexicana de Béisbol, Tijuana tiene la delantera sobre Olmecas de Tabasco, ganando 3-2. Y todo se definirá en la frontera el día de mañana dentro del juego 6, donde de ganar los Toros estarían confirmándose como los campeones. Por su parte, los Olmecas están obligados a ganar los dos partidos si quieren quedarse con la Serie del Rey. El juego 6 se disputa mañana a las 20:35 horas, tiempo del centro de México. Informó José Luis Cuevas. 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
1: De regreso, 8:38, hablando del béisbol de las grandes ligas en este que es el último mes de temporada regular. Ya se avecina la postemporada e iniciábamos la charla con estos Dodgers de Los Ángeles, que acceden a su 14º acceso a la postemporada de manera consecutiva. Buscan emular lo hecho por los Yankees de Nueva York entre el 98 y el 2000, cuando ganaron en 3 ocasiones la Serie Mundial. Ellos llevan 2 de manera consecutiva, y quieren también coleccionar un banderín más de la División Oeste de la Liga Nacional, pero lo que verdaderamente quieren coleccionar es otro banderín de campeón, sí, del mejor béisbol del mundo.
0: No lo digo porque me estén derrotando los colores y la playera de rayitas, pero aún así, digo, en un punto de vista muy particular, no sé ustedes, me parece que todavía hasta hoy eran todavía más dominantes esos Yankees que decías que los Dodgers
1: sí,
0: hoy.
1: Sí, estoy de acuerdo. O sea, no veías, por ejemplo, después de Yankees en esa época, tantos equipos como, por ejemplo, los que nombrábamos, ¿no? Atlanta, Milwaukee, Filadelfia y los Dodgers que las enfrentan.
0: Ajá, que le pudieran plantar cara, ¿no? Exactamente. Exacto. Sí, desde el día, desde Opening Day sabías que los Yankees iban a ser campeones. Porque además, más allá de su edad, ¿no? Que todos eran de primero al noveno, todos eran peligrosos, pues su cuerpo serpentina. Recordemos que por ahí pues pasó el cohete, Roger Clemens, tuvo David Wells, estaba el Duque Hernández, estaba Dandy Pettit, ¿no? Eran imbatibles. Y Masulay, ¿no? O sea, pues la verdad, sabías desde antemano que Yankees iba a ser campeón desde el día uno. Entonces, y Mariano Rivera, ¿no? Entonces, oye, llegó Arizona en 2001 y acabó la hegemonía.
1: Exactamente. Sí.
9: Oye, Dante, ¿qué te voy a comentar? Que esos ya, no es como una cuestión de memoria. Los Yankees de los 80 fue un trabuco, no ganó absolutamente nada. De hecho, empezaron la década, perdieron con los Dodgers la Serie Mundial. Y después, pues ya viene esto. Y los últimos tricampeones que han habido son, si no me equivoco, corrígeme, los Yankees que ya mencionaste, y antes de 72 y 74, me parece, los Atléticos de Oakland, los últimos tricampeones, ¿sí?
1: Oye, por cierto, ahora que dice eso el abogado, recordar a jugadores de ese equipo de los Yankees, en específico.
9: Don Mattingly.
1: En específico, a Jorge Posada. Acaba de dar una entrevista hace poco, me parece que esa, ya sabes cómo le llaman ahora los podcasts, ¿no? Porque
0: ¿sí?
1: buenísima, donde se queja mucho del béisbol moderno.
0: ¿Y lo que significa un Yankee?
1: Exactamente, que sea, pues él es jugador de los de la vieja guardia, de los románticos, de todavía esa gran época del béisbol, no porque haya, es que se ha cambiado, ¿no? Han cambiado muchísimas cosas. Y él reconoce que los cambios no le han gustado para nada. En una parte de la entrevista habla del cubano serpentinero, el Duque, Fernández, que cuando la curva no le caía y ya le habían bateado par de imparables, y luego el tercer bateador y le dice a Jorge Posada, usted no diga nada, voy a seguir tirando curva, le dice, y toma y lo poncha, ¿no? Y dice, te lo dije, que así iba a ser, a mí tenía que caer, bueno, cosas de ese tipo de jugadores que eran...
9: Eran caballos, Dante, eran caballos.
1: Era sí. Pura sangre, ¿no?
0: Sí. Imagínate estar en ese dogout, ¿no? Hombre, y Y pues, obviamente el manejo que debió tener Joe Torre, pues
1: Joe Torre, para, claro, no podía ser. No.
0: Sí, para claro. Los juegos, ¿no?
1: No porque, creo, pues, con todo respeto a Aaron Boone o el propio Dave Roberts, no creo que pudiese.
0: Ya quisiera, no, por supuesto. Pero, por ejemplo, pues, tenés que tener al mismo tiempo a Posada, a Jeter, obviamente, Mariano Rivera, Andy Pettit. No. Bueno, Robinson Cano, que antes estuvo Alfonso Soriano, ¿no? Y antes Chuck Knoblauch. Y el Come Pollos, entonces, Wade Boggs. El elegante, sí. Bernie Williams. No, imagínate.
9: García Parra, ¿te acuerdas, gente? El shortstop de Boston.
0: No, bueno, pero no era de los Yankees. Que sí.
9: Bueno, de los Yankees.
0: Era un pelotero muy complicado de llevar, todo el mundo lo decía. Hasta la caja de bateo no estaba quieta para empezar.
1: Bueno, dejamos la pelota por un momento, si les.
0: Dime. Pero más se les escapaba a Tino Martínez.
1: Sí, pues que me salió. No, te iba a decir, no fue Tino Martínez. No, ¿qué jugador Tino Martínez, por cierto? Me hiciste recordar a Pedro Martínez, que me zarandeó al gran soldadito Zimmer.
9: Pobrecito, ¿cómo que?
1: No, le sacudió las ideas a sus 90 años, imagínese. Pero bueno, ya está con nosotros don Pedro Quevedo, don Peter Pitts. ¿Cómo estás, Pedro? Yo no entiendo, no que iba a ser un super gran premio, que el Matt Rink, y luego he escuchado muchas críticas. Que no se puede rebatar, que es como Mónaco, pero más veloz. ¿Te gustó o no te gustó? Buenas noches.
8: Bueno, un saludo a todo tu auditorio, un saludo a todos por allá. Muy buena la pelota. Pero bueno, déjame decirte, veo mucha opinión dividida, pero te voy a decir algo.
1: Okay.
8: Yo sí vi unas muy buenas vueltas con muy buenos agarrones. Sí, es un circuito como Mónaco, no se puede rebasar. Tienes los muros pegaditos al límite de pista, con lo cual los errores se pagan caro.
1: Los españoles, ¿no?
8: Los propios españoles que chocaron uno con el otro, o sea, ¿verdad? Yo sí lo vi más ameno, más divertido. ¿Qué pasa? Es muy técnico, y cuando las cosas son técnicas, te voy a decir una cosa. ¿Cómo está dividida la opinión cuando ves un juego perfecto de pelota? O sea, cuando no hay carreras y es un duelo de ficheo. O sea, hay gente que dice, está aburrido porque no batean. No, es un duelo. No. O sea, hay mucho similitud en ese caso, porque fue una situación muy estratégica. Te voy a decir una cosa. El tema es que a mí lo único que no me gustó para nada fueron las declaraciones, incluso muy sutil y muy elegante, de Andrea Antonelli. Te digo que este chamaco viene con otra madera, es de los campeones que merecen todo el respeto. Porque hablaba que decía que, bueno, es que es una carrera que le dio a dar Lando Norris. La verdad, hizo todo lo necesario. Pues sí lo hizo.
1: El que debe de haber, ¿qué, perdón?
8: Que debió de haber ganado Lando porque pues tenía más auto. Okay. Pues todo es una cosa. Entre el debe y el ganó, hay una enorme diferencia. Y lo cierto del caso es que si no hubiera habido el auto de seguridad, si la carrera se hubiera dado en la parada del McLaren, se detuvieron 7 segundos. 7 segundos en Fórmula 1, pierdes la carrera. Y después, con ese mejor auto, Lando Norris no tuvo cómo, no supo cómo, y no hubo manera de que pudiera pasar primero a Max Verstappen. Ya después te dejo de tarea a Andrea. Entonces, no lo veo tan así. Ganó en la mejor lead, tuvo la suerte, sí tuvo la suerte. Pero es una cosa, en cualquier deporte, de repente, un poquito de suerte hace falta. Entonces, yo no lo veo como una carrera que debió haber sido ganada por un McLaren, no. La ganó en toda lid a la mejor forma, con una tremenda carrera por parte de Andrea Antonelli, aunque hay que reconocer, tremenda carrera de Lando Norris, tremenda calificación, esa calificación fue impresionante, pero bueno, hay que hacer todo, hay que hacer toda la tarea, el equipo tiene que hacer su parte, y en el caso de McLaren no lo hicieron, 7 segundos en una parada, que después regresó y ya estaba detrás de ellos, de los dos, de Max y de Andrea, pero no pudo ni con Max. Así que me quedo con una contundente y brillante victoria por parte de Andrea Antonelli. Te dije, es mi gallo.
1: Es campeón del mundo este hombre, sí. Es de chamaco.
8: Total. ¿Desde cuándo te lo dije? Te lo dije.
1: Sí.
8: Te dije que este niño iba a ser campeón casi aplastaba a George Russell, aún y con todo y su carrera, arrancar de último lugar. Y lo hizo. Así que...
1: Ya, para no hay chance de... ¿No hay chance de meter apuestas con los momios de inicio de año? Estaría bueno, ¿no?
8: Está interesante. Pero bueno, y quien sí tuvo muy mala suerte, y él mismo lo dijo, yo estaba para ir a pelear arriba, es Lewis Hamilton. Se quedó sin frenos, le fallaron los frenos, y allá, tan pronto en eso, así que ya... A nada tuvo que sacar a bandera negra para descalificarlo, porque pues él quería regresar el auto a los pits, pero no, ya estaba muy insegura su frenada y terminó parándose donde pudo. Entonces un abandono de Lewis Hamilton, pero la verdad es que fue una muy buena carrera. Sí es cierto, el circuito no se presta, pero tengo una cosa, ¿qué carrera nos dio? Porque por ejemplo, ahí estaba Fernando Alonso, que sí pudo rebasar a Checo. Ahí estaba Carlos Sainz, que quería rebasar a Fernando Alonso y terminó en el muro. O sea, hay buenas historias, y ya ve el caso de que como Yuki Tsunoda, que estaba detrás de un auto más rápido que el de Checo, estaba detrás de Checo, y mientras Checo estuvo en la pista, no pudo Yuki Tsunoda con él. Al final del día también Checo abandona por problemas de motor, creo que falla una fuga en el enfriamiento, en el sistema de enfriamiento, pero bueno, la verdad fue... La vi más divertida de lo que la gente critica. Sí, es un circuito como Mónaco, sí es muy complicado rebasar, pero cuando tienes la habilidad y el talento y tienes el auto, claro, puedes disfrutar incluso en Mónaco. Así que no podría haber sido un mejor circuito, sí podría. La verdad es atractivo, es interesante, técnicamente es muy complicado, entonces de manejar.
1: ¿Hay oportunidad de cambiarlo? Digo, ante tanta crítica.
8: Pues te voy a decir una cosa, yo sigo mucho a un periodista español, Pedro Flores, que él comenta que los organizadores están incluso con la opción o la idea de hacer que pase por un pabellón techado, pero pues, lo primero que él comentó es que tú metes un auto de Fórmula 1 en un lugar techado y vas a oír el ruido y para el público va a ser tremendamente evidente.
1: Imposible, si dices.
8: O sea, no, cantidad de decibeles que un Fórmula 1 puede hacer en un lugar cerrado, no creo que sea sano, pero sí tienen la idea de estar abiertos a modificar alguna parte del trazado para hacerlo más interesante. Yo lo que creo que con que abran los espacios donde se podría rebasar para que los pilotos tengan la tranquilidad, claro, y la seguridad, claro, de decir, bueno, si lo intento y me voy, pues tengo donde no pegarme. Yo creo que esas serían mejor las medidas que se podrían tomar para ello. Pero pues oí que sí, la apertura por parte de los organizadores para modificar el circuito. Ya lo probaron, lo vieron. Entonces, ¿hay posibilidad? Pues, no lo sé, pero lo que sí, te digo que ya tenemos flamante campeón. Así que ya, con un poco está. Eso sí, McLaren todavía cree con el sueño de que su nene puede hacer algo. No. A ese nene le falta... Le falta
1: más mamila, que siga creciendo, no. Que tome su lechita.
8: No, él va a poder crecer, pero no, le falta. Te voy a decir una cosa, yo no soy fan para nada de Nigel Mansell, pero te voy a decir una cosa, Nigel Mansell fue campeón una vez en su vida, no por talento, tuvo el mejor auto del mundo, pero él sabía que se enfrentaba a los dos mejores de la historia, o al menos a dos de los tres mejores de la historia, pero él tuvo todo.
1: Sí, pero en ese momento sí, Williams tenía... Sí.
8: Todo el corazón, él tuvo todo el coraje y todo el corazón para enfrentarse a un Ayrton Senna y ganar.
1: Sí, cosa porque hasta eso no era nada atractivo, incluso mediáticamente, ¿no?
8: No, fíjate que sí, el tipo sí tenía su carisma, no era un tipo que cayera mal, tenía su carisma y todo.
1: No caía mal, pero no era ni... Es injusto también compararlo con Prost y con Senna, ¿no?
8: Bueno, te voy a decir una cosa, no es injusto, es lo más justo que puede ser, no estaba al nivel de ellos y sin embargo...
1: Pero estás hablando de dos monstruos.
8: Estás hablando de dos de los tres o cuatro mejores de la historia. Y él se enfrentó a ellos y le pudo ganar una vez. Ese es el mérito que tiene. Les pudo ganar una vez. Les dio no el talento, le dio la rabia, las ganas, la sed, el hambre para poder hacerlo. que eso es lo que no tienen ni Rosen ni Lando Norris. No tienen esa sed, no tienen esas ganas, no tienen esa rabia que tiene un Max, que tiene un Luis, que tiene un Fernando, que tiene un Checo.
1: Oh, y que tiene Antonelli, ¿no?
8: O que tiene Andrea. Andrea, mira, la verdad, este chamaco, me encanta su estilo, es sereno, es tranquilo, no es bravucón, pero tiene todo para ser la clase de campeón que merece la Fórmula 1. La verdad, estoy muy contento con este prospecto para futuros años, porque Max va a tener una pesadilla en él, porque todavía le queda un rato a Max, así que...
1: Sí, claro. No, y acaba de firmar contrato, de alargar su contrato con Red Bull. Pues muchas gracias, Pedro.
8: Hecho, el miércoles estamos de nuevo, y el circuito que sigue es la casa de Checo. Logra hacer que este Cadillac haga algo.
1: Pues a ver si el miércoles comentas algo del rey de España, del glamour alrededor. Estuvieron los jugadores del Madrid, algo de lavadero, tú sabes.
8: ¿Estuvieron quiénes?
1: Oye, estuvo el rey de España, estuvieron los jugadores del Real Madrid. Estuvo,
8: ¿quiénes son esos? ¿Quién es el Real Madrid?
1: El mejor equipo del mundo mundial.
8: Uy, uy, uy. Uy, uy, uy. Eso sí. ¿Qué? No escuché.
9: Reconocido
8: por la FIFA, el mejor equipo del mundo mundial, está bien.
1: Ya lo platicaremos el miércoles, Pedro, gracias.
8: Voy a creer porque ustedes son los expertos, pero bueno, está bien. Gracias, buenas noches.
1: Es don Pedro Quevedo, Peter Pitts. Antes de irnos, resultado al momento, semana 1 en la NFL, lunes por la noche, los jefes de Kansas City metiéndole 31-10 a los Broncos de Denver, y también hay fútbol mexicano de la primera división. El cierre de la jornada 8, León y San Luis están viendo las caras, victoria de los Panzas Verdes, 2-0 en este duelo que cierra la jornada 8 del balompié mexicano. Me imagino que feliz con la jornada, abogado, que perdió tu América.
8: Sí, bien, no, la verdad, bien, partido bueno, pero también me preocupa que el partido es de muy bajo nivel, realmente.
1: No, Calipso.
8: O sea, digo, deja a la gente. Digo, quería hablar de mis venados que ganaron y Slade Lora está en líder de pelota. Sí, pues muy bien. Pero es el colero también de la Liga de Expansión. Pero lo de la Liga MX, buenos partidos por un lado y unos muy, pero muy, muy bajos. Y sí me preocupa ese Tigre Monterrey. Hace tiempo, no sé, mi mente vuela 20 años para atrás que no veía un partido tan flojo, ¿eh? Pero de pocas llegadas, de emociones nulas, y ver, dos entrenadores que se cuidan mucho. Y lo del América,
1: Venados, Cruz Azul. Venados es cuarto lugar al momento, ¿eh?
8: Sí, señor, Venados. Cuarto lugar. Sí. Si salen, los golean, de en casa golean, así que pues vamos a ver cómo se está dando esto, ¿no? Un partido. Pues bien, la verdad, dominar.
10: ¿Sí? A eso se llama equilibrio, abogado.
8: Se llama equilibrio.
1: Oye, sí. Tres goles, como bien decías, hat-trick de Slater, ¿sí? Al 41-51 y al 73.
8: Sí, otra vez Slater con su cuota goleadora, bien venado, pero bueno, ojalá que puedan mantener eso de visita. Ya es que en la jornada 2 empataron a 1 con Cruz Azul y algo, pero pues no, les han goleado de visita.
1: ¿Todo para qué?
8: ¿Y todo para qué?
1: Pero bueno, ya, pues nos vamos, señores. Zverev campeón, que ni se enteró hasta que aplaudió a la gente y que se acercó a Shelton. Sí, no sabía ni qué onda. Y bueno, campeón del Abierto de los Estados Unidos. Por cierto, los que ya anunciaron que no van a dar acreditaciones para influencers, qué nombre tan feo, ¿eh? O indigno de... Bueno, y me callo. Dicen en Wimbledon, porque armaron un alboroto en el Abierto allá en Flushing Meadows. Nos vamos, señores. Gracias, gente. Pues, gracias,
8: buenas noches. Abogado. Buenas noches. Hasta mañana.
1: Gracias a todos. 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
13: Get Zero, la novela gráfica creada por el fallecido Anthony Bourdain, llegará a la televisión convertida en una serie animada. La historia se desarrolla en un futuro cercano, donde conseguir una mesa en los mejores restaurantes de Los Ángeles puede ser cuestión de vida o muerte. El protagonista es Jiro, un misterioso chef de sushi en busca de venganza, interpretado por Brian T. La adaptación conserva el tono violento y satírico de las novelas que Bourdain escribió junto a Joel Rose, mezclando comida, cultura, obsesión y mucha sangre. Get Jiro se estrenará el 3 de octubre a medianoche dentro de Toonami, en Adult Swim, y llegará al día siguiente a HBO Max. Anthony Bourdain vuelve a contar una historia sobre comida, aunque esta vez conseguir mesa podría costarte la vida.
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0: noches, saludo con gran cariño al auditorio de Telefórmula, que nos enlaza con los trabajos de esta emisión. Por supuesto, agradezco que nos sigan a través de la radio y plataformas de internet. Sol, buenas noches.
1: Hola, muy buenas noches. Les cuento alerta amarilla por lluvias aquí en la Ciudad de México. Hay encharcamientos y también inundaciones en el Estado de México y algunas partes de la capital, así que cuídense mucho.
0: Hoy es cumpleaños del Papa y hoy es cumpleaños del canciller Velasco. Bueno, pues a ambos los felicitamos. Además, yo supongo que el Papa va a estar muy contento porque anunciaron efectivamente que en el Templo de San Agustín, que antaño era la Biblioteca Nacional, después la movieron efectivamente a la Universidad Nacional, el rector Lomelí inauguró el Campus UNAM, Centro Histórico. Es una gran noticia para el Centro Histórico, que a ver si encuentra efectivamente una vida pues, mucho más armónica, con estudiantes, con una vida más, en este caso, animada. Hoy pasé por el centro y la verdad es que me da tristeza ver la Plaza del Munal, que es una de las más bonitas de México, ¿eh? Ahí en el Caballito, por resulta que es un mercado. Y después pasé por la Plaza de Veracruz, que lamentablemente pues, es una de las zonas más golpeadas por los terremotos recientemente, pues son de una belleza inefable, pues también un mercado. Y me sigo preguntando, ¿qué hace el gobierno de la Ciudad de México? Todo esto es patrimonio de la humanidad, ¿eh? Yo espero que algún día no llegue la UNESCO y va a decir, oiga, ¿así cuida sus plazas maravillosas? El legado que les han dejado sus antepasados. Bueno, ligo los dos temas. Gran noticia que la UNAM reocupa el Centro Histórico. Por supuesto, está San Ildefonso y hay muchas dependencias de la UNAM, pero darle vida a los centros es fundamental. Morena anuncia que la candidata a Guerrero será Beatriz Mojica. Ya respingó la alcaldesa de Acapulco y dice que la encuesta, la de papel, la tiene Morena, pero la del corazón la tiene ella. Así es que, bueno, pues seguramente ahí habrá ahí alguna operación cicatriz. Por otro lado, el que era fiscal, Carlos Torres, va a ocupar el cargo de, bueno, le llaman coordinador de la defensa, pero van a ser los candidatos en Michoacán. El lado del PRI anuncian que Añorbe será el candidato a Guerrero, y bueno, pues estamos atentos. Mañana van a conocer Morena a los candidatos en Quintana Roo. Ese está de pronóstico reservado. Zacatecas y Baja California. Bueno, en otros temas, senadores de la oposición se hacen eco de que el INE está tomando medidas que pueden poner en riesgo el proceso electoral. Esto de las, en este caso, boletas planchadas ha generado mucha inquietud. La Comisión de Hacienda en sesión permanente para analizar el paquete económico 2027. En Morelos fue asesinada una joven española, Claudia Tacoronte. Ella era pues estudiante, estaba en intercambio aquí en Morelos. Ahí ya por respuesta el canciller de España, el cónsul se entrevistó hoy con la gobernadora de Morelos. Y bueno, pues inquietud porque finalmente es un caso, es un asesinato con arma blanca que impacta muchísimo, ¿no? Imagínense, estudiantes que vienen aquí en intercambio y resulta que los matan efectivamente allá en Cuautla. Bueno, todo un tema. El alcoholímetro patrio continúa en funcionamiento desde el 11 de septiembre hasta el día 20, no me lo vayan a sorprender. Eso sí, dicen que hay menú mejorado, ¿no? Para estos días patrios, pero lo último que quieres es acabar en el torito, supongo yo. Pausa.

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11: George R. R. Martin llevará el universo de Game of Thrones a los escenarios de Londres en 2027 con The Mad King. La obra funciona como precuela de la saga y explorará los últimos años del reinado de Aerys II Targaryen, el Rey Loco, antes de los acontecimientos conocidos en la historia. Actualmente se presenta con localidades agotadas en Stratford-upon-Avon.
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15: El gato. El gato doméstico es un felino fascinante que combina a la perfección elegancia natural, independencia indomable y un magnetismo misterioso que ha cautivado a la humanidad desde el antiguo Egipto. A diferencia de otros animales de compañía, los gatos conservan intactos sus agudos instintos de cazadores solitarios, lo que se refleja en su agilidad superior, su oído hiperdesarrollado y su visión nocturna impecable. Son mascotas extremadamente limpias, que dedican gran parte del día a su aseo personal y demuestran su afecto de maneras sutiles pero profundas, como el reconfortante ronroneo o el suave roce de su cabeza. Su capacidad para adaptarse a espacios pequeños como apartamentos, sumada a su naturaleza silenciosa y pacífica, los convierten en compañeros ideales para la vida urbana moderna, aportando una serenidad única y un toque de misterio al hogar.
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16: El sonido viaja unas 4 veces más rápido a través del agua líquida que por el aire que respiramos normalmente.
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0: Pues hoy se celebra el Día Nacional del Locutor, así que queremos desearles muchas felicidades a todos nuestros compañeros de Grupo Fórmula en todo el país, Leonardo.
1: Y yo a ti.
0: Muchísimas gracias.
1: Muchas felicidades, gracias. Sol. Y bueno, pues ahí lo tiene. Revisamos hoy encuesta de viajeros internacionales. Sube el número de personas que vienen al país y baja el número de mexicanos que sabe, o sea, los 7. Pero el gasto total, fíjese, las entradas se nos caen 1.3 y el gasto promedio 4.1. Es decir, tienes más turistas, pero gastan menos, que sería en última instancia lo que viene a decir esta estadística. En cambio, salimos menos mexicanos, pero las gastan 12.7% más y el gasto promedio es 13.5 arriba. Así es que, bueno, ahí está la encuesta de viajeros internacionales. Muy, muy interesante. Al mes de julio, las entradas en este caso fueron 2.350.000 para turistas no fronterizos, 1.400.000 vino para literalmente vacaciones, recreo, 103.000 para profesionales o de negocios, casi 700.000, que son los mexicoamericanos, esos vienen a ver a sus familias o amistades, muy poquitos para compras, educación muy poquito, y supongo que después de lo que le pasó a esta joven española, cada vez habrá menos que digan, bueno, México es un lugar seguro para ir a estudiar. Atención médica tampoco son demasiados, pero bueno, todo cuenta, ¿no? Van sumando y la mayoría, la inmensa mayoría son americanos. El 72% de quienes nos vienen a ver son americanos. Buena parte de ellos son mexicoamericanos. A nuestros paisanos les debemos no solamente las remesas, sino también el turismo, ¿no? Vienen a este país a ver a sus familias o a disfrutar de las playas o lo que usted quiera, ¿no? Pero vienen y les agradecemos mucho que lo hagan. Son 1.700.000, después viene Canadá, América Central, Europa, porque tenga una idea de la magnitud, son 1.700.000 americanos frente a 73.000 europeos. La diferencia es enorme. Bueno, no me detengo más en los temas que tienen que ver precisamente con el turismo. Son muchos los turistas que vienen a México, ojalá sean más y que gasten más dinero para que generen prosperidad en este país. Teresa Flores, buenas noches.
2: Doctor Curcio, muy buenas noches. Pues una estudiante de nacionalidad española fue asesinada con un arma blanca en el municipio de Cuautla, presuntamente tras ser despojada de sus objetos de valor. El hecho se registró justo en las inmediaciones de una casa cultural ubicada en el municipio de Cuautla, al oriente de la entidad morelense. Se trata de Claudia Tacorante Aguilera, tan solo de 21 años de edad, quien realizaba una estancia de intercambio académica en la Universidad Autónoma del Estado de Morelos. Ya se han pronunciado, incluso la propia Universidad Autónoma del Estado de Morelos expresó su profunda indignación ante este feminicidio ocurrido y ha exigido, activando también los protocolos y mecanismos institucionales correspondientes para mantener abiertos los canales de comunicación. Asimismo, ha exigido a la Fiscalía General de Justicia del Estado y a las autoridades competentes una investigación inmediata, exhaustiva y con estricta perspectiva de género para poder garantizar la justicia y evitar la impunidad. Mientras tanto, el fiscal general de justicia de Morelos, Fernando Blumen Cron Escobar, señaló que se activó el protocolo de delito del feminicidio y se notificó de manera inmediata al consulado de España. Aseguró que se agotarán todas las líneas de investigación para identificar y detener al responsable. Escuchemos lo que señaló el fiscal general de justicia.
3: Vamos a agotar las líneas de investigación que sean necesarias y eso nos llevará a determinar si esta persona que la agredió es de Morelos, de Cuautla o de cualquier otro país. Inmediatamente se tuvo contacto con el consulado de España, ya por parte de la Fiscalía Especializada, es parte de lo que hace el Ministerio Público, es un protocolo. También esto nos permitirá tener contacto con los familiares de ella para que también ellos se... aquí.
1: Bueno, muy bien, pues Teresa, no parece que agregue mucho el fiscal determinar si era de Cuautla o no era de Cuautla. Yo creo que a estas alturas no parece particularmente relevante y bueno, pues a lo mejor el fiscal no yo, pero el ministro de Asuntos Exteriores de España, desde creo que Andorra estaba, ¿no? Álvarez, dijo lo siguiente.
4: Soy consciente y quiero trasladar a sus familiares con los que estamos en contacto desde el Ministerio de Asuntos Exteriores todas mis condolencias de la situación. Queremos esclarecer los hechos hasta el final. El Consulado General y la Embajada están plenamente movilizados para poder atender a los familiares y para esclarecer hasta el final las consecuencias de lo que ha ocurrido y que los responsables sean llevados ante la justicia. Por el momento no ofreceré más datos. También piense que hay unos familiares y hay una discreción que hay que mantener por ellos, pero sí decirle que está la embajada, el consulado plenamente movilizados y me van informando al respecto en todo momento.
1: Pues eso dijo el ministro Álvarez de Relaciones Exteriores de España. Teresa, muchas gracias.
2: Estamos pendientes, nada más, doctor, confirmar las declaraciones que hacía precisamente el propio fiscal general de justicia en torno a especulaciones que se han dado en torno al sujeto que agredió a este estudiante, en donde se señalaba que podía ser investigado el novio, que también es de nacionalidad española. Por ello señalaba que así fuera mexicano o extranjero, se iba a hacer justicia en torno a este caso. Así es que estaremos pendientes, ya se ha reunido incluso con el propio consulado España en México, y bueno, se coadyuva también con la Fiscalía General de la República en torno a las investigaciones de este feminicidio.
1: Muy bien, Teresa, muchas gracias.
2: Estamos pendientes, excelente noche.
1: Y voy con el secretario de Extensión Universitaria de la UEM, Alberto Gaitán. Señor secretario, buenas noches.
5: ¿Qué tal? Muy buenas noches, estimado Leonardo. Gracias por el espacio. Estamos pues, atentos.
1: Una cuestión que impacta mucho, yo no sé si ha visto la prensa española, pero la prensa en términos generales plantea que México es un país riesgoso para quienes vienen a estudiar a nuestro país. Esto no nos ayuda en nada. Cuéntenos, por ejemplo, ¿cuántos estudiantes extranjeros están de intercambio en la UAM, secretario?
5: En este semestre que inició el pasado mes de agosto y que concluyó en diciembre, nosotros tenemos 20 estudiantes de intercambio en movilidad académica. De estos 20 tenemos en estos momentos, solamente son 6 mexicanos de otros estados que están aquí en Morelos, y el resto, los 14, son extranjeros.
1: Duro golpe este, ¿no? ¿Qué les han dicho las autoridades?
5: Pues hasta ahorita no tenemos ninguna versión oficial, por eso, como se mencionaba en la corresponsal, bien lo hemos nosotros señalado como universidad, pues obviamente tenemos un profundo dolor en nuestra comunidad y estamos exigiendo, estamos indignados y estamos a la espera de que la Fiscalía del Estado, pues evidentemente, pueda ya darnos una primera versión de los hechos y que se identifiquen o se identifique a él o los responsables de este pues atroz feminicidio, ¿no?, que todos vivimos, y sobre todo pues ahorita estamos nosotros acompañando con mucho respeto y solidaridad a la familia de Claudia, a sus amigos, compañeros y obviamente a la comunidad universitaria de España, que también ha manifestado esta indignación por este caso.
1: ¿Y en qué área estaba? ¿Qué hacía Claudia?
5: Claudia es era un estudiante de nivel licenciatura. Ella tenía 21 años y estaba en un instituto de ciencias de la educación. Ella estudiaba ciencias de la educación con nosotros y es lo que estaba realizando, actividades de licenciatura en un programa educativo que lleva el mismo nombre, licenciatura en ciencias de la educación.
1: Ella, entiendo, estaba en Cuernavaca y fue a Cuautla a ver un festival, ¿no?
5: Sí, claro. Ella estaba en actividades académicas de lunes a viernes. El fin de semana, pues ellos tienen actividad libre. Y pues no desconocemos las causas, pero sabemos que ella se traslada a la ciudad de Cuautla. Ahí es donde se le ubica por última vez, participando en una actividad cultural en la Casa de la Cultura, en una fiesta de las plantas medicinales. Obviamente esa es una actividad pues que organiza el municipio de Cuautla y una asociación civil. Esa no es una actividad universitaria, pero bueno, eso no debería ser razón. Yo creo que en este país todos los estudiantes y todas las personas deberíamos de caminar libremente en este país, sincera.
1: De ir a Cuautla sin que nos pase nada, ¿no? Oiga, de los 14 que tienen extranjeros, más los que tienen de otras, en este caso, latitudes, ¿les dan algún entrenamiento, alguna cuestión de qué hacer o qué no hacer en el estado, secretario?
5: Sí, claro, siempre se les da un proceso de inducción al inicio. El área de cooperación nacional internacional tiene protocolos, les brinda información, más allá de lo administrativo y académico que sucede en todas las universidades, pues se les dan estas recomendaciones de seguridad, de estar avisando a su facultad o escuela o centro de investigación a dónde van a salir, con quién van a salir, etcétera, etcétera, ¿no? Pero bueno, también entendemos que hay una dinámica de ellos, son extranjeros, quieren conocer el país, y pues bueno, ella en todo su derecho se trasladó a Cuautla, a una actividad cultural, y pues bueno, los resultados son de verdad de espanto, y nosotros desde la universidad, pues obviamente queremos decirles a nuestros estudiantes, no están solos, ¿no? Los servicios de acompañamiento van a seguir, van a continuar, y esperemos que las autoridades en los tres niveles, pues pronto den una respuesta a esto.
1: Sí, sí, pues atentos estamos a ello. Secretario, le agradezco mucho que haya estado esta noche con nosotros.
5: Al contrario, le damos un saludo a tu audiencia y estamos atentos.
1: Qué cosa, ¿no? Bueno, pues ahí lo tienen, el secretario de Extensión de la Universidad Autónoma de Morelos. Vamos ahora a escuchar lo que esta mañana dijo la presidenta. Me inquieta un tema este del crecimiento económico, no por otra cosa, creo que ya no me va a dar tiempo de ponerlo. Pero bueno, antes le digo que hoy se publicó una encuesta en donde ubican efectivamente a la presidenta en un altísimo nivel, una de las más valoradas a nivel mundial, a nivel latinoamericano. Ahí está Claudia Sheinbaum, después viene Bukele, en este caso después de la espriella Keiko Fujimori, todos los presidentes de la derecha, Laura Fernández de Costa Rica, y bueno, Lula que va a elecciones ya pronto, vamos a tener que empezar a reportar. Lula trae 48% de aprobación y trae más alta la desaprobación. Bueno, ahí están los datos, la presidenta muy popular, pero me inquietó que hoy sacara el tema de que el crecimiento no era tan importante. Digo, ya nos conocemos desde hace muchos años los políticos y los periodistas. Ya cuando el gobierno empieza a decir que el crecimiento no es importante, mal asunto, ¿eh? Porque empieza como la fábula de uvas verdes. Total, que ni lo quería. Campaña nos prometió crecer al 6%. En fin, vuelvo con eso. Pausa.
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13: Una vuelta al mundo.
14: Tokio, Japón. Tokio representa la fusión más espectacular y armoniosa entre las tradiciones ancestrales del continente asiático y el futurismo tecnológico más avanzado. Esta colosal e hiperactiva metrópolis sorprende al mundo con su impecable organización, seguridad absoluta y un orden civil ejemplar que contrasta con su alta densidad demográfica. El paisaje urbano transita con gracia desde los pacíficos santuarios sintoístas rodeados de naturaleza hasta los distritos de Shibuya y Shinjuku, iluminados por gigantescas pantallas LED y habitados por las últimas tendencias de la moda urbana global. Su capacidad para adoptar la influencia occidental sin perder un ápice de su mística identidad oriental la convierte en una joya cosmopolita verdaderamente única.
13: Cuida lo que comes.
14: Brochetas de camarón y pimientos. Ensarta camarones limpios intercalados con trozos de pimiento morrón y cebolla morada en palitos de madera. Cocínalas a la plancha con un toque mínimo de ajo en polvo. Una opción marina elegante, rápida de preparar y muy magra.
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1: Bueno, y seguimos con la información. Fíjense que leo entre los temas que se han publicado sobre la muerte de la estudiante, el de la estudiante española en Cuautla, que la Universidad de Granada, de la que ella estaba, decidió cancelar la estancia de 3 de sus estudiantes el próximo semestre tras el asesinato de esta joven. Un portavoz de la Universidad de Granada, publica El País, ha confirmado la cancelación de estos 3 viajes porque resulta que han matado, ahora es la víctima española y tiene por mucho impacto, pero han asesinado en lo que va del 26 a 3 muchachas. La víctima española es la 4ª estudiante inscrita en la Universidad Autónoma del Estado de Morelos, en lo que va el 26, ella llegó feliz, dice la crónica, el pasado agosto a México, su primera opción de intercambio cuando presentó la solicitud, y las clases del primer semestre terminan según el calendario, sea el 19 de diciembre. Para entonces tenía planeado su regreso a España. Tras las vacaciones de Navidad, los alumnos volverían a las aulas el 20 de enero, y ahora sin la presencia de los jóvenes estos de la Universidad de Granada, porque se enteran que en Cuautla pues han asesinado a 4 en lo que va del año. Lamentablemente no es algo que nos sorprenda, en este caso tiene mucho más relieve, pues se trata de una joven española, pero sí, Cuautla es una zona de alta prioridad del gobierno federal. Todavía nos decían que Cuautla se ha convertido en uno de los puntos centrales de operación del gabinete de seguridad por el alto nivel de delincuencia, porque han matado a 4, en este caso jóvenes, pues ya habla de un patrón particularmente inquietante. Vamos ahora contigo, Enrique Hernández, adelante.
19: ¿Qué tal, doctor? Buenas noches. Morena presentó a los coordinadores estatales de la defensa de la transformación y la soberanía nacional en Guerrero y Michoacán. La lideresa del partido...
1: Es decir, los candidatos, Enrique.
19: Perdón, doctor.
1: Son las candidatas, ¿no?
19: Es correcto, sí. Es
1: cierto, bueno, que les digo, van a por hablar claro, ¿no? Para no engañar nosotros también a la audiencia. O sea, las candidatas al gobierno de esa entidad, ¿no?
19: Es correcto, sí, ya son los que van a buscar ya justamente el voto para el próximo año para el gobierno de Michoacán y el gobierno de Guerrero. Y es que en este proceso, aunque hay muchas críticas, ha habido también muchas personas que salieron pues visiblemente lastimadas, como Adelina López, que calificó ya este proceso de una derrota anticipada. Bueno, justamente Ariadna Montiel dice que se trabaja para mantener la paz y la unidad, pero vamos a explicar a ver cómo lo explicó.
20: Y con esta gran responsabilidad, con mucha alegría, emoción y convicción, les digo también que en unidad estamos aquí porque todos entendemos que nuestra causa y nuestro proyecto es por lo que luchamos todos juntos.
19: Bueno, Beatriz Mujica llamó a la unidad, dijo que esta constancia no es un reconocimiento personal, es una responsabilidad para servir, organizar y unir al partido. Así lo dijo.
20: Que esta coordinación tendrá las puertas abiertas. He caminado las 8 regiones, he escuchado sus necesidades, sus dolores y su esperanza, y voy a seguir haciéndolo. Vamos a seguir caminando por todo Guerrero. La unidad no va a ser una fotografía. Será de respeto, de trabajo compartido y de presencia junto al pueblo.
19: 3 horas después se confirmó a Carlos Torres Piña como coordinador de Michoacán y quien se comprometió a cuidar la soberanía del país, porque él fue más allá. Dijo que una ultraderecha está buscando pues enrarecer la soberanía de México y por ello también desde Michoacán va a hacer esta tarea. Así lo dijo.
21: Hoy se vive una circunstancia que hay que decirlo. No podemos permitir que la derecha internacional quiera incidir en este país, y mucho menos a través de una bandera que se pueda utilizar desde Michoacán.
19: Y bien, faltan 10 entidades por Morena para que se definan los coordinadores.
1: ¿Eso es para la viuda de Manso o para quién era ese recadito?

0: tras Otis y tras John, que pues generó también polémica y también la adquisición de muchas cosas personales que fueron producto de los recursos.
1: Entonces, destape hacia la vieja usanza sin un solo número.
0: Con todo el estilo del viejo régimen, pero actualizado.
1: Eso, gracias Enrique, cuídate.
0: Beatriz
1: Mojica trabajó con Ángela Aguirre, ahora ha caído en desgracia, pero se recuerda que fue su secretaria de Desarrollo Social en su momento. En un instante le planteo, le hago escuchar el fragmento de Avelina, porque sí vale mucho la pena, diciendo pues que esta es la crónica de una derrota anunciada. Si no les pasa lo de Coahuila, me dicen que ya lo tienen listo.
2: Morena no abraza personas, abraza principios. Me parece que este es un parteaguas. Quien festeje, me parece que está festejando la crónica de una muerte anunciada.
1: Bueno, pues eso dijo la alcaldesa de Acapulco. Y voy ahora con la presidenta del Consejo Rector de Transparencia Mexicana, María Marván. ¿Cómo estás?
3: Muy bien, Leonardo, muy buenas noches a ti y a todo tu auditorio.
1: No, yo tengo un montón de cosas para preguntarte a ti, pero la pregunta importante es, ¿de qué vamos a hablar esta semana?
3: Pues mira, yo quería precisamente hablar del arranque de todo el proceso electoral, arranque que, como bien sabemos, ya tuvo su premier, vamos a decir, ya viene caminando todo este proceso de selección de candidatos de Morena, a los que llamamos o llaman los propios morenistas coordinadores, justamente en la vieja usanza priista, en donde el candidato de Morena pues es el destapado. Creo que es muy relevante lo que estás comentando en este momento. No vamos a conocer, porque a ya lo han dicho de una y otra manera, tratando de darle vuelta a la pregunta, no vamos a conocer los números de las encuestas. Creo que hace 3 años todavía se disimulaba un poco con las encuestas y se dieron unos resultados. Creo que en este momento yo avizoro dos grandes retos. Por un lado, el de la independencia de la autoridad electoral, de la cual es más difícil que nos convenzan. Y en ese sentido, yo había preparado o he preparado para el día de hoy la sorpresa que nos causó a muchos la presencia de la secretaria de Gobernación en el arranque del inicio del año electoral. No tenía nada que hacer ahí, no se justificó y no han podido dar una buena explicación. La historia política de nuestro país, venimos de procesos electorales de los cuales muchos nos acordamos, que eran organizados desde la Secretaría de Gobernación y donde los conflictos electorales se resolvían en el seno de la Secretaría de Gobernación y no había una autoridad independiente a la que recurrir.
1: ¿Cómo le llamaban? Concertasesiones, ¿no?
3: Así es. Muchos de nosotros vimos el proceso de construcción de una autoridad electoral autónoma del gobierno, pero también autónoma del partido en el gobierno, que parece lo mismo, pero no es lo mismo, ¿sí? Y en el momento en el que se consagra esa autonomía, es cuando el secretario de Gobernación, en virtud de una reforma electoral largamente negociada con las oposiciones, deja de ser la cabeza del entonces INE y ya el Ejecutivo pierde todo tipo de autoridad formal dentro de las instituciones electorales. Lo que vimos la semana pasada fue el volverle a abrir la puerta a la Secretaría de Gobernación y a la Secretaría de Gobernación, es decir, al Ejecutivo, al seno de la autoridad electoral. Creo que no había ninguna necesidad de hacer eso. Es una mala señal y la tenemos que entender.

0: ver como una muy mala señal. Y ciertamente Guadalupe Taddei, presidenta del INE, no ha podido dar una explicación convincente.
1: No la ha podido. Como tampoco ha podido dar una explicación convincente de por qué aprobaron esto de las boletas planchadas. Me parece increíble que acepten algo así, María.
0: Y esto evidentemente nos lleva a poner en cuestión decisiones como los de las boletas planchadas, como el no hacer un escrutinio para evitar que los capacitadores del INE sean los mismos que los servidores de la nación. Digamos, habiendo yo estado sentada en la mesa del Consejo y sobre todo en el proceso de organización de la elección del 2012, sí se ponía mucho cuidado
1: Cuidar que
0: de
1: no
0: que
1: se
0: los...
1: mezclaran. Oye, me da sonar la campana, ¿me aguantas? Pasamos el corte y terminas la idea, María.
0: Por supuesto.
1: Volvemos.

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1: El desfile militar tradicional. El desfile del 16 de septiembre se realiza ininterrumpidamente desde hace décadas. En él participan miles de elementos de las Fuerzas Armadas, mostrando su disciplina y equipamiento ante el público en un evento que cierra formalmente las celebraciones patrias.
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1: Ignacio Allende y el liderazgo. Ignacio Allende era el verdadero líder militar capacitado del movimiento independentista. Aunque Hidalgo asumió la vocería popular por su carisma, las estrategias de combate y la organización de las primeras tropas insurgentes corrieron a cargo del capitán Allende.
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1: La campana de Dolores. La emblemática campana que tocó Miguel Hidalgo en 1810 no se quedó en Guanajuato. En 1896 fue trasladada a Palacio Nacional en la Ciudad de México, donde la presidenta la hace sonar cada 15 de septiembre durante el grito.
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1: Buñuelos de viento. Postre tradicional mexicano crujiente, hecho con masa frita espolvoreada con azúcar y canela o bañado en un dulce jarabe de piloncillo perfumado con guayaba y canela. Son el toque dulce indispensable en las noches frías de septiembre.
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2: Ya se juega en estos momentos el cierre de la semana 1 de la NFL, donde los jefes de Kansas City están enfrentando a los Broncos de Denver. En la Liga MX en estos momentos León está enfrentando a Atlético San Luis. En el cierre de la jornada 8 del fútbol mexicano, mañana en el Estadio Cuauhtémoc Puebla recibe a Toluca en juego pendiente. En la Liga Mexicana de Béisbol, Tijuana tiene la delantera sobre Olmecas de Tabasco, ganando 3-2. Y todo se definirá en la frontera el día de mañana dentro del juego 6, donde de ganar los Toros estarían confirmándose como los campeones. Por su parte, los Olmecas están obligados a ganar los dos partidos si quieren quedarse con la Serie del Rey. El juego 6 se disputa mañana a las 20:35 horas, tiempo del Centro de México. Informó José Luis Cuevas. 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
3: Bueno, y seguimos con la información. Estamos en enlace con María Marván. Estábamos hablando esto de que funcionarios del gobierno y en ese caso también miembros de partido no entrarán no solamente a la movilización de los CAES, sino también observadores electorales. María.
4: Y en este sentido hemos venido viendo una serie de decisiones de la autoridad electoral que son injustificables. Las boletas planchadas llevan muchos años que no se cuentan. La trampa semántica en la que quiere caer Guadalupe Taddei diciendo que se validan elecciones y no votos. Pues sí, pero tú no puedes validar una elección si no vas validando sus etapas, y una etapa crucial es la del voto. No hay manera de que un voto que fue genuinamente depositado por un ciudadano o una ciudadana en una urna entre a la urna si no ha sido doblada. Entonces, se entendía por lógica y por consecuencia que cualquier boleta planchada no la había depositado en la urna el ciudadano o la ciudadana, sino que de pronto se había incluido en el paquete electoral sin haber pasado por el sufragio efectivo. Ahora resulta que ya quitaron esa etapa de validación y que no será desde la casilla cuando se pueda dudar de la o desde el Consejo Distrital, cuando se pueda dudar de la autenticidad de un voto, aunque este no esté doblado para haber podido entrar a las urnas. Me parece tan burdo el argumento y tan insostenible desde la lógica. No necesita uno saber historia de México, no necesita uno saber leyes electorales como para saber que eso no puede suceder sin que haya habido trampa. Y justamente empezamos el año electoral en un proceso de algunas trampas que no sabemos cuántas más llegarán.
3: Ya, pues así estamos, mi querida María, muchísimas gracias.
4: Muchísimas gracias, Leonardo, muy buenas noches, y estaremos pendientes todo este año de ver qué pasa con el proceso electoral paso a paso.
3: Muy bien, pues así estamos, gracias, gracias. Y bueno, pues el día de hoy la presidenta de la República pidió ver este tema de la inteligencia artificial. Vamos a seguir puntualmente el tema, mañana platicaremos con un experto del asunto, pero varias empresas han decidido detener el proceso. No es una cosa que esté, digamos, escrito que lo vayan a hacer. Unos dicen, bueno, si tú lo dices, yo lo hago. Que si Amodei le dice a Altman, y el otro también considera que se les está yendo de las manos el asunto y no hay ni los mecanismos de transparencia necesarios ni los controles para un tema que está impactando de una manera brutal, no solamente la forma en que aprendemos y nos comunicamos, sino también la forma en que trabajamos. Atentos a ese asunto que tiene gran relevancia. Tengo ya en el enlace a la candidata coordinadora de la defensa de la transformación, es decir, quien será la candidata de Morena a Guerrero, Beatriz Mojica. Buenas noches.
5: Buenas noches, Leonardo. Buenas noches a todas y todos.
3: Oiga, díganos una cosa, ¿cuál es su prioridad a partir de ahora, Beatriz?
5: Bueno, estamos, acabamos de ser nombrados coordinadores de defensa de la transformación en la soberanía nacional, y nuestras funciones son organizativas de nuestro partido, de nuestro movimiento, para fortalecer las bases de Morena y prepararnos, desde luego, en la ruta de que la transformación llegue a cada rincón de Guerrero. Entonces, en los próximos días, pues estaremos conversando con los dirigentes políticos, con quienes participaron en el proceso, con las bases, con toda la gente. Vamos a seguir visitando nuestro estado, escuchando a la gente.
3: ¿La van a acompañar sus socios del Verde y del PT?
5: Pues vamos a caminar con la gente, que eso es lo más importante. La coalición pues depende de una negociación nacional. Nosotros, nuestra tarea es con nuestro movimiento, con nuestro partido Morena, y eso es lo que vamos a atender en cada uno de los municipios de nuestro estado. Y desde luego mantendremos el diálogo con los demás partidos.
3: Ya. Pero de momento no traen apoyo del Verde y PT.
5: El Verde estuvo con nosotros en la
3: que la presidenta quería ser también candidata, ¿no, Karen?
5: Sí,
3: Castellón.
5: Tenemos una buena relación con el Verde. Vamos a hacer un tema muy incluyente, pero las alianzas en particular pues dependen de la dirigencia nacional en su momento. Nosotros mantenemos un diálogo con los dos partidos, con nuestros partidos aliados, desde luego, pero nuestra tarea fundamental pues es la organización de nuestro movimiento en Guerrero.
3: Ya respingó pues, a Belina, a ¿qué va a hacer con ella, Beatriz?
5: Vamos a platicar, vamos a dialogar permanentemente, porque la unidad se construye en el territorio, todos los días. Este es un proceso largo en el que vamos a ir dialogando con todos y cada uno.
3: Yeah. Oiga, ¿no le incomoda que no se hayan dado a conocer cifras?
5: Que no se han dado a conocer cifras
3: de las encuestas.
5: Pues sí, conocimos hoy las encuestas perfectamente.
3: ¿Pero las hicieron públicas?
5: Las conocimos quienes teníamos que conocerlas. Es un proceso interno, pero todos quienes participamos conocemos de nuestros números, sabemos de nuestras posibilidades y sabemos que el pueblo de Guerrero, en nuestro caso, nos dio su confianza ampliamente. Y que yo estoy muy agradecida con las
3: guerrerenses. ¿Cuánto ampliamente, Beatriz?
5: Pues muy ampliamente, quedamos de no dar cifras para no lastimar a nadie, pero en Guerrero fue contundente las encuestas Y yo quiero pues agradecerle mucho a la gente, al pueblo de Guerrero, por su confianza para estar el día de hoy aquí representando a nuestro movimiento. Y vamos a seguir trabajando al lado del pueblo, con la gente.
3: Oiga, ¿pero no se sienten incómodos de no decirlo?
5: Pues yo conozco los números perfectamente.
3: Por eso, pero incómodos de no decirlo, de no transparentarlo.
5: La voluntad de la gente, las encuestas han sido muy públicas, ha habido publicadas encuestas, muchas, los números los conocen quienes estamos en la política perfectamente, y lo importante en este proceso, pues es lo que tenemos que construir, que podamos salvaguardar el legado de Morena, el legado de nuestro presidente Andrés Manuel López Obrador, de nuestra presidenta Claudia Sheinbaum, cerrar filas en este proceso que tenemos y los embates que tenemos todos los días de la derecha, y sobre todo que la construcción de una sociedad de derechos que Guerrero sigue en esa ruta, pues se profundice y podamos seguir avanzando, porque todavía hay muchos pendientes. Si bien se sentaron las bases de la transformación en Guerrero con nuestra presidenta Claudia Sheinbaum, con nuestra gobernadora Berlín Salgado, todavía hace falta seguir profundizando y seguir pues generando mejores condiciones de vida para la gente, y eso es lo que nos compromete, en eso vamos a estar.
3: Ya llevan muchos años gobernando, ¿no? Seferino, Ángel Aguirre,
5: pues no,
3: etcétera.
5: Cuatro años Morena tiene gobernando, entonces vamos a seguir trabajando en que la transformación.
3: Usted fue secretaria de Desarrollo Social, ¿no? De un gobierno anterior. Beatriz. Ya se cortó. Bueno, hay algo ahí. Que me parece recordar que fue de Ángel Aguirre, sí. Entonces, bueno, llevan Seferino Torreblanca, que fue del PRD, y luego esto vino Ángel Aguirre. Entonces, larga historia ahí. Pero bueno, ahí está efectivamente el asunto. Naturalmente, bueno, pues viene una historia nueva con Morena y ella será su candidata. Vamos a escuchar ahora lo que dijo la presidenta de la República a propósito del tema del crecimiento. Le digo que me inquieta porque cuando el gobierno ya empieza a decir que el crecimiento no es tan importante, en campaña te dicen que vamos a crecer al 6%. Ya que llegan al gobierno y dicen, bueno, no van a 6, va 2%, y el 2% ya te empieza a decir, pero tampoco es tan importante. Me recuerda aquella fábula de uvas verdes, ¿no? Total que ni lo quería ese crecimiento, es una cosa horrenda y no es importante. Como decía el presidente anterior, el dinero es una cosa horrenda. Se ve que los hijos y sus compañeros no opinaban lo mismo. Decía, papá, tú dirás que es una cosa horrenda, pero nosotros sabemos hacer buen uso de él. Esto dijo hoy la presidenta de la República.
6: Además, hay todo un debate sobre el crecimiento y los impactos ambientales del crecimiento. Hay toda una corriente del pensamiento que habla de que no necesariamente el crecimiento, debemos seguir creciendo. Bueno, el rector de la UNAM tiene un libro, un artículo sobre eso, sobre el crecimiento y realmente si el crecimiento es el indicador. Y todos aquellos que se dedican a la huella ambiental hablan de que el crecimiento, de que no se puede seguir creciendo, porque el impacto ambiental va a ser muy grande. Pero bueno, más allá de que deberíamos tener un mayor crecimiento.
3: Bueno, pues ahí está el asunto, como que tampoco es tan importante, habría que pensar, bueno, si no es ese el tema del crecimiento, pues ya me dirá usted dónde están los objetivos del Plan México, que era crecer y convertir en una de las 10 economías más importantes del mundo. Bueno, ya con Mojica ya no se pudo. Bueno, usted escuchó el final de la entrevista, le mando un saludo a la candidata y saludo ahora a Salomón Chertorivsky. Salomón, buenas noches.
7: Hola, querido Leonardo, ¿cómo estás? Te saludo con el gusto de siempre a ti y a tu auditorio.
3: Cuéntame, ¿de qué vamos a hablar hoy?
7: Mira, Leonardo, nuestro país es un país que se ha formado y se ha enriquecido de multitud de grupos. Ahora sí que, como diría Hannah Arendt, la pluralidad es la ley de la tierra y México se ha visto beneficiado de la pluralidad. Vaya, desde los pueblos originarios, pero a partir de 1521 y hasta 1821, pues la llegada de montón de españoles a nuestro país y gente de las colonias en ese momento de España. A partir del 21 en el México independiente, pues llegada de europeos, de Reino Unido, de España, de Italia, de Alemania, gente que venía a invertir en México. En la época porfiriana hubo grandes migraciones de China, de Siria, de Líbano, de Europa misma. En ese siglo siguieron migraciones de muchos lugares de Europa, qué decir, entre el 39, el 42, la gran migración de los republicanos españoles. En el 40, el 50, México se vio, se hizo receptor de mucha gente que salía de Europa occidental, de Europa del Este, tras la Segunda Guerra Mundial. Entre el 60 y el 80, México se benefició de las migraciones porque había habido los golpes de Estado en los países sudamericanos, la chilena, la uruguaya, la brasileña, la argentina. Y con todo esto, México se fue enriqueciendo y México es el país policultural, plural, que hoy es, por todos estos grupos, por sus creencias, por sus historias, por sus bagajes, por sus orígenes, por sus tradiciones, por su comida y un larguísimo etcétera, Leonardo. El viernes pasado, y me genera mucha preocupación, y lo digo con todas sus letras, en nuestra avenida Mazarik, así como tú lo reportaste el mismo viernes y lo platicaste, hubo una manifestación de no más de 60 personas frente a un templo judío, a una sinagoga muy significativa de la religión judía ahí en Mazarik. Esta manifestación, con el pretexto de llevar y portar algunas banderas palestinas y con el pretexto, insisto, de la causa palestina, que, ojo, es otro tema, se puede discutir y se debe de discutir con la mayor seriedad, con la mayor profundidad, con el mayor dolor por lo que genera cualquier guerra y cualquier pérdida de vidas humanas, como los múltiples conflictos que se están viviendo en nuestro planeta. Se puede criticar con todo fervor a un gobierno, a un gobernante, por sus decisiones, y se debe de exigir la actuación del mundo internacional, del mundo y de los organismos internacionales en favor de los derechos humanos. Pero de ese pretexto de protesta a una manifestación que derivó o que traía como objetivo gritar fuera los judíos, boicot a los judíos, hay un paso jurídico y moral que no se puede escudar en el derecho a la libre manifestación o a la protesta política.
3: Es el paso de una opinión política al discurso del odio, Salomón.
7: Es exactamente el paso del odio, porque como lo ha escrito Silvia Cherem, por ejemplo, la violencia no empieza con los cristales rotos, la violencia empieza cuando las palabras de odio, el discurso de violencia, empieza a ser normalizado en una sociedad. En este caso en particular, Leonardo, el fuera judíos, lo vuelvo a decir con todas sus letras, es una de las comunidades que conforman este país, y no está conformado por migrantes, que fueron migrantes hace 3-4 generaciones, pero quienes pertenecemos a la comunidad judía somos mexicanísimos como cualquier otro.
3: ¿Qué es lo que
7: estamos
3: le
7: gritando fuera mexicanos?
3: El viernes, le digo, ¿y a dónde se quieren ir? ¿A dónde los quieren mandar ustedes? Son más mexicanos que, en fin, varias generaciones.
7: Pues así lo podríamos decir con todo ánimo, pero el problema es que cuando empiezas con una minoría, porque también hay que decirlo, hay 40 mil judíos en nuestro país, Somos el 0.3% de la población mexicana. Y te diría, personas que en todos los ámbitos de nuestro país, en la cultura, en la ciencia, en la medicina, en el arte.
3: Política, secretario de salud, la presidenta, sigamos.
7: Bueno, ¿no? La presidenta Sheinbaum, aunque no lo quiera nunca decir, pero por supuesto tiene orígenes por todos sus costados del este de Europa, de familias judías del este de Europa.
3: Pues no recordar la historia, Salomón, ese grito es aberrante, es una abominación, ¿no?
7: Absolutamente, Leonardo, y lo preocupante es, yo digo dos cosas. Una, ¿quién financia? Porque estas personas llegaron en camiones. Ya hemos visto áreas del gobierno de la Ciudad de México que claramente no solo permite, financia este tipo de manifestaciones que nunca habían sobrepasado la raya que esta vez sobrepasaron.
3: Deberían estar absolutamente prohibidas por el tema del discurso del odio y suponer que se hagan con recursos públicos, pues peor me lo ponen. Salomón, me va a sonar la campana.
7: Lo último que puedo decir, Leonardo, es que la riqueza de este país no está solo en la tolerancia, en el sentido de yo te aguanto, está en el sentido de yo trato de entenderte para poder vivir en civilidad. Cuando cruzas con el discurso de odio una línea, hoy es fuera judíos de México, mañana son fuera menonitas, fuera católicos, fuera musulmanes, fuera gays, fuera lesbianas, fuera afrodescendientes. Sí, sí. Cuidado con cruzar con el discurso del odio y la intolerancia, porque eso muchas veces entra en espirales de violencia que terminan, como lo hemos visto a lo largo de la historia, en sucesos en donde los seres humanos nos destruimos a nosotros.
3: Salomón, te mando un abrazo, cuídate.
7: Fuerte abrazo, Leonardo.
3: Sol, nos vamos.
8: Nos vamos hasta mañana, buenas noches.
3: Cuídese y sea rabiosamente feliz, se lo merece.
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1: James Gunn terminó oficialmente el rodaje de Superman, Man of Tomorrow, la próxima película del nuevo universo de DC. La secuela contará nuevamente con David Cornsworth como Superman, pero esta vez tendrá que hacer algo bastante inesperado: formar una alianza con su archienemigo Lex Luthor, interpretado por Nicholas Hoult, para enfrentarse a Brainiac. Gunn celebró el final de la filmación agradeciendo al elenco y al equipo, compartiendo algunas fotografías detrás de cámaras. También regresarán Lois Lane, Jimmy Olsen, Supergirl y varios héroes conocidos, mientras Aaron Pierce aparecerá como Jon Stewart. Superman, Man of Tomorrow, llegará a los cines el 9 de julio de 2027. Superman y Lex Luthor trabajando juntos. Definitivamente Brainiac tendrá que ser un problema muy serio.
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6: A veces buscamos alimentos complicados para ofrecerles algo nutritivo a nuestros hijos. Y tenemos verdaderos tesoros en nuestra propia cocina. El amaranto es uno de ellos. Este alimento ancestral mexicano aporta proteínas, fibra, calcio, hierro y magnesio, nutrientes importantes para el crecimiento y desarrollo de nuestros pequeños. Además, es práctico y fácil de incluir en su alimentación diaria. Puedes ponerlo en su lunch, preparar una alegría, combinarlo con fruta o agregarlo a diferentes recetas. Lo bonito es que, mientras cuidamos su alimentación, también acercamos a nuestros hijos a un ingrediente que forma parte de nuestra historia y de nuestras raíces. Alimentar bien a nuestros pequeños no tiene que ser complicado. Muchas veces lo saludable también puede ser sencillo, rico y muy mexicano.
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17: ¡Puro cochinero! Expulsan alumno en Oaxaca por publicar video denunciando malas condiciones del plantel y lo reinscriben tras quejas de padres de familia.
18: Bien, uniforme completo. Corte escolar. Vamos a enseñarles las instalaciones. Esta madre está triste. Esta madre está pegada, guache. Y no es todo, compañeros. Sale, vamos por abajo.
19: Lo agarra por los cuernos. Exsecretaria de Salud de Tamaulipas acusa a Francisco García Cabeza de Vaca de haber tenido vínculos con huachicoleros cuando era gobernador.
20: Durante mi gestión, recibí indicaciones directas del exgobernador Francisco García Cabeza de Vaca a través de la Subsecretaría de Administración y Finanzas para adjudicar contratos de obra y servicios a las empresas del Grupo Industrial Permar y Foser por compromisos económicos y políticos. Empresas vinculadas al señor Carmona.
17: Mamdani, hermano, ya eres mexicano, alcalde de Nueva York. Soran Mamdani participa en el festival y desfile de la comunidad mexicana para festejar el aniversario de la independencia de México.
19: Perra, inicia Iniciativa, diputada de Morena, propone reformar la Ley Federal del Trabajo para otorgar 3 días de licencia con goce de sueldo a trabajadores ante la muerte de una mascota.
17: ¡Que le quiten la visa!, dice Eduardo Jiménez, oficial mayor de la Secretaría de Seguridad Pública de Oaxaca. Asegura que los Estados Unidos inventó acusaciones contra Maduro para invadir Venezuela y robarle el petróleo.
0: No crean lo que digan las redes sociales de nuestra presidenta. Cuando la atacan, cuando la demostran, el narcogobierno, que los morenistas, que los narcos, eso es mentira, eso es ciudad, pero hicieron a Venezuela. Inventaron algo con sus presidentes para poderlos invadir y robar ese petróleo. Y eso es lo que ellos quieren de México, nuestro petróleo, nuestro litio, nuestros recursos naturales, nuestras aguas.
19: Esa mordida no. Sujeto muerde a policía al ser detenido por no traer casco y por rebasar el límite de velocidad dentro del CETRAM de Pantitlán del metro de la Ciudad de México.
17: Reaparece la mata viejitas. Juana Barraza Samperio, condenada a 759 años de cárcel por 16 homicidios de adultas mayores, aparece en un video de la diputada en la CDMX.
19: Le marcan la pena máxima. Tiroteo en cancha de fútbol en San Francisco del Rincón, Guanajuato, deja un muerto y 6 heridos, entre ellos un niño de 12 años.
17: Con las manos en la masa, detienen a 3 en el metro Villa de Cortés por haber asaltado una tienda en la Benito Juárez.
19: ¡Ah, caray! ¡Esa no es la llorona! Cámara de vigilancia capta el momento en que un hombre se roba un tinaco en Ecatepec y se lo lleva rodando.
17: No es candidata, guiño, guiño, ni el violador de Salgado Macedonio, ni la ratera de Avelina López. Morena elige a Beatriz Mojica como coordinadora de la 4T en Guerrero. Y el PRI destapa a Manuel Añorbe como su posible rival.
19: Pumas en el Zócalo, la UNAM pone en marcha Campus Centro Histórico. El campus funcionará como un complejo cultural y educativo de acceso público, abierto y gratuito.
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27: Gal Gadot criticó a DC Studios por cancelar la tercera película de Wonder Woman y la salida de Henry Cavill como Superman. Ambos quedaron fuera tras el final del antiguo universo de DC y el inicio de una nueva continuidad encabezada por James Gunn. Gadot interpretó por última vez a Wonder Woman en The Flash de 2023.
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31: El fuerte amor entre hermanos. El 9 de septiembre, Noruega despidió a su rey, Harald V, y su hermana mayor, Astrid, de 94 años, estuvo ahí sin saber que sería su última aparición pública. 2 días después, el 11 de septiembre, la princesa Astrid de Noruega decidió acompañar a su hermano en la eternidad. La familia real dio a conocer con gran tristeza la muerte de la querida tía Astrid, una mujer que a los 22 años, tras la muerte de su madre, la princesa heredera Marta, en 1954, tuvo que asumir el papel papel de primera dama de Noruega, acompañando a su abuelo Haakon VII y luego a su padre, Olav V, hasta 1968. Astrid fue mano derecha de dos reyes y un apoyo de por vida para su hermano Harald. Estuvo acompañada de su inseparable perrita chihuahua, Vilma. 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
1: Los sentimientos de la nación. En 1813, José María Morelos y Pavón propuso formalmente en Los sentimientos de la nación que el 16 de septiembre se declarara como Día Festivo Nacional para honrar el inicio de la gesta libertaria y recordar a sus héroes.
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17: noticia. Se abren las puertas del elevador. Ya está usted en el piso 6 de Grupo Fórmula. Yo soy Ricky Moreno.
19: Yo soy Sofía Enríquez.
17: Y vámonos, Sofía, porque...
19: Porque ya huele a pozole.
17: No, ya huele a pozole. Yo a mí traigo aquí como un dolorcito de garganta. Por ahí estaba viendo, no sé si viste en redes sociales.
19: Pero el limoncito solo me da gruras.
17: El limón solo me da gruras. No, la verdad es que ya estamos todos listos. No hay, yo lo digo con el corazón, no hay fiesta a mí que más me guste que celebrar el cumpleaños de México, porque yo quiero mucho a México. Y además, ¿sabes qué hizo Sofía? Me encanta salir a las calles, me encanta ir a dar el grito a las plazas públicas, me encanta salir a echarme unos tequilas, me encanta. La verdad es que me parece que es algo que tenemos que festejar. Y antes de empezar con la información, le vamos a dar el acordeón, Sofía. Les
19: y
17: vamos a dar
19: antes de empezar con la información, hoy déjame felicitar a todos, de entrada a todos en Chiapas y también a todos en México, porque hoy se conmemora la anexión de Chiapas a México, la Federación de Chiapas a México, que es el día en que se decidió que por votación Chiapas formara parte. Sí, claro, 14 de septiembre de 1824. De hecho, hoy no hubo clases en Chiapas, por eso es un día inhábil, porque todos los años.
17: Papá.
19: Claro, el gobernador lo dio desde el viernes, pero ese es otro tema. El caso es que Chiapas tuvo una época en la que decidió, en la que hizo una elección para ver si se quedaba en México, si se anexaba a Guatemala o se hacía independiente. Y por votación, Chiapas decidió ser parte de México, entonces Chiapas es el estado más mexicano y por decisión propia.
17: No estoy tan seguro que sea el mexicano.
19: Claro que sí.
17: Me recuerda a las Islas Malvinas, cuando afrontaron, te quiero decir, a Guatemala o Guatepeor.
19: Pues, a mí, yo también tengo mis sospechas de qué tan válida o qué tan legítima fue esa elección, qué tan limpia, pero finalmente el resultado fue que entonces, decidieron ser parte de México.
17: Doble felicitación a Chiapas. A México por mañana.
19: Mira, 96,000 votos para ser parte de México, 60,000 para ser parte de Guatemala y 15,000 para ser independientes.
17: O sea, estuvo reñido.
19: Pues más o menos de 96,000 a 60,000.
17: Pues sí, o sea, dos.
19: 1824, hace muchísimos años.
17: Las mujeres votaron. Ah, te creas. Vámonos, vamos con la información, vámonos. Vamos a platicar de El Grito. Porque, Sofía, vámonos primero, Zócalo de la Ciudad de México. Algunas calles estarán cerradas, ahorita le vamos a dar la información. Será alrededor de las 11 de la noche, tomé la nota. Yo siempre les digo que hay que llegar más o menos enteros al grito, ¿no? O sea, ¿puedes empezar a pistear antes del grupo?
19: Puedes empezar a pistear, pero precopeo, con moderación, porque es muy, muy irrespetuoso que la presidenta esté dando el grito y tú ya estés ahogado, ¿no?
17: Sí, bueno, a ver, desde las 8 de la noche habrá presentaciones artísticas del mariachi de la Guardia Nacional, el mariachi de la Secretaría de la Defensa Nacional y de José Alfredo Jiménez Medel, que estuvo aquí con nosotros, usted lo recordará bien, nieto del compositor guanajuatense José Alfredo Jiménez, que está conmemorando el centenario del natalicio para amenizar la espera. Finalmente, luego de la que la presidenta y del grito, históricamente, Sofía, lo da a las 11, ¿verdad? 10:45.
19: Sí, como a las 11 aproximadamente.
2: El gran cierre estará a cargo de ni más ni menos que Intocable, con su espectáculo de acceso gratuito dentro de su Cultura Tour 2026. Y le decíamos, debido a esta celebración...
19: A ver. La agenda oficial de la presidenta dice 22 horas con 50 minutos. La presidenta encabeza el 216º aniversario del Grito de Independencia.
2: 10:50.
19: Entonces, 10:50, sale al balcón, camina... Llega.
2: Ah, hace los honores a la bandera.
19: Hace los honores a la bandera.
2: Que la vez pasada, ¿te acuerdas? Eran puras mujeres, ¿te acuerdas?
19: Uh-huh, claro.
2: Eso me gusta. Ese a mi proceso de ver a la presidenta caminar. Bendito sea Dios que esta presidenta ya rinde honores a la bandera, no como el expresidente López Obrador, que su religión no se lo permitía. Pero bueno, por fin la presidenta rinde el honor a la bandera. Me gusta mucho esta presidenta, que es muy protocolaria en ese sentido, ¿no?
19: Es muy protocolaria, pero con sus
2: detallitos. No como el buen PRI, antes, que yo la verdad así sentía una lágrima y que rodaba en mi mejilla, pero bueno, la presidenta se mantiene muy protocolaria, sale al balcón presidencial, da el grito, Sofía, el grito muy simbólico, hay que ver, porque luego le agrega una cosita a dos.
19: Justo le preguntaban, el viernes qué iba a tener de nuevo este grito, o qué iba a tener de diferente este grito, y ella dijo que sí iba a incluir nuevas arengas, nuevos héroes y nuevas heroínas. Entonces, a ver a quién. El año pasado fue cuando nos enteramos, bueno, no nos enteramos, sino que dio el grito de la corregidora, con su nombre de casada, no con su apellido de casada, sino con su nombre de pila, ¿no?
2: De pila de bautizo.
19: Ese tipo de cositas que tiene la presidenta es muy protocolaria, pero hace esos detalles.
2: Oye, sobra decir que 20 de noviembre, Pino Suárez, Tacuba, 5 de mayo, 5 de febrero, Monte de Piedad, Moneda, Seminario y República de Brasil, estoy hablando de las calles, obviamente van a estar en general todo el Zócalo. O sea, si usted va a ir, váyase con tiempo. No se puede ir tan en metro también. O sea, en metro
19: porque se cierran.
2: Línea 1 funcionará de Indios Verdes a Plaza de la República y el Caminero hasta Insurgentes. No habrá servicio en la ruta Indios Verdes, Puebla, Santa Cruz, Atoyac. Línea 3 de Tenayuca, Buenavista y Pueblo de Santa Cruz hasta Cuauhtémoc, sin servicio de Mina Valderas, que es el centro, obviamente. Línea 4 en la ruta del Teatro Blanquita San Lázaro y de Pantitlán a Alameda Norte, sin servicio de Buenavista Hidalgo. Y línea 7 funcionará de Indios Verdes, Hospital General a Glorieta Violeta. No habrá servicio de Campo Marta a Hidalgo. Y acá nos escriben, nos dicen, siempre tengo ganas de abrazarlos, pero esta ocasión más, porque hoy es el Día del Locutor.
19: Ah, claro, hoy es el Día del Locutor.
2: Mensaje de Tornado. Sí. Eterio, un fuerte abrazo. Nosotros también te abrazamos. Entonces, hoy es Día del Locutor. Oye, también sabes de quién. Hoy es cumpleaños de la señora Roque, la mamá de mi querido Amario Ávila. Entonces, también le mandamos un saludo.
19: Muchas felicidades.
2: Muchas felicidades, porque lo dice que sí nos ve en el piso 6.
19: Mira. Qué pena.
2: La señora Carmen Roque, muchas gracias.
19: Qué pena que luego tú dices cada cosa.
2: Qué pena, sí.
19: Qué vergüenza, ¿eh?
2: Bueno, pero ya es la hora, señora. Ojalá y usted a esta hora, yo quisiera ya tener un tequilita a esta hora para estar viendo Piso 6. Bueno, pues ahí está a todos nuestros compañeros locutores. Sofía, nos quedamos en mañana a partir de las 10:30, transmisión especial de Grupo Fórmula. Vamos a encadenarnos 104, 103, 970, 1500 AM y todas las estaciones de Grupo Fórmula a nivel nacional, con una transmisión especial encabezada por Juan Pablo Pérez Díaz. Y vamos a tener reporteros, Sofía. Vamos a tener muchos reporteros ahí en el Zócalo que van a estar dando...
19: Que van a estar sufriendo... escuchando a Intocable en el Zócalo, quizá alguno escuchando a Alex Sintec en la alcaldía de Benito Juárez.
2: Van a estar los Tigres del Norte, en la Venustiano Carranza.
19: ¿Qué? Los Tigres del Norte estuvieron hoy con la presidenta.
2: Sí, la verdad es que a mí me da mucho gusto, lo decía al aire en el programa de Juan Becerra, me da mucho gusto ver estos símbolos patrios, estos artistas icónicos. ¿Y sabes qué, Sofía? A mí me gusta mucho cómo la comunidad latina en Estados Unidos, todos nuestros hermanos mexicanos, sí se sienten representados porque está Intocable, sí se sienten representados obviamente por los Tigres del Norte. Lo que yo siempre digo es qué difícil, ¿no? Pues si ya están los Tigres del Norte, pues te pasas allá al Zócalo, ¿no? O sea, Intocable con Tigres del Norte. A mí me gustaría que hicieran
19: más. Pues sí, pero lo pones a competir mucho, porque además ya decías, está
2: bueno, el mariachi, pero siempre
19: la Secretaría
2: sale,
19: de la Defensa, van a estar los ganadores.
2: Mira, este tuit de la presidenta, que se fue a tomar la foto, los Tigres del Norte con la presidenta, y dice, muy contenta de recibir a los Tigres del Norte en Palacio Nacional, un grupo musical que representa mucho para los mexicanos y las mexicanas, y aquí y en todo el mundo. Coincido al 3000% con ese tweet de la presidenta.
19: ¿Cuál debería ser la siguiente conquista de los mexicanos en Estados Unidos?
2: ¿Cuál?
19: de quitar, bueno, no quitar, quizá mantener el 5 de mayo, pero hacer más fuerte al 14, al 15 y al 16 de septiembre allá en aquellos ¿Por lugares. No? Porque el 5 de mayo sí, es importante, pero es que es el 5 de mayo.
2: 5 de mayo. Oye, hablando de los temas, ¿viste que invitaron al alcalde de Nueva York al festejo
19: latino? Y que fue muy contento.
2: ¿Te gustó?
19: Me gustó, pero todavía no estoy muy convencida de él. La verdad es que veo a mucha comunidad.
2: ¿No?
19: Sí, veo a mucha comunidad mexicana, mucho.
2: O sea, sí me da gusto por los mexicanos.
19: Comentócratas, diría la presidenta, aquí desde este lado, hablando muy bien de él, pero no me termina de convencer. No estoy tan segura de que sea tan bueno como creen, pero un gran gesto haber estado con la comunidad mexicana,
2: sí, moviendo
19: la bandera, en el desfile, en el festival.
2: Eso es lo que nos gusta, ¿no? Y transporte público, Sofía, el 15 de septiembre las líneas del metro 1, 2, 3, 8 y 9 extenderán su servicio hasta la 1 de la mañana. Únicamente la estación Zócalo, como le decía, va a permanecer cerrada. Muy importante, y esto quiero recalcarlo, si toma no maneje. De verdad, si toma no maneje, vayas en transporte público, ve pidiendo un Uber, ¿no? Ve poniendo, agendándolo, o un Didi, o la plataforma que usted desee. Vaya poniéndose de acuerdo con los cuates, si hay alguno que no toma, decirle, oye, pues te toca a ti no tomar. Hay cerveza sin alcohol. O sea, hay muchas formas de pasarla
19: y,
2: bien.
19: Además, tenga mucho cuidado en la calle porque eventualmente habrá alguien que no te haga caso y que esté manejando en estado de ebriedad. Entonces hay que manejar con cuidado. Por cierto, hoy platicaba Ulises Soriano sobre el tema de qué van a dar de comer en el Torito. Ahorita nos va a contar, pero yo lo que te quería preguntar es lo que dijo don Joaquín López Origa. Que él decía que no le parecía justo que les dieran un menú especial ni en 15 de septiembre ni en Navidad, porque son unos irresponsables, entonces que no deberían estarlos consintiendo.
2: Ay, Sofía, pero es la hermandad mexicana, ¿no? Es como decir, bueno, pues ya nos agarraron aquí, vamos a... ¿No?
19: No sé.
2: Tiene un punto,
19: sí,
2: ¿eh?
19: Sí, tiene un punto.
2: No lo había pensado. Bueno, pero... Pues sí, es que al final sí.
19: A ver, que nos escriban.
2: Que nos 5545009220. También la encuesta, Sofía, ahorita ya la vamos a dar. Pero si usted está de acuerdo o no, que haya
19: menú especial en el Torito ahorita, o que son unos irresponsables y no se merecen nada.
2: Ahorita le decimos cuáles son. Mientras nos agarra el corte, vamos a continuar. Entonces, ya sabe, intocable a partir de que termine el grito de la presidenta. Transmisión especial de Grupo Fórmula a partir de las 10:30 de la noche con Juan Pablo Pérez Díaz. Un recorrido por las alcaldías. También un recorrido al Zócalo Capitalino. Recuerde, va a haber show desde antes. Y pues nada, cuídese, celebre mucho, póngase bigotes, píntese
19: banderitas, aunque se le vaya a escurrir con la lluvia.
2: Sea muy feliz. Y mientras, vamos a un corte y regresamos aquí al piso 6 de Grupo Fórmula.

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6: OpenAI presentó ChatGPT Images 2.5, su nuevo modelo de generación de imágenes que promete ser más rápido e incluye mejoras en calidad y edición. Con esta actualización, el modelo produce detalles más nítidos, iluminación más natural y texturas más ricas. Una de las principales novedades es la edición, ya que el modelo puede modificar únicamente el elemento solicitado y mantener intactos el resto de la imagen, incluso en escenas complejas. Y también conserva mejor las características de las personas y de los objetos presentes en fotografías de referencia, aún después de realizar varios cambios. Se caracteriza por ser 50% más rápido en la generación de imágenes en comparación con su versión anterior. Viene con la función Sketch, que permite dibujar directamente en ChatGPT una idea y utilizar ese boceto como referencia para generar una imagen. 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
8: Playa de Arena Verde, Estados Unidos. Conocida oficialmente como Papakolea, esta joya exótica se encuentra en la Isla Grande de Hawái. Es una de las cuatro únicas playas en todo el planeta que posee arena de color verde oliva. Esta tonalidad tan extraña se debe a la presencia masiva de cristales de olivino, un mineral pesado que se desprende del cono volcánico que rodea la bahía tras las constantes erupciones. El mar erosiona la roca volcánica, lavando los materiales ligeros y dejando este espectacular matiz verde que contrasta con el océano.
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10: Regresamos al piso 6, Sofía, y ahora sí, vámonos a recorrer el país, vámonos con la información. ¿Con quién empezamos?
11: Vamos a empezar con Israel Aldave para recordar que mañana no hay conferencia mañanera, el miércoles no hay conferencia mañanera.
10: ¿No?
11: No hay ni martes ni miércoles, hoy sí hubo. ¿Y qué dijo la presidenta? Israel, buenas noches.
12: Hola, ¿qué tal, amigos de Piso 6? La presidenta Claudia Sheinbaum lamentó el asesinato de la joven estudiante española Claudia Tacoronte el pasado sábado en Cuautla, en el estado de Morelos. Dijo que la Secretaría de Relaciones Exteriores ha entablado ya comunicación con el consulado español en México, mientras que la Secretaría de Seguridad, a cargo de Omar García Harfuch, está trabajando de manera coordinada con las autoridades de esa entidad para dar pronto con los responsables de este lamentable acontecimiento. La titular del Ejecutivo envió sus condolencias a los familiares de la joven estudiante y dijo que habrá justicia. El reporte con las imágenes de Jorge Aguilar.
10: Muchas gracias, Enrique. Y vámonos directo, Sofía, si te pareces a este tema, por si usted no identifica el caso. La verdad es que son de esos casos que me cuesta trabajo entender, no le veo el sentido de verdad a este asesinato, no le encuentro una razón de ser. Sigue la conmoción por el asesinato de la estudiante española este fin de semana en Morelos. Su nombre es Claudia Tacoronte, ¿correcto, Sofía?
11: Sí,
10: de Aguilera, de 21 años, tan solo 21 años, alumna de la Universidad de Granada, España, pero que estaba de intercambio aquí en México, específicamente en la Universidad Autónoma del Estado de Morelos. Claudia fue asesinada la noche del sábado durante lo que se presume fue un asalto afuera de la Casa de la Cultura de Cuautla. Llevaba cerca de un mes en México, estaba en Cuautla, en donde participaba en una feria de medicina tradicional. Una compañera identificada como Kat habló esta mañana en el espacio de don Ciro Gómez Leiva.
13: Era una persona muy, ya saben, aquí en México es dicharachera, y muy abierta a los temas sociales, también por eso llegamos a encajar con ella.
14: ¿En qué carrera
15: es? ¿Cómo que muy abierta a los temas sociales?
13: Ella también era activista en España, sobre todo con temas sobre la alza, ¿no? De estos ecocidios, y también muy conectada con el feminismo.
10: Sofía, ¿hablaron ustedes con este, es un colectivo?
11: Sí, Kat es una joven de, así se identificó, justamente forma parte de un colectivo, y lo que nos decía era eso, que esta joven, Claudia, venía con muchas ganas de participar en temas sociales, así es como la conocen ellos. Estuvo, ya veíamos, apenas un mes, pero en ese tiempo se involucró en todos esos temas, y por eso es que se suman los colectivos feministas a esta exigencia de justicia. Justamente el fiscal de Morelos, Fernando Blumenkron, habló de que este crimen se investiga de entrada como feminicidio.
10: Directo.
11: Pues porque así lo ordena la ley. Lo que dice ahora la ley, por lo menos la de Morelos, que se fue reformando, es que las muertes violentas de mujeres se investigan como feminicidio de entrada y ya después se va dando toda la investigación. La gobernadora de Morelos también habló sobre esto, se reunió con el cónsul de España, ya escuchábamos a la presidenta que decía que la Secretaría de Relaciones Exteriores ya estaba en contacto con él, el señor Marcos Rodríguez Cantero, también con los cónsules adjuntos María Prada González y Miguel Ángel García Aldea, y pues obviamente la gobernadora les expresó sus condolencias por este feminicidio.
16: Quiero decirles que como gobierno del estado, desde el primer minuto estamos dándole seguimiento para encontrar al culpable. Estamos en coordinación con la Fiscalía del Estado de Morelos, pero también con el Consulado de España.
10: Está la información. Por supuesto que el cónsul español también habló y dijo que hay que confiar que haya avances en la investigación.
17: Estamos recibiendo una colaboración admirable, muy de agradecer, de las autoridades del estado, y que bueno, pues esperemos que en los próximos momentos las cosas van a ir resolviéndose, van a ir encaminándose.
10: Sofía, recordar que ella venía de la Universidad de Granada y quien justamente la Universidad de Granada también expresó su repudio y condena, rindió un minuto de silencio y aplausos en memoria de Claudia y exigió justicia.
18: Todos sus aspectos, ya hemos mantenido contactos con ellos y ponernos a la disposición para acompañarlos, para todo el apoyo psicológico que se precise y el apoyo de toda la comunidad universitaria.
10: Importante señalar, Sofía, que la universidad canceló la estancia de 3 de sus estudiantes de la Universidad Autónoma, en la Universidad Autónoma del Estado de Morelos, el próximo semestre, y los que están lo regresó. Vámonos de retache.
11: Y es que además

0: Ahí, para los que nos acompañan, se ve que va pues caminando una persona, parece ser un hombre, caminando con lo que efectivamente nos cuentas, parece ser una mochila.
1: A las 8 de la noche con 50 minutos y media hora.
0: Aparece corriendo en diferentes cámaras después. Y el país ahí lo tiene.
1: Parte de este recorrido que está haciendo.
0: Sofía, ¿por una mochila? O sea, ¿qué puede traer la mochila? Por más dinero que traiga.
1: Y además es una...
0: ¿Qué te gusta que traiga 300 euros?
1: Con arma blanca.
0: O sea, ¿le clavó un cuchillo?
1: Sí, yo no pensaría, no sé si ella se resistió, si en algún momento hay algún forcejeo, todo eso lo tendrá que ver las investigaciones, pero justamente ella logra llegar a un estacionamiento, logra pedir ayuda, pero lamentablemente muere antes de que lleguen los servicios de emergencia a auxiliarla.
0: Bueno, Claudia Tacoronte Aguilera era originaria de Gran Canaria, que estaba a punto de terminar su formación como educadora infantil, además maestra. Antes de estudiar en la Universidad de Granada, estuvo matriculado en la Universidad de Las Palmas de Gran Canaria y cursó el bachillerato en el Instituto Nelson Mandela de Tafira en Gran Canaria. Era parte de los scouts y aquí, como decías, ahí está el video que están compartiendo. La información es que la joven, como dices, 9:10 de la noche, Sofía, y el Gabinete de Seguridad informó esta noche que la Secretaría de Seguridad y Protección Ciudadana, con el apoyo del Centro Nacional de Inteligencia, realiza trabajos de investigación para identificar, ubicar y detener al o los responsables en coordinación con la Fiscalía de Morelos, las autoridades estatales y las instituciones de Gabinete de Seguridad. Caray, no puede llegar en peor, digo, nunca es un gran momento, nunca es un buen momento para estas noticias, pero Sofía, recordábamos, aquí le dimos seguimiento al segundo informe de la presidenta, ¿no? Donde decía que habían bajado los homicidios literalmente a la mitad.
1: Y fue un par de días después del coche bomba de Culiacán, el coche bomba de Zacatecas, de Ojo Caliente, Zacatecas, ¿te acuerdas?
0: Y mañana
1: poco
0: grito.
1: Después se dio el caso del tecladista de Camilo VII.
0: Uno por semana llevamos.
1: Pues de estos casos, sí, oye, y hace unos minutos la Secretaría de Educación
0: impacto,
1: Pública...
0: Sofía, estos no se les dice, no, como mediáticos, ¿no? Más que de alto impacto.
1: Pues no, yo creo que sí son mediáticos, pero son de alto impacto, justamente porque impactan mucho, sobre todo porque hubo muchas reacciones en España. Hoy cuando nosotros despertamos aquí en México, esto fue el sábado en la noche, como que ayer pasó un poco, no de noche, pero como que no trascendió tanto, pero hoy para nuestra mañana... En España ya había muchísimas reacciones. Siguen las reacciones. Hace unos minutos la Secretaría de Educación Pública publicó un comunicado donde lamentan obviamente este asesinato y se expresan su enérgica condena, envían sus condolencias, su solidaridad a la familia de Claudia y exigen que las comunidades universitarias no quede impune este tema, que se lleve a cabo una investigación exhaustiva y que pues haya justicia para este tema, ¿no?
0: Bueno, vamos a ver, ¿alcanzamos a escuchar a Juan Antonio Jiménez con la información de los homicidios? Porque hay el número de homicidios calificados en el país. A ver.
2: ¿Qué tal, amigos del Piso 6? Durante este fin de semana previa a las fiestas patrias en la República Mexicana se registraron 116 homicidios calificados, donde Guanajuato tuvo 13 casos, seguido por Sinaloa con 11. El viernes 11 de septiembre las autoridades tomaron conocimiento de 29 muertes violentas y Guanajuato reportó 4 casos. El sábado hubo 46 asesinatos y en este día Sinaloa tuvo 7. En tanto, el domingo 13 de septiembre hubo 41 homicidios calificados y aquí, Baja California, Chihuahua, Guanajuato y Guerrero, sumaron 4 casos en cada entidad. En este mismo lapso de tiempo en la Ciudad de México se registraron 9 casos, ya que el viernes, sábado y domingo hubo 3 cada día. En contraparte, en los estados en donde no se reportaron asesinatos fueron Coahuila, Colima, Durango, Nayarit, Querétaro, San Luis Potosí, Tlaxcala y Yucatán. Hasta aquí el reporte.
0: Pues gracias, Juan Antonio. Pues los números, Sofía, los números... Si bien van a la baja, si bien a ese esfuerzo, estos casos de verdad que pues nos indignan y no deben de dejar de sorprendernos, Sofía. Pero bueno, pues ahí está la información. Veremos a ver qué es lo que pasa en este caso. Seguramente el Gabinete de Seguridad hará un esfuerzo grande para llegar con... Pero pues lo agarran y va a ser un asalto.
1: Sí, tal cual. No hay...
0: Un feminicidio.
1: Lo que se dice en estos casos es se detuvo a los responsables, no queda impune, no hay impunidad, pero pues
0: ya
1: finalmente...
0: La mataron.
1: Exactamente, ya mataron a una joven que llevaba un mes en este país, que vino a hacer su intercambio, que quería... estaba en un festival de temas de flores medicinales, de cultura medicinal... De verdad. Y como dices, por un asalto.
0: Por un asalto, o sea, es tan sencillo, bueno, pues.

0: Ahí está la información. Por acá nos dicen, en el Torito no deben dar de cena comida especial, nos dice Sergio Gutiérrez. Y felicidades al estado de Chiapas. Sofía, ¿cuántos más, Claudio? ¿Cuántos artistas más desprestigiarás con esas fotos? No, no, no, no, no. Sí, vamos, un pequeño corte y regresamos aquí al piso 6 de Grupo Foro.
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2: 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En 1825, el primer presidente de México, Guadalupe Victoria, institucionalizó de manera oficial el 16 de septiembre como la gran fiesta nacional. 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
3: Mole Poblano. Joya culinaria barroca elaborada con una compleja mezcla de chiles secos, chocolate, semillas y especias. Baña piezas de pollo tierno y sirve con ajonjolí tostado, arroz rojo y tortillas calientes durante los banquetes más importantes de septiembre.
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3: Birria de res o chivo. Carne adobada en una rica mezcla de chiles secos y especias, cocinada a fuego lento hasta quedar suave. Se sirve como caldo caliente con cebolla, cilantro y limón o en tacos dorados con abundante queso, conocidos como quesabirrias.
1: Información sorprendente.
4: Las ovejas pueden reconocer las caras de otras 50 ovejas y recordarlas durante más de 2 años sin ningún problema.
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5: La Iglesia Católica en México hizo un llamado a las autoridades del país para frenar la violencia, responder a las personas desaparecidas y proteger la libertad de expresión en vísperas de las fiestas patrias y del próximo proceso electoral. La Secretaría de Seguridad de la Ciudad de México dio a conocer el menú que recibirán las personas que ingresen el 15 de septiembre al Centro de Sanciones Administrativas. Detalló que recibirán arroz rojo, 3 tostadas de tinga de pollo, pata y papa con chorizo, agua de sabor y postre del día. Este martes 15 de septiembre vence el plazo para registrar las líneas de telefonía móvil con terminación 2. De no ser registradas, serán suspendidas temporalmente y no se podrán realizar o recibir llamadas o mensajes. Hasta el momento se han vinculado más de 84 millones de líneas telefónicas. Informó Itzel Vanegas. 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
0: Regresamos al piso 6, Sofía, y hoy tenemos lo que nosotros decimos candidatos, lo que ellos dicen coordinadores de la defensa de la transformación y la soberanía nacional. Ya hay 2 nuevos candidatos, hay uno en Guerrero y en Michoacán. Enrique Hernández, cuéntanos.
7: Amigos de Piso 6, Morena presentó a los coordinadores estatales de la defensa de la transformación y la soberanía nacional en Guerrero y Michoacán. La lideresa nacional del partido, Ariadna Montiel, aseguró que en ambos casos se realizó un proceso ejemplar que ha dejado claro que la organización siempre será en beneficio de la paz y la unidad. Beatriz Mujica, de Guerrero, y Carlos Torres, de Michoacán, llamaron de forma respectiva a la unidad, a cerrar filas, a garantizar el trabajo donde caben todos, proyectos. Pero Michoacán fue más allá, porque busca defender la entidad de la derecha internacional que busca poner en riesgo la soberanía del país. El reporte que les tengo.
0: Gracias, Enrique. Creo que no sorpresas, ¿no, Sofía? Nomás por ahí, Beatriz Mujica en Guerrero. Me parece que por ahí la alcaldesa de Acapulco, Avelina López, hizo ahí un comentario medio desafortunado de que era crónica de una muerte anunciada, refiriendo a la posible pérdida del Movimiento de Regeneración Nacional. Me parece muy, muy desafortunado, ¿no?
8: Y justamente por esas declaraciones es que estamos haciendo hoy la encuesta.
0: Sí, justo.
8: Esta noche, hoy la encuesta en @radio_fórmula o en nuestro canal de YouTube dice: ¿quién es peor perdedor? ¿El señor Noroña? ¿La señora Avelina López, que ya escuchábamos?
0: Desafortunado el comentario.
8: Lo que dijo, o el América. El América que perdió 4-3 contra Cruz Azul, pero que casi.
0: ¿Por qué metieron al América?
8: Pues porque sí, yo no voy a decir la grosería, pero que casi la Cruz Azulea Cruz Azul, ¿eh? La verdad, después de un 4-1 casi terminan empatando, pero
0: minuto
8: terminó
0: 89,
8: perdiendo,
0: ¿no? Por ahí.
8: Pero terminó perdiendo el América, entonces por eso lo metemos hoy a la encuesta.
0: ¿Quién es el peor perdedor? Noroña, Avelina López, con su desafortunado comentario, y aparte fue acabando de anunciar donde tiene que salir la unidad. Seguramente le van a jalar las orejas porque decir crónica de una muerte anunciada.
8: Recordemos que Avelina López ha tenido una trayectoria bastante cuestionada en los últimos meses.
0: Bastante fiscalizada.
8: El tema, deja tú la fiscalizada, el tema del collar carísimo que alguien le regaló en una gira, pero aún así, para nuestra audiencia, para todos los Piso 6 Lovers, el peor perdedor es Noroña.
0: ¿Sigue siendo Noroña?
8: Sigue siendo Noroña, le sigue el América y después Avelina López.
0: ¿En serio el América?
8: Sí.
0: ¡Órale! ¿Quién lo iba a decir? Bueno, pues ahí está la información. Y en más temas electorales, la oposición advierte que el INE está cooptado. ¿Por quién? Sara Pablo, cuéntanos, buenas noches.
9: ¿Qué tal, amigos del Piso 6? Senadores de oposición advirtieron que el INE está cooptado por Morena. Tan es así que se validó el uso de la boleta sin doblar y no hace nada ante las campañas anticipadas que se amparan bajo la figura de coordinadores de defensa de la transformación. El coordinador del PAN, Ricardo Anaya, advirtió que Morena controla los tres poderes y órganos autónomos como el INE. Estimó que el uso de las boletas planchadas significa un fraude electoral cantado. Clemente Castañeda, coordinador de Movimiento Ciudadano, acusó que Morena presiona al INE y la presencia de la secretaria de Gobernación, Rosa Isela Rodríguez, en el arranque del año electoral muestra la cercanía del gobierno con el instituto. Sin embargo, para el coordinador de los senadores de Morena, presidente de la JUCOPO, Ignacio Mier, el INE es un árbitro confiable y cuestionó la descalificación anticipada de la oposición. En contraste, el priista Manuel Añorbe acusó que hay dados cargados y Morena pretende ganar en la mesa lo que no obtenga en las urnas. Finalmente, el senador Manlio Fabio Beltrones convocó a conformar un frente en la oposición para vigilar las elecciones. El reporte que tengo, muy buenas noches.
0: Gracias, Sara. Híjole, es que a mí eso, todo eso de hay que hacer la oposición, hay que unirnos, la verdad es que siento que todavía no empieza, ya la están dando.
8: Y el tema de, pero el tema de las boletas planchadas está.
0: Ah, te preguntaba.
8: Sí, pues está no muy raro eso. Porque, a ver, la oposición está en contra, la presidenta Sheinbaum ya dijo que ellos siempre han estado en contra de este tema.
0: Pues es, entonces, cuando dices la boleta es cuando yo voto.
8: Cuando
0: la agarro,
8: tú votas,
0: la pongo en cuatro.
8: Exactamente, tachas por quién quieres votar y después la doblas, entonces la metes y cuando cuentan las boletas, las sacan de las urnas, pues tienen la marca de que fue doblada. Y cuando hay alguna boleta que no tiene marca de haber sido doblada, que está completamente lisa, esas no se toman en cuenta, porque pues podría indicar que no fue metida orgánicamente por alguien que llegó a votar, que fueron metidas.
0: Estamos como perdiendo
8: después
0: el tiempo.
8: Pero el problema es que eso está desde siempre. O sea,
0: lo quitaron.
8: Exactamente.
0: El problema es que existía.
8: O sea, eso viene
0: lo
8: desde hace mucho tiempo y para esta elección es que se estaba contemplando el que sí contaran esas boletas y ahí es donde brinca la oposición, pero también brinca la presidenta Sheinbaum. Por eso te digo, ¿a quién se le ocurrió entonces que era una buena idea estar contando las boletas planchadas? Y hablando de temas electorales, hoy el exconsejero UKIP Espadas propone que se destine 10% de las candidaturas reales, esto a los grupos vulnerables. Cuéntanos, Oscar Zúñiga, buenas noches.
10: El consejero del INE, UKIP Espadas, presentó una propuesta para rediseñar el modelo de cuotas de representación legislativa en México que migre de un esquema centrado únicamente en garantizar candidaturas individuales a uno que asegure una incidencia política real y apoye a las poblaciones vulneradas, agregando que el modelo actual ha logrado aumentar la presencia física en el Congreso, pero no ha garantizado una representación sustantiva y los calificó como una simulación donde la población no encuentra una representación.
11: La creencia de que las cuotas son muy buenas porque lograron 60 cargos electivos en el 21 y ahora pues son pues, más mejores todavía porque ya son 78 los cargos, es fantasía. Entonces es mentira, no es verdad. Porque la otra parte es, la simulación en las cuotas afecta a la población que debería encontrar en ella su representación y no la encuentra, pero también afecta al conjunto de electores y al conjunto de aspirantes, porque para simular la representación de ciertos grupos se sustrae de la libre elección una cantidad de candidaturas y eso a mí me parece ilegítimo. Y sí, todo esto debería ser materia de legislación.
10: Agregó que se plantea que el principio de progresividad no debe medirse bajo una regla aritmética de más candidaturas en cada elección, sino que realmente las cuotas tengan representación, y dijo que cada partido político debe destinar al menos el 10% de sus candidaturas a personas pertenecientes a grupos en situación de vulnerabilidad o discriminación.
11: Proponemos que los partidos políticos reserven un 10% de sus candidaturas para población vulnerable o discriminada en términos del artículo primero constitucional, es decir, que la autoridad electoral, sea el INE, sea el tribunal, no predefinan cuáles son las categorías que tienen que representarse a través de esas cuotas. El artículo primero constitucional abre un margen mucho más amplio que las cinco categorías que entre el INE y el tribunal han decidido que deben de ser quienes tengan representación y no otras. Y que de esta manera, por cada partido político, lleguen personas a través de las cuotas realmente comprometidas con una agenda legislativa en beneficio del grupo que ahora sí realmente representarían.
10: El consejero electoral dijo que las postulaciones deberán distribuirse de forma homogénea en zonas de competitividad electoral media y alta para garantizar posibilidades reales de acceso. En lugar de imponer una lista cerrada de identidades, la autoridad electoral permitirá que los partidos identifiquen y justifiquen a qué grupos atenderán de acuerdo con el artículo primero constitucional. Con imágenes de Óscar Rea, Óscar Zúñiga, Grupo Fórmula.
0: Gracias a los dos, Oscar. Sofía, ¿no tenemos un chorro de problemas como para andar inventando unos problemas como este del INE? De si la representación no es como... ¿De verdad no tenemos verdaderos temas de los narcos en la política, las amenazas, los asesinatos?
8: Pero un tema no quita el otro. No, puedes estar peleando espacios porque así se ha logrado tener de alguna manera la mitad de los gobiernos estatales que sean encabezados por mujeres, así se logra un poco de representación de algunas comunidades. Yo creo que puedes hablar de ambos temas.
0: Yo siento que estamos perdiendo el tiempo en estas cosas, pero bueno, para eso es la democracia, Sofía, para que tengas la oportunidad de decirle: Sofía, estás mal, voy a votar como siempre por la extrema derecha que tanto
8: puede
0: te gusta.
8: Que tengas razón, puede que pero tengas... me estás hablando como...
0: ¿Cómo, señor? Aguantarás. Espérate. Oye, bueno, ¿con qué seguimos, Sofía? Vamos con otro de los temas de estos que mueven tanto a la sociedad mexicana. Detienen a Fabiola N., usted recordará su nombre, por el feminicidio de sus dos hijas. Polo, buenas noches.
12: ¿Qué tal, amigos del Piso 6? Les saludo y les informo que la Fiscalía General de Justicia del Estado de México cumplimentó una orden de aprehensión en contra de Fabiola por el feminicidio de sus dos hijas de 1 y 6 años de edad en hechos ocurridos el pasado 11 de septiembre en la comunidad de Ejido San Pedro, en el municipio de Almoloya de Juárez, aquí en el Estado de México. Las asesinó con un objeto punzocortante y después pretendió suicidarse. Al no conseguirlo, fue trasladada a un hospital, donde esta mañana se cumplimentó la orden de aprehensión en su contra y fue ingresada al penal de Almoloya. El reporte que tengo.
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0: Sofía, nos regresamos a la Ciudad de México. Ahora vámonos con esos temas que te encantan, los temas ambientales, porque este fin de semana tuvimos contingencia ambiental por alta contaminación, Sofía, por ozono en el Valle, aquí en la Ciudad de México, 2 días consecutivos.
8: Sí, lo decretaron el sábado por la tarde, y estuvo sábado y domingo, hoy ya no estuvo presente, y a ver, yo por ahí veía, a ver, está lloviendo, sí, hay un montón de viento, sí, ¿cómo que contingencia? Y eso que todavía no están los cohetes del 16 de septiembre.
0: Oigan, acuérdense que no pueden subir al metro y todo eso, están bien estrictos con el tema de la pirotecnia. Tenga mucho cuidado, mejor deje la pirotecnia a los profesionales, ¿no? Luego ahí se andan volando los dedos y una manita y manita.
8: Sí, no, y en el metro no, en el es completamente metro, irresponsable, pero eso. Este tema de la contingencia va mucho más allá, porque autoridades y especialistas dicen que la contaminación del aire es la sexta causa de muerte en México y la segunda en todo el mundo. De esto habló hoy don Joaquín López Dóriga con el director general de Industria, Energías Limpias y Gestión de Calidad del Aire de la Semarnat, Sergio Cirat.
14: No es una batalla, ingeniero Hernández Villaseñor, que estamos perdiendo.
15: No, la información que se tiene, usted mencionaba el olor circula en la Ciudad de México cuando revisamos la información de cómo se encontraba la contaminación en los 80s, en los 90s, y vemos cómo se encuentra ahora, uno podrá apreciar que hay una mejora notable en la contaminación del aire. No obstante, seguimos teniendo problemas en Valle de México, en otras metrópolis del país, y es muy importante seguir trabajando con acciones que nos permitan seguir reduciendo la contaminación.
0: Sofía, dentro de la información que platicaban, que a mí me llamó mucho la atención, era el tema de las motocicletas, que si bien las motocicletas han fomentado a una mejor movilidad, un poco más rápido, también contaminan machín. Lo que pasa es que marcaban 800,000 motocicletas aquí en la Ciudad de México, bueno, en el Valle Conurbado de la Ciudad de México, es un chorro de motocicletas y no dejan de contaminar.
8: Sí, y todos podemos ver cómo ha aumentado ese parque. Y justamente una de las cosas que cuestionaba don Joaquín es el tema del hoy no circula, qué tanto ha funcionado, y otra de las cosas que se criticaban era el tema del paseo dominical, que se mantuvo a pesar de la contingencia, pero sí es un gran tema que más allá del hoy no circula.
0: ¿En teoría lo deberían de cancelar?
8: Pues es que en teoría, es que la recomendación cuando hay contingencia es que no hagas actividades al aire libre, entonces por eso se critica.
0: Sí, pero es domingo, ¿sabes lo que es tener a los niños ahí metidos en la casa?
8: Y muchas personas dicen que es más sano el que hagas un poco de ejercicio, al que no te quedes. Sí. Pero
0: pues es mejor, es mejor. Bueno, pues ahí está la información. Ahora, Sofía, si te parece, vámonos con el clima para ver qué tanto va a seguir lloviendo. Cayó un diluvio ahorita, pero bueno, Juan Antonio Palma, cuéntanos. Buenas noches.
16: ¿Qué tal, amigos? Este es el pronóstico del tiempo para este martes 15 de septiembre del 2026 en México. Un martes donde vamos a festejar las fiestas patrias, el grito de independencia por la noche. ¿Qué se espera? Bueno, pues el paso de la onda tropical 39, ingreso de humedad desde los océanos y el monzón mexicano, van a estar generando algunas tormentas fuertes a muy fuertes en los estados de Baja California Sur, Sonora, Chihuahua, Sinaloa, Durango, Nayarit y Jalisco, así como el estado de Colima. De igual manera, podrían darse algunas tormentas fuertes en Coahuila, Zacatecas, Michoacán, Guerrero, Hidalgo, Puebla, Veracruz, Oaxaca, Quintana Roo y Yucatán, y algunos chubascos y tormentas moderadas en Tamaulipas, San Luis Potosí, Aguascalientes, Guanajuato, Querétaro, el Estado de México, también en la Ciudad de México, Morelos, Tlaxcala, Chiapas, Tabasco y Campeche. Las lluvias, pues en algunas zonas se darían con actividad eléctrica abundante, caída de granizo y no se descartan algunos encharcamientos. Es más probable que las lluvias se den por la tarde y primeras horas de la noche. Tal vez en algunos estados del oriente y sur del país sí pueda llover hasta cerca de la medianoche, pero en el resto de la región, antes del grito de independencia, ya debe haber pues menos posibilidad de lluvias. Este es mi reporte, que tengan excelente noche.
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0: Sofía, y antes de cerrar, vámonos con la información del fútbol. Y es que la Comisión Nacional Antimonopolio abrió una investigación de oficio sobre el fútbol profesional mexicano para determinar si hay prácticas que afectan la libre competencia, es decir, el ascenso, el descenso y el desarrollo del fútbol mexicano. En entrevista con Jaime Núñez, el titular de la autoridad investigadora de la Comisión Nacional Antimonopolio, José Manuel Aro, explicó que la investigación sobre el fútbol profesional en México deriva de posibles prácticas monopólicas.
17: Prácticas abusivas que realiza una empresa con una posición grande en el mercado, una posición pues monopólica, por llamarle de alguna manera, que tiene por objetivo impedir que otros competidores entren, desplazar a los que ya están actualmente participando o generar cualquier distorsión que pudiera estar afectando a los consumidores. La inquietud de los aficionados que tuvieron respecto de diversos hechos que se están dando en el mercado del fútbol, que de manera concreta lo que estamos investigando acá es el mercado de la afiliación, organización y acceso a competiciones de fútbol profesional federado en México, así como cualquier otro servicio que pudiera estar relacionado con este.
0: Híjole, Sofía, a ver, siempre se ha hablado de este tema, pero en México el fútbol es intocable.
8: Y a ver en qué termina. Son muchos los clubes que estuvieron protestando, pero son muy fuertes los clubes de primera división, entonces sí, se va a poner bueno.
0: Esto va a estar bueno. Bueno, Sofía, llegamos a la recta final. ¿Mañana cuándo, dónde y cómo?
8: Mañana aquí en el piso 6 a las 10 de la noche y se queda con Mariana Brown.
0: Y con Fórmula del Corazón, y le dejamos un besote, mire, muy patriótico para que arranque motores.

0: 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Aunque es un platillo típico de las fiestas patrias, nunca es mal tiempo para comerlo. Hoy en nuestro platillo sabio, nos acompaña la abue Angie para enaltecer nuestros sabores con un plato que nos aporta proteína, carbohidratos y toda la frescura de las verduras. Estamos hablando del pozole blanco con salsa de chile de árbol. ¡Tome nota!
1: Nietecitas y nietecitos, bienvenidas y bienvenidos a Revista del Consumidor Radio. Soy su abue Angie y hoy en un platillo sabio los voy a consentir elaborando un platillo tradicional con ingredientes de temporada de nuestro campo mexicano. Un delicioso pozole blanco con su respectiva salsa. Los ingredientes que vamos a necesitar para el pozole son 1 kilogramo de maíz pozolero precocido, 2 cebollas blancas, 2 cabezas de ajo grandes, 1 kilo de carne de puerco en trozos, 1 kilo de retazo de pollo, 3 cubos de consomé de pollo, sal de grano y 9 hojas de laurel. Para la salsa, 6 chiles de árbol del que pica, 12 chiles de árbol del que no pica, 2 dientes de ajo, 2 jitomates, 3 cucharadas de vinagre de manzana, sal molida y orégano. Para acompañarlo, col, orégano, rábanos, limones y tostadas. Vamos al procedimiento. En 3 ollas grandes ponemos a hervir suficiente agua y agregamos a una de ellas el maíz pozolero. Para dar sabor, cocemos el maíz con hojas de laurel, un cubito de consomé de pollo y sal. Además, agregamos 5 dientes de ajo y una cebolla previamente licuados y dejamos cocinar hasta que el maíz reviente. Colocamos en una de las otras 2 ollas el pollo y en la otra la carne de cerdo. En cada una agregamos 3 ajos, media cebolla, 3 hojas de laurel y sal. Tapamos y dejamos que cueza aproximadamente durante una hora. Una vez que todo se haya cocido, vertemos el caldo de puerco, el caldo de pollo y la carne a la olla donde está el maíz. Por último, lo dejamos hervir 5 minutos para que se mezclen los sabores y listo. Para la salsa, licuamos los chiles, el jitomate, los dientes de ajo, el orégano, el vinagre de manzana y la sal. Debemos estar atentos para quitar la espuma que se pueda formar. Para su emplatado, servimos el pozole bien caliente y lo acompañamos con carne deshebrada, col, rábanos, cebolla, orégano, limón, la rica salsa de chile de árbol y tostadas. ¡Y listo! Así de fácil es preparar nuestro pozole, nietecitos. Recuerden que el platillo sabio Profeco, además de tener buen sabor, es muy fácil de preparar. Aporta un balance nutricional y rinde para varias porciones. Anímense a prepararlo y cuéntenos en nuestras redes sociales cómo les fue, nietecitas y nietecitos. No olviden que también pueden ver esta receta en el canal de YouTube Profeco TV. Soy su abue Angie y me encantó compartir esta receta con ustedes en Revista del Consumidor Radio. ¡Hasta la próxima!
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3: 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Buenas noches, ¿cómo están? Bienvenidas, bienvenidos a Fórmula del Corazón. Hoy es un día muy especial. Estamos celebrando el Día del Locutor, el Día de la Locutora. Y qué mejor manera que celebrarlo hablando de esto que nos une cada noche, que es la voz. Una voz que acompaña, que emociona, que cuenta historias, que muchas veces también se convierte en la voz de nuestros sentimientos. Así que esta noche vamos a hablar de amor, de palabras, de silencios, de todo aquello que a veces queremos decir y no nos atrevemos. Bienvenidos a Fórmula del Corazón y me da mucho gusto celebrar esta noche tan especial. Sí, se celebra en México. En México, nuestro país, es donde honramos las voces hoy, 14 de septiembre. Vamos comenzando, aquí está Ricardo Valencia, quien también es locutor. Javi Mejía también ha hecho locuciones y su servidora Mariana Braun. Y este programa es un programa bien especial que tiene que ver justamente con las voces, la radio, la música, quienes ponían música anteriormente que se les conocía como disc jockeys, que ahorita vamos a hablar de eso y mucho más. Y además estamos comenzando la semana. Arranquemos con Tom Petty and the Heartbreakers y esto es The Last DJ. Buenas noches.

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3: David Byrne escribió una canción para Musk. El nuevo documental de Alex Gibney sobre Elon Musk, titulada Let Me Sell You a Dream. Toda la letra está formada exclusivamente por frases pronunciadas por Musk. Byrne asegura que no necesitó editorializar nada. Simplemente convirtió las propias palabras del multimillonario en una canción.
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9: 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Aporta una excelente cantidad de proteína vegetal y fibra para tu día.
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12: El himno definitivo de los ochentas, Aha con Take On Me, hoy celebrando el nacimiento de Morten Harket, voz de Aha.

Además, él es un tenor, quiero decirles. Tiene una voz bárbara, tiene un rango de 5 octavas, realmente. Entonces, puede llegar a niveles muy, muy, muy impresionantes con esta voz tan bonita que tiene. Padre de 5 hijos. Sí, hoy estamos celebrando a este gran personaje que es Morten Harket. Cumple 67 años y bueno, pues un hombre que además hay que decir algo muy lindo de él y especial es que ha sido también un ecologista. Mucho antes de que empezáramos a escuchar de temas de ecología y movimientos ecologistas, él ya hablaba de eso, un hombre de Noruega. Entonces hoy lo celebramos aquí en Fórmula del Corazón. Qué bonito que estamos aquí reunidos. 55-32-09-95-46 es nuestro teléfono en cabina por si ustedes quieren llamar, comunicarse con nosotros. Y tenemos otro cumpleaños también muy especial, que es esta mujer que, bueno, pues duró poco. Hoy estaría cumpliendo 43 años y me refiero a Amy Winehouse. Esto es Love is a Losing Game. Realmente Amy Winehouse produjo poco material porque también murió muy joven. Pero bueno, yo creo que el material que ha hecho y la música que hizo es música muy valiosa. Y música que ha trascendido, o sea, porque además la seguimos viendo y esta personalidad, lamentablemente, bueno, pues murió muy joven y ese fue su camino y su destino, pero su música sigue viva. Y aquí la presentamos hoy en su cumpleaños, hubieran sido 43 años de Amy Winehouse.

0: Sí, es una canción muy pequeña, es cortita esta canción de Love is a Losing Game, y les cuento porque hay una historia interesante. Cuando Amy Winehouse compone esta canción, fue parte de su disco Back to Black, que es un disco importantísimo, Back to Black, que es un disco importantísimo de 2006, y justamente es el track número 5. Y ¿qué hizo? La escribió en un ratito, pero le sucedió algo, que estaba ella destrozada, porque tenía una relación con este hombre llamado Blake Fielder, y en ese momento él la deja para regresar con su exnovia. Y entonces le dice, adiós Amy, no quiero estar más contigo. Ella queda destrozada, y entonces en ese sentimiento de, pues, de sentirse abandonada, poco valorada, y que además al hombre que amaba la deja por su novia anterior, en ese momento ella empieza a componer esta canción, y pues bueno, se da cuenta que dice, y lo dice en la letra, porque dice, yo fui fuego para ti, pero se incendió en 5 pisos, o sea que fue demasiado y nos quemamos muy rápido. Es un poquito el mensaje de esta canción, y hoy celebramos el nacimiento de Amy Winehouse, que estaría cumpliendo 43 años. Ahora, el tema bonito de hoy es que hoy es el Día del Locutor. El Día del Locutor, que a mí se me hace, bueno, pues mi día, el día de los que estamos aquí presentes, que además estamos diciendo que pues estamos enamorados de la radio, de este medio tan fantástico. Y sí es un día muy especial para quienes hemos hecho voz, para quienes hemos trabajado y vivido de nuestra voz, porque es nuestra manera de conectar y de estar a través de los demás. Celebramos este día, y además la voz no solamente, y lo hago de verdad con toda la reflexión para que ustedes que tienen voz, que tenemos voz, lo entendamos y lo valoremos, porque sirve para comunicar muchas cosas, noticias, contar historias, acompañarlos o acompañarnos con una canción, pero nuestra voz, acuérdense que tiene memoria. Nuestra voz tiene emoción, nuestra voz tiene intención, y esta capacidad de tocar el corazón de cualquier persona que quizá ni siquiera conocemos, que eso es lo que es maravilloso de la radio. Por eso nos gusta hacer este espacio y este programa que es Fórmula del Corazón, porque tenemos la posibilidad de decirle a alguien, te extraño, te necesito, perdóname, quédate conmigo. Te amo. Es que tantas cosas que podemos, tantas palabras, tantos sentimientos, tantas expresiones, y sí lo podemos escribir, claro, y se puede leer mil veces, pero no es lo mismo leer un mensaje de un te amo, que hoy vivimos tan digitalizados y tanto en el tema del mensajismo, como yo digo, que realmente alguien te lo diga del alma y te diga te amo o perdóname, porque la voz trae este sentimiento. ¿Las palabras tendrán ese sentimiento? Seguramente sí, sí, claro, no le estoy quitando el peso a la palabra, o sea, la palabra escrita, mejor dicho, la palabra escrita, pero la voz, nuestra voz, yo digo que tiene mucho poder. Nos vamos a ir un corte y regresamos rápidamente.
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9: 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Habita en las copas de los árboles amazónicos, llenando el denso entorno con sus característicos cantos.
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0: Vamos continuando con Donald Fagen, The Night Fly. Este es un éxito de 1982 y además su primer disco solista después de haber estado en Steely Dan.

0: Ay, sí, La Noche Vuela. Justamente este es un discazo porque además un disco que representa a un adolescente que vivía en estas casas prefabricadas, muy como, muy estilo, bueno, digo, en todos lados hay casas prefabricadas, pero sobre todo pensando en Estados Unidos, cómo viven en estos suburbios. Y entonces, pues este era un joven que a las 3 de la mañana se ponía a escuchar la radio y de hecho escuchaba a un locutor de radio que presentaba jazz y que esta era una estación ficticia. Entonces él se ponía a escucharlo y este locutor de radio se sentaba en su mesa con su cigarro, con un disco vinilo y empezaba pues a hablar y hablar. Y este joven que escuchaba la radio y a este señor le parecía que lo máximo, lo que mejor le podría pasar en la vida, pues era seguir escuchando a ese locutor de radio, porque además su vida pues era una vida bastante aburrida y esta estación de radio y escuchar a este personaje era una ventana a otro mundo en la era de la radio de noche, como nosotros lo hacemos. Entonces esta es una ventana para irnos a otro mundo, sin duda alguna, aquí en Fórmula del Corazón. Y hay alguien en la línea. Buenas noches, ¿con quién hablo?
1: Hola, buenas noches, Mariana, soy Adriana para servirte.
0: Hola, Adri, ¿cómo estás?
1: Muy bien, y antes que nada, te llamo para felicitarlo.
0: Ay, muchas gracias, mi querida Adri, por el Día del Locutor.
1: Claro que sí, y sobre todo porque es un gran programa que siempre estaremos oyendo, tanto la familia, que esté con unos amigos, están oyéndote, como siempre en la mejor radio, Radio Fórmula.

0: vida, ¿no?
1: Exacto. Sí, es que de veras son... Bueno, pues sí, así va surgiendo la emoción y hay tanto que hablar del amor y además cómo identificarnos, ¿no? Es como muchos temas nos rebotan y dices, ah, mira, ya me ha pasado, lo estoy viviendo y eso es bonito porque entonces hacemos comunidad de corazón oyentes y nos damos cuenta que pues a veces no somos los únicos que estamos pasando por un momento difícil, ¿no? O un momento feliz igualmente, sino que es compartido. Y eso es lo que es maravilloso de este espacio y de la radio.
0: Así es, y muchísimas gracias a ti también por abrir el espacio al público, a todos aquellos oyentes que siempre estarán pendientes de tratar de transmitir esas emociones tan... tan diferentes, ¿no? O sea, al fin y al cabo somos humanos y... Siempre hay una forma de expresión y este país también nos los permite.
1: Estoy de acuerdo y además es remanso para el alma y para el corazón ante pues noticias tan fuertes durante todo el día, ¿no? Temas preocupantes y entonces llega la noche y ya nos desconectamos y nos conectamos con lo más profundo que tenemos y lo más valioso que es nuestro corazón, nuestra alma. Y ahí es donde yo digo que se crea la magia, porque estamos tan ocupados, ocupados, preocupados, con los tiempos cortos, corriendo de un lado al otro, haciendo, saliendo adelante, cada quien en nuestros quehaceres, en nuestra vida. Y ya cuando llega la noche dices, ay, qué rico, la verdad que qué rico, suelto el cuerpo, suelto los pensamientos y a vivir y a sentir.
0: Antes que nada, y sobre todo siguiendo tu comentario mañana, si no fuera por ustedes, los locutores de radio, la verdad yo siento que la vida pues tendría otro sentido. Para mí sería muy monótona y aburrida. Ustedes como parte de pues esta gran carrera que es locutores, pues hemos descubierto que la gente tiene esa empatía, esa forma de visualizarse, de convivir con ustedes, de tomar temas tanto fuertes como temas pues alegres para la mayoría.
1: Ay, linda, sí, estoy de acuerdo. Es una profesión maravillosa, de verdad, es una profesión maravillosa. Y ahora yo veo que hay tanta cosa de podcast, ¿no? Y bueno, ¿no? Que es también, digamos, una nueva era, la del podcast que se está viviendo. Pero nosotros que llevamos tantos años haciéndolo, tantos años, de veras que es algo muy especial. Es algo muy especial poder seguir teniendo el privilegio y la oportunidad de hablar en la radio, tener un micrófono y hablar en este micrófono. Por eso estoy tan agradecida con la familia, con mis jefes, mis patrones y bueno, la oportunidad de estar aquí y poder seguir haciendo lo que tanto me apasiona.
0: Así es, y nos apasiona a nosotros, ¿no? Porque también hay otra cosa que te puedo decir, Mariana. Gracias a ustedes conocemos un mundo nuevo de música, un mundo nuevo de no nada más encasillarnos en nuestro propio, pues, vaya la redundancia, en nuestro propio mundo.
1: Estoy de acuerdo. Qué bueno que te gusta la música y quiero complacerte con algo, preciosa. ¿Qué canción quieres que te ponga?
0: Te digo algo, estoy súper emocionada y hoy te voy a dejar a ti que pongas el tema más, que a ti te represente más en esta noche.
1: ¡Uy, híjoles! Adri, ya me has puesto ahora sí, Bueno, ¿será?
0: Sí, yo estoy de acuerdo con esas canciones que has puesto, que yo sé que te apasionan y justamente comparto contigo el mismo gusto musical.
1: Mira, aquí tenemos a Joni Mitchell. Aquí tenemos a Joni Mitchell, la canción es You Turn Me On, I'm a Radio. O sea, tú me prendes, como así como me enciende la radio, como me prende la radio, así lo dice Joni Mitchell. ¿Te gusta la idea?
0: Me parece perfecta y espero que los radioescuchas estén felices con la elección también, al igual que yo. Mira, perfecto, que me pusiste la piel chinita porque hace mucho tiempo que no escuchaba la canción.
1: Perfecto, bueno, pues te mando muchos besos, Adrianita linda.
0: Ah, yo te mando muchos, no, Mariana, muchísimas gracias por ser parte de mi

Turn me on, I'm a radio. ¡Uy! 1972, y les voy a contar porque es parte de este disco que se llama The Roses. La historia es muy buena porque no sé si tomarlo como un poquito una ironía, es una burla, pero resulta que en aquellos días Johnny Mitchell estaba en esta disquera que se llamaba Asylum Records y su jefe era David Geffen, un hombre bastante conocido que fue parte de muchas disqueras. Y ella no había tenido ningún éxito número uno en la radio, entonces siempre estaba como en el top 40, pero llega este hombre que era, digamos, el nuevo director de la disquera y le dice: Johnny, te amo, te adoro, pero tienes que tener un éxito número uno. Y entonces ella dijo: ok, ¿quieres un hit? Como se solía decir. Entonces te voy a escribir una canción literalmente que le haga la barba a un DJ, que el DJ hoy lo conocemos de una manera, y sobre todo las nuevas generaciones, que sabemos que los DJs son estos hombres que están con sus tornamesas, que son famosísimos y que hacen música electrónica básicamente, pero no, el DJ también es este personaje importante que además era un hombre que sabía de música, y no nada más porque la escuchaba, porque la sentía, porque tenía cercanía con el músico, con la disquera. Entonces el DJ, pues ahora pensamos que el DJ es nada más el que pone, pero antes no era. Era el que realmente se ocupaba de descubrir la música para mostrarla al mundo a través de la radio. Y se le llamaba DJ. Sí, ¿cómo es DJ? Ajá, el disc jockey, exacto. Que ya se me andaba olvidando. El disc jockey, hombre, ¿cómo se me va a olvidar? Marianismo. Entonces, el disc jockey era justamente esta persona que nos ponía música, pero también ponía la emoción, hablaba, te hacía compañía y era una personalidad a través de su voz. O sea, yo soy una disc jockey. Si nos ponemos a hablar un poco de lo que era antes, ahora nos dicen locutores, o yo estaba ahorita hablando con Ricardo de el MC, que es el Master of Ceremony, pero el Master of Ceremony más bien es el que conduce un evento. Sí, el Master es otra cuestión. Entonces, el disc jockey pues era este personaje, somos nosotros. Entonces, así es como se inspira precisamente Johnny Mitchell, y entonces pues habla de cómo pues se prendía, se encendía, y es toda una metáfora emocional en donde diciendo, bueno, trátame bonito porque me vas a hacer sentir muy bien, ¿verdad? A través de la radio. Y hablando un poquito más de nuestro día, ¿qué pasa con la voz? Que eso es lo que yo creo que todos tenemos que sentirnos afortunados. A mí luego, amigas, gente que llega y me dice, oye, Mariana, eres la voz de, ¿no?, esto, lo otro, la radio, y cómo le haces y demás. Y la voz, y me dice, es que, sobre todo me estoy acordando de una chava que hace poco me dijo, oye, yo quiero que me enseñes a hablar, porque yo doy muchas conferencias y muchas reuniones en público. Me parece que vive fuera, es mexicana. Ella representa una empresa importante a nivel internacional, pero también está en México. Y entonces me dice, siento que mi voz como que no da ese potencial y no sé qué hacer con mi voz. Y claro, hay muchos timbres de voces, hay que decirlo, no todas las voces tranquilizan, ¿no? Honestamente, y lo digo con mucho respeto, hay voces que también se quedan cortas. Y no importa, aquí no se trata ni de hablar de si más ni menos, ¿no? Lo que yo sí creo es que nuestra voz, y siempre lo digo y hasta se me está haciendo la voz chueca, nuestra voz podría ser casi el 50% de nuestra personalidad. Así es como yo lo veo. Porque una cosa es nuestro físico, sí, eso es nuestra personalidad. Pero nuestra voz también es parte de nuestra otra personalidad. Como nosotros nos expresamos, más allá de nuestros movimientos corporales, como los que estoy haciendo ahorita, por ejemplo, cuando estoy hablando, porque eso es parte de mí. De mi forma de ser. Yo soy una persona que hago movimientos corporales cuando estoy hablando, pero tiene mucho que ver también esta relación de mi voz con lo que pienso y cómo me muevo. Mi voz
proyecta muchas cosas, proyecta demasiado. Y puedo tranquilizar a muchas personas, puedo aburrir a otras, otras personas se pueden encender también. O sea, no importa, no importa el sentimiento, otras se pueden enojar y decir, esta señora me cae fatal y le cambien. Es que así es la voz. Pero lo más importante que quiero decirles el día de hoy del locutor es que todos tenemos una voz y todos tenemos el poder de aprender a hablar y a modular nuestra voz para que realmente podamos transmitir lo que necesitamos transmitir. Porque la voz no nada más es este timbre de voz, la voz es la palabra, es la emoción, es la expresión, es el amor. Es el amor, es el estar vivos. Las personas que no pueden hablar, me imagino que debe ser una cuestión bastante fuerte tener que buscar estos recursos y estos lenguajes, ¿no?, que utilizan para comunicarse porque están imposibilitados a expresarse. Entonces, por eso mismo hay que darle este valor a nuestra voz y todos tenemos una voz. Y seguimos con música a continuación de Smashing Pumpkins y esto es Of the Morning.

The Smashing Pumpkins, Eye of the Morning. Qué bonito. En este momento son las 11:47. No les había dado la hora. Esta noche de lunes 14 de septiembre, aquí tengo algunos mensajes que quiero compartir con ustedes. Y buen día. Ah, este yo creo que es un mensajito de ayer, mi estimados. Ay, me dice, estoy contigo y tus sentimientos, sí, porque es que el día de ayer fue el cumpleaños de mi querida madre, que bueno, ya descansa en paz hace muchos años, entonces yo le dediqué el programa de ayer, y me dice aquí, Miss Marisol, estoy contigo, mi mamá partió hace casi 5 años, dedícale una canción de cumpleaños para que las ondas sonoras lleguen hacia ellas. Es válido llorar y tu mami se fue muy orgullosa de ti. Abrazos de corazón, Marianita, mi preciosa, Miss Marisol. Te mando muchos besos. Sí, pues se siguen extrañando a nuestros seres queridos, sobre todo a la mamá. Qué bárbaro. Y luego por aquí también tengo un mensajito y esto es de Dios te bendice, Mariana, y nos manda Luis Enrique Martínez, mi querido Luis Enrique, te mando un beso enorme. Y luego por aquí, felicidades por tu día, no dejes de encantarnos con tu voz, y escribe Sadoc Romero. Romero, muchas gracias, mi querido Sadoc. También tengo otro mensaje de Don Pastel, felicidades en tu día. Gracias, mi amigo. Hazel 2904. Saludos, felicidades a los locutores, a todas las personas que hacen la radio. Y luego por acá tengo también a Macarena Gutiérrez, que dice felicidades, qué bueno que nos acompañan noche a noche, y todos los locutores de Grupo Fórmula son extraordinarios. Muchísimas gracias, mi querida. Bueno, pues ya va a ser casi hora de despedirnos. Les voy a poner la última canción, que es un himno realmente, y es Donna Summer, On the Radio.

0: máximo, realmente. Y es un himno, es Donna Summer con On the Radio. Y mando saludos a Mauro Castillo. Me dice, soy tu fan. Gracias, mi cielo, mi precioso. Nora Martínez, siempre es un gusto verte a distancia. Mariana, gracias, querida. Me encanta escucharte. Y por aquí Adriana Mejía, Santoyo. Y ya nos vamos, ¿verdad? Ah, bueno, el último. Rodish Reddish me dice, me encantó que estuviste en la comida de los líderes mexicanos, los 300. Sí, muchas gracias. Buenas noches. Adiós.
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0: que si eres mujer y fumas 3 cigarrillos al día, en realidad tu cuerpo está recibiendo el daño de 6? No es exageración, es ciencia. El cigarro atrapa a hombres y mujeres por igual, pero los efectos en el cuerpo femenino son significativamente más agresivos. Y las razones por las que una mujer empieza a fumar tampoco son las mismas que las de un hombre. Hoy vamos a hablar del tabaquismo con enfoque de género. El humo del cigarro contiene unas 7000 sustancias químicas y su efecto es más agresivo en las mujeres. ¿Por qué? Porque el tórax femenino tiene menor superficie que el masculino. Eso hace que el riesgo de desarrollar enfisema, bronquitis crónica o cáncer pulmonar se duplique con cada cigarrillo. Pero no solo los pulmones están en riesgo. Algunos compuestos del tabaco son disruptores endocrinos. Alteran el equilibrio hormonal, en particular de los estrógenos, que son clave para el ciclo menstrual y la fisiología femenina. Esa alteración aumenta el riesgo de cáncer de mama. Por eso, si una mujer fuma y quiere usar anticonceptivos o terapia hormonal por menopausia, debe hacerlo bajo estricta vigilancia médica. Y las diferencias no son solo físicas. Se ha observado que las motivaciones para fumar también cambian según el género. En las mujeres, el motor principal es la sensación de empoderamiento. El cigarro como símbolo de libertad o control. En los hombres, en cambio, suele ser la curiosidad o el deseo de pertenecer a un grupo. Y cuando se trata de dependencia, ellas reportan con más frecuencia razones emocionales. Fuman porque están estresadas, tristes o con problemas de pareja. El cigarro se convierte en un refugio emocional. Los varones, por su parte, suelen fumar en contextos sociales, en reuniones con amigos, después del partido de fútbol, en la sobremesa. En México, alrededor de 15 millones de personas fuman. Según la Encuesta Nacional de Consumo de Drogas, Alcohol y Tabaco 2025, el 9% de las mujeres adultas consume tabaco. Y aunque hoy parezca un fenómeno moderno, los relatos del siglo XVI ya describían a mujeres fumando en las calles de lo que hoy es la Ciudad de México. Algo que inquietaba a los migrantes europeos. Con el tiempo, fumar fue mal visto en las mujeres y se consideró exclusivo de los hombres. Pero la industria tabacalera del siglo XX cambió eso. Y ahora su mercadotecnia ya no va dirigida a los adultos, sino a niños, niñas y adolescentes, porque son los que van a durar más tiempo fumando. La mejor decisión es no empezar. Y si ya fumas, recuerda que las etapas de la vida cambian. El embarazo, la lactancia, la menopausia son momentos en los que desintoxicar el cuerpo no es un capricho, sino una necesidad. Desenmascaremos el atractivo del cigarro, tanto en hombres como en mujeres. Veamos más allá del humo y la publicidad, porque el cigarro no distingue sueños, planes ni proyectos. Pero tú sí puedes distinguir entre lo que te atrapa y lo que te libera. Con información de la doctora Guadalupe Ponciano, de la Facultad de Medicina de la UNAM. Les saluda Mónica Genis.
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4: Las jirafas duermen solo 20 minutos al día. Esto para mantenerse alerta ante posibles depredadores que acechan en la sabana africana.
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4: Un solo rayo contiene suficiente energía para tostar 100.000 rebanadas de pan en una fracción de segundo.
3: lo que no sabías.
4: El cerebro de un mosquito contiene unas 100.000 neuronas, permitiéndole navegar de forma precisa y detectar mamíferos para alimentarse.
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4: El veneno de la avispa marina puede matar a un ser humano adulto en menos de 3 minutos debido a paros cardíacos.
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5: Las abejas pueden reconocer rostros humanos individuales de la misma forma en la que lo hacen los mamíferos más desarrollados.
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4: El desierto del Sahara era una región verde cubierta de lagos y praderas hace apenas unos 6.000 años atrás.
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5: Durante siglos apareció en mapas del Golfo de México, pero cuando investigadores intentando localizarlo, no encontraron tierra, restos ni explicación definitiva. Algunos hablan de un error cartográfico, otros sospechan que fue destruida para ocultar intereses territoriales. Sin embargo, pescadores aseguran haber visto luces extrañas y una silueta de tierra emergiendo entre la niebla, como si la isla no hubiera desaparecido, sino que algo desconocido la mantuviera oculta bajo el mar. Hoy, ¿quién hizo desaparecer a la Isla Bermeja?
6: Esa es la pregunta que queremos que tú nos ayudes a responder. ¿Realmente se trata de una isla fantasma? ¿En realidad existió esa isla? ¿Fue un error repetido durante todo un siglo? ¿Quién fue el primer navegante que aseguró haberla visto? Te invitamos a participar y, por supuesto, queremos escuchar todas, absolutamente todas tus historias, porque este programa está diseñado para tal efecto.
5: Queremos tu participación, relatos, puntos de vista acerca del tema de la noche. Lo importante es que hoy estemos con estos temas que nos apasionan.
6: ¿Y qué les parece? Que vamos calentando motores con relatos que ustedes nos han enviado a través de nuestro Miedofon.
7: Buenos días, mis estimados. Mi nombre es Jai. Me comunico de aquí de Chilpancingo, Guerrero. Ya tiene muchísimo tiempo que sigo escuchando aquí sus relatos, bien, sus programas, pero nunca me había animado a como a mandar mi historia, ¿no?
6: Muy bien.
7: Tengo unas cuantas de aquí de Guerrero. Esta se remonta a hace unos años, muchísimo antes de que sucediera lo de Otis.
6: Ajá.
7: De Chilpancingo, pues teníamos con unos amigos teníamos una banda. Yo les ayudaba con el equipo y con el audio ahí en cabina, ecualizar y todo. Entonces nos trasladábamos de aquí los fines de semana de Chilpancingo al puerto de Acapulco a un conocido restaurant bar, un pub, que McCarthy's, que estaba en ahí mero en Costera. Entonces, pues nos íbamos temprano, eso de las 7 de la noche, llegábamos, instalábamos, terminábamos de tocar como eso de las 2 de la mañana y nos regresábamos de Acapulco para Chilpancingo en lo que es la autopista del Sol. Sucede que en uno de tantos viajes, o sea, nunca nos había pasado nada y nunca habíamos visto nada, a pesar de que en ciertos puntos de los túneles nos parábamos a descansar, a platicar un poco, fumarnos un cigarro en la madrugada. Pero ya al final, en el último puente de Acapulco para Chilpancingo, antes de llegar a la caseta de Palo Blanco, muchísimo antes, es casi saliendo el puente, en la carretera, en el lateral derecho, a lo lejos vimos a una mujer, ya saben, el estereotipo de fantasma, ¿no? Pero eso es muy cierto, no he comprendido por qué siempre es una mujer de blanco. Entonces la vimos a lo lejos y solamente veníamos tres despiertos, lo que era el conductor, el baterista, el copiloto, el guitarrista vocal y yo, que venía en medio del asiento de atrás. O sea, los otros dos compañeros venían dormidos y veníamos platicando. Y a lo lejos vimos esa imagen, ese espectro, vaya, en el muro en la lámina de contención de ahí a un lado de la carretera. Nos quedamos en silencio, veníamos platicando y pasamos. Nos percatamos de que tenía los ojos negros muy abiertos, no tenía ojos, vaya, eran solamente las cuencas de los ojos, y la boca la tenía extremadamente abierta, casi irreal, vaya, era lo de una cuarta de la palma de la mano abierta hacia abajo, cabello negro completamente largo y no tenía pies, estaba flotando, pero estaba recargada sobre la lámina. Les cuento esto porque en ese momento nos quedamos callados, seguimos y nada más les pregunté a los dos que venían despiertos, ¿vieron lo mismo que yo vi? Entonces el baterista contestó, ¿cuál, la mujer? Y el guitarrista contestó, sí, la de blanco que no tenía pies. Y ya después como que reaccionamos unos 10, 20 segundos después y empezamos a hacer comentarios. No, digo, no manches, que como los tres vimos la misma cosa, vaya. Y apenas me acordé de esta historia porque hace tres noches en el grupo de la banda les comenté, oigan, soñé con la mujer de blanco. Y me dijeron pues que sí se acordaban de esa anécdota. Pero me puse a investigar, quise ver exactamente en dónde era. Y donde la vimos, resulta que cerca de la carretera, un poquito, unos 2 kilómetros más hacia el fondo, había una hacienda. Nunca me había puesto a investigar sobre eso, entonces no sé si esa mujer ha pertenecido o la hayan enterrado o haya pasado un accidente ahí. Resulta que después de eso, llegando a la caseta, le preguntamos al señor de la caseta, el que la cobra, para valga la redundancia, le preguntamos que si no le habían reportado una persona. Me dice, no, dice, jóvenes, no se preocupen, dice, siempre me vienen diciendo eso de esa mujer, dice, ya es muy recurrente que a estas horas pasen y nos digan que hay una mujer ahí. Dice, no, pero siempre hay almas en pena, dice, por todo lo que es la carretera, dice, siempre se van a encontrar algo. Dice, y ya nos cobró y nos seguimos y pues nada más eso, hasta la fecha nunca supimos bien qué, seguimos pasando, pero ya no la volvimos a ver. Bueno, es solamente una de las tantas historias que tengo de aquí de Chilpancingo, Guerrero, de donde les mando el audio. Saludos y un abrazo y excelente programa. Aquí seguiremos.
6: Gracias, hermano.
7: Escuchándolos diariamente aquí en el trabajo.
6: Eso es, amigo. Muy bien, muy amable. Muchísimas gracias por tu participación. Y ya tenemos a alguien en la línea. Buenas noches.
2: Buenas noches.
6: Hola, bienvenida. Te estamos hablando de la mano peluda.
2: Sí, buenas noches, ¿cómo están?
6: Perfectamente.
2: Ya les he hablado otras veces.
6: Ah, muy bien, ¿con quién tengo el gusto?
2: Con Ana, me llamo Ana. Vivo en Atizapán.
6: En Atizapán. Ah.
5: Bienvenida.
6: Muy bien, te escucho un poco lejana, mi querida Anita. No sé si tengas puesto el altavoz o manos libres, eso a lo mejor. No,
2: no tengo tengo, no, no lo tengo el altavoz ni la mano libre con él.
6: Okay.
2: Y es que yo les contaba, hace tiempo, ya fue hace 27 años.
6: Sí.
2: Estábamos con mis primas y nos invitaron a un, bueno, con mi tía. Una de mis tías nos hizo una posada y pues convocó a todos los niños, ¿no? A todos los que éramos niños. Nosotros en ese tiempo pues sí todos éramos niños, entonces mis primas, sí, pues uno de mis primos no participó porque él era bebé, él es el que ahorita tiene 7 años, pero él era bebé, entonces él no participó. Nada más participamos los días más grandes, sí. Entre 10, 12, 13 años teníamos en ese tiempo.
6: Sí.
2: Entonces, nos invitaron a una posada y no sé por qué, pues, como todo niño, ¿no? Se nos ocurrió jugar. Pero nosotros, pues, no jugamos normal como cualquier otro niño, ¿no? Entonces, una de mis hermanas dice, ¿qué tal si hacemos un pentagrama? Entonces hicimos un pentagrama, y hicimos un, ¿cómo se llama? Ahora sí que hicimos la estrella y le pusimos la rueda y estuvimos ahí en la, ahora sí que nos pusimos a jugar.
6: Ok, entonces, Ana, dame un segundito, vale. Necesito ir a un corte y regresamos contigo, no te vayas.
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1: La ninfa o Carolina. La ninfa es una pequeña cacatúa originaria de Australia que se ha convertido en una de las aves de compañía más deseadas del mundo gracias a su carácter afectuoso y su cresta móvil, la cual expresa sus diferentes estados de ánimo con total claridad. Estas aves son sumamente inteligentes y poseen una capacidad asombrosa para silbar melodías completas con una precisión increíble, interactuando activamente con los miembros del hogar. A diferencia de otros loros más grandes, las ninfas son pacíficas y disfrutan posarse en el hombro de sus dueños para recibir caricias prolongadas en la cabeza. Su mantenimiento requiere una jaula amplia, una alimentación variada y oportunidades para volar en espacios controlados y seguros. Su mirada expresiva y sus simpáticas mejillas anaranjadas conquistan de inmediato el corazón de cualquier amante de las aves.
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1: Toronto, Canadá. Toronto es ampliamente reconocida por la Organización de las Naciones Unidas como la ciudad más multicultural del planeta, un verdadero ejemplo de inclusión social. Más de la mitad de sus habitantes nacieron fuera de las fronteras de Canadá, aportando una riqueza lingüística y cultural que se celebra activamente en cada rincón urbano. La metrópolis está perfectamente organizada en barrios étnicos vibrantes, como Greektown, Little India y Chinatown, donde la diversidad se saborea en sus calles. Custodiada por la famosa Torre CN, Toronto es el motor económico, financiero y mediático del país, además de ser un centro cultural de primer nivel gracias a sus festivales de cine y arte internacionales. Su ambiente pacífico, seguro y tolerante demuestran al mundo que la diversidad es la mayor fortaleza para el desarrollo.
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2: La bandera de Dinamarca es la más antigua del mundo. Tiene más de 800 años y todavía se encuentra en uso.
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0: Continuamos, estamos platicando con Anita y lo que le ocurrió. Rápidamente regresamos contigo.
1: Ahí okay, estás. Ok, muy bien, sí, adelante, adelante.
2: Entonces pues, dibujamos el pentagrama y dijo mi hermana, pues vamos a agarrarnos de las manos, ¿no? Y ya nos agarramos de las manos. Uh-huh. Y empezamos a agarrarnos de las manos y entonces dijo ella que invocamos al diablo. No sé por qué se nos ocurrió eso, no sé por qué, pues en ese tiempo yo creo que éramos niños, no pensábamos en lo que hacíamos. Entonces nos agarramos de las manos y ahí tuvimos que nos imagináramos que una puerta y que en esa puerta salía el diablo y que no sé qué. Entonces cada quien cerró nuestros ojos porque nos dijimos que cerráramos nuestros ojos. Sí. Entonces pasó algo, pues ahora sí que una de las, pues, o sea, la niña no es prima mía, bueno, ya es adulta, ¿no? Pero en ese tiempo era niña. Entonces la niña era prima de una de mis primas, pero no era prima mía. Entonces empezó ella a sentirse mal y empezó a gritar que el diablo se la quería llevar, que el diablo se la quería llevar. Entonces nos asustamos muchísimo porque ella empezó a gritar que quería llevar. Y pues nosotras nos empezamos a asustar porque vimos que ella no despertaba, no abría sus ojos y gritaba que el diablo se la quería llevar. Entonces, ajá, y entonces pues tratamos de hacer que despertara, nos pusimos a desesperar y ya llegó un momento en que pues que ya con todo y todo empezó ella a reaccionar y ya empezó a reaccionar ella nos tranquilizamos. En ese momento no les dijimos nada a nuestros papás porque sabíamos que nos iban a regañar, no les dijimos nada. Y ahora sí que, pues eso fue lo, más que nada eso fue lo que hicimos y nos asustamos muchísimo porque ya empezó a gritar que se la quería llevar. Entonces ya borramos rápido el pentagrama que hicimos y pues tuvimos la posada normal, rompimos las piñatas y nos dieron nuestros dulces y todo, pero nunca dijimos qué fue lo que hicimos aquella vez. Ajá. Cuando era muy... Sí.
1: Nadie se enteró que lo que habían ustedes hecho era un ritual, amiga.
2: Sí, hicimos un ritual literal, o sea, hicimos un ritual, nosotros lo vimos como un juego. Y ya hace tiempo, pues sí, ya les dijimos a nuestros papás que una vez en esa posada hicimos eso. Y una de las muchachas, bueno, ya, pues una de que es la ahijada de mi mamá, le dijo... Ay, si ustedes están locas, sí, dijo una de mis primas, dijo, pues es que estábamos niñas, dice, y no, dice, yo ni de niña, dice, yo ni loca ni de niña. Por eso se los quería compartir, porque dije, pues, la verdad es que lo reconozco ahorita que estuvo mal, pero en ese momento no pensamos en las consecuencias y que pues quién sabe qué pudo haber pasado con esta niña, pudo haber fallecido, pudo haber pasado muchas cosas.
1: Sí, qué terrible. Corrieron muchos riesgos, ¿eh? Demasiado.
2: Corrimos muchos riesgos. Sí, demasiado.
1: Es que la juventud es muy osada, ¿no? Vamos, de repente no le mide uno.
2: No mides las consecuencias porque estás, pues estos niños se te hace fácil hacer todo ese tipo de cosas, ¿no?
1: Uh-huh. Pero fíjate que después de todo había cierto fundamento en lo que estaban haciendo, es decir, sí. Quien propuso hacer el pentagrama, quien propuso hacer toda esa suerte de ritual, como que sí le sabía, ¿eh?
2: Pues una de mis hermanas fue la de la idea, pero yo creo que ella...
1: ¿Y de dónde?
2: Lo ha de haber hecho en la escuela. Yo creo que ella en la escuela se lo... En la secundaria, porque ella tenía como 12 o 13 años, entonces yo creo que ella en la secundaria se lo han de haber enseñado y nos dijo, pues vamos a jugar a esto. Y se nos hizo fácil.
1: Sí, sí. Ya lo creo que se les hizo fácil, pero qué peligroso, no cabe duda. Oye, Ana, pues
2: fue bastante peligroso.
1: Muchísimas gracias por compartir con nosotros esa experiencia que nunca, pero nunca se les va a olvidar. Y
2: pues no
1: sé si quieras
2: agregar. La fecha no se nos olvida.
1: De hecho, ¿qué? ¿Perdón?
2: Hasta la fecha no se nos olvida, luego nos vemos y no, ¿te acuerdas cuando Wendy se la quería llevar el diablo y así? Ajá. Pero ya lo vemos como de risa, pero realmente no fue gracioso.
1: Pues no, sí. Pues no. ¿Y ahora con las nuevas generaciones ahí en tu familia, hay alguna recomendación para ellos?
2: Pues no, pues decirles que no jueguen a nada. Yo a mi sobrinita y le diría que no juegue a nada de ese tipo de juegos satánicos, ni Ouija, ni nada de eso. Pero pues ahorita chiquita, tiene 11 años. Yo creo que cuando entre en la secundaria es cuando ya empiezan con ese tipo de cosas, de que empiezan con cosas que no deben de hacer.
1: Sí, puede ser, mi amiga. No lo dudo. Sí. Pues qué bueno que tengan esas precauciones. Y sí, siempre hay que hablar con los hijos, con los pequeños, ¿no? Sobre todo, dices 11 años, está chiquita. Sí, pero ya a 11 años ya van a entrar a secundaria. Si no es sí. que si no es que ya está en secundaria y comienzan a buscar cosas más atrevidas con tal de encontrar adrenalina, ¿no?
2: Exactamente. Y pues sí, es que sí, ya está entrando a la preadolescencia. Ella es mi sobrinita, pero pues sí, ya está entrando a esa etapa. Entonces, pues sí, aconsejarla solo que no haga las mismas tonterías que nosotros hicimos, ¿verdad?
1: Así pues, es. Sí,
2: pues sí.
1: Muy bien. Perfecto, Ana, no sé si quieras agregar algo más.
2: Pues... solo pues les mandé un audio, pero creo que no sé, creo que no lo vi. Bueno, sí lo vieron, pero ya no me acuerdo si lo pasaron o no.
1: ¿De qué?
2: Bueno, no fue un mensaje. Pues ay, no me acuerdo. Es que era de cuando ¿cómo le iba a decir? Es que ya no me acuerdo ahorita.
1: No te apures, amiga. No te apures. Ahorita sí. Lo buscamos y yo creo que ya pasó porque como que vamos al día, vamos bien, vamos sí, al corriente.
2: Bueno, sí, es que fue un mensaje. Bueno, sí, ya me acordé. Es de la cueva, de una cueva que está enfrente, que es una cueva, se le llama la Cueva del Diablo, que está allá en Puebla. Bueno, del pueblo donde es mamá.
1: Sí.
2: El pueblo se llama Chinahuapan, está en Chinahuapan, pero el pueblo se llama San Claudio. Entonces, este pueblito, hay una cueva que le dicen la Cueva del Diablo. Uh-huh. Entonces, en esta cueva dicen que le llaman la Cueva del Diablo porque dicen que hay como encanto allá adentro. O sea, como que pues ellos dicen que según el diablo está allá adentro. Por dar cuenta que la gente dice que si se asoman, que hay como un banquete y así, que bueno, yo creo que dependiendo de las necesidades de la gente, porque hay gente que ha visto banquetes, hay quienes han visto dinero, o sea, como que dependiendo de la necesidad de la gente, como que se aparece ahí adentro cosas. Y la gente, hay mucha gente dicen que si la gente entra ahí a esa cueva, se puede perder y ya no regresar. O sea, quien se ha atrevido a meterse ya no lo vuelven a, o sea, ya no regresa. Eso es lo que cuentan, que ya no vuelven a cerrar de esa persona que si se atreve a entrar a esa cueva. Yo llegué una vez ahí porque después apareció una virgen y la gente no, en un árbol se apareció como que la imagen de una virgen ahí mismo en esa cueva. Uh-huh. Y un señor no creía, dijo, ay no, yo no creo, y que empezó a darle hachazos al árbol y que empezó a sangrar el árbol.
1: Órale.
2: Sí, eso es lo que pero ahora sí que de esa cueva está ahí en el panteón donde está enterrada mi abuelita, está esa cueva. Yo nunca me he atrevido a entrar por lo que mis tíos cuentan, de que dicen que es como encanto ahí, o sea, que según ahí es el diablo, por eso le llaman la Cueva del Diablo. Y que quien entre ahí ya no regresa, o sea, como que se pierden, o sea, yo creo que se pierden con lo que hay allá adentro. Si hay dinero, pues se quedan atrapados allá adentro, comido, lo que vean, como que nomás es todo como que fantasía, o sea, como que no es real.
1: Ajá. En Puebla, ¿verdad? Chignahuapan.
2: Ajá, sí, y allá sí hay mucho eso de las brujas y todo eso de las brujas que se chupan a los niños y todo eso, hay mucho de eso. Y ya, o sea, yo viví hasta la edad de 5 años allá, cuando yo nací allá y luego a la edad de 5 años y luego nos vinimos a vivir aquí a México, a Tizapán, a Zaragoza, pero realmente sí hay mucho eso de las brujas ahí. Hay un cerro que le llaman también le llaman la silla del diablo, también le llaman al cerro, porque ahí dice que en ese cerro se aparecen mucho las brujas, en ese cerro se reúnen, dicen que en la noche, y pues para nada bueno, ¿no? O sea, se reúnen para cosas malas. Dice sí. Que sí han chupado a los bebés y todo eso. O sea, son, a uno de mis tíos también se lo quisieron chupar cuando era bebé y así. O sea, que los dejan secos a los bebés, así como que quedan moraditos y...
1: Sí, sí.
2: Los dejan así, hay mucho de ese tipo de cosas. Yo luego ya nomás voy cuando nos invitan a las fiestas. Digo, ay, se invitan a las fiestas y ahí voy. Vamos, pero nada más vamos a las fiestas que nos invitan allá.
1: De ida y vuelta.
2: Ya, sí, de mi familia que está todavía, que tengo familia todavía allá. Sí. Pero nada más, sí, de visita nada más.
1: Eso es.
2: Pero ya que vivir, no, ya no, no.
1: Muy bien. Oye, pues mi querida Anita, pues te agradecemos mucho y para la próxima nos cuentas otra de brujas, ¿no?
2: Sí, tengo Órale. Varias historias y cuando quieran les cuento más. Sí.
0: Gracias.
1: Muy bien. Pues te agradecemos Muy mucho. Bien. Que tengas bonita noche.
2: Sí, igualmente. Hasta mañana. Que tengan bonita noche. Gracias por tomar mi llamada. Hasta luego.
1: Gracias. Hasta luego. A ti. Al contrario, con mucho gusto. Yo, en serio, yo todavía no puedo vivir con esa idea de que hay lugares en donde la gente vive con miedo, pero no a la inseguridad y todas esas cosas que aquejan a nuestra sociedad, sino un miedo hacia una bruja.
0: Vamos a una pausa y regresamos al Miedofón. 55-2193-5926.
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5: A veces buscamos alimentos complicados para ofrecerles algo nutritivo a nuestros hijos. Y tenemos verdaderos tesoros en nuestra propia cocina. El amaranto es uno de ellos. Este alimento ancestral mexicano aporta proteínas, fibra, calcio, hierro y magnesio. Nutrientes importantes para el crecimiento y desarrollo de nuestros pequeños. Además, es práctico y fácil de incluir en su alimentación diaria. Puedes ponerlo en su lunch, preparar una alegría, combinarlo con fruta o agregarlo a diferentes recetas. Lo bonito es que, mientras cuidamos su alimentación, también acercamos a nuestros hijos a un ingrediente que forma parte de nuestra historia y de nuestras raíces. Alimentar bien a nuestros pequeños no tiene que ser complicado. Muchas veces lo saludable también puede ser sencillo, rico y muy mexicano.
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8: Los murciélagos siempre giran a la izquierda cuando salen de una cueva, una conducta curiosa observada por muchos científicos.
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0: No, aprendió a esconderse de quienes la buscaban. Esta isla solamente aparece cuando nadie intenta encontrarla.
1: Es decir, de manera fortuita. Por eso es que la han visto y no lo pueden creer, ¿verdad? Porque algunos sí la han podido apreciar y otros no. Algunos relatos aseguran que las coordenadas de la isla nunca permanecen en el mismo lugar. He ahí lo complicado. Entonces, cada embarcación que logra verla registra una ubicación diferente, separada por decenas e incluso cientos de kilómetros de los avistamientos anteriores. Hay algo que inquieta demasiado, que es que al marcar todas las posiciones sobre una carta náutica, los puntos que ya han trazado parecen formar una enorme espiral. ¿Adivinen dónde? Sí, en el Golfo de México, que por ahí alguien quiere que se llame el Golfo de América. No, pues es el Golfo de México y es ahí donde se supone han visto la Isla Bermeja. En el centro no existe ninguna isla conocida, solamente una región de aguas profundas. Los marineros más supersticiosos creen que esta isla se desplaza lentamente alrededor de ese punto central. Otros pues aseguran que las coordenadas no señalan dónde está la isla, sino el recorrido de algo gigantesco que se mueve debajo del océano.
0: Exactamente, queremos también tu comentario. ¿Tú habías escuchado hablar de esta Isla Bermeja? Pues coméntalo también aquí. Mira, también en el Miedofón estamos recibiendo sus mensajes. Hola amigos de La Mano Peluda, saludos Gina y Nacho.
1: Saludos.
0: Ya no me animé a enviar el audio, pero una vez de tanto escuchar al señor Juan Ramón, soñé que le marcaba y él me contestaba. Fue un sueño muy vívido y desperté añorando que me hubiera encantado haber tenido esa oportunidad de hablar con él. Otra casualidad que me enteré hace no mucho es que resulta que la mamá del señor Juan Ramón es media tía de mi abuela. Es decir, wow, la mamá de mi abuela y la mamá del señor Juan Ramón eran medias hermanas. Fue algo que me sorprendió mucho. Ellas son originarias de Hidalgo. Era un hombre de los que antes, con muchas propiedades de su pueblo, lamentablemente murió de una forma muy fea. Fue asaltado y lo colgaron en un cerro, así lo encontraron. Después me gustaría enviarles una anécdota sobre la supuesta casa de Fidel. Y digo supuesta porque la que muchos pensamos que resultó que no, no es. Pero independientemente, en esa casa sí se sentía mucha energía pesada, una vibra bastante escalofriante. Tomé algunas fotos y en los árboles me pareció ver algunas figuras. No ingresé como tal a la casa porque honestamente me dio algo de miedo. Iba sola y pasé por casualidad de noche. Los vigilantes estaban afuera y me dejaron pasar por la calle de Cozumel en la colonia Roma, ya que conectaba con la casa que se puede admirar por la parte de Avenida Sonora. Solo permanecí en el patio observando el inmueble mientras uno de los vigilantes me insistía en entrar. Se me hizo algo sospechoso y por la misma vibra paranormal que se sentía en ese ambiente, decidí desertar. Agradecí el acceso, pero me retiré. Ahora ya están haciendo departamentos y una plaza comercial, aunque la estructura de la supuesta casa de Fidel sí permanece de pie. No sé qué pretendan hacer con ella o por qué la conservaron. Hace un tiempo que no he pasado por ahí, ni sé cómo vaya la obra. Nos escuchamos en el programa y siempre me los aviento por Spotify. Aquí se respira el miedo. Saludos. Tienen mucha razón, que incluso ya han hecho hasta el negocio con la supuesta casa de Fidel, que aquellos que se dejan engañar y te llevan a un recorrido, un tour, te cobran para decirte dónde está. Fíjate, en este pleno siglo 26, de 21, pero en el año 26, ¿cuántos años han pasado desde que escuchamos ese relato de la casa de Fidel?
1: Sí, ya muchísimos, bastante, sí.
0: Que serán como 20, ¿no?
1: 20 años mínimo.
0: Pues 20 años después siguen haciendo negocio y la casa de Fidel no está en pie. O sea, ya no la puedes encontrar, o sea, no te pueden llevar a conocerla porque no existe.
1: De hecho, lo que acabas de leer, ahí hay que hacer esa acotación, ¿no? Porque dice la estructura sigue ahí. No, ya no existe. Justo pasó lo mismo. La tiraron todo y construyeron ahí, creo que son oficinas, el otro día pasé, creo que son oficinas y pues ya nada que ver, la gente ni siquiera se sospecha lo que ahí ocurrió, pero bueno, cada quien, ¿verdad? Porque es

0: después de todo, si estos las personas que están haciendo negocio con la casona de Fidel dan buen show y a ti te agrada el show que dan, pues a lo mejor vale la pena pagarlo, ¿no? A lo mejor, digo, a lo mejor, yo no sé, pero pues qué bueno que nos manda este mensaje nuestro amigo, amiga.
1: Sí, nuestra amiga no puso el nombre, pero como lo escribe, parece que es nuestra amiga. Y queremos más experiencias que tú quieres contar. Hola, buenas noches, ¿cómo te llamas?
2: Mi nombre es Jorge.
1: Ah, Jorge, bienvenido.
0: ¿Desde dónde nos escuchas?
2: Y desde Tecamachalco, Puebla, actualmente.
0: Muy bien, amigo, bienvenido.
2: Pero he sido fan de la estación desde que era niño, desde hace unos 18 años, tal vez.
1: Excelente, qué bueno que estás aquí y que compartes lo que has vivido. ¿De qué se trata?
2: En esta ocasión, Gina y Nacho, hace unos días, en un programa hablaron sobre los ovnis, sobre eventos y avistamientos de estos seres.
0: Sí, sí.
2: Y
0: sí,
2: mencionaron sobre una zona de Puebla, que es en el kilómetro 144 entre Amozoc y Puebla. Y dije, ahorita estoy viviendo cerca. Dije, voy a ver. Lo visité y sí, la verdad, vale totalmente la pena, amigos. Radio escuchas, vale totalmente la pena. Cuando puedan ir, visítenlo. Aparte de la comida, que la comida está súper buena.
0: Sí.
2: Hay eventos muy, muy raros.
0: ¿Cómo?
2: O sea, si ahorita nos están escuchando escépticos, personas que no crean en los ovnis, en fantasmas, etcétera.
0: Sí.
2: Hay cosas que sí te sacan de onda.
1: ¿Cosas
2: por
1: como
2: ejemplo,
1: qué?
2: Es en el restaurante, que es lo primero que se nota. En sí es una gasolinera, pero casi nadie va a echar gas. Regularmente van a comer o al museo.
1: Sí.
2: Nos contaba Neto, nuestro amigo Neto, que es el gerente del lugar, que, y sí, desde que entras al restaurante se siente frío. Frío en el aspecto que aunque afuera haga demasiado calor, adentro está frío, porque hay como una vibra muy baja. En este caso, yo ya les he mandado más relatos de que, gracias a Dios o no sé, tengo un don de escuchar y ver personas que ya no están acá.
1: Sí.
2: En este caso, desayunando ahí desde las 9 de la mañana, Gina y Nacho.
0: Sí, amigo.
2: De verdad, se escuchaba en el segundo piso que había como 10, 20 personas hablando, platicando como si fuera una fiesta. Y en las cámaras que están ahí no se ve nadie. ¿Eh? Y ya ahí conocimos a Neto, nos llevamos muy bien, nos dio el tour gratis para mi canal de YouTube. Cuando le dije, oye, yo hago videos, y me dijo, qué genial, puedes publicarlo, y ya nos llevamos bien. Ya nos enseñó más videos para los escépticos, de verdad, visítenlo. Videos de las cámaras de ahí de vigilancia, donde se ven esferas, se ven bolas de fuego. Los que a mí más me intrigaron fueron una bola metálica. Se bajó unos 40 metros, casi al tocar el piso. Le dio la vuelta a la estación y se fue.
0: Wow.
2: Y en este video se percata uno de los que despachan gasolina. Se escucha como un zumbido. Y y lo demás es de que hay evidencias que ellos tienen sobre, al lado siembra maíz, sobre objetos que vuelan alrededor del maíz y se van. Incluso llegan a pasar, lo curioso aquí es que pasan antes de accidentes feos en la autopista.
1: Es como presagios.
2: Ajá, exacto, como que no sé si les llama la atención la vibra pesada, pero el chiste es que se bajan a observar el lugar y en dirección a la que se vaya es en la dirección en la que puede haber el accidente, que va a ser fuerte. Eso nos platicaban nuestros amigos de la gasolinera y del museo. Y dentro del museo, aparte de que haya mucha luz y el ambiente y mucho ruido, hay objetos que se mueven solos.
1: ¿Tuviste alguno?
2: Sí. De hecho, en el video que les mandé de mi canal, hay videos donde a mí me apagan el micrófono. O sea, varias veces, unas 10 veces me la estuvieron apagando. A mi novia le estuvieron jugando el cabello y no hay ventiladores. O sea, sí hay aire acondicionado en toda la zona, pero no hay ventiladores directos a las personas. Y Y a los que no crean, de verdad, a los que no crean, visítalo. Tiene un área de prehispánica donde hay figuras que se han encontrado en la zona de personas, bueno, de culturas prehispánicas mexicanas que han sido, que tallaban
1: aquí
2: estas imágenes.
1: Aquí lamentablemente tengo que interrumpirte por la pausa, pero regresamos contigo. No te vayas, por favor. El Miedofón 55-2193-5926.
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0: OpenAI presentó GPT-6 Astra, su nuevo modelo de inteligencia artificial que promete ser más autónomo y rápido, diseñado para realizar trabajos integrales más complejos. De acuerdo con la compañía, Astra está a la vanguardia con el uso de computadoras, navegación, ingeniería de software, ciberseguridad, ciencia y trabajo profesional. Se caracteriza porque, a diferencia de modelos anteriores, Astra es capaz de recibir la instrucción para una tarea y realiza de manera autónoma gran parte del proceso necesario para completarla. De esta manera reduce tanto la intervención del usuario como los tiempos para su ejecución, reduciendo el tiempo para completar una tarea de 30 minutos de trabajo humano a solo 5 minutos y medio. Aunque por ahora se implementa en un conjunto limitado de organizaciones, estará disponible para todos los usuarios de ChatGPT Plus, Pro, Business y Enterprise en los próximos días. Soy Aide Rivera. 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
2: La consumación sin armas. 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
1: Continuamos recibiendo tus mensajes, platicando también con Jorge Puebla, que es un lugar en el que podemos encontrar varios misterios, lugares atractivos en cuestión paranormal. Y hoy Jorge nos está platicando su experiencia.
2: ¿Estás ahí, amigo?
3: Sí, aquí sigo, Gina y Nacho.
2: Ok.
3: Como les comentaba, en este pasillo de figuras prehispánicas hay muchas interesantes. Que este chico Neto nos mencionaba que han sido encontradas en esta zona. Como fueron pasando los años, fueron comprando tierras y fueron escarbando. Y pues se las encuentran y ahí las van a dejar, o personas de la localidad le mandan videos, le mandan fotos, etcétera, de lo que ellos ven. Y dentro del museo, para otras personas que sean sensibles o no, van a ver objetos que sí se mueven, o sea, sombras. Y hay que descartar la pareidolia. Pero sí, hay momentos en el video que les mandé del canal que incluso entre la cámara como que se logra ver de reojo, y cuando giramos la cámara ya no hay. Y hay uno de ellos, el más popular de ellos es el muñeco de la entrada. Es un humano trónico que es de sensor. Nos platicaba Neto que este muñeco se mueve solo aunque estén apagados, desconectadas las cosas o no haya nadie.
2: Okay.
3: Se mueve. Y hace sonidos. Y es muy interesante este lugar. Les repito, para los que no crean en los fantasmas o ovnis, ahí es de ley que los van a ver.
2: Entonces recomiendas hacer una visita por ahí.
3: Sí, de hecho hasta nos mencionó que una vez Nacho ya lo visitó.
2: Amigo, creo que ya sé, ¿el Museo OVNI?
3: Exacto.
2: Sí, de hecho sí, fíjate que tengo por ahí algunas imágenes. Estuvo súper interesante la charla que tuve con él. Por alguna razón no se pudo publicar ese video porque creo que había varias cosas de copyright. Y entonces eso complicó bastante, pero sí, amigo, sí, ya lo recuerdo. Está súper interesante, ¿eh?
3: Sí, de hecho sí, esta persona tiene muchas evidencias en su teléfono. Y de verdad, aquellos que no crean en fantasmas, visítenlo, vale totalmente la pena. Desde que entran al restaurante o al baño, de ley los van a... no los van a ver como... luego uno los ve por el don, pero sí los perciben bastante.
2: Claro. Oye, creo que él se hace llamar el niño diablo, algo así, ¿no?
3: Ah, exacto, el niño diablo, porque sí, ya tiene casi 60 años y sí tiene el rostro de...
2: de niño.
3: Muy juvenil, sí, de niño, sí, sí.
2: Es el baby face. Sí.
3: Exacto, platicamos como por 2 horas sin movernos de las sillas, porque estuvo muy intrigante, muy divertida la plática. Incluso le adiviné que tenía puertas abiertas y me dijo, sí, yo jugué la Ouija y así.
2: Fíjate.
3: Muchas anécdotas.
2: Órale, qué genial. Oye, pues ahí si lo vuelves a ver, me lo saludas, amigo, y le dices que pronto le haremos una visita, ¿no?
3: Sí, estaría bien que fueran a visitar este lugar y hacer un en vivo desde ahí.
2: Ándale. Estaría genial. Ojalá que se pueda. Sí,
3: esperemos que sí, primero en Dios. Si nadie cree de estos temas, de verdad, vaya, vale 100% la pena.
2: Exacto. Muy bien.
3: Como dirían nuestros Ohan, Gina y Nacho, síganme en mi canal, chavos.
1: Sí, así bien, lo dice.
2: Exactamente. Genial, brother. Oye, pues muchísimas gracias.
3: A ustedes que tengan buena noche, peludo banda, los quiero. Y espero que los asusten en esta noche y les salen las patas.
2: Pues lo mismo para ti, amigo.
3: Y sí. Órale. Nos vemos, Gina y Nacho. Saludos. Gracias.
2: Hasta luego, bonita noche. Híjole, sí, ya me acordé de ese lugar. Cierto, es una gasolinería. Junto a la gasolinería es como una bodega enorme que dice algo así como Museo OVNI, una cosa así. Y está todo caracterizado. Está genial. Vale la pena darse una vuelta, la verdad. Creo que kilómetro 144, comentó nuestro amigo, ¿no? Pues si un día andan por ahí, deténganse. Efectivamente, hay una gasolinería, pero como que este Museo OVNI le roba toda la visibilidad a la gasolinería. Gina, casi nadie la ve, pero en fin, ahí está el punto, Gina.
1: Fíjate, también estamos recibiendo mensajes. ¿Qué tal? Buenas noches, Gina y Nacho. Soy José Antonio de la delegación Iztacalco, campamento 2 de octubre. Es la primera vez que les escribo esperando que les llegue mi mensaje y relato. Esto me sucedió como a los 16 y 17 años. La verdad no recuerdo bien qué edad tenía. El caso era que estaba más joven. Actualmente tengo 32 años y desde niño por parte de mi papá he escuchado La Mano Peluda. Ah, pues excelente que estés aquí con La Mano Peluda desde hace aproximadamente 16 años. Eso me parece excelente. Recuerdo casos como el de Clarita, entre otros. Retomando mi historia, lo que me sucedía mucho en todas las noches, en un cuarto que se construyó con mucho esfuerzo de mi papá, en su pobre casa, era que a mí me pasaba eso mal pronunciado de la subida del muerto, y así no se dice, es parálisis del sueño. Tantas de esas ocasiones que me sucedía, me tocó ver a una sombra. Estaba enfrente de mí, totalmente negra, conocida como gente sombra. Claro, hasta después me informé bien cómo se les conoce a estas entidades. Perdonen si mi mensaje es muy extenso, traté de escribirles lo más entendible, claro y corto posible para no extenderme tanto. Continuando, la verdad, ya de tantas veces que me sucedía esto, era desesperante, horrible y frustrante. Pero aquí con mi familia nadie me creía lo que me estaba pasando. Y en una ocasión, escuchando el programa, aún con Juan Ramón, otra persona marcó para pedir ayuda o algún consejo, porque estaba pasando lo mismo que yo. Y recuerdo que se le aconsejó que pusiera un vaso de vidrio debajo de la cama con 3/4 de agua y al otro día tirar el agua, no importa cómo amanezca, y que ese vaso lo conservara por 3 días. Y que solo con eso... Claro que yo lo hice, así como lo explicó Juan Ramón, y claro que no se me olvida porque lo hice, y al amanecer el vaso amaneció totalmente negro, como si fuera un vaso de café o un vaso de refresco, totalmente negro. Gracias a ese gran consejo logré vivir de antemano. Les agradezco mucho por su atención. Después les contaré más experiencias que me han pasado. Saludos, muchas gracias, Jenny Nacho, y muchas felicidades por los 31 años de La Mano Peluda.
2: Órale, muchísimas gracias. Sí, fíjate que el otro día, Gina, revisando los archivos, llegué a la conclusión, sobre todo porque ya ves que aquí en la oficina tenemos una caja llena de cartas y mensajes que le enviaron a Juan Ramón y a la producción en sí, y muchas no se alcanzaron a leer. ¿Qué te parece que implementamos esa sección y empezamos a leer las cartas de para La Mano Peluda? Estaría bien, ¿no? Porque hay unas que están increíbles. Vamos a ver si lo podemos implementar. Y abrimos la carta para que vean ustedes que de dónde salió, porque ahí están los sobres y toda la correspondencia que nos llegaba. Y pues es como una cápsula del tiempo.
1: Claro, porque La Mano Peluda, a través de todos estos años, primero nada más recibía mensajes únicamente por teléfono, y fuimos caminando conforme se presentaba la comunicación, ¿no? A nivel masiva, las cartas, todavía en servicio postal, que nos llegaban literalmente las cartas con sobres. Después, pues ya los mail, un tiempo fax. Y bueno, hemos pasado de todo, ¿eh? Ahora lo más directo, pues, es el WhatsApp.
2: Sí, no, y además es increíble porque muchas personas no manejaban el correo electrónico, ¿verdad? No lo manejaban, todavía les gustaba puño y letra escribir esas cartas. Y ya vi que son varias, podríamos irlas sacando, Gina, poco a poco, pero vamos a hacerlo democráticamente. Si nuestros amigos dicen, sí, a ver, léanlas, obviamente tenemos que tomar precauciones porque, pues no sé, no hay que faltarle el respeto a nadie. A lo mejor algunas de las personas que escribieron esas cartas ya inclusive no están aquí entre nosotros, ¿no? A lo mejor ya trascendieron y pues hay que pues reservar ese dato, ¿no? Del nombre y esas cosas. Pero vamos a ver, ¿qué le decía la gente al programa? ¿Qué le decía la gente a Juan Ramón? Eso, aunque haya muchas personas que dicen, no, yo trabajé con Juan, yo hice esto con Juan, estuvimos en tantos proyectos con Juan Ramón, y esas cartas, nadie, absolutamente nadie, las podrá leer jamás.
1: Fíjate, hace poco una persona que alguna vez entrevistamos en cuestión de redes sociales me habló para preguntarme si conocía a tal persona de allá de Ciudad Juárez, que porque si aquí él había trabajado con Juan Ramón, ahora tenía un canal paranormal, y entonces me dio su nombre, su foto y todo. Dije, no, jamás lo he visto. Así como él, muchas personas, pero pues finalmente cada quien quiere sacar agua para su molino. La verdad es que La Mano Peluda sigue aquí en Radio Fórmula y tú eres parte de esta gran historia.
2: Gina, nos vamos.
1: Agradecemos tu presencia, tu participación, y que cada noche estemos juntos. Que descanses, que tengas excelente noche, que Dios te bendiga. Soy Gina Áviles.
2: Hasta luego, Gina. Yo también me despido. Soy Nacho Muñoz, agradecido con Dios y con ustedes, porque juntos escuchamos muy buenos relatos. Que tengan la mejor de las noches. Descansen. Y como decimos aquí, cabo.
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4: Hay palabras que, aunque ustedes no lo crean, se escriben con S. Y que es muy raro, porque, por ejemplo, aristocracia es con C, oligocracia es con C, ¿no? Todas esas cracias que vienen de Kratos, poder. Pero idiosincrasia, que es nuestra forma de ser, bien, es con S, porque viene de crasis, que es personalidad, ¿no? Justamente. Y otra es desidia, la desidia, que es cuando eres negligente y dejas las cosas para después. Desidia, pensaríamos que tiene que ver con decisión, pero no tiene nada que ver con decisión. Viene de decidius, que quiere decir justamente hartazgo, y es justamente una palabra que se escribe con S.
0: 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Con Laura Pérez Isleros.
5: Los Reyes Escandinavos Unidos. Una escena que se quedará para la historia fue cuando el cortejo fúnebre recorrió a pie hacia la fortaleza de Akershus. Esto para despedir a uno de los reyes más queridos, Harald V de Noruega. Justo detrás del armón de artillería que llevaba el ataúd, Hakon iba caminando a pie. A su derecha iba el rey Carlos Gustavo de Suecia y a su izquierda el rey Federico X de Dinamarca. La razón: las tres casas están unidas por sangre y por historia. Noruega, Suecia y Dinamarca fueron un mismo reino entre 1397 y 1523. La madre de Harald V, Marta, era princesa de Suecia, por eso Carlos Gustavo era primo de ella. Y Harald era nieto de los reyes de Dinamarca. En el funeral de estado al que acudieron 16 reyes, el mensaje fue claro: no son cuentos de hadas, son historias reales.
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6: El Pípila y la leyenda. La historia de El Pípila, quemando la puerta de la Alhóndiga de Granaditas con una losa de piedra en la espalda, es un símbolo patrio. Los historiadores creen que representa la hazaña colectiva de miles de mineros anónimos.
5: Real dio a conocer con gran tristeza la muerte de la querida tía Astrid, una mujer que a los 22 años, tras la muerte de su madre, la princesa heredera Marta, en 1954, tuvo que asumir el papel de primera dama de Noruega, acompañando a su abuelo Hakon VII y luego a su padre, Olav V, hasta 1968. Astrid fue mano derecha de dos reyes y un apoyo de por vida para su hermano Harald. Estuvo acompañada de su inseparable perrita chihuahua, Vilma.
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0: Explorando la naturaleza.
8: Playa de los Cerdos, Bahamas. Situada en el cayo deshabitado de Big Major Cay, esta playa caribeña destaca mundialmente por sus habitantes más populares, una colonia de cerdos asilvestrados que adoran nadar en el mar. Aunque no son nativos de la isla, se han adaptado perfectamente al entorno tropical. Los animales son sumamente sociables y nadan amistosamente hacia los botes de turistas para recibir comida. Ver a estos mamíferos flotando plácidamente en aguas cristalinas de color turquesa convierte este destino en una rareza sumamente divertida.
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9: Filete de pescado empapelado. Coloca un filete de pescado blanco sobre papel aluminio junto con rodajas de calabacita, tomate y cebolla. Agrega una pizca de sal y hornea en su propio jugo. Es una opción digestiva, libre de aceites y sumamente saludable.
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3: Rusia tiene una superficie mayor que el planeta enano Plutón, demostrando la enorme extensión territorial del país más grande.

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1: Los diamantes son trozos de carbón que soportaron presiones y temperaturas extremas bajo la superficie de la Tierra por siglos.

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1: Las medusas inmortales pueden revertir su ciclo de vida y volver a ser pólipos cuando se enfrentan a crisis ambientales extremas.
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1: El gato. El gato doméstico es un felino fascinante que combina a la perfección elegancia natural, independencia indomable y un magnetismo misterioso que ha cautivado a la humanidad desde el antiguo Egipto. A diferencia de otros animales de compañía, los gatos conservan intactos sus agudos instintos de cazadores solitarios, lo que se refleja en su agilidad superior, su oído hiperdesarrollado y su visión nocturna impecable. Son mascotas extremadamente limpias, que dedican gran parte del día a su aseo personal y demuestran su afecto de maneras sutiles pero profundas, como el reconfortante ronroneo o el suave roce de su cabeza. Su capacidad para adaptarse a espacios pequeños como apartamentos, sumada a su naturaleza silenciosa y pacífica, los convierten en compañeros ideales para la vida urbana moderna, aportando una serenidad única y un toque de misterio al hogar.
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1: París, Francia. París, la célebre ciudad de la luz, es un faro global de elegancia, arte, intelecto y romanticismo que ha cautivado a viajeros durante siglos. Sus amplios bulevares y la majestuosa Torre Eiffel enmarcan una urbe que es sinónimo de alta costura, diseño vanguardista y alta cocina sofisticada. Más allá de su innegable herencia histórica, el París contemporáneo es un crisol multicultural sumamente diverso, donde comunidades de origen africano, asiático y árabe aportan dinamismo a barrios bohemios como el Belleville y Montmartre. Sus museos de clase mundial como el Louvre y sus icónicos cafés a la orilla del Sena siguen siendo el punto de encuentro de artistas, pensadores y estudiantes internacionales, consolidando su estatus como una de las metrópolis más influyentes del planeta.
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2: Playa de Vidrio, Estados Unidos. Situada en Fort Bragg, California, esta playa tiene una historia de transformación ecológica asombrosa. Durante la primera mitad del siglo XX, el lugar fue utilizado activamente como un vertedero público de basura y botellas. Con el paso de las décadas, las olas del Océano Pacífico limpiaron la costa y trituraron los desechos de vidrio, puliéndolos hasta convertirlos en millones de pequeñas joyas de colores lisas y brillantes. Hoy, es un área protegida en donde la naturaleza transformó la contaminación en un paisaje artificialmente hermoso.

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1: Los Reyes Escandinavos Unidos. Una escena que se quedará para la historia fue cuando el cortejo fúnebre recorrió a pie hacia la fortaleza de Akershus. Esto para despedir a uno de los reyes más queridos, Harald V de Noruega. Justo detrás del armón de artillería que llevaba el ataúd, Hakon iba caminando a pie. A su derecha iba el rey Carlos Gustavo de Suecia y a su izquierda el rey Federico X de Dinamarca. ¿La razón? Las tres casas están unidas por sangre y por historia. Noruega, Suecia y Dinamarca fueron un mismo reino entre 1397 y 1523. La madre de Harald V, Marta, era princesa de Suecia, por eso Carlos Gustavo era primo de ella. Y Harald era nieto de los reyes de Dinamarca. En el funeral de estado al que acudieron 16 reyes, el mensaje fue claro. No son cuentos de hadas, son historias reales.
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3: A veces buscamos alimentos complicados para ofrecerles algo nutritivo a nuestros hijos. Y tenemos verdaderos tesoros en nuestra propia cocina. El amaranto es uno de ellos. Este alimento ancestral mexicano aporta proteínas, fibra, calcio, hierro y magnesio. Nutrientes importantes para el crecimiento y desarrollo de nuestros pequeños. Además, es práctico y fácil de incluir en su alimentación diaria. Puedes ponerlo en su lunch, preparar una alegría, combinarlo con fruta o agregarlo a diferentes recetas. Lo bonito es que, mientras cuidamos su alimentación, también acercamos a nuestros hijos a un ingrediente que forma parte de nuestra historia y de nuestras raíces. Alimentar bien a nuestros pequeños no tiene que ser complicado. Muchas veces lo saludable también puede ser sencillo, rico y muy mexicano.
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4: 5 de la mañana con 30 minutos. Gracias por estar con nosotros la mañana de este martes, en este 15, martes 15 de septiembre de este 2026. Qué gusto poder saludarle, darle la bienvenida a través de las frecuencias de Grupo Fórmula en la República Mexicana. Muchísimas gracias para quienes nos siguen a través de los diversos sistemas de Telefórmula en México, en Estados Unidos. Les damos los muy buenos días a todos. Nuestro canal de YouTube, nuestras plataformas digitales, bienvenidas y bienvenidos. Bueno, vamos a comenzar con la información. Ayer le dábamos cuenta sobre el caso de la joven universitaria Claudia Tacoronte, de origen español, de la Universidad de Granada, quien realizaba un intercambio universitario con la Universidad Autónoma del Estado de Morelos y quien fue asesinada la noche del sábado en el municipio de Cuautla como consecuencia, pues, de un presunto asalto. Esa es la hipótesis inicial, de un presunto asalto. En España, distintas universidades condenaron el asesinato de la joven, guardaron un minuto de silencio. Aquí en México, sus compañeros y el Instituto de Ciencias de la Educación de la Universidad Autónoma del Estado de Morelos, división donde ella realizaba sus estudios, rindieron homenaje con distintas expresiones, entre ellas un pase de lista y la elaboración de un altar en memoria de Claudia Tacoronte. Por otra parte, la gobernadora del estado, Margarita González Arabia, junto con autoridades estatales y el fiscal general Fernando Blumenkron, sostuvieron una reunión con el cónsul general de España en México, Marcos Rodríguez Canteros, en el Palacio de Gobierno. Teresa Flores, nuestra compañera de Grupo Fórmula, allí en Cuernavaca, allá en Morelos, tienes la información. Adelante, Teresa, buen día.
5: Manuel, te saludo con gusto desde el estado de Morelos. Tras el feminicidio registrado de Claudia Tacorante Aguilera, de tan solo 21 años, estudiante de la Universidad de Granada y quien se encontraba en México tras un intercambio con la Universidad Autónoma del Estado de Morelos y quien fuera pues asesinada con un arma blanca el pasado fin de semana en las inmediaciones de la Casa de la Cultura en Cuautla, se reunieron autoridades del Poder Ejecutivo junto con autoridades del cónsul de España en México. Fue la gobernadora del estado, Margarita González Arabia, quien estuvo junto con Javier García Chávez, jefe de la oficina de la gobernatura, y los secretarios de Gobierno y de Seguridad y Protección Ciudadana, Edgar Maldonado Ceballos y José Luis Bucio Quirós. La mandataria estatal señaló que desde que se tuvo conocimiento de los hechos, las instituciones competentes han mantenido comunicación y colaboración para la atención del caso, mientras que la Fiscalía de Morelos desarrolla las investigaciones correspondientes.
6: Queremos expresar nuestro más sentido pésame por el asesinato, por el feminicidio de Claudia Tacoronte, sucedido en Cuautla, Morelos. Expresarle a su familia, a sus amigos, a sus compañeros de la universidad, el mismo dolor que sentimos cuando cualquier mujer es asesinada. Quiero decirles que como gobierno del estado, desde el primer minuto estamos dándole seguimiento para encontrar al culpable. Estamos en coordinación con la Fiscalía del Estado de Morelos, pero también con el Consulado de España. Estoy segura que vamos a dar con el responsable y

0: Ramón Escobar, en donde se señaló que hay una amplia colaboración de instituciones estatales y federales para poder atender este lamentable hecho registrado el pasado sábado 12 de septiembre en el municipio de Cuautla. En esta reunión estuvieron presentes fiscales especializados y también titulares de unidades de la Fiscalía Morelos. Así es que estaremos atentos en torno a este hecho, este desafortunado feminicidio registrado en la entidad morelense. Regreso contigo, que tengas excelente día.
1: Muchas gracias, Teresa. Gracias a nuestra compañera Teresa Flores allá en Cuernavaca. Bueno, además, al concluir ayer la conferencia mañanera, la presidenta Claudia Sheinbaum se refirió a este tema.
2: ¿Tiraron una comunicación oficial?
3: Está en contacto ya la Secretaría de Relaciones Exteriores de este lamentable homicidio. Está ayudando la Secretaría de Seguridad y Protección Ciudadana, el Gabinete de Seguridad, a la Fiscalía del Estado de Morelos. Y ya está la Secretaría de Relaciones Exteriores en contacto con el Consulado de España.
1: Bueno, en otros temas, en otros asuntos, ayer la dirigencia nacional de Morena designó a sus precandidatos a la gubernatura en el estado de Guerrero y en el estado de Michoacán, bajo el nombre, ya sabe usted cómo son, ¿no? Es Coordinadores en Defensa de la Cuarta Transformación y la Soberanía. Son sus candidatos, o son sus precandidatos por lo pronto, pero serán sus candidatos. En Guerrero eligieron a Beatriz Mojica y en Michoacán a Carlos Torres. Enrique Hernández, tienes esta información. Adelante, Enrique, buen día.
4: ¿Qué tal, Manuel? Buenos días, te saludo con gusto. Morena presentó a los coordinadores estatales de la Defensa de la Transformación y la Soberanía Nacional en Guerrero y Michoacán. La lideresa nacional del partido, Ariadna Montiel, aseguró que en ambos casos se realizó un proceso ejemplar que ha dejado en claro que la organización siempre será una defensa de la paz y la unidad. Dijo que las encuestas de reconocimiento, como las encuestas por parte de Morena y las agencias Espejo, confirmaron el triunfo para la senadora Beatriz Mojica y de Carlos Torres Piña.
5: Y con esta gran responsabilidad, con mucha alegría, emoción y convicción, les digo también que en unidad estamos aquí porque todos entendemos que nuestra causa y nuestro proyecto es por lo que luchamos todos juntos.
4: Fue la presidenta de la Comisión Nacional de Elecciones de Morena, Citlali Hernández, quien tomó protesta a ambos coordinadores. Beatriz Mojica llamó a la unidad. Dijo que esta constancia no es un reconocimiento personal, es una responsabilidad para servir y organizar, así como de unir. Dijo que en esta misión nadie sobra. Esta responsabilidad se construirá con como tantas personas y con todos los integrantes de este movimiento. No llego sola y mi compromiso con la izquierda tampoco comenzó con esta coordinación, dijo Beatriz Mojica.
6: Que esta coordinación tendrá las puertas abiertas. He caminado las 8 regiones, he escuchado sus necesidades, sus dolores y su esperanza y voy a seguir haciéndolo. Vamos a seguir caminando por todo Guerrero. La unidad no va a ser una fotografía, será de respeto, de trabajo compartido y de presencia junto al pueblo.
4: Al final, Avelina López, visiblemente molesta, dijo que se trata de la coordinación de una derrota. Finalmente se confirmó a Carlos Torres Piña como coordinador de Michoacán y quien se comprometió a cuidar la soberanía del país ante la amenaza de una derecha internacional que busca incidir en las entidades como Michoacán.
7: Hoy se vive una circunstancia que hay que decirlo. No podemos permitir que la derecha internacional quiera incidir en este país, y mucho menos a través de una bandera que se pueda utilizar desde Michoacán.
4: Los estados restantes en los que Morena le falta definir son Baja California Sur, Chihuahua, Sonora, Quintana Roo, Tlaxcala, Nuevo León, Zacatecas, Nayarit y San Luis Potosí. El reporte que te tengo, Manuel.
1: Muchísimas gracias, Enrique Hernández. Enrique Hernández, muchísimas gracias. Precisamente ante las inconformidades de Avelina López, ella dijo, festeja la crónica de una muerte anunciada. Así lo dijo precisamente Avelina López, la expresidenta municipal de Veracruz, luego de enterarse de que Beatriz Mojica había sido designada precandidata de Morena al gobierno de Guerrero. Vamos a escucharla.
8: Mientras nosotros luchábamos para consolidar el movimiento de la Cuarta Transformación, otros estaban luchando para derrotar y no llegar a la Cuarta Transformación. ¿Y ahora? ¿Con qué congruencia política va a ir a ver a los guerrerenses?

0: están en la congruencia política. Yo solamente digo algo. A mí nadie me para. El único que me puede parar es Dios. Yo voy a seguir recorriendo Guerrero. Morena no abraza personas, abraza principios. Me parece que este es un parteaguas. Quien festeje, me parece que está festejando la crónica de una muerte anunciada.
1: Así lo dijo precisamente Avelina López, expresidenta municipal de Acapulco. De Acapulco, no de Veracruz, de Acapulco. Bueno, y a partir del mediodía de hoy, en el Salón Olmeca del World Trade Center de la Ciudad de México, la presidenta nacional de Morena, Ariadna Montiel, y la presidenta de la Comisión de Elecciones del partido, Citlali Hernández, van a dar a conocer los nombres de quienes van a ser sus coordinadores estatales en defensa de la Cuarta Transformación y la soberanía, es decir, sus precandidatos en distintos estados. Primero, 12:30 horas, se va a presentar al coordinador de el estado de Quintana Roo, 12:30 horas al mediodía Quintana Roo. Los resultados para el caso de Zacatecas se van hasta las 4 de la tarde y Baja California serán a las 7 de la noche. De esta manera están ocupando los espacios precisamente de estos días para anunciar a sus precandidatos a los gobiernos respectivos. Bueno, son las 5 de la mañana con 42 minutos. Sofía Enríquez, ¿en qué vamos a andar en la música? Hola.
2: Hola, Manuel. Buen día. Este 15 de septiembre nos acompañará la música de José Alfredo Jiménez.

que la independencia de México, José Alfredo Jiménez nació en Dolores Hidalgo, un 19 de enero de 1926. En la adolescencia, tras la muerte de su padre, se mudó a la Ciudad de México con su madre y sus hermanas. Comenzó a componer sus primeras canciones, pero tenía que trabajar para apoyar a su familia y lo hizo como camarero en un restaurante llamado La Sirena. Fue ahí donde el cantautor Andrés Huesca escuchó sus composiciones y decidió grabar una de ellas. Más tarde, su novia y después esposa, Paloma Gálvez, buscaría a Jorge Negrete para enseñarle la canción Paloma Querida. Le gustó tanto la canción que grabó un disco completo con canciones de José Alfredo.

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1: Y por eso hoy escucharemos a José Alfredo Jiménez. Gracias, Manuel. Que tengan buen día.
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2: Muy bien, Sofía Enríquez, no muchísimas gracias. En eso vamos a andar en la música en este que es el martes 15 de septiembre de este 2026. Bueno, son las 5 de la mañana con 44 minutos. Vámonos a la primera de deportes con Alfredo González. Alfredo, ¿cómo estás?
3: Qué gusto. ¿Cómo estás, Manuel? Qué gusto. Muy buenos saludarte. Días. ¿Estoy mal o está, es bueno que se me haya antojado un tequilita ya con esta música?
2: ¿O dos?
3: ¿O tres? ¿Por qué no?
2: ¿Por qué no?
3: Hoy se vale, ¿no?
2: Hoy se vale, pues hoy es día 15. ¿No?
3: Hoy se vale, mañana también.
2: Mañana vamos a ver qué tal.
3: No, mañana también, ¿no?
2: Mañana también. Pues, sí, para ir emparejándonos.
3: Exactamente.
2: No, se vale, claro que se vale.
3: Perfecto.
2: ¿Cómo que no?
3: Entonces, terminando, empezamos.
2: Órale.
3: Bueno, comenzamos con la información deportiva. Primero lo primero. Vámonos con Necaxa, y es que tiene nuevo técnico. Juan Reynoso ha sido presentado, y Pedro Reyes nos tiene todos los detalles desde Aguascalientes.
4: Amigos de la Fórmula S, ¿qué tal? ¿Cómo están? Los saludo con mucho gusto, Pedro Reyes. Aquí estamos resguardándonos de la lluvia, sin embargo, con el compromiso de llevarles la información, y es que Juan Reynoso, el técnico que llevara a Cruz Azul a la décima estrella por aquel 2021, fue oficializado como técnico de los Rayos del Necaxa, y en conferencia estuvo el profesor Juan Reynoso, además de José Hanan, director deportivo de los Rayos, y nos hablaron sobre cómo tomaron esta decisión de cesar a Martín Barini. Por parte del profe Reynoso nos dijo qué desafíos va a afrontar con este cuadro de los Rayos. Aquí ambas declaraciones.
5: No, como decía a tu compañero anteriormente, al final los tiempos del fútbol los marcan los resultados. No se dieron los resultados que esperábamos o que queríamos. Y bueno, estábamos en una etapa del torneo donde pasaron 8 fechas, donde también quedan 9 por delante, que es más de la mitad, un poquito más de la mitad. Entonces creíamos que estábamos a tiempo de poder revertir la situación. Y bueno, lo de Juan, su astucia táctica, su conocimiento del club, el cómo ha podido potenciar jugadores en diferentes posiciones, es un tipo muy astuto, donde hace planteamientos diferentes cada partido.
6: Mira, justo cuando se da un cambio de técnico, crece la posibilidad de lesiones. Lo primero que tenemos que cuidar es adaptar nuestra metodología para que los cambios no sean tan bruscos. Y creo que, como pasa en todo equipo, cuando viene una racha mala, van a querer revertir la situación. Entonces, nuestra intención es correr lo menos riesgo posible en cuanto a la metodología, pero sí abrirles la cabeza en el sentido que podemos ser muchos tipos de equipo con este.
4: Comentarles, compañeros, que también habló José Hanan de la sanción que tendrá Luis Jiménez, tanto deportiva como económica, después de ese altercado que tuvo con varios aficionados de Necaxa al término del partido contra Puebla. No cayó bien al interior del club aquel desmán que tuvo término del partido, aunque también quiso hacer énfasis en que son errores y que empecemos de cero ahora con este nuevo proceso al mando de Juan Reynoso. Para Fórmula S reportó Pedro Reyes.
3: Gracias, Pedro Reyes, con la información. Sí, el tema de Luis Jiménez, que terminó por perder la cabeza, mentándole la madre prácticamente a la afición, agrediéndola, y obviamente hay consecuencias de esta actitud del arquero necaxista. Hablemos de la Federación Mexicana de Fútbol y de la Liga MX, y es que la Comisión Nacional Antimonopolio ha comenzado una investigación, ha abierto una investigación para determinar si existen prácticas que estén limitando la competencia en el fútbol profesional mexicano. Así se informó en el Diario Oficial de la Federación. El procedimiento publicado este lunes busca revisar cómo funciona el mercado relacionado con la afiliación, organización y accesos a las competencias del fútbol profesional en México. Por ahora, la autoridad no señala a una persona, empresa o institución como responsable, ni ha determinado que exista alguna irregularidad. Se trata apenas del inicio de una investigación para reunir información y determinar si hay conductas que pudieran afectar la competencia. La comisión podrá solicitar documentos e información, citar a personas relacionadas con el caso y realizar otras diligencias como para conocer y tomar decisiones dentro del mercado y si existe alguna práctica que pudiera estar dando ventajas indebidas o dificultando la participación de algunos grupos en el fútbol mexicano. Eso no quiere decir que ya con esto vaya a regresar el ascenso o el descenso, pero es una luz en el camino para que pueda volver el ascenso y el descenso. Información de Cruz Azul. Por increíble que parezca, este miércoles enfrentará a la Campeones Cup frente al Inter de Miami, pero increíblemente Cruz Azul no pudo viajar completo. ¿Qué quiere decir? Que se adelantó el staff, se adelantó la utilería, pero los jugadores se tuvieron que quedar en México. Esto porque el avión que mandó la MLS, bueno, no soportaba tanto peso, así tal cual, como tal, y los jugadores se tuvieron que quedar, llevaban muchas playeras, llevaban mucha utilería, y dijeron, bueno, no puede ir todo el equipo, y entonces el equipo de la máquina cementera, los jugadores viajarán hasta este día, aproximadamente a las 10 de la mañana tomarán el vuelo. Los parámetros del avión simplemente no daban con los números idóneos por una cuestión fundamental de peso. El exceso de equipaje impidió el despegue. Entonces, Cruz Azul pues vio afectada esta logística previo a este duelo frente al Inter Miami de Lionel Messi. Se enfrentarán este miércoles allá en Miami. Javier Aguirre, ex seleccionador nacional mexicano que estuvo en la Copa del Mundo, sería uno de los candidatos para dirigir al Valencia de la Liga Española, de acuerdo con algunos reportes de allá de España. El conjunto Che apenas suma un punto en sus primeros 5 partidos después de un empate y 4 derrotas. Ese arranque detonó cambios internos, corrieron a su técnico y entre los nombres que están sobre la mesa aparece Javier Aguirre, Jacobá Arrasate, también José Luis Mendilíbar, ex técnico del Olympiacos, ex técnico de la Hormiga González hace algunos días, y Ernesto Valverde. Este último luce como la alternativa más complicada para asumir el cargo, por lo que el estratega mexicano se mantiene entre las posibilidades del banquillo valencista. Pues hay que decir que Javier Aguirre también ha dicho que no sabe si va a continuar dirigiendo, eso lo decidirá su esposa, así lo dijo en una conferencia de prensa previo a terminar su participación en la Copa del Mundo. Y vamos, seguimos con información de España, y es que el Real Madrid este día enfrentará al Elche en el Manuel Martínez Valero a la 1:30 de la tarde, hora del centro de México, y su técnico José Mourinho dice que ya está harto de las conferencias de prensa, que le pregunte lo mismo, de contestar lo mismo, y así lo dijo José Mourinho.
7: ¿Cómo afronto yo 6 ruedas de prensa en una semana? Yo hablo con estos, les digo que en todos los otros países me permitían ahorrar una, me permitían, por ejemplo, no estar aquí hoy o no estar mañana después del partido, pero 6 ruedas de prensa en una semana, yo soy cansado de vosotros, vosotros estáis cansados de mí, yo digo siempre la misma cosa, vosotros ya no tenéis más preguntas para hacerme, pero aquí estamos porque es nuestro trabajo, el mío y el vuestro, y aquí estamos 6 en una semana. Jugadores de lo mismo, cansado, menos cansado, más motivado, menos motivado, hay que hacerlo y hay que ir a por ellos. Y el Elche y el Atlético de Madrid tienen la misma situación que nosotros, tienen mismos partidos. El Elche también ha jugado el sábado, también ha jugado el sábado como nosotros. Ya está, y Atlético tiene un día más para descansar, pero después tiene un día menos entre el partido de Osasuna y el partido de domingo. Ahí vamos, si vosotros me decís próxima semana de 6 ahorramos una, yo traigo aquí un picar y nos divertimos aquí en Boca.
3: Así las palabras de José Mourinho, siempre directo, siempre honesto, el técnico del Real Madrid, ya está cansado de las conferencias de prensa. Y Julián Quiñones, este mexicano naturalizado, mexicano, que está en la lista de 30 jugadores que pelean por el Balón de Oro. Bueno, fue la figura en el debut histórico de Alcaidilla en la codiciada Liga de Campeones de Asia. El atacante tricolor lideró de forma magistral la victoria 2-1 de su equipo ante Al Walls, con un soberbio cabezazo que abrió el camino del triunfo en la primera jornada de este torneo. Entonces Julián Quiñones sigue siendo importante para su equipo y obviamente esto es importante para la selección mexicana de fútbol. Y hay que decir que ayer se armó el revuelo, se armó la polémica por un anuncio que publicó precisamente una casa de apuestas con la actriz Sydney Sweeney, que en donde pues se presenta esta actriz prácticamente desnuda, provocando el revuelo entre numerosos deportistas que denunciaron como la sexualización del deporte femenino. Durante 58 segundos del comercial, la actriz de 25 años posa la mayor parte del comercial desnuda, con accesorios deportivos, guantes de boxeo, balones, raquetas, palo de golf, con el objetivo de promocionar apuestas. Pero esto obviamente levantó el polvo ante algunas atletas. La ex nadadora, por ejemplo, australiana Ariane Titmus, se declaró furiosa con esta situación. No solo es una afrenta para todas las mujeres que han dedicado su vida a perfeccionar su arte, sino también para todas aquellas que aprecian el deporte por lo que realmente es: el trabajo en equipo, la amistad, la entrega, la excelencia y la unidad, escribió en Instagram la 4 veces campeona olímpica. Entonces, esta situación no cayó bien, no cayó bien entre las atletas del mundo, y hay polémica, Manuel, por esta situación de la actriz Sydney Sweeney y esta casa de apuestas.
8: No entiendo por qué, se ve muy bien.
3: Se ve muy bien, exactamente, se ve muy bien, pero pues muchas tienen esta parte de, pues, si
9: de la
3: estamos
9: utilización buscando, del cuerpo.
3: Exactamente, si estamos buscando que el deporte femenino, pues, lo vean por el deporte como tal, pues que se presente esto, pues es una contradicción, dicen las atletas.
9: Pues sí, ya hablar, ahí está la inconformidad. Muchísimas gracias, Alfredo.
3: Gracias.
9: La primera de deportes con Alfredo González, son las 5:55, 5:56. Bueno, vamos a hacer una pausa y vamos a regresar para escuchar las voces de quienes han hecho la noticia en las últimas horas. Volvemos.
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1: Hay palabras que, aunque ustedes no lo crean, se escriben con S. Y que es muy raro, porque, por ejemplo, aristocracia es con C, oligocracia es con C, ¿no? Todas esas cracias que vienen de Kratos, poder. Pero idiosincrasia, que es nuestra forma de ser, bien, es con S, porque viene de crasis, que es personalidad, ¿no? Justamente. Y otra es desidia. La desidia, que es cuando eres negligente y dejas las cosas para después. Desidia, pensaríamos que tiene que ver con decisión, pero no tiene nada que ver con decisión. Viene de decidius, que quiere decir justamente hartazgo, y es justamente una palabra que se escribe con S.
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1: Son las 6 de la mañana, gracias por estar con nosotros, gracias por permitirnos reiterar el saludo que le hicimos a las 5:30 de la mañana, muchísimas gracias a todas las personas que nos siguen a través de las diversas frecuencias de Grupo Fórmula en la República Mexicana, en todos los sistemas de Telefórmula en México, en los Estados Unidos, muchísimas gracias, nuestro canal de YouTube, nuestras plataformas digitales, por supuesto, en YouTube, saludos particularmente a quienes nos siguen en YouTube, ya están comentando lo que aquí presentamos, muchísimas gracias. Bueno, vamos a escuchar ahora las voces de quienes han hecho la noticia en las últimas horas. Mire, este no es un audio, se lo voy a presentar. Ayer el periódico El País, y es precisamente el periódico El País en su versión electrónica, hizo público un video al cual tuvo acceso donde se observa a quién es el presunto atacante de la estudiante española Claudia Tacoronte. Este presunto responsable portaba una mochila y habría huido del lugar cerca de las 8:50 minutos del pasado sábado, a donde habría atacado a esta joven, a Claudia Tacoronte. A continuación vamos a ver esta imagen donde este hombre ahí ya va corriendo, pero en la primera parte del video, pues simple y sencillamente, pues este hombre va saliendo, me imagino, de la zona centro, allá de Cuautla, donde está caminando, ¿no? Donde va, pues, bastante tranquilo, la verdad es que bastante tranquilo para haber acuchillado a una señorita, ¿no? Y ahí va con una mochila. En la siguiente parte del video, y ahí sigue caminando, en la siguiente parte del video, ahí sí ya se ve, no sé si porque escuché algo, alguna sirena, vaya usted a saber, pero entonces pues ya sale corriendo. Ahí ya va corriendo para alejarse de la zona centro de Cuautla. Bueno, esto lo hizo público el periódico El País en su versión digital y de ahí lo tomamos. Bueno, la tarde de ayer, Lara Tacoronte, hermana de Claudia, víctima del crimen en Cuautla, Morelos, publicó un video en sus redes sociales y aseguró que la Universidad de Granada pues no le advirtió a su hermana de la inseguridad que se vive en el estado de Morelos y pide, Lara, que se haga justicia.
2: No sé muy bien cómo va esto, pero la gente que organiza el tema del intercambio y todo eso... O sea, mi hermana no es que dijeras tú, ah, quería irse a México y a esta zona en concreto, o a este país en concreto. No, o sea, ella solicitó el intercambio y a ella le asignaron ese sitio. Y es como, ¿cómo vas a mandar a alguien a ese sitio, a una persona, a una mujer, a un sitio donde hace nada, una semana han matado a dos chicas más? Todo el mundo sabe que si vas a México te estás jugando la vida. Y aún así mi hermana quiso ir porque todo el mundo le aseguró, no, tal, lo tienes todo pagado, lo tienes todo cubierto, además ahí pues nunca ha pasado nada, la gente ha caído. Mi hermana tenía un montón de cosas que quería hacer todavía, muchos sueños, muchos planes. Tenía un montón de gente que la quería muchísimo. De verdad, en México, ¿qué pasa en México? O sea, la gente que vivís ahí, que... Porque es que esto no es que digas tú, ah, es que esto ha pasado esta vez y es algo raro. No, es que ahí está pasando cada día y la gente lo tiene súper normalizado. Y es lo que te digo, que nadie hace nada.
1: Lara Tacoronte, pues sí, evidentemente tratando de manifestar de alguna forma su dolor, su tristeza. Bueno, vamos a ir a hacer una pausa y vamos a regresar para seguir escuchando las voces de quienes han hecho la noticia en las últimas horas. Comenzamos a revisar las primeras planas de los periódicos en la República Mexicana. Vania Pasarán, buenos días.
3: Manuel, muy buenos días para todos. Iniciamos en Veracruz con el diario del Istmo. Explosión deja 3 muertos, tragedia en Jaltipán. Leo la información, 3 trabajadores fallecidos, 3 personas lesionadas y un desaparecido, junto con una intensa movilización de cuerpos de emergencia en la zona sur de Veracruz. Esto lo dejó a causa de una explosión seguida de un incendio registrado al interior de la planta de PMB Minera en Jaltipán de Morelos, Manuel.
1: Bueno, pues con eso estamos comenzando también la revisión de las primeras planas en la República Mexicana. Son las 6:05 de la mañana. Vamos a hacer una pausa y regresamos para seguir escuchando las voces de quienes han hecho la noticia en las últimas...
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12: Noel Gallagher volvió a encender los rumores sobre el futuro de Oasis y una posible nueva gira en 2027. Durante una entrevista en TalkSport, Noel fue cuestionado directamente sobre la posibilidad de más conciertos el próximo verano. Primero bromeó diciendo que su hermano Liam ya no estaba interesado en Oasis, pero después dejó una pista bastante reveladora.

0: de fútbol, la banda tiene que hacer algo. Por ahora no existen nuevas fechas confirmadas, pero viniendo de Noel Gallagher, parece que Oasis ya encontró qué hacer durante el verano de 2027.
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4: OpenAI presentó ChatGPT Images 2.5, su nuevo modelo de generación de imágenes que promete ser más rápido e incluye mejoras en calidad y edición. Con esta actualización, el modelo produce detalles más nítidos, iluminación más natural y texturas más ricas. Una de las principales novedades es la edición, ya que el modelo puede modificar únicamente el elemento solicitado y mantener intactos el resto de la imagen, incluso en escenas complejas. Y también conserva mejor las características de las personas y de los objetos presentes en fotografías de referencia, aún después de realizar varios cambios. Se caracteriza por ser 50% más rápido en la generación de imágenes en comparación con su versión anterior. Viene con la función Sketch, que permite dibujar directamente en ChatGPT una idea y utilizar ese boceto como referencia para generar una imagen. Además, incorpora plantillas para formatos como pósters y contenidos de productos para realizar ediciones más precisas. 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
6: El corazón del camarón está localizado en su cabeza, cerca de su sistema digestivo y otros órganos vitales muy importantes.
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9: Seguimos escuchando las voces de quienes han hecho la noticia en las últimas horas. Es Alberto Gaitán, secretario de Extensión y vocero de la Universidad Autónoma de Morelos, en entrevista con mi compañero Jaime Núñez, aquí en los micrófonos de Grupo Fórmula. Narró cómo fue que ellos se enteraron de los hechos de la noche del sábado en el ataque a Claudia Tacoronte y sobre las actividades académicas de Claudia en la universidad.
10: Lo que tenemos de conocimiento, pues, es a través de un comunicado de la Casa de Cultura de Cuautla, que es el lugar donde suceden los hechos, donde ellos también, pues, informan que lamentan estos hechos que se dieron ahí. Sabemos que, no estaba como tal una actividad académica programada para ella ese día, pero bueno, como cualquier estudiante extranjero que viene y quiere conocer el claro, estado donde se encuentran, pues no debería por qué pasarle nada, ¿no? A nadie, ni a nosotros, ni a un extranjero. Uh-huh. Sabemos que ella, toma la decisión de acudir a este municipio, a esta feria de la planta medicinal que se organizaba en ese municipio, donde suceden los hechos. Es toda la información que tenemos, todo apunta a un asalto, pero no tenemos una versión confirmada. Pero cada semestre tenemos un promedio de 25 a 30, varía el número de estancias que son de movilidad académica. Estas duran un semestre. En este semestre nosotros tenemos 20 estudiantes. De esos, 6 son mexicanos de otros estados y 14 son extranjeros. Iba a estar desde inicios de agosto hasta diciembre, que es lo que dura el semestre, y ahí estaba ella, pues, tomando clases de filosofía de la educación, de ciencias de la educación.
9: Y pues todo esto, todo parece indicar que se ha terminado, porque no me refiero, por supuesto, a la desgracia de la muerte de la joven, sino me refiero a este programa de intercambio, porque hoy nos enteramos, leyendo el periódico Reforma, que después del feminicidio de Claudia Tacoronte Aguilera, esta estudiante española de 21 años, la Universidad de Granada ha cancelado el intercambio de alumnos con la Universidad Autónoma de Morelos. Pues es lo menos que puede pasar, pues cancelar el proyecto, cancelar el programa, porque se volvió peligroso, porque se volvió riesgoso para los alumnos, ni modo de seguirlos mandando. Ah, ya la mataron, ah, pues órale pues, ándale pues, vamos a seguir mandando más estudiantes para ponerlas en riesgo en una entidad como Morelos. Evidentemente no, ¿verdad? Pues no. Bueno, en otra información, Morena está obligado a pasar a la báscula todas sus candidaturas, declaró Higinio Martínez, presidente del Senado de la República, quien hizo un llamado a Morena para presentar a los mejores candidatos para las elecciones del 2027. Higinio Martínez.
11: Morena está obligado a pasar a la basura todas sus candidaturas que vienen, no solo por una posible relación con organizaciones ilícitas, sino porque tiene que revisar todo su patrimonio, por supuesto, toda su conducta que ha habido, y eso es lo mejor. Un candidato, mujer o hombre, que presente Morena y que sea limpio de todo, será un candidato, obviamente tendrá sus atributos, las encuestas lo dirán, que tendrá las mejores posibilidades de ganar las elecciones. Eso es lo que debe hacer Morena para enfrentar a la ultraderecha.
9: Bueno, en entrevista con Joaquín López Dóriga, aquí en Grupo Fórmula, Alfonso Ramírez Cuellar, vicecoordinador de los diputados morenistas, aseguró que ya inició la revisión del paquete económico 2027. Es un paquete muy robusto de reformas legales y constitucionales en materia de lucha contra la corrupción. Alfonso Ramírez Cuellar.
12: Estamos ya iniciando los trabajos de debate en la Comisión de Hacienda y también en la de Presupuesto, pero lo más importante de este periodo legislativo, quizá del último año de la doctora Claudia, de la legislatura, que pues es un paquete muy robusto de reformas legales y constitucionales en materia de lucha contra la corrupción, quitar todas las protecciones indebidas que tenemos los políticos y los gobernantes. En segundo lugar, estamos ya discutiendo
13: nada más,
12: cómo déjame. Acabamos con esta casta de acaudalados nuevos que están vinculados a la facturación falsa, sí, y también al huachicol fiscal y a una red muy tupida de complicidades para el cobro de piso y la extorsión.
9: ¿Habría que explorar cuando se llegue el momento o habría que explorar cuando se llegue el momento? Ojo con esta declaración en conferencia de prensa de Víctor Castro, gobernador de Baja California Sur, ayer en conferencia de prensa. ¿Sobre qué? Vamos a escuchar.
14: Muy importante, no solo en las navieras, sino fuéramos quitándole todo lo que privatizaron. Que poco a poco volvieran los bancos a ser nacionales, volvieran como lo estamos haciendo los ferrocarriles a ser nacionales, que ya lo estamos logrando, volviera la aviación como lo estamos impulsando Mexicana Aviación, donde el Estado tiene inversión, y volviéramos a darle garantías a las comunidades de que el Estado, el gobierno, puede mejorar este tipo de transporte para bien de la gente, que términos reales que garantizaría ni la expropiación, y no es palabra maldita, habría que expropiar cuando se llegue el momento. Y
9: ¿qué le parece? A estatizarlas, ¿no? Como en el pasado, pero pues aquí tenemos románticos del pasado, como don Víctor Castro, el gobernador de Baja California Sur. Bueno, el senador Manlio Fabio Beltrones reiteró el llamado a conformar un frente unido en la oposición para cuidar las elecciones y que en caso de que no haya una coalición electoral, haya un frente unido para cumplir el objetivo, que es derrotar a Morena. Manlio Fabio Beltrones.
15: Es necesario hacer una convocatoria a los partidos políticos de oposición a que como un solo frente unido se encarguen de vigilar las elecciones y no nos vaya a suceder nuevamente como en el 2024, en donde buena parte de los partidos políticos no alcanzaron ni a cubrir la mitad de las casillas. Si nos organizamos, no quieren ir en una coalición electoral, pero sí en un frente unido que permita vigilar las elecciones, creo que conseguiríamos el objetivo.
9: Bueno, en Guerrero está Manuel Añorbe, es la carta fuerte de nosotros, sería el mejor gobernador de Guerrero, declaró ayer Alejandro Moreno, senador y líder nacional del PRI, tras ser cuestionado sobre si tienen pensado algún candidato para el estado de Guerrero. Vamos a escuchar a Alejandro Moreno.
16: En Guerrero, aquí está el gran Manolo Añorbe, que es nuestro coordinador. Gracias. Es un agente de primera. Manolo está trabajando todos los días en el territorio con gran valentía, con gran determinación. camina en las regiones, se compromete con la gente. En Guerrero hay una gran oportunidad. Claro que Manolo es una carta fuerte de nosotros, es la carta principal. Manolo no sería un extraordinario candidato, sino sería el mejor gobernador que ha tenido Guerrero por su experiencia, por su capacidad, por su determinación. Siempre ha estado en Guerrero como alcalde, como diputado, como senador, como servidor público, y lo que habremos de trabajar ahí es una gran coalición, es trabajar todos juntos, y en tiempo y en momento estoy seguro que Manolo valorará todas las aristas que hay el proyecto. Y
9: muy bien, bueno, pues estaremos pendientes. Bueno, vámonos a continuar escuchando las primeras planas de la República Mexicana. Muchos periódicos, mire, mañana van a descansar, descanso obligatorio, pues todavía, a estas alturas del partido en el 2026, algunos partidos pues hacen caso estricto de lo que dice la ley, como día inhábil, 16 de septiembre. Entonces mañana no habrá algunos periódicos. La Jornada advierte que, por ejemplo, mañana día de descanso obligatorio, ya estaremos viendo algunos periódicos. Mañana le estaremos reportando, por supuesto, en vivo a las 5:30 de la mañana para quienes pues estén disponibles. Nosotros aquí vamos a estar 5:30 de la mañana. Pero bueno, seguimos revisando la prensa. Hoy, 15 de septiembre, Vania.
13: Manuel, en el Imagen de Veracruz estallan contra la Comisión Federal de Electricidad. Miles de personas afectadas por apagón de más de 24 horas en la zona norte del puerto, y los vecinos afirman que la falta de energía pone en riesgo a la salud de personas enfermas cuyos medicamentos requieren refrigeración. Información, Imagen de Veracruz. Nos vamos al sur del país, a Oaxaca. ¿Qué dice el Imparcial de Oaxaca? Deja IMSS Bienestar a recién nacidos sin tamiz auditivo. Protestan madres con sus bebés en brazos. Decenas de mujeres con sus recién nacidos en brazos protestaron este lunes frente a la comisión, a la coordinación estatal del IMSS Bienestar Oaxaca, luego de que le suspendieran el servicio de tamiz auditivo en el Centro de Salud Urbano número 1. Las autoridades justificaron la suspensión del servicio debido a que una asociación civil que de manera injustificada solicitaba cuotas de recuperación de 100 pesos, y ante esta protesta y por medio de un comunicado, el IMSS Bienestar reiteró que el estudio debe ser gratuito y ninguna organización está autorizada para hacer cobros por este por esta prueba del tamiz auditivo. Información del Imparcial de Oaxaca. Rápidamente, Vanguardia, allá en Saltillo, Coahuila, dan de baja a 5 notarios por fraude. Los acusan de usar la fe pública para defraudar a ciudadanos. Manuel, información del Vanguardia, allá en Saltillo, Coahuila.
9: Correcto. Seguimos revisando un poquito más adelante las diversas primeras planas de los periódicos en la República Mexicana. En esta mañana de este martes 15 de septiembre de este 2026, son las 6 de la mañana con 19 minutos. Vamos a ir a pausa, pero recuérdanos, Sofía Enríquez, ¿en qué andamos en la música? Hola.
17: Hola, Manuel. Hoy estamos escuchando a José Alfredo Jiménez como nuestra recomendación para esta noche patria.
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0: vamos con las...
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4: Netflix anunció The One About Matthew Perry, una serie documental de 3 episodios que explorará la vida del actor más allá de Chandler Bing. La producción incluirá testimonios inéditos de su hermana, amigos y colaboradores, además de fotografías y videos del archivo familiar. También abordará abiertamente su lucha contra las adicciones. El documental sobre la estrella de Friends se estrenará el 27 de octubre.
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8: Chiles en nogada. El rey indiscutible de septiembre. Chile poblano relleno de carne con frutas de estación, bañado en una rica salsa de crema con nuez de Castilla y decorado con granada roja y perejil, representando con orgullo los colores de la bandera.
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8: Tamales oaxaqueños. Elaborados con masa de maíz suave, rellena de pollo en mole negro o salsa verde, cuidadosamente envueltos en hojas de plátano que les otorgan un aroma y textura únicos. Un platillo festivo y reconfortante, perfecto para dar el grito.
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10: El violín más caro del mundo fue construido por Stradivarius y se vendió por millones de dólares en una subasta.
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14: Seguimos revisando la prensa de la República Mexicana. Nada más, un audio más, una voz más. Es la de Volker Türk, alto comisionado de Naciones Unidas para los Derechos Humanos. Él dice, todos los derechos humanos están en riesgo, incluyendo los derechos a la vida. Esto lo dijo el alto comisionado de Naciones Unidas para los Derechos Humanos a través de un videomensaje donde se advierten los peligros que existen debido al acelerado desarrollo de la inteligencia artificial en el mundo. Volker Türk.
15: La carrera actual hacia IA, cada vez más poderosa, es un cambio radical hacia mayores riesgos existenciales para todos los aspectos de nuestras vidas.
16: Todos los derechos humanos están en peligro, incluyendo los derechos a la vida y la alimentación,
15: a la privacidad, salud y seguridad. En las últimas semanas, líderes y científicos de IA piden frenar el desarrollo de la misma. El reto actual es sincronizar la gobernanza con su acelerado desarrollo. Necesitamos acción urgente, adaptada a los riesgos sin precedentes de la IA
14: Bueno, el gobierno, en otro tema, el gobierno de Veracruz confirmó 3 personas fallecidas, 3 personas lesionadas, 1 desaparecido como saldo tras la explosión e incendio registrado la tarde de ayer en la planta de sal de PMB Minera en Jaltipan. A ver, Elizabeth Aviña, nuestra compañera de Grupo Fórmula en Veracruz, te escuchamos con el reporte. Elizabeth, adelante, buen día.
0: ¿Qué tal, Manuel? Muy buenos días. Te saludo con gusto desde el sur de Veracruz. Te platico que 3 muertos, 3 heridos y 1 desaparecido es el saldo que hasta este momento dejó una explosión en una planta de sal en el municipio de Jaltipan. Decirte que uno de los trabajadores heridos, identificado preliminarmente como Abelardo y originario de San Luis Potosí, sufrió quemaduras graves. Inicialmente fue atendido en el hospital rural de Jaltipan y se determinó el traslado a Orizaba para recibir atención especializada. Por su parte, el Instituto Mexicano del Seguro Social confirmó que recibió a 3 lesionados. 2 de ellos fueron trasladados al Hospital General de Zona número 32 en Minatitlán, mientras que otro más permaneció en Jaltipan. Decirte que la planta de sal de PMB Minera informó que activó sus protocolos de emergencia, restringió la zona y comenzó a recabar información para determinar las causas del siniestro. De manera preliminar, se habló de una fuerte presión de gas durante las labores de mantenimiento en este pozo. Durante la noche, la emergencia obligó a reforzar las medidas preventivas. El ayuntamiento anunció que serán evacuadas familias de Anáhuac, Juan de la Barrera, Cocuital, Chamolco, Mulco y Rancho Viejo, quienes serán trasladadas a albergues en la cabecera municipal. Las autoridades pidieron preparar documentos, medicamentos y artículos indispensables, además de mantenerse alejados de la zona de riesgo y atender únicamente las indicaciones oficiales. Este es mi reporte desde el sur de Veracruz. Te saludo con gusto. Yo soy Elizabeth Aviña.
14: Muchas gracias, Elizabeth. Elizabeth Aviña. Saludos a todas las personas que nos están escuchando, que nos están mirando en la República Mexicana. Muchísimas gracias. Para quienes están reportando en el chat de YouTube, muchísimas gracias también. Saludos. Ahí estamos atentos a todo lo que dicen. Algunas personas que dicen, bueno, ahorita regreso, voy a caminar. Pues seguramente lo estamos acompañando. Si se van a caminar, estamos acompañándolo en su teléfono celular, en su aplicación, iba a decir en su radio portátil, pero pues eso ya está obsoleto, sí. ¿No? Esto ya está obsoleto, pero ojalá estemos ahí acompañándolos a ustedes que están caminando, los que están corriendo, los que están haciendo deporte, los que se están preparando para ir a la escuela, para ir a trabajar en día hábil, porque pues hoy es día hábil todavía, ¿no? Hay escuelas, entonces, pues bueno, pues la actividad absolutamente normal. Bueno, en temas de inseguridad, fueron asesinados en Tenexpa, Guerrero, el creador de contenido conocido como Emerson Rey y su padre afuera de su domicilio. El homicidio fue denunciado por Michel Navarrete, hermano de Emerson, a través de una transmisión en vivo. Con este asesinato suman 21 creadores de contenido asesinados desde el 2024. Vamos a escuchar aquí al señor Michael Navarrete o Michel Navarrete, hermano del creador Emerson Rey.
17: No, lo hemos marcado. Pasen una ambulancia, por favor. Señores, soy Michael Navarrete. Estamos en un en vivo en la página de Emerson Rey. Acaban de matar a Emerson Rey, a mi hermano. Y acaban de también matar a mi papá. Y culpo a Ignacio Navarrete y a Mirna Navarrete, que fue la que los mató. Por favor, señores, si alguien conoce a alguien aquí en Tenexpa o alguien en Tenexpa que pueda mandar una ambulancia o pueda mandar al Ministerio Público, por favor, ayúdenme. Estoy aquí.
14: Pues ahí está el grito desesperado de Michael Navarrete. Por otro lado, los servicios forenses registraron fentanilo en 200 personas que murieron durante 2025. Así lo reveló el informe sobre vigilancia epidemiológica de adicciones de la Secretaría de Salud. Andrea Meraz, tienes el reporte. Andrea, qué gusto saludarte. ¿Cómo estás? Buen día.
18: Hola, Manuel, buenos días. Los servicios forenses registraron fentanilo en 200 personas que murieron durante 2025. Así lo revela el informe sobre vigilancia epidemiológica de adicciones elaborado por la Secretaría de Salud. Baja California concentró 155 fallecimientos y otras zonas del norte del país como Durango y Aguascalientes y Chihuahua también se reportó la misma situación. Del total, en 78 personas, el fentanilo fue la única detectada por el personal de los EMEFOS. Entre 2024 y 2025 hubo un decremento de usuarios de 919 a 868. Sin embargo, es la principal sustancia asociada a la demanda de un tratamiento para dejar el consumo de drogas. Y esto equivale a 282 personas. Las autoridades reconocen que a pesar de la mínima reducción reportada, la distribución territorial demuestra una expansión del consumo, ya que solo 8 entidades del país no registraron ingresos o tratamientos por fentanilo. Es la droga más consumida por hombres y en edades entre los 15 y los 34 años. También otras drogas como marihuana y heroína repuntaron como drogas de impacto, es decir, la que tiene mayor prevalencia en los usuarios. Más de 6 de cada 10 personas reportaron haber iniciado el consumo antes de los 16 años. En el caso del consumo de cristal, pasó de 59.6 a 59.2 en droga de impacto, aunque como sustancia de inicio sigue en ascenso de 10.1 a 10.8. La marihuana sintética pasó de 17 casos en 2024 a 2.350 en 2025. El Tusi, que es un cóctel de ketamina, MDMA, cafeína y colorante rosa, pasó de 183 usuarios a 888. Los hongos alucinógenos pasaron de 417 a 263 y el LSD con mayor presencia subió de 3.240 a 3.445 casos. Es el reporte. Bonito día.
14: Muchas gracias, Andrea. Gracias, Andrea Meraz. Son las 6 de la mañana con 31 minutos. Seguimos revisando la prensa en la República Mexicana. Vania Pasarán.
19: Manuel, nos vamos a Sinaloa con el debate de los Mochis. Plaza Fiesta reabre con empleos en riesgo. Hasta 750 empleados directos y 2.500 indirectos dependen de la recuperación del complejo, es decir, de la Plaza Fiesta. Información en debate de los Mochis. Nos vamos a Yucatán con novedades de Yucatán. Tramita pensión en la calle. Mujer de la tercera edad se manifestó ayer frente a la entrada principal de la delegación estatal del ISSSTE para solicitar una resolución a su gestión iniciada hace 6 años. Pese a la petición de la delegada Josefina, esta persona de la tercera edad rechazó ingresar a las oficinas y exigió que el papeleo se realice en plena calle, Manu.
14: Muy bien, bueno, vámonos contigo con Carlos Cruz, los espectáculos. Hola.
20: Hola, Manuel, buenos días al auditorio. Ayer en Los Ángeles se realizó la ceremonia oficial de la edición 78 de los premios Emmy, en donde La Maldición de los Widows Bay, de Apple TV, fue elegida como la mejor serie de comedia, logrando en total 14 premios, sumando los 8 que obtuvo en las noches pasadas. Por su parte, Noah Wyle se coronó como el mejor actor por The Pitt, mientras que Rhea Seehorn consiguió su primer Emmy como mejor actriz por Pluribus, que fue elegida como mejor serie dramática. Uno de los momentos más emotivos fue cuando Michael J. Fox fue ovacionado de pie al recibir el premio humanitario Bob Hope. Cabe resaltar que aunque Taylor Swift no asistió a la ceremonia por ir al juego de Kansas City, la cantante apareció en un sketch de La Ley y el Orden previamente grabado. Tras la irreparable pérdida que sufrió la banda Camilo VII con el asesinato de su tecladista Jonathan Meléndez, el grupo decidió posponer sus presentaciones programadas para las siguientes semanas y cancelar de manera definitiva la de Ciudad Neza, que sería el 3 de octubre. Después de una pausa, nos reorganizaremos para definir los siguientes pasos. Camilo VII continúa por Jonás. En cuanto tengamos claridad sobre el resto de la gira, lo compartiremos. Es parte del sensible comunicado que escribió la banda. El verdadero de Iztapalapa para el mundo sonó ayer cuando Los Ángeles Azules inauguraron en Los Ángeles, California, una calle con su nombre. Acompañados por la alcaldesa de la ciudad y la concejal del Distrito 6, Los Ángeles también dejaron las huellas de sus manos plasmadas en la Plaza del Valle, reconociéndolos como el grupo de cumbia más importante del mundo. La inauguración de esta calle llega en el marco de la presentación que tendrán hoy en el Ayuntamiento de Los Ángeles como parte de la celebración del 15 de septiembre. Hasta aquí los espectáculos, regresamos al estudio.
14: Pues felicidades a Los Ángeles Azules, Juan Carlos, muchísimas gracias por la información. 6:34 a.m, vamos a hacer una pausa y regresamos, tenemos más información en esta mañana de este martes 15 de septiembre de este 2026, hacemos un corte, volvemos.
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23: Hay palabras que, aunque ustedes no lo crean, se

0: entregándoles una piedra perfectamente circular que encuentran en las orillas heladas.
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0: La cordillera de los Andes es la cadena montañosa continental más larga de la Tierra, cruzando 7 países de Sudamérica.
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2: Gorditas de chicharrón. Masa gruesa de maíz rellena de chicharrón prensado guisado que se fríe o cocina al comal. Se abren por la mitad para agregar cebolla, cilantro y salsa picante, ofreciendo una explosión de sabor tradicional en cada sabroso bocado.
1: Aprendamos juntos.
2: El perfume original se diseñó para ocultar los malos olores corporales en épocas donde la higiene diaria no era común.
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3: La Fiscalía Anticorrupción de Durango detuvo a Gerardo N., servidor público del municipio de Gómez Palacio, acusado de vender plazas laborales falsas. El detenido presuntamente cobraba hasta 120 mil pesos por un puesto en el ayuntamiento. La Secretaría de Salud reportó al corte del 7 de septiembre 26 muertes por dengue en 3 entidades del país, mientras que los contagios alcanzaron las 5.075 personas. Detalló que Veracruz es el estado que más casos concentra, con 916. De acuerdo con Protección Civil de la Ciudad de México, al corte del 4 de agosto, 833 árboles se han desplomado, un 34% más que el mismo periodo del año anterior. Detalló que esto se debe al reblandecimiento del suelo por las lluvias, las podas inadecuadas y la reposición de banquetas. Informó Itzel Vanegas. 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
4: 6:38 a.m. Bueno, en Sinaloa, después de 2 años sin celebraciones, la gobernadora Graciela Domínguez va a encabezar la ceremonia del grito de independencia desde el Palacio de Gobierno en Culiacán. Además, en el municipio de Escuinapa, el alcalde Víctor Díaz confirmó que bajo los protocolos de seguridad, sí va a haber finalmente celebraciones. Felicitos Trujillo, te escuchamos con este reporte. Adelante, buen día.
5: Con el gusto de saludarte, Manuel, muy buen día. Todo está listo para que el grito de independencia del 15 de septiembre se desarrolle en el Palacio de Gobierno aquí en Culiacán, Sinaloa, donde se espera una asistencia de más de 20.000 personas. La ceremonia va a ser encabezada a las 11 de la noche por la gobernadora Graciela Domínguez Nava, con un programa artístico que inicia desde las 6 de la tarde para posteriormente tener presentaciones de Alex Fernández, después el grito, juegos pirotécnicos, un espectáculo de rayos láser y la presentación de los 90s Pop Tour. Ya son 2 años en que se habían suspendido estas celebraciones a consecuencia de la violencia que ha imperado acá en la entidad. Y por cierto, después de haber anunciado su cancelación por el ambiente de preocupación que prevalece entre la población debido a los recientes hechos de violencia, el ayuntamiento de Escuinapa cambió de decisión y confirmó que este martes 15 de septiembre se iba a realizar el grito de independencia. El alcalde Víctor Manuel Díaz Cimental había señalado horas antes que la ciudadanía pues estaba abatida y sin ánimos para celebrar, particularmente luego del asesinato de mujeres registrados en el municipio. Sin embargo, 6 horas después, el ayuntamiento informó que la ceremonia se mantiene y estará acompañada de una verbena popular. Este es el reporte desde Sinaloa.
4: Muchas gracias, felicitos. ¿Cómo viene el operativo entonces y la celebración de hoy en el estado de Guerrero? Lupita Gutiérrez, te escuchamos. Buen día, Lupita.
6: ¿Qué tal, Manuel? Te saludo con gusto desde Guerrero. Te informo que el estado ya se prepara para celebrar el grito de independencia en Chilpancingo. Guerrero, capital del estado, avanzan los preparativos para las fiestas patrias con la instalación de luces, adornos y motivos tricolores que ya dan ambiente festivo a calles, plazas y edificios públicos. En la capital del estado, el grito de independencia está programado para las 10 de la noche desde el Palacio de Gobierno en el balcón del edificio centro y será encabezado por la gobernadora Evelyn Salgado Pineda. En distintos puntos turísticos como Acapulco, Taxco e Iguala también se alistan actividades. En Taxco y Zihuatanejo se prevé que el tradicional grito sea encabezado por los alcaldes, también en punto de las 10 de la noche. En tanto, en la explanada Vicente Guerrero de Chilpancingo, en el Palacio de Gobierno, pues ya está colocado la estructura del grupo musical que habrá de encabezar pues esta fiesta patria. Se espera tener una verbena popular con gran ambiente patrio en Chilpancingo, capital del estado. Hasta el momento es lo que te puedo informar respecto a

0: los preparativos, el reporte que te tengo.
1: Gracias, Lupita. Muchísimas gracias. En Zacatecas, el Ejército y la Guardia Nacional van a vigilar el festejo. Alonso Chávez, adelante con el reporte, Alonso.
2: Buen día, Manuel, te saludo con gusto y saludo al auditorio. Informarte que en la capital y 5 municipios celebrarán el grito de independencia bajo un operativo especial de seguridad. Aquí en la capital, los festejos comenzarán a las 5 de la tarde con presentaciones de grupos de danza, música, antojitos y juegos mecánicos. La ceremonia del grito está programada para las 22:45 horas y posteriormente habrá juegos pirotécnicos en la Plaza de Armas y en el Cerro de la Bufa. El cierre musical estará a cargo de la banda La Chacalosa de Jerez. Para garantizar la seguridad de los asistentes, participarán el Ejército Mexicano, la Guardia Nacional y la Policía Estatal, además de instalarse filtros de acceso. El gobierno de Zacatecas informó que la vigilancia se reforzará en Ojo Caliente, Jerez, Villanueva, Fresnillo y Río Grande debido a hechos recientes de violencia registrados en estos municipios. Manuel, así se prepara Zacatecas para los festejos patrios. Muy buen día, saludos al auditorio.
1: Bueno, muchísimas gracias, Alonso. Alonso Chávez, nuestro compañero de Grupo Fórmula, allá en Zacatecas. Aquí en la Ciudad de México, la ceremonia del grito de independencia la va a encabezar la presidenta Sheinbaum en el Palacio ahí Nacional, y desde el balcón, precisamente frente a la Plaza de la Constitución, va a dar el grito. Posteriormente se va a presentar el tradicional espectáculo de pirotecnia junto con la presentación del grupo Intocable. Las actividades van a empezar desde las 8 de la noche. Y para ello el gobierno de la Ciudad de México va a implementar un operativo especial de seguridad. Bueno, cambio de tema, y me da muchísimo gusto saludar el día de hoy a Virginia Magaña. Ella es senadora, secretaria general del Partido Verde en el estado de Guanajuato. Senadora, qué gusto, buen día.
3: Buen día, Manuel, y buen día a toda tu audiencia.
1: Senadora, con toda honestidad, revisé el tema de la plática del día de hoy. Me quedan algunas dudas. Precisamente por eso acudimos a usted, porque vemos que en el Diario Oficial de la Federación, el 19 de enero de este año, se publicó precisamente la Ley General de Economía Circular. Así es. ¿Qué es exactamente la Ley de Economía Circular, Virginia?
3: Mira, Manuel, y a todas y todos, es una ley que nos viene a beneficiar, pues, prácticamente a toda la sociedad, pero también al medio ambiente. Para la agenda del Partido Verde es sumamente importante que podamos contribuir a esta. Y mira, la ley de economía circular hay que entenderla de cambiar de un paradigma, incluso un paradigma económico. Hemos estado en las últimas décadas en un paradigma totalmente lineal, en donde se produce, se usa y se tira.
1: Okay.
3: Incluso, como sabemos, nos hemos estado quejando mucho los consumidores de esto, no me dura nada, lo tengo que comprar, me dura poquito, un año, y lo tiro, ¿no?
1: Okay.
3: Y entonces ahí estamos tirando incluso materiales que todavía tienen vida y uso. Con la Ley de Economía Circular, lo que estamos haciendo es producir, usarlo, hay que repararlo, hay que reutilizarlo, hay que reciclarlo. ¿Esto qué quiere decir? Es que desde el momento que estamos produciendo cualquiera de las cosas que usamos, el productor tiene que estar pensando en su diseño, cómo y con qué materiales se va a hacer para que tenga mayor duración, pero también si puede ser reparado, si hay refacciones. Si ese material con el que se hizo, una vez que ya se reparó, que ya se usó, lo podemos reutilizar y también podemos reusar ese material con el que se hizo, Manuel. Eso es muy importante.
1: Ya entendí.
3: Sí,
1: entonces, se trata de no desechar la primera, ¿no? Se trata de reutilizar, se trata de reaprovechar, se trata de sacarle el mayor provecho posible al producto número uno, digamos.
3: Exactamente. Y si te fijas en esta cadena, en esta cadena vamos a estar dando también mayor economía, porque ahora vamos a la tienda, ¿no? Se produce o no lo importan, lo compramos, lo utilizamos y a la basura. Y eso nos está creando, pues, también un problema que tenemos muy grande. Uh-huh. Hoy México produce más de 140,000 toneladas diarias de basura, Manuel. Es una cosa impresionante.
1: Pues sí.
3: Y lo vemos, incluso estamos viendo las imágenes ahorita en tu programa y vemos cómo vemos, incluso ahora que tenemos este temporal de lluvias, que por cierto, importante, pues vemos cómo tenemos estas inundaciones en las ciudades, pues es porque la basura incluso termina en las calles, en los ríos, y esto también nos genera pues otro problema ambiental, pues que lo vivimos la ciudadanía.
1: Claro.
3: Entonces tenemos que estar pensando hoy en solamente, no es prohibir, eso que también quede muy claro, Manuel, no es una ley que prohíbe, es una ley que involucra a todo el ciclo justo del consumidor y del productor.
1: Ahora, el reglamento que falta es muy importante, o hay empresas que ya lo están haciendo sin que haya una normatividad que los obligue a hacerlas.
3: Mira, efectivamente, ahora está el proceso de generar el reglamento, que es fundamental, y eso lo va a hacer, lo está haciendo la autoridad, en este caso la Semarnat, pero ya hay ejemplos de empresas que se están adelantando. ¿Por qué? Porque también hay empresas que están viendo que el producto que ellos ofrecen, pues efectivamente, vamos a poner el tema de las botellas PET, ¿no? Pues el mismo productor va a ser parte de esta cadena productiva. El PET que ellos generan lo tienen que recuperar. No quiere decir que la botella que vendan van y la recuperan, pero sí está en el ciclo de reciclaje, en donde también hay otras empresas que les regresan ya procesada ese material para que ellos lo puedan reutilizar. Y esto, lo que es muy, muy importante y hay que señalar, es que ya no tenemos que ir a esas materias vírgenes, y que también ahí hay otro problema, claro, de ambiente, sino estamos reutilizando materias que ya extrajimos y que estamos reutilizando. Eso nos va a generar totalmente, es un cambio de paradigma. No es cualquier ley, Manuel, es un cambio de paradigma, y hay que tenerlo muy claro. Los cambios de paradigma pues no se dan de un día para otro, toman tiempo. Y algo muy importante, aquí se involucra no solamente al gobierno, quien va a hacer ejercer la ley, sino que está toda la cadena productiva, desde los pepenadores, los llamados pepenadores, los productores, los importadores, los consumidores. Vamos a regresar incluso a una lógica de decir, estas reparadoras de, por darte el ejemplo de la licuadora, ¿no? Estas reparadoras de barrio que dices, vas a generar incluso empleos.
1: De economía, claro.
3: En las colonias, ¿no? Las refacciones es otro tipo de economía. Entonces, porque ahora ya no encontramos refacciones en ningún lado. Incluso los productos, ya no hay refacciones.
1: Sí, todo tiene que ser nuevo, ¿no? De alguna forma.
3: Exactamente.
1: Pues ojalá podamos seguir platicando, senadora. Muchísimas gracias por la oportunidad de escucharla, por la oportunidad también de la hora, de la desmañanada que se pone, senadora.
3: Hoy tempranera, Manuel.
1: No, muchísimas gracias por esta información, y ojalá sigamos platicando del tema.
3: Claro que sí, estoy a la orden, y un gran saludo a todas y todos. Y
1: muchas
3: que tengan
1: gracias,
3: un
1: senadora.
3: 15 de septiembre.
1: Muy bien. Virginia Magaña, senadora, y además es secretaria general del Partido Verde en el estado de Guanajuato. 6:49 p.m. Vámonos a la segunda de deportes con Alfredo González. Alfredo, ¿cómo estás?
4: Gracias, muy bien. Muchas gracias, Manuel. Vámonos con información de las Chivas Rayadas de Guadalajara. Y es que se cerró este capítulo mundialista del estadio Akron. Cerró con broche de oro este lunes con la develación de la placa conmemorativa que reconoce la participación de la Casa de los Mexicanos como sede de la Copa Mundial de la FIFA 2026. El Comité Organizador de Guadalajara 2026 se reunió por última vez para llevar a cabo este evento, que materializó la visión de Jorge Vergara, que tuvo hace más de 20 años. Así habló su hijo, Amaury Vergara, después que este estadio de Guadalajara pues albergara 4 partidos de la Copa del Mundo.
5: No puedo dejar de pensar en mi jefe, en Jorge Vergara, que visualizó este estadio desde un principio como un estadio mundialista, y que, bueno, todas las emociones que vivimos las comparto con mucha transparencia y con mucha honestidad. Esos momentos de los himnos nacionales aquí en el Partido de México, o el tremendo partido que fue, el primero fue muy emocionante porque pues fue como la primera prueba de que todo salía bien, ¿no? Y había un poquito de nervios, pero todo salió excelente. El Partido de México, creo que todo lo vivimos increíble. Además, recordar que México, la selección mexicana, es la primera vez que juega un partido oficial mundialista en Guadalajara, a pesar de que es el tercer mundial.
4: Lo que decía a Mauri Vergara, hay que recordar que la selección mexicana jugó en este estadio el 18 de junio y venció 1-0 a Corea del Sur. Y la selección mexicana femenil tendrá partidos amistosos, se está preparando para buscar el boleto para la próxima Copa del Mundo de Brasil 2027. Renata Alvarado nos tiene todos los detalles de la preparación del tricolor.
6: La selección mexicana femenil continúa afinando detalles rumbo a uno de sus grandes objetivos: conseguir su boleto al Mundial de Brasil 2027. El equipo dirigido por Pedro López tendrá en octubre una nueva prueba, con una serie de 2 partidos amistosos frente a Jamaica, rival que también estará buscando su clasificación mundialista. El primer encuentro será el 9 de octubre en el Estadio Victoria de Aguascalientes, mientras que el segundo se disputará el 13 de octubre en el Estadio Corregidora de Querétaro. Estos duelos serán claves para llegar con ritmo y corregir detalles antes del CONCACAF Women Championship, torneo que definirá los boletos de la región para el Mundial de 2027 y también para los Juegos Olímpicos de Los Ángeles 2028. Entre las jugadoras que apuntan a ser protagonistas del proceso destacan Lisbeth Ovalle, Scarlett Camberos, María Sánchez y Diana Ordóñez, futbolistas que han tenido un papel importante en las últimas convocatorias y que podrían ser parte de la base que busque el boleto a Brasil. México debutará en ese torneo el 28 de noviembre frente a Haití en Mansfield, Texas, por los cuartos de final. El objetivo está más que claro: superar esta etapa y asegurar su presencia en Brasil 2027. Así el tri femenil entra en la recta final de su preparación, con Jamaica como la última prueba antes de jugarse todo por el boleto mundialista.
4: Gracias a Renata Alvarado por esta información y mucho éxito para la selección mexicana, y ojalá que logre este boleto a la próxima Copa del Mundo. Y quien está en problemas es Edson Álvarez, el capitán de la selección mexicana varonil, y es que el futbolista mexicano junto a su ex-suegro, Jonathan Toache, se encuentran en medio de un escándalo legal al ser acusados de supuesto fraude, secuestro, amenazas y daño moral contra el productor Juan José López Ordóñez, quien asegura que le deben 3.5 millones de pesos por la grabación de un documental sobre la vida del Machín. El conflicto comenzó el 3 de noviembre, entonces problemas, muchos problemas para Edson Álvarez, el capitán de la selección mexicana de fútbol. En conferencia de prensa, el abogado López Ordóñez negó que exista una orden de aprehensión contra el futbolista, pero que sí existe una carpeta de investigación.
7: Muy bien, muchísimas gracias, Alfredo.
4: Gracias.
8: Gracias. Bueno, la banca mexicana anunció que las instituciones bancarias van a suspender operaciones pues en mañana miércoles 16 de septiembre. Jenny Valencia, te escuchamos con el reporte. Adelante, Jenny.
9: Hola, ¿qué tal, Manuel? ¿Cómo estás? Buen día. Te comento que la Bolsa Mexicana de Valores y los bancos suspenderán operaciones el miércoles 16 de septiembre por ser día festivo al conmemorarse el 216 aniversario de la independencia de México. La Asociación de Bancos de México destacó que la banca tiene a su disposición más de 64,000 cajeros automáticos y 63,000 corresponsales bancarios, así como la banca digital y telefónica que operan las 24 horas todos los días del año. Resaltó que los bancos que ofrecen servicios dentro de almacenes comerciales y supermercados abrirán al público en los horarios tradicionales, aun cuando se trata de un día festivo. Recordó que la Ley para la Transparencia y Ordenamiento de los Servicios Financieros establece que en caso de que la fecha límite de un pago corresponda a un día inhábil, el pago podrá efectuarse al día siguiente sin recargos. Ese reporte, Manuel, buen día.
8: Muchísimas gracias, Jenny Valencia. Bueno, que no se le haga tarde la mañana de este martes 15 de septiembre de este 2026. Deyanira Pérez Baena, la tendencia es...
10: Hola, Manuel, buenos días. La tendencia del día de hoy es Beatriz Mojica, porque fue nombrada como coordinadora de la defensa de la Cuarta Transformación para el Estado de Guerrero. Y pues bueno, ya escuchábamos que Avelina López pues cuestionó el proceso interno de Morena ante esta designación, pero quien también mostró su inconformidad fue el dirigente del PT estatal en Guerrero, quien dijo que no apoyará esta designación.
1: Bueno, pues en ese escenario se está dando la elección de candidatos. Hoy vienen tres más, ya lo sabe. Durante el día lo estaremos informando aquí en Grupo Fórmula. Gracias, Deyanira.
10: Gracias, buen día.
1: Mañana comenzamos en punto de las 5:30 a.m. Sí, mañana 16 de septiembre, 5:30 a.m. Aquí lo esperamos. Muchísimas gracias. Que destinación de Grupo Fórmula tenga buen martes y que le vaya muy bien.
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7: Territorio animal.
8: El periquito australiano. El periquito australiano es un ave doméstica verdaderamente encantadora que llena cualquier hogar de alegría gracias a su colorido plumaje, sus cantos melodiosos y su inteligencia social. Estas pequeñas aves exóticas son sumamente comunicativas y disfrutan enormemente de la interacción constante, por lo que se recomienda criarlas en pareja o dedicarles mucho tiempo diario para evitar la soledad. Poseen una habilidad innata para aprender a imitar sonidos del entorno e incluso palabras sencillas si se les entrena con paciencia y cariño. Observar su comportamiento curioso, sus acrobacias entre las perchas y escuchar sus alegres trinos matutinos convierte a los periquitos en una opción de mascota fascinante, colorida y sumamente viva para toda la familia.
7: Aprendamos juntos.
8: Las plantas experimentan estrés y emiten sonidos ultrasónicos de alta frecuencia cuando sufren por sequía o cortes en sus hojas.
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0: ¿Qué tal? Muy buenos días, un gusto estar con ustedes este martes 15 de septiembre, Día del Grito, Fiestas Patrias. Los saludamos con el gusto de todas las mañanas. La Universidad de Granada, Granada, España, canceló el intercambio académico de 3 alumnos con la Universidad Autónoma de Morelos después del asesinato de la joven Claudia Tacoronte, la estudiante española asesinada el sábado en la noche en la Casa de la Cultura de Cuautla. Ayer el cónsul de España en México, el señor Marcos Rodríguez, se reunió con la gobernadora, Margarita González, la gobernadora de Morelos. El fiscal del estado, Fernando Blumenkron, informó que el encuentro, pues ahí se le dio toda la información a las autoridades españolas y se garantizaron, pues, a lo que siempre suelen decir nuestras autoridades, que investigarán a fondo y que no habrá impunidad. La Universidad de Granada ofreció el retorno a España de otros 27 estudiantes que están en México. En México, España, un 15 de septiembre, ayer fueron asesinadas 45 personas en el país, día muy difícil. El estado de México, Guanajuato, Guerrero y Sinaloa, con 5 homicidios cada uno, registraron la cifra más alta. Morena tiene ya candidatos a los gobiernos de Michoacán y de Guerrero. Carlos Torres Piña, y no Raúl Morón, será el candidato en Michoacán. Y Beatriz Mojica será la candidata en Guerrero. No gustó mucho entre los morenistas esta decisión. Vamos a tener la información ahora que regresemos de la pausa. Hoy Morena informó que anunciará a sus coordinadores, como los llaman ellos, coordinadores de defensa, que serán los candidatos al gobierno. Iban a anunciar Quintana Roo, Zacatecas y Baja California. La Comisión Nacional Antimonopolios abrió un expediente de oficio contra la Federación Mexicana de Fútbol. ¿Qué cosa? Por supuestas prácticas monopólicas. Tiene que ver con este tema del no descenso, el no ascenso en el fútbol mexicano. Esto se da sobre ya una acción de equipos del fútbol mexicano que han recurrido al Tribunal de Arbitraje Internacional. A ver en qué termina este asunto de la Federación Mexicana de Fútbol y el descenso y no descenso. El dólar interbancario se vende en estos momentos en 17 pesos con 12 centavos. Esto es parte de lo que tendremos hoy, más las entrevistas con los personajes esenciales de la vida pública en México, más lo que se vaya acumulando en las próximas 3 horas. Esperamos, como todas las mañanas, incluida esta ya Días Patrios, esperamos sus comentarios en X, en Facebook, en TikTok, en Instagram, en todas las plataformas, siempre bienvenidas. También todo lo que usted nos quiera decir en radioformula.com.mx. Quédese con nosotros, estamos por la mañana, hacemos una pausa y al regresar con todo esto, comenzamos.
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6: David Byrne tendrá una nueva película concierto y esta vez el encargado de llevar su espectáculo a la pantalla grande será Brady Corbett, director de The Brutalist. El proyecto documenta la gira Who is the Sky, realizada entre 2025 y 2020.

0: 1996 y fue filmado durante varias noches en el hipódromo de Baltimore, utilizando una espectacular combinación de formatos de 70 milímetros. Byrne asegura que no comprendió la magnitud de la propuesta hasta que vio las primeras imágenes y quedó sorprendido por la manera en que el formato captura toda la amplitud visual del espectáculo. La película ya se encuentra en postproducción, aunque todavía no tiene fecha de estreno ni distribución confirmada. Después de Stop Making Sense y American Utopia, David Byrne vuelve al cine, y esta vez pensando todavía más en grande.
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9: Sydney, Australia. Sydney combina de manera perfecta el dinamismo económico de una gran metrópolis financiera con un estilo de vida relajado, soleado y profundamente conectado con la naturaleza. Esta joya de Oceanía da la bienvenida a millones de inmigrantes y estudiantes de todas las nacionalidades, atraídos por su excelente calidad de vida y su vibrante mercado laboral. El puerto de la ciudad es su corazón geográfico y visual, enmarcado por la icónica y majestuosa Ópera de Sydney y el imponente Puente de la Bahía. Sus concurridas playas urbanas, como Bondi Beach, fomentan una cultura del bienestar y el deporte al aire libre que define el día a día de sus habitantes. Sydney es un destino cosmopolita tolerante, moderno, ecológico y abierto al mundo.
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9: Tostadas de tinga. Tortillas de maíz frito, crujiente, cubiertas con una capa de frijoles refritos y tinga de pollo deshebrado en salsa de jitomate con chile chipotle. Se coronan con crema, queso fresco, lechuga picada y aguacate fresco en rodajas.
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13: 7:09, Manuel, buen día.
14: Ciro por la mañana, buenos días. Buenos días a todos en Grupo Fórmula. Pues como bien decía Ciro, ayer se cumplió precisamente la ruta vespertina para el caso de los coordinadores en la defensa de la transformación y la soberanía nacional, los que serán sus candidatos a los diferentes gobiernos del estado. Está el caso de Guerrero con Beatriz Mojica, la coordinadora en este caso para el caso de Guerrero. Ciro, se dio pues principalmente el anuncio de ella al inicio, después se dio el de Carlos Torres Piña en el caso de Michoacán, pero pues Avelina López, sino una de las contendientes, ahí estaba en el...
13: Alcaldesa de Acapulco.
14: Pues sí, alcaldesa con licencia de Acapulco, Ciro.
13: Con licencia.
14: Sí, sí, sí, se manifestó fundamentalmente en contra del movimiento, o sea, no está de acuerdo con la selección o la elección de Beatriz Mojica, lo dijo de esta manera.
15: Mientras nosotros luchábamos para consolidar el movimiento de la Cuarta Transformación, otros estaban luchando para derrotar y no llegar a la Cuarta Transformación. ¿Y ahora? ¿Con qué congruencia política va a ir a ver a los guerrerenses? ¿Cuál es la congruencia política? Yo solamente digo algo. A mí nadie me para. El único que me puede parar es Dios. Yo voy a seguir recorriendo Guerrero. Morena no abraza personas, abraza principios. Me parece que este es un parteaguas. Quien festeje, me parece que está festejando la crónica de una muerte anunciada.
14: Y esa fue su sentencia.
16: Crónica de una muerte anunciada. También el dirigente del PT fue crítico PT, con la decisión, sí, Manuel, del sí, PT correcto. En Guerrero.
14: Del también
16: PT
14: en Guerrero. El dirigente del PT en Guerrero, que expresó su inconformidad precisamente por esta selección. Pero pues de acuerdo con lo que nos han informado, Ciro, más de alguna ocasión la dirigente de Morena, no, la coordinadora del proceso electoral, la presidenta Xitlali Hernández por separado, pues es que son procesos, Ciro, de auscultación a la población. Incluso si se ha requerido alguna encuesta, se ha aplicado alguna encuesta. Entonces, pues uno tendría que confiar, en todo caso, en sus procesos de selección, precisamente donde van con quien la mayor parte de la ciudadanía, ojo, porque son encuestas en todo caso abiertas, están de acuerdo en que sea su candidato.
16: Bueno, saludamos a Beatriz Mojica, pues ya coordinadora de Defensa de la Transformación de Morena en el estado de Guerrero y muy probablemente en algunas semanas, en algunos meses, candidata al gobierno de Guerrero. Buen día, Beatriz.
17: Muy buenos días, Ciro, buenos días a todas y todos.
16: Bueno, antes que nada, felicidades por la decisión, debe estar muy contenta. Y pues duras las palabras de Avelina López diciendo que usted, cuando ella luchaba, usted estaba en contra de la 4T y es una compañera de partido que la está acusando de incongruencia. ¿Cómo tomó esas palabras o toma esas palabras de Avelina López, Beatriz?
17: Bueno, te quiero decir que estoy muy contenta porque el pueblo de Guerrero nos dio su confianza. Muy ampliamente, de tal manera que yo vengo pues trabajando desde hace muchos años, desde los 15 años en la izquierda, siempre hemos estado en la izquierda y hemos estado en todas las luchas cuando era más complicado que ahora. No es lo mismo llegar al poder que construir en ambientes en el que tú ponías en riesgo tu vida, digamos, ¿no? Entonces, nosotros venimos de esa izquierda de... pues del Frente Democrático Nacional, que se fue construyendo, y ahí conocimos también a Avelina. Yo hice mi vida en una región de Guerrero, mi vida política, digamos, y siempre hemos estado en la izquierda, entonces no ha lugar a ninguno de ese tipo de comentarios. Sí. Y hay que decir que tan ha sido nuestra lucha que la militancia de Morena nos ha dado su confianza en las veces que hemos competido. O sea, yo no estoy llegando a Morena ahora. Ya he sido diputada local, ahora soy senadora, y soy la única que es consejera nacional, por cierto. Entonces, tenemos una relación muy estrecha con la militancia de Morena, y desde luego que estos procesos pues siempre levantan algún tipo de inquietud cuando no se ve a alguien favorecido. Sin embargo, pues nosotros vamos a seguir en el diálogo. El diálogo va a ser pues la base para que la unidad que se tiene que lograr siempre en el territorio, y que en el caso de Morena siempre hay un proceso muy interesante porque tenemos una militancia muy fuerte, tenemos una militancia muy politizada, que pues está muy pendiente de lo que hacemos, de lo que somos, y que lo refleja abiertamente, en este caso, en las encuestas. Entonces, Guerrero es un estado muy politizado y también muy, como te dijera, muy participativo. Fuimos 21 aspirantes, platicamos el día de ayer, conocimos los resultados, y bueno, él se planteó pues seguir trabajando en el territorio para pues lograr la organización que requiere nuestro partido. Estamos en un momento pues histórico, estamos en un momento en que el movimiento requiere que pensemos más allá de nuestros intereses particulares, que pensemos en el interés de la gente. Guerrero pues tiene muchas problemáticas que atender, y que si bien se ha dado ya la base de lo que constituye el primer piso de la transformación, pues hay que avanzar a profundizar la transformación a todos los rincones. Entonces, vamos a seguir en el diálogo. Te quiero decir que hace que la unidad se construye todos los días en el camino. Entonces yo confío plenamente en que vamos a seguir dialogando con los compañeros, con las compañeras, y que vamos a salir en unidad en el territorio, y que vamos a dar pues buenos resultados en la organización de nuestro movimiento, que es lo que nos ha conferido pues esta esta responsabilidad de la
16: esta coordinación. Tuvo oportunidad de hablar con la dirigencia del PT en Guerrero ayer, que también al parecer no les gustó mucho la decisión.
17: Pues mira, las coaliciones, digamos, no es una tarea inmediata que nosotros vamos a atender. Eso corresponde a la dirigencia nacional atender. Entiendo que al igual que no estuvieron el día de ayer presentes en el caso de Guerrero, ha sido así sí. En varios estados. Entonces también pues se requiere de seguir dialogando con el PT para ver si se concreta la coalición en los estados. Ya hay una coalición nacional y en los estados, uh-huh. En un estado como el de Guerrero, Morena no ha ido con el PT, por ejemplo, la elección del 21 fuimos solos. Morena es un partido muy sólido en Guerrero, no ha ido en coalición en los últimos, digamos, en las últimas contiendas, y pues está explorando la posibilidad ahora. Sin embargo, pues esa decisión pues depende de la dirigencia más que de los estados.
16: Bueno, estaba leyendo algunas columnas en la prensa nacional y por ahí repiten algo, a nosotros nos cuesta trabajo entenderlo, pero dicen que la gran derrota de este proceso fue la candidata de la presidenta Sheinbaum, Estela Damián. Nosotros no lo entendemos así, pero ¿qué respondería? No sé si tuvo tiempo de leer algunas de las columnas hoy, Beatriz Mujica, pues sobre Estela Damián.
17: Mis respetos para Estela Damián, es una compañera pues del movimiento, nos conocemos de hace muchos años, una mujer que trabaja en el territorio y yo creo que hizo una gran construcción en Guerrero. Hemos platicado con ella, vamos a sumar, vamos a trabajar juntas, al igual que todos los demás compañeros y compañeras, porque insisto, más allá de un interés particular, pues está el interés del pueblo de Guerrero, y es esa lo que tenemos que defender, la transformación, la soberanía nacional. En ese sentido, yo creo que al contrario, que Estela construyó una ruta sólida en Guerrero, y que pues sigue en esa ruta, vamos a poder hacer muchas cosas por nuestro estado, vamos a poder hacer cosas juntas. Aquí no hay derrotados, Ciro. Aquí hay un tema en el que tenemos una responsabilidad con el pueblo de Guerrero de construir juntos pues una ruta que profundice la transformación, que defienda el legado del humanismo mexicano, que construya una sociedad de derechos para nuestro estado. Y esa, digamos que esa es la tarea que tenemos, no solo quien coordine estos esfuerzos, sino todas y todos quienes hemos participado.
16: Bueno, Beatriz, tenemos un par de preguntas más y necesitamos hacer un corte nacional. Están escuchando en todo el país. Nos esperaría un par de minutos y regresar y concluir esta conversación con usted al día siguiente de su nominación. En un par de minutos retomamos, si nos puede esperar.
17: Claro que sí, muchas gracias.
16: Volvemos, hacemos un corte, Manuel, y regresamos, continuamos y concluimos esta comunicación con la coordinadora de la defensa de la transformación de Morena en el estado de Guerrero, con Beatriz Mujica. Son las 7:20, hacemos rápido una pausa, volvemos.
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25: El Gran Premio de Italia tuvo un invitado muy especial, el Rayo McQueen, para celebrar los 20 años de Cars y la alianza entre Disney y la Fórmula 1. El 7 veces campeón de la Copa Pistón dio una vuelta de honor en el circuito de Monza. Además, su característico diseño inspiró una decoración especial para el safety car oficial de la Fórmula 1.
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31: ¿Sabías que detrás de un plato de pozole existe una parte muy importante de nuestra historia? Este delicioso platillo tiene raíces en las culturas prehispánicas de México, donde el maíz ocupaba un lugar especial y era considerado un alimento sagrado. Con el paso del tiempo, la receta fue cambiando y recibió nuevos ingredientes hasta convertirse en las diferentes versiones que disfrutamos hoy. Tenemos pozole rojo, verde y blanco, y cada familia seguramente tiene su manera favorita de prepararlo. Pero hay algo que todos comparten, ese momento especial en el que nos sentamos alrededor de la mesa para disfrutarlo juntos. Porque el pozole no solo alimenta, también reúne, celebra y mantiene vivas nuestras tradiciones. Compartamos con nuestros hijos el sabor y la historia de México. 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
33: Playa de Arena Verde, Estados Unidos. Conocida oficialmente como Papakolea, esta joya exótica se encuentra en la Isla Grande de Hawái. Es una de las cuatro únicas playas en todo el planeta que posee arena de color verde oliva. Esta tonalidad tan extraña se debe a la presencia masiva de cristales de olivino, un mineral pesado que se desprende del cono volcánico que rodea la bahía tras las constantes erupciones. El mar erosiona la roca volcánica, lavando los materiales ligeros y dejando este espectacular matiz verde que contrasta con el océano.
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16: Manuel, retomamos la conversación. Muchas gracias a Beatriz Mojica, desde ayer coordinadora de la defensa de la transformación en el estado de Guerrero. ¿Qué nos dijo en estos minutos, Manuel?
34: Pues sustancialmente que ella ha hecho trabajo político en el estado de Guerrero. Ella, por supuesto, está lista, Ciro, para encabezar los esfuerzos de una gran cantidad de representantes, Ciro, que se apuntaron. Creo que dijo 23, si no me falla la memoria, dijo Beatriz, 23 personas fueron
16: 21,
34: una cosa, ahora sí que una cifra por ahí, precisamente para poder ser pues integrantes de esta lista, y ella es la que sale triunfadora. En el caso de las inconformidades, bueno, para el PT, dice, pues no ha sido todo el tiempo que han advertido, por ejemplo, el PT, que no sería su candidata, que estaría en riesgo la coalición con el PT, dice, bueno, pues ya hemos jugado.
16: Pero Morena nos dijo, Beatriz, ¿no? Mujica es muy sólido en Guerrero, ganaron el 2021 sin el PT.
34: Así es.
16: Y también le preguntamos sobre Avelina López, la alcaldesa con licencia de Acapulco, y bueno, con mucho respeto, dijo que, bueno, pues que esperará sumar a todos.
34: Así es.
16: Dijo que espera sumar, o está seguro que esté la Damián, quien fuera consejera jurídica de la presidencia y también buscaba ser la coordinadora, estará cerca de usted. Es el resumen de lo que habíamos comentado. No sé si quiere agregar algo sobre eso para continuar, Beatriz.
17: Pues vamos a trabajar en la unidad. La unidad no significa unanimidad en este momento, porque Morena tiene que tener, pues siempre hay muchas voces y el propósito es común, y una organización democrática debe saber procesar la crítica y convertir lo crítico en propuestas. Entonces vamos a seguir trabajando pues en el diálogo. Nosotros estamos convocando pues a todo mundo, será una coordinación de puertas abiertas y vamos a procesar las diferencias que pudiese haber, porque insisto, lo más importante pues es poner por encima de cualquier interés particular al proyecto, que es la transformación y el diálogo. Y pues en eso estamos. Esa es una de las tareas de la coordinación, propiciar el diálogo, la organización, fortalecer la unidad de Morena. Desde abajo vamos a volver a recorrer todo el estado, a platicar con las compañeras, los compañeros, para pues llegar muy fortalecidos a los en los próximos meses para pues defender el proyecto de la transformación en Guerrero, que te quiero decir, pues Guerrero tiene una de las militancias más sólidas de nuestro país. Yo de verdad que todo mi reconocimiento a la militancia de Morena y a los simpatizantes de Morena en Guerrero, que siempre constituyen una de las participaciones más altas en nuestro país de participación política. Y vamos a seguir en el diálogo, vamos a seguir trabajando en el territorio. Yo soy una mujer de territorio que recorre una y otra vez el estado, y que hoy las encuestas, el proceso que se dio en nuestro partido, pues dan cuenta de ello, de nuestro trabajo territorial. Y la unidad, lo que yo he aprendido a través de todos estos años, la unidad se construye en el territorio, con la gente directamente, y desde luego con respeto a todas y todos los líderes políticos, y pues en eso vamos a estar convocando a todo mundo, platicando, organizando en los próximos días para que podamos fortalecer todo nuestro movimiento.
16: Bueno, ¿cómo evalúa el gobierno de Evelyn Salgado? Usted diría, pues vemos sus números, está bien en las encuestas, que viene a construir un segundo piso de ese gobierno en Guerrero. ¿Cómo lo evalúa a grandes rasgos?
17: Pues tenemos una gobernadora que hace su trabajo todos los días. Guerrero es un estado complicado, siempre tenemos mucha movilización social. Y me parece que nuestra gobernadora lo ha hecho bien, en una estrecha coordinación con la federación. Y yo insisto, lo más difícil en un estado es poner las bases de la transformación. Ya lo hizo, lo está haciendo nuestra gobernadora Evelyn Salgado, en coordinación con nuestra presidenta de la República, y avanzar hacia lo que significa el segundo piso, pues será más sencillo, porque ciertamente hay varios retos, Ciro. Los retos de combate a la pobreza, por ejemplo, de acceso al agua, de fortalecer el tema de la seguridad. Sin embargo, se ha avanzado de manera muy consistente en los últimos años, digamos. Entonces, me parece que además de los dolores, a los guerreros no lo podemos ver solo a través de sus dolores. Hay que verlo a través de sus oportunidades. Tenemos enormes oportunidades de desarrollo económico y social en nuestro estado, de avanzar en el bienestar, de fortalecer la economía a través del turismo, de la minería, de la agroindustria, de las energías limpias. Y me parece que están sentadas las bases, que va a ser mucho más sencillo avanzar al segundo piso de la transformación, porque tenemos una gobernadora que no ha cesado de trabajar, que no ha dejado, descuidado en términos estrictos lo que significa lograr gobernar Guerrero, que implica pues todos los días estar muy pendiente de lo que sucede. Entonces ya hay resultados en torno a la seguridad. como lo hay en todo el país, gracias a los esfuerzos
16: con zonas, de nuestra presidenta. Con zonas lastimadísimas, usted lo sabe muy bien, ¿no?
17: Sí, empezando porque venimos...
16: Por donde va a vivir usted si gana la elección, empezando por la ciudad capital, por Chilpancingo. Usted sabe lo lastimadas que siguen estando muchas zonas. Nos podemos ir a la sierra, a la montaña, a partes de la costa. Lo difícil, lo durísimo que sigue siendo el tema de la seguridad en Guerrero. Más allá de las estadísticas, Beatriz.
17: Así es. Hace falta mucho por hacer porque venimos arrastrando toda una historia en los temas de seguridad. Por ejemplo, Ciro, si nosotros pensamos en la guerrilla de los 70s, la diferencia que tenemos justamente de lo que significa un Estado represor a lo que significa ahora la transformación es la atención a las causas. ¿Cuál era el motivo de la guerrilla de Lucio Cabañas? Pues era que arreglaran las escuelas,
16: pues
17: hubiera
16: sí, pero
17: caminos.
16: Atención a las causas hubo, desde el 2018 y vea las historias y vea las historias que seguimos contando en lugares como Chilpancingo. Pero bueno, usted todavía no gobierna. Eso, si le salen bien las cosas y gana, si gobierna, pues ya tocaremos los temas, esos temas más adelante. Por lo pronto, pues mucha suerte. Me llama mucho la atención la generosidad con la que se ha referido a la gobernadora Evelyn Salgado, porque también leyendo algunas columnas decían que usted implicaría el rompimiento con el salgadismo, que no solo con la gobernadora, sino con, desde luego, con Félix Salgado Macedonio. Pero bueno, me llama mucho la atención esto que nos acaba de decir, Beatriz.
17: Te diría algo, Ciro, que nadie se equivoque. Yo estoy para construir la unidad. Yo estoy para generar el diálogo. Esa ha sido nuestra trayectoria siempre, también hay que decirlo, de reconciliación, de conciliación. Y vamos a trabajar por la unidad. Esa es nuestra tarea. Esa es la tarea de la coordinación. Lo más importante es el movimiento. Es el movimiento que tenemos que construir en estos momentos, que tenemos que fortalecer a Morena, que tenemos que acompañar a nuestra presidenta Claudia Sheinbaum ante los embates de la derecha, y esa va a ser la tarea en la que siempre por delante va la gente. Entonces, cualquier diferencia que pueda haber en el camino con diferentes actores políticos, pues hay que platicarlos aplicando la política, que es el diálogo justamente, que es ponernos de acuerdo a pesar de las diferencias. Entonces, en eso vamos a estar trabajando.
16: Lo veremos, le agradecemos mucho, la conocemos hace mucho tiempo, la hemos entrevistado como candidata, en fin, pues sí, suerte, y estaremos en comunicación. Beatriz Mojica, desde ayer al mediodía, nombrada coordinadora en defensa de la transformación en el Estado de Guerrero y muy probablemente, casi seguramente, en algunas semanas candidata al gobierno de Guerrero por Morena y quizá por una coalición de partidos. Eso ya lo veremos. Gracias, Beatriz. Buen
17: día. Muchísimas gracias. Buenos días a todos y todos.
16: Gracias, Manuel.
34: Bueno, pues ahí está interesante este último punto que decía Ciro, porque efectivamente no sé si rompimiento sí o no con el salgadismo, ¿no?, de Félix Salgado Macedonio y su grupo, pero la verdad es que nos lo han hecho notar algunas personas que nos escriben de Guerrero, pues no ha expresado nada, ni en sus redes sociales, ni en alguna expresión pública a Félix Salgado Macedonio para felicitar a Beatriz Mojica. Entonces, pues no sé si signifique algo, a lo mejor es pronto, Ciro, pero no ha manifestado nada Félix Salgado Macedonio, tampoco la gobernadora.
16: No, la gobernadora no tendría por qué decir algo, Félix Salgado sí, pero pues sí. La gobernadora está gobernando.
34: Pues sí.
16: ¿No? Ella está en lo suyo, Félix Salgado siempre está en lo suyo también. Vámonos, que bien a bien, no sé qué sea, pero bueno, nos vamos a pausa, 7:35, volvemos.
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3: Esquites. Granos de maíz tierno hervidos con epazote y chile verde. Se sirven en vaso con bastante mayonesa, queso fresco rallado, jugo de limón y chile en polvo al gusto. Es la botana callejera más popular durante los festejos patrios.
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3: Chiles en nogada. El rey indiscutible de septiembre. Chile poblano relleno de carne con frutas de estación, bañado en una rica salsa de crema con nuez de Castilla y decorado con granada roja y perejil, representando con orgullo los colores de la bandera.
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5: Los delfines se llaman por nombres específicos mediante silbidos únicos que desarrollan para identificarse dentro de sus grupos sociales siempre.
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7: La Asociación Nacional de Magistrados de Circuito y Jueces de Distrito acusó que el Tribunal de Disciplina Judicial acosa a juzgadores por el sentido de sus sentencias, lo cual contribuye a un entorno de hostigamiento y persecución administrativa. Afirmó que la función de juzgar no debe ser motivo de presión o intimidación. La jefa de gobierno, Clara Brugada, informó que su administración desplegará 13.107 elementos de la Secretaría de Seguridad Capitalina por las fiestas patrias este 15 y 16 de septiembre. Se redoblará la seguridad en el Zócalo, el Centro Histórico, la Ruta del Desfile Militar y los centros de las 16 alcaldías. Por secuestro agravado y portación de armas de fuego de uso exclusivo, Marco, Gloria y Jesús N., integrantes de un grupo criminal en Tamaulipas, fueron sentenciados a más de 50 años de prisión, dio a conocer la FGR.
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10: 7:39, vamos a ir en unos momentos, Manuel, también al sí, tema de Michoacán. Para sorpresa de algunos, el coordinador, ¿cómo se llama? Coordinador de
11: la agencia, transformación.
10: No será Raúl Morón, ¿no?, como se decía, sino Carlos Torres Piña, una persona pues cercana al gobernador Ramírez Bedoya, por lo que también la primera reacción, la primera lectura de análisis sobre esta decisión, finalmente una decisión de Morena. Morena no va a tener, la dirigencia nacional de Morena ni la presidencia de la República no van a tener por candidato a quien no quieren que sea. Partamos de ese punto, ¿no? Uh-huh. Punto número uno. Quizá en Guerrero hubieran preferido que fuera Estela Damián, pero no veo que tengan ningún problema con que la candidata sea Beatriz Mojica. Y pues no será Raúl Morón el candidato de Michoacán, con la cual en 7 estados, 7 de 7, la vieja generación, no quiero llamarla López Obradorista, ha sido hecha a un lado, caso por caso. Vamos a ver qué pasa hoy. Baja California va a ser importantísimo. Vamos a ver qué pasa. Bueno, Zacatecas creo que está muy, muy cantada la decisión. Y vamos a ver cómo resuelven Quintana Roo también. Pero por lo pronto, 7 de 7 no se podría decir que es una continuidad con, híjoles, la generación del 2021, Manuel.
11: Es correcto, Ciro, ahí van cambiando, ¿no? Ahí van cambiando, tenemos listos los nombres, si quieres le entramos más adelante, porque hoy sí. Morena pues va a decidir 3 nombres más.
10: Y ahora regresamos sí, en unos momentos al tema, pero antes, Vania, buenos días. El caso de la joven española Claudia Tacoro.

0: Conte Aguilera, asesinada el sábado en la noche en la ciudad de Cuautla, en la Casa de la Cultura de Cuautla. ¿Qué más has sabido? ¿Qué más podemos contar sobre el caso? Vania, buen día.
1: Ciro, Manuel, muy buenos días. Ayer el Instituto de Ciencias de la Educación de la Universidad Autónoma del Estado de Morelos rindió homenaje a Claudia Tacoronte. Como lo alcanzamos a mencionar, sus compañeras rendirían algunas palabras, también guardaron un minuto de silencio, comenzaron a pintar un mural y también colocaron un altar en su honor en las instalaciones precisamente del Instituto de Ciencias de la Educación, que pertenece a la UAM. Y tenemos en la línea a Kat, quien es integrante del colectivo Morritas UAM. Buenos días, Kat.
2: Hola,
0: buenos días. ¿Cómo está? Ayer tuvimos oportunidad de platicar con usted. Nos dijo que tenía muchas reservas sobre la información a difundir y sobre, pues, sobre estos hechos y sobre el asesinato de su compañera, de Claudia. Usted nos dijo que no la llegó a conocer mucho, pero la describió muy bien. No sé qué más nos podría contar esta mañana, Kat.
2: Ok, muy bien. Algo interesante, ¿no? Abordando el tema del homenaje, ayer 14 de septiembre se hizo una marcha silenciosa dentro del campus universitario. Caminamos juntas, caminamos juntos, llevamos flores, veladoras, fotografías de Claudia que se pusieron sobre una butaca, la butaca que ella utilizaba, ¿no? Para sentarse, para estudiar, como una forma de honrar y de protestar el que ya no esté aquí.
0: Sí, ¿y qué más?
2: Ok, también interesante que queremos tocar como con pincitas, pero sí importante, ¿no? Hemos tenido y seguimos teniendo comunicación con la familia. Ayer salieron las cabezas grandes de la UAM a decir que ya tenían comunicación con ellos. Nosotros queremos decir aquí que no. Nosotros conocemos el actuar de la UAM y estamos en comunicación con su familia. Y no han tenido comunicación con ellos, no se han presentado con ellos. Ayer en el homenaje ni siquiera conocían el nombre completo de la compañera. Solamente que ahorita sí, la familia ya se siente abrumada. Está siendo también blanco.
0: Perdón, Kat, perdón que le interrumpa. ¿A qué hora habló usted por última ocasión con la familia de Claudia?
2: Fue ayer en la tarde, a eso como de las 4 o 5 de la tarde de ayer.
0: Difícil pensar por el horario en España que después de esa hora la universidad ha hecho comunicación con la familia, pero hasta las 4 de la tarde, que es la medianoche, tiempo de
3: Europea.
0: España, la familia le había dicho que no se había comunicado con las autoridades de la UAM. ¿Es correcto?
2: Sí, exactamente.
0: Perdón, cuando nos dice si se puede saber... Que habla con la familia, ¿con quién habla? ¿Con los padres, con primos, con hermanos de Claudia? ¿Con quién habla?
2: Al principio tuvimos nosotros comunicación con la mamá. Con el papá la verdad es que no tenemos el gusto de conocerlo. Pero ahorita ya seguimos en comunicación con la hermana. Ella no quería hacerse pública, pero... Tenemos el conocimiento que en España también esto ha sido un... Aparte de ser un temota, pues en cuestión otra vez de seguridad, porque pues...
0: Yo le digo que sí lo es, ¿eh? Yo estoy aquí y sí lo es.
2: Y la familia, ¿no? Comentaba que no se quería hacer pública a Lara, que es la hermana, pero ella ya salió a dar la cara por el hartazgo. Y justamente dice que sale y quiere platicar con nosotras y ya tener la comunicación directa porque siente el arropo de México.
1: Kat, tú como alumna de la Universidad Autónoma del Estado de Morelos y como persona conocida precisamente de Claudia, ¿cuál es tu sentimiento como alumna, como conocida esta mañana?
2: Híjole, se siente... No hay otra forma de decirlo más que un vacío. Se siente vacío. Porque además no es la primera, ya es la cuarta en menos de un año. De diciembre para acá ya es la cuarta. Estamos hartos, estamos asqueados, estamos tristes. No es posible, ¿no? E incluso con el actuar de las autoridades. Con esta, nosotros entendemos, esta compañera era de intercambio internacional. pero Claudia, con nuestras compañeras Claudia anteriores, una de ellas, su forma de morir fue brutal, brutal, fue asesinada de una manera brutal. Nunca salieron ninguna de las cabezas grandes de la universidad a hablar, ni tampoco salió la fiscalía. Y ahorita, 5 minutos después que sale la noticia, ya sabían quién era. Ya tenían idea de dónde iba la investigación.
1: Kat, se están convocando a 2 movilizaciones el día de hoy. Una el día de hoy es una marcha a las 8:30 de la mañana. Y una sería también el día miércoles a las 9:30 en el desfile cívico-militar. ¿Qué buscan con estas acciones? Uh-huh. ¿A quiénes le están hablando?
2: La marcha a las 8:30 es justamente, también se está queriendo ver como una contramarcha, ¿no? Del desfile cívico-militar, para no tener atención allá, porque sí podemos estar muy independizados, pero ¿de qué manera, no? Hay un patrón. Estamos siendo asesinadas las estudiantes. Entonces, es como una contramarcha. Y ahora, la intervención que se quiere hacer en el desfile cívico-militar es justamente con pancartas, ¿no? Intentamos que sea como, o sea, desde afuera, vaya, porque tampoco podemos meternos. Al final sabemos también la represión que estamos viviendo, ¿no? Como país, al también alzar la voz. Interesante también decirlo, ¿no? La verdad es que sí existe una discusión dentro de la comunidad universitaria, por eso pareciera que son dos, pero yo no quisiera como que esta discusión termine convirtiéndose en confrontación entre estudiantes. Tenemos ahí, ¿no?, las diferencias sobre las estrategias y seguir teniendo, pero seguir teniendo el mismo objetivo, que ninguna otra compañera sea víctima de violencia.
0: Bueno, eso por lo pronto entonces, estas dos acciones, la de al rato, sí, en una hora, poco menos de una hora, y esta marcha, desfile mañana, por lo pronto.
2: Sí, también les comentamos que en Cuautla todavía no se ha lanzado, pero también va a haber un memorial en la Casa de la Cultura, justamente donde ella fallece, ¿no?, lamentablemente. Organizado por compañeras y compañeros, también estudiantes de Cuautla, pero que pertenecen a la UAM.
0: Bien. Pues le agradecemos la información de nueva cuenta. Gracias. Y me quedo con esto de que ayer a las 4 de la tarde, es decir, la medianoche ya en España, la familia de Claudia Tacoronte, le dijo a usted que no habían hablado con las autoridades de la Universidad del Estado de Morelos. Pese a que en Morelos se da como un hecho, como una verdad, que ya están en comunicación con la familia.
2: Sí, otra vez
0: que me quedo con eso, Kat. Bueno, pues le agradecemos mucho y atentos a lo que estén haciendo y diciendo. Muchas gracias por la información. Buen día.
2: Muchas gracias a ustedes. Hasta luego.
0: Vania, Manuel.
1: Ciro, ayer también, justo como lo mencionaba Kat, la hermana de Claudia, Lara Tacoronte, publicó en sus redes sociales un video externando pues todo su enojo, su molestia sobre lo ocurrido aquí en México. También en ese video precisamente ella también reitera que no han tenido más que contacto consular con sus padres, con los padres de Claudia, y que no han tenido mayor información. Ella describe los hechos con lo que ha visto en las noticias y así lo dice: yo me enteré de cómo murió mi hermana por la información que se difundió en las noticias. También abonda en temas sobre el tema del intercambio, que nunca fue informada Claudia sobre los temas de la seguridad que hay en Morelos, y pues que va a estar al pendiente y va a seguir levantando la voz por su hermana.
0: Bueno, podemos escuchar un fragmento de esta grabación. Es Lara, ¿verdad?
1: Sí,
0: se llama
1: Lara. Lara, sí, Lara,
0: una muchacha muy joven. ¿Qué edad tendrá Lara? ¿20 años?
3: 20 ¿acaso? Años, yo creo que 20 años, sí.
0: Si no es que menos. Vamos a escuchar un fragmento.
4: No sé muy bien cómo va esto, pero la gente que organiza el tema del intercambio y todo eso,
5: O sea, mi hermana no es que dijeras tú, ah, quería irse a México y a esta zona en concreto, o a este país en concreto. No, o sea, ella solicitó el intercambio y a ella le asignaron ese sitio. Y es como, ¿cómo vas a mandar a alguien a ese sitio, a una persona, a una mujer, a un sitio donde hace nada, una semana han matado a dos chicas más? Todo el mundo sabe que si vas a México te estás jugando la vida. Y aún así mi hermana quiso ir porque todo el mundo le aseguró, no, tal, lo tienes todo pagado, lo tienes todo cubierto, además ahí pues nunca ha pasado nada, la gente ha caído. Mi hermana tenía un montón de cosas que quería hacer todavía, muchos sueños, muchos planes. Tenía un montón de gente que la quería muchísimo, de verdad, en México, ¿qué pasa en México? O sea, la gente que vivís ahí, que... Porque es que esto no es que digas tú, ah, es que esto ha pasado esta vez y es algo raro. No, es que ahí está pasando cada día y la gente lo tiene súper normalizado. Y es lo que te digo, que nadie hace nada.
0: Qué bárbaro este testimonio, Manuel. Uh-huh. Este testimonio sintetiza mejor que... mil artículos y no decir mucho mejor que las justificaciones que da la autoridad lo que sigue siendo nuestro país, pese a los esfuerzos que se han hecho en los últimos años, pero lo que sigue siendo en términos de violencia, de peligro y de muerte. Dice esta joven, hermana de la joven, porque aquí todas ellas son jóvenes. Dice, ¿cómo se fue mi hermana a meter ahí? Si hace poco habían asesinado a alguien. Pues sí, fue desinformación, confianza, qué sé yo, lo que haya sido. Finalmente son muy jóvenes. ¿Y cuál es la respuesta de México? La muerte. ¿Qué más decir sobre este video? ¿Quién se va a montar sobre el video de esta joven? De
6: Clara.
0: Lara... Tacoronte, ¿no?
1: Sí.
0: ¿Quién se va a montar? ¿Qué van a decir hoy? No es mañanera, pero ¿qué puede decir la mañanera sobre este video? ¿Qué puede decir el gabinete de seguridad que, repito, ha salido a enfrentar a los grupos criminales? ¿Qué pueden decir los que hablan de que se están atacando las causas? Cuando esta historia de horror en Morelos tiene cuando menos 30 años. Ya muchos años, dizque gobernada por la Cuarta Transformación. ¿Qué puede decir la Cuarta Transformación con una historia así después del gobierno de Cuauhtémoc Blanco? ¿Qué pueden decir, Manuel? ¿Cómo le pueden decir a esta muchacha que está exagerando, que no conoce la realidad, que debía ser más cuidadosa? ¿Qué le van a decir? Manuel.
6: Es que no hay excusa, Ciro. No hay excusa. Se mató a una persona, se mató en este caso a una ciudadana española. Y una vez más, Ciro, simple y sencillamente una vez más, conocemos de estas historias, tristes historias, y se mató a una persona más, otro muerto
0: porque
6: más.
0: Se puede.
6: Otro muerto más.
0: Se puede, porque este sigue siendo el país en donde los criminales tienen una probabilidad de éxito del 99%.
6: Así es.
0: Qué horror. Vamos a pausa, son las 7:55, volvemos.
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2: OpenAI presentó GPT-6 Astra, su nuevo modelo de inteligencia artificial que promete ser más autónomo y rápido, diseñado para realizar trabajos integrales más complejos. De acuerdo con la compañía, Astra está a la vanguardia con el uso de computadoras, navegación, ingeniería de software, ciberseguridad, ciencia y trabajo profesional. Se caracteriza porque, a diferencia de modelos anteriores, Astra es capaz de recibir la instrucción para una tarea y realiza de manera autónoma gran parte del proceso necesario para completarla. De esta manera reduce tanto la intervención del usuario como los tiempos para su ejecución, reduciendo el tiempo para completar una tarea de 30 minutos de trabajo humano a solo 5 minutos y medio. Aunque por ahora se implementa en un conjunto limitado de organizaciones, estará disponible para todos los usuarios de ChatGPT Plus, Pro, Business y Enterprise en los próximos días. Soy Aide Rivera. 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
4: La bandera más grande. Durante el mes de septiembre, las banderas monumentales ondean en todo el país. La más grande de México se ubica en Piedras Negras, Coahuila. Su asta mide 120 metros de altura y la bandera pesa más de 300 kilos.
3: Cuida lo que comes.
4: Crema ligera de calabacita. Licúa calabacitas cocidas con un toque de caldo de verduras y una cucharada de yogur griego sin grasa para darle cremosidad. Sírvela caliente con pimienta negra molida. Una entrada suave, nutritiva, baja en calorías y sumamente reconfortante.
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0: 8 de la mañana saludamos a todas las personas que a partir de este momento se suman a nuestro programa a través de Telefórmula. Muy buenos días a todos ustedes y a quienes desde hace una hora han estado con nosotros en Radio Fórmula, en YouTube, en radiofórmula.com, en las plataformas, distintas plataformas sociales, a todos ustedes que escucharon pues todo lo que nos dijo Beatriz Mujica, quien seguramente será la gobernadora de Morena en el estado de Guerrero, y lo que nos dijo también una muchacha compañera en la Universidad de Morelos sobre Claudia, la joven española asesinada el sábado en Cuautla. A todos ustedes, de nueva cuenta, muy buenos días. Deyanira, buen día.
1: Buenos días, Ciro. Vamos con un resumen de la información. Que nadie se equivoque. Estoy para construir unidad. Aquí no hay derrotados. Solo hay una responsabilidad con el pueblo de Guerrero. No hay lugar para los comentarios de la alcaldesa con licencia de Acapulco, Avelina López, porque la militancia nos dio su confianza. Aseguró por la mañana Beatriz Mujica, coordinadora estatal de la defensa de la transformación y la soberanía nacional en Guerrero. Agregó que el gobierno de Evelyn Salgado ya hizo lo más difícil, que es poner las bases, y que gracias a eso será más sencillo consolidar el segundo piso de la cuarta transformación. Hasta las 4 de la tarde de ayer, medianoche de España, la familia de Claudia Tacoronte nos aseguró que las autoridades de la Universidad Autónoma de Morelos no los habían contactado. Informó por la mañana Kat, integrante del colectivo Morritas UAM. Claudia, cuarta alumna de la universidad que ha sido asesinada y que hoy y mañana continuarán con las protestas. La Universidad de Granada canceló el intercambio académico de 3 alumnos con la Universidad Autónoma de Morelos después del feminicidio de Claudia Tacoronte, la estudiante española que fue asesinada el sábado en Cuautla. La Universidad de Granada ofreció además el retorno a España de otros 27 estudiantes que se encuentran en México. Ayer fueron asesinadas 45 personas en México, de acuerdo con cifras preliminares publicadas esta madrugada por la Secretaría de Seguridad y Protección Ciudadana. Los estados más violentos fueron el Estado de México, Guanajuato, Guerrero y Sinaloa, donde se registraron 5 homicidios dolosos en cada uno. Y en estos momentos el dólar interbancario se cotiza en 17 pesos con 15 centavos.
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0: Manuel.
3: Bueno, pues atento, Ciro. Entonces decíamos que en un rato más, Morena, hablando de los candidatos o los representantes de la cuarta transformación que van a ser elegidos, Ciro, van a dar a conocer en diferentes tiempos, les ha funcionado, Ciro, para ocupar los espacios informativos Zacatecas, Quintana Roo o Quintana Roo, Zacatecas y Baja California. Así, esa es la alineación que vamos a conocer en las instalaciones del World Trade Center de la Ciudad de México, ya adoptadas por la gente de Morena, así que eso lo vamos a conocer a
0: partir del mediodía. ¿Ya sabes quiénes son?
3: No, señor, yo no sé nada. Yo te escuché muy seguro, me llamó la atención del caso de Zacatecas. ¿Sí, de plano crees? ¿Estás pensando en José Narro?
0: No, yo no estoy pensando en nada, no, mejor vamos a esperarnos. Ya no falta tanto.
3: Es lo que
0: y
3: yo
0: mañana,
3: digo,
0: a ver, mañana a ver si podemos platicar con ellos, además, ya hablamos con Beatriz Mujica, a ver si podemos hablar con Carlos Torres Piña,
3: sí, señor,
0: en unos momentos, el de Michoacán, el coordinador de la defensa en Michoacán, pero vamos a esperar, no nos pongamos a hacer predicciones.
3: Está bien, esperemos.
0: En estos momentos mejor vámonos a corte, son las 8:05, volvemos.
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17: El fuerte amor entre hermanos.
18: El 9 de septiembre, Noruega despidió a su rey, Harald V, y su hermana mayor Astrid, de 94 años, estuvo ahí sin saber que sería su última aparición pública. Dos días después, el 11 de septiembre, la princesa Astrid de Noruega decidió acompañar a su hermano en la eternidad. La familia real dio a conocer con gran tristeza la muerte de la querida tía Astrid, una mujer que a los 22 años, tras la muerte de su madre, la princesa heredera Marta, en 1954, tuvo que asumir el papel de primera dama de Noruega, acompañando a su abuelo Haakon VII y luego a su padre, Olav V, hasta 1968. Astrid fue mano derecha de dos reyes y un apoyo de por vida para su hermano Harald. Estuvo acompañada de su inseparable perrita chihuahua, Vilma.
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20: La participación de las mujeres. Josefa Ortiz de Domínguez no fue la única heroína. Leona Vicario financió la causa insurgente con su fortuna, sirvió como mensajera secreta, escribió en periódicos clandestinos, siendo nombrada la benemérita madre de la patria por su gran valentía.
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21: Una fiesta comunitaria y popular. Con el paso de las décadas, la conmemoración trascendió los actos de gobierno para convertirse en un festejo popular. Las plazas públicas de todo el país se llenaron de música, pirotecnia y comida tradicional para celebrar la identidad mexicana.
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20: La vestimenta de Hidalgo. Contrario a la imagen popular de Miguel Hidalgo levantando un estandarte en la madrugada, los historiadores señalan que el cura no vestía sus hábitos religiosos, sino ropa civil cómoda al convocar al pueblo a tomar las armas.
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0: Manuel.
3: Bueno, pues estamos atentos, Ciro, en algún momento, en los siguientes minutos, vamos a hacer contacto con el representante precisamente de la Cuarta Transformación para el caso Michoacán. En tanto eso sucede, bueno, pues vemos otros asuntos. Hay en el Metro Constitución, Ciro, Gómez Farías, de acuerdo con los reportes que se han estado manejando en los últimos minutos, por ahí parece que cayó algún artefacto metálico a las vías, eso es lo que parece, porque se generó...
0: ¿Cuándo? ¿Hace unos momentos?
3: Sí, hace unos minutos, Ciro, ¿qué será? Hace unos 15, 20 minutos se generó esa emergencia. Por ahí llegaron los bomberos para intentar apagar algunas, pues ahora sí que algún humo que se generó, pero parece que no pasó a mayores en esta mañana allá en el metro, Ciro, ¿no? Entonces, pero pues es lo que se está reportando en esta mañana, no mayor emergencia, afortunadamente, ¿no? en las líneas del metro de la Ciudad de México. Dice incluso la cuenta del metro, Ciro, que debido a una revisión en la zona de vías de la línea 1 por la presencia de un objeto metálico, se implementa servicio provisional de trenes de observatorio a Moctezuma en ambos sentidos. No se ofrece servicio de Balbuena a Pantitlán. Se coordina el apoyo de unidades en el tramo afectado. Personal del sistema labora para restablecer la circunstancia o la circulación en toda la línea. Así que bueno, pues lo que piden siempre, Ciro, resguardar las pertenencias, evitar que caigan a la zona de las vías, tomar precauciones. Es exactamente lo que está pidiendo el metro, Ciro, en esta mañana, Ciro, ¿no?
0: Bueno, ¿cómo va a funcionar hoy el metro? ¿A qué hora, qué estaciones van a estar cerradas? ¿Cómo va a estar el funcionamiento hoy en el centro de la Ciudad de México y en algunas de las ciudades que hoy van a ser muy observadas? Por ejemplo, Culiacán. Vamos, primero, Ciudad de México.
3: Ahora te digo los horarios. ¿Los tienes, Sofía?
1: Sí. Buenos días, Sofía. Buen día, Manuel. Buen día, Ciro. Buen día, Sofía. Hoy el metro va a funcionar. Tiene cierres parciales. A ver, el...
3: Se amplía hasta la 1 de la mañana, Ciro, hasta el horario del metro, ¿no?
1: Sí, hoy 15 de septiembre hasta la 1 de la mañana las líneas 1, 2, 3, 8 y 9. La estación que va a permanecer cerrada hoy es la de Zócalo. Y mañana, 16 de septiembre, va a haber algunos cierres, por ejemplo, en el Metrobús, cierres parciales en la línea 1, en la línea 3, en la línea 4 y en la línea 7, que son las que quedan en la ruta del desfile cívico el día de mañana. Y mañana abre a las 7 de la mañana el metro en horario de día festivo.
3: En horario de día festivo.
0: Como todos los 15, 16 de, uh-huh, de septiembre.
3: A las 7 de la
0: suerte
3: mañana.
0: Suerte hoy, sí, a la Ciudad de México, ojalá sea una muy buena fiesta. Vamos a ver qué sorpresa, ¿qué dijo la presidenta que iba a haber sorpresa en el grito?
1: En las arengas, nuevos héroes y nuevas heroínas. Fue lo que decía ayer, la semana pasada, cuando le preguntaban qué iba a tener de especial este grito. Entonces ella dijo que había algunas sorpresas, algunos nuevos héroes y nuevas heroínas en las arengas de...
0: ¡Viva Andrés Manuel López Obrador! ¿Tú crees?
1: No, yo esperaría que no, pero... Porque además era algo que él pedía, que no le hicieran estatuas, que no le hicieran calles. Meterlo a las arengas me parecería un poco exagerado.
0: Entonces... Pues eso pedía, no sé si sea lo que sigue pidiendo hoy. Bueno, ¿algo más sobre Ciudad de México?
3: No, Ciro, esa es la información. Ciro,
0: y luego la fiesta, ¿no?
3: Para la Ciudad de México. Y la fiesta, efectivamente, el festival musical, que en este caso va a estar a cargo de Intocable, ¿no? Eso ya lo hemos estado viendo en diferentes paredes, en diferentes fachadas de la Ciudad de México. Está por todos lados anunciado que Intocable, este grupo, va a estar amenizando, ¿no?, el concierto,
1: sí,
3: de esta
1: Intocable
3: noche.
1: Ameniza el concierto principal, digamos, después del grito. Pero las presentaciones artísticas allá en el Zócalo empiezan a las 8 de la noche. También la transmisión en las páginas de YouTube del Gobierno Federal. Habrá presentaciones artísticas del mariachi de la Guardia Nacional, el mariachi de la Secretaría de la Defensa, de José Alfredo Jiménez Medel, el nieto de José Alfredo Jiménez, que están festejando el centenario justamente José Alfredo Jiménez. Entonces, desde las 8.
0: Van a llevar su mariachi.
1: Sí, desde
0: claro,
1: las 8 de la
0: hubiéramos
1: noche.
0: Hecho, hubiéramos contratado al mariachi de por la mañana, eso ha estado muy bien. ¿Tú crees que nos hubieran dado espacio ahí en el...
3: Sí,
0: en el
3: Zócalo, ay, creo por que... favor, si aquí el Chumel mete sus grupos musicales,
0: sí,
3: ¿por qué no metemos a un mariachi?
0: Sí. En alguna alcaldía. Bueno, Culiacán, ¿qué va a pasar en Culiacán?
3: Bueno, Culiacán, Ciro, allá finalmente en Escuinapa, que es el único lugar donde el alcalde había manifestado algunas inquietudes sobre el tema de la seguridad, le va a entrar. Así que en todos los municipios de Sinaloa va a haber festividades, va a haber ceremonia del grito, va a haber en varios de los lugares, como ya lo decíamos hace unos días acá por la mañana, festividades musicales. La ceremonia del grito regresa después de dos años, Ciro, ¿no?, con Graciela Domínguez, con la gobernadora actual. Y bueno, pues la verdad es que lo que se desea es que sean unas fiestas normales para ellos, lo más que se pueda, Ciro, y de alguna forma, pues que la gente tenga confianza y salga, ¿no? Yo lo que supongo, Ciro, es que la cantidad de integrantes de la Guardia Nacional, la cantidad de integrantes de la Secretaría de la Defensa que tienen y de la Policía Estatal harán un operativo suficiente como para brindar la seguridad para que en todas las plazas...
0: En Culiacán.
3: ¿No? En Culiacán y en diferentes municipios de Sinaloa, pues se pueda hacer la ceremonia de manera correcta, ¿no? Ya también lo estaremos viendo mañana, también tendremos un reporte muy completo, pero esa es la previsión para el caso de Sinaloa, Ciro.
0: Bueno. ¿Algo más? ¿Alguna otra ciudad? Y, por ejemplo, ¿cómo va a ser el grito? ¿Habrá grito en Cuautla? Como pues si no hubiera ocurrido nada.
3: Está programado, Ciro. Está programado, pero lo vamos a volver a checar precisamente porque, pues sí, acaba de hacerse toda una verdadera alteración al orden, ¿no?, internacional, precisamente por la circunstancia de Cuautla, que se supone tenía un operativo de seguridad muy importante precisamente por el asunto de la inseguridad que ha habido en la zona. Y resulta que, pues no, Ciro, resulta que la noticia pues es que mataron a otra persona recientemente el fin de semana por un presunto asalto, ¿no? Entonces, lo checamos, ahora lo checamos con el equipo de trabajo de Grupo Fórmula, pero pues se supone que sí en Cuautla, se supone que sí en Cuernavaca, se supone que sí en otras plazas del estado de Morelos.
0: Bueno, ¿qué más si no hay mañanera, Sofía?
1: No, no hay mañanera. De hecho, hace un rato en la cuenta de Twitter del Gobierno de México publicaron el recordatorio de martes 15 y miércoles 16 de septiembre. No habrá mañanera del pueblo. Ahí mismo pusieron que a las 8 de la noche empieza la transmisión del grito de independencia y mañana a las 10 de la mañana empieza la transmisión del desfile cívico-militar.
0: Tampoco
1: es mañana.
0: Pues ya te puedes ir, Sofía.
3: No, que se ponga a trabajar.
0: El resto de la mañana. Le damos el resto de la mañana. Y hoy no vas a trabajar en la noche.
1: Sí.
0: Hoy no.
1: Un ratito.
0: ¿Pero por qué?
1: Un rato de las 10 a las 10 y media de la noche, porque a las 10 y media empieza la transmisión especial, pero el piso 6 va a estar abierto desde las 10 de la noche hasta las 10 y media.
0: Media hora nada más.
1: Sí, ahí vamos a estar.
0: Bueno, pues.
3: No me lo pierdo.
1: Con Ricky Moreno.
3: No me lo pierdo.
0: Bueno, vámonos a pausa.
3: Oye, Ciro, el tradicional grito de independencia en Cuautla, estoy leyendo una nota de noticias de cuautla.mx, se va a llevar a cabo a las 8 de la noche, hoy a las 8 de la noche del 15 de septiembre como parte de las medidas de...
0: ¿Por qué a las 8? ¿Siempre es a las 8?
3: De seguridad, no, se va a hacer más temprano por las cuestiones de las medidas de seguridad impuestas precisamente para esta celebración, informó el presidente municipal Salvador Molina Martínez, Ciro.
0: Sí. Uy. Bueno, ¿algo más antes de ir a pausa?
3: No, eso, Ciro, y a las 8 de la mañana se supone, no sé si ya sucedió, una ceremonia de...
1: La ceremonia cívica de honores a la bandera e izamiento con motivo de la conmemoración de la independencia de México de la Fiscalía General de la República.
3: ¿Qué tal?
1: Está la invitación desde las 8 de la mañana y está la transmisión, pero todavía no
3: Algo
1: empieza.
3: Verdaderamente atípico, pero pues bueno, vamos a ver cómo se da, Ciro, si hay algún mensaje en particular de la fiscal, etcétera, ¿no?
0: Sí, pues ojalá informaran algo sobre la joven,
3: sí,
0: la joven española asesinada, pero no, ellos están en lo suyo. Vamos a pausa.
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27: Spider Noir, la serie protagonizada por Nicolas Cage, fue cancelada después de una sola temporada, pese a sus buenos números de audiencia. La producción acumuló 2.600 millones de minutos vistos en Estados Unidos y consiguió 11 nominaciones al Emmy. Los elevados costos de producción, incluyendo filmar cada episodio a color y en blanco y negro, habrían influido en la decisión.
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32: Pátzcuaro, Michoacán. Bordeando su célebre lago, este encantador rincón michoacano destaca por sus plazas empedradas, casas de fachadas blancas y tejados de barro. Posee una profunda herencia purépecha que se manifiesta en sus coloridas artesanías y rica gastronomía tradicional. Durante la Noche de Muertos, el pueblo y la isla de Janitzio se iluminan con velas, creando un espectáculo ritual conmovedor.
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32: El grito de Dolores. El origen de las fiestas patrias se remonta a la madrugada del 16 de septiembre de 1810. El cura Miguel Hidalgo llamó al pueblo de Dolores a levantarse en armas contra el dominio español, iniciando la independencia de México.
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0: 24, Sofía.
1: Ciro, ayer se publicó en el Diario Oficial de la Federación un aviso de el inicio de la investigación de oficio por la posible comisión de prácticas monopólicas relativas en el mercado de afiliación, organización y acceso a competiciones de fútbol profesional federado en México, así como servicios similares o relacionados. Y esto, pues, no es más que el inicio de una investigación de parte de la Comisión Nacional Antimonopolio hacia la Federación Mexicana de Fútbol por, básicamente, el tema del ascenso y el descenso. Van a investigar si el haber eliminado este mecanismo entre los equipos no constituye una práctica monopólica, no afecta el tema de la competencia entre los equipos. A esto, pues, aunque sean equipos particulares, es justamente lo que interviene la Comisión Nacional Antimonopolio. Y para saber qué sigue en este proceso y hasta dónde pueden llegar estas sanciones, está en la línea Manuel Haro.
0: No, más que eso, preguntarle a Manuel Haro, el titular de la autoridad investigadora de la Comisión Nacional Anticorrupción, ¿cuáles podrían ser los posibles resultados? Manuel, gusto en saludarlo, buenos días.
6: Muy buen día, Ciro.
0: ¿Cuáles son los resultados que puede tener una investigación como esta?
6: Sí, yo creo que vale la pena un poco explicarle al auditorio de qué se tratan este tipo de prácticas. Las prácticas monopólicas relativas a nivel internacional también se le conocen como prácticas de abuso de dominancia. ¿Qué significa esto? Que tenemos una empresa grande que tiene una posición, llamémosle monopólica, nosotros lo conocemos como con poder sustancial de mercado, y que utiliza ese poder a través de una serie de prácticas para distorsionar la competencia. ¿De qué manera se puede distorsionar? Excluyendo competidores de los mercados, impidiendo que otros entren o generando barreras que dificulten la forma con la cual compiten las empresas en los mercados. Al final del día, este tipo de prácticas lo que pueden tener como resultado son mayores precios, peores condiciones de compra para los consumidores, una menor oferta o incluso una menor calidad del servicio. Esto que estamos anunciando el día de ayer fue el inicio de una investigación justamente de este tipo de prácticas. Y una vez concluida la investigación, yo tendré que determinar si las empresas pudieran ser responsables o no de una práctica para que después tengan la oportunidad los agentes económicos de presentar pruebas y defenderse ante la comisión para que el pleno finalmente pueda resolver si es verdad que había una práctica monopólica y en su caso habría sanciones de hasta el 10% de los ingresos de la empresa responsable y sobre todo, y lo más importante, es que se emitan órdenes de supresión de la práctica de este tipo de conductas que pueden dañar el mercado. Hay que recordar que la investigación que estamos iniciando acá tiene que ver con el mercado de la afiliación, organización y acceso a competiciones de fútbol profesional federado, así como cualquier otro mercado que pudiera estar relacionado.
0: Estamos hablando de años, Manuel, que un par de años, cuando menos, un proceso así.
6: Es correcto, estas investigaciones.
0: La causa y demás, se defienden las partes señaladas o acusadas. ¿Un par de años?
6: Sí, básicamente las investigaciones que realiza la comisión suelen ser muy exhaustivas. Hay que recordar que tenemos múltiples herramientas de investigación como citatorios a comparecer, que es un interrogatorio que se realiza aquí en las oficinas de la comisión a las personas que pudieran tener conocimiento de los hechos de la investigación. Podemos enviar requerimientos de información que suelen ser muy, muy exhaustivos justamente para tener todos los elementos y resolver de manera adecuada. Y también se pueden realizar visitas sorpresas en los domicilios de las empresas que pudieran tener evidencia justamente para determinar si se trata o no de una práctica monopólica. La comisión tiene hasta 4 periodos de 120 días hábiles, que en tiempo natural estamos hablando que son 4 periodos de 6 meses naturales, ¿no?
0: Bueno, un proceso pues largo, porque ayer escuchábamos, parecía que muchas personas lo estaban leyendo como que esto era el fin de la etapa en la que o más bien el momento en el que se iba a suprimir el no descenso del fútbol mexicano, pero pues si la Federación Mexicana de Fútbol decide dar la defensa legal, estamos hablando de un tiempo que puede ser pues un tiempo procesalmente largo y no una decisión que se tome de un día para otro.
6: Sí, es correcto. Las decisiones no se toman de manera sencilla en la comisión. Siempre tratamos de construir dictámenes y resoluciones bastante robustos, porque al final del día lo que buscamos es generar cambios para los consumidores, ¿no? Que los beneficios de la competencia se sientan. Y al final del día, en este caso particular, pues esperamos que haya beneficios para los aficionados que aman este deporte, ¿no?
0: Sofía.
1: Manuel, dice lo que publica ayer el Diario Oficial, dice que se inició de oficio esta demanda o esta investigación. Es decir, esto no tiene nada que ver con las distintas denuncias que han presentado los equipos de ascenso, por ejemplo, en los tribunales de arbitraje deportivo, ni siquiera tiene que ver con los llamados o las quejas que ha hecho el diputado Jorge Álvarez Máynez. Esto lo inician ustedes por oficio, por mutuo putor, por iniciativa de ustedes.
6: Es correcto, iniciamos la investigación de oficio. Dentro de la comisión tenemos un equipo que constantemente está monitoreando qué es lo que sucede en todos los mercados. Se recaba información de fuentes públicas, se consultan noticias, y en este caso particular pues también se escuchó bastante la inquietud de la afición, ¿no? Que había preocupaciones de que pues básicamente había preocupaciones de cómo estaba funcionando este mercado de la afiliación y organización y acceso a competiciones de fútbol profesional, y es en ese sentido que decidimos iniciar esta investigación de manera oficiosa.
1: ¿Es la primera vez que pasa?
6: No es la primera vez que iniciamos una investigación de oficio. Es muy frecuente que la autoridad de competencia arranca investigaciones por actividades de esta naturaleza. Tenemos que recordar que al final del día el propósito de la comisión es generar investigaciones que generen beneficios para las personas, y en ese sentido tenemos que arrancar investigaciones de oficio para que las empresas que las pudieran estar realizando sepan que constantemente están monitoreadas. Hay un precedente bastante interesante que se resolvió hace algunos años que tuvo que ver con el pacto de caballeros y una manipulación del precio del salario de las jugadoras profesionales de fútbol, un caso que se sancionó en aquel momento con 177 millones.
0: Y se corrigió la práctica, que sería lo más importante.
6: Se corrigió la práctica, así es lo más importante. Esa práctica de alguna manera es ilegal por sí misma, entonces lo que esperamos es que con esta sanción ya no se vuelva a realizar, que es el famoso pacto de caballeros. Ahora lo que estamos analizando es una práctica de naturaleza distinta, acá es abuso de dominancia, y justamente una de las determinaciones de la comisión eventualmente puede ser una sanción o bien una orden de supresión de la práctica. Justo lo que buscamos es corregir cómo funcionan las estructuras de mercado para que los consumidores reciban una mejor calidad, una mejor variedad y sobre todo mejores precios de los distintos productos que pudieran estar relacionados con esta industria.
3: O sea, las cosas podrían quedarse en el estado en el que están, incluso podría ser una respuesta de ustedes.
6: Sí, justamente por eso estamos indagando, estamos arrancando esta investigación. Ahorita no está nada determinado y lo que queremos hacer es allegarnos de toda la información posible para determinar si lo que estamos identificando acá como un indicio, pues es al final del día lo que puede ser una práctica monopólica que distorsiona el mercado.
0: Pero ustedes parten e inician una investigación. Ustedes no parten del principio de que consideran que hay un abuso de dominancia por parte de la Federación Mexicana de Fútbol en el tema.
6: Sí, no, partimos de que tenemos indicios para arrancar, y justamente lo que tenemos que determinar es si cualquier práctica que se pudiera estar dando en este mercado de la organización acceso a competiciones de fútbol profesional pudiera estar siendo una práctica monopólica.
0: Muy bien, pues le agradecemos mucho y quedamos atentos con el trabajo que desarrollan ustedes en la Comisión Nacional Antimonopolio. Manuel Haro, titular de la autoridad investigadora de dicha comisión. Atentos.
6: Muchísimas gracias. Muy buen día.
3: Buen día, Manuel.
0: Atentos. Bueno, ¿qué más sobre este tema, Sofía?
1: Y es que justamente fueron muchos partidos, muchos fines de semana donde los equipos de ascenso salían a la cancha con playeras haciendo reclamos por el tema de la eliminación. Incluso algunos decidían no jugar o iniciaban el partido sin moverse en la cancha, justamente como un tema de reclamo, que es lo que dice Manuel Haro, que llama la atención de la comisión y por eso determinan iniciar esta investigación. Y recordar el caso del fútbol femenil, fue en 2021. cuando sancionaron a la Federación Mexicana de Fútbol porque los equipos se habían puesto de acuerdo para que las jugadoras mayores de 23 tuvieran un tope de 2,000 pesos mensuales de salario y las menores de 23 ganaban 500 pesos.
0: Esa fue otra historia,
1: pero es como
0: vamos a ver cómo se resuelve. Más allá de estar a favor o en contra del descenso, no hay que perder de vista el punto de partida de todo esto. ¿Cuántas empresas, cuántas organizaciones están listas para tener un equipo competitivo, sustentable en la primera división? Ese fue el principio, esa fue la raíz.
3: Eso es.
0: ¿Para qué descendemos? Tenemos 18 equipos. Yo creo que la salida sería reducir el número de equipos en primera división, quizá 12. Y entonces sí, ver si 12, 14, si los que buscan ascender van a tener la capacidad para verdaderamente ser equipos competitivos. Vamos a pausa, 8:35, volvemos.
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2: De acuerdo al Servicio Meteorológico Nacional, se prevé que 18 estados celebrarán el grito de la independencia bajo lluvias fuertes a muy fuertes. Se esperan chubascos con descargas eléctricas en el norte, noreste, centro, oriente, sur y sureste. La Secretaría de Educación Pública condenó el asesinato de Claudia Tacoronte, estudiante española que realizaba una estancia de intercambio en la Universidad Autónoma del Estado de Morelos. En tanto, la Universidad de Granada valora el cese temporal de acuerdos de intercambio estudiantil en México. Una explosión seguida por un incendio en una planta de sal en PMB Minera, en Jaltipan, Veracruz, dejó 3 personas fallecidas y al menos 5 heridas, de acuerdo a Protección Civil Estatal. El ayuntamiento evacuó 4 comunidades. Por el incidente, Petróleos Mexicanos puso a disposición su infraestructura hospitalaria en la zona. Informó Amy Arriaga. 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

0: 8:39, muchas gracias por sus comentarios. Vamos a rezar al tema de la joven de nacionalidad española asesinada el sábado en Cuautla, Morelos. Pero antes, usted nos escuchó ayer, hicimos una especie de cierre a la revisión del tema educativo por los resultados que se presentaron hace una semana, el martes de la semana pasada, de esta prueba internacional PISA que lleva a cabo la Organización de Comercio y Desarrollo Económico, la OCDE, donde México pues salió más o menos en el lugar en el que estaba, en el último tercio de los 90 países evaluados, con graves problemas de los muchachos evaluados en lectura y en matemáticas, y con los problemas de siempre en ciencias. Hablamos con Aurelio Nuño, un especialista en el tema, un estudioso del tema, y además, él fue, aparte de haber sido secretario de Educación Pública, pues fue de alguna manera el arquitecto, el diseñador, junto con otras personas, de la reforma educativa que se aprobó hace 13 años. 12 años, 13 años, cuando fue en el hace 15 años, en el 2000, fue en el 2013, Manuel, hace 13,
1: sí,
0: hace
1: señor,
0: 13 años, 13. Y luego 5 años después, en el 2018, 2019, el gobierno de López Obrador simplemente dijo, eso no sirve, y la tiraron al bote de la basura. Aurelio marcó ayer 4 líneas claras para observar el dónde estaban los atrasos, los grandes atrasos en la enseñanza, en la educación en México. Y tuvimos tiempo, Aurelio, ayer, buen día, gusto en saludarte de nuevo, de tocar los temas 1 y 2, y quedamos de concluir hoy con el 3 y el 4. Si nos recuerdas brevemente cuáles fueron los temas que manejaste ayer como 1 y 2, como causas, consecuencias de este atraso educativo en México. Aurelio Nuño, buen día.
2: ¿Qué tal, Ciro, Manuel? Muy buen día.
1: Hola, Aurelio.
2: Muchas gracias. Qué gusto saludarlos otra vez por el espacio. Sí, claro, Ciro, con mucho gusto. Y déjame, que ayer lo decía, pero que creo que es importante hacer un énfasis, porque lo que estamos viendo sí es más grave de lo que existía, Ciro. Efectivamente, México sigue estando en los lugares más bajos de la prueba PISA. Eso no ha cambiado, pero ha empeorado. Y lo que ha empeorado no es menor. Es decir, la caída que se tiene respecto a 2018 no es una caída de unos cuantos puntos. Es una caída que en la escala de PISA es significativa. Países que antes estaban por debajo de México, como Brasil o Colombia, hoy están arriba de México. Es decir, países que tienen desarrollo similar al nuestro, una cultura similar, es decir, no estamos hablando de países escandinavos.

0: europeos o de países asiáticos. Entonces, lo que aquí está ocurriendo es muy grave, y es doblemente grave, porque obviamente México lleva muchos años teniendo un problema de calidad educativa. Por eso hicimos la reforma educativa que tú señalabas. Y la evidencia que se tiene, y que es una evidencia muy clara y muy contundente, es que esa reforma estaba funcionando. Había logrado parar la caída en PISA, y no solo eso, había empezado a hacer una recuperación en donde los aprendizajes, sobre todo de matemáticas, pero también de comprensión lectora en las escuelas públicas, empezaba a subir, Ciro. Empezaba a subir, y además de manera significativa. Entonces, cuando Morena destruye esta reforma educativa y genera estas cuatro destrucciones de las que he hablado, que ahorita recupero, no solamente, dijéramos, aceleró una tendencia que venía a la baja, sino que rompió algo que estaba funcionando y que empezaba a hacer una recuperación en la educación del país. Si la reforma hubiera continuado, 8 años después, 12 años después, como lo señalas, hoy seguramente los resultados de México serían distintos. Y podrían ser, por ejemplo, similares a los de Turquía, que más o menos al mismo tiempo hizo una reforma similar a la nuestra, que se ha sostenido, y que hoy Turquía, que estaba abajo de México, está muy por encima de México, y que a diferencia de muchos otros países que cayeron, pues Turquía siguió subiendo, aunque también allá hay pantallas, porque, como lo hemos dicho, le han querido echar la culpa a muchas cosas. Entonces, quiero hacer énfasis en esto, porque frente a lo que estamos no es simplemente un poco la historia de siempre, o no estamos simplemente ante una historia en donde siempre vamos cayendo, no. Estamos frente a una historia que destruyó algo que estaba funcionando, que tenemos la evidencia de ello, que la evidencia es contundente, y que hoy estamos peor que nunca. Y eso se debe a estas cuatro destrucciones de las que hablaba. Ayer rápidamente mencionaba la primera, y es algo inédito. Si algo hacía bien el sistema educativo a pesar de todas sus fallas, es que durante 100 años siempre abrió más lugares en las escuelas para las niñas y los niños. Desde el gobierno de Obregón, con Vasconcelos, que fundó la SEP, hasta Peña Nieto, todos los gobiernos del país habían agregado lugares. Llegó Morena y estos colapsaron. Ayer explicábamos por qué. Es un problema de que hoy dan menos dinero a las becas de los estudiantes más pobres, más necesitados, y entonces tienen que salirse de la escuela para trabajar. Eso también está ampliamente documentado de manera muy sólida por expertos en este tema. Y entonces ahí tenemos un primer problema. Hoy tenemos menos niños, niñas y jóvenes en las escuelas de los que teníamos antes. Y eso es una tragedia. El segundo problema ha sido que ha habido un deterioro o han quitado programas que son fundamentales. Hablábamos centralmente de las escuelas de tiempo completo, que son tan importantes, y que estaba demostrado que ahí las niñas y los niños aprendían más, tenían mejor nutrición, sus mamás podían trabajar. Y esas escuelas que atendían ya 4 millones de niñas y niños, que es más del 26% de la matrícula de primaria, que atendía precisamente a las niñas y a los niños más pobres, las quitaron justo cuando iniciaron los gobiernos de Morena, que los niños de 15 años, los jóvenes que presentaron sus exámenes ahora de PISA, pues son los que ya no tuvieron primarias de tiempo completo, y que ahí estaban las consecuencias. Junto con eso, pues viene la reducción en los presupuestos de la formación docente, la reducción de los presupuestos en inglés, y luego vienen los otros dos problemas, Ciro, que vemos aquí.
1: Tercero y cuarto.
0: Las dos destrucciones.
1: El tercero.
0: Una es la de los materiales educativos. Tercero y cuarto. El tercero tiene que ver con los materiales educativos, Ciro. Los materiales educativos que hicieron los gobiernos de Morena, como lo han documentado la mayoría de expertos de la UNAM, del CIMVESTAF, los propios docentes, son libros que no sirven para enseñar, Ciro y Manuel. Son libros que tienen errores elementales. Por ejemplo, un conjunto de expertos del CIMVESTAF mostraron cómo los libros de matemáticas tenían errores elementales en los ejercicios y por lo tanto no servían para enseñar. Pero no solo eso, eran libros que abarcaban menos contenido. En el caso de los libros de matemáticas, solamente abarcaban el 10% de lo que se abarcaba antes. En el caso de los libros de español, que son la base para la comprensión lectora, pues todo el proceso de alfabetización es un proceso complejo. Durante la reforma siguiendo las investigaciones, cuando hicimos nosotros la reforma, que llevan décadas de un grupo de expertos, sobre todo expertas de la UNAM, que han estudiado cómo es el proceso de alfabetización en español, lo han estudiado de manera comparada para México, para España, para Argentina. Basados en esas investigaciones, habíamos hecho una transformación de los planes de estudio y de los libros. En el caso de Morena, regresaron a unos libros donde hay un proceso de alfabetización antiguo que sirve poco y que además está mal. Entonces, eran libros muy mediocres, que no servían, que tenían menos contenido, y que son los libros también donde estudiaron la primaria los niños y los jóvenes que ahora hicieron la prueba PISA, ahora que tienen 15 años. Entonces ahí tenemos una tercera destrucción. Y la cuarta tiene que ver con la parte más política, Ciro y Manuel, que hemos discutido en muchas ocasiones con ustedes en su programa, que es la parte del sindicato. Y ese ha sido el mayor problema histórico que ha tenido el sistema educativo mexicano. Desde los años 20, poco después de la Revolución, existió un acuerdo en donde, a cambio de que los líderes sindicales pudieran hacer una movilización política del magisterio, las autoridades les empezaron a dar y a delegar el control de la vida profesional de los docentes. ¿Qué es esto? Pues es el control sobre las contrataciones, las promociones, los cambios de escuela, los aumentos salariales de los docentes, que es pues la columna vertebral de su vida profesional. Y ese control se usaba de manera clientelar. Es decir, ¿qué significa eso? Significa que para que un maestro accediera a esos beneficios, para que un maestro pudiera tener un aumento salarial, pudiera tener un ascenso, pudiera tener una promoción, pudiera cambiarse de escuela porque se quería mudar de un lugar a otro, para lograrlo tenía que hacer trabajo político para el sindicato. Y eso significa hacer movilización electoral o protestas. Y eso había afectado profundamente pues el ejercicio libre de la profesión docente, generando impactos muy negativos en la calidad educativa. Y eso también está demostrado. Y lo que se había logrado con la reforma, que es algo que nunca se había hecho antes, fue lograr separar por completo el control político de la carrera de los maestros, es decir, separar el poder político de la enseñanza. Y el resultado que se había tenido, que lo comentaba hace un rato y que hoy está medido, lo citaba ayer, pero hay un artículo que se acaba de publicar por 3 economistas de la educación extraordinarios, de lo mejor que hay en América Latina, uno colombiano, 2 mexicanos, Bedoya, De Hoyos y Estrada, y ellos demuestran que al haber logrado separar ese control político de la carrera del docente es algo que ayudó mucho a que mejoraran los aprendizajes y los resultados. Bueno, ya se había logrado eso, estaba teniendo un efecto positivo, no solo en la vida de los docentes, sino en el aprendizaje de las niñas y los niños. Y lo que hace Morena es que regresó al viejo acuerdo corporativo y clientelar, en donde le regresaron a los líderes sindicales el control de la vida profesional de los docentes, el cual manipulan de manera arbitraria, de manera clientelar, generando un control y una tiranía sobre los docentes, y usan ese control para movilizarlos electoralmente a favor de Morena. Hoy el líder del CENTE es senador por Morena. Quienes hacen las afiliaciones a Morena, pues es esta estructura que tienen bajo control de los docentes. Recordarán las fotos de los dirigentes del CENTE con Andy haciendo la promoción y la afiliación de los maestros, filiación que hacen forzosa de los maestros al CENTE, o los maestros movilizándose intentando de traer gente. Es decir, regresamos a ese
1: se perdió la comunicación, Manuel.
2: Es correcto, Ciro, sí se perdió la comunicación, la vamos a tratar de restablecer, por lo menos telefónicamente, Ciro, para que podamos escuchar la conclusión de los 4 puntos, precisamente con Aurelio Nuño.
1: Creo que ya la hizo, ¿no? Ya la hizo ayer y hoy, pero a ver si podemos recuperar la comunicación con Aurelio Nuño para también dar por terminado esta primera evaluación sobre lo que fueron los muy malos resultados de la prueba PISA. ¿Conclusión de todo esto, Aurelio?
0: Bueno, pues mira, la conclusión, Ciro, primero es una conclusión muy triste. Estamos frente a la mayor crisis educativa que ha tenido el país. Esto es muy serio porque creo que todos lo entendemos. Sin una educación de calidad para todos, particularmente para los jóvenes y los niños más pobres, pues difícilmente habrá futuro. Sin una educación de calidad es muy complicado poder desarrollar plenamente el proyecto de vida que cada quien tenga, es decir, poder vivir en libertad. Estamos frente a uno de los mayores problemas que tiene el país. Y la segunda conclusión es que frente a esta catástrofe que fue en gran medida creada por las políticas de los gobiernos de Morena y por su desprecio a la educación, estamos una vez más frente a un gobierno que en lugar de tomarse en serio estos resultados, de poder hacer un alto, de hacer una reflexión, de mirar y analizar los datos y de hacer una convocatoria para hacer un replanteamiento urgente, profundo de la educación, estamos frente a un gobierno que decide minimizarlos, que dice que la prueba PISA no sirve, y que empieza a poner cualquier cantidad de pretextos simplemente para no atacar el problema, lo cual nos quiere decir que por lo menos mientras gobierne Morena, el problema educativo va a seguir y posiblemente se vaya a profundizar. Y entonces yo creo que aquí es donde es muy importante hacer conciencia de que estamos genuinamente frente a uno de los mayores problemas que tiene el país, que es un problema que no se resuelve fácil y que si no logramos hacer esta conciencia y entender que tiene que haber un cambio profundo en la educación y que tiene que ser el primer cambio y la primer transformación que requiere nuestro país, pues difícilmente vamos a tener un futuro más próspero y más prometedor para la mayoría de los mexicanos, particularmente para los más pobres. Si genuinamente pensamos que primero deben de ir los pobres, con lo cual yo estoy totalmente de acuerdo, pues lo primero que tendría que pasar es una profunda transformación educativa para que los más pobres tengan una educación de calidad, la cual hoy está desplomada, en gran medida por lo que les quitó Morena. Además, con una profunda hipocresía, Ciro y Manuel, porque mientras Morena le quitó a los niños más pobres las escuelas con jornadas completas, sus hijos van a escuelas privadas donde sí hay jornadas completas. Mientras ellos les quitaron a los niños más pobres libros y materiales de calidad y les dieron unos de pésima calidad que no se usan en las escuelas privadas a donde van sus hijos, ellos regresaron el control a los líderes sindicales de la profesión docente, cosa que no existe en las escuelas privadas a donde van sus hijos. O sea, les quitaron a los más pobres, no estoy diciendo no les dieron, les quitaron algo que ya tenían y que por supuesto ellos no están dispuestos a quitárselos a sus hijos. Esa es una hipocresía que se cae a pedazos y es la mejor muestra de que eso está mal y que requiere una corrección profunda e inmediata, Ciro y Manuel.
1: Muchas gracias, Aurelio. Seguimos en el tema en las próximas semanas. Muchas gracias, Aurelio Nuño. Gracias, buen día.
0: Al contrario, muchas gracias a ustedes.
1: Volvemos.
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10: Los primeros rumores sobre el cartel de Coachella 2027 ya comenzaron a circular. Y hay varios nombres importantes sobre la mesa. Según un reporte de Hits Daily Double, Dua Lipa y Tame Impala serían dos de los posibles headliners. Mientras Fred Again estaría considerado para el espacio especial Returning to the Desert. ¿Todavía quedaría libre otro lugar principal con BTS, ACA, Oasis y Radiohead entre los candidatos? Aunque ACA tendría actualmente mayores posibilidades. Miley Cyrus también habría recibido una propuesta, pero supuestamente la rechazó. Por ahora Coachella no ha confirmado oficialmente a ningún artista, pero si estos rumores se cumplen, el desierto de California podría tener uno de sus carteles más fuertes de los últimos años.
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11: Territorio animal.
12: El hámster. El hámster es uno de los roedores domésticos más queridos y la opción predilecta para introducir a los niños en la responsabilidad de cuidar una mascota. Estos pequeños animales nativos de regiones semidesérticas destacan por ser criaturas predominantemente nocturnas, lo que significa que concentran toda su energía, juegos y actividades de exploración durante las horas de la noche. Son famosos por sus abultados abazones, las bolsas en las mejillas que usan para transportar alimento con gracia hacia sus nidos. Requieren una jaula bien acondicionada con túneles y muy especialmente una rueda de ejercicio donde puedan correr kilómetros para mantenerse saludables y liberar el estrés. Aunque son animales solitarios que prefieren vivir sin otros de su especie, desarrollan un vínculo muy cercano con sus dueños mediante la interacción diaria y el manejo suave.
11: Explorando la naturaleza.
13: Playa de Vidrio, Estados Unidos. Situada en Fort Bragg, California, esta playa tiene una historia de transformación ecológica asombrosa. Durante la primera mitad del siglo XX, el lugar fue utilizado activamente como un vertedero público de basura y botellas. Con el paso de las décadas, las olas del Océano Pacífico limpiaron la costa y trituraron los desechos de vidrio, puliéndolos hasta convertirlos en millones de pequeñas joyas de colores lisas y brillantes. Hoy, es un área protegida en donde la naturaleza transformó la contaminación en un paisaje artificialmente hermoso.
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15: La mañana, Lourdes. Buen día.
16: Ciro, buenos días. Esta es la información. Que nadie se equivoque. Estoy para construir unidad. Aquí no hay derrotados, solo hay una responsabilidad con el pueblo de Guerrero. No hay lugar para los comentarios de la alcaldesa con licencia de Acapulco, Avelina López, porque la militancia nos dio su confianza, aseguró por la mañana Beatriz Mojica, coordinadora estatal de la Defensa de la Transformación y la Soberanía Nacional en Guerrero. Agregó que el gobierno de Evelyn Salgado ya hizo lo más difícil, que es poner las bases, y que gracias a eso será más sencillo consolidar el segundo piso de la Cuarta Transformación. Hasta las 4 de la tarde de ayer, medianoche de España, la familia de Claudia Tacoronte nos aseguró que las autoridades de la Universidad Autónoma de Morelos no los había contactado, informó por la mañana Kat, integrante del colectivo Morritas UAM. Dijo que están asqueados, tristes y hartos porque Claudia es la cuarta alumna de la universidad que ha sido asesinada y que hoy y mañana continuarán con las protestas. La Universidad de Granada canceló el intercambio académico de 3 alumnos con la Universidad Autónoma de Morelos después del feminicidio de Claudia Tacoronte, la estudiante española que fue asesinada el sábado en Cuautla. La Universidad de Granada ofreció además el retorno a España de otros 27 estudiantes que se encuentran en México. Lanzamos una investigación de oficio porque notamos indicios de que la Federación Mexicana de Fútbol está cayendo en prácticas de abuso de dominio y monopolio. Queremos que los aficionados disfruten de una mejor calidad, variedad y precios, aseguró por la mañana Manuel Aro, titular de la Autoridad Investigadora de la Comisión Nacional Antimonopolio. Agregó que el proceso podría extenderse hasta 2 años y que si la federación es hallada culpable tendría que pagar el 10% de sus ingresos anuales. En estos momentos el dólar interbancario se cotiza en 17 pesos con 14 centavos.
15: Sara Pablo, buen día.
17: Ciro, ¿cómo estás? Muy buenos días. Corresponde hoy a Quintana Roo, Zacatecas y Baja California los nombramientos que va a hacer Morena de los llamados coordinadores de defensa de la transformación a partir del mediodía y hasta las 7 de la noche. Se dan a conocer para Quintana Roo. Escrito Eugenio Segura, senador Rafael Marín, Maribel Villegas, así como Ana Patricia Peralta, alcaldesa con licencia del municipio de Benito Juárez, y Alexa Murría. Para Zacatecas está inscrita Verónica Díaz Robles, senadora, Ulises Mejía Haro, Carlos Alberto Puente, es la propuesta del Partido Verde, así como José Narro y Zaira Ivón Villagrán Escareño y Arcelia Holguín Serna. Finalmente, para Baja California están inscritos Ismael Burgueño, quien es el alcalde con licencia de Tijuana, Fernando Castro Trenti, Montserrat Caballero, es la propuesta del Partido del Trabajo, así como la senadora Julieta Ramírez Padilla, entre otros, son los aspirantes. Y bueno, pues con esto Morena avanza en estas designaciones que serán después los candidatos y candidatas a las gubernaturas que se van a disputar el próximo año. Hasta ahora son 7 las que se han dado a conocer y bueno, pues se espera que en los próximos días concluyan ya esta serie de nombramientos, Ciro.
1: Bueno, sigue Julieta Ramírez en Baja California, a pesar del pues del escándalo de la semana pasada.
17: A pesar del escándalo, ella, bueno, pues se inscribió y sigue, por supuesto, en esta competencia, y hay que decir que, bueno, fue respaldada por la dirigente nacional de Morena, Ariadna Montiel. No ha habido, digamos, una declaración de sanción o de reprimenda a la senadora con licencia, entonces pues ella sigue en la competencia, Ciro.
1: Gracias, Sara.
17: Buenos días.
1: Muchas gracias. Entonces, hoy los candidatos a gobernador de Morena en Quintana Roo, en Zacatecas, y a ver a quién designan o a quién designa la encuesta o las encuestas de Morena en Baja California. Son las 9:05. Hacemos una pausa. Seguimos.
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10: Una petición exige que Ed Sheeran retire a Macklemore de su gira, después de que el rapero utilizara su presentación en Nueva Jersey para expresar su apoyo a Palestina e interpretar Heinz Hall ante más de 80.000 personas. El israelí American Council cuestionó el discurso y exigió saber si fue autorizado previamente. Por ahora, Sheeran no ha anunciado cambios en su gira.
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24: Una vuelta al mundo.
25: Dubái, Emiratos Árabes Unidos. Dubái ha emergido en pocas décadas desde el desierto para convertirse en una de las ciudades más hiperconectadas, lujosas y cosmopolitas del siglo XXI. Más del 80% de su población es de origen extranjero. La ciudad es famosa mundialmente por su arquitectura audaz que desafía los límites humanos, albergando el Burj Khalifa, el edificio más alto de la Tierra, e islas artificiales visibles desde el espacio exterior. Dubái funciona como un nexo comercial estratégico entre Europa, Asia y África, atrayendo inversiones, turismo de gran lujo y mentes brillantes orientadas a la innovación tecnológica. Es un oasis de modernidad donde la tradición árabe se enlaza con la ambición futurista más espectacular del planeta.
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25: Pambazos. Pan de telera bañado en salsa de chile guajillo y dorado al comal. Relleno con un clásico guisado de papa con chorizo. Se sirve coronado con lechuga fresca, crema, queso fresco y una buena salsa picante para realzar su sabor.
24: Aprendamos juntos.
25: El desierto del Sahara era una región verde cubierta de lagos y praderas hace apenas unos 6.000 años atrás.
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14: Continuamos con Ciro Gómez Leyva por la mañana.

0: Ahora sí que una reliquia esta grabación de hace más de 10 años de Los Ángeles Azules con Odilon, con La Sinfónica, con Jay de la Cueva, Lourdes, porque Los Ángeles Azules siguen de éxitos y vaya, si los homenajearon ayer en Los Ángeles y hoy tienen gran concierto, Lourdes.
1: Hoy gran concierto, Ciro. Nosotros hemos perdido la cuenta de cuántas veces hemos tocado aquí Los Ángeles Azules, cuántas veces hemos hablado de todos los récords que rompen Los Ángeles Azules. ¿Y qué les faltaba? El nombre de una calle de Los Ángeles Azules en Los Ángeles, California, pero no es una calle, Ciro, es una manzana completa, así el homenaje a Los Ángeles Azules ayer allá en Los Ángeles, California, en Estados Unidos. Está en la línea el doctor Elías Mejía, el gran Elías Mejía, bajista de Los Ángeles Azules en la línea. Buenos días, Elías.
2: Buenos días,
0: ¿cómo estás, Elías? Qué gusto.
2: Ciro, buenos días.
0: Qué gusto. ¿Cómo terminó ayer la celebración, la fiesta en Los Ángeles y qué viene para hoy, Elías?
2: Fíjate que ayer fue algo, pues yo creo que muy emotivo para toda la familia, para Los Ángeles Azules, porque pensábamos que era nada más la calle del nombre de Los Ángeles Azules, pero como dice Lourdes, que fue
0: Lourdes,
2: toda la manzana completa de una plaza alrededor. Es Los Ángeles Azules. Y todavía
0: Square, estamos viendo ahí, Los Ángeles Azules Square, wow.
2: Fue algo muy emotivo ese día, digo ayer, y pues la gente que estaba presente estaba echando porras a Los Ángeles Azules, toda la gente. Es algo, con palabras no te lo puedo explicar, es el sentimiento de la gente que tiene con nosotros. Y el amor y el cariño de nuestro público hispano y de los mexicanos, porque celebran, pues yo creo que parte de la historia de Los Ángeles Azules, reflejados en ellos, desde pequeños hasta la gente adulta. Yo creo que ese ya lo trae en el ADN mexicano toda la gente de Los Ángeles.
0: No, pues felicidades. Y hoy tienen concierto en Los Ángeles, hoy 15 de septiembre.
2: Sí, nos invitaron al Downtown, vamos a estar en el City Hall para toda la gente presente y estamos iniciando nosotros el mes de la herencia hispana aquí con el 15 de septiembre y es algo también muy, muy interesante esto.
0: Hoy en Los Ángeles, pero veíamos, pues van a estar en una gran cantidad de lugares.
2: Sí.
0: Bueno, aparte de los que ya han estado en los últimos días, Elías.
2: Sí, es algo muy bonito que, pues, yo creo que gracias a todo el público que sigue a Los Ángeles Azules, gracias al Divino también por permitirnos estar, pues, haciendo más cosas, porque si tú recuerdas, nunca imaginamos estar en la FIFA 2026, que Los Ángeles Azules iniciaran en México el fútbol.
0: Sí, sí.
2: Es algo que no teníamos contemplado y ahorita con la calle de Los Ángeles Azules Square, yo creo que es algo que pues no hay como palabras para decir gracias, ¿no? Quiero.
1: También ya tuvieron la gira por Europa, doctor. Tienen hoy este concierto, se siguen de gira, tienen algunas presentaciones acá en México. ¿Qué sigue para Los Ángeles Azules? ¿Qué les falta a ustedes después de todo esto que han estado haciendo, sobre todo en estos últimos meses?
2: Mira, es que no sabemos bien qué viene. Nosotros seguimos todavía pues, presentarnos en todos los lugares a donde la gente quiere que vaya la agrupación y pues yo creo que seguir grabando con temas nuevos, por ejemplo está ahorita el de Tini, que estamos para él, yo creo que es algo bien padre porque es un tema que está dedicado para los hombres que se portan mal, pero pues no importa, ¿no? Pero está gustando mucho, está gustando mucho.
0: Para los hombres que se portan mal, ¿qué es eso? Gran Elías.
2: No sé, no entiendo yo eso. No entiendo.
0: No lo entienden, pero lo cantan Los Ángeles Azules que siguen y ya vamos hacia los 13, 14, 15 años de esta etapa, del 2013 para acá, porque Los Ángeles Azules ya eran famosos de éxito tras éxito, y pues no les ha fallado una, Elías, en más de una década. Y ve que homenajes y sobre todo lo que decías, ¿no? Qué cariño, porque ese cariño que encontraron ayer en Los Ángeles lo encuentran en el Valle de México, lo encuentran en el Pacífico Mexicano, en el Golfo, en el Norte, lo encuentran por donde se paran, lo han encontrado en Europa, lo han encontrado en Argentina cuando han estado por allá. Pues qué sí. Más decirles a ti y a tu familia, qué éxito, y qué orgullo y qué alegría le traen a este país. Y alegría le traen con su música, pero sí, también con estas noticias.
2: Yo creo que es algo bonito de la agrupación, porque estamos dejando como una herencia de Iztapalapa para el mundo, porque es algo que pues uno en sus inicios no tenía nada contemplado de esto que iba a suceder, pero hoy son cosas muy importantes para México, porque no nada más para el grupo, para México, porque estamos haciendo algo que se note. Pues la calle no es fácil, porque lleva un procedimiento que nos estaban platicando ayer, que no nada más es porque te da en la calle ya, no. En el gobierno hay que meter documentaciones, hay que hacer por qué sí, Los Ángeles sí, sí. Azules, y todo eso no es fácil tenerlo,
0: Pues ya existe Los Ángeles Azules Square en exacto. Los Ángeles, California. Qué alegría, qué gusto. Y pues felicidades, felicidades a Los Ángeles Azules, felicidades a ti, Elías. Fuerte saludo a tus hermanos y con todo respeto a tus hermanas también, a toda la familia. Qué alegría. Además pues se ven bien, cada vez se ven más jóvenes Los Ángeles Azules. Ve a Pepe allá al fondo, mándale un abrazo a Pepe, se ven, pero renovados el éxito, compañero.
2: Yo creo que es parte, ahí está la alcaldesa de California, sí. Fue a hacer también el acto de presencia. Y
0: bueno, Karen Roth Bass se llama, Karen Roth Bass, es un personajazo,
2: Sí, sí, sí, estaba muy emocionado, hasta bailó con nosotros, estuvo bailando.
0: Sí, ¿qué tal le pega la cumbia, Karen?
2: Le estaba enseñando a bailar, bueno. Porque no se mueve muy bien, pero como que trató de bailar.
0: Ah, mira, ahí está. No, ¿cómo? Sí, pues lo que pasa es que ella baila otros ritmos. A ver, sí, ya los quisiera ver ustedes bailando hip hop, ¿no?
2: No, pues hay, igual se hace ahí lo que se pueda, ¿no? Y, bueno. Nada más que yo le enseñé a dar vueltas, ahí no daba vueltas. Ya cuando pasó conmigo, ya le empecé a dar vueltecitas. Se acopló bien.
0: Te editaron del video esa parte. Mira, ¿cómo no está tu hermano?
2: Está no, tu hermano. Sí, pero no. La cumbia ya bailando, bueno, como cumbia de sonidera, pues. Ahí le cortaron el pedacito.
0: Ahí estás. No, sí. Pero ahí sales tú. Te mandamos un abrazo, saludos a Los Ángeles Azules, felicidades, sí, suerte hoy.
2: Gracias.
0: Vienen a Ciudad, van a Ciudad de México en noviembre, creo que se presentan.
2: El 2021 vamos a estar en el auditorio. Vamos 2021 a estar ahí de noviembre.
0: De noviembre. Bueno, ya hablaremos cuando se acerque la fecha. Y por estamos Madrid no pasan, ¿verdad? En estos días.
2: Estamos en Monterrey también, vamos a estar, vamos a hacer dos GNP también en Monterrey. Está padrísimo también allá.
0: Muy bien.
2: Pero sigan Los Ángeles Azules. Ahí estamos.
0: Eso, felicidades, felicidades, Elías.
2: Gracias.
0: Elías Mejía. Los Ángeles Azules de Iztapalapa para Los Ángeles y para todo el
2: mundo. Exacto.
0: Gracias. Gracias, gracias, Elías Lourdes.
1: 23 y 24 de octubre van a estar en el Estadio GNP en Monterrey, ambas fechas, y 20 de noviembre y 21 de noviembre aquí en la Ciudad de México, en el Auditorio Nacional Los Ángeles Azules de Iztapalapa.
0: Ahí sí
1: para
0: vas a ir.
1: Mundo. Sí, ahí voy sí a, ir. A ir. Sí, voy a ir a bailar una cumbia, Ciro. Voy a
0: pero
1: tener
0: no bailas más. Así como la alcaldesa,
1: ya
0: como
1: estoy,
0: la alcaldesa.
1: Ya estoy practicando
0: de
1: mi ritmo para
0: dice,
1: que
0: no baila bien, no baila bien. Pues la ponen a bailar cumbia, pero le hubieran puesto un soul o una de esas. Y bueno, vámonos,
1: deja.
0: Vámonos a pausa.
1: Vámonos a pausa y regresamos con mucho más aquí por la mañana.
0: Volvemos.
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23: Hay palabras que, aunque ustedes no lo crean, se escriben con S. Y que es muy raro, porque, por ejemplo, aristocracia es con C, oligocracia es con C, ¿no? Todas esas gracias que vienen de Kratos, poder. Pero idiosincrasia, que es nuestra forma de ser, bien, es con S, porque viene de crasis, que es personalidad, ¿no? Justamente. Y otra es desidia. La desidia, que es cuando eres negligente y dejas las cosas para después. Desidia, pensaríamos que tiene que ver con decisión, pero no tiene nada que ver con decisión. Viene de decidius, que quiere decir justamente hartazgo, y es justamente una palabra que se escribe con S.
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24: El oro es tan maleable que una sola onza puede estirarse hasta cubrir una distancia de 80 kilómetros de largo.
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27: Continuamos con Ciro Gómez Leyva por la mañana.
0: Manuel.
28: Ayer nos reportaba Maru Rojas, Ciro, sobre un trabajo que está haciendo, bueno, no solo en Cámara de Diputados, sino que la Auditoría Superior de la Federación, pues está trabajando con algunas auditorías archivadas en el 2022, en el 2023 y en el 2024. que la alcaldía Álvaro Obregón, de acuerdo con este reporte de Maru, pagó más de 31 millones de pesos y sus funcionarios, dicen los reportes, no habrían podido comprobar los bienes adquiridos o si realmente existen, que es la hipótesis de inicio, que ese dinero era para comprar bienes que no se compraron. Ahí están. Entonces, que Álvaro Obregón es la alcaldía con más que registra mayores gastos en el 2022, 2023 y 2024, y decía al final Maru Rojas, dice, pues ahora le tocó a Lía Limón, porque es a la que le están centrando las baterías para hacerle este tipo de críticas en su trabajo como alcaldesa, Ciro.
0: 31 millones de pesos ejercidos y no comprobados. Lía Limón, alcaldesa en ese periodo, entre 2022 y 2024, de Álvaro Obregón. Buen día, Lía.
1: Hola, Ciro, un gusto saludarte. Hola, Manuel.
28: Hola, Lía.
1: A los dos. Mira, pues,
0: ¿Te notificaron?
1: Que...
0: ¿Te enteraste por la prensa?
1: No, ahora sí que me enteré por ti. No me han notificado nada. No estoy llamada a ningún procedimiento, no tengo ningún emplazamiento, no me ha llegado ningún oficio. De cualquier manera, lo jurídico, por supuesto, estoy dispuesta y con toda la disposición a atenderlo. Pero también decirte que pues llaman la atención los tiempos, ¿no? Si es político, no me van a amedrentar, aquí estoy para defenderme y con la frente en alto, porque pues por los tiempos que son... donde ya inicia el proceso electoral, por los justamente porque soy una de las que sale en la lista negra recientemente, bueno, pues pareciera otra cosa, ¿no? Y si esta es un tema político, pues no me van a amedrentar. Esta es su manera de competir, porque con buenos gobiernos la verdad no puede. No he sido requerida. Y también te quiero decir que siempre solventé mis auditorías completas, locales y federales. El último año, como bien sabes, como bien saben ustedes, la Auditoría Superior de la Federación audita ex post. Entonces, la información de mi último año no la entrego yo, la entrega la administración entrante. No sé si estos la hayan entregado o la hayan entregado incompleta. Pero sí te puedo decir que yo, en el tiempo que estuve en la alcaldía, solventé todas las auditorías. Y, por supuesto, en el momento en que sea requerida, así lo seguiré haciendo. Estoy tranquila con ese tema.
28: Entonces, esta hipótesis, Lía, tú la desconocerías, esta hipótesis, en el sentido de que se gastó dinero con bienes que supuestamente debían haberse comprobado y que supuestamente no existen.
1: Absolutamente, por supuesto, todo está absolutamente comprobado. Está entregada toda la información, insisto. No sé si a la hora que la haya solicitado la auditoría, la administración actual no la haya entregado por algún motivo, pero yo entregué absolutamente toda la información en mi entrega-recepción y, por supuesto, a la auditoría, siempre que me lo requirió, toda la información, incluso información, cuando yo recién llegué, de la administración anterior que a mí me requirieron, ¿verdad?
28: Oye, y en el caso tuyo, ¿tienes información, digamos, de base, guardada, documentada? No vaya a ser que se pierda, ¿no? Y que te digan ahí la administración de López Casarín, pues resulta que no, que aquí se perdió y no se pudo presentar. ¿Tú tienes resguardada esa información?
1: Sí, la tengo resguardada. El problema es que la que es válida es la que entrega a la alcaldía, pero sí, correcto. Sí, por supuesto, tengo resguardo de toda la información. E insisto, estoy tranquila. Es increíble que quieran descalificar...
0: ¿Estás tranquila?
1: Estoy tranquila y estoy absolutamente... Mira, yo lo que me parece lamentable es que manchen la imagen de alguien que... Yo he sido servidora pública muchos años, creo en el servicio público, soy una apasionada del servicio público, ustedes me conocen. Creo que el servicio público es para mejorar la calidad de la vida de la gente, para mejorar las cosas... Esa ha sido mi vocación y estoy tranquila porque eso fue lo que hice los 3 años de servicio en la alcaldía, Álvaro Pedro.
0: Bueno, pues atentos, vamos a ver si surge información o si queda nada más en una serie de columnas de trascendidos. Atentos al caso Lía Limón, no ha sido notificada.
1: La versión no ha sido notificada para nada.
0: Encontraron 31 millones de pesos que se ejercieron, pero que no se comprobaron. y tú nos dices que te estás enterando por los medios de comunicación que no ha sido notificada, estás en México y cuando te requiera la autoridad ahí estarás.
1: Así es, y también reiterar, llaman la atención los tiempos, porque justo pues sí, arranca el proceso electoral, empieza el tiempo de elecciones y llama la atención que en este momento, ya 2 semanas de haber aparecido en una lista negra, pues empiecen a molestar con estos temas, ¿no?
0: Gracias, Lía.
1: Un gusto saludarlos.
28: Gracias, Lía.
0: Gracias, Lía Limón, la alcaldesa en Álvaro Obregón. Entre el 2021 y el 2024,
28: sí.
0: Ya no ganó la reelección, perdió por poco, pero perdió en el 2024.
28: Uh-huh. Sí,
0: en
28: sí, correcto.
0: Alcaldía, sí. En Álvaro Obregón. Álvaro Obregón. Bueno, ¿qué más, Manuel?
28: Bueno, se ha normalizado, de acuerdo con lo que informa Adrián Rubalcaba hace un ratito, Ciro, es el director del metro en la Ciudad de México. Les informo que se normaliza la circulación de los trenes en toda la línea 1 del metro de la Ciudad de México, de Observatorio a Pantitlán, en ambos sentidos, tras concluir la revisión de la zona de vías. Agradezco la atención inmediata de personal del sistema y apoyo de RTP. Gracias también a las y los usuarios por su paciencia y comprensión. Les pido guardar sus pertenencias durante el viaje, ya que los objetos en la zona de vías pueden provocar cortocircuitos, como lo sucedió esta mañana, y demoras en el servicio. Entonces, pues ahí está, Ciro. Hace un rato que ya quedó solucionado este problema, pero bueno, pues alguna afectación tuvo para los usuarios. Esto ya quedó terminado.
0: Bueno, ¿algo más antes de ir a pausa?
2: Sí, compartió el equipo de la presidencia ya la información de la gira que tendrá la presidenta este fin de semana, los estados en los que va a estar. El jueves reinician las conferencias mañaneras en Palacio Nacional, por la tarde va a estar en Tlaxcala. El viernes, ya decía la presidenta, es en Guanajuato, es en Irapuato la conferencia mañanera el viernes. Después se va a Celaya, después va a estar en Querétaro, va a cerrar el viernes en Toluca. El sábado va a estar primero en el izamiento de bandera por el 19 de septiembre, las víctimas de los sismos del 85 y del 2017. Después se va a Ciudad Juárez, la presidenta, el sábado. Cerrará el sábado en Tijuana y el domingo va a estar la presidenta primero en La Paz y después a la 1:30 va a estar en Culiacán, Sinaloa, este domingo, la presidenta, este domingo 20 de septiembre.
0: Bueno, interesante que vaya a Ciudad Juárez, ¿no? Pero no sé si eso signifique que la decisión de Morena para nombrar a su candidato,
28: su coordinador,
0: al gobierno, se va a dar hasta después, hasta la próxima semana.
28: Pues sí, habría que conocer. Supongo. En todo caso, Ciro, sí, correcto, porque la verdad es que Morena va informando, por lo que hemos estado viendo, al día, ¿no? Ayer terminó el asunto de Michoacán, minutos después, o ya un par de horas después, mandaron la agenda para el día de hoy, donde venían 3 estados, no sé si así sucederá para mañana, o para el jueves, o para el viernes, pero bueno, pues sí, la verdad es que llama la atención el tema de Juárez.
0: Bueno, ¿algo más?
28: Pues no sé, sino comentar nada más sobre estas versiones que hay sobre el tema del atentado, ¿no?
2: Sí,
28: el atentado, supuestamente un atentado, Ciro, a la alcaldesa de Tecámac, Rosy Wong, dice, junto con su equipo, acaba de sufrir un ataque. Circulan ya varias notas en ese sentido.
0: Sí, sí,
28: la
0: sí,
28: camioneta viajaba a su jefe de gabinete, Carlos Galindo, su chofer, quien resultaron heridos, pero la fiscalía nos dice que no, ¿verdad?
2: No, fue de la Fiscalía del Estado de México. Lo que nos dicen es que la agresión no fue contra ella ni cerca de ella, que sí recibió una agresión un funcionario de su gobierno, él está fuera de peligro. La alcaldesa estaba en la mesa de paz, estaba en estas mesas que realizan de seguridad. En ese momento les notifican que fue agredido este funcionario y deciden suspender la mesa, pero que no estuvo involucrada de ninguna manera ni cerca la alcaldesa de Tecámac en esta agresión que se reportó allá en ese municipio. Es lo que nos dicen fuentes de la Fiscalía del Estado de México, porque estaban circulando incluso una fotografía de una camioneta negra con algunos disparos, pero sería de un funcionario. Desconocemos el cargo exacto y el nombre por el momento y está fuera de peligro.
0: Bueno, Tecámac, Estado de México.
2: Sí.
0: Vámonos a pausa. ¿Qué ha pasado, por cierto, en el Taxco? Dejamos ese tema. ¿Te acuerdas del alcalde de Taxco?
28: ¿Cómo no?
0: digo, moviéndonos más o menos por la zona, Estado de México, Morelos, Guerrero.
28: Pues nada, Ciro, la verdad es que no hemos regresado al tema, vamos a regresar al tema, pero la última pasada que le dimos a la información que le dio Miriam Moreno, pues informaba justamente que el alcalde pues sigue haciendo sus actividades, sigue haciendo sus giras, ¿no? Aquella supuesta investigación de la que es objeto el alcalde, yo no sé si quedó suspendida, pero ya no se ha movido más, Ciro.
0: Hacemos pausa, 9:35, volvemos.
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30: La vestimenta de Hidalgo. Contrario a la imagen popular de Miguel Hidalgo levantando un estandarte en la madrugada, los historiadores señalan que el cura no vestía sus hábitos religiosos, sino ropa civil cómoda al convocar al pueblo a tomar.

0: información y rechazó el calificativo de López Rodríguez de encuestas de papel. El alcalde de Jaltipan, Veracruz, Gildardo Maldonado, suspendió las actividades oficiales en torno a la celebración de la independencia para este 15 de septiembre por la explosión e incendio en la planta de sal ubicada en el municipio, que dejó 3 decesos y la evacuación de 4 comunidades. En Sonora, Felipe Alberto e Irán José N. fueron detenidos por el asesinato del creador de contenido José Luis N. El Piturris, ocurrido el 10 de septiembre. Informó Amy Arriaga. 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

0: Estamos escuchando a Intocable porque va a ser el grupo que se va a presentar en el Zócalo de la Ciudad de México. Ellos son el grupo principal, ya lo decía Sofía más temprano aquí en el programa, Ciro. Son pues el grupo que va a estar a partir de las 9:45 de la noche y terminan justo unos minutos, o suspenden por lo menos unos minutos antes de las 11 de la noche para que la presidenta Claudia Sheinbaum dé el grito de independencia. Vamos a estar pendientes, como ya lo hemos dicho, de todos, de la verbena popular, de todos estos gritos de independencia en las diferentes ciudades, los diferentes estados del país, y bueno, sobre todo, pues, cómo se llevan a cabo en lugares como Sinaloa, que lo hemos tocado toda esta semana en Culiacán, Ciro, que finalmente se va a llevar a cabo. Lo comentaba Manuel también hace unos minutos en Escunapa, en el único municipio que había dicho que siempre, que no iban a llevar a cabo el grito de independencia, luego que sí, y en Cuautla también a las 8 de la noche, que se adelantó. Sí, a las 8 de la noche va a haber después verbena popular. El presidente municipal anunció que se van a regalar algunos antojitos mexicanos para la gente que decida ir a Cuautla a partir de las 8 de la noche. El grito, evidentemente, quizá la reunión va a ser un poco antes. Aquí en la Ciudad de México, el operativo vehicular, los cortes vehiculares van a estar a partir de la 1 de la tarde. Solo se va a poder ingresar al Zócalo como todos los años de manera peatonal, así es que bueno, a partir de la 1 de la tarde comienzan los cortes vehiculares aquí en la Ciudad de México, y bueno, pendientes de todas las ciudades. Ciro, esperamos pues que les vaya bien, que tengan suerte y que todo salga bien en todos estos festejos de esta noche.
1: Pues ojalá, Manuel.
2: Informa, Ciro, el municipio de General Treviño, allá en Nuevo León, que por lo pronto cancela el evento del grito de independencia programado para esta noche, tras los enfrentamientos, Ciro, que se dieron ayer específicamente entre la Fuerza Civil Nuevo León y sujetos armados, que dejó 7 abatidos. Entonces, por esa circunstancia, en General Treviño no va a haber celebración del grito de independencia. Se cancela con esta información, Ciro, o con esta idea de tu seguridad es primero, evento cancelado.
1: Bueno, y nada más, ¿verdad?
2: Nada más, Ciro, sí, nada más.
1: Ahora, esas siete personas abatidas no aparecen en el registro hoy de personas asesinadas ayer en el país. No veíamos a Nuevo León con 7 homicidios.
2: No, Ciro, no se registra.
1: No, eran varios estados con 6, sí, ¿no? A ver si podemos ver el gráfico.
2: Está abriendo, sí.
1: Pero no estaba Nuevo León. Quizá entran en esa categoría que explicó la semana pasada la presidenta Sheinbaum, de cuando elementos de la Fuerza de Seguridad... Mira, los estados más violentos fueron el de México, Guanajuato, Guerrero y Sinaloa, con 5 cada uno, pero aquí están reportando 7 en Nuevo León, probablemente...
2: Lo vamos a checar a ver si de aquí a mañana
1: incorporen,
2: Ciro.
1: O más adelante.
2: Sí, porque repito, abatidos pasada, me da la impresión, sí. Civiles abatidos, me da la impresión, Ciro, Nuevo León registra 0 el día de ayer.

0: que son civiles efectivamente abatidos, muertos por parte de elementos de la fuerza civil. Entonces vamos a ver si para mañana aparecen por lo menos estos 7, ¿no? Y si no, pues empezar otra vez a preguntarnos la seriedad de estas cifras, porque Marcela Figueroa, una de las responsables de todas estas actividades de, pues de del conteo de números, hace poquito decía en una entrevista aquí en Grupo Fórmula, me parece con Joaquín López Dóriga, creo que era con Joaquín López Dóriga, que cuando había una disparidad de números se checaba directamente con la fuente, curiosamente, la fuente en este caso, el gobierno de Nuevo León. Uno le cree cuando pues declaran eso, Ciro, ¿no? Pero pues ahora sí que si no se comprueba, pues entonces uno duda. Lo checamos, Ciro, lo checamos, sí, pues, y vemos. Pues,
1: Nuevo
0: mañana.
1: León, cero, cero homicidios, y van a cancelar el grito en una ciudad porque están reportando siete, dijeron.
0: Siete, Ciro, sí.
1: Siete personas.
0: Siete abatidos.
1: Abatidas. Bueno.
0: Y dos personas detenidas.
1: Enrique, buen día, Enrique Burak.
2: Hola, Ciro, buen día, Manuel, Sofía, qué gusto saludarlos.
0: Don Enrique.
2: Bueno, ha sido un viacrucis para Cruz Azul. Mañana tiene que enfrentar en Miami al Inter de Miami dentro de la Campeones Cup, que es uno de estos torneitos que inventaron en donde juega el campeón del torneo de apertura contra el torneo de clausura en el fútbol mexicano, y el ganador de este partido, que fue Toluca contra Cruz Azul, es Cruz Azul. Esto fue en julio. Y entonces este equipo va contra el campeón de la Liga de los Estados Unidos. Por eso es que es el Inter de Miami en contra de Cruz Azul. Cruz Azul pensaba viajar el día de ayer. La MLS les mandó un avión, pero resultó que pues no cabían los jugadores de Cruz Azul, el cuerpo técnico, toda la cuestión de la utilería. Iban a salir a las 11 de la mañana. A las 5 de la tarde tomaron la decisión de que no saben qué mejor que se vaya el staff, que se vayan los directivos y que los jugadores se queden en un hotel cercano al AIFA. Francamente, yo lo he dicho al revés. O sea, que se vayan los jugadores, que ellos descansen, reposen, todo
0: sus playeras.
2: Esto. Pues no, bueno, y ya el día de hoy, por ahí de las 12 del día, 1 de la tarde,
0: sí, mándese el avión.
2: Entonces ya va a viajar el equipo de Cruz Azul, los futbolistas. El único futbolista que viajó fue Ebere, este jugador nigeriano que cuando fue, de hecho, la parte anterior que jugaron la Leagues Cup, no tenía estuvo allá, porque pues resulta que por ser nigeriano tiene restricciones de visado. Ahora sí le permitieron el visado y entonces él viajó, pero cuando yo sabía todo esto dije, bueno, ¿por qué no fueron primero los jugadores y ya después los directivos y la utilería? Pero bueno, es el Cruz Azul. Total que Cruz Azul había puesto en la mesa la posibilidad de que el partido se pospusiera. Vamos a ver qué ocurre. Yo creo que no se va a posponer y que se va a jugar mañana, así que Cruz Azul contra el Inter de Miami y Lionel Messi. El Necaxa
0: que
2: tiene...
0: Se agarre Messi,
2: Sí, porque además es el...
0: En un plancito durísimo los de Cruz Azul.
2: Sí, tres victorias seguidas, le metieron 4 al América, aunque estuvieron a punto de cruzazolearla.
0: Pero eso no pasó, señor.
2: Y se acuerdan ustedes hace 2-3 semanas, crisis en Cruz Azul.
0: Sí, claro.
2: Que se vaya Wiki.
0: Que se vaya el Wiki.
2: En fin, así de voluble es la cosa. Juan Reynoso es nuevo técnico de Necaxa. Él llega a ocupar el sitio de Martín Barini, quien fue despedido, el técnico uruguayo, después de que el equipo lamentablemente no camina. Tienen una posición que en ese instante no les daría la calificación. Barini hizo buen trabajo con Juárez, 2 torneos muy buenos. Lo trajeron a Necaxa, pero de 28 partidos ganó 8, empató 5 y perdió 15. Así que llega Juan Reynoso a Necaxa, con quien, por cierto, se retiró después de una larga estancia con Cruz Azul. Hace campeón como técnico a Cruz Azul, dirigió la selección peruana un rato y ahora está de regreso en nuestro país. Por cierto, ayer terminó, un partido más pospuesto de lo del fútbol mexicano, el calendario que tuvo que empujarse por la cuestión de la Leagues Cup. Y fue el partido de León en contra de San Luis, 2 goles de Cambindo y León gana 2-0. León es sexto en la tabla con 13 puntos y el equipo de San Luis, posición número 16, solamente 6 puntos, lo cual los coloca solamente por encima de Santos, que tiene 4, y de Juárez, que ha perdido sus 8 partidos. Bueno, en el fútbol americano profesional ayer concluyó la semana 1 con el partido entre Kansas City y los Broncos de Denver. Una muy buena actuación defensiva de los jefes de Kansas City. Capturaron 4 veces a Bo Nix. Patrick Mahomes, que está de regreso después de que lo operaron de la rodilla. 184 yardas, 2 pases de anotación, 1 pase interceptado. Y Kenneth Walker, que fue el jugador más valioso del Super Bowl anterior con los Halcones Marinos de Seattle, tuvo una gran presentación. Tuvo en el partido de ayer 173 yardas, promedió 7 yardas y media cada vez que lleva el balón, consiguió un touchdown que fue de 60 yardas y el ataque de los jefes de Kansas City por tierra tuvo en total 220 yardas. Aplastaron a los Broncos de Denver, que desde mi punto de vista tiene una gran oportunidad para llegar al Super Bowl. Ayer las cosas no funcionaron y se tiene ataque terrestre, pues entonces no le vas a permitir que el otro equipo tenga el balón. La posesión fue de 33 minutos para el equipo de los jefes de Kansas City, solamente 26 minutos y fracción para los Broncos de Denver. Dentro del béisbol de la Liga Mexicana, hoy el juego número 6 en Tijuana estarán de regreso después de que el equipo de los Toros ganara el domingo pasado el juego número 5 para tomar ventaja de 3-2 en esta serie. Así que los Toros tienen pues una gran oportunidad porque dos partidos, en dado caso de ser necesario el de mañana, si es que gana hoy Tabasco, se estarían regresando en Tijuana. Hoy el partido número 6 en la final de la Liga Mexicana de Béisbol. Y dentro del béisbol de las grandes ligas, ayer los Yankees logran su calificación a la postemporada. Todavía pueden ser campeones en el este de la Liga Americana. Vienen 3.5 atrás de las Rayas de Tampa, pero si no, por lo menos como equipo comodín, son los mejores de los tres comodines en este momento. Vencieron 8-3 a los Mellizos de Minnesota. Aaron Judge, que estuvo mucho tiempo fuera de actividad, conecta su primer cuadrangular desde marzo. Y ahora el equipo de los Yankees califica la postemporada por ocasión número 61. Más que nadie, y además lo han hecho 9 de los últimos 10 años. El problema, y si es que todo tiene
0: pues es que no pasa
2: dos
0: nada.
2: Caras de la moneda, es que no son campeones desde el 2009. No llegaron a Serie Mundial hace 2 años contra los Dodgers y eventualmente la perdieron. Y hablando de los Dodgers, el día de ayer también lograron su calificación. Vencieron 4-1 a los Rojos de Cincinnati. Los Dodgers, que van a ganar la división del oeste de la Liga Nacional, tienen una gran ventaja sobre el equipo de los Padres, sobre Arizona, estos dos equipos que están peleando el último boleto de comodín de la Liga Nacional. El día de ayer, Tarik Skubal lanza estupendamente 7 entradas sin recibir carrera y también recibe solamente 3 imparables. Ahora los Dodgers han calificado a postemporada 14 años de manera consecutiva y de esta forma están igualando la marca establecida por los Bravos de Atlanta, que lograron calificar entre el 91 y el 2005 de manera consecutiva. Aquí, pues usted diría, bueno, son 15 temporadas, pero lo que pasa es que está la del 94, que fue suspendida por la huelga de peloteros. Así que en este momento ya están calificados a la postemporada Tampa, los Yankees, Milwaukee y los Dodgers, y queda solamente pues semana y media, básicamente, para que finalice la campaña regular de este domingo al que sigue. Estará terminada la temporada regular del béisbol de las mayores, en donde decía en la Liga Americana está Tampa y los Yankees, seguramente será Boston también equipo calificado. La división central está medias blancas peleando con los Guardianes de Cleveland, que están muy muy cerrados en esa división, y en el oeste está Houston y Texas. Uno de los dos va a ser campeón, el otro muy probablemente equipo comodín. Y en la Liga Nacional tenemos a Atlanta y a los Phillies, que están peleando el primer sitio en el este. En la división central, Milwaukee probablemente sea otra vez el mejor equipo de grandes ligas, y esto llama la atención porque es un equipo de mercado pequeño. Y en el oeste, pues los Dodgers de Los Ángeles, y la cuestión de los comodines en este momento sería para Filadelfia, para Cachorros, y también ya sea para Arizona o para San Diego, que por cierto van a jugar en San Diego los últimos 3 partidos de la temporada regular.
0: Ojalá.
2: Así las cosas, Giro.
3: Bueno, veíamos a los Rojos de Cincinnati. ¿Hace cuánto que no ganan los Rojos de Cincinnati?
2: Uy.
3: ¿Te acuerdas el equipazo que llegaron a ser alguna vez?
2: Pues sí, Atanasio Pérez, Joe Morgan, David Concepción,
3: Tony Pérez, Pitbulls,
2: Johnny Bench, César Jerónimo, sí. Foster, Griffey, que era el jardín. Era un equipo sensacional, con Sparky Anderson como manager en los 70s. Y luego tuvieron también muy buenas épocas en los años 90, principios, con Lou Piniella como manager, que de hecho los hace campeones en contra de los Atléticos.
3: Última vez, hace casi 40 años.
2: Sí, exactamente, en el 90. En el 90, que llegaron los Atléticos a 3 series mundiales seguidas, pierden con Dodgers en 88, le ganan a San Francisco la del temblor en 89, y después caen en contra de los Rojos.
3: Bueno, ¿y estuviste en esa serie, Enrique?
2: Aquí en México, estaba aquí en México, digamos que abriendo transmisión. Nos tocó a Pepe Segarra y a mí toda la transmisión de lo del temblor del 89.
3: Esa fue antes.
2: En 89.
3: ¿89, 87? ¿No fue el 87?
2: No, fue en 89. Fue en 89. 89.
3: Bueno, gracias, Enrique.
2: Gracias, saludos.
3: Gracias. Deyanira.
4: 9:53 por la mañana. Que nadie se equivoque. Estoy para construir unidad. Aquí no hay derrotados, solo hay una responsabilidad con el pueblo de Guerrero. No hay lugar para los comentarios de la alcaldesa con licencia de Acapulco, Avelina López, porque la militancia nos dio su confianza. Aseguró por la mañana Beatriz Mojica, coordinadora estatal de la defensa de la transformación y la soberanía nacional en Guerrero. Hasta las 4 de la tarde de ayer, medianoche de España, la familia de Claudia Tacoronte nos aseguró que las autoridades de la Universidad Autónoma de Morelos no los habían contactado. Informó por la mañana Kat, integrante del colectivo Morritas UAM. La Universidad de Granada canceló el intercambio académico de 3 alumnos con la Universidad Autónoma de Morelos después del feminicidio de Claudia Tacoronte, la estudiante española que fue asesinada el sábado en Cuautla. Lanzamos una investigación de oficio porque notamos indicios de que la Federación Mexicana de Fútbol está cayendo en prácticas de abuso de dominio y monopolio. Queremos que los aficionados disfruten de una mejor calidad, variedad y precios. Aseguró por la mañana Manuel Haro, titular de la Autoridad Investigadora de la Comisión Nacional Antimonopolio. Y en estos momentos el dólar interbancario se cotiza en 17 pesos con 14 centavos.
3: Manuel, antes de irnos.
0: Pues sigue circulando, Ciro, insistentemente en algunas notas periodísticas de internet, este presunto atentado que no sucedió contra la alcaldesa Wong de Tecámac en el Estado de México. Sigue llegando la información en el mismito sentido, pero pues ya lo que tenemos claro por parte de fuentes de la Fiscalía del Estado de México, esto a la alcaldesa no le sucedió nada. A la alcaldesa estaba de hecho en el trabajo de mesa de paz, que se interrumpió precisamente por lo que a su equipo de trabajo le estaba sucediendo. En fin, pero pues eso, Ciro, actualizando la información, por ahí está.
3: Tecámac, Estado de México.
0: Tecámac, Estado de México.
3: Bueno, pues muchas gracias, gracias al equipo de Por la Mañana. Se quedan con Chumel Torres y todo su equipo. Y hoy, pues me imagino que habrá transmisiones especiales en la noche de Grupo Fórmula a partir de las 10:30. Se quedan con toda la información del martes con Chumel Torres. Buen martes, buen 15 de septiembre, buenas fiestas patrias. Pásela muy bien.
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10: Pet Shop Boys anunció un nuevo álbum inspirado en la vida y el legado del matemático británico Alan Turing, titulado A Man from the Future. El proyecto fue creado junto al biógrafo Andrew Hodge y llegará el 9 de octubre. El disco estará dividido en 8 capítulos y combinará canciones, narración, electrónica y arreglos orquestales para recorrer cronológicamente la historia de Turing. Desde su juventud y sus estudios en Cambridge hasta su participación en el descifrado de la máquina Enigma durante la Segunda Guerra Mundial. También abordará sus ideas pioneras sobre inteligencia artificial y la persecución que sufrió por su homosexualidad antes de morir en 1954. Pet Shop Boys contando la historia de uno de los padres de la computación electrónica para recordar al hombre que imaginó el futuro.
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15: Los sentimientos de la nación. En 1813, José María Morelos y Pavón propuso formalmente en los sentimientos de la nación que el 16 de septiembre se declarara como Día Festivo Nacional para honrar el inicio de la gesta libertaria y recordar a sus héroes.
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0: hoy no vamos a trabajar de Bel. En la antesala del grito me obliga a... Y estas canciones.
1: El purgatorio del grito.
0: Sí, güey.
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0: Nada más vinimos nosotros.
1: Azucena grabó ayer.
0: Hombre, Azucena es una inteligencia artificial ya.
1: Don Peregrino.
0: Porque aquí duerme.
1: Aquí vive.
0: Ajá. ¿Sí? Y ya, nomás nosotros, y se acabó la sesión. Ni un jefe, ni nada. No, ahora sí vinieron los cafés.
1: Sí, sí está.
0: Hay que decirlo.
1: Sí. Digo, un poco tomados, pero está.
0: Por lo menos.
1: Al menos vinieron.
0: Exactamente.
1: Y el siguiente paso es que se bañen antes de llegar.
0: Vamos poco a poco.
1: Un paso.
0: Señora Bonita, bienvenida a usted a Grupo Fórmula. Esto no son horas. Les saludo como acá. De hecho, Beltrán me acompaña como siempre, mi tigre del norte, Gabriel Irmín. Vamos a un pequeño corte comercial y regresamos ahora sí con Toby y Lulú a decirle qué le pachó. Vamos.

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12: Los responsables del legado de Prince aclararon que no utilizaron inteligencia artificial para completar las canciones de su nuevo álbum póstumo, Timeless. Las dudas surgieron especialmente alrededor de Calabama, una de las 10 grabaciones inéditas del disco. Después de que algunos fans detectaran modificaciones realizadas después de la muerte del músico, el patrimonio de Prince confirmó que sí hubo trabajo adicional, pero explicó que músicos de metales que habían tocado con él fueron convocados para interpretar sobre la grabación original una línea que Prince ya había previsto. Timeless reúne material grabado entre 1977 y 2016, así que sí hubo retoques póstumos. Pero el legado de Prince lo deja claro, fueron músicos reales, no inteligencia artificial.
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19: Pechuga de pollo a limón. Cocina una pechuga a la plancha sazonada con finas hierbas, ajo y abundante jugo de limón fresco. Acompáñala con una guarnición de espárragos tiernos al vapor. Es una comida alta en proteínas magras, ligera, saciante y deliciosa.
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0: Ya sabemos cómo va el país. Ahora veamos con qué van a salir mañana.
1: Aquí en Sonora, señora bonita, amigo del caso, se preguntará usted por qué nuestra música tan florida, tan alegre, Gabriel.
2: Tan típica.
1: Y esto es porque, por una buena, un bendito sea mi padre Dios, la presidenta Claudia Sheinbaum recibió ayer 14 de septiembre, a la agrupación musical, los Tigres del Norte. ¡Uah! Y nada más, ¡Emenes! No, idolazos, güey. ¿Por qué fueron o qué?
2: Pues todo esto como marco de las celebraciones del natalicio de la patria. Y digo, no, ellos no van a estar en el Zócalo, fueron ahí a Palacio, pero ellos se van a presentar creo que en la Venustiano.
1: ¿En la Venus?
2: Sí.
1: Si alguien ahí tiene un boleto aquí, es que nos invita.
2: ¿Cuál boleto, güey? Pues sí es gratis.
1: Sí, no, o sea, pero que acá...
2: No, mi rey, te toca convivir con tu pueblo mexicano.
1: No, mis papás no me dejaron cuando estábamos chiquitos porque me iban a robar. ¿Es en serio? No, a los niños güeritos nos roban.
2: No,
1: mi mamá le tenía mucho miedo al grito porque había muchos robachicos. Esa era la...
2: Bueno, pues van a estar ahí
1: Qué envidia, güey. Los Tigres, imagínate. ¿Ahí?
2: No, ¿has visto en vivo a los Tigres?
1: No, güey.
2: ¿Te cae?
1: Me faltan dos. De mis cinco estrellas me falta los Tigres y me falta el Buki, güey.
2: Aquí en el Zócalo va a encabezar
1: el cartel. Mira, salivaste, lo vas a pensar en...
2: Es que yo estoy pensando en cómo lubricar todo el asunto, sí.
1: Lubricar la prosa, güey.
2: Un cerillito patrio.
1: Así, lo encargo.
2: Oye, los festejos
1: carne
2: de aquí...
1: Carne seca, Valentina, limón y dos gotitas
2: fíjate
1: de maíz.
2: Fíjate que aquí no se maneja tanto con carne seca.
1: Por eso, porque no conocen a Dios.
2: Acepto que sí, es muy rica. Sí he probado esas en Chihuahua. Más si las dejas ahí.
1: Sí, no,
2: marinar, qué rico.
1: Está bien picosote, una paz para el fin.
2: Oye, aquí en el Zócalo va a estar
1: Intocable. Gran concierto en vivo Intocable, lo hacen muy bien en vivo. O sea, sí, altísima recomendación. Te puso bien grupero México, qué buena onda.
2: ¿Sí?
1: Por fin encontrando la música correcta.
2: El año pasado en la Venustiano estuvieron los Caifanes. También fue una muy buena manera de celebrar.
1: ¿Te acuerdas cuando me regañaste porque me compré unos whiskies demasiado grandes en Caifanes?
2: Sí.
1: ¿Tú crees? Llegamos, lo invito y luego, ¿cómo vas a tomar? Y una cosita ahí.
2: Me cae gordo cuando los tragos cuestan demasiado. Especialmente si yo no los pago.
1: No dejes que, deseados. Bueno, el punto es que llegaron los señores Tigres del Norte allá a la Palacio Nacional, en compañía de la presidenta, y pues sí, en el marco de las festividades de la patria. Vamos a ver qué fue lo que pasó allá con los Tigers y la señora Claudia Sheinbaum. Échalo.
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1: Y
2: en una tumba falsa
1: quedaron enterrados.
2: Digo, no era comercial ahí para la Venustiano.
1: No era comercial. Un poco así pasó. Así sucedió. ¿Canción favorita?
2: De los Tigres. Sí. La tumba.
1: Es que sí,
2: lágrimas en el corazón.
1: Golpes en el corazón.
2: Golpes en
1: yo
2: el
1: te diría,
2: corazón.
1: En la cantina el 2 de oro. Esa.
2: No, pero ya no cantamos las de Apología.
1: Yo soy muy fan de la época del periodo azul. De los Tigres del Norte.
2: Periodo plata.
1: Cuando tocaban cumbiecita. La dieta.
2: A mí sí me gusta el corridito.
1: La dieta, el celular. Voy con mi celular en la mano. Y luego ya pasaron, mutaron al corrido.
2: No, ¿qué te pasa? Empezaron con el corrido.
1: Perméteme.
2: Sí.
1: Gabriel, como un escolástico.
2: Discúlpame, pero digo, pregúntame, pero involúcrame.
1: Ustedes los chilenos conocían a los Tigres de Antier. Quien los desde la cuna, que me ponían a mí... El celular.
2: Primer éxito de los Tigres.
1: Ah, sí, te fallo. No quiero. ¿Cuál?
2: Contrabando y traición.
1: Ah, sí.
2: Corrido.
1: Sí, cierto. No, tienes toda razón. Pero, ¿cómo le llamarías? ¿Cumbiecita norteña? Ese yo era bien fan.
2: Pues es el grupero, ¿no? El género que le llaman el grupero.
1: Pues bueno, van a estar ahí los señores en la Venus y van a estar los señores Intocable allá en el Zócalo. Altamente recomendable, Gabriel. Pues que no nos gustan los narcocorridos, ahora sí.
2: Digo, no, pues ya se enojan. Se enojan. A mí me gusta cómo ya dicen, échate, ¿qué? Ponte de esos que hacen enojar a Claudia Sheinbaum.
1: ¿Ah, sí?
2: Los chavos.
1: ¿En serio?
2: Sí.
1: ¿Cómo los borros?
2: Sí. Ponte de esas que hacen enojar a Claudia Sheinbaum. ¿Qué pasó?
1: ¿No, neta?
2: No, muchachos, no hagan apología.
1: Es carrillita sana.
2: ¿A ti te gustan los tumbados, Cata? Los corridos, pues.
1: No, Cata es caifanera, güey.
2: ¿Sí?
1: Sí.
2: No me enteraría de ninguna otra.
1: No, si sabes, ajá. Yo sí desde morro.
2: ¿A ti, Karen, te gustan los corridos tumbados?
1: Sí, súper. Sí, claro, Karencita, sí.
2: Karen es claramente. Es flor del barro, mi Karen.
1: Ahí está, escuchando los audios del Lord Everest.
2: Es cierto, güey, no es un promo, cállate.
1: ¿Es un promo, güey?
2: A ver, empuja.
1: A ver, ponlo, a ver.

0: el 15 de septiembre.
1: Absolutamente.
2: Absolutamente.
1: Sí. No, está bien.
2: ¿Tú qué música crees que escuché Claudio Sheinbaum?
1: ¿Sinceramente?
2: Sinceramente.
1: A ver.
2: Yo sí creo de eso que decíamos la vez pasada de...
1: No, sí, de hecho, ¿sí? Ella perteneció en su juventud
2: a un grupo como de
1: folclóricos,
2: ¿sí,
1: folclórico, sí. Sí.
2: Esa, ¿verdad?
1: Yo creo que sí, yo creo que te maneja esas muy bien, ¿verdad? las de como... Silvio Rodríguez.
2: El unicornio azul ayer. Sí.
1: La guitarra del joven
2: ¿quién
1: soldado.
2: ¿Quién te cantará el muchacho? ¿Sí, va? Sí. ¿Cómo se va después?
1: Absolutamente. ¿Sí? Pero también se puede uno dar vacaciones... echándose unas de intocables.
2: Unas, ¿no?, cumbiecitas, Gabriela.
1: Bueno, va a estar bueno ahí.
2: Va a estar bueno para que le caiga a las festividades el día de mañana. Vámonos rápidamente con el vicepresidente de la Cámara de Diputados.
1: ¡No!
2: Sergio. ¿Por qué, Gabriela?
1: Bueno, pues de ánimo. Dale.
2: ¿Sí?
1: Sí, pues dale.
2: Sergio Gutiérrez Luna, que es el dato protegido, ¿eh?
1: Sí, dato protegido.
2: Y el vocero del parlamentario de Morena, Arturo Ávila, que es el... un chorro de votos.
1: Muchos votos.
2: Increíbles millones de votos. Presentaron ayer una iniciativa ante la Junta de Coordinación Política con el fin, cheque usted, de crear un grupo de trabajo enfocado en monitorear la deliberación política en plataformas digitales rumbo al proceso electoral de federal del 2027.
1: Traduce, por favor.
2: Quiere decir que no quieren que nadie hable mal de los candidatos en el periodo electoral. A los dos más memeables...
1: Dicen, sí, pues yo digo,
3: ¿qué vamos a poner? ¿Una comisión?
2: La comisión se llama Comisión Especial para el Seguimiento y Prevención del Financiamiento Extranjero, la Injerencia Digital y las Operaciones Automatizadas de Desinformación en los Procesos Electorales. O por sus siglas...
1: Cuña.
2: Sí. ¿Quieren
1: no,
2: como...
1: no quieren ser atacados por redes sociales.
2: ¿Por qué? ¿Por qué, bebé? ¿Quién te ataca, mi amor?
1: ¿Te están
2: atacando?
1: Lo loco es...
2: ¿Te están atacando?
1: Tatite,
2: ¿por qué te están atacando?
1: Lo loco es que son dos de los...
2: De los más memeables, de los más es lo que memeables, te digo, sí.
1: Absoluto.
2: Entonces, pues por eso se quejan, güey.
1: Pero bueno, es iniciativa, ¿eh? Todavía no...
2: Es iniciativa, no es... pero ya sabemos que... No, o sea, digo, sí, en mis tiempos les decían chillones, pero yo vivía en un barrio muy... Que dicen que van a controlar también las granjas de bots... Pues sí, ustedes las inventaron, güey, ¿no? ¿Te acuerdas de la... ¿Todavía existe la Red AMLO?
1: Ah, y existirá, existirá, sí.
2: La Red AMLO es una grupo que sí son de personas reales, pero que se juntan todos y les mandan por WhatsApp qué decir, para quién atacar. Cuando uno se hace viral así de porque no, que Chumel Torres o que así, es porque la Red AMLO tiene unos grupos coordinados por WhatsApp. Nosotros teníamos un compa escritor que se metió, ¿te acuerdas?
1: Sí.
2: El mariachi se inscribió y todo. Y iba a los cursos y así, porque les dan como entrenamientos muy reales. O resulta que van a rastrear las granjas de bots automatizadas.
1: Ninguno de ellos fueron mencionados por Luisa María Alcalde, ¿eh?
2: ¿Qué, la Red AMLO?
1: Ese día que quemó a medio mundo.
2: Ah, los de la lista, ¿verdad?
1: No quemó a nadie de la Red AMLO. No, pues, ¿cómo crees? Qué locote.
2: Pues estás viendo que le dan línea al otro, al chayotuber este, hombre.
1: Ah, no, pero esta fue doña Montiel.
2: Sí, por eso, pero debería estar en la lista ahí por lo menos, ¿no? Y se amplifican los mensajes y quién sabe qué.
1: Que tampoco es que no se supiera, ¿eh? ¿Verdad? Todos actuaron así como...
2: Sí, o sea, como que todos... Pues, ahora, no sorprende a nadie esto.
1: No.
2: O sea, porque Morena claramente desde su concepción ha estado muy en contra de las redes sociales, de que se les critique en redes sociales. AMLO se fue con el, ¿cómo se llamaba? ¿Presidente qué era? Narcopresidente. El hashtag que le chocaba. ¿Verdad? Narcopresidente 1, 2, 3, 4, 5, hasta el 27 creo que llegaron. Y no lo pudo...
1: Tumbar,
2: porque es el pueblo bueno y sabio, ¿verdad? Pero ahorita ya con esta comisión especial, pues se busca que no hablemos mal de los pobrecitos candidatos, porque usted es muy groserote y ellos son también personas y merecen toda nuestra...
1: Casi son seres humanos.
2: Toda nuestra ternura, Gabriel. Cariño y respeto. Vamos a un corte comercial y volvemos. Usted no se nos vaya.
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5: Sandra Bullock reveló que está convencida de que los ovnis son reales. Después de observar 5 misteriosas luces durante un rodaje en Saint Martin en los años 90, la actriz contó que las luces llegaron desde diferentes puntos, formaron una figura y después salieron disparadas. Bullock asegura que avistamientos similares fueron reportados por pilotos, aunque admite que aquella noche estaba un poquito entonada.
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9: Los chiles en nogada. Este platillo patrio fue creado por las monjas agustinas de Puebla para celebrar a Agustín de Iturbide. Sus ingredientes representan los colores del ejército trigarante y de la bandera: el verde del poblano, blanco de la nogada y rojo de la granada.
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9: Las hormigas nunca duermen en el sentido humano. Toman siestas de pocos minutos distribuidas a lo largo del día.
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0: Ya estamos de vuelta. Sigue con nosotros, riendo para no llorar. Chumel Torres.
1: Ya estamos de regreso. No solo una señora bonita, amigo, en mi casa. Un saludote a mis cuates de la casa de Toño, güey. Sí. Que ya nos dijeron. Tradicionalmente, güey.
2: Ayer tuve el gusto de abrir las festividades en una de sus sucursales, que yo llamo mi casa.
1: Mi casa, ¿verdad?
2: Sí.
1: Sí, tú, yo siento que ya está.
2: A mí me gusta llamarle el IHOT.
1: El IHOT, sí.
2: La International House of Toño.
1: Le Chanson d'Antoine.
2: Sí, Le Chanson d'Antoine.
1: Ajá. Y sí, ya nos dijeron que es que cada año nos mandan.
2: Sí, qué rico, güey. Qué rico se come.
1: ¿Te acuerdas cuando nos llevaron hasta las cocineras, güey?
2: Híjole.
1: No, llegaron las señoras, güey, con los hoy así.
2: Fue en pandemia, era
1: en pandemia. Y le dije, mija, este es tu Vietnam, le digo, o sea, estos güeyes se saben el menú de. Se saben más el menú que los nombres de sus hijos, le digo.
2: Es mi Corán.
1: No, güey. Y sí, bien hecho.
2: Un saludo a don Toño y a su.
1: Un saludo a Toño y familia ahí, que el mejor, güey. ¿Cómo?
2: Mándenos
1: Sí, ya te dijo que sí.
2: Mándenos pozolito. ¿Para cuántos somos? 1, 2, 3, 4, 5. Ah, ya está. Andreita se aparece. Nada más soy yo, pozole.
1: Exacto. No, Cata ni come, güey. Ah, no, sí.
2: Cata, tú eres de pilas, Cata.
1: ¿Qué estamos platicando, Gabriel?
2: De estos señores que quieren regular las redes
1: sociales. Ah, sí, cierto, del cero votos y de dato protegido. Perdón, muchos votos y dato improtegido. Dijeron que van a crear la, checo usted el nombrecito nomás, Comisión Especial para el Seguimiento y Prevención del Financiamiento Extranjero, la Injerencia Digital y las Operaciones Automatizadas de la Desinformación en los Procesos Electorales.
2: ¡Del doctor Chunga!
1: ¡Ey, Oli! El tema es, vato, son muchas palabras para decir. Chillón.
2: Pues sí, no queremos que nos insulten, no queremos que nos hagan memes, siendo que son de las personas más.
1: Más memeables.
2: Sí. Digo, pues
1: vamos
2: a ver
1: qué fue lo que dijo el señor Luna y el señor Arturo Ávila el día de ayer. Échale.
3: Estamos proponiendo a la Cámara de Diputados la creación de una comisión especial para el seguimiento, prevención del financiamiento extranjero, la injerencia digital y las operaciones automatizadas de desinformación en los procesos electorales. Ya es muy evidente estos ecosistemas digitales que pretenden amplificar narrativas falsas, armadas o distorsionadas con el afán de incidir claramente en el gobierno de la Cuarta Transformación y de cara al proceso electoral que ya inició. Es por ello que es relevante desde la Cámara de Diputados crear una comisión para tener información de quién financia, desde dónde, cómo se realiza o cómo se orquesta este tipo de distorsión del debate y la conversación digital.
4: Lo que queremos hacer es una comisión especial con las facultades que nos otorga la ley del Congreso, investigar a fondo el origen de esos recursos, de dónde viene, quiénes participan, por quiénes fueron contratados, porque una campaña de estas, según datos de estos mismos consultores, cuesta más de 50 o 60 o 70 millones de dólares. Uh-huh. Hoy sabemos también, de acuerdo a una declaración incluso del propio Javier Negre, que este personaje junto con Cerimedo habían sido contratados en nuestro país para operar. ¿De dónde viene ese recurso? Si existe el recurso y lo están metiendo a campañas, es un delito electoral, es una conducta delictiva.
1: ¡Uy, uy! Lo que dijeron los dos señores, el vicepresidente de la Cámara de Diputados y el vocero parlamentario, fue que el órgano legislativo va a mantener las redes sociales. Ya, hombre, aguante la carreta, mijo.
2: Sí.
1: Aguante la carreta.
2: Es parte del ser
1: como
2: político.
1: Como el licenciado presidente Enrique Peña Nieto, mira, ¡pum! Así le damos y. No, pues ahí la gente puede hablar lo que quiera.
2: Aguantó
1: sí,
2: 6 años,
1: ¿eh? No, papito, le torcíamos fuerte.
2: Don EPN aguantó 6 años.
1: Don EPN, güey, aguantá como.
2: Y hasta el final, hasta un sketchito
1: hasta
2: contigo.
1: Hasta dijo. Sí. Y sobre el sketch.
2: Y le diste, güey, porque le diste.
1: No, le dimos fuerte 6 años desde. Es más, el primer pulso, el programa que estamos en YouTube, empezó con Peña Nieto. Nuestra primera nota fue Peña Nieto tomando. Y mira, 6 años de tan, pim, pum. Y lo escucho también a la gente que así se despidió. A la que no le caí también, los memes y todas las cosas. Sí, mira, pues no era rajón, hombre. Y esto de vamos a crear una comisión para que no nos esté molestando. Está bueno, pues, papito, ya, no le vamos a decir nada, mi
2: no,
1: rey.
2: No, es
1: un bichito.
2: Es iniciativa, y yo creo que la van a echar para atrás.
1: Ojalá, porque, más les vale.
2: Digo,
1: más les vale.
2: Siempre regresan más rápidos y más furiosos. Que cada cierto tiempecito regresan.
1: Es algo que han querido hacer siempre.
2: Sí, pero.
1: Hay que regular las redes sociales. Tú crees que sea. Arad de la Torre. Hay que legislar. cuando lo molestaron. Es que siempre, pues que el pastelazo da mucha risa hasta que el pastelazo te toca a ti. Sí, pues esa es la cosa.
2: Ahora, como dices, si no les gusta el calor...
1: No se meta a la cocina, ¿qué anda haciendo en Twitter? Váyase ahí con tus paleros, ahí en la... Que se iban a inventar una red social, Chairo, ¿te acuerdas?
2: Sí.
1: ¿Eh? El Chairo Twitter, ahí váyase, que les hagan la balona, ¿no? No, pues que aquí está...
2: ¿Y no jaló?
1: Qué lástima, hombre, no tuvo tanto auge. El tema es que aquí, pues sabemos, puro malviviente, güey. ¿Cuántos años tenemos en Twitter ya, güey? ¿14? Yo 14, no,
2: cállate,
1: más.
2: Mucho más.
1: Yo 14.
2: No, es cierto.
1: Sí, porque
2: no,
1: yo estoy desde 2010.
2: No. Fácilmente tú tienes más de 15 años en Twitter.
1: O sea. No me acuerdo. Pues desde que era ingenierito, güey. 2007. Yo tuiteaba en hora de oficina. No tenía ni smartphone, güey.
2: 2007. Ahora mismo sí. Te voy a decir, fíjate.
1: Neta. El punto es que, bueno, están haciendo un órgano legislativo para poder controlar lo que se dice en redes sociales durante la...
2: 2010, te uniste en 2010, güey.
1: Ah, 16, güey. 16. Ya tenemos, estamos recorridos, Gabriel.
2: Sí, no.
1: Y hemos visto de todo, y hasta AMLO decía, las benditas redes sociales, y quién sé qué, y ahora mira, pues es que ese es el tema, cuando se te voltean o no te está gustando demasiado. ¿Qué estás
2: checando? Yo estoy, julio del 2008.
1: 2008, Gabriela. Tienes muchos años.
2: Ya, 18 años.
1: Tienes mucho tiempo perdido ahí ya.
2: Sí, vaya que sí, ¿verdad? Vaya que
1: exacto, y las alegrías que nos ha dado.
2: Vaya que... ¡Oh, sí!
1: Las primeras fiestas, ¿te acuerdas tú?
2: Qué bueno era.
1: Qué infectadera era eso. Bueno, vamos al proyecto de paquete económico para el 2027, enviado por la... Secretaría de Hacienda y Crédito Público. A la Cámara de Diputados proyecta que cada uno, fíjese usted... Cada uno de los 500 legisladores federales mantenga una remuneración bruta anual, de 1,687,484 pesos en ingresos. MN. Ingresos netos. 1,687,000 pechereques, Gabriel. Es la cifra anual que van a ganar nuestros honrosos 500 legisladores, Gabriel.
2: Oye, a todos nos pega cada año, especialmente en el bolsillo.
1: Sí.
2: Por estos compas.
1: No. Yo por eso, si usted no está escuchando y usted es madre de familia, es padre de familia, tiene un sobrinito ahí, enséñelo a mentir desde niño. Hágale saber que el más ventajoso, hágalo tramposito, que diga una cosa y luego piense otra, que se cambie de equipo para que pueda llegar a ser un legislador y percibir estos sueldos de más de 1,500,000 pesos.
2: Sí.
1: ¡Qué belleza!
2: Esto es en la Cámara de Diputados, pero es con los diputados federales, ¿eh?
1: Sí.
2: En todo el... condenado país, se van a llevar una buena la nota.
1: Eso es dietota. Tenemos al señor Monreal, ¿verdad? Declarando acerca del paquete. Esto fue lo que dijo Ricardo Monreal de este paquetón económico que van a recibir los señores diputados. Vamos.
5: Yo he hecho un acuerdo con los grupos parlamentarios en la JOCOPO para poderla discutir en el Pleno hasta después del 21 de septiembre. Esa es una serie de reformas, aparte de todo el paquete que ya les había anunciado, lo que implica es que habrá bastante trabajo en el Congreso de la Unión.
1: ¿Cómo la ves?
2: Sin duda se lo merece.
1: No, merecidísimo.
2: Se la pasan chambeando.
1: No. Vamos a un corte comercial y regresamos con esto. Echa.
2: No meten...
1: Vas de 5 a 2.
2: No meten ni anafres, no meten nada.
1: Nada. Es la única vez que tú ves a todos los miembros de la Cámara en armonía, en Santa Paz.
2: Cuando se aprueban las subidas de sueldo.
1: No, sí. Hombre, ahí sí Lili Tellez y Noroña se abrazan.
2: Ahí no hay partido,
1: exacto.
2: Ahí no hay
1: Paloma Insunza se pase usted después de usted, compañera, que sé que... Oiga, vamos a firmarle, tome usted mi bolígrafo y juntos vayamos a firmar este aumento tan merecido que nos hemos ganado con el sudor de nuestra frente, Gabriel. 1,687,484 pesos, güey. Ni más ni menos.
2: MN.
1: Qué belleza, güey. Hay que meternos nosotros de diputados, güey. Lo estamos regando.
2: Pues ya, sí cae gordo que otros se hagan...
1: ¿No?
2: ...chones y uno aquí nada más milando, ¿no?
1: Sí, güey, que ni fueron a trabajar hoy. Dice hasta el 27 porque se van de vacaciones. ¿Y quiénes son los únicos estúpidos aquí? Bien, esta vez bienvenidos. Ajá, Gabriel, hay que echarle ya más queribilla, güey.
2: Sí, yo ya me cansé de usar relojes baratos.
1: Exacto.
2: Zapatos,
1: Sí, yo abiertos. Ya quiero que me pinten el pelo ahí en la cámara. Ahí.
2: Meter mi anafre.
1: Claro, güey, que me hagan las uñas así de Estelita, ¿cómo están? Buenos días. Ajá. Sí, gordo, ¿no?
2: Jalo,
1: astrojalo. Ahí está tu reposer así. Que...
2: Ándale, mi curul con masaje.
1: Digo, si te tienes que soplar así y saludar a las feas y está bien, ni modo, pues así, ahí de todo. Pero es muy a gusto esa chamba, Gabriel.
2: Sí. ¿Dónde las reparten?
1: No, hay que irse a formar. Sí. No, es pintarte de guinda y ya estás acá hechote. Vamos a un corte comercial y regresamos con que el INE pagó más de 6 millones de pesos a 8 personas sin comprobar los servicios. Vamos y volvemos.
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8: Hay palabras que, aunque ustedes no lo crean, se escriben con S. Y que es muy raro, porque, por ejemplo, aristocracia es con C, oligocracia es con C, ¿no? Todas esas gracias que vienen de Kratos, poder. Pero idiosincrasia, que es nuestra forma de ser, bien, es con S, porque viene de crasis, que es personalidad, ¿no? Justamente. Y otra es desidia, la desidia, que es cuando eres negligente y dejas las cosas para después. Desidia, pensaríamos que tiene que ver con decisión, pero no tiene nada que ver con decisión. Viene de decidius, que quiere decir justamente hartazgo, y es justamente una palabra que se escribe con S.
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9: El guacamayo rojo. Estas majestuosas aves surcan los cielos de la selva tropical, llamando la atención por su plumaje escarlata brillante. Son animales monógamos que forman parejas para toda la vida, anidando en los huecos de los árboles más altos y robustos.
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10: En el espacio de Ciro Gómez Leiva, en Grupo Fórmula, la integrante de la colectiva Morritas UAM afirmó que los familiares de Claudia Tacoronte, estudiante española víctima de feminicidio en Cuautla, Morelos, le aseguraron que las autoridades universitarias no les han contactado. Lamentó que durante el homenaje efectuado el lunes, las autoridades escolares ni siquiera conocían el nombre completo de la joven. La gobernadora del Estado de México, Delfina Gómez, dio el banderazo de salida a 17 unidades de maquinaria y equipo, cuya inversión fue de más de 80 millones de pesos, con lo que se fortalece la capacidad de pavimentación y reconstrucción de carreteras de la Junta de Caminos Estatal. Los aeropuertos internacionales de la Ciudad de México y Felipe Ángeles recomendaron a los usuarios verificar sus horarios de vuelo, pues el 16 de septiembre interrumpirán operaciones de las 10 a las 14 horas por el desfile aéreo militar. Informó Amy Arriaga. 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

0: Ya estamos de regreso en dos horas y me acabo de enterar en una noticia de última hora. A Gabriel le choca bailar. ¿Cómo crees, Gabriel?
1: Sí, no me gusta.
0: ¿Por qué?
1: Nada más que mis primas hicieron muy bien en enseñarme a bailar.
0: Ajá.
1: Con las escrituras.
0: Con los sagrados textos, Gabriel.
1: Con los pentagramas sagrados del bachata
0: de Don
1: Rosa.
0: Don Juan Luis Guerra, güey.
1: Juan Luis Guerra y su 440. ¡Te regaló una rosa!
0: La encontré en el camino. ¡Hombre! No.
1: Con eso me enseñaron a bailar.
0: ¿Sí?
1: Entonces, sí aprendí, te domino varias disciplinas.
0: No, hombre, yo soy el bailatías. Tú tienes una boda y tú te hagas la gorda así que no hay que bailar, yo jalo, güey. Perdón. La señora con, en situación de tamales.
1: De expansión.
0: En situación de expansión. Yo soy ese. Ya ves que todos tenemos la tía que...
1: Sí, que aplaude.
0: Y que nadie se acaba de bailar. Aquí estás.
1: El bailatías.
0: El bailatías.
1: Pero no te... ¿Trabajas la cumbia?
0: Sí, claro, Gabriel. No. Y las norteñitas y acá. Y en un pie estás otro pie. O sea, interdisciplinario, Gabriel.
1: Sí. Y dominas también las coreografías, por ejemplo, la... El caballo dorado y todo.
0: Ah, Gabriel, el caballo dorado, mi ex-suegro. Sí, le mando un saludo. Sí, claro, ¿no?
1: La
0: no,
1: Macarena.
0: No, yo estuve entrenado...
1: La Macarena.
0: No, pero mira, a mí, danza kuduro. Si es niña, danza. Si es niño, kuduro, güey. Así te la pongo. No, Gabriel, invítenos a bodas. Deberemos empezar.
1: Si no tiene con quién bailar, aquí está.
0: Exacto.
1: Don Chumel.
0: ¿Sabes
1: Torres,
0: quién se me hace que baila bien?
1: ¿Quién?
0: Abelina. Si
1: es que es acapulqueña,
0: sí,
1: güey.
0: Es acapulqueña.
1: Las costeñas
0: nos va
1: son,
0: nos va a acabar cayendo bien, güey.
1: A mí se me cae bien, Abelina.
0: Sí,
1: güey.
0: Ok, no sabía, perdón. A mí también.
1: Ah, bueno, no.
0: Pues, por eso dije.
1: Haberlo dicho.
0: Por eso dije desde el principio. ¿Qué le pasó a mi ave?
1: Abelina.
0: Me la jugaron chueco.
1: Le aplicaron Lebrardín.
0: Le aplicaron la Marceliña, güey.
1: Sí, mano.
0: ¿Qué pasó,
1: güey? Pues ya sacaron. Ya están empezando a salir las corcholatas.
0: Bueno, los coordinadores en la venta, perdón, la venta de transformación.
1: Dices muy bien. Dices muy bien. Ya empezaron ya sacó Morena a sus primeros,
0: coordinadores en el
1: coordinadores de
0: las corcholatas, los precandidatos.
1: Rama Lama Ding Dong. Y en Guerrero, pues me sacaron
0: a otra. Y mi ave se quedó ahí.
1: La gente rumora que alguien del pueblo está estrenando amante.
0: ¿Qué le pasó?
1: No fue a Belina,
0: ¿qué le pasó a la señora ave, güey?
1: Pues me escogieron, según.
0: Me cortaron las alas a mi ave.
1: Sí, güey. Voló demasiado cerca
0: voló
1: del sol.
0: Voló demasiado cerca del sol. Designaron a la señora Beatriz Mojica Morga y mataron a mi ave. Ah, mira, está.
1: Las aspiraciones, al menos.
0: Sí, las aspiraciones. Y el tema es que sacó un video y dijo, no, a ver, yo gané la encuesta real. Que festeje ahorita, dice, crónica de una muerte anunciada.
1: Hay bronca, ¿eh? Hay bronca.
0: Hay tiro. Y mi ave me quieren tomar a mi gallo.
1: Y es uno de los bastiones de... No. Cuestiones de
0: sí, no, de la tenían resolviendo todos, güey. Vamos a ver qué fue lo que dijo la señora Abelina con respecto a la asignación de la coordinación de la defensa de la gran transformación, Beatriz Mojica Morgacha.
2: Morena no abraza personas, abraza principios. Me parece que este es un parteaguas. Quien festeje, me parece que está festejando la crónica de una muerte anunciada.
3: ¡Claro!
2: En las encuestas de papel. Hoy yo tengo la encuesta real. Más de 100,000 personas caminaron conmigo en el apoyo para la presidenta de su segundo informe. Les convoco a que marchen con 100,000.
0: A ver, marche con 100,000.
1: Y esto lo vemos cada que...
0: A ver si tan McLean...
1: Cada que hacen sus procesos internos, ahí hay mucho inconforme.
0: Hay mucho inconforme. Ya ves que...
1: Tú te acordarás.
0: Claro que me acuerdo.
1: A ver, ¿a quién iba a decir?
0: Gerardo Fernández.
1: ¡Ese iba a decir!
0: ¡No, mijo!
1: Justo
0: iba a decir. Mira, si las traigo aquí, mijo, yo se las toco de oído.
1: Sí.
0: Gerardo Fernández Noroña, cuando no le dieron ningún hueso de... Me parece un desatino a quienes hemos estado en el movimiento y le

0: ¿Qué pasó? Coordinador, presidente de la Cámara de Senadores, gracias. Muy bien, muy bien.
1: Sí, muy bien, pues, sí.
2: Muy bien manejado ese balón.
0: A todo mundo le empezaron a dar Wesuki, menos a mi Atolini.
2: Marcelito Ebrard le tocó.
0: Marcelo también.
2: Marcelo Ebrard.
0: Y cuando fue aquella votación circular, ¿te acuerdas que no querían que nadie se...
2: ¿Te acuerdas? Hijo, cómo son paramayosos.
0: Bueno, al mismo Gibrancito, que está aquí con la Azucena.
2: A Gibran también le
0: tocó. Él quería ser coordinador de Morena y se le hicieron a la mano y se cambió de parte.
2: Él no aguantó, ¿eh?
0: ¿Tenemos qué? ¿Cuál? Ah, sí. Esto también tenemos la declaración de la otra señora. Es que me dices Beatriz y me pongo a temblar porque pienso que... Sí, yo tengo mucho miedo a su nombre, Gabriel. Esto fue Beatriz Mojica Morga, que era la precandidata, perdón, la coordinadora de la transformación de la cuarta defensa del TEJA en secular.
2: ¡Ya,
0: candidato!
2: Aquí no, deja candidato.
0: Ajá, ni siquiera precandidato, candidato.
2: Ya es la virtual.
0: Sí, yo sí lo voy a decir. Candidato, ya.
2: No, porque...
0: Ah, gobernadora ya.
2: Güey.
0: ¿Qué? Yo no creo que gane. Ya.
2: Si sientes que está peleado Guerrero, güey.
0: Está peleado Guerrero.
2: Porque el PRI ya también sacó a su respectivo, ¿eh?
0: No,
2: sí, pues sí. Tatite.
0: Chacano.
2: Sí, el PRI también ya sacó a su...
0: Ni la traemos, güey.
2: Sí, güey.
0: Y eso que ahorita andamos en la pura pipetía, no hay nota, güey. Ni así triunfó. Vamos a ver qué fue lo que dijo ya Beatriz Mojica con respecto a que ya la designaron allá.
3: Hay que trabajar en el territorio. La unidad es la que se construye en el territorio todos los días y nuestro compromiso pues es seguir trabajando intensamente.
4: ¿Coordinador?
3: No va a haber ningún tema en Guerrero. En Guerrero siempre trabajamos en unidad. Sí. Les quiero decir que yo participé hace 6 años en el proceso de igual manera y todos salimos unidos.
0: Trabajar el territorio fue lo que dijo la señora Beatriz Mojica. ¿A quién le confiesa?
2: Aquí te recuerdan esas palabras.
0: Así les dijo cuando los regañó en qué fue, Veracruz. Trabajen en el territorio, no estén ahí nomás.
2: Bueno, pues estas son las cosas que pasan cuando...
0: No se ponen de acuerdo.
2: Cuando son del mismo,
0: Sí, güey.
2: De la misma casa y...
0: Y como ya está cantada, como dices tú, o sea, el que queda hasta home.
2: Sí, por Dios. Sí, no, se va hasta home.
0: Sabe, entonces por eso se enojan. Y el tema es que a mí lo que se me hace... Ah, esa es una buena... Un buen tema. A mí se me hace que esta elección intermedia va a estar marcada por las peleas internas en Morena solamente. O sea, porque saben que el que pongan queda. Entonces va esto, o sea, este tiro se va a hacer más grande todavía. Abelina Beatriz.
2: ¿Y cómo ves? Esta es pregunta neta. ¿Cómo ves a la oposición?
0: No, muerta, no. La oposición no tiene nada que hacer ahorita. No. Todavía sigue. Mientras sigan teniendo los dineros para darle a la gente las tarjetas, la gente va a votar lo que sea que tenga Morena. En la pasada elección intermedia, lo decíamos mucho, Morena ganó sin candidato en Cuernavaca. Sin candidato. O sea, ni siquiera tienen que esforzarse. Por eso pelean tanto el chaleco. Porque el que se le pone gana.
2: Sí.
0: Entonces, mientras sigan pidiendo otros préstamos billonarios, otros, ya pidieron otro. Para darle a la banda en las tarjetuquis del Banco del Bienestar, va a seguir ganando.
2: Y mientras tanto, la oposición muerta.
0: No, muerte en vida. No,
2: peleando por tonterías.
0: Sí,
2: preocupándose por payasadas.
0: Sí, por payasadas. No, vamos a rediseñar el logo, está bueno. Sí, no, pues ¿qué haces, güey? No traes con queso, güey. Sí. No traes con queso. Y a la gente le gusta que le den su varito. Esta es su opinión, ¿eh? O sea, no. Yo no estoy diciendo que así sea, pero.
2: Pero sí es.
0: Es como antes en los tiempos del PRI, güey. Cuando tu papá le decían, oye, vaya a votar y le encargo, por favor, que la foto así de que votó por el candidato.
2: En todos los tiempos, ¿eh? El PAN también lo hizo.
0: Por eso, o sea, sí, nomás te quiero decir, o sea, el tema de lo que yo me sabía así muy bien es que el patrón le decía, no, cuente con todos los de la empresa, vamos para votar con el candidato. Y es lo mismo aquí.
2: Ahora tú ves real, esta es otra pregunta real. ¿Tú ves, sí ves como única opción la coalición?
0: Pues sí, por lo pronto, güey. No, MC cree que va solo, güey.
2: No hay manera.
0: No hay forma, no. Sí, ni modo, se van a tener que juntar contra el Goliat, porque este Moreno es demasiado fuerte. Pero el tema es que el señor dejó muy bien armado el partido.
2: Sí, no, pues le costó años, güey.
0: Le costó años. Y el tema es que lo único que no a mi óptica. Lo único que no reparó es que no lo puedo transmitir.
2: Sí, absolutamente.
0: La confianza, la popularidad, hasta la manera de hablar.
2: Así es.
0: No se transmite ni al hijo, ¿eh? Ni al hijo se
2: la... Perfeccionó el sistema, pero no perfeccionó a los
0: vasallos. ¿Sí? Pues el tema es que se volvió un partido de él, pero no más de él. Entonces, para pegar, necesitan decir, no, somos obradoristas, no, yo estoy con el proyecto de Andrés Manuel.
2: Mencionarlo a cada rato.
0: Sí, a cada ratote, porque la gente se le pela. Pues lo dijo el mismo Andy, la gente no me abre si no digo, soy el hijo de mi papá, ¿cómo no, muchacho? Pásale. Porque así solo nadie la pega. Y luego, y es cuando pasa, vas a ver, todavía no empieza la elección, pero va a empezar a pasar esas camaritas escondidas de los diputados, digo, de los ediles, de los alcaldes. Y si no vota por el candidato, no les va a llegar la tarjeta. Agua, señora.
2: Y fuego amigo, ¿eh? Fuego amigo. Guerra negra, como siempre, pero mucho fuego amigo.
0: Chihuahua, en Chihuahua, que estaba ahí la ansiedad sangrante, y el puro ranchito, pues yo vine de la sierra, pues ojalá me depositen. Eso es lo que pasa. La unión del partido que se clava, güey, ajá. Los camiones los detuvieron los traileros de Delicias, Chihuahua. A todos los camiones que venían aquí del Chilango. Dije, no, usted no va a pasar. Porque es lo que querían. Vean cómo el norte, na. Porque el tema es que ahí le llega... ¿No tienen cobertura? ¿Tanta? Ahí van. Pero el tema es eso, las tarjetitas, güey. Esas son de ya...
2: ¿Conservará Morena sus bases?
0: Sí. ¿Qué? ¿Las cámaras?
2: No, los estados que ya son de...
0: Ah, sí, bueno. Sí, tal vez Sinaloa no. Y ya.
2: Ah, ¿sí?
0: Y la dudo, ¿eh? Uf. Y la dudo. Porque la gente es eso, se le olvida. No, hombre, cabrón. Por supuesto que se le pega.
2: Es que sí somos muy de... Más vale malo por conocido.
0: No,
2: que,
0: no. Y más cuando dices, oye, viejo, pero si no, ya no nos va a llegar la ayuda. Se me hace que no. No, pues ni modo. Échalo otra vez.
2: Sí.
0: Claro. Más de 40 alumnos en el COBATAF, que es el Colegio de Bachilleres de Tabasco. Por supuesto. Protestaron porque está ubicado en la comunidad de Villa Tamulté de las Sábanas. ¿Cómo crees, Gabriel? Municipio de Centro. Esto parece hecho por la IA. Fueron dejados fuera de las aulas e impedidos de tomar clases por los directivos del centro escolar debido a que llegaban un corte de pelo que no le gustaba a la... Con el cabello no se estudia, decían los estudiantes. Ante la sanción impuesta por el personal escolar, los jóvenes, varios de ellos pertenecientes a la zona indígena de Yocotán, se manifestaron en el acceso al inmueble con la consigna "Con el cabello no se estudia". Los inconformes argumentaron que la longitud del pelo... Esa ha sido la pelea estudiantil de toda la vida, ¿no?
2: Sí, todos tenemos que luchar contra eso en algún momento.
0: Exacto, o sea, si algo conoce el estudiante mexicano...
2: ¿Qué corte traías de chavito?
0: No, yo te digo que es que te corto. Sí, la neta, es que a mí sí me regañaban. Ese, pero ¿sabes con qué batallaba mucho? Fájese Torres.
2: Traías la chazarilla.
0: Sí, o sea, yo traía que acá la desfajado y sí me decía el perfecto, que fájese, güey.
2: Bueno, los chamacos...
0: Y sí, la verdad es que tienen razón. Nunca había podido llegar hasta donde llegué con la camisa desfajada. Sí, la neta, ese corte de pelo me hizo un buen estudio.
2: ¿Sabes quiénes se hacían negociazo? Los peluqueros o este tipo.
0: Ah, los que están ahí cerca.
2: En cortito, no, hombre, de la secu, ¿eh?
0: Y nomás tenían ese corte, el castaño oscuro, ¿cómo se llamaba?
2: Casquete cráneo.
0: Sí, pero le decían natural oscuro y ya, vámonos. Sí, todos igualitos. Si no les gusta, váyanse a una privada, pues ahí están, pueden dar con todos hippies como ustedes quieran.
2: No, también tienen sus códigos, ¿no? De vestimenta.
0: No, ni sé, la verdad, es que
2: nunca estuve en una privada.
0: No, yo estuve en primaria, pero era de monjas, güey. No,
2: ¿Y te hacían ir con hábito?
0: Sí.
2: Nah, mentira.
0: No, creo que no. No, pero sí te dieron un uniformito ahí. De verdad, sí.
2: Me regañaron el otro día, ¿eh? Porque te dije que... ¿Qué me dijiste? No sé qué te dije de las escuelas de monja. ¿De monjas? Regañó? Ahí hubo dos que tres comentarios en Twitter.
0: ¿Ah, sí?
2: De seguramente que... también de gente que...
0: De la tía, la tía católica que no aguanta nada. Sí, no, eso te dijeron que me la...
2: Sí.
0: Ay, ¿qué tiene?
2: Pues es que aquí, digo, aquí en Ciudad de México no se oye tan... Yo siento...
0: ¿Neta, no?
2: Yo no tengo... No, de todos mis amigos...
0: Ah, pues es que también tus amigos. Tus amigos, por favor, Gabriel. No. Pero hay muchas escuelas, sí, católicas, claramente.
2: No, sí. Yo sé que sí, pero que las maestras sean monjas, no, sí.
0: Sor Celia y Sor Blanca. Sí, sí. Así era, Gabriel.
2: Está bien, oye, digo. Mira, qué excelente persona salió de
0: ahí. Y yo no te lo dije, y en Notiprovincia. A mí va a comer cerebros en el agua artificial.
2: Cállate
0: de Mérida.
2: ¡Cállate la boca!
0: ¿Qué es esto,
2: a mí todas estas cosas me dan mucho miedo.
0: Sí, va, güey, los zombies, sí, sí, los zombies. Sí.
2: No, desde que subestimamos aquella noticia
0: del
2: coronavirus.
0: ¿Te
2: acuerdas que la COVID subestimamos?
0: Dijimos, ay, hay un virus ahí chino, no sé qué, la metemos. Nah, no,
2: era noviembre de 2019.
0: Dijimos, no creo que vaya a pasar nada grave. Y ándale, güey. El INDRE, Instituto de Diagnóstico y Referencia Epidemiológico, confirmó la presencia de un microorganismo que se llama Nagelia Fowleri, conocido como amiba come cerebros. ¿Qué te pasa, Gabriel?
2: Sí, sí, en calor ya.
0: En muestras de agua recolectadas en el lago artificial del centro comercial Plaza La Isla. Yo he ido ahí. Pude haber muerto.
2: Ay, cállate.
0: En Mérida. La isla es donde nos llevaba Osvaldo, güey.
2: Parece ser que ya se llevó a una persona.
0: No, hombre, ya le comí el cerebro.
2: Sí. No, no, no.
0: No, nomás votó por Morena, pero no, estaba bien.
2: Así se llama.
0: Perdón. ¿Qué fue lo que pasó? Ya salió Alberto Alcocer, el secretario de Salud del Estado de Yucatán. Uh-huh. Tenemos el clip, ¿ah? Con respecto a la amiba come cerebros en Mérida. Parece broma esto, échalo.
4: Falleció un ciudadano por una infección con un microorganismo unicelular que se llama protozoario, que se llama ameba come cerebros, Nagelia Fowleri. Esta ameba es realmente muy extraordinario que pase este tipo de situaciones. Se da por exposición continua en cuerpos de agua que pueden presentar este tipo de proliferaciones. Era un trabajador del lago de la Plaza La Isla, allá en Cabo Norte.
0: Aguas, Mérida, si usted ve...
2: ¿De dónde es el señor? No lo noté.
0: No sé, pero es trabajador, estaba diciendo, la amiga come cerebros de tu pollo y que estaba ahí la señora. Entonces, tenemos un protozoario muy fuerte acá. De manera, si usted ve que su hijo empieza a decir... Es un honor andar con...
2: No,
0: le están comiendo el cerebro. Le están comiendo el cerebro. Se empieza a hablar como...
2: ¡Ay, me mordió un chain!
0: Vamos con la... No, ya nos vamos, fichadas, para acompañarnos y quedan ustedes con Marco Antonio Gil. Nos volvemos mañana en punto de las 10 de la mañana. ¡Vámonos!

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4: El estado de Alaska es el lugar de Estados Unidos donde más gente camina hacia su trabajo todos los días.
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0: México, llegó el día, hoy 15 de septiembre, llegó el día de decir ¡Viva México! Esta noche en el Zócalo de la Ciudad de México y en diversos centros de toda la República Mexicana, desde Mérida hasta Tijuana, se estará gritando el famoso ¡Viva México! Y aquí lo decimos con todo orgullo, que ¡Viva México! Y saludamos a toda la República Mexicana, aquí en Grupo Fórmula y también a los amigos que nos ven en el sur de los Estados Unidos. ¡Qué gusto estar con ustedes hoy! Un día como hoy, pero hace 197 años, el presidente Vicente Guerrero expidió un decreto para abolir la esclavitud en México. Se han pasado muchas cosas interesantes en una fecha como hoy. En 1830, hace 196 años, en Oaxaca, Porfirio Díaz nace, militar y político que después se convertiría en dictador de México en dos periodos. Y también hace 172 años, un día como hoy, se interpretó por primera vez el himno nacional mexicano en la Ciudad de México. Y bueno, hoy estaremos hablando justamente, ya que es el día de la independencia de México, y también para todas las comunidades, por ejemplo, de Guatemala, de El Salvador, de Honduras y Nicaragua, y de Costa Rica, también hoy celebran su día de la independencia, no solamente es México. Y hoy estará con nosotros Arno Burkholder, historiador, gran doctor en historia, que nos estará platicando pues algunos chismecitos y cosas que debemos recordar de la independencia de México, chismecito histórico. Es verdad, por ejemplo, que en algún momento Miguel Hidalgo y Agustín de Iturbide eran enemigos y lucharon en bandos diferentes. Vamos a recordar cosas que aprendimos en la escuela y otras que no, pero que siempre es bueno aprender, con nuestro doctor en historia, Arno Burkholder. Y antes de eso, fíjense que se me ocurrió recordar un libro en los primeros minutos del programa. Ahorita, regresando el corte, les voy a recordar sobre un libro de esos que, si no lo leíste, vale la pena leerlo, y si ya lo leíste, vale la pena releerlo. Aquel famosísimo clásico del desarrollo personal que se llama Los 7 hábitos de la gente altamente efectiva, de Stephen Covey, que es un clásico del desarrollo personal. ¿Y por qué se me ocurrió hablar de esto hoy? Bueno, porque en el Día de la Independencia de México, Stephen Covey fue justamente el autor que yo recuerdo, a lo mejor hubo otros antes que él, pero es el que yo recuerdo así con más fuerza, que habló de la diferencia entre la dependencia, la independencia y la interdependencia. Y hoy estaremos recordando algunas de las lecciones que nos dio justamente él en ese libro, y que justamente refleja también un poco lo que ha vivido México, la relación de México y España, donde hoy tenemos una relación sana e interdependiente, pero no toda la vida fue así. Y hablaremos, les voy a estar recordando aquí los 7 hábitos de la gente altamente efectiva, que son muy buenos y son cosas que hoy se mencionan mucho, pero que a veces no recordamos quién fue el autor original o uno de los autores originales que escribió de esto hace mucho tiempo. Así que estaremos recordando eso. También estará con nosotros más adelante en el programa el buen Carlos Espejel, el Carlín Blas, el Chiqui Drácula, que está estrenando una obra de teatro muy buena, muy divertida, que se llama Divorciémonos, mi amor, y nos vino a platicar de qué se trata la obra de teatro. Y si nos da tiempo, también estaremos haciendo una trivia para ver que también anda informado o desinformado sobre las noticias que están publicándose en redes sociales, que ya ven que la mitad o más de la mitad de ellas son puras fake news, son puras mentiras. Así que Carlos Espejel también estará con nosotros, y Gina Jaramillo nos estará hablando de Agatha Christie, porque un día como hoy, en 1890, nació Agatha Christie, la reina del crimen. Así que nuestra queridísima y admirada maestra en historia del arte nos estará platicando sobre estos chismes literarios, cómo se hizo famosa Agatha Christie, por qué sus libros son tan, tan interesantes y divertidos. Volvemos con más.
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14: Neil Druckmann se alejó de la tercera y última temporada de The Last of Us de HBO para concentrarse completamente en Naughty Dog. El creador explicó que ahora centrará sus esfuerzos en escribir y dirigir Intergalactic, The Heretic Prophet, en sus responsabilidades dentro del estudio. Sin embargo, adelantó que todavía existen más proyectos relacionados con The Last of Us en desarrollo.
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0: aquí estamos transmitiendo en vivo para todo México nuestro programa de Grupo Fórmula. Qué bueno que están con nosotros y qué bueno que estemos listos hoy para celebrar por la noche. Por cierto, les quiero recordar que hoy por la noche, yo sé que los fuegos artificiales son parte de las tradiciones, pero recordemos que a los animales de compañía y a los de no compañía, a los animales silvestres, los fuegos artificiales, la pirotecnia les hace muchísimo, muchísimo, muchísimo daño. Perritos, gatos, aves, ardillas, o sea, cada vez que truena un cohete, para ellos es una verdadera, verdadera tortura. Así que yo les pido y les suplico que festejemos sin pirotecnia, sin fuegos artificiales. Sería un tema muy importante, que protejan a sus perros y a sus gatos esta noche, porque empiezan los truenos y cuando hay estos sonidos, los perritos y los gatos se ponen histéricos, algunos de ellos les afecta muchísimo y algunos salen corriendo, se brincan la barda, huyen. Tanto el 4 de julio en Estados Unidos como el Día de la Independencia en México, esta noche, el 15 de septiembre, son los días, dos de los días donde más animales se van de sus casas huyendo por la desesperación. Entonces asegura a tu perro, mételo a tu casa, obviamente cúbrelo, prepárale un cuartito, si se oyen cohetes alrededor de tu casa, prepárale una habitación donde tú puedas estar con él para protegerlo y amortiguar un poco este sonido, que es una verdadera tortura para los animales. Y también les recordamos que en días como hoy, lo hemos platicado mucho en el pasado, esta pirotecnia le hace también mucho daño a los niños, porque andan en, pues en las colonias, en los barrios, ahí en las fiestas, tronando cohetes, y muchas veces pues les truenan cohetes en la mano. También les toca a los adultos y también hay adultos quemados, pero hay casos de niños. Hemos traído en otras ocasiones a cirujanos, cirujanas plásticas que reconstruyen manos, y hemos visto manos destrozadas. Entonces, que tus hijos, que tus animalitos no vayan a ser las víctimas de un día tan hermoso como el Día de la Independencia de México, simplemente porque no fuimos precavidos con el tema de la pirotecnia. Y repito, para nuestros hermanos guatemaltecos, salvadoreños, hondureños, nicaragüenses y costarricenses, también un abrazo en este día, porque también ellos celebran su Día de la Independencia. Así que en este mexicanísimo día, mexicanísimo mes, yo quiero que recordemos un libro. Este programa, pues la idea de hacer este programa es el desarrollo personal, es nuestro crecimiento personal. Y uno de los libros clásicos, clásicos, clásicos, que si no has leído, te recomiendo leer. Y si lo leíste, te recomiendo releer, porque seguramente hoy sabes más que cuando lo leíste y lo puedes entender con otros ojos. Es el famosísimo clásico de Stephen Covey, Los 7 hábitos de la gente altamente efectiva. Y los 7 hábitos son maravillosos, pero hay algo que a mí se me quedó muy grabado, que lo estudié hace años cuando estaba estudiando una maestría en psicología espiritual en Los Ángeles, en la Universidad de Santa Mónica. Nos dejaron este libro como uno de nuestros libros básicos de estudio. Y el tema, o uno de los temas más importantes, es que Stephen Covey habla muy claramente aquí de la diferencia de una relación dependiente, o sea, tener dependencia con alguien, a ser completamente independiente, como hoy en la Independencia de México, por eso traigo el tema, a el nivel más avanzado, que sería una interdependencia. Entonces, Covey describe en su libro, en Los 7 hábitos de la gente altamente efectiva, describe esos 3 estados como un continuo, o como un avance en tu madurez emocional y psicológica, que también entre grupos, entre equipos, entre las pymes, redes de mercadeo, equipos de trabajo, también sucede. No son como unas etiquetas fijas, sino que son etiquetas o procesos que van variando, pero lo que debemos, como en síntesis, y esto no sustituye a leer este libro, obviamente, pero en síntesis lo que yo quisiera que recordáramos es que la dependencia, según Stephen Covey dice, es el paradigma del tú. Tú cuidas de mí, tú tienes o sea, dependes de otra persona. El término codependencia no es de Stephen Covey, ese ya vino mucho después en la psicología, pero es este tema de que dependo de otra persona. Tú me cuidas, tú tienes la culpa de lo que me pasa, o sea, cuando soy inmaduro emocionalmente, soy dependiente de alguien más, dependo de la opinión de los demás, dependo de las decisiones de los demás, dependo de que me ayuden los demás, dependo de la responsabilidad de los demás, dependo de los resultados de los demás, dependo de los permisos de los demás, es decir, dependo, dependo, dependo. Y esto no es un estado muy saludable a nivel emocional, psicológico y mucho menos espiritualmente, es decir, necesitas de otros para obtener lo que quieres, necesitas de otros para ser feliz. ¿Crees que necesitas que el mundo cambie para que tu vida cambie? ¿Crees que tu felicidad depende de alguien más, de que alguien más te haga un favor o te haga un milagro o suceda alguien más? Es decir, estás en ese lugar de inmadurez donde no has entendido que tienes un poder muy grande dentro de ti y que si bien necesitas claramente de otras personas y también, oye, cuando hay justicia social, qué belleza, y cuando no hay discriminación y en estas cosas, también qué belleza, pero que tus resultados dependen en gran parte, no completamente, pero en gran parte de ti. No necesitas que decidan por ti. Entonces, cuando necesitas que decidan por ti y crees que tu felicidad depende de alguien más, estás en un estado natural como infantil. Stephen Covey así en su libro lo dice, eres como un niño. Puedes tener 40 años o 60 años o los que quieras, pero eres una niña o un niño emocional y psicológicamente. Un adulto no es dependiente de alguien más. Un adulto no es dependiente, un adulto entiende que su felicidad, sus metas, sus éxitos son un proyecto personal. No necesitas de otros para operar intelectualmente o económicamente. Entonces, cuando estás en el nivel de dependencia, que es un nivel muy alto de inmadurez y es un nivel de baja productividad y de baja felicidad, dependes emocionalmente, intelectualmente, económicamente de los demás. Eso es la dependencia. Luego, Stephen Covey, en su libro Los 7 hábitos de la gente altamente efectiva, nos habla de la independencia, que es un logro personal muy grande. Es cuando dices, ah, caray, yo tengo mi propio poder, yo tengo la posibilidad de manifestar. Es un gran logro y es un paso necesario en tu madurez emocional, espiritual y psicológica. Corresponde, según Stephen Covey, a lo que él llama una victoria privada. Y él habla ya en su libro de los primeros hábitos, de los 7 hábitos de la gente altamente efectiva. Los 3 primeros hablan de esta, que uno de ellos es ser proactivo, empezar con un fin en mente y aprender a distinguir tus prioridades. Pero bueno, eso no tendríamos tiempo ahorita de meternos en todos los hábitos, si quieren luego los vamos recordando. Pero básicamente es pasar de ser dependiente. Un nivel más alto de madurez es ser independiente. Logras tu inteligencia, tu independencia financiera, tu independencia emocional, tu independencia intelectual. Lees, estudias, aprendes, compruebas las cosas, no eres fácilmente manipulable, no te hacen enojar y te manipulan, o te ponen triste y te manipulan, o te ponen contento y te manipulan, o crees todo lo que te dicen, no eres fanático de nadie, porque tú tienes tu propio pensamiento crítico, es decir, tú desarrollas una muy sana independencia y esto definitivamente es un nivel más alto de madurez emocional, espiritual, intelectual. Y luego viene el tercer nivel, que es como ya el máximo nivel de madurez, que es la interdependencia, donde es decir, es un equilibrio, no eres dependiente de nadie, pero tampoco has dejado de saber trabajar en equipo y eres completamente independiente. Has sabido gestionar ese balance entre ser dependiente y ser independiente y eres interdependiente, es decir, puedes escuchar a los demás, puedes considerar lo que te dicen los demás, puedes usar o aprender de otros o de otras, puedes trabajar en equipo, sabes escuchar, sabes aprender, sabes considerar, sabes recibir ayuda, sabes ofrecer ayuda. Y dice Stephen Covey que es el nivel más alto y más maduro porque corresponde ya no a una victoria personal, sino a una victoria pública. Y en sus hábitos, acuérdense que son los 7 hábitos de la gente altamente efectiva, él ya habla de los hábitos 4, 5 y 6 como hábitos ya más avanzados. Y entonces es un libro que yo te recomiendo que revises y que leas y que subrayes y que estudies, porque es un libro que te da mucha, mucha madurez mental, emocional, psicológica. Si estás y te vas a dar cuenta. Entonces la pregunta hoy que celebramos la independencia de México, pues México justamente fue así, fue un país dependiente, no por voluntad, sino por una invasión y una conquista, pero fue dependiente de España. Después en un día como hoy declara su independencia y hoy lo que tenemos con España es una muy sana relación de interdependencia, donde España no nos domina, ¿verdad? Pero donde sí colaboramos con España. Colaboramos con España, hay comercio con España, hay intercambio cultural con España, hay españoles y mexicanos que van y vienen. Tenemos una sana relación interdependiente. Entonces, hoy, en el Día de la Independencia de México, preguntémonos cómo estamos en nuestras relaciones con los demás. ¿Somos dependientes? ¿Somos independientes? ¿O hemos logrado llegar a un nivel de interdependencia con nuestra pareja, con nuestros hijos, con nuestros papás, con nuestros colaboradores, con nuestros clientes, con nuestros proveedores, en el negocio que tengamos o en el negocio en el que trabajemos? Y es una reflexión que les dejo aquí, así que les dejo este libro, les dejo esta idea para que la revisen y si quieren luego profundizamos más. Dependencia, independencia o por qué no llegar a la interdependencia, que sería el grado más maduro, según Stephen Covey, los 7 hábitos de la gente altamente efectiva. Hacemos una pausa y regresaremos para hablar de la independencia de México de España con Arno Burkholder, nuestro doctor en historia, después de mensajes hoy en este mexicanísimo Día de la Independencia. Volvemos con más en Grupo Fórmula.
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8: Explorando la naturaleza.
9: Playa bioluminiscente de Badú, Maldivas. Esta playa ofrece uno de los espectáculos naturales nocturnos más hermosos del mundo, conocido popularmente como el Mar de Estrellas. Al caer la noche, las olas que rompen en la orilla brillan con una intensa luz azul neón. Este fenómeno es causado por el fitoplancton marino que habita en estas aguas, el cual emite luz propia como un mecanismo de defensa cuando es agitado por el movimiento del mar. Caminar por la costa dejando huellas luminosas es una experiencia surrealista, exótica y completamente mágica.
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0: este mexicanísimo 15 de septiembre, un día como hoy, hace 216 años, la noche del 15 de septiembre, la conspiración independista descubierta, José Ortiz de Domínguez logró avisar a Ignacio Allende, quien cabalgó hasta Dolores para alertar al cura Hidalgo. Un día como hoy. Pero ¿quién mejor para hablar de este día y de la historia que nuestro consentido, nuestro admirado y querido doctor en historia, Arno Burkholder, nuestro maestro de historia? ¿Cómo estás, amigo? Feliz Día de la Independencia.
1: Querido Marco, buenos días. Feliz Día de la Independencia y feliz día a todos los que nos estén viendo en este momento.
0: Gracias por estar con nosotros. Pues hablemos de la independencia. Oye, pero ha habido muchas, al empezar el programa, estaba hablando de que este 15 de septiembre, pues son varias fechas que se juntan, ¿no? Obviamente el más importante, pues la noche del grito de independencia, pero estaba viendo que hace 196 años fue el cumpleaños de Porfirio Díaz, justamente, claro, que tiene que ver mucho con el tema de que celebremos hoy en la... A ver, cuéntanos eso. ¿Por qué celebramos el 15 y no el 16?
1: Ay, a ver, realmente la sublevación empezó el día 16. Ajá. La primera vez que se festejó fue en 1811. Lo festejó un señor llamado Ignacio Rayón, que había peleado con Miguel Hidalgo. Y se le ocurrió que había festejar con un desfile, más o menos a las 12 del día. Entonces, el 16 se convirtió en la fiesta oficial. Y normalmente se trataba de que hubiera una misa en la mañana, un desfile militar y luego alguna diversión. Pero desde una fecha realmente temprana, 1823, empezó a haber festejos nocturnos. Pues porque la fiesta se ponía bonita, francamente. Entonces había música, había poesía, fuegos artificiales, etc. Y la fiesta fue creciendo y creciendo y creciendo. Digamos que la fiesta se vuelve oficial en 1896, porque a Porfirio Díaz se le ocurre, pues, el elemento más importante de toda la celebración, la campana. Resulta que es a él a quien se le ocurre que hay que traer del pueblo de Dolores el esquilón de San José, que es el nombre oficial de la campana de Dolores, tocarla en la fiesta, y entonces se volvió lo más importante. Y eso hizo que, si bien el 16 es la fiesta oficial, el 15 pues, se volviera tan importante como lo es hasta el día de hoy.
0: Claro. Oye, ¿y es verdad o es mentira o es un chisme histórico que se celebra el 15 porque Porfirio Díaz era su cumpleaños? Dijo, no, vamos a celebrar el 15 de la noche porque yo quiero mi fiesta personal. ¿Es mentira o es verdad eso?
1: Digamos que está lleno de algunas mentiras y algunas verdades. Como yo te decía antes, el 15 de septiembre ya se celebra desde 1823. Ajá. Ahora, ¿qué pasó con Porfirio Díaz? Como te dije, primero crea la ceremonia de la campana, y sí es cierto que a Díaz le importaba mucho, pues si no tener la misma estatura histórica de un Miguel Hidalgo, sí que se le reconociera que era parte de un proceso que al fin había logrado que este país tuviera orden y progreso. Cuando en 1910 se celebra la independencia, el centenario de la independencia, la publicidad de la época, digámoslo así, pone a Miguel Hidalgo y a Porfirio Díaz en el mismo nivel, como el que inició y el que terminó, digamos, construyendo un México moderno. Entonces, no es exactamente por su cumpleaños, pero sí buscó involucrarse en eso.
0: Ya. Ok, y ya nos has platicado que Porfirio Díaz pues tiene su lado muy oscuro, que es el que más recordamos, por la represión que hubo, por la desigualdad, etcétera, pero también nos has platicado que fue el que le puso un orden al país después de años y años de desorden y que sí hubo un crecimiento económico y una modernización, pero hubo represión política, hubo desigualdad, hubo racismo, hubo abusos, entonces, y aparte pues se instaló ahí como dictador, no fue un tema democrático, pero sí tuvo algunas cosas buenas dentro del oscuro que recordamos a Porfirio Díaz. ¿Nos lo has platicado?
1: Sí, totalmente. Orden y desarrollo eran dos cosas que este país quería desde que nació, y la verdad es que solamente las tuvo a partir de 1876 y gracias a Porfirio Díaz. Ya. ¿Fue una democracia? No, olvídenlo. Una dictadura. Y las dictaduras, pues sí, siempre son desagradables.
0: Claro. Oye, pues eso fue en 1830 que nace un día como hoy. O sea, la independencia es 1810. 1830 nace Porfirio Díaz, pero también un día como hoy, en 1829, un año antes, el presidente Vicente Guerrero expide un decreto para abolir la esclavitud en México. También una fecha muy importante. Si no fuera que se junta con la independencia de México, tendría que ser una gran fiesta y una gran celebración recordar el fin de la esclavitud en México, oficialmente, por lo menos.
1: De hecho, sí se junta, Marco. porque el primero que promulgó o que abolió la esclavitud en México fue Miguel Hidalgo, un 6 de diciembre de 1810. Hidalgo muere y deja a su sucesor, José María Morelos. Guerrero se forma con Morelos. Muere Morelos en 1815, Guerrero sigue peleando, llega a la independencia, se vuelve presidente. Y cuando Guerrero hace ese decreto de 1829 que acabas de mencionar, está recordando a Hidalgo. Entonces hay una línea totalmente marcada entre Miguel Hidalgo y Vicente Guerrero para abolir la esclavitud.
0: Okay, muy, muy, muy interesante, muy importante. A lo que me refiero es que no se habla mucho de ese día por la esclavitud, se habla por la independencia de México, pero si no coincidieran en fechas, que sí coinciden obviamente, podría ser una, debería de ser también un tema, o sea, hay que recordar hoy también que fue muy importante no solo la independencia de México, sino abolir la esclavitud en México. Es un
1: Sí, por
0: tema
1: supuesto, estoy
0: súper, súper
1: totalmente de
0: importante.
1: acuerdo.
0: Oye, y también otro día, otro 15 de septiembre, pero en 1854, más adelante, tengo aquí que se interpreta por primera vez el himno nacional mexicano. O sea, el himno se estrena en 1854, un día como hoy, hace 172 años.
1: Y es apenas 1854. Resulta que el entonces presidente Antonio López de Santa Anna, para celebrar que se cumplían 25 años del triunfo mexicano sobre la siguiente invasión española, nos volvieron a invadir en 1829 y México triunfó. Se le ocurre convocar a la realización de un himno. México ya había tenido canciones patrióticas, pero ninguna había funcionado. Y entonces hacen dos concursos, el concurso para la letra, el concurso para la música. El de la letra lo gana Francisco González Bocanegra, el de la música lo gana Jaime Nuno. Se hicieron varias presentaciones, porque hubo varias letras y varias melodías, y al final la que ganó, que se interpreta el 15 de septiembre de 1854, es la que cantamos hasta el día de hoy.
0: Ya, ¿y uno de ellos era español o de origen español o los dos eran de origen español?
1: Jaime Nuno era de origen español, era de Bilbao, y
0: Ajá.
1: Francisco González Bocanegra sí era mexicano.
0: Ok, uno nacido en México y, o sea, el de la letra, Francisco García, González Bocanegra, nacido en México, y de la música, Jaime Nuno, nacido en España, pero pues ya
1: Así es.
0: llevaba mucho tiempo en México, me imagino.
1: Sí, llevaba mucho tiempo en México, había sido director de orquesta y por eso participa en el concurso.
0: Ya. Oye, ¿y por qué porque los himnos nacionales de los distintos países del mundo, pues son muy diversos, ¿no? Por ejemplo, el de Estados Unidos es como, me da risa, ¿no? Porque Estados Unidos, siendo un país tan bélico, no tiene un himno bélico, tiene un himno como de paz y de esperanza y así muy suavecito. Y México, que ha sido un país, pues, pacífico con otros países, o sea, no se ha involucrado en muchas guerras. Tenemos una marcha de guerra, o sea, es un himno de guerra. Al contrario,
1: Sí,
0: estamos al revés
1: totalmente.
0: con Estados Unidos.
1: Sí, pero eso también tiene que ver con nuestra historia.
0: Ajá.
1: Piensa que esa generación que vio el himno nacional es la generación que le tocó la independencia y que le tocó el México postindependiente. Le tocó la invasión española, le tocó la guerra de Texas, le tocó la primera invasión francesa, le toca la guerra con Estados Unidos, le toca un montón de guerras civiles. Entonces, por eso surge ese himno que sí es tremendamente violento, pero que tiene dos mensajes fundamentales. El primero de ellos es, hay que defender al país a costa de lo que sea. Y segundo, hay que unirnos para no nada más pelearnos entre nosotros, sino construir una patria mejor. Y
0: Claro.
1: sí, suena como una marcha, así está compuesta.
0: Claro, entonces eso refleja lo que México le urgía y necesitaba en ese momento de su historia, donde había mucha guerra, por eso lo refleja. Esa es la.
1: Exactamente.
0: Muy bien, muy interesante. Bueno, vamos a hacer una pequeña pausita y regresaremos. Ah, un día como hoy también, antes de irnos al corte, un día, a ver si, maestro en historia, no sé si esta te la sepas, porque esta no viene en los libros de historia, pero un día
1: Dime.
0: como hoy, en 1900, no, en 1934. ¿Qué habrá pasado en 1900? Muy reciente, en 1934. No, te la voy a decir porque esto no viene en los libros de historia.
1: Venga.
0: Aeroméxico nace en la línea aérea más importante de la historia de México. Aeroméxico nace en 1934 con el vuelo Ciudad de México-Acapulco. Así que 92 años después, hoy celebramos. No creo que haya sido el primer vuelo. No sé, ahora bueno, Mexicana de Aviación ahora regresó como renacida por el gobierno de México, que era la otra línea importante. La verdad no sé cuál. ¿Cuál línea fue primero y cuál línea voló primero o quién voló antes de Aeroméxico y Mexicana? Pero lo que sí sabemos es que hoy Aeroméxico voló por primera vez entre Ciudad de México y Acapulco, 92 años después, y a toda la gente de Aeroméxico que nos llevaron a España a hacer el programa desde allá a principios de año. Le mandamos un abrazo a nuestros amigos de Aeroméxico. Estaría bueno investigar, ¿verdad?, cuál fue el primer vuelo, cuál fue la primera línea y esas cositas. Pero bueno, eso es dato curioso de hoy. Hacemos una pausa y volvemos con más. Arno Burkholder, doctor en historia, está con nosotros para hablar de lo que sabemos y no sabemos con tanta precisión de la independencia de México.
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4: La tradición del 15 de septiembre. La costumbre de dar el grito la noche del 15 de septiembre comenzó a popularizarse a mediados del siglo XIX. Se realizaban serenatas, alboradas y festejos populares en las plazas públicas para esperar el amanecer del día 16.
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6: Carlos Galindo, asesor de la alcaldesa de Tecámac, Rosa Wong, fue víctima de una agresión directa mientras viajaba en su camioneta por el municipio del Estado de México. El exsecretario del ayuntamiento y su chofer resultaron lesionados, por lo que fueron trasladados a la Cruz Roja de la zona para recibir atención médica. La Secretaría de Marina informó que del 1 de enero al 10 de septiembre de este año aseguró 37.8 toneladas de cocaína en operaciones marítimas, equivalentes a 47.2% más, frente a las casi 26 toneladas incautadas durante 2025. La Agencia de Transformación Digital reiteró a la ciudadanía que este 15 de septiembre es el último día para vincular con la CURP ante las compañías de telefonía móvil las líneas celulares cuyo último dígito sea 2. Recomendó efectuar el trámite para evitar la suspensión del servicio.
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hombre, estamos diciendo viva México y recordando la historia de México con nuestro doctor en historia, Arno Burkholder. Amigo, ya saqué aquí los datos. 1934 es el primer vuelo de Aeroméxico en un día como hoy. 1934, pero no fue la línea

0: Qué interesante, ¿no?
1: La historia de la aviación también es interesantísima.
0: Oye, amigo, a ver, explícanos una cosa. 15 de septiembre celebra México su independencia. No toda América Latina celebra el mismo día. Sin embargo, Guatemala, El Salvador, Honduras, Nicaragua y Costa Rica también celebran hoy su Día de la Independencia, que está también registrado en 1821 y México en 1810. ¿Eso es correcto lo que tengo aquí?
1: Sí, exactamente.
0: ¿Y por qué es el mismo día, pero 11 años después y se juntan todos estos países en la independencia? A ver, platícanos la historia.
1: Mira, básicamente lo que pasó es que esos territorios, cuando se dieron cuenta de que México estaba haciendo su independencia en 1821, empezaron a unirse. Cada uno de ellos pasó por un proceso particular, pero todos decidieron en su momento formar parte de México cuando era el Imperio Mexicano. Y entonces, por esa razón, tomaron el 15 de septiembre. Después, durante hasta 1830 aproximadamente, todos esos países fueron parte de una Unión Centroamericana. Y entonces por eso también conservaban esa fecha.
0: Ya entiendo. Que eso es justamente lo que el presidente salvadoreño, tu primo.
1: Bukele.
0: Bukele. Tú eres Bukholder y aquel es Bukele.
1: No.
0: No es una parte de la familia que nada, ya sé que no es tu familia. Oye, ¿qué es lo que él quiere revivir? Que anda diciendo que se debería de unir todo Centroamérica y volver a formar un solo país. Ese es el sueño.
1: Claro,
0: claro, él quiere ser presidente de todo Centroamérica, ¿no? Entonces, hay gato encerrado. Pero de ahí es lo que quiere rescatar.
1: Sí, el hecho de que empezaron con una historia en común. Aunque fíjate que cuando fueron parte del Imperio Mexicano, El Salvador no quiso. El Salvador abiertamente dijo: yo no quiero ser parte de México, yo quiero ser un país independiente.
0: Ajá.
1: Entonces, qué interesante, ¿no? En su momento todos se unen, Salvador dice no, y ahora que esté proponiendo, deberíamos todos unirnos, y por supuesto, a mi país le está yendo muy bien.
0: Claro, o sea, el único país que no se quiso unir en ese tiempo es el que ahorita querría. Bueno, pero eso no es tema de los salvadoreños, es tema del presidente. Hay que distinguir a los gobiernos de su población, ¿no?
1: Totalmente.
0: Oye, ¿y qué onda con Belice? Ese país que está ahí, que no mencionamos mucho, pero ahí está pegado a México, está pegado a Centroamérica, está aquí pegado a Yucatán y a Quintana Roo, y nunca hablamos de Belice, pero es un país donde no se habla español como primera lengua. ¿Cuál es la historia de Belice y por qué está como muy, como un chícharo en cazuela, como que muy diferente a lo que le rodea en su historia?
1: Lo que pasa es que Belice forma parte de una serie de posesiones inglesas que tiene por lo menos desde el siglo XVIII-XIX. Inglaterra, desde que se convierte en una gran potencia, empieza a buscar islas, pequeños territorios que se conviertan en puertos a donde pueda mover toda su marina. Para los ingleses eso ha sido más importante. Por eso en su momento quedarse con Gibraltar, que los españoles dicen que ellos. Por eso quedarse con las Malvinas, que los argentinos dicen que es ellos. Entonces se quedan con Belice, que es ese territorio chiquito, justo en un momento en el que México está viviendo sus convulsiones del siglo XIX, Centroamérica tiene problemas, y eso le sirve a Inglaterra para tener un lugar que pueda comerciar con el Caribe. Ahora, desde siempre México estableció, México no es un país, por lo menos hacia el sur, que insista en irse extendiendo, en tener cada vez más territorio. Si bien siempre ha tenido problemas territoriales con Guatemala, en términos generales respetamos: esto es tuyo, esto es mío, y punto. En el caso de Belice, México estableció desde el principio: yo no me meto en eso porque sé que es de los ingleses, no quiero una guerra con Inglaterra, pero si en algún momento los beliceños decidieran que quieren ser un país independiente, pues tienen todo mi respaldo por la simple razón de que van a ser mis vecinos.
0: Ya. Oye, ¿y nunca se habló de que Belice se incorporara a México o alguna cosa así?
1: No, en ese caso no, porque los ingleses inmediatamente tomaron posesión de ese territorio y, como te digo, México prefirió no meterse en problemas, y menos en un momento muy complicado como el siglo XIX.
0: ¿Y hoy en día es un país independiente, completamente independiente, o es dependiente de...
1: Sigue siendo dependiente de Inglaterra, también por eso no es un país que... no es un territorio que figure tanto.
0: Ajá.
1: Los mexicanos, la verdad es que no observamos tanto hacia Belice. Si observamos hacia el sur, es hacia Guatemala, y ahí por extensión el resto de Centroamérica.
0: Ya.
1: Belice siempre ha sido un territorio aparte.
0: Y recordemos aquello de la hermana república.

0: Yucateca, que durante algún tiempo breve fue un país independiente. Yo acá ando transmitiendo desde Yucatán y pues aquí en Yucatán ondea una muy hermosa bandera yucateca por todas partes, a la de México, pero está también la de Yucatán. O sea, Yucatán sí fue un país independiente en algún momento.
1: Totalmente. Lo que pasa es que Yucatán nos queda lejos, pues porque en medio estaba la Selva Lacandona. Luego, por su situación, es un territorio que ve hacia el Caribe, Centroamérica, el Golfo de México, Europa, etcétera. Y todo ese tipo de cosas fueron provocando que la élite yucateca decidiera que lo que mejor les convenía era convertirse en un país independiente. Y así fue de 1848. Por eso siguen teniendo su bandera, una división histórica en cinco grandes territorios, y siempre tuvieron esta idea de nosotros podemos ser un país aparte. ¿Qué pasó? Pues que llegó la guerra con Estados Unidos y llegó además un fenómeno muy particular de Yucatán, la guerra de castas, y entonces decidieron que les convenía más ser parte de México que estar solos.
0: ¿Cuál fue la guerra de castas? Recuérdanos de escuela,
1: La
0: Arno.
1: guerra de castas fue un momento tremendamente complejo en donde hubo una serie de sublevaciones de poblaciones mayas contra la población criolla peninsular, ya propiamente mexicana, o yucateca, si lo quieres ver así, que vivían allí. Y pues era una guerra racial, una guerra en la que los de tez blanca pues tenían todas las de perder. Y ahí la única alternativa fue solicitar el apoyo de México para poder conservar ese territorio. Fue una guerra tremenda. El resto de México no ha tenido guerras de ese tipo. Sí ha tenido agresiones contra indígenas, pero una guerra como la guerra de castas no ocurrió aquí. Entonces, fue un momento que marcó tremendamente el territorio yucateco.
0: Ya, entiendo, perfecto. Y por eso es que cuando llegas a Yucatán, pues ves la bandera yucateca, que está, porque llegó a ser un país independiente.
1: Sí. Así como hay otros territorios que le apostaron a ser países, nunca lo fueron, nunca se separaron, pero mantuvieron esa idea. Te pongo el caso de Jalisco. Jalisco tiene su bandera, Jalisco tiene su escudo. Nunca se separaron de México, pero sí tuvieron por lo menos ese deseo, digámoslo así.
0: Sí, se les ocurrió la idea y había
1: Sí,
0: gente que lo
1: como se les
0: respaldaba.
1: ocurrió en el zona norte, donde surge la República de la Sierra Madre. Uno de los grandes triunfos de este país es haber existido. México pudo haber terminado como Centroamérica, convertido en un montón de pequeños países que hasta hubieran estado peleados entre sí. A nosotros, afortunadamente, no nos pasó eso.
0: Sí, porque hemos visto también la historia de Centroamérica, cómo han luchado y luchado por años. México se hizo más sólido, más rápidamente, porque era al final del día un gran territorio en un solo país, con todos nuestros problemas, pero es más fácil ponerse de acuerdo en un solo país que en cinco países distintos. Y eso fue lo que le pasó a Centroamérica.
1: Exactamente, y afortunadamente en nuestro caso, estas ideas de secesión se quedaron en el siglo XIX. Cuando llega el siglo XX con la Revolución Mexicana, había el miedo de que eso pasara, pero de inmediato todos los grandes líderes de la revolución, si en algo quedaron claros todos, es que no iban a provocar eso, que todo
0: Muy
1: México iba
0: bien.
1: a permanecer unido, fuera como fuera.
0: Sí. Oye, mi abuelo, que en paz descanse. Mi abuelo peleó en la revolución, amigo. Mi abuelo era telegrafista y fue de los fundadores de la radio en México. Traía un balazo en el tobillo que le dieron. Andaba interceptando mensajes de los federales y pasándoselos a los revolucionarios.
1: Okay.
0: Sí. Y él decía ya en paz descanse, obviamente, pero él decía que íbamos a recuperar California, mínimo California, con la inmigración. Y eso lo decía desde hace muchísimo tiempo. Y hoy en día que la mayoría de los habitantes en California son de origen latino, principalmente mexicanos, guatemaltecos y salvadoreños. Siempre recuerdo lo de mi abuelo, decía, nosotros vamos a recuperar lo que nos quitó Estados Unidos, lo vamos a recuperar con la inmigración. Entonces ahí dejo ese pensamiento del abuelo en la mesa y me voy discretamente.
1: Pues mira, al respecto hay que decir que le atinó, y no nada más a California, le atinó a todo el territorio que alguna vez fue mexicano y que México tuvo que ceder en 1848. Desde Texas hasta California es la franja donde hay más mexicanos. Entre los que se quedaron y los que fueron llegando desde 1848 hasta nuestra época.
0: Sí. Oye, amigo, a ver, temas de la independencia de México. ¿Es verdad que Hidalgo e Iturbide en algún momento fueron enemigos, pelearon para bandos distintos?
1: Absolutamente, y fueron enemigos siempre.
0: Ah, mira, siempre.
1: Los dos son el inicio y el final realmente de la Revolución de Independencia. Ajá. Y los dos representan a ese grupo que estaba muy enojado porque no le permitían gobernar el país en el que habían nacido, los criollos. Ajá. Pero la gran diferencia entre los dos es que Hidalgo comienza una sublevación que al final a lo que apunta es a crear un nuevo país, mientras que Iturbide al principio es parte de este grupo de criollos que dice: el país puede tener problemas, vemos cómo lo solucionamos, pero le debemos lealtad a la corona española. Somos parte de España. ¿Cómo que ahorita que España está invadida por los franceses, eso pasó desde 1808, tú quieres hacer una sublevación y quieres separarte? Yo no estoy dispuesto a aceptar eso. Hidalgo y Iturbide representan más bien que la guerra de independencia en muchos es una guerra civil, una guerra entre grupos nacidos en México a ver quién se queda con este territorio, y también por eso es una guerra muy violenta.
0: Entiendo. Oye, ¿es verdad que a Hidalgo le apodaban el zorro?
1: Sí, lo que pasa es que, mira, Hidalgo al principio era un personaje desconocido, era simplemente un cura que se levanta en armas. Ajá. Conforme pasa el tiempo, conforme se le va conociendo cada vez más, pues entre otras cosas se supo que sí era un tipo muy inteligente, que había estudiado para teólogo, que sus compañeros en el seminario así le decían, pero también decían que le encantaba el juego, que de repente tenía sus novias a pesar de ser seminarista. Lo acusaban de que estudió hasta el doctorado en teología, que lo único que necesitaba era hacer el examen para tener el grado, y que no lo hizo porque se jugó el dinero para pagar el examen en una partida de cartas. Entonces, sí, pues sí, le decían el zorro, pero porque era bastante taimado también.
0: O sea que era bastante tremendo, porque a Hidalgo lo ves, la imagen del cura Hidalgo levantando el estandarte de la Virgen de Guadalupe y la campana de Dolores, y pues sí, lo ves como un cura, pero era un cura, digo, no lo estamos juzgando, pues eran otros tiempos y cada quien su vida, ¿no? Pero era tremendo, pues, o sea,
1: totalmente.
0: No era tranquilito.
1: No. Era un hombre muy inquieto, que le gustaba mucho la literatura francesa, que tenía un grupito de amigos con los que montaban obras de teatro, tocaba el violín. También era un hombre, pues, muy de avanzada para su tiempo. Se nota que era un hombre que no entró al sacerdocio porque Dios lo hubiera elegido. Entró porque era una profesión, nada más.
0: Claro.
1: Y era una buena profesión. Sí. Y entonces podía decir cosas como: ay, no se crean eso del infierno, ¿eh? Ay, no, esas santas que decían que veían a Dios, pues claro, se la pasaban azotándose y no comían y no dormían, pues por supuesto tenían visiones. Era un hombre muy avanzado para su época diciendo todas esas cosas.
0: Ajá. Okay, oye, ¿y esto de que le decían el zorro tiene algo que ver con la leyenda, la famosa leyenda del zorro? Nada que ver, nada.
1: Nada, eso es una cosa que surge en California.
0: Ese es un invento, o sea, el zorro lo inventaron en California, en el cine.
1: Esa es otra historia, ¿no? Este no tiene que ver.
0: Okay, no, pues como le decían el zorro, pues se conectaron. Claro. Zorro, españoles, era rebelde, era tremendo, pues capaz que era Hidalgo que se vestía, se ponía un antifaz y salía a hacer justicia por las noches.
1: No, él tenía la intención de llegar a Estados Unidos cuando estaba huyendo de los españoles, pero llegó hasta Coahuila y allá lo detuvieron.
0: Ok. ¿Hidalgo era de una, pertenecía a una clase socioeconómica alta? ¿Tenía estudios, tenía dinero? ¿O de dónde le viene este amor o la inquietud de liberar al pueblo indígena de la opresión española?
1: Bueno, a ver, son dos preguntas. ¿De dónde viene Hidalgo? Digamos que viene de una clase media, que sí tiene algunas posesiones, pero precisamente se vuelve sacerdote pues porque no hay más opciones en su vida. ¿Por qué estas ganas de independizar? Pues es que no nada más son de él, son de todo un grupo criollo que está harto de que no le permiten gobernar este territorio y se dan cuenta de que también hay que aliarse con mestizos, con indígenas y con los criollos que los quieran apoyar para empezar a hacer esta sublevación que, llegado el caso, les permite una independencia.
0: Ya, entiendo. O sea, era un clamor popular.
1: Sí, totalmente. No es algo que solo se le hubiera ocurrido a él.
0: Está preguntando que la gente aquí en YouTube que si no era el zorro, ¿por qué le decían el zorro? Era por astuto, ¿no? Porque era
1: comillas. Exactamente.
0: Era, no, y no por su comportamiento personal de. No, sino que era muy astuto. Ah, es como un zorro, los zorros son muy astutos.
1: Así es.
0: De ahí venía. Oye, ¿tienes unos minutos? ¿Te puedes quedar un poquito más con nosotros?
1: Claro,
0: oye,
1: por supuesto, claro que sí.
0: Nos vamos a despedir de Telefórmula, donde se van a quedar con Maxine Goodside, que seguramente también viene muy mexicana, muy, muy vestida a la mexicana. Pero Arnold se queda con nosotros un poquito más para seguir hablando de las historias y chismes históricos de la independencia de México. Pero los que se retiran pueden seguir a Arnold Burkholder para aprender mucho de historia. Él es doctor en historia. ¿Y te encuentran en dónde, amigo?
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0: 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Bueno, entonces hablaremos un poquito más de esto. Yo la pregunta desde el punto de vista histórico, no nacionalista y no del festejo, la pregunta que a lo mejor nos puedes resolver al regresar es, al consumarse la independencia, ¿realmente los indígenas mejoraron lo que les habían prometido? ¿O fue como a la mitad del camino, o los que mejoraron más bien fueron los criollos? O sea, ¿qué tanto se le dio al pueblo lo que se le había prometido, más allá del romance, de nuestro patriotismo, aprendiendo de historia? ¿Qué recibió el pueblo de México realmente después de la independencia? Una pausa, volvemos con más. Arnold Burkholder aquí en Grupo Fórmula.

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4: Get Zero, la novela gráfica creada por el fallecido Anthony Bourdain, llegará a la televisión convertida en una serie animada. La historia se desarrolla en un futuro cercano, donde conseguir una mesa en los mejores restaurantes de Los Ángeles puede ser cuestión de vida o muerte. El protagonista es Jiro, un misterioso chef de sushi en busca de venganza, interpretado por Brian T. La adaptación conserva el tono violento y satírico de las novelas que Bourdain escribió junto a Joel Rose, mezclando comida, cultura, obsesión y mucha sangre. Get Jiro se estrenará el 3 de octubre a medianoche dentro de Toonami en Adult Swim y llegará al día siguiente a HBO Max. Anthony Bourdain vuelve a contar una historia sobre comida, aunque esta vez conseguir mesa podría costarte la vida.
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0: Chente, Chente. Estos cantantes que siempre vivirán en los corazones y que serán parte de casi como un símbolo nacional mexicano, ¿no? Vicente Fernández, el charro mexicano por esencia, igual que, qué sé yo, Juan Gabriel, por ejemplo, ¿no? De esos nombres, o un José José, o un Armando Manzanero, de esta gente que dices, oye, ellos son, no son héroes que lucharon en la independencia, pero son héroes del arte y de la cultura mexicana, que no podías pensar en México sin pensar en nuestro querido Vicente Fernández, Armando Manzanero, Juan Gabriel, etcétera. Bueno, hoy el Día de la Independencia estamos con Arnold Burkholder. Yo te preguntaba, amigo, antes de irnos al corte, la gente del pueblo, oye, esto pasa en todas las independencias y revoluciones, ¿no? La clase media o la clase media alta, que tiene más educación y todo, trae los ideales, organiza, necesita al pueblo para levantarse, pero el pueblo al final del día sí mejoró, no digo que haya sido perfecto, pero sí mejoró después de la independencia, o se quedaron así como que, pues, ¿para qué nos independizamos si nos tratan igual ahora los nuevos? ¿Sí mejoramos? Dime que sí, no me rompas el corazón.
1: Mira, te tengo que decir que sí, sí hubo una mejora, pero no necesariamente fue una mejora ni inmediata ni producto de la Revolución e Independencia. Ajá. Fue más bien un conjunto de promesas que más o menos se fueron cumpliendo conforme pasó el tiempo.
0: Okay.
1: Pero también hay que pensar que al momento de hacer la independencia, la primera pregunta es, ¿y ahora qué hacemos con este país? Porque sí, era un país quebrado, era un país dividido, era un país que no tenía reconocimiento del exterior y era un país que tenía que plantearse cómo quería ser y cómo llevar a cabo todas esas promesas.
0: Ya, entonces mejoró, pero obviamente, pues es que no es magia, no mejoró de inmediato.
1: Totalmente.
0: Pero sí se le empezó a tratar a la gente con más dignidad, a reconocer más, hubo mejoras en la educación pública, sí mejoró México poco a poco después de la independencia.
1: Todo ese tipo de cosas fueron ocurriendo poco a poco, con el paso de los años, y cuando México empieza a resolver problemas muy importantes, el primero, soberanía, que el exterior no sea una amenaza. Segundo, crear al fin un gobierno estable, y también costó mucho trabajo. Tercero, empezar a producir riqueza. De ahí puedes entonces empezar a pensar en todas esas cosas, educación, salud, trabajo, todo eso que de otra manera es imposible.
0: O sea que los primeros problemas que tuvo México, y es lógico, es defender su independencia. O sea, no puedes construir hacia adentro y avanzar cuando el extranjero es una amenaza. Entonces, por eso el himno nacional, mexicanos al grito de guerra, y por eso es esta falta de avance durante tantos años, porque estabas viendo a ver quién te tiraba las pedradas de afuera. O sea, todo el mundo quería quedarse con el territorio mexicano, ¿no? Me imagino, los ingleses, los franceses, los estadounidenses, a lo mejor también, no sé. O sea, había lo veían como un botín a México. Aquí nos podemos quedar con un pedazo de esto.
1: Sí, pero también está la segunda parte que yo te contaba. ¿Dónde está la unión entre los mexicanos? Lograr que haya un proyecto nacional, eso costó muchísimo trabajo, pues porque aquí cada quien opinaba sobre cómo tenía que ser este país, y la única forma de resolverlo fue con una guerra.
0: Bueno, vamos a una pausa y te regresas con nosotros para decirnos cómo se pusieron de acuerdo, qué querían los primeros mexicanos independientes, en qué discrepaban, cómo se pusieron de acuerdo para poder finalmente estabilizar y empezar a crecer lo que conocemos como nuestro México lindo y querido. Una pausa y volvemos con más. Arnold Burkholder, doctor en historia, hoy en nuestro Día de la Independencia, aprendiendo y recordando. Volvemos.
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10: La hija de Stanley Kubrick se pronunció sobre una vieja teoría alrededor de Eyes Wide Shut. Durante años se ha asegurado que existen 20 minutos eliminados de la película con un final más oscuro y supuestas conexiones con Jeffrey Epstein. Kubrick entregó el montaje final apenas 6 días antes de morir en 1999, alimentando desde entonces todo tipo de teorías sobre su última película.
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13: Una vuelta al mundo.
14: Hong Kong, China. Hong Kong es una deslumbrante y densa metrópolis vertical donde la energía milenaria del sur de China choca de manera electrizante con la herencia colonial e institucional británica. Como uno de los centros financieros más dinámicos de Asia, su espectacular horizonte de rascacielos se eleva entre el mar y verdes montañas, creando un paisaje visualmente inolvidable. La ciudad funciona bajo el concepto de una doble identidad, donde los mercados tradicionales de medicina china y los templos aromáticos coexisten con centros comerciales de ultralujo y sedes bancarias internacionales. Su población flotante de expatriados y comerciantes de todas las nacionalidades interactúa diariamente en el puerto de Victoria, manteniendo Hong Kong como un portal cosmopolita indispensable, vibrante, rápido y comercial para el comercio global actual.
13: Cuida lo que comes.
14: Ensalada fresca de atún. Mezcla una lata de atún en agua con cubos de pepino, jitomate, hojas de espinaca y cilantro picado. Adereza únicamente con limón y sal de mar. Esta opción es rápida, económica, refrescante y aporta proteínas de excelente calidad.
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0: que es como un segundo himno nacional. Cómo lloramos, cómo nos abrazamos, cómo amamos el cielito lindo. Y aquí también amamos a nuestro doctor en historia, Arno Burkholder, mi querido amigo que siempre nos ilustra y nos da unas buenas clases en el día más mexicano del año. Nos está platicando de lo que aprendimos y tal vez ya olvidamos en la escuela de historia y lo que nunca aprendimos. Entonces la pregunta era básicamente, amigo, México estaba en, después de que se consuma la independencia, no fue como que, así como en las bodas, ¿no? Y vivieron felices para siempre, no, hombre. O sea, el día de la independencia, el Viva México y la independencia fue el principio de un camino tortuoso de México con amenazas del extranjero y con diversidad de opiniones que los nuevos mexicanos no se ponían de acuerdo en qué proyecto de país querían, ¿correcto?
1: Exactamente, y ese fue el gran problema. Digamos que el primer gran arreglo fue crear una monarquía, pues porque México estaba acostumbrado a eso durante 300 años. Nada más que el mundo había cambiado, que un grupo muy importante de mexicanos veía a Estados Unidos y decía, ¿y por qué no tenemos una presidencia como ellos? ¿Por qué no le apostamos a la modernidad? ¿Por qué no hacemos cosas nuevas aprovechando que tenemos un nuevo país? Pero enfrente tenían a los que decían, no, ¿cómo se te ocurre? No, ya cambiamos demasiado. Hay que mantener lo que está bien y luego ver si empezamos a hacer algunos cambios. Entonces el gran problema es ese. O nos mantenemos como somos, aunque tengamos un nuevo nombre, o le apostamos de veras a cambiarlo todo. Y ahí empezaron problemas y problemas que llevaron a guerras civiles, a falta de gobiernos, y especialmente a que este país estuvo quebrado durante muchos años. Eso lo convierte en una presa en un momento en el que la política exterior es muy agresiva. No nada más pasa en México, pasa en muchos otros lugares del mundo, donde los países fuertes pues atacan a los países débiles. Entonces, México sufre mucho en esa etapa post-independentista, tanto que sí se pregunta seriamente, bueno, entonces, ¿para qué hicimos esta cosa si al final nos ha ido tan mal? Afortunadamente, oye, México logra sobrevivir a todo eso y logra convertirse en una nación viable.
0: Oye, pregunto desde la absoluta ignorancia. Yo digo, a ver, espérame, pues si España nos estaba saqueando, nos tenía dominados y nos sacaba y nos sacaba y nos sacaba oro, plata y recursos, al independizarte de España y no tener que pagarle tributo a la corona española, pues ese dinero se quedaba acá. Entonces, ¿cómo no había dinero? Si antes había dinero para mandar a los españoles y luego no había dinero cuando ya nos los quitamos de encima, digamos, ¿no? Y nos los quitamos entre comillas, porque aquí todos somos mezcla de españoles y indígenas. Entonces, no como que está difícil tomar un lado porque pues no nos tocó vivir ese momento de la historia. ¿Pero qué pasaba con el dinero?
1: Ah, pues muy simple, que todo desapareció en una guerra civil. Son 11 años que destruyen las minas, que destruyen las haciendas, que destruye el comercio. Y entonces, cuando termina la guerra y nos independizamos, la primera pregunta fue, bueno, ¿y de dónde va a salir el dinero? Pues, ¿cuál dinero? Pero si éramos un territorio riquísimo, sí, éramos, hasta que llegó la guerra civil y lo destruyó todo, entonces hubo que volver a empezar.
0: O sea, que la misma el precio de haber logrado la independencia fue que destruimos lo que nos daba dinero y hubo que volver a empezar. Claro, es que esa es la parte no romántica que no te cuentan, o sea, que no recuerdas, claro. Obviamente.
1: La guerra de independencia fue tremenda, fue horrible. No tenemos un cálculo específico del número de víctimas, pues porque no había un censo.
0: Yeah.
1: Pero sí sabemos que la economía quedó totalmente destrozada, que hubo que empezar otra vez, que hubo que hacer instituciones y que eso se llevó años en los que este país realmente no sabe para dónde caminar.
0: Entonces fue una adolescencia tortuosa la que vivió México. O sea, ¿cuántos años
1: pasaron? Infancia, Marco, todavía más difícil.
0: Claro, infancia porque que era en un nuevo país, claro. Sí. ¿Cuántos años pasaron entonces para que México tuviera ya cierta riqueza y estabilidad de nuevo? ¿Fueron qué? ¿50 años, 80 años, 100 años? ¿Cuánto?
1: De 1821 a 1876.
0: ¿Qué pasó en el 76?
1: El porfiriato.
0: El porfiriato, o sea, desde la independencia hasta que llega otro dictador, un dictador, se logra estabilizar al país. Entonces el porfiriato, por horrible que haya sido, y un dictador pues nunca va a ser bien recibido, pero fue como una medicina amarga que la historia de México necesitaba para estabilizarse. O sea, no estamos diciendo que haya sido bueno para los seres humanos que vivían en esa época, pero fue un trago amargo y necesario para que México pudiera estabilizarse.
1: Pues mira, como decíamos antes, Porfirio Díaz ofrece dos cosas: orden y progreso. Olvídense la democracia, eso no. Orden y progreso. Y resulta que para la mayoría de los mexicanos de esa época, que venían de esos 50 años de enorme desastre, por supuesto que dijeron adelante.
0: Sí.
1: Muchos conscientes de que la dictadura no es buena, de que iba a ser horrible, de que iba a haber muchas injusticias, pero México sí tuvo orden y México sí creció.
0: Claro.
1: Mientras que en los años anteriores fue un tremendo desastre.
0: Sí entiendo, porque si lo traemos a épocas modernas, pues ahorita, digo, tenemos varios dolores los mexicanos, hay cosas en las que estamos mucho mejor que antes, mucho mejor que antes. Ahora que la semana pasada estuvo muy del trending de los 80 y que todos nos disfrazamos con inteligencia artificial y otros con fotos reales, que sí vivimos los 80, pero es como una nostalgia de que todo era mejor antes. No, los 80 fueron horribles para la economía mexicana. Devaluaciones, injusticia social, no había nada de libertad de prensa. Fueron años horribles, ¿no? Pero lo recordamos románticamente. Entonces, en ese momento, en los 80, era como que lo que sea con tal de que no se devalúe el peso y que la hiperinflación se detenga. En este momento, aunque estamos mucho mejor que en los 80, quizá el reclamo sería seguridad. Que me den seguridad, que se acabe el tema de la delincuencia organizada y que podamos viajar y estar a gusto y que no nos cobren derechos de piso. O sea, es como por comparar desesperaciones. Entonces, en ese tiempo la gente decía lo que sea con tal de que estabilicen a este país, que no haya más guerras y estén tirando unos a otros. Cada momento, cada época, los mexicanos hemos tenido un reclamo desesperado por algo, por quién me saca de aquí.
1: Sí, es muy común que cuando tu presente está bien, cuando estás estable, ves hacia atrás con gusto y más o menos vas recordando cosas bonitas. Cuando tienes problemas, ves hacia atrás diciendo de dónde surgieron todos esos problemas, no necesariamente para resolverlos, sino para tener a quien echarle la culpa.
0: Sí.
1: Entonces, eso pasa mucho con el porfiriato.
0: Claro.
1: La excusa de siempre del porfiriato fue: y ya no te acuerdas de cuando nos invadió Francia, y ya no te acuerdas cuando perdimos la mitad del territorio, y ya no te acuerdas cuando no teníamos dinero, y ya no te acuerdas cuando no había seguridad. Al fin tenemos a Porfirio Díaz, todo se ha solucionado.
0: Sí.
1: Lo cierto es que tanto en el porfiriato como antes, México tuvo tremendos problemas, pero el porfiriato en su momento, pues sí fue una solución, porque sí logró un gobierno estable. Logra un régimen que dura más de 30 años, algo que no se había visto desde el virreinato, amigo.
0: Sí,
1: Entonces, claro que para un sector importante de la población es, al fin este país tiene orden. Esperamos que en algún momento se convierta en una democracia, a ver si algún día se logra. Pero mientras tanto, queremos orden y queremos desarrollo.
0: oye, estoy viendo aquí una encuesta de Mitofsky. Le mandamos un abrazo a Encuesta Mitofsky, que participan mucho en Radio Fórmula, donde hablan de la historia de México, de los personajes históricos con peor opinión y con mejor opinión. Y curiosamente, Porfirio Díaz no aparece entre las peores. La peor opinión que los mexicanos tienen de gente histórica en nuestro país es Maximiliano, el número uno, Maximiliano de Habsburgo, Victoriano Huerta y Antonio López de Santana. Son las peores opiniones. A lo mejor Porfirio es el número cuatro y no aparece aquí en la encuesta. Aquí nada más publicaron el top tres de los más odiados por los mexicanos en la historia, pero no aparece Porfirio Díaz.
1: Curioso que esté Maximiliano tan arriba,
0: Sí.
1: porque la verdad es que Maximiliano no es un hombre, digamos, tan despreciable como los otros dos. Sí, es un hombre que es traído por los franceses para gobernar este país, pero no es alguien que se distinga por ser un tirano, no es un asesino,
0: Sí.
1: es alguien que de repente la lotería lo trajo a este sitio y
0: Es el
1: normalmente antes no tenía tan
0: corrijo.
1: mala opinión.
0: Corrijo, es el número tres, ya vi aquí bien la encuesta. Es Antonio López de Santana, uno, Victoriano Huerta, dos, Maximiliano de Habsburgo, con una diferencia muy grande entre
1: Sí,
0: Victoriano, entre el
1: claro.
0: dos y el tres, una diferencia muy grande. Sí, es el número tres, perdón, yo me equivoqué.
1: Sí, debía ser eso. Y mira, pues Santana tiene mala fama siempre, y eso que
0: Sí.
1: Santana es un personaje que francamente conocemos poco, pero nos hemos quedado nada más con la guerra del 47 y con el impuesto a las ventanas y a los perros.
0: Claro. Oye, y en el top 3 de los mejores, ¿cuál sería? Le preguntamos a 100 mexicanos en 2026, ¿cuál sería tu top 3 que creas que los mexicanos en esta encuesta de Mitofsky recuerdan como lo mejor de la historia de México? ¿Tu top 3, cuál sería?
1: Dios, qué buena pregunta. La verdad es que no estoy seguro porque eso ha cambiado mucho con el paso del tiempo. Y
0: Ajá.
1: los que parecían los grandes héroes ahorita son muy cuestionados.
0: Sí, pero tú, por ejemplo, tú como historiador, ¿cuál sería tu top 3?
1: A Fuerzas Juárez, por supuesto.
0: Ajá.
1: Dios, Adolfo Ruiz Cortines.
0: Ajá.
1: Uy, me voy a buscar muchas enemistades, pero yo diría hasta un Carlos Salinas de Gortari. Sí, ¿sabes
0: Me
1: por
0: voy a
1: qué?
0: desmayar. Carlos
1: Lo
0: Salinas,
1: sé,
0: amigo,
1: lo
0: ¿cómo
1: sé.
0: cree?
1: Te voy a decir por qué.
0: Me desmayo.
1: Modernización en este país. La gran modernización de finales de los 80 es por él.
0: Carreteras federales, sí, ok.
1: Carreteras, bolsa de valores,
0: Oye,
1: proyectos, un México hacia futuro. Y sí, haz de cuenta Porfirio Díaz.
0: ¿pero a qué
1: Un montón de
0: precio?
1: cosas malas, pero la modernización salinista hasta hoy es fundamental.
0: Ya. Oye, bueno, entiendo, ya entendí tu punto de vista, pero reconoces que fue terrible, también hubo cosas horribles en ese sexenio.
1: Claro,
0: Okay.
1: sin
0: Adolfo
1: duda.
0: Calder, nos despedimos, amigos, recuérdanos dónde encontrarte.
1: Búsquenme en @cleonautica en redes y en www.cleonautica.com.
0: Perfecto. Y en el top 3 de Mitofsky, Francisco y Madero 3, Lázaro Cárdenas 2, José María Morelos 1. No apareció Juárez en el top 3 de encuesta Mitofsky. Una encuesta a 1,000 mexicanos, no una encuesta a 130 millones de mexicanos. Encuesta corta. Volvemos después de la pausa. Gracias, Arno. Cuídate.
1: Gracias, hasta luego.
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15: 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Contrario a la imagen popular de Miguel Hidalgo levantando un estandarte en la madrugada, los historiadores señalan que el cura no vestía sus hábitos religiosos, sino ropa civil cómoda al convocar al pueblo a tomar las armas.
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0: último día, aquí estamos con el Cucurrucucú, Paloma, y con canciones mexicanas, que viva México. Hoy en la noche, en el Zócalo, pues ahí la presidenta de México estará dando el grito de independencia. Hablando de la presidenta de México, fíjense que salió, no sé si ya lo escucharon en otros espacios aquí de Grupo Fórmula, pero la presidenta de México, Claudia Sheinbaum, encabeza el ranking regional septiembre 2026 de CB Global Data, o CB Global Data, publicado ayer, hace dos días, perdón, con un 69% de aprobación y bajo nivel de rechazo del 28.3%. El podio, o sea, los tres presidentes mejor rankeados en América Latina son: número uno, Claudia Sheinbaum, con un 69% de aprobación; Nayib Bukele, de El Salvador, con 66.2%, y Abelardo de Espriella, de Colombia, con 53.6%. Los niveles más bajos: Bernardo Arévalo, de Guatemala, 28.2%, Delcy Rodríguez, de Venezuela, 28.8%, y José Raúl Mulino, de Panamá, con 32.1%. Así que la presidenta de México, que estará diciendo viva México hoy en la noche en el Zócalo, tiene el ranking de mayor aceptación en América Latina, según la encuesta de CB Global Data. Y estaremos diciendo viva México hoy con ella en el Zócalo, o por la tele, o por la radio, o por donde sea, pero estaremos celebrando en grande. Así que pues felicidades a la presidenta de México por eso. Gina Jaramillo, ¿cómo estás? Vamos a hablar de alguien muy importante también, aunque no es mexicana.
1: Muy contenta de saludarte, y te digo una cosa, a mí este día me pone de buen humor. Me acuerdo cuando era niña, y seguramente te pasaba, que había noches mexicanas, nos reuníamos a cenar pozole, había mucho box también en estos días, ¿no? Bueno, cuando yo era niña así era, así que feliz de estar celebrando. Más allá de todo, pues queremos muchísimo a nuestro país. Y sí, el día de hoy vamos a hablar de Agatha Christie, Marco, porque un día como hoy, pero en 1890 en Inglaterra, nació Agatha Christie.
0: Muy bien, Agatha Christie, que es una de estas lecturas fascinantes porque es muy divertida, muy entretenida, aunque no es de estas lecturas en las que aprendas mucho. Es más bien como el drama de quién lo mató, dónde lo mataron, quién fue el asesino. Es un drama, pero no hay mucho que aprender, pero sí es muy divertida.
1: Pues yo sí te digo, o sea, yo pensaría que sí hay mucho que aprender, porque hay mucho que aprender de la mente humana. Recuerden que Agatha Christie es la madre de la novela del misterio. Ella tiene una trayectoria muy interesante, porque es básicamente fue autodidacta. Crece en una familia ultra privilegiada, lo cual le permite tener acceso a las artes, a tocar el piano, a una biblioteca muy amplia, de donde fue obviamente recuperando ciertos fragmentos que más adelante se convertirían en novela. Pero tal cual, su carrera literaria es autodidacta. Es muy interesante porque ella, durante la Primera Guerra Mundial, trabaja como enfermera voluntaria. Y ahí es donde aprende de química, de venenos, de pociones, sustancias químicas y medicamentos, elementos que son muy importantes dentro de su obra. Ahora, ¿qué tanto escribió? Bueno, escribió 66 novelas de misterio y de detectives, 6 novelas románticas, 14 colecciones de cuentos, 2 libros autobiográficos y alrededor de 30 obras de teatro originales. Es decir, que fue una mujer sumamente prolífica, fue una mujer que además entendía muy bien el juego de la mente humana. Y lo que es muy, muy, muy entrañable es que por primera vez vemos al lector siendo parte de la historia. Es quien resuelve los misterios. Ella tiene una fórmula que puedes ver en muchísimas series o en juegos de mesa como Clue, donde básicamente el experimento es reunir a personas dentro de un cuarto, un espacio pequeño, un pueblito, hay un cadáver, hay un homicidio, hay algo que resolver, y las personas básicamente generan sospechas por sí mismas. Entonces, la idea es ir pensando quién fue, y hacer de detective te vuelve también parte de la historia, lo cual pues realmente es sumamente atractivo. Ella empezó a escribir sus primeras novelas y también trabajó como asistente de otros escritores. Y lo que hace es que fue encontrando este móvil que hizo que toda una generación la adorara, porque ella fue famosa en vida. Ella logró ver también los frutos de su literatura. Y hay un episodio muy interesante del cual te quisiera platicar el día de hoy, porque tiene que ver con sus dos matrimonios. Ustedes dirán, bueno, pero ¿por qué vamos a hablar de la vida personal de una mujer que fue tan entrañable en la literatura? Porque sí creo que nos deja una lección, y sobre todo pensando en que en este programa siempre estamos viendo cómo ser mejores personas, dónde poner los límites, cómo establecer también mejores relaciones. Y es que, bueno, ella se casa por primera vez y tiene un matrimonio, pues, digamos, aburrido. El marido, un empresario, un tipo que está muy cerca de la vida militar, pero que realmente nunca logra ver el talento ni reconocer la personalidad tan fascinante de Agatha Christie. Agatha Christie, se sabe que era una mujer misteriosa, muy observadora, un tanto penosa. Y este señor, ¿adivina qué? Pues le pone los cuernotes y le dice, no, pues ya me enamoré de otra persona, así que bueno, he decidido que voy a continuar sin ti. Agatha Christie acaba de recibir la muerte, el fallecimiento de su madre, entonces para ella fue como el primer gran momento de tristeza en su vida. Y decide desaparecer. Hay un episodio muy interesante y muy famoso porque Agatha Christie, y esto lo pueden confirmar con literatura de la época, con primeras planas de la época, desaparece durante 11 días. Por eso se le conoce como el acto performático y la novela más interesante, que no fue novela, sino que fue una historia de la vida real, donde ella desaparece. Aparece, encontraron su coche abandonado con un par de cosas ahí. Dijeron, bueno, ¿dónde se fue Agatha Christie? ¿Qué pasó? Y la realidad es que ella se había ido a un hotel, se habría registrado con el nombre del amante de su esposo y había disfrutado 11 días de pura restauración mental en un spa, pasándola increíble. Pero esto en realidad nos recuerda que esta mujer era fascinante. Una vez que una persona del servicio del hotel la encuentra, porque habían en los periódicos publicado que Agatha Christie estaba desaparecida y que urgía encontrarla y demás, una persona que trabajaba en el hotel la ve y dice, oiga, aquí está la señora que están buscando, con el periódico cuya primera plana incluye la foto de ella misma y la pueden encontrar en este hotel. Entonces, bueno, Agatha Christie con esto lo que hizo fue básicamente alejarse de la situación y se dice que ella nunca se disculpó, que únicamente dijo, bueno, me disasocié, estaba muy deprimida entre la muerte de mi mamá, la infidelidad de mi marido, pues obviamente me disasocié, me alejé y lo siento. Más adelante, que esto es muy, muy interesante, se vuelve a casar. Y en esta ocasión lo hace con un arqueólogo 11 años menor que ella. Ella tuvo este segundo matrimonio con Max Mallowan, que fue arqueólogo británico especializado en Oriente. ¿Y qué pasó? Pues que básicamente ella se fue a todas sus expediciones con él, la pasó increíble, tuvieron un amor muy precioso, muy respetuoso. En este mundo arqueológico, además, aparecen novelas como Asesinato en Mesopotamia, Muerte en el Nilo y Cita con la Muerte. Así que, bueno, yo quería contar de estos dos matrimonios porque definitivamente son dos experiencias que muchas personas alguna vez vivimos, la de poner límites y tener un amor donde no nos valoran, y luego uno muy bonito donde brillamos con nuestra propia luz, somos quienes somos y seguimos hacia adelante. Y pues esto fue Agatha Christie, una mujer que inventó misterios, que inventó historias en trenes, que habló de asesinatos, que además su arquitectura literaria fue tan compleja y tan perfecta que hasta la fecha sigue siendo objeto de estudio. Y si nos están escuchando, pues muy probablemente en la secundaria las habrán dejado leer a lo mejor El asesinato en el Orient Express o alguno de estos libros que son básicos en la escuela y que sí creo que nos sirven después para relacionarnos o cuando estamos así como en situaciones medio tensas, decir, ay no, esto está como muy Agatha Christie, ¿no? Como esto de sentirte observado, de ser parte del misterio.
0: Sí, es verdad y tienes razón. Sí aprendes, no de datos o de la cultura, no, como en otros libros, pero sí aprendes de la naturaleza humana y del pensamiento humano y del arte de la deducción, del arte de ir eliminando posibilidades. Es muy divertida. Oigan, y por cierto, estamos hablando de ella hoy porque nació justamente un 15 de septiembre, sí, pero de 1890. Entonces nació en un día muy mexicano. Y aquí tengo su obra más vendida, es esta de And Then There Were None, que vendió más de 100 millones de copias solita. Ese es el libro número uno de Agatha Christie, ¿no?
1: Ese es el libro número uno de Agatha Christie, y déjame contarte que solamente después de Shakespeare y obviamente de una publicación tan vendida como la Biblia se encuentra Agatha Christie. Entonces, wow. A mí personalmente me emociona mucho saber que es una mujer quien encabeza esta lista de las más vendidas, las más leídas, las más queridas, y como bien decíamos, una de las que más ha impactado a la cultura pop, por esto que te decía, porque de esta arquitectura literaria se retoman guiones de películas, guiones de series, hay juegos de mesa como este Clue, que es famosísimo, sí, que básicamente es buscar quién es el asesino en el tablero. Así que bueno, hay algo que sí transformó dentro del imaginario colectivo, y cuando eso pasa, pues hablamos de una gran, gran escritora.
0: Muy interesante, Agatha Christie, en su cumpleaños hoy 15 de septiembre. Gracias, Gina Jaramillo. Gracias. El libro que nos recomiendas que leamos entonces rápidamente antes del corte, ¿cuál leemos de Agatha Christie?
1: Yo les digo El asesinato en el Oriente Express. Para mí ese es el mejor.
0: Bueno, que lo han hecho película, obviamente.
1: Bien, claro, sí.
0: Y ese lo encuentras en México en cualquier tienda de libros.
1: En cualquier tienda de libros y a cualquier precio. Hay muchas, muchas versiones.
0: Gracias, Gina Jaramillo, que la encuentran como @GinJaramillo en redes sociales. Gracias. Hacemos una pausa y Carlos Espejel, el Chiqui Drácula, viene a hablarnos de una obra de teatro que está por estrenar, y si nos da tiempo le vamos a hacer examen para ver qué tanto sabe distinguir de las noticias reales, de las noticias falsas del internet. Va a estar divertido. Quédense aquí, volvemos después de una pausa.
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4: Bacalar, Quintana Roo. Famoso por su espectacular laguna de 7 colores, este pueblo mágico caribeño ofrece un descanso paradisiaco inigualable. Sus aguas cristalinas de variados tonos azulados, alimentadas por cenotes submarinos, son perfectas para nadar y relajarse. El histórico fuerte de San Felipe añade una dosis de mística pirata a este entorno natural virgen, ideal para los amantes de la tranquilidad.
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5: Sopes, base de masa de maíz frita pellizcados en las orillas o con bordes levantados. Llevan frijoles refritos acompañados de guisados variados, cebolla, queso rallado, crema y salsa picante. Un antojito mexicano perfecto para la ocasión.
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5: Flautas de carne, taquitos dorados y alargados, hechos con tortillas de maíz rellenas de carne deshebrada, de res o pollo. Se sirven crujientes, cubiertos de abundante lechuga, queso fresco, crema ácida y salsa verde frita. Ideales para comer con las manos.
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6: Autoridades de Tailandia endurecieron las medidas de visados extranjeros a partir de este 15 de septiembre. Ciudadanos de países como México, Colombia, Panamá, Cuba y Uruguay, que antes se encontraban exentos, deberán solicitar la visa para entrar al país. La Corte Suprema de Estados Unidos rechazó por ahora la petición del gobierno del presidente estadounidense Donald Trump sobre poner nuevas restricciones al voto por correo frente a las elecciones de medio mandato que se realizarán en noviembre. Qatar advirtió que el cierre de la ruta marítima del estrecho de Bab el-Mandeb sería catastrófico luego del cierre del estrecho de Hormuz. Por ello, solicitó una solución diplomática tras la amenaza del avance del grupo armado de los hutíes de Yemen por esta ruta. Informó Diana Cruz. 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
0: Quiero recordar que el podcast de la semana tenemos a uno de los grandes médicos, endocrinólogos y especialistas en medicina funcional, el doctor Alexander Cruham, que va a estar por con nosotros, por cierto, esta semana. Mañana miércoles vamos a repetir programa porque es 16 de septiembre, es feriado. Van a escuchar uno de los mejores programas de Marco Antonio Regil en Fórmula, pero el jueves y viernes estaremos de nuevo en vivo y el doctor Alexander Cruham estará con nosotros aquí. Un segmento del podcast en el cual él nos habla, bueno, el podcast en general se trata de por qué no dormimos bien, por qué despertamos cansados y nuestras hormonas no funcionan bien. Él es endocrinólogo. Y aquí en este segmento que hemos seleccionado para compartir hoy con ustedes, nos habla del papel del cortisol, por qué a veces no logras entrar en etapas profundas del sueño. La respuesta es el tema del cortisol y algo que está en nuestras manos cambiar. Vamos a ver y escuchar lo que nos dice el doctor Alexander Cruham. ¿Por qué hay gente que vive agotada durante el día y cuando llega la noche no puede dormir?
7: Hablemos un momento del cortisol. El momento del día en que más fabricas cortisol es al despertar en la mañana. ¿Por qué? Porque es el activador natural que tu cuerpo necesita. Vas a echar a andar a tu organismo, vas a enfrentar el día. Necesitas tener como una carga energética. Eso es el cortisol. Pero conforme va pasando el día, el nivel de cortisol tiene que ir disminuyendo. Hacia mediodía tienes un nivel más bajo, en la tarde baja más y en la noche tienes que tener el nivel más bajo posible. ¿Por qué? Porque si no fuera así, tu cerebro no se desconectaría. Seguirías pensando.

0: cualquier aplicación de podcast. Bueno, pero en el canal de YouTube ahí está principalmente el podcast. Les recomiendo que lo vean ahí con video. Y ahora le damos la bienvenida. Nos enlazamos, mandamos cámaras y micrófonos a Ciudad de México con el querido Chiqui Drácula, Carlitos Espejel, que está con su leona dormida. Ahí tiene a su perrita. ¿Cómo se llama?
1: Y tengo a mi fiera, Chanel.
0: Chanel, Chanel. Está Carlos Espejel y Chanel está aquí. Para los que escuchan radio, imagínense que Carlos tiene a su perrita en los brazos y que le está abusando de ella porque le está
1: No empiece, no empiece. No empiece, Marco, por favor,
0: no,
1: estoy
0: no.
1: tranquilo.
0: Le está dando cariñitos. Carlos Espejel, que está a punto de estrenar una obra de teatro que se llama Divorciémonos, mi amor. ¿Cómo estás, Chiqui Drácula, amigo?
1: Bien, amigo, ¿tú cómo estás, mi querido Tronic?
0: Pues acá
1: Qué
0: andamos
1: bueno. ¿Ya
0: en Mérida,
1: estás en
0: amigo.
1: Mérida? ¿Ya estás en Mérida, hijo?
0: Ando en Mérida, hijo mío. Oye, pues cuéntanos
1: Rico.
0: de esta obra de teatro. ¿Cómo que es un divorcio buena onda o por qué
1: Es
0: divorciémonos?
1: un divorcio como los que tú no has querido tener, hermano.
0: Pues no son bonitos, amigo.
1: Más bonitos, ¿no? Es aquí Adrián Limón tira hacia el galán y esa Raquel Vigorra hacia la chava. Se supone que los dos se van a la cabaña con sus respectivos affairs y ahí se encuentran porque se confunden en las fechas. Y entonces, pero ellas estaban divorciadas, entonces quieren divorciarse y se dan cuenta que no se quieren divorciar, que se aman y la obra se acaba en que no se divorcian.
0: Ya nos spoileaste la obra, ¿ya para qué vamos a verla? Entonces,
1: Para que se rían, porque está divertida la obra.
0: a ver, son dos parejas que se están divorciando.
1: Ya dijiste que de Agatha Christie, no hay nada que aprender, imagínate, de divorciémonos, mi amor.
0: ¿Esta no es de Agatha Christie, amigo?
1: Aquí el único gato triste soy yo, hermano.
0: Oye, entonces son dos matrimonios que se están divorciando. Y en
1: Es un matrimonio, es un matrimonio que se está divorciando, el lunes se van a firmar ya el divorcio, pero ese fin de semana se confunden y van los dos a la cabaña. Adrián Di Monti va con Michelle Viet, que es su nuevo romance, y Raquel va con su amigo, que es un amigo así como de poca
0: Amigo,
1: violencia, digamos,
0: no te
1: un
0: metas en
1: amigui,
0: problemas, es su
1: un
0: amigo.
1: amigui, es un amigui,
0: Okay.
1: y ahí se encuentran todos, y llego yo, que soy el hermano incómodo, un regiomontano, así de esos con pistola en mano, por eso me dejé el bigote. ¿A poco no parezco más regio, compadre?
0: Sí, ahora sí pareces hombre, amigo, vea nomás.
1: Hombre, chiquitín, pero hombre, señora. Digo, yo no quiero que mi hermanita, que es Michelle Viet, se case con este desgraciado, porque ya me enteré que está divorciándose y que además tiene esta casa. Ese es un poco el por qué ellos tienen que inventar una serie de mentiras para tratar de justificar sus actos malvados y perversos como los tuyos en la noche.
0: Ah, muy bien. Oye, y entonces es una comedia muy divertida y
1: Sí.
0: el tema, pero tú la escribiste o quién la escribió o qué onda.
1: No, no, no, la escribió Patricia Martínez, la hermana de la Tarabilla, es una señora que ya ha escrito muchas, muchas comedias, muy divertida. La produce Omar Suárez, nuestro gran Omar Suárez, y estamos en el Teatro Manolo, bueno, el Centro Cultural Manolo Fábregas. Ahí ya estaba Perfume de Gardenias, El Sótano. Hay como cinco o seis obras, y una de estas, la única de comedia, es la de Divorciémonos, mi amor. También está, ahorita está de viaje, pero va a regresar Mario Besares. Mario Besares hace al otro personaje, a Benny, y cuando no está, él lo hace Alejandro Ebro. Está
0: Okay,
1: divertido, de
0: bueno.
1: verdad está divertido.
0: Es el Teatro Broadway en el Centro Cultural Manolo Fábregas. Está los
1: Exacto.
0: sábados a las 5:40 y a las 8 de la noche. Es para adolescentes y adultos y se llama Divorciémonos, mi amor. Y allí van a encontrar a Carlos Espejel, que me imagino que en algún momento aprovechará para decirles que sintieron mello o alguna cosa por el
1: No,
0: estilo.
1: no, no, no,
0: No,
1: no, esto es teatro,
0: sí te
1: eso es
0: portas
1: teatro.
0: bien. Teatro serio.
1: Claro,
0: No
1: esto es
0: empiezas ahí
1: teatro,
0: a
1: mano, es teatro.
0: empiezas ahí a cachondear con la gente.
1: No, no, señor,
0: Quiero
1: ¿qué diría
0: mello.
1: caballero si nos viera, eh? ¿Cómo argüelles?
0: No, es que si luego hay actores que hacen eso, amigo, que empiezan a salir.
1: Singer, el
0: No.
1: maestro Singer, ¿dónde está?
0: Singer, el de
1: Bueno,
0: las
1: es una comedia,
0: chicas.
1: pero como toda comedia necesita tener su rigor y que sea buena y que la gente se divierta y que la gente se ría. Ese es el
0: Sí.
1: objetivo, no siempre es pues a veces la gente llega mojándose en lluvia, tráfico, y llega uno y uno tiene que hacer su trabajo y hacerlo mejor para que la gente se ría, se divierta, y creo que
0: Ya.
1: sí sucede. Todos los sábados nada más.

0: porque no tenemos más teatros, todos los sábados mientras se libera alguno de los teatros.
1: Muy bien, Divorciémonos, mi amor, los boletos están a la venta ahí en el Centro Cultural Manolo Fábregas.
2: Sí, señor.
1: ¿O en qué boletera los tienen?
2: En el Centro Cultural Manolo Fábregas, y sí hay una boletera, pero no se métanse a la página de Divorciémonos, mi amor.
1: Qué bien preparado vienes,
2: padre. Me torciste ahora sí.
1: No, pues si no es Ticketmaster, debe ser Boletia o alguna de esas.
0: Alguna de esas debe ser. Creo que es una de él, creo que es una que él hizo, Omar Suárez hizo.
1: Ah, bueno, pues búsquela ahí. Divorciémonos, mi amor. Oye, y pues así como si fue, no somos programa de espectáculos, pero como si fuéramos, así como que ya cumplimos con la entrevista, y a ver, ¿con quién andas?
2: Okay. ¿Qué estás haciendo? ¿Qué pasó? A ver, cuéntanos, Marco, cuéntanos. ¿Qué estás haciendo en las noches que nunca te vemos? Cuéntanos.
1: Los sábados ya sé que estás en el teatro, pero ¿qué haces el lunes, el martes, el miércoles?
2: Exactamente. ¿Por qué siempre rodeado de tantas mujeres guapas, Marco?
1: Oye, Carlitos Espejel.
2: Dígame, señor.
1: ¿Con qué nacionalidad estás romanceando ahorita? Ya pasó Colombia.
2: No, ya regresé a... Estoy ahorita como a ti te gusta, mano.
1: Soltero.
2: Libre. Solterito, sí.
1: Andas libre y soltero. Oye, amigo.
2: Libre y soltero.
1: ¿Qué tanto tiempo tienes de leer, por ejemplo, que ves TikTok y las noticias que salen en Instagram, que ya ves que la mitad son mentiras, la mitad son medias verdades, y ya no sabes ni qué creer? ¿Sí tienes tiempo de andar ahí viendo cosas en línea?
2: Sí, me da tiempo. Tú me estoy los sábados trabajando, o sea que sí, hay muchos días me pongo a ver La Casa de los Famosos, La Granja, qué dijo, en fin, nada, que le contestó. Yo soy chismosito.
1: Ah, muy bien. Oye, entonces si te hago unas preguntas, si te pongo un test de noticias y tú me dices cuál es la verdadera, cuál es la falsa y todo, para ver qué tan
2: bien
1: informado estás, ¿sí quieres aprobarla?
2: Bien, desciende. Hagamos, apostemos.
1: Dale,
2: una apuesta.
1: Pues, entonces, ¿con qué
2: pierda? ¿Con cuántas? ¿Pero con cuántas? Ocho, o sea, el 80%.
1: Son 9.
2: Si pero ahorita está de moda reprobar y no pasa nada.
1: ¿Con qué? Mira, con que tengas más una. Las que alcancemos, pero más una correcta, ya ganas, amigo.
2: Árale, va, jalo.
1: Te regalo.
2: Paga el pádel, paga la cancha de pádel el que pierda.
1: Te pago la cancha de pádel, con mucho gusto. Oye, órale. El pádel, por cierto, ya está creciendo más en Estados Unidos que el pickleball. Estaba viendo las estadísticas, anda arrasando más.
2: Todo, ¿ah? ¿Eh? Acá en Mérida está todo en todos lados.
1: En todas partes. Bueno, así que de concurso, vamos a jugar.
2: A jugar.
1: Sí, señor.
2: Ahí está la música. Vamos, chicos.
1: Muy bien. Entonces, yo te voy haciendo preguntas y te voy a dar opciones de A, B, C. Y tú me dices, es A, es B, es C. Y te puedo repetir la pregunta o las opciones. Entonces, además, una de las tres es real y las otras dos son falsas. Entonces, ahí yo te doy las opciones, ¿va? La primera pregunta para Carlos Espejel, trivia de noticias, y dice así. Tras escuchar la voz de su jefa que salía del intercomunicador de las cámaras de seguridad, un empleado de una tienda en Bolivia se volvió viral por A, salir corriendo del local pensando que la policía venía por él. B, se asustó tanto que tiró un estante lleno de mercancía costosa. C, se hincó a rezar con devoción creyendo que la voz que escuchaba era de la mismísima Virgen.
2: Yo me voy por la B.
1: Por la B, ¿se asustó tanto que tiró un estante?
2: Sí.
1: Es incorrecta. No, ya, Carlos, querido.
2: No puede ser, no la había oído.
1: Lo siento, amigo, la respuesta correcta. No la viste, se hizo muy viral.
2: No la vi.
1: Se hincó a rezar, un empleado llamado Joaquín se encontraba barriendo y de repente le hablaron por las bocinas en el sistema de seguridad y creyó que su jefa...
2: Era la Virgen.
1: Era la Virgen y se hinca a rezarle a una Virgen que tenían ahí.
2: Y la jefa para ser una virgen soy ya estéreo, ¿no?
1: En estéreo. No, pero le dice, levántate, Joaquín, soy tu jefa. Y dice, ay, perdón. Levanta. Está muy bueno. Ya está.
2: Lo voy a buscar, no lo he visto.
1: Está muy bueno, amigo. Está como muy inocente del chavo.
2: Está muy ingenuo.
1: Da ternura. Bueno, vamos con la segunda pregunta que dice así.
2: Va.
1: Un paracaidista rompió un récord mundial tras sobrevivir a una hazaña sumamente inusual. A. Saltar sin paracaídas a más de 7,000 metros de altura. B. Saltar con los ojos vendados y las manos y pies atados. C. Aterrizar sobre la punta del Empire State de Nueva York.
2: No, la A.
1: ¿Saltar sin paracaídas?
2: Sí.
1: Es respuesta... Correcta, muy bien, Carlitos. Muy bien.
0: Sí, sí, sí.
1: Sí, sí, sí. Se pudo. ¿La adivinaste o la habías visto en redes sociales?
2: No, sí la vi.
1: Sí,
2: sí vi, que es un tipo que se dedica a ese tipo de, pues, de aventuras, no, de retos.
1: Es un atleta extremo, sucedió en California, Lur Aitken se llama. Saltó desde un avión a 7,620 metros de altura sin paracaídas ni traje de alas. Descendió a más de 190 kilómetros por hora durante 2 minutos y logró sobrevivir al impacto tras maniobrar en el aire y aterrizar con precisión milimétrica sobre una red de seguridad de 30 por 30 metros diseñada para morder. O sea, imagínate, te tiras sin paracaídas y no le pegas a la red, te matas. ¡Qué locura! Pues
2: imagínate, y 30 por 30 debe ser muy chiquitito estando a esa altura, ¿no? Debe ser, ay, tratar de llegar ahí, de encontrar.
1: Sí, sí, exactamente.
2: Sí.
1: Si tú en la cancha...
2: Yo no le atino al baño y la tengo ahí a 20 centímetros.
1: Ay, amigo.
2: Ay, no me
1: desataza,
2: Carlitos.
1: Ay, Carlitos, por favor. Bueno, vas empatado, estás en cero.
2: Uno.
1: Uno ganado, una perdida. La tercera pregunta para que Carlos tome récord positivo. Dice así.
2: A jugar.
1: Recientemente, un candidato político en este país generó controversia al proponer que las mujeres puedan tener hasta 4 esposos legalmente. ¿En qué país fue esto? A, Tailandia. Perdón, A, la India. B, Tailandia. C, México. A, la India, B, Tailandia, C, México.
2: Bueno, por cómo son, yo creo que en B.
1: Tailandia.
2: Sí, sí, sí, sí, porque acá en México, si no puede uno con una, imagínate. Cuatro suegras, no. Cuatro suegras, imagínate eso.
1: No, ¿te quedas con Tailandia entonces?
2: Sí, con Tailandia. ¿Tailandia? No, para Tailandia o la India, dices, ¿verdad?
1: Ajá, ¿cuál es tu respuesta final?
2: Híjole, Tailandia, vamos por Tailandia.
1: Respuesta final, Tailandia, y es respuesta correcta. Muy bien. 2-1, se va arriba el marcador. Sucedió a inicios de este año el político Mongloqkit Suskisi, bueno, un político, no, está difícil el nombre. Candidato.
2: Bueno, dilo.
1: Mongloqkit Suksintaranot.
2: Ah, pero con acento.
1: Candidato a primer ministro planteó la medida argumentando igualdad de género para las mujeres para que tengan los mismos derechos legales que algunos países le otorgan a los hombres. La iniciativa exige el consentimiento mutuo de todas las partes, pero causó un debate nacional y denuncias ante la Comisión Electoral. Así que no se aprobó, pero causó contra.
2: Porque no querían que fueran 4, sino 5.
1: Sí, exactamente. Por ejemplo, ¿Tú permitirías, tú votarías a favor de que fuera legal que los hombres y mujeres tuvieran más de una pareja legalmente?
2: Yo sí estaría a favor, relaciones abiertas.
1: Muy bien.
2: ¿Tú, Marco?
1: A favor, amigo, a favor.
2: ¡Ese es mi Marco! Ese es mi liberal en el que te has convertido.
1: Progresista. Oye, cada quien haga lo que quiera mientras sea claro y sea abierto, que no mientan.
2: Exactamente, o cerrado, pero que sea
1: luego se meten al poliamor y no te avisan, amigo. Pues ahí andan, dame chance que sea parejo.
2: Bueno. Estoy de acuerdo.
1: Van 2-1, 2-1.
2: Okay,
1: La siguiente pregunta para Carlos Espejel dice así.
2: Venga, Chanel.
1: El dueño de una famosa cervecería de Estados Unidos causó controversia tras prometer que regalaría cerveza gratis en su negocio cuando A, Donald Trump se reeligiera en las siguientes elecciones. B, metería, si meten preso a Donald Trump. C, si se muere el presidente Donald Trump.
2: La A, creo que haberlo oído y creo que es la A.
1: La A. ¿Es final?
2: Sí,
1: es
2: final, sí, A. Ah, estoy, sí, sí.
1: Es respuesta incorrecta. No, Carlos.
2: No,
1: empata 2-2. Ocurrió en Wisconsin la polémica publicación del dueño de la Minocqua Brewing Company, Kirk Bangstad, desató un fuerte enfrentamiento comercial y político en el Partido Republicano tras el escándalo y una serie de faltas administrativas y irregularidades fiscales. Las autoridades del estado le revocaron la licencia para vender alcohol a inicios de agosto porque ofreció cerveza gratis el día que fallezca Donald Trump y se le fueron encima a todos.
2: Imagínate.
1: Bueno, por el desempate, amigo.
2: Venga, el desempate.
1: Por el desempate, dice así, fíjate.
2: A ver.
1: un par de gemelas australianas se volvieron virales en redes sociales tras anunciar la particular condición que pusieron para su vida sentimental. A. Casarse al mismo tiempo con un par de gemelos idénticos. B. Exigir que sus novios vivan en casas separadas. O C. Compartir al mismo novio para evitar tener problemas de celos entre ellas.
0: A ver, repíteme las tres, por favor, otra vez.
1: Ya nos vamos, quedan 30 segundos.
0: Casarse
1: con un par de gemelos. Exigir que sus novios vivan en casas separadas o compartir al mismo novio.
0: Casarse.
1: No, respuesta incorrecta, lo siento, no. Carlos. Era compartir al mismo novio para evitar tener problemas de celos entre ellas. Carlos Espejel, gracias, amigo. Divorciémonos, mi amor. Teatro Broadway, Manolo Fábregas, los sábados 5:40 y 8 de la noche. Ahí te vemos, amigo.
0: Ahí los esperamos. Vayan al teatro, vengan al teatro.
1: Gracias, Carlos Espejel. Un abrazo con cariño. Se quedan con Enrique Acevedo en Grupo Fórmula y feliz Día de la Independencia. Gracias.
0: ¡Es viva México!
1: ¡Viva!
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11: Brasil aprobó una nueva legislación conocida popularmente como la Ley Taylor Swift, 3 años después de la muerte de una fan durante un concierto de la cantante. Ana Clara Benevides, de 23 años, murió por agotamiento debido al calor durante un show de Taylor Swift en Río de Janeiro en 2023. Ahora, 2 nuevos decretos establecen que los eventos con más de 1,000 asistentes deberán proporcionar agua potable gratuita y permitir el ingreso con recipientes de agua. Además, las plataformas de boletos tendrán que mostrar todos sus cargos desde el inicio de la compra y permitir transferencias sin costo adicional. Las medidas también buscan combatir la reventa y los cargos ocultos. Una tragedia durante The Eras Tour terminó impulsando cambios que ahora buscan hacer más seguros y transparentes los grandes conciertos en Brasil.
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15: Playa Punalú, Estados Unidos. Esta es la playa de arena negra más famosa del archipiélago de Hawái. Su intenso color oscuro nació del encuentro violento entre la lava ardiente de los volcanes activos y las gélidas aguas del océano, provocando que la roca se pulverizara instantáneamente. Además de su espectacular contraste visual con las palmeras verdes, Punalú es un refugio vital para las tortugas marinas verdes, que suelen descansar bajo el sol sobre la arena negra calurosa, creando una de las postales silvestres más exóticas de la isla.
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2: Es la 1:00 p.m, tiempo del centro de México, en este martes 15 de septiembre del 2026, en Miami, en Florida, a las 15 horas. Alex Saab, el presunto testaferro de Nicolás Maduro, se declaró culpable de conspiración para lavar dinero ante una corte federal en esa ciudad del sur de Florida. Saab llegó a un acuerdo con la fiscalía estadounidense, que lo acusa de utilizar una red de empresas y de operaciones financieras para lavar cientos de millones de dólares vinculados a negocios con el gobierno venezolano. En Oxford, en el Reino Unido, las 20:01 p.m, la consultora Oxford Economics publica su índice global de ciudades 2026, encabezado por Nueva York, Londres y París como las mejores ciudades del mundo. El análisis incluye un total de 1,000 centros urbanos, donde Ciudad de México se ubica en el lugar 221, Monterrey 314 y Tijuana 349, Guadalajara 368. La mejor ciudad latinoamericana fue Buenos Aires. El índice considera economía, calidad de vida, cuidado del medio ambiente y gobernanza. En Bangkok, en Tailandia, a las 2:00 a.m. ya del miércoles, a partir de ese día, ya como le decía, en Tailandia, se endurecen los visados para extranjeros, incluyendo México, Colombia, Uruguay, Panamá y Cuba. Otras 60 naciones como España, Japón y Estados Unidos verán reducido de 60 a 30 días la entrada libre a ese país. Consideró que ha aumentado el abuso de estancias sin visado de turista y el trabajo de extranjeros sin permiso. Muy cerca de ahí, en Tokio, en Japón, el Ministerio de Salud anuncia que el número de personas con 100 o más años de edad alcanzó la cifra de los 107,000, la primera vez que supera la barrera de los 100,000. Cuando comenzaron los registros, el 88% son mujeres y 12% son hombres. Son los puntos en donde se genera la noticia y desde donde estaremos informándole a lo largo de este espacio. Yo soy Enrique Acevedo. Le doy la bienvenida. Estamos en tiempo real y le tenemos información en desarrollo.
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2: Ulises Soriano, cuéntanos de los operativos viales ya por las celebraciones patrias esta noche en la Ciudad de México.
4: Efectivamente, Enrique, muy buenas tardes, qué gusto saludarte. Pues como bien lo comentas, ya se está implementando en estos momentos en el Centro Histórico y sus zonas aledañas este operativo implementado por elementos de la Secretaría de Seguridad Ciudadana, que van a custodiar todo este perímetro para evitar cualquier incidente. Son alrededor de 3,500 policías los que ya se dan cita en las calles de este centro, como lo es 20 de noviembre a su cruce con Isasaga, asimismo en el eje central, en Avenida Madero, Avenida 5 de mayo, y por supuesto todos ellos están con detectores de metales para evitar que cualquier persona ingrese con algún objeto no deseado. Asimismo, en esos instantes nosotros nos encontramos en la plancha del Zócalo capitalino, donde ya se alistan los últimos detalles para este magno concierto que tendrá lugar y donde Intocable amenizará esta noche mexicana previo al grito de independencia, pues quedará la presidenta Claudia Sheinbaum al filo de las 11:00 p.m. También después volverá a salir Intocable. Mientras tanto, Enrique, pues los pendones ya cuelgan sobre los principales palcos de Palacio Nacional. Asimismo, la campana de Dolores traída aquí por Porfirio Díaz también ya se encuentra en perfectas condiciones para hacer el repique, y de ahí la catedral también continuará con este repique. Por supuesto, Enrique, en estos momentos también la gente ya está ingresando a esta plancha del Zócalo de la Ciudad de México, sobre todo para disfrutar esta magna celebración. Enrique, es la información que te tengo.
2: Perfecto, Ulises Soriano, muchísimas gracias. Pues sí, esta noche la celebración del grito de la independencia. La presidenta Sheinbaum ha adelantado que habrá arengas, referencias a personajes que en el pasado no han sido celebrados como parte de este festejo. Y por supuesto, pues una fiesta popular en el Zócalo esta noche para celebrar el aniversario de la independencia de nuestro país. Hacemos una breve pausa, vamos a regresar con toda la información en este día de México y el mundo. Ya volvemos.
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16: George R. R. Martin llevará el universo de Game of Thrones a los escenarios de Londres en 2027 con The Mad King. La obra funciona como precuela de la saga y explorará los últimos años del reinado de Aerys II Targaryen, el Rey Loco, antes de los acontecimientos conocidos en la historia. Actualmente se presenta con localidades agotadas en Stratford-upon-Avon.
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19: OpenAI presentó ChatGPT Images 2.5, su nuevo modelo de generación de imágenes que promete ser más rápido e incluye mejoras en calidad y edición. Con esta actualización, el modelo produce detalles más nítidos, iluminación más natural y texturas más ricas. Una de las principales novedades es la edición, ya que el modelo puede modificar únicamente el elemento solicitado y mantener intactos el resto de la imagen, incluso en escenas complejas. Y también conserva mejor las características de las personas y de los objetos presentes en fotografías de referencia, aún después de realizar varios cambios. Se caracteriza por ser 50% más rápido en la generación de imágenes en comparación con su versión anterior. Viene con la función Sketch, que permite dibujar directamente en ChatGPT una idea y utilizar ese boceto como referencia para generar una imagen. Además, incorpora plantillas para formatos como pósters y contenidos de productos para realizar ediciones más precisas. 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
2: Ya estamos de regreso en tiempo real. Gracias por continuar con nosotros en este martes 15 de septiembre. Vamos con Sara Pablo. Nos tiene información sobre los coordinadores de Morena, los precandidatos, ¿no? Que le ponen un nombre complicado a lo que claramente es una precandidatura. En el caso de Quintana Roo y Zacatecas, Baja California, ayer hablábamos de Guerrero y Michoacán. Cuéntanos, Sara, ¿cómo estás?
20: ¿Cómo estás, Enrique? Muy buenas tardes. Sí, fíjate que hace unos minutos ya Morena designó al senador con licencia, Eugenio Gino Segura Vázquez, como el coordinador de defensa de la transformación y que a la postre pues será el candidato de Morena a el gobierno de Quintana Roo. Decirte que en esta ocasión está respaldado también por el PT y por el Partido Verde. Y hace unos minutos se dio esta designación. Otro de los aspirantes, Rafael Marín Mollinedo, pues dijo que él quedó en tercer lugar y que él se va conforme, a pesar de que pues había señalado su gente que había empezado muy temprano Eugenio Segura Vázquez con los recorridos. Él dice que está conforme y que seguirá trabajando. Decirte que en una entrevista el senador con licencia Eugenio Segura Vázquez descartó que se trate de actos anticipados de campaña este proceso de Morena. Dijo que él va a seguir recorriendo al país. Negó también ser el candidato de la gobernadora de Quintana Roo, Mara Lezama, y dijo que bueno, pues va a continuar, por supuesto, con estos recorridos a lo largo de los municipios de la entidad y llamando a la unidad a los demás aspirantes que estuvieron aquí presentes en el nombramiento. El día de hoy, también un poco más tarde, de Morena va a nombrar a quienes lo van a representar a este partido en los estados de Zacatecas y Baja California. En Zacatecas, pues suena fuerte Verónica Díaz, la senadora con licencia, y también el diputado con licencia Ulises Mejía Aro, además de otros integrantes que se registraron. Y por Baja California, pues recordemos, está Ismael Burgueño, el alcalde con licencia de Tijuana, así como el senador Armando Ayala y la senadora Julieta Ramírez Padilla, pues envuelta en este escándalo por que tú revelaste, Enrique, colabora con el gobierno de Estados Unidos en la justicia. Con estos temas se llega hoy a la designación también de quién será el candidato de Morena en Baja California. A lo largo del día se estarán dando estas designaciones, Enrique.
2: Perfecto, Sara Pablo, muchísimas gracias por la información. Regresaremos contigo si es necesario a lo largo de este espacio. Como bien dices, todavía está por determinarse quién representará a Morena en las contiendas de Zacatecas y Baja California. Ahí está ya Quintana Roo, en donde pues eso es un candidato del Partido Verde. Veremos si de esto, de lo que pase en San Luis Potosí, de lo que pase en Zacatecas, de lo que pase en Quintana Roo, en donde los candidatos o los interesados pues han amagado con esto. Si no obtienen lo que buscan, poder seguir con otro partido. El caso de Monreal en Zacatecas es claro, con el Partido del Trabajo, pero bueno, por lo pronto en Quintana Roo pues un candidato que viene del Partido Verde, que es la fuerza política, vamos a decir, dominante en este momento en ese estado. Vamos hasta a Guerrero. Juan Angulo, director del Sur, qué gusto saludarte. Ayer se dio el nombramiento de Beatriz Mojica como precandidata de Morena. ¿Cómo se tomó el anuncio por allá? Cuéntanos.
8: Sí, Enrique, buenas tardes. Pues efectivamente la senadora con licencia Beatriz Mojica fue presentada como coordinadora de estatal de los comités de defensa de la transformación, que es un eufemismo para presentar de ese modo a quien será la candidata gobernadora en las elecciones del año próximo. No fue una sorpresa propiamente. Desde el momento en que se supo que en esta segunda tanda de presentaciones por parte de Morena iba a estar Guerrero en primer lugar, analizamos allá que era muy probable entonces que la candidata fuera Beatriz Mojica, porque ella y su equipo estuvieron señalando insistentemente en las últimas semanas de que las encuestas ya se habían levantado y todas las que se habían publicado hasta entonces, Enrique, la colocaban a ella en primer lugar. La otra versión era de que se iba a alargar esta decisión para dar tiempo a que creciera en los sondeos la exconsejera jurídica Estela Damián, que era vista como la candidata, la favorita de la presidenta de la República, Claudia Sheinbaum. Entonces, desde el momento en que Guerrero aparece en primer lugar en esta segunda tanda, muchos evaluamos que eso era un indicativo de que iban a poner a Beatriz y que nunca nadie la alcanzó en las encuestas. De hecho, se supo ayer que fueron 5 sondeos los que se levantaron y que se evaluaron 10 rubros y que en los 10 rubros, intención de voto, honestidad, presencia territorial, entre otros, en los 10 estuvo en primer lugar la senadora Mojica, Enrique.
2: Sí, en el acomodo del tablero político en el estado de Guerrero, ¿qué grupo sale beneficiado? ¿Quiénes son los ganadores, los perdedores de esta designación? Todavía falta, muchísimo recorrido para confirmar que lo que es, lo, como decías, esta idea de que la coordinación de la Cuarta Transformación pues es en realidad una precandidatura y eso culminará en las boletas en la elección del próximo año, pero ¿quiénes dentro de Morena salen fortalecidos y para quién esto pues es un revés político?
8: Mira, yo creo que hay un detalle importante. Beatriz Mojica viene del PRD, no es fundadora de Morena. Es cierto que muchos morenistas también vienen del PRD, pero ella no es fundadora de Morena. Y en las elecciones de 2018 participó en la campaña de Ricardo Anaya e incluso hizo comentarios muy negativos, muy críticos de el candidato de Morena, Andrés Manuel López Obrador. Sin embargo, abandonó el PRD con una postura crítica del periodismo y se sumó a Morena y fue acumulando cargos ahí, diputada federal, senadora, terminó siendo senadora. Y un dato interesante, Enrique, que fue senadora apoyada por cuadros operadores políticos de la presidenta Claudia Sheinbaum, que son los mismos que desde el principio de este proceso la promovieron a ella para que fuera la candidata gobernadora. Y todo esto para, según este análisis, quitarle espacio a el senador Félix Salgado Macedonio, es decir, promovemos a una mujer, orientamos las cosas a que el género del candidato va a ser mujer y de ese modo aislamos las posibilidades de Félix Salgado Macedonio. Te estoy hablando del diputado federal Alfonso Ramírez Cuellar y uh-huh. del secretario de Movilidad del gobierno de Clara Brugada, Héctor Ulises. Ellos dos, que son del grupo más cercano a la presidenta, son los que visiblemente, desde que fue candidata senadora y ahora que se abrió el proceso para las candidaturas a la gubernatura, ellos dos visiblemente han estado apoyando a Beatriz Mojica. Bueno, pues entonces no es muy correcta la idea de que Beatriz Mojica de algún modo representa los intereses de Félix Salgado. Es cierto que es una solución local, ¿no? Y que no creo que Beatriz se pelee con Félix Salgado y que la
2: sí.
8: Damián si hubiera sido, digamos, más rupturista con los grupos políticos locales de Morena, señaladamente con el de Félix Salgado. Pero es cierto que no se va a pelear, pero también es cierto que no es ella del grupo político de Félix Salgado.
2: Interesante, ahí parece un compromiso político ahí, como dices, con fuerzas locales para tener esta candidatura. Pues como siempre, Juan Angulo, con la visión y el pulso tomado desde el terreno allá en Guerrero, te agradecemos estos minutos en tiempo real, querido Juan.
8: Sí, buenas tardes, Enrique, saludos.
2: Saludos a Juan Angulo, director de El Sur, con este nombramiento y la explicación, el análisis que nos daba ya de lo que significa en el equilibrio de fuerzas políticas locales, en el tablero político local allá en Guerrero. Esto fue ayer y seguiremos viendo reacciones seguramente a lo largo de los próximos días. Y lo que nos decía Sara Pablo también antes de irnos al corte, recordar que ya fue designado el senador con licencia Eugenio Segura Vázquez, Gino Segura, pues una figura muy cercana a la actual gobernadora Mara Lezama, una figura que viene del Partido Verde, digamos, con el apoyo del Verde, con el apoyo del PT, y que deja fuera a Rafael Mollinedo, ¿no? Nos decían por ahí que había gritos de fraude cuando se dio la designación, y lo de Rafael Mollinedo con actos anticipados de campaña, y todo lo que se hizo no fue... La verdad es que el proceso de designación interna en muchos casos ha sido eso, lo que gritaban hoy ahí. Hacemos una pausa, ya regresamos con más en tiempo real.
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30: Flautas de carne, taquitos dorados y alargados, hechos con tortillas de maíz rellenas de carne deshebrada, de res o pollo. Se sirven crujientes, cubiertos de abundante lechuga, queso fresco, crema ácida y salsa verde frita. Ideales para comer con las manos.
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31: El mono capuchino. Este pequeño primate destaca como uno de los habitantes más inteligentes y astutos de la selva tropical. Utiliza de manera constante herramientas naturales como piedras y ramas para romper frutos secos. Vive en comunidades ruidosas y muy sociables.
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2: Ya estamos de regreso en tiempo real. Gracias por continuar con nosotros. Vámonos hasta Chihuahua. Mar Almeida, corresponsal de Grupo Fórmula en el estado. Querida Mar, el Senado autorizó el ingreso de un grupo de militares estadounidenses para una serie de actividades allá en Chihuahua. Bueno, en el contexto de todo lo que está ocurriendo, obviamente, tal vez en otro momento la noticia no sería tan noticia, pero cuéntanos de qué se trata.
32: Hola, Enrique, qué gusto saludarte a ti y al auditorio, también a nuestros compañeros de la producción. Pues sí, como bien dices, en un momento tan intenso, tan tirante de la relación, pues ahora sí que de Chihuahua con la Federación, se da este acuerdo por parte del Senado, en donde, fíjate, con 75 votos a favor, se avaló la solicitud presentada, fíjate, por la propia presidenta Claudia Sheinbaum para autorizar la entrada de militares estadounidenses al territorio nacional. Son 139 integrantes de Estados Unidos, Enrique, los que van a participar en estos ejercicios que se van a llevar a cabo en el Centro Nacional de Adiestramiento, esto en Santa Gertrudis, aquí en Chihuahua. Como bien comentas, pues son momentos pues de mucha situación de violencia y de tensión con este tema de la soberanía, de la no subordinación, y bueno, se planea que estas acciones que se van a llevar a cabo por parte del ejército norteamericano, pues es para poder capacitar a la Fuerza Aérea Mexicana esto con armamento que se pide por parte de Defensa, y esto va a aterrizar en la quinta zona aérea militar, como te digo, en Santa Gertrudis. Esto será del 20 al 30 de septiembre, y bueno, se espera que los resultados pues sean positivos, sobre todo pues en el tema del combate al crimen organizado, que pues les hemos estado reportando, Enrique, pues ha habido desafortunadamente pues varios enfrentamientos y momentos en los que pues los militares mexicanos tienen que estar preparados para lo que sea, ya que pues los grupos delincuenciales, Enrique, reciben armamento de Estados Unidos. Enrique, así la información.
2: Perfecto, Mar. Bueno, pues ahí está el reporte. Te lo agradecemos mucho y muy buenas tardes, Mar Almeida.
32: Abrazo, excelente 15 de septiembre. Cuídense mucho. Hasta la próxima ocasión.
2: Igualmente, felices fiestas patrias. Y lo que dice Mar, pues es fundamental, ¿no? Es un punto que hemos reiterado en este espacio, y es lo que tiene que ver con el tráfico de armas desde Estados Unidos hacia México. El tema por sí solo no explica el poder de fuego, el poder corruptor que tienen estas organizaciones, pero es un factor determinante. Es muy difícil entender que el gobierno de Estados Unidos pida, como lo hizo hace poco el secretario del Departamento de Estado, pida más y más cooperación de México y más y mejores resultados, cuando al mismo tiempo estas organizaciones, que en su óptica están desafiando el poder del Estado mexicano y de las instituciones del Estado mexicano, son armadas en Estados Unidos. Es una contradicción mayor, no es un asunto menor. ¿Es el único factor? Por supuesto que no. ¿Eso resolvería el problema? Por supuesto que no. Pero se profundiza el paradigma de la corresponsabilidad a partir de ese hecho. ¿Y se están haciendo cosas para impedir la llegada de armas a México? Sí, se están haciendo. El problema aquí no se explica a partir de la cooperación en este punto. Se explica a partir del problema interno en Estados Unidos. Una serie de compromisos políticos de legislación, pues que ha convertido la violencia armada en ese país en la principal causa de muerte entre menores de edad, por ejemplo, niños, niñas, adolescentes. Es la causa número uno de muerte. Es una epidemia de violencia. Y es una epidemia de violencia armada por los grupos de interés, las asociaciones como la Nacional del Rifle, entre otras, grupos conservadores, que no permiten avanzar en ningún tipo de ley de sentido común sobre la venta, la comercialización y la propiedad de armas en ese país. Y esa epidemia empieza a extenderse pues más allá de las fronteras de los Estados Unidos. ¿Por qué la mayor cantidad de armerías, de puntos de comercialización de las armas que son finalmente ubicadas en México, se encuentran a lo largo de la frontera? ¿Es coincidencia? ¿Es coincidencia que estos fusiles de altísimo calibre, que solamente se hacen en una fábrica específicamente, en un proveedor específico en Estados Unidos, lleguen a México? Lo que quiero decir con esto es que no es falta de voluntad, ni es que los mecanismos de cooperación para evitar el tráfico de armas hacia México pues sean absolutamente deficientes. No, es que el problema está hoy en Estados Unidos, en que cualquier persona, pues, más fácil de hacerse de un arma muchas veces que conseguir una licencia para manejar. Y el problema con esto, pues de nuevo, es que esa violencia pues se está desbordando hacia México, en la expresión de los grupos del crimen organizado, que aprovechan todos estos vacíos legales, todas estas esta falta de sentido común en la manera en la que se permite la venta, la tenencia de armas, la propiedad de armas en Estados Unidos, la aprovechan pues para hacerse de arsenales completos. Y esa contradicción pues es grave, de nuevo. No puedes pedirle... No. ¿Se imaginan que ahora que estamos conmemorando el 25 aniversario de los atentados del 11 de septiembre, que se descubriera que mientras Estados Unidos estaba en una guerra frontal contra grupos de terrorismo como lo era Al-Qaeda, se descubriera que 80% de las armas de Al-Qaeda venían de Estados Unidos? ¿Que se las vendían distribuidores legalmente dentro de Estados Unidos? Porque son designaciones ya similares, la de un grupo como Al-Qaeda
0: o como la Hermandad Musulmana y los grupos que ahora reconoce como narcoterroristas el gobierno de Estados Unidos y a los que enfrenta en todo el continente como grupos terroristas. Entonces, si son terroristas, ¿cuál es la responsabilidad de Smith & Wesson o de otras empresas de armas estadounidenses de que sus productos terminen en manos de los terroristas, como les llama el gobierno de Estados Unidos? En fin, el tema por eso me detuve y me parece mayor y es importante siempre enfatizar pues que existe este desafío adicional en todo el esquema de cooperación bilateral en materia de seguridad. Vámonos con otros asuntos. Teresa Flores es corresponsal de Grupo Fórmula allá en Morelos. Pues ayer obviamente las reacciones en México, en España, al asesinato de un estudiante de intercambio. Y sobre todo, Teresa, consignar que se trata del cuarto asesinato en 7 meses de estudiantes de la Universidad de Morelos, mujeres.
3: Así es, Enrique, pues ni una más fue la exigencia de alumnos de la Universidad Autónoma del Estado de Morelos, quienes marcharon la mañana de este martes 15 de septiembre para exigir justicia tras el feminicidio de Claudia Tacorante Aguilera, de tan solo 21 años. Vestidos de blanco y negro realizaron esta marcha, la cual partió de la puerta número 1 de la UAM, Campo Chamilpa, norte de la capital morelense, tras recorrer pues la avenida Universidad y llegar justo al primer cuadro de Cuernavaca en la Plaza de Armas. Alumnos de la máxima casa de estudios han exigido justicia para esta estudiante de nacionalidad española, quien se encontraba de intercambio en la UAM y quien fue asesinada con un arma blanca el pasado 12 de septiembre en la Casa de la Cultura de Cuautla. Tenía el estudiante, Enrique, tan solo 4 semanas de haber llegado al país por este intercambio y en donde permanecería un semestre en la máxima casa de estudios. La comunidad estudiantil ha señalado que es necesario poder garantizar la seguridad y que pues la sociedad deje de ser vulnerable de actos violentos, además de que le arrebaten la vida a una persona en cuestión de segundos en espacios públicos. Además, Enrique, consignas como ¿por qué nos asesinan si somos estudiantes?, se escucharon en esta marcha integrada por un importante contingente de estudiantes. Y como bien lo has referido, Enrique, han sido ya 4 feminicidios que se han registrado en lo que va de este 2026 en estudiantes, incluso de la máxima casa de estudios. Hay que recordar que el caso de Kimberly Jocelyn Ramos Beltrán, de tan solo 18 años, y quien estudiaba en la Facultad de Contaduría, Administración e Informática de la UAM, desapareció el 20 de febrero y fue localizada sin vida el 2 de marzo en un predio en las inmediaciones de la máxima casa de estudios Campo Chamilpa, en la zona boscosa. En este caso, es el único caso que se tiene una persona detenida, y se trata de Yaret Alejandro, quien también era estudiante de la UAM y señalado por las autoridades como responsable de este feminicidio. Posteriormente, el 5 de marzo, Carol Toledo Gómez fue encontrada sin vida luego de haber desaparecido el mismo día que fue localizada Kimberly Jocelyn. Carol Toledo Gómez, también de 18 años, era estudiante de la Escuela de Estudios Superiores de Mazatepec. Su cuerpo fue localizado en un camino de terracería que conduce de Coatetelco a Mazatepec, en la zona de Las Minas. Y el tercer caso es el de Michelle Itzayana Fuentes Calderón, de tan solo 15 años, alumna del Sistema Universitario de Educación Mixta de la UAM, desapareció en Yautepec el 24 de mayo y fue localizada sin vida 9 días después, el pasado 2 de junio. Y bueno, a estos casos se suma precisamente el de este estudiante de nacionalidad española, quien fuera asesinada justo en esta Casa de la Cultura. Ya ha empezado a surgir este video a través de las redes sociales en donde se muestra a este sujeto quien camina justo afuera de esta Casa de la Cultura, y al observar a la estudiante ingresa. Una de las líneas de investigación precisamente de la Fiscalía General de Justicia es el robo, en donde presuntamente es despojada de su teléfono celular, por lo que este sujeto la ataca con un arma blanca y después emprende su huida corriendo en las inmediaciones. Incluso los propios lugareños han señalado que ellos corretearon tras pedir el apoyo de la estudiante bastante a este sujeto, sí. Quien se introdujo precisamente en esta zona de cañaverales que se tiene en este punto de la entidad sin que se diera con su paradero. Ya las autoridades de la Fiscalía General de Justicia han señalado que se están viendo y analizando las cámaras de videovigilancia de la zona, del lugar, y el día de ayer hubo una reunión por parte de la gobernadora del estado junto con el cónsul de España en México, en donde se han comprometido a esclarecer este feminicidio, Enrique.
0: Pues sí, importantísimo, además también el tiempo de respuesta por parte de las autoridades. Muchísimas gracias, Teresa.
3: Estamos pendientes, que tengas excelente tarde.
0: Teresa Flores con el reporte. Hacemos pausa, ya volvemos en tiempo real.
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8: OpenAI presentó ChatGPT Images 2.5, su nuevo modelo de generación de imágenes que promete ser más rápido e incluye mejoras en calidad y edición. Con esta actualización, el modelo produce detalles más nítidos, iluminación más natural y texturas más ricas. Una de las principales novedades es la edición, ya que el modelo puede modificar únicamente el elemento solicitado y mantener intactos el resto de la imagen, incluso en escenas complejas. Y también conserva mejor las características de las personas y de los objetos presentes en fotografías de referencia, aún después de realizar varios cambios. Se caracteriza por ser 50% más rápido en la generación de imágenes en comparación con su versión anterior. Viene con la función Sketch, que permite dibujar directamente en ChatGPT una idea y utilizar ese boceto como referencia para generar una imagen. Además, incorpora plantillas para formatos como pósters y contenidos de productos para realizar ediciones más precisas. 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
11: El primer animal en órbita espacial fue la perra Laika, lanzada por la Unión Soviética en 1957.
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14: En el cierre de la semana 1 de la NFL, los jefes de Kansas City derrotaron 31-10 a los Broncos de Denver. La semana 2 arranca el jueves con el duelo entre Bills de Buffalo y Leones de Detroit. En partido de la jornada 8 de la Liga MX, León derrotó 2-0 a San Luis. Este día a las 7 de la noche en el Estadio Cuauhtémoc, Puebla enfrenta a Toluca en juego pendiente. El técnico mexicano Javier Aguirre es una de las opciones para tomar las riendas del Valencia, equipo que no ha tenido un buen inicio en la Liga Española. Los Toros de Tijuana podrían coronarse esta noche cuando enfrenten a los Olmecas de Tabasco en el sexto juego de la serie a las 20:35 horas, tiempo del Centro de México. Informó José Luis Cuevas. 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
0: Ya estamos de regreso en tiempo real. Gracias por continuar con nosotros. Y gracias a Manuel Haro, el titular de la Autoridad Investigadora de la Comisión Nacional Antimonopolio, por tomarnos esta llamada, por platicar con nosotros hoy en tiempo real. Manuel, ¿cómo estás?
16: Muy bien, muchísimas gracias por el espacio.
0: Oye, anoche veíamos esta información sobre una investigación que se ha lanzado sobre aspectos de la operación del fútbol profesional en México. Si nos pudieras explicar un poco más a detalle qué implica, de dónde surge esta querella.
16: Por supuesto, me gustaría primero platicarles de qué va nuestra investigación. La Comisión Nacional Antimonopolio, en particular la autoridad investigadora que yo represento, realiza investigaciones por prácticas monopólicas. En este caso en particular se trata de una práctica monopólica relativa que también a nivel internacional se le conoce como prácticas de abuso de dominancia. ¿Y qué es esto? Básicamente es un agente económico muy grande, con una posición, digamos que, también de monopólica o de poder sustancial, como nosotros le conocemos en términos de la ley, y que utiliza ese poder para generar distorsiones en el proceso de competencia. ¿A qué me refiero con estas distorsiones? Que impide la entrada de otros participantes, que desplaza a los competidores que pudieran estar jugando en un mercado, o bien generar mecanismos y barreras que limitan la competencia en perjuicio de los consumidores. Al final, este tipo de prácticas pueden llevar a mayores precios en un mercado, menor oferta, menor variedad de los productos o incluso menor calidad. Esto es lo que estamos investigando, estamos arrancando esta investigación desde la semana pasada y lo estamos haciendo público desde ayer, que tiene que ver con el mercado de la afiliación, organización y acceso a competiciones de fútbol profesional federado en México, así como cualquier otro servicio que pudiera estar relacionado a este mercado.
0: ¿Y qué viene a partir de, o sea, hay una investigación que se abre de oficio o hay quejas específicas que han detonado este proceso? ¿Y qué pasa a partir de aquí?
16: Esta investigación inició de oficio. ¿Esto qué implica? En la comisión existe un equipo que se encuentra constantemente monitoreando todo lo que sucede en las distintas.

0: ¿Ustedes hacen una recomendación que es vinculante o hay un proceso, digamos, administrativo o legal adicional?
1: Claro, yo ahorita estoy arrancando esta investigación en donde me tengo que allegar de todos los elementos para tener un investigador, una investigación sólida y bien técnica. Y de ahí, dependiendo lo que yo encuentre, puedo emitir en su caso un dictamen de probable responsabilidad, que es este dictamen, es un documento donde yo presento todos los elementos de prueba y todas las los argumentos bajo los cuales considero que esto tal vez es una práctica monopólica. Y ahí se le notifica a la empresa o a los agentes económicos que pudieran estar vinculados con esta investigación para que presenten sus argumentos ante la comisión. Básicamente se abre un espacio para que haya defensa por parte de ellos y arranca lo que nosotros conocemos como un procedimiento seguido en forma de juicio, en donde el pleno tendrá que analizar los argumentos que yo presenté durante mi investigación y las manifestaciones y alegatos presentados por los agentes económicos para concluir si existe o no una práctica monopólica. Si ese es el caso, se pueden emitir sanciones de hasta el 10% de los ingresos del agente económico que pudiera estar involucrada en esta investigación. Y un elemento que a mí me parece fundamental es que el pleno puede ordenar suprimir la práctica anticorrupción, justamente para restaurar el proceso de competencia y que los beneficios del trabajo de la comisión pues lleguen a los consumidores y a los aficionados del fútbol en este caso, ¿no?
2: ¿Qué tal, Manuel? ¿Cómo estás? Buena tarde, te saluda Jesús Baena. Esta investigación tiene que ver con algo con el tema del ascenso y el descenso, ya que hablabas con el acceso a nuevos competidores al fútbol mexicano y saber un tiempo estimado que podría tardar esta investigación.
1: Por ley, yo no puedo compartir líneas de investigación concretas. Lo que estamos haciendo público en este momento es justamente el inicio de esta investigación por abuso de dominancia en este mercado que les mencionaba, que es el de la afiliación, organización y acceso a competiciones de fútbol profesional federado y cualquier servicio relacionado. Y esto lo hacemos así justo con el propósito de que cualquier agente económico que pudiera estar vinculado con este mercado investigado venga a la comisión y nos aporte elementos a nuestra investigación. O bien, esto nos habilita a ejercer estas facultades de investigación que explicaba hace un momento sobre cualquier empresa o ente que participe en este mercado. A partir de este momento, nosotros tenemos hasta 4 periodos de investigación de 120 días hábiles, que si lo trasladamos a tiempo natural, estamos hablando de
2: Hablemos.
1: 6 meses cada periodo de investigación.
0: Sí, o sea, ya juntos, digamos, si tomaran los cuatro, estaríamos hablando más o menos de 2 años que podría tomarse de todo el proceso. Estaremos muy pendientes. Manuel Haro, te agradecemos estos minutos, titular de la Autoridad Investigadora de la
1: Muchas.
0: Comisión Nacional Antimonopolio.
1: Muchas gracias, Jesús Enrique, por el espacio que nos han brindado a la Comisión Nacional Antimonopolio para compartir nuestro trabajo y mostrar los beneficios que se pueden generar una vez que concluyamos estas investigaciones y que realizamos intervenciones en beneficio de los consumidores mexicanos.
0: Por supuesto, estaremos dándole seguimiento al tema. Por lo pronto, muy buenas tardes. Vámonos con Elizabeth Aviña, corresponsal de Fórmula en Veracruz. Ayer se registró una explosión, una planta de sal en Jaltipán. Desafortunadamente, 3 personas murieron, otras más lesionadas. Pemex por la noche aclaraba que no eran instalaciones propiamente de Petróleos Mexicanos, pero que facilitarían la infraestructura hospitalaria para los cuidados médicos de las personas que lo requirieran. Elizabeth, cuéntanos.
3: ¿Qué tal? Buenas tardes. Así como lo mencionas, aquí en el sur de Veracruz tuvo lugar esta emergencia ayer por la noche. Y bueno, esta mañana la información que se ha ido generando a lo largo del día es que al interior de este sitio donde tuvo lugar la explosión había 6 tanques con aproximadamente 80 mil litros de combustible. Esto, por supuesto, pues provocó que el incendio tuviera todavía magnitudes pues más grandes, por lo que la Secretaría de Marina informó que se decidió no hacer maniobras en la zona hasta permitir que se consumieran los litros de combustible. Este día también la gobernadora Rocío Nale García estuvo en la planta de sal de la Petroquímica Mexicana Minera, donde estuvo supervisando con los 3 órdenes de gobierno los trabajos que se realizan desde ayer por la tarde-noche. Y bueno, ella evitó dar una cifra puntual de muertos y lesionados. Aseguró que una vez que concluyan estas actividades, la

0: de realizar justamente estas revisiones será quien dé a conocer las cifras oficiales. Mientras tanto, dijo que, bueno, las personas que han sido evacuadas están siendo atendidas. Son cerca de 209 las personas que fueron evacuadas de seis comunidades en los alrededores de esta planta de sal. Y bueno, pues hasta el momento no hay mayores reportes que este.
1: Perfecto, bueno, pues estaremos pendientes. Además, también ahí muy cerca de Veracruz, en estos días se ha estado trabajando en una fuga de un ducto de Pemex que ha generado problemas en Cantarell, allá en Campeche, sobre todo en las costas, digamos, del Golfo de México en Campeche, y pues Pemex trabaja para poder reparar esa fuga. Todo esto recordando, ¿no?, lo que pasó en febrero, cuando las costas de las playas de Veracruz, de Tamaulipas, del propio Campeche, de Tabasco, tuvieron problemas graves medioambientales por una fuga también en instalaciones de Petróleos Mexicanos. Bueno, ahí la información. Elizabeth Aviña, estamos pendientes. Gracias. Hasta pronto, Elizabeth. Vámonos hasta Sonora, Michelle Rivera. Un gusto saludarte, Michelle. Un guardia de seguridad, Luis Arturo Osuna, muere por un derrame de hidrosulfuro de sodio. Estábamos siguiendo esta información. Cuéntanos de qué se trata, Michelle. ¿Cómo estás?
2: Qué gusto saludarte, Enrique, a ti y al auditorio. Así es, Luis Arturo Osuna Vázquez, de 53 años, falleció la noche de este lunes después de permanecer varias semanas, 2 meses, Enrique, hospitalizado en el municipio de Nogales por las afectaciones que sufrió. Al menos, debo decirte, hay varias versiones, pero la que los familiares señalan es tras inhalar gases derivados del derrame de hidrosulfuro de sodio ocurrido el pasado, pues, 25 de julio en el ejido Cuauhtémoc, en el municipio de Naco, acá en Sonora, en la zona fronteriza. Su familia confirmó el fallecimiento a través de redes sociales ayer antes de tomar este enlace, yo confirmé el fallecimiento con el presidente municipal de Naco, Lorenzo Villegas. Y bueno, es importante mencionarte que para los familiares, ellos insisten que él fue a parar a este hospital luego de inhalar los tóxicos derivados de este derrame por parte de Ferromex, que llevaba material de Grupo México. Sin embargo, autoridades nos han brindado información sobre otra información clínica que tiene que ver con la muerte de esta persona. Lo que dicen los familiares es que tiene que ver con, es una afectación directa por haber inhalado tóxico en el momento del accidente. Sin embargo, la autoridad nos dice que los estudios clínicos de laboratorio de imagenología y una intervención neuroquirúrgica descartaron que su padecimiento hubiera sido generado por esas causas. Eso también nos lo dijo en su momento Alicia Bárcena de Semarnat, que él ya estaba enfermo y que posiblemente esto era una afectación más, pero nada tenía que ver haber inhalado estos tóxicos con su hospitalización. Insisto, la familia reitera esta versión. Me gustaría compartirte lo que dice el presidente municipal de Naco, Enrique. Te digo, recién hablamos con él y nos menciona algunas situaciones que son importantes. Número uno, que está esperando entonces que sea Semarnat, Profepa, la Secretaría de Salud y también Conagua que confirmen de entrada qué fue lo que ocasionó la muerte de Luis Arturo Osuna Vázquez, que informen ya, que sean transparentes. Y por otro lado, exigió en esa entrevista que nos dio hace unos minutos, a que den ya los resultados, porque el ejido Cuauhtémoc está bebiendo agua desde el accidente, desde esta situación, agua de pipas, agua de garrafón que está comprando el municipio y que le está costando dinero, porque no están tomando, no están bebiendo el agua de la comunidad, el agua a través de los servicios que llegan a esta comunidad. Es decir, después de 2 meses no les ha llegado los resultados de los laboratorios que dijeron harían en su momento para confirmar se trata o no de un derrame tóxico que afectaría a la población. Semarnat insistió en su momento que no ocurrió en el casco urbano, es decir, donde viven las personas en el ejido Cuauhtémoc, que fue alejado. El alcalde tiene otra versión, asegura que sí hay afectaciones, y pues ahora hay un municipio que no está tomando agua de las cuencas naturales porque nadie les ha confirmado si persiste o no la contaminación a los cauces naturales donde ocurrió este derrame. Y también responsabilizó a la empresa, a Grupo México, también a Ferromex, de no establecer comunicación con la familia de esta persona que murió lamentablemente este lunes a causa, desde su óptica, por inhalar los gases tóxicos después de este accidente acá en Naco, Enrique.
1: Bueno, perfecto. Michelle, estaremos muy pendientes del caso, te lo agradecemos muchísimo. Muy buenas tardes.
2: Estaremos pendientes. Muy buena tarde.
1: Muy, muy buena tarde. Pues mire, varios temas importantes que me parece señalar el día de hoy, antes de irnos a la pausa, que tienen que ver con la seguridad. Particularmente el anuncio que hace el secretario de Seguridad Pública, Omar García Harfuch, sobre el despliegue de 800 elementos adicionales de la Secretaría de Seguridad y 1,000 de la Secretaría de la Marina y la Defensa en un gran despliegue en Sinaloa. Esta incorporación pues se da en el marco de una orden por parte de la propia presidenta, dice el secretario García Harfuch. José Luis Echegaray es corresponsal de Grupo Fórmula ya en Mazatlán, y pues este anuncio que apenas sucedió esta mañana y son refuerzos destinados específicamente al puerto. El despliegue fortalecería, dice Omar García Harfuch, la presencia territorial, patrullajes, vigilancia, prevención y disuasión con atención en Mazatlán, Culiacán y los principales tramos carreteros del estado. Cuéntanos qué sabemos al respecto, José Luis.
3: ¿Qué tal, Enrique? Te saludo con gusto. En efecto, el gobierno federal anunció este martes un nuevo reforzamiento de la seguridad en Mazatlán con el envío de 1,800 elementos adicionales de la Secretaría de Seguridad y Protección Ciudadana y de la Secretaría de Marina. El anuncio fue hecho a las 9 de la mañana, tiempo del Pacífico, en Mazatlán. Del total anunciado, 800 elementos corresponden a gente de la Secretaría de Seguridad. Se han visto muchos a lo largo de esta semana, Enrique. Me atrevo a decir que como no se han visto en al menos una década en la ciudad de Mazatlán elementos policíacos. La ciudad, lo platicas con la gente, parece estar tomada por elementos militares, y la presencia de la policía municipal es verdaderamente testimonial. Se ven los soldados en las esquinas de los cruceros, se ven en el malecón, se ven elementos de la Guardia Nacional en la Plazuela Machado. La ciudad está realmente rodeada de militares como no se ha visto en mucho tiempo. Esta decisión de García Harfuch, al menos este anuncio por parte de García Harfuch, viene de un lunes particularmente complicado. El día de ayer, 4 homicidios, uno de ellos frente a la zona militar de Mazatlán, ahí en la avenida Gabriel Leiva. Ahí es donde está el mando del ejército para Durango y Sinaloa. Justo ahí, el asesinato de un hombre de 55 años de edad. Enrique, un dato que quizás se nos pasa: Mazatlán durante el mes de agosto fue más violento que la ciudad de Culiacán, tuvo más asesinatos, y no solo eso, a lo largo de este mes ya lleva 37 asesinatos y también supera a la capital del estado. El foco de la seguridad de Sinaloa está acá, Enrique.
1: Sí, y obviamente con las celebraciones, ¿no?, que se esperan hoy en las calles de Mazatlán por las fiestas patrias.
3: Así es, va a haber celebración el día de hoy. Hay un grupo anunciado ahí en la Plazuela República. Las celebraciones nunca se han interrumpido en Mazatlán a lo largo de estos 2 años. Hubo, por supuesto, algunas voces que consideraban la prudencia. También hoy hay de nueva cuenta festejos en Culiacán, después de 2 años de haber sido cancelada la celebración del Grito. Se hace en la explanada de Palacio de Gobierno. Se van a dar las celebraciones en todo el estado, Enrique. Se van a dar también en Escuinapa, este municipio también muy afectado, sí, a unos 100 kilómetros al sur de Mazatlán. Primero habían dicho que no, y ayer por la tarde, sobre las 5 de la tarde, el presidente de Escuinapa dijo que sí se habrían de celebrar el aniversario, el Grito de Independencia.
1: Pues sí, ahí está completísimo el reporte, la información. Muchísimas gracias, José Luis Echegaray.
3: Atentos, Enrique, un gusto saludarte.
1: Nuestro corresponsal allá en el puerto de Mazatlán, y le decíamos todo esto en el marco del anuncio que hace esta mañana Omar García Harfuch sobre el reforzamiento de la seguridad y la presencia de los elementos de seguridad federales en esa plaza, y de la violencia que se ha estado presentando, ya lo decía José Luis Echegaray, con índices que superan a lo que está ocurriendo en Culiacán, en donde, como nos ha ido diciendo el propio Adrián López, el director de Noroeste, pues han tenido días muy complicados de muchísima incidencia criminal. Hacemos una breve pausa, regresamos en instantes en corto con nuestro editorial del día de hoy. Ya volvemos en tiempo real.

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5: James Gunn terminó oficialmente el rodaje de Superman, Man of Tomorrow, la próxima película del nuevo universo de DC. La secuela contará nuevamente con David Cornsweet como Superman, pero esta vez tendrá que hacer algo bastante inesperado: formar una alianza con su archienemigo Lex Luthor, interpretado por Nicholas Hoult, para enfrentarse a Brainiac. Gunn celebró el final de la filmación agradeciendo al elenco y al equipo, compartiendo algunas fotografías detrás de cámaras. También regresarán Lois Lane, Jimmy Olsen, Supergirl y varios héroes conocidos, mientras Aaron Paul aparecerá como Jon Stewart. Superman, Man of Tomorrow, llegará a los cines el 9 de julio de 2027. Superman y Lex Luthor trabajando juntos. Definitivamente Brainiac tendrá que ser un problema muy serio.
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11: Caminando por México.
12: Tequila, Jalisco. Ubicado a las faldas del imponente volcán homónimo, este destino es la cuna de la bebida más emblemática de México. El paisaje azul de los campos de agave, declarado Patrimonio de la Humanidad, enmarca un pueblo de haciendas antiguas y destilerías históricas. Recorrer sus calles permite reconocer el proceso artesanal del tequila, fusionando historia, sabor y una fiesta cultural constante.
13: La importancia del saber.
14: Los humanos nacen con 300 huesos, pero de adultos solo tenemos 206, porque muchos de ellos se fusionan naturalmente.
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16: Hoy comienza en Estados Unidos la celebración del Hispanic Heritage Month, el mes de la herencia hispana. Durante las próximas 4 semanas habrá reconocimientos a las contribuciones de más de 70 millones de latinos en ese país. Celebraciones de la música, la comida, la cultura, de nuestro trabajo, y todo esto es importantísimo, pero este año tal vez conviene ir un poco más lejos. Porque hablar de la presencia latina en Estados Unidos solo en términos de contribución contiene sin querer una idea que vale la pena cuestionar. Que llegamos a una historia que ya estaba escrita, a contribuir con una historia que ya estaba escrita. Que Estados Unidos existía primero y los latinos aparecieron después. La realidad es muy distinta. Antes de que existieran los Estados Unidos, ya había comunidades de habla española en el territorio que hoy ocupa ese país, antes de la independencia, antes de la Constitución, antes incluso de que buena parte del mapa actual perteneciera a Estados Unidos, nuestra historia ya estaba ahí. Después llegaron generaciones de mexicanos, puertorriqueños, dominicanos, cubanos, centroamericanos, sudamericanos. Algunos cruzaron una frontera. En otros casos, como ocurrió con cientos de miles de mexicanos en el siglo XIX, la frontera los cruzó a ellos. Por eso la historia latina no es una nota al pie de la historia estadounidense. Es parte fundacional de la historia estadounidense. Y esa distinción importa particularmente en este momento porque Estados Unidos atraviesa nuevamente por una discusión profunda sobre pertenencia, migración, ciudadanía, identidad. Y en ese debate vuelve a aparecer una vieja tentación: dividir al país entre quienes supuestamente pertenecen y quienes deben demostrar constantemente que merecen esa pertenencia. Para la comunidad latina esa prueba nunca ha sido jurídica. Generaciones nacidas en Estados Unidos han tenido que responder explícita o implícitamente de dónde son realmente, demostrar su lealtad, explicar su acento, ¿no?, su apellido. Pero pertenecer no significa olvidar de dónde venimos. Ser estadounidense no debería de exigir ser menos mexicano, menos puertorriqueño. La identidad estadounidense siempre se ha construido precisamente de esa manera, incorporando historias anteriores para producir algo nuevo. Ese es también el sentido de Essential, el libro que publico ya en unas semanas. La palabra esencial adquirió un significado particular durante la pandemia, cuando millones de trabajadores latinos fueron reconocidos como indispensables, celebrados como esenciales para que el país siguiera funcionando. Pero esa importancia no puede medirse únicamente por el trabajo, por cuánto se produce, por cuánto se aporta a la economía. Una comunidad no debe tener que demostrar permanentemente su utilidad como justificación de su pertenencia. Y la comunidad latina no es esencial solamente por lo que hace, es esencial porque es parte central de lo que es Estados Unidos. Quizá esa sea una buena forma de comenzar la celebración de esto que le llamamos el Hispanic Heritage Month, el mes de la herencia hispana. No viéndolo como una celebración de una comunidad foránea, ¿no?, de un grupo de extranjeros que llegó a Estados Unidos a dar estas aportaciones, sino como el reconocimiento de una comunidad que lleva siglos participando de su construcción, aportando a su desarrollo, a su evolución. El reconocimiento de que no llegamos tarde a la historia de Estados Unidos como comunidad latina, sino de que estábamos ahí, justo cuando esa historia se escribía. Cuando esa historia se escribía primero en español, porque las primeras líneas de la historia estadounidense pues se escribieron así, en español. Como le decía, en unas semanas, el 13 de octubre tendré el gusto de publicar Essential, Ser Latino y Ser Indispensable en Estados Unidos, un libro enfocado principalmente a este debate sobre pertenencia e identidad en ese país, pero que a partir de una serie de hechos y decisiones políticas en México también resulta relevante. Espero poder seguir compartiendo parte de las reflexiones del libro aquí. Hacemos pausa, volvemos en tiempo real.
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0: Aprendamos juntos.
1: Las medusas inmortales pueden revertir su ciclo de vida y volver a ser pólipos cuando se enfrentan a crisis ambientales extremas.
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3: El Gobierno de México trabaja de forma cotidiana para que todas las mexicanas y mexicanos cuenten con lo necesario para poder desarrollarse, ejercer sus libertades y vivir con bienestar. Derechos a los que se les garantice acceso pleno, celebró la presidenta Claudia Sheinbaum.
4: Nosotros recuperamos la esencia de que hay derechos del pueblo. ¿Qué quiere decir derecho? Que todos tenemos derecho al bienestar. Y el bienestar, ¿qué es? Pues tener lo indispensable para poder desarrollarte. Se habla a veces de libertad, pero si no hay bienestar, difícilmente se puede acceder a todas las libertades. Nosotros consideramos la vivienda, la educación, la salud un derecho del pueblo de México, la pensión adulto mayor, y estamos avanzando en el acceso a esos derechos.
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6: Ya estamos de regreso en tiempo real. Gracias por continuar con nosotros. Son días de discusión intensa, profunda, sobre la promesa y el peligro de la inteligencia artificial. Más de 190 países, representantes, expertos, autoridades están reunidas en Arabia Saudita hablando de justamente la dimensión ética del desarrollo de esta tecnología. Hemos tenido mensajes de programadores, desarrolladores, dueños de estos modelos de inteligencia artificial, y es una discusión que a veces escapa de la agenda de lo inmediato, pero que ocupa el lugar más importante en la discusión de lo importante. Denise Merker nos acompaña hoy para hablar del asunto. ¿Cómo estás, Denise?
7: Qué gusto saludarte, Enrique, a ti y a todos los que te escuchan. Efectivamente, como tú lo dices, que puede ser más importante que lo que está debatiéndose internacionalmente sobre si estamos a las puertas o no de una amenaza de aniquilación de la especie. Nada más de decirlo, es escalofriante. Y estamos ahí porque la semana pasada un ingeniero de la empresa Anthropic renunció, y al renunciar puso un tuit básicamente diciendo que la velocidad con la que se está desarrollando los modelos de inteligencia artificial pues pueden conducir a que en un futuro no muy lejano, en esta década, pues pudieran provocar la creación de virus que no existen y que fueran provocar una pandemia, o pudieran también producir armas químicas, disrupciones generalizadas. En fin, realmente es algo aterrador. Y más cuando te pones a leer las cosas que dicen los dueños de estas empresas, Enrique. Por ejemplo, el CEO, el director general de Anthropic, ha escrito abundantemente diciendo estas capacidades y las cosas que, cómo los han entrenado y cómo en la práctica han visto que estos agentes de inteligencia artificial, como así los llaman, pues de repente se vuelven rebeldes, incluso flojos. En fin, cuando uno lee eso, entra uno en una especie de terror. Y fíjate que me puse en estos días a tratar de leer más sobre esto y encontré que hay una mexicano-española, Carissa Vélez, que escribe un libro que se llama Profecías, y es una crítica a esto, y ella, junto con otros, básicamente lo que dice es que estas personas viven en un entorno autorreferencial, solo se escuchan entre sí mismos, y que hay que tener como un poco de calma frente a las cosas que dicen, porque un poco plantean que están en una realidad alterna los que trabajan ahí, y que han demostrado, el tiempo ha demostrado, que sus advertencias y sus promesas no se cumplen. No ha habido un gran avance científico atribuible a ellos. Cuando hace 10 años imaginaron una forma de proteger a las enfermedades infantiles, resultó fallida. En fin, hay un grupo de filósofos que están estudiando esto, y es muy interesante porque te dicen: aguas con entrar en el pánico, que sería muy fácil escuchando lo que dicen estas gentes. Y después tienen otra hipótesis, o tienen otro elemento que me parece muy importante. Dicen: miren, más allá de estas estas amenazas existenciales para la especie, ¿por qué no nos concentramos en estos riesgos inminentes en los que estamos, en los que están los niños a los cuales se ha sometido, se ha dejado en manos de quienes, pues, digamos, diseñaron estos algoritmos que lo único que buscan es que se vuelvan adictos como si fuera el azúcar, y que cada día quieren estar más tiempo en los juegos o quieren estar más tiempo en las redes, que les hace daño de muchas maneras, que ha provocado muertes, etcétera, como hoy se está tratando de evitar? Y es interesante porque te va diciendo cosas más concretas. El hecho de que la gente no entiende o no está consciente de que detrás de ChatGPT o de Claude no hay una persona empática, y entonces ahora cada vez más personas les platican sus problemas emocionales y consideran que, pues, son grandes escuchas, pues porque tienen más empatía, Enrique, que tú y que yo, y más tiempo para estar 8 horas oyendo lo mismo repetidamente. Pero en realidad no hay un alguien, hay una empresa que está ganando por el tiempo que pasas metido ahí. Decían, por ejemplo, Carissa decía que Netflix lo ha dicho abiertamente: no compite contra otras empresas, compite contra tu sueño. Lo que quiere es que no duermas, porque quiere que estés más tiempo viendo. En fin, ellos como que lo que dicen es: hay tantos riesgos inmediatos. Hoy en día ya hay gente, ya hay empresas que venden algoritmos para que se decida si te dan o no un seguro según toda la información que han logrado capturar de ti a partir de, pues, si usas un anillo o una pulsera que determina qué tan sano eres y cuáles son tus hábitos de ejercicio, o si vas a tener o no en el futuro un trabajo, si vas a ser recomendable o no según lo que hayas hecho antes. Creo que hay muchas cosas muy inminentes, y lo que ellos dicen es: también veamos estas cosas más concretas, más cercanas, y te tomemos con un poquito de sal, digamos, estas amenazas. A lo mejor pueden ser ciertas, a lo mejor no, pero no olvidemos que quienes lo están diciendo son empresarios que tienen intereses económicos y que, por cierto, están a punto de sacar algunas de sus empresas a bolsa.
6: Sí, me parece que esto es fundamental, ¿no? Generar una discusión que entienda que la transformación, o sea, una transformación con capacidad para afectar a todos en todos los aspectos de nuestras vidas, no puede ser moderada o curada exclusivamente por las empresas que compiten por el desarrollo de esa tecnología. O sea, debemos de participar todos los sectores de la sociedad en un diálogo sobre cómo debe ser regulada, cómo debe ser gestionada esta tecnología. Si nos quedamos en el... Bueno, es que Trump dice que no hay ningún problema, que solo se necesita un presidente muy inteligente como él, o nos quedamos en las advertencias del fundador de Anthropic, que se presenta igual como parte del problema, pero un poco el héroe de la solución. Es decir, requiere de una participación activa de todos los sectores.
7: Y también ser conscientes que en este caso, como en otras épocas del mundo, lo que estamos es frente a una élite minúscula, también delirante, Enrique. O sea, delirante, que se construyen búnkers, que ellos se van a proteger contra lo que ellos mismos creen que es la destrucción que ellos van a traer. En las cartas del señor de Anthropic ya llega al grado en que te dice que tienen miedo de que los agentes de inteligencia artificial se rebelen contra los humanos, y te explica que podrían tener esa idea porque ellos los alimentaron, es decir, los fueron creando también con libros de ciencia ficción en la cual los robots se rebelan contra los humanos. Y uno de verdad le dan ganas de decir: ¿y cómo es que hicieron eso? ¿Dónde está la responsabilidad? Ya no digas a futuro, actualmente, de haber optado en que las redes, por ejemplo, lo único que importa es lograr que la gente se quede más tiempo sin importar los costos posibles para adolescentes que se han enamorado, por ejemplo, de figuras inexistentes. Hay una parte de la irresponsabilidad de quienes hoy nos alertan que es realmente, verdaderamente increíble. Es un grupo, como siempre ha habido en el mundo, pero en este caso particularmente reducido, que tiene una riqueza inconmensurable y que tiene además una filosofía muy cuestionable, y nosotros estamos sujetos a lo que decidan, a menos de que las instituciones que defienden a la democracia pudieran hacer algo y o que todos hiciéramos colectivamente algo, como es dejar de usarlos o dejar de usarlos de cierta manera.
6: Sí, sí, pues ahí está un desafío a muchas cosas y en esta última reflexión que haces, incluso al andamiaje institucional, ¿sí? ¿No? Multilateral, de estar a la altura de los desafíos de la actualidad. O sea, ya no solamente es que exista la ONU o el Fondo Monetario o lo que exista para hablar de geopolítica, es para ver cómo pueden participar en esta discusión sobre la regulación de la inteligencia artificial. Gracias, Denise Merker.
7: A ustedes, un gusto saludarte.
6: Un gusto enorme poder platicar con Denise Merker. Antes de ir a la pausa, están pidiendo la participación, el apoyo de la ciudadanía desde la Fiscalía General de Justicia del Estado de México para encontrar a la joven Gabriela Cruz Reyes, de 15 años de edad, desaparecida en un domicilio conocido como Manzana 22 en San Felipe en Estado de México. Una jovencita de 15 años, llevaba un suéter color mostaza, una playera color mostaza, falda color azul marino, con franjas color mostaza en la parte inferior, zapato color negro y calcetas de color azul marino, una mochila color rojo pastel, marca Nike. Gabriela Cruz Reyes, de 15 años de edad, me dicen está desaparecida desde el día de ayer, y ya la Fiscalía General de Justicia del Estado de México ha emitido un boletín de urgencia para tratar de ubicar a esta joven, pues cualquier información que pudiera tener al respecto. Vamos a compartir también el boletín a través de nuestros medios sociales para apoyar este esfuerzo por parte de las autoridades mexiquenses. Y por supuesto, pues pedir la colaboración de la gente que nos escucha para tratar de encontrar a esta jovencita. En la descripción que se hace y la fotografía que tenemos, se muestra pues una joven que acude a la escuela y que desafortunadamente se encuentra desaparecida desde hace ya más de 24 horas. Así que pues ahí la información. Y un llamado a la comunidad, a las autoridades mexiquenses, para tratar de encontrar a esta joven. Los datos específicos sobre la información que pudiera aportar al respecto los vamos a compartir junto con el boletín. Hay un teléfono, una alada sin costo, 889-029-40 de Odisea, una organización pues que se dedica a contribuir con estos esfuerzos para ubicar a personas desaparecidas. Hacemos pausa, ya volvemos en tiempo real.
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16: Get Zero, la novela gráfica creada por el fallecido Anthony Bourdain, llegará a la televisión convertida en una serie animada. La historia se desarrolla en un futuro cercano, donde conseguir una mesa en los mejores restaurantes de Los Ángeles puede ser cuestión de vida o muerte. El protagonista es Jiro, un misterioso chef de sushi en busca de venganza, interpretado por Brian T. La adaptación conserva el tono violento y satírico de las novelas que Bourdain escribió junto a Joel Rose, mezclando comida, cultura, obsesión y mucha sangre. Get Jiro se estrenará el 3 de octubre a medianoche dentro de Toonami en Adult Swim y llegará al día siguiente a HBO Max. Anthony Bourdain vuelve a contar una historia sobre comida, aunque esta vez conseguir mesa podría costarte la vida.
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6: Seguimos en tiempo real, gracias por continuar con nosotros en esta tarde de martes. Vámonos hasta Estados Unidos. Ariel Mutsazos, colaborador de Grupo Fórmula, corresponsal de NMás en Washington. Leía esta información sobre esta cárcel, este centro de retención migrante en el sur de Florida, construido ahí por el gobernador DeSantis y con apoyo de autoridades federales, en donde pues se dieron denuncias de todo tipo de abusos a la integridad, los derechos humanos de las personas recluidas, Ariel, y como si todo lo que sabemos de ese lugar fuera poco, ahora se confirma el uso de jaulas en donde aislaban a detenidos en este centro migratorio para que tuvieran un poquito de espacio para tranquilizarse, de tiempo para relajarse.
19: Sí, caray. Le decían incluso, buenas tardes a ti al auditorio, Enrique, le decían incluso las jaulas de áreas de calma. Son 79 los detenidos hasta el momento que se ha comprobado que fueron colocados en estos pequeños recintos metálicos. Cuando digo recintos metálicos, me refiero a pues jaulas de 1.67 metros cuadrados. O sea, no llegaban a 2 metros cuadrados. En algunos casos los ponían ahí pues durante horas. El personal, como decías, les denominaba áreas de calma. El inspector general señaló que nunca había encontrado este tipo de recintos en otras instalaciones que había inspeccionado y que su utilización no se ajustaba a los estándares de trato humano, bueno, por decirlo menos, ¿no? Las principales áreas de alojamiento proporcionaban solamente las, sino las áreas de alojamiento normal, pues 260 metros cuadrados por detenido, cuando en realidad deben ser 7 metros cuadrados los exigidos por el estándar mínimo. O sea, tenían 260 cuando el estándar era 7 metros. También encontraron los inspectores acceso inadecuado a actividades recreativas y duchas, problemas de sanidad, agua potable, atención médica, alimentación, salud y seguridad. No pudieron... estándares de detención estaban operando. El Departamento de Seguridad Nacional, pues obviamente rechaza esta caracterización, pero bueno, están ahí las jaulas, los hechos, los inspectores, las imágenes, y el gobernador Ron DeSantis, por si fuera poco, dijo que la instalación temporal pues ya había sido cerrada porque ya había cumplido el papel para el cual fue diseñada.
6: Sí.
19: Así están.
6: Preguntarte, o sea, ¿cuál es el futuro que sabemos de este centro de retención? Y si
19: bueno,
6: hay la posibilidad de que haya algún tipo de responsabilidad legal por estos abusos.
19: Sí, porque el inspector general del DHS es el que trae esta investigación en estos momentos. Vamos a ver si esto prospera. Existe además una investigación separada relacionada con el centro, en donde dos antiguos guardias, Stephen Trejos y André Sinarin, enfrentan cargos menores de agresión por la presunta golpiza pero ambos se han declarado no culpables y los casos continúan ahí pendientes. Pero es esto de los dos que golpearon al detenido, más la investigación del inspector general. Entonces, bueno, pues esperemos que algo pueda salir de ahí ahora que ya lo cerraron.
6: Sí. Ariel, preguntarte de un par de temas allá en Estados Unidos que me parecen interesantes. El primero tiene que ver con el presidente Trump, quien ha estado haciendo una serie de declaraciones, pues sobre toda esta discusión que escuchamos a Denise Merkel y que desde ayer hemos retomado sobre inteligencia artificial, un poco pues desechando las preocupaciones, las reservas que existen sobre el desarrollo de la tecnología, y diciendo basta con tener un presidente inteligente como para que las cosas estén bien, y sobre todo diciendo si nosotros no avanzamos al ritmo que haya que avanzar, China nos va a ganar esto y esto sí sería jaque mate.
19: Sí, bueno, eso es un poco el argumento que trae él y que traen otros que lo han esgrimido, pero los expertos, además de lo que ya hemos leído y escuchado, tanto de Elon Musk como de Sam Altman y de los demás, es que lo que está en riesgo es literalmente o sea, o por lo menos un caos importantísimo y pérdidas de billones de dólares si es que esto saliera mal. Entonces, el presidente Donald Trump, pues no sorprende que tenga esta actitud porque la tiene frente a varios otros problemas. Pero aquí el tema es que, pues, los mercados, por ejemplo, no le están haciendo caso. Los expertos no le están haciendo tanto caso a Donald Trump. Los analistas en medios de comunicación, los académicos, en fin, tampoco le están haciendo tanto caso a lo que dice Donald Trump, porque ellos sí están viendo, sobre todo los mercados, hemos visto cómo están pues cayendo en términos generales, porque están preocupados, muy preocupados por lo que pueda ocurrir. Y vamos a ver si al mismo tiempo de lo que dice la Casa Blanca y Donald Trump, pues se ponen de acuerdo los tres o cuatro grandes ejecutivos de empresas que tienen que ver con inteligencia artificial y en qué termina todo esto, ¿no?
6: Sí. Bueno, Ariel Muchazos, te mandamos un fuerte abrazo. Gracias, como siempre, por acompañarnos en tiempo real.
19: Al contrario, gracias a ti. Un abrazo y al auditorio.
6: Bueno, vámonos ahora con Fabián Vázquez Romaña, el coordinador del Servicio Meteorológico Nacional. Fabián, un gusto saludarte. Pues la semana pasada cerramos con lluvias, tormentas intensas en la zona del Valle de México. ¿Qué esperamos para esta semana y sobre todo pues esta noche que la gente estará en el Zócalo celebrando el grito?
20: ¿Qué tal, Enrique? Buenas tardes. Pues sí, afortunadamente estamos viendo menos probabilidad de lluvia para el día de hoy en el Valle de México. De hecho, se ven 3-4 días, que no quiere decir que va a dejar de llover, eso sí, de una vez lo aclaro, quiere decir que va a llover menos cantidad que lo que se había tenido la semana pasada, que justo fue muy lluviosa, y ya ves lo que pasó ayer allá en Ecatepec, que estaban también las imágenes muy, muy escandalosas de la lluvia que cayó con coches que estaban ahí arrastrados y demás. La verdad es que la cantidad que llovió fueron 22 milímetros, es una lluvia bastante, son chubascos básicamente, el problema es que cayeron casi en 20 minutos. Entonces es justo el tema que ha pasado con las ciudades y con la urbanización, de que estas afectaciones más bien son por el intervalo de tiempo en el que está lloviendo. A nivel nacional, para el resto del país que estamos previendo, vamos a tener lluvia sobre todo en el occidente de México, toda la región de la Sierra Madre Occidental y Baja California Sur, que ha estado muy lluviosa. Ayer otra vez cayeron casi 100 milímetros, 90 y tantos milímetros cayeron ayer, 91 en Baja California Sur, así que esas regiones todavía las tenemos bajo vigilancia, al igual que Sonora, al igual que Jalisco y algunas regiones de Sinaloa y de Nayarit. El resto del país vemos lluvias bastante ligeras para el resto de lo que tiene que ver el día de hoy, justo para la noche del grito, y ya a mediano y largo plazo vemos que va a comenzar a aparecer un poco más de lluvia en el Golfo de México, o sea, el estado de Veracruz, Tabasco y Campeche, lo cual es bueno porque justo ahí es donde se tenía un déficit de precipitación de los últimos días, así que vamos a ver un poco más de actividad hacia los estados del Golfo de México en los próximos días.
6: Sí, hemos tenido una temporada de huracanes, no la quiero salar, por eso ya ni sabía si preguntarte o no, pero particularmente leve en el Atlántico, en el Pacífico sí mucha actividad que además se ha ido desplazando lejos del territorio nacional, afortunadamente después de años muy complicados para el Pacífico, sobre todo en la zona de Guerrero y Oaxaca, pero en el Atlántico, pues calladito, que se quede así, ¿no?
20: El Atlántico ha estado prácticamente muerto, no ha habido ningún huracán y justo como decía, se rompió el récord hace unos días de, digamos, en tiempo no se ha formado ningún huracán. Ha sido puras tormentas tropicales, llevamos 5 tormentas tropicales y ya se rompieron los récords por esta actividad inusual, que por supuesto que está relacionada con el evento del Niño. Lo que tenemos es que el Mar Caribe y el Atlántico tienen, se llama cizalla del viento, es muy intenso, que es ocasionado justo por la circulación que modificó todo lo del Niño, y eso no ha generado que se, no han dejado que se forme ningún ciclón tropical. Sin embargo, las siguientes 2 semanas vemos que ya vamos a tener más actividad tanto en el Pacífico como en el Atlántico y a lo mejor Golfo de México. Todavía está, digamos, hay bastante incertidumbre, pero sí vemos señales donde ya se ve un poco más de actividad. Entonces no podemos dar por muerta la temporada, acuérdense que termina el 30 de noviembre y acuérdense que septiembre y octubre son meses de bastante actividad, justo cuando ya empiezan a ingresar los frentes fríos al Golfo de México, a veces generan ahí zonas de baja presión. Entonces yo les diría que disfrutemos este remanso todavía de una semana, porque a lo mejor las 2 que siguen vamos a estar hablando de un poco más de actividad ciclónica.
6: Perfecto, bueno, pues ahí está la información, muchísimas gracias Fabián, buenas tardes.
20: Que estés muy bien Enrique, buenas tardes.
6: El coordinador del Servicio Meteorológico Nacional, Fabián Vázquez Romaña. Esperemos que sí, que no pase por lluvia el festejo ahí en el Zócalo y también, obviamente, el desfile cívico-militar del día de mañana, Jesús Baena, que se traslada por el Paseo de la Reforma, por el Centro Histórico, por buena parte de ese primer cuadro de la ciudad, con muchísima gente, familias, sobre todo niños que salen desde muy temprano a acompañar el paso de los contingentes y que pues con la lluvia se complica siempre un poquito más.
1: Sí es, Enrique, y al menos de forma histórica, lo que yo recuerdo, siempre es muy común que el día 15 de septiembre en la noche suele caer una tormenta en el primer cuadro de la ciudad y los días 16, que son los días del desfile, suelen estar pues tranquilos. A ver qué pasa el día de hoy. Han sido pocos los días en donde no llueve, pero la mayoría, los 15, suele llover aquí en la capital del país.
6: Perfecto. Bueno, hacemos una breve pausa. Al regresar tendremos más información. Vamos a conseguir algunos datos específicamente del desfile de mañana. Entiendo que empieza a las 10 de la mañana. Está previsto para que inicie a esa hora con los protocolos previos. Pero tener también un detalle de la participación de todos los elementos que desfilan. Ya regresamos.
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24: Los Reyes Escandinavos Unidos.
25: Una escena que se quedará para la historia fue cuando el cortejo fúnebre recorrió a pie hacia la fortaleza de Akershus. Esto para despedir a uno de los reyes más queridos, Harald V de Noruega. Justo detrás del armón de artillería que llevaba el ataúd, Hakon iba caminando a pie. A su derecha iba el rey Carlos Gustavo de Suecia y a su izquierda el rey Federico X de Dinamarca. La razón, las tres casas están unidas por sangre y por historia. Noruega, Suecia y Dinamarca fueron un mismo rey reino entre 1397 y 1523. La madre de Harald V, Marta, era princesa de Suecia, por eso Carlos Gustavo era primo de ella. Y Harald era nieto de los reyes de Dinamarca. En el funeral de estado al que acudieron 16 reyes, el mensaje fue claro. No son cuentos y hadas, son historias reales.
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0: Las mariposas saborean la comida utilizando receptores químicos ubicados en sus patas antes de decidir poner sus huevos allí mismo.
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0: Los ojos de las abejas tienen pelos microscópicos para recolectar polen mientras vuelan de flor en flor por campos.
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4: Los escorpiones brillan bajo la luz ultravioleta debido a una proteína especial presente en su exoesqueleto que los hace visibles.
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7: Eugenio Gino Segura asumirá la Coordinación Estatal de la Defensa de la Transformación y la Soberanía Nacional en Quintana Roo. La dirigencia de Morena destacó que el senador con licencia fue quien obtuvo más apoyo en la encuesta interna. Alumnos de la Universidad Autónoma del Estado de México marcharon en Cuernavaca para exigir justicia por el feminicidio de la española Claudia Tacoronte, estudiante de intercambio. Durante la movilización demandaron mayores garantías de seguridad para la comunidad estudiantil. Con 1,000 efectivos de la Secretaría de Marina y 800 elementos adicionales de la Secretaría de Seguridad, se reforzará la protección de Mazatlán, Sinaloa, anunció el secretario de Seguridad, Omar García Harfuch. Señaló que la Secretaría de la Defensa, que mantiene un despliegue militar en Sinaloa, informará posteriormente sobre el destacamento para dicha ciudad. Informó Amy Arriaga. 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
6: Ya estamos de regreso en tiempo real. Gracias por continuar con nosotros. Vámonos con David Galván. Nos tiene detalles de lo que se espera mañana en términos del cierre del espacio aéreo para la realización del desfile militar. Tenemos también, como parte de las acciones de la Secretaría, se desplegarán en 16 alcaldías 13,107 policías de la Subsecretaría de Operación Policial de la Ciudad de México, control de tránsito, inteligencia, investigación, prevención del delito, participación ciudadana, policía auxiliar con 1,436 unidades, 46 motopatrullas, 8 grúas, 2 ambulancias, motoambulancias del ERUM y un helicóptero de la Dirección General de Servicios Aéreos. Todo esto parte de lo que mañana se implementará en términos de seguridad pública en la Ciudad de México para los festejos que se realizan en las alcaldías, obviamente en el Zócalo. David Galván, yo hablaba de la suspensión de operaciones del aeropuerto. Por 4 horas es en total esta suspensión para la exhibición aérea del desfile de mañana.
8: Así es, Enrique, buena tarde. Y bueno, pues dentro de esta exhibición que tiene contemplado maniobras de más de 99 aeronaves entre la Fuerza Aérea Mexicana y la Guardia Nacional, pues bueno, se requiere que el espacio aéreo esté libre en esta zona del Valle de México, en la zona centro. Por ello, el Aeropuerto Internacional de la Ciudad de México informó a los usuarios que este miércoles 16 de septiembre, con motivo de este paso del contingente aéreo del desfile cívico-militar, suspenderá aterrizajes y despegues desde las 10 de la mañana y hasta las 2 de la tarde. Esto informó el grupo aeroportuario Marina, que recordó que se trata de una indicación de las autoridades aeronáuticas para garantizar la seguridad de estas maniobras por el 216 aniversario de la independencia de México, y que las operaciones se reanudarán en cuanto concluyan las maniobras de las aeronaves militares. De acuerdo con la NOTAM que se emite para los aviadores por la Agencia Federal de Aviación Civil y difundidos a través de servicios de navegación del espacio aéreo mexicano, el aeropuerto estará cerrado a todo tipo de vuelo en el horario señalado por estas aproximadamente 4 horas. El grupo aeroportuario recomendó a los usuarios que tengan programado un viaje para esa fecha desde la terminal 1 o 2 del aeropuerto Benito Juárez consultar con su línea aérea el estatus de vuelo, en virtud de que este evento traerá algunos ajustes en los horarios programados. Y bueno, pues todo esto es por acuerdo de las instancias de las dependencias federales, entre ellos la Secretaría de Marina y la Secretaría de la Defensa Nacional, con las autoridades aeroportuarias. Es la información, así que a tomar previsiones, Enrique, para pues evitar retrasos o algunos cambios de horario durante pues este desfile aéreo, a la parada aéreo militar del 16 de septiembre.
6: Sí, oye, David, te pregunto, no sé si tengamos información sobre el AIFA, ¿también se suspenderán ahí las operaciones de despegue y de aterrizaje en el aeropuerto? Porque además esa base de Santa Lucía, pues es desde donde muchos de estas aeronaves que participan en el desfile están basadas, ¿no?
8: Así es, de momento no se ha emitido comunicación al respecto del AIFA, comunicación oficial de cuánto será la duración. Sí va a haber un ajuste, una suspensión durante el desfile militar. También

0: la Guardia Nacional, el Servicio Militar Nacional, agrupamientos civiles y otros son charros que participan siempre históricamente en esto. Los vehículos, 536 unidades terrestres, 106 aeronaves y 45 drones de la Fuerza Aérea, motocicletas y embarcaciones también. Todo esto que será parte del desfile cívico-militar mañana, que se convierte en una celebración, pues obviamente muy importante en el marco de los festejos patrios. Vamos a cambiar de tema. Vámonos con los premios Emmy. Le agradezco a Jesús Iglesias, crítico de cine, de peli de la semana, que nos acompaña el día de hoy. Jesús, un gusto saludarte. Pues los ganadores, un poco en la ruta de lo esperado, ¿no? Estas series como The Pitt, por ejemplo, que ha sido tan popular y que sigue teniendo además el reconocimiento de la crítica de los premios Emmy en este caso, lo de Stephen Colbert, que se ha despedido de televisión, pero que ganó anoche. Cuéntanos.
1: ¿Qué tal, Enrique? ¿Cómo estás? Pues sí, sucedió un poco lo que esperábamos con The Pitt, pero definitivamente estamos frente a un fenómeno nuevo, tremendamente interesante, que es el hecho de que Apple TV se llevó 28 Emmys. O sea,
0: Wow,
1: la
0: sí.
1: plataforma que más
0: Dominó.
1: Emmys ganó por mucho fue Apple TV, que es una plataforma que tiene un nivel de suscripciones ínfimo, ¿no? La que siguió fue HBO, luego vino Netflix, ¿no? Prime Video después. Entonces, sí estamos viendo un efecto interesantísimo, porque claro, The Pitt es de HBO y fue la serie ganadora en términos de drama. El mejor actor también fue para el protagonista de The Pitt. Pero de repente la gran ganadora de la noche fue una serie que muy poca gente ha visto que se llama Widow's Bay, que se llevó 14 premios.
0: Wow.
1: Rompió el récord de la serie con una sola temporada que más premios se ha llevado en la historia de los Emmys. Y es una serie de Apple TV que pues nos deja ver algo que es bien interesante, que es que cuando no tienes tú la presión de generar productos audiovisuales para hacer dinero, te puedes dar el lujo de gastar un montón de dinero en una serie de cosas muy arriesgadas, interesantes, con altísimo nivel de calidad, que se llevan muchos premios, y pues realmente para Apple no es un gasto muy grande, porque el negocio de los teléfonos y de los AirPods y de las computadoras les da para eso y para más. Y entonces se genera la paradoja de que la plataforma que más pedigrí tiene es una plataforma que tiene muy poca gente dentro, ¿no? Y es lo que vimos el día de ayer. Arrasaron con Widow's Bay. De hecho, está el caso bonito del protagonista de Widow's Bay, que se llevó, digamos, es Matthew Rhys, se llevó el mejor actor de comedia y también se llevó mejor actor por una miniserie de antología que se llama The Beast in Me, que es una serie de un asesino ahí muy malvado. Y bueno, pues es una nueva era en donde hay la búsqueda del prestigio de alguna manera está volviendo a tomar
0: Sí.
1: relevancia, ¿no?
0: ¿Tú ves esto como una estrategia, digamos, explícita de parte de Apple como plataforma, apostar a menos pero de mejor calidad?
1: Es que en un sí,
0: Porque digo,
1: en un
0: lo que
1: momento se
0: vemos de
1: pensó. Sí,
0: Paramount, lo
1: perdón.
0: que vemos de HBO, lo que vemos de Netflix, de Disney, de ViX, producen mucho y producen, ¿no?, en volumen.
1: Claro.
0: Y la idea central, pues, es el número de suscripciones como el gran parámetro de su éxito. Y como decías, pues en el caso de Apple parece no tener esa presión.
1: Claro, es que es un poco el esquema que sucedió, si te acuerdas, cuando empezó Netflix. Netflix arrancó y dijeron, bueno, vamos a hacer esta empresa de streaming. Tenían el monopolio porque no había estas empresas periféricas que le competían. Y entonces la primera reacción fue decir, señores, vamos a gastarnos 150 millones de dólares en hacer una película de Martin Scorsese. Órale. Y entonces era la idea de que el prestigio iba a atraer suscripciones. Y eventualmente, pues la cruda realidad fue que no sucedió así, ¿no? El prestigio no solamente no atrajo suscripciones, sino que ahora, por ejemplo, HBO bajó también un poquito, siento yo, su calidad. Netflix también dio un escalón para abajo, buscando situaciones y shows y películas que estuvieran más ligadas al éxito popular, más allá del éxito de pedigrí y el éxito de crítico, ¿no? Entonces, sí, es muy notable cómo a alguien a quien no le importa gastar dinero y hacer el negocio, porque pues sí, definitivamente a Apple no le importan las suscripciones, porque tiene un negocio mil veces más grande por otro lado. se puede dar el lujo de dominar.

0: terminar en los premios haciendo cosas que pues toman ciertos riesgos que las otras empresas no están dispuestos a tomar, ¿no?
1: Sí. ¿Qué más podemos destacar de la entrega de los Emmys? Ayer fueron conducidos por Marcelo Hernández, se llama el
0: Sí,
1: comediante de Saturday Night Live.
0: que me cae fantástico, la verdad. No sé
1: Sí,
0: a
1: lo
0: ti,
1: hace muy
0: pero a mí me
1: bien.
0: cae
1: Sí,
0: muy
1: sí,
0: bien.
1: sí. Sí.
0: Y bueno, un
1: ¿Cómo le
0: poco
1: fue?
0: lo que vimos, lo que vimos también es que miniseries, por ejemplo, si no han visto esta, sí, anótensela. Si no han visto una serie que se llama DTF St. Louis, que es una miniserie, es así, para los que como yo odiamos las series de 20 temporadas y
1: Sí,
0: nos
1: sí.
0: queremos sentar solamente a ver 5 capítulos en donde la historia termina y es como una película grande. Corran, por favor, a ver DTF San Luis, que es una serie que sin lugar a dudas fue mi favorita. Me dio mucho
1: DTF San
0: gusto
1: Luis
0: que se la
1: como
0: haya
1: San
0: ganado.
1: Luis, Missouri, o sea,
0: Sí,
1: ST
0: como San
1: Louis.
0: Luis, Missouri, exactamente.
1: Okay.
0: Empieza
1: Okay.
0: siendo como una especie de misterio de un asesinato, pero se convierte en algo verdaderamente entrañable sobre la amistad, sobre los traumas físicos, sobre las relaciones de pareja. En serio, de lo mejor que se hizo este año en televisión, ¿eh? Una cosa verdaderamente impresionante. Colbert se llevó todos los premios con su Late Night Show también, en la categoría de Late Night Show. La gente estaba contenta porque, bueno, te acordarás que estuvo a punto ahí de perder bueno, la batalla ahí que tuvo con Donald Trump, y fue una cosa política muy importante, ¿no? Lo premiaron también bastante. Jean Smart, que es la protagonista de Hacks, una serie bastante linda sobre una comediante mayor y una comediante joven y su relación, se llevó por quinta vez el premio Emmy, que es otro récord, que es la única serie que en toda su historia siempre se ha llevado el premio a mejor actriz protagónica. Siempre. O sea, cada que compite Hacks, Jean Smart se lleva su respectivo Emmy. Y en ese caso, en los Emmys femeninos, finalmente Rhea Seehorn, que era pues la protagonista de Better Call Saul, que todo el mundo decía, ahora sí se lo van a dar, ahora sí se lo van a dar, ahora sí se lo van a dar. Nunca se lo dieron y finalmente se lo llevó por una serie de Apple TV que se llama Pluribus, y fue la mejor actriz de drama de este año. Entonces, sí hubo bastantes cosas que ya medio anticipábamos, pero sí, definitivamente, pues estas sorpresas de series que nadie ha visto y que de repente acaban ganando todo, ¿no?
1: Sí, no, y te decía al inicio lo de Stephen Colbert, ¿no? Que ya con el Late Show cancelado de la CBS, gana al mejor show o la mejor serie de variedad, que es en donde compiten, pues, John Oliver y Jon Stewart y los Late Night Shows estadounidenses. Gana y bueno, un par de cosas. Dice que la libertad de expresión está viva y está bien en Estados Unidos. Y luego le pide a los asistentes que por favor contraten a su equipo, a su crew, que porque pues, están desempleados y necesitan de la chamba, pero bueno, pues un reconocimiento importante, un mensaje importante desde los Emmys.
0: Sobre todo porque sí, cuando pensamos en corrieron a esta celebridad o corrieron, cerraron el show de Stephen Colbert, ya se canceló, se acabó su etapa, pues no pensamos que hay decenas o cientos de personas detrás de estos shows que son, pues hay una personalidad ahí, pero que sí, la gente que redacta las noticias, que hace de repente los chistes, que también los escriben, o sea, toda esa maquinaria, y sí fue pues enternecedor porque el hombre evidentemente tiene suficiente dinero pues para retirarse 20 veces. Pero sí, esta idea de, bueno, yo dejo aquí una maquinaria que no tiene dónde insertarse. Por favor, alguien écheles una llamada,
1: Sí,
0: ¿no?
1: sí, sí. Sí. Bueno, pues gracias como siempre por platicarnos, Jesús Iglesias, crítico de cine, de peli de la semana, de estos premios Emmy. Te mandamos un fuerte abrazo.
0: Un abrazo, Enrique, a todos por allá. Hasta luego.
1: Gracias. Antes de irnos con la tecnología, solamente informarle que el juego de despedida de la selección argentina para Lionel Messi podría ser el 6 de octubre. Ya se ha lanzado una convocatoria para juegos amistosos y el 6 de octubre está convocado Messi y de nuevo podría ser su despedida ya oficial con la selección de Argentina. Ahora sí, vámonos con la tecnología.
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1: Emilio Pisu Saldaña, ni hao, hasta China, ¿cómo estás?
3: Hola, señor, qué gusto saludarte. Muchísimas gracias. Pues en efecto, les saludo desde Shenzhen. Estoy visitando China porque se va a llevar a cabo un evento anual en el que se presentan nuevas tecnologías de distintos temas relacionados con movilidad, con automóviles, con dispositivos, con la forma en la que se conectan y usan inteligencia artificial, muchas tecnologías. Y muy rápidamente, Enrique, para nuestra audiencia, quiero compartirles el día que viví el día de hoy para poder contrastar lo que hemos escuchado de los temores de la inteligencia artificial por el lado de Estados Unidos y cómo en China están utilizando ya de manera cotidiana la inteligencia artificial. Hoy por la mañana fui a un parque público en el que las bancas tienen cargadores solares. Las bancas son, de hecho, cargadores solares, donde te sientas es un cargador solar. Tienen conectores inalámbricos y alámbricos para tus teléfonos y son gratuitos estos servicios, por supuesto. De ahí fui a utilicé un robotaxi, los taxis autónomos que hemos escuchado en Estados Unidos, por ejemplo, de Elon Musk, la versión china, que nos llevó a dar un recorrido por la ciudad. Tomamos rutas en las que había calles cerradas, gente que cruza la calle de forma imprudente, sin contratiempos. Ese taxi nos dejó en otro parque en donde un robot le pedí, me cobró y me sirvió un café expreso sin mayor problema. Y ahí mismo pedimos una hamburguesa y esa hamburguesa nos fue entregada con un dron en una covachita, digamos, dentro del parque, en el que aterriza el dron y con un código tú puedes ya abrir la puertita y recuperar tu pedido. Y finalmente, en temas de movilidad, pues hoy conocimos que más del 40% del parque vehicular en China es ya eléctrico, incluidas las motonetas famosas que en México ya vemos que han estado creciendo muchísimo. Y con esto lo que quiero compartir rápidamente, Enrique, muchas gracias, es lo que yo hoy viví es un uso ya extendido, amplio y de la población del uso de inteligencia artificial de forma cotidiana. No vi a un solo chino preocupado porque ninguno de los servicios que les mencioné tuviera algún tipo de reacción adversa o maligna. Y lo comento porque me parece que al final del día, si habláramos como del futuro práctico inmediato, yo hoy viví una probadita de lo que podríamos vivir del otro lado del planeta, y me llama la atención que del otro lado del planeta parece que lo que está sucediendo es que se están poniendo de acuerdo para apenas comenzar a llegar a esto que les estoy describiendo. Muy interesante el ejercicio de conocer cómo la tecnología puede estar avanzada. Y algo relevantísimo, y con esto cierro, señor. Tecnología de punta, pero que no está orientada al sector súper adinerado de la población o un sector muy exclusivo. Al contrario, está orientado a servicios masivos que puedan proporcionarse de manera un poco más sencilla. El tamaño de las dimensiones de cantidad de gente que vive en China y que usa estos servicios, creo que son además una buena medida de por dónde sí podría funcionar correctamente la inteligencia artificial. Hoy China sigue produciendo, en términos de propiedad intelectual, señor, más registros de propiedad intelectual de inteligencia artificial que Estados Unidos, que hace 3 años la relación era de un registro de Estados Unidos por 5 de China. Sí, impresionante, señor.
1: Pues ahí está Emilio Piso Saldaña, un abrazo hasta el otro lado.
3: Abrazo, señor.
1: Buenos días por allá.
3: Igualmente, señor, gracias. Buenas tardes.
1: Nos despedimos. Gracias a nombre del equipazo que hace posible en tiempo real por el favor de su atención y su confianza. Yo los espero en punto de las 10:30 de la noche en el Noticiero por las Estrellas. Jesús Baena, muchas gracias.
4: Al contrario, Enrique, buena tarde, buen provecho.

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14: Gal Gadot criticó a DC Studios por cancelar la tercera película de Wonder Woman y la salida de Henry Cavill como Superman. Ambos quedaron fuera tras el final del antiguo universo de DC y el inicio de una nueva continuidad encabezada por James Gunn. Gadot interpretó por última vez a Wonder Woman en The Flash de 2023.
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17: Playa de las Catedrales, España. Ubicada en la costa de Galicia, el verdadero nombre de este monumento natural es Playa de las Aguas Santas. Su fama global proviene de las impresionantes formaciones rocosas esculpidas por el mar Cantábrico a lo largo de los siglos. Durante la marea baja, los visitantes pueden caminar bajo monumentales arcos de piedra y explorar cuevas marinas que recuerdan a la arquitectura gótica de una catedral. Es un paisaje dinámico y exótico que cambia por completo en cuestión de horas según suba el mar.
16: Aprendamos juntos.
18: Los osos panda nacen ciegos, rosados y con un tamaño similar al de una barra de mantequilla común de cocina.
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1: De la tarde en punto en este martes 15 de septiembre, día de comer pozole, a ver qué les trae Miguel Hidalgo en la noche. Gracias por estar con nosotros, por darme la oportunidad de llegar hasta su casa a través de Telefórmula, por escucharnos en el 104.1 de FM, por seguirnos a través de YouTube y también por formar comunidades descargando el podcast esta tarde, mañana por la mañana. Ya lo sabe, queremos que la comunicación sea de ida y vuelta, @jrisco@radio-fórmula. Mándenos a través de redes sociales el menú de hoy en la noche, también cualquier invitación es válida, 55-52-79-22-91 y termina 5791. Qué va a haber de cenar también. Varios ayer nos mandaron ideas, sopecitos también, algunos tacos dorados, flautas, de todo para esta noche. Por supuesto, el tradicional pozole. Escríbanos dónde van a reunirse con la familia, si van a dar el grito, también cuál es el ánimo, porque hay un ánimo nacional muy distinto en cada región. Vamos a dar la información porque hay mucha.
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1: A ver, justamente vámonos al Zócalo capitalino. Está Ulises Soriano con la información. ¿Cómo están los ánimos? Cuéntanos, Ulises, con tu reporte.
2: Javier, muy buenas tardes, te saludo desde este Zócalo capitalino, donde la gente ya empieza a llegar a esta fiesta mexicana por el 216 aniversario de este grito de independencia. Y las imágenes de Aldo Reyes y Óscar Jiménez, tú puedes ver que ya comienza a llegar los mexicanos y sobre todo para ser testigos a las 9:45 de este concierto de Intocable que amenizará esta plancha del Zócalo. Y por supuesto, a las 11 de la noche, la presidenta Claudia Sheinbaum desde este balcón de Palacio Nacional, que ya está prácticamente listo con estos pendones tricolor y con la campana de Dolores Hidalgo para dar el grito de independencia. También hay mucha expectativa sobre los vivas durante esta jornada. Mientras tanto, elementos de la Secretaría de Seguridad Ciudadana ya tienen listo el dispositivo de entrada sobre esta calle de 20 de noviembre, donde la gente pues debe demostrar sus artículos, sobre todo si son de algún origen peligroso. Ahí los elementos están haciendo identificación, por supuesto, de metales peligrosos. Y déjame decirte, Javier, que en estos momentos la opción más viable para llegar hasta este Zócalo es la estación Bellas Artes, Hidalgo y, por supuesto, Pino Suárez. Todavía hay mucho espacio. Asimismo, pues ya tenemos a los elementos del equipo metropolitano Zorros custodiando los centros de gobierno de la Ciudad de México. En tanto, pues se ha impedido también el acceso a comerciantes ambulantes. Todo esto para una mayor movilidad en este punto del Zócalo de la Ciudad de México. Mientras tanto, se espera que en unas cuantas horas las luminarias lleguen hasta este punto y quede bien engalonado este Zócalo para esta fiesta mexicana que comenzará pues prácticamente en al menos 3 horas. Mientras tanto, Javier, es la información que te tengo con las imágenes de Aldo Reyes y, por supuesto, Óscar Jiménez.
1: Nítidamente te vemos, querido Ulises. Gracias por tu reporte. Bueno, pues todo listo desde el Zócalo capitalino. Estaremos siguiendo tu crónica a lo largo de las siguientes horas. Un abrazo, Ulises.
2: Un abrazo hasta el estudio para ti y para toda la audiencia, Javier.
1: Bueno, pues ahí está Ulises Soriano. Y bueno, pues ahí está, entonces, Intocable para esta noche. Pero bueno, vamos con más información. Morena designó a Eugenio Gino Segura como coordinador estatal de la defensa de la transformación y la soberanía nacional en Quintana Roo. Con esta designación, Morena ya tiene coordinadores en 7 estados. Beatriz Mojica en Guerrero, Nora Rubalcaba en Aguascalientes, Rosy Vallardo en Colima, Pablo Gutiérrez en Campeche, Imelda Castro en Sinaloa, Santiago Nieto en Querétaro. Y en los próximos minutos se supone que darán a conocer Zacatecas, ¿verdad? En los próximos minutos aquí estaremos, por supuesto, al pendiente de esta información y de los demás partidos también. Vamos a ir a una pausa y regresamos. Apenas estamos comenzando, ¿no? Hoy es Risco.
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24: Guadalupe Victoria y el decreto. En 1825, el primer presidente de México, Guadalupe Victoria, institucionalizó de manera oficial el 16 de septiembre como la gran fiesta nacional. Se realizó una ceremonia cívica en la catedral y un desfile militar por la capital.
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1: De la tarde con 8 minutos, gracias de verdad por todos sus comentarios. Nos estábamos haciendo la pregunta acá en el estudio, y no sé si usted lo recuerda, si es común que los grupos musicales empiecen un poco antes, a las 9:45, hagan una pausa, sucede el grito y después le sigan. Le decía que yo no recordaba eso en específico, yo recordaba que más bien era después del grito que se daba el show musical. Pero no, por acá me dicen, no, sí es normal que primero como que calienten al público, que se escuche, después haya una pausa, regresen después para seguirle, en fin. Bueno, pues ese va a ser el itinerario, a las 9:45 está pensado que llegue intocable, y eso sí también vaya prevenido para las lluvias. Se esperan lluvias por la tarde, tarde, noche, así que, bueno, que no decaiga el ánimo, pero eso sí, vaya prevenido. En fin, un saludo a toda la gente que nos ve en Cancún, que nos escucha a través del 92.3 de FM. Saludos a la gente de Jalisco, también de todo el estado, en Monterrey, también el 1230 de AM. Veracruz, 106.1 de FM. Yucatán, 105.1 de FM. Y llegamos también el brazo informativo de Grupo Fórmula en Easy 121, Sky 557, Megacable 153, Total Play 161 y también por Samsung TV, por Roku, por Plus. Ahí estamos y nos puede encontrar. En fin, oigan, por cierto, hablando de Jalisco, no sé si vieron el video de cómo se organizó el 13 de septiembre, el Día de los Niños Héroes, pues una representación, justamente lo vimos a través de redes sociales en esta escuela, y como que se pasaron de la dramatización, ¿no? La verdad. A ver, póngalo. Agua de... Bravo. oigan, se pasaron de niños héroes. O sea, está bien que esté la leyenda, pero esta representación en Ameca, en Jalisco, pues con todos los de Protección Civil, lo mal que pudo haber salido, pero bueno, el niño logró saltar, este niño héroe. Esto nos llega desde Jalisco. Pero bueno, vamos con más información. Gracias de verdad por hacernos llegar este video. Damos un giro de 180 grados. Hablábamos mucho del grito el día de hoy y de lo que sucederá en la Ciudad de México, en el contexto. Nos hacen llegar también varios mensajes en este corte de cómo lo van a festejar en Guadalajara. Nos llega desde Mérida. Pero sucede algo distinto, muy distinto, desde Sinaloa. Esta mañana, el secretario de Seguridad, Omar García Harfuch, anunció el arribo de 1.800 elementos federales para reforzar la seguridad en Mazatlán tras la escalada de violencia, es en este contexto. Sin embargo, bueno, pues también esto es el tuit que mandó el secretario de Seguridad, Omar García Harfuch. Tenemos la información también de cómo fue asesinada el día de ayer una maestra de preescolar, Sara Rosalina, en Escuinapa. Y la terrible tragedia de esto. En lo que va del año, 16 mujeres han sido asesinadas tan solo en Escuinapa. Adrián López, incluso director del diario El Noroeste, reportaba cómo en Sinaloa asesinan a una mujer cada 3 días. Escuchemos lo que decía Adrián López a través de este podcast desde el diario Noroeste, el cual escuchamos con atención sobre este tema. Vamos a escucharlo.
0: En lo que va de 2026 han sido ya asesinadas 100 mujeres en Sinaloa. Eso significa 61% más que en 2025, pero en 2025 ya habíamos crecido además más de 130% en ese delito. ¿Qué quiere decir esto? Que en Sinaloa están asesinando a una mujer en este año cada tercer día.
1: ¿Qué dato? Bueno, en este panorama también tuvimos la oportunidad de escuchar a Marta Reyes, el líder y vocera de Coparmex a nivel estatal en Sinaloa, diciendo no hay condiciones para dar el grito. Hay que decirlo, se había cancelado tanto en 2024 como en 2025. Sin embargo, la gobernadora Graciela Domínguez se mantiene y dice nadie nos va a quitar esta fiesta. ¿Cómo se vive desde Sinaloa, horas antes, después de esta decisión del gobierno local? Esto, le agradezco que me acompañe Marcos Vizcarra, el editor de la revista Espejo. Es colaborador del diario El País, una fuente que siempre consultamos. Querido Marcos, qué gusto verte en este martes 15 de septiembre. ¿Cómo te va?
9: ¿Qué tal, Javier? Qué gusto poder estar contigo y en tu programa.
1: Muchas gracias, Marcos. En la labor periodística, Marcos, en los diferentes medios, en el WhatsApp de periodistas locales, ¿se tendrá que cubrir el grito este año desde Culiacán, Marcos?
9: Sí, totalmente, Javier. Estamos hablando de que hace, los últimos dos eventos programados y luego cancelados, porque ambos fueron así, no se llevaron a cabo debido a la situación de violencia que estábamos viviendo. Habrá que recordar que hace 2 años él sí iba a tener un concierto, incluso se hablaba sobre Miguel Bosé y más, pero estamos viviendo un momento cumbre, ¿no?, inicial de todo este proceso de violencia. Aquella vez hablábamos de la primera semana, los primeros 10 días de esta guerra desatada por dos grupos criminales, y lo que nos poníamos a pensar mucho era en aquel tiempo era un cuánto irá a tardar todo esto para poder reactivar todo lo que estamos perdiendo. Llevamos 2 años y nos seguimos haciendo la misma pregunta. Pero ahorita escuchamos, Adrián, lo que escuchaban, lo que decían en el podcast, ¿no? Decíamos, llevamos más de 100 mujeres. Si vemos en perspectiva de lo que está pasando solamente este año, en la perspectiva real del tema de mujeres asesinadas, estamos hablando de que este año, hoy, justamente hoy, son con el asesinato ya de una maestra jubilada en la colonia 4 de marzo, una mujer de 61 años que fue asesinada hoy en Culiacán. Caramba. Hemos llegado a los límites de más mujeres asesinadas en la historia de Sinaloa. Solamente los 10 años, los años 2010 y 2011, habíamos tenido 101 mujeres asesinadas. Ojo, no como feminicidios, mujeres asesinadas. Y hoy, con la maestra jubilada en la colonia 4 de marzo, ya llegamos a ese mismo límite. Es decir, las mujeres, si llegan a asesinar más mujeres, que esperemos que no suceda, pero si llegan a asesinar más mujeres, estaremos hablando del año más violento en contra de mujeres en Sinaloa, particularmente en Sinaloa. Por un lado llegamos así, por el otro lado llegamos...
1: Perdón, digo, déjame interrumpirte, perdón, Marcos, rápidamente. Sí. Pedimos una llamada vía telefónica, una entrevista con la nueva secretaria de las mujeres, recién nombrada por la presidenta Claudia Sheinbaum, la que era responsable de la mesa directiva del Senado, la Auritzel Castillo. Nos dijeron que no, que en 2 semanas iba a reactivar la agenda de llamadas, de entrevistas, pero que no estaba ahorita dando entrevistas, que nos compartieron un comunicado respecto a la tragedia y el lamentable asesinato de Claudia Tacoronte Aguilera, de esta estudiante de 21 años española. Pero le queríamos preguntar de esto particularmente, Marcos. Queríamos preguntarle qué está sucediendo en Mazatlán, en Culiacán, en Escuinapa. ¿Qué está sucediendo con el asesinato de mujeres? Ese era el tema por el cual la buscamos. Pues no, nos dijeron, aguántenos 15 días y por ahí en 15 días vamos a tener la oportunidad de que salga a medios. Ojalá, de verdad, pero me parece que en el contexto que nos estás diciendo, como empezamos esta conversación, vaya ausencia de la Secretaría de las Mujeres en este nivel de violencia en Sinaloa, Marcos.
9: Sí, o sea, estamos hablando de eso. Y ahorita hablas, por ejemplo, de Escuinapa. Escuinapa se ha convertido, es un municipio, hay que verlo en su magnitud, es un municipio chico, con una población chica, relativamente hablando, y Escuinapa, que se encuentra al sur, en los límites con Nayarit, con el estado de Nayarit, y también tiene límites en Sierra con el estado de Durango. Hay que ver también esa magnitud. En Escuinapa han asesinado ciertamente una gran cantidad de mujeres. Culiacán, Mazatlán y luego Escuinapa. Si hablamos por cada 100.000 habitantes, Escuinapa es realmente el lugar donde más mujeres han asesinado por cada 100.000 habitantes, ¿no? Es un municipio, insisto, chico, pero además el tema de cómo ha estado la situación. Aquí tenemos aquí justamente una compañera, Vanessa Beltrán, en Revista Espejo, ha estado al tanto, ha estado al pendiente del tema. Y hace rato hablábamos y justo cuando veíamos esta reactivación del grito de independencia, de las celebraciones, hacía una numeralia a ella. Solamente, y este dato es tremendo, solamente en el último mes, estamos hablando de 60 asesinatos en general de hombres y mujeres. 60 asesinatos. Uf. Solo en 2016, ojo, han sido asesinatos, perdón, 60 asesinatos en lo que va el año. Entre ellas, 17 mujeres y 5 policías municipales. Solo en Escuinapa. Sin contar, por ejemplo, que en Escuinapa también este año se ha tenido ataques con drones, bombas soltadas desde drones. Todavía hoy, a la fecha, en la comandancia de la Policía Municipal de Escuinapa, donde también está el gimnasio municipal de Escuinapa, hay un hoyo en el techo de este gimnasio que fue provocado por una bomba tirada por un dron.
1: A ver.
9: Es en ese mismo municipio donde también hace unos meses hablábamos que soltó un coche bomba, explotó el coche bomba y en medio quedaron también heridas varias personas.
1: A ver, Marcos, nada más para... Estamos hablando con Marcos Vizcarra, editor de la revista Espejo, colaborador del diario El País, periodista de Sinaloa. Para dejarlo claro, entonces, hoy hay grito de independencia en Mazatlán, en Culiacán y en Escuinapa también.
9: Y en Escuinapa.
1: Se había cancelado el de Escuinapa, ¿no?
9: Se había cancelado el de Escuinapa y luego lanzan un comunicado diciendo vamos a cancelar, no va a haber fiestas patrias en Escuinapa. Luego se lanza un segundo comunicado donde se lee que efectivamente sí va a haber estas fiestas patrias. Hablando con funcionarios del municipio, lo que nos han dicho es que ha habido presiones por parte del gobierno estado para que efectivamente se lleve a cabo este festival ahí, en el municipio, en este municipio que insistimos es el tercer más violento en todo este año, hablando en este contexto de violencia, de guerra, sí, de confrontación entre grupos criminales, como le queramos decir.
1: ¿Cuál es el pulso, Marcos, de la gente? Lo que se dice en los grupos de WhatsApp, la familia, tal vez, los amigos. Bueno. Sabemos que como eso, labor periodística, tendrán que cubrirlo desde la revista Espejo, diferentes diarios también desde lo local. Pero ¿cuál es el ánimo, Marcos, de esto? Va a llegar la guillotina del corte, pero me interesa mucho saber esto. ¿Qué se dice, digamos, a ras de tierra de esta decisión del gobierno local de sí hacer esta ceremonia del grito? Vamos a una pausa y regresamos con Marcos Vizcarra y esta respuesta.
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19: David Byrne escribió una canción para Musk, el nuevo documental de Alex Gibney sobre Elon Musk, titulada Let Me Sell You a Dream. Toda la letra está formada exclusivamente por frases pronunciadas por Musk. Byrne asegura que no necesitó editorializar nada, simplemente convirtió las propias palabras del multimillonario en una canción.
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31: Buñuelos de viento. Postre tradicional mexicano crujiente, hecho con masa frita espolvoreada con azúcar y canela, o bañado en un dulce jarabe de piloncillo perfumado con guayaba y canela. Son el toque dulce indispensable en las noches frías de septiembre.
32: Cuida lo que comes.
31: Filete de pescado empapelado. Coloca un filete de pescado blanco sobre papel aluminio junto con rodajas de calabacita, tomate y cebolla. Agrega una pizca de sal y hornea en su propio jugo. Es una opción digestiva, libre de aceites y sumamente saludable.
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1: 3:23 PM, sigue en la línea y le agradezco el periodista Marcos Vizcarra desde Sinaloa. Marcos, te preguntaba el pulso a ras de tierra de lo que será esta noche. Cuéntanos un poco qué es lo que alcanzas a medir.
9: Fíjate que hay dos pulsos, Javier, y creo que es interesante esto porque seguimos hablando sobre esta polarización que hay, ¿no?, en muchas conversaciones. Una de esas es esta. Por un lado, hay muchas personas que tienen ganas de disfrutar un momento como este, es decir, donde hay un concierto. Hace podemos decir que prácticamente hace 2 años no tenemos un concierto con artistas de este nivel, por decirlo así. Viene el 90 Pop Tours, por ejemplo, en esta ocasión, ¿no? Y hace 2 años en Culiacán no tenemos un evento así. Y entonces es interesante también ver cómo la gente se mueve alrededor de que van a venir artistas con trayectoria y más. Por un lado es eso, y en conjunto está el tema de las ventas. Es un espacio donde normalmente se hace la vendimia y donde pocos espacios de estos hay, sobre todo a nivel nocturno. Entonces, por un lado están los comerciantes, las personas que quieren también tener un espacio de alegría, un espacio donde puede reírse, disfrutar. Y por otra parte está quienes están llamando a no asistir justamente al grito, que también hay, vaya, creo que las dos expresiones son correctas, son concretas. Y dicen, yo no quiero ir porque tengo miedo de asistir al grito, tengo miedo de todavía salir con mi familia, tengo miedo de no poder llegar a casa de nuevo. Entonces, Hay miedo. Lo que sí es importante también decir es que no es, existe como tal una amenaza expresa pública para asistir, al contrario, o para no asistir, al contrario, hay una expectativa muy alta por parte del gobierno. Ellos hablan de por lo menos, de que esperan a por lo menos unas 10,000, 15,000, 20,000 personas que puedan aglomerarse ahí mismo en el Palacio de Gobierno. Lo cierto es que esto va a ser, no lo podemos decir inédito porque no es cierto, porque ya vivimos en años anteriores, quizás estamos hablando de hace unos aproximadamente unos 15 años cuando vivíamos otros momentos de violencia también con la llamada guerra contra las drogas o guerra contra el narco, que vivíamos situaciones similares. Entonces la tensión de aquella vez es exactamente igual ahora, pero con la diferencia que ahora tenemos muchas redes sociales, con un montón de expresiones, con un montón de gente expresándose, diciendo si quiere ir o no quiere ir. Lo cierto es que hoy vamos, quien vaya, va a ir sí o sí también con la atención de que podría ocurrir algo en algún lugar, y ahí mismo podríamos ser víctimas cualquier persona. Esa es una realidad, Javier, ¿no?
1: Bueno, pues Marcos, de verdad deseamos que no suceda ningún acto de violencia. Todos. De verdad. Que como lo dices, bueno, pues en todo caso, si se va a hacer, que los comerciantes logren tener una vendimia, que las familias puedan pasar, puedan salir. De verdad, esperemos que no suceda una tragedia. Se ha anunciado el reforzamiento de 1,800 efectivos el día de hoy desde la Secretaría de Seguridad Ciudadana. Te estaremos molestando el día de mañana, Marcos, para ver qué fue lo que sucedió. Sabemos que en tu labor periodística estarás muy al pendiente y siempre gracias por estar con nosotros en este programa.
9: Yo quise decir esta mañana, Javier, que bailé con Cabá, con 9-7, que van a estar ahí, y que lo único interesante o que lo único feo y fuerte fue eso, que me pusieron a bailar, ¿no?
1: Digo, bueno, pues ojalá.
9: La verdad es que sí, nos lleva la cobertura y esperemos que no pase nada.
1: Gracias, Marcos, te mando un abrazo.
9: Hasta luego, igualmente.
1: Ahí está, Marcos Vizcarra. Nos cuenta y nos hace una extraordinaria crónica de la violencia desbordada en las últimas semanas, particularmente el caso del asesinato de mujeres en estas tres ciudades principalmente, en Mazatlán, en Culiacán, en Escuinapa como foco rojo. Y bueno, pues también el deseo, cómo está dividida la gente, quiere salir, quiere divertirse, pero está la tensión previa de qué pasará, qué ocurrirá con todo el contexto de violencia que conocemos desde hace tantos meses. Vamos a lo que sigue.
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1: Olivia, estamos escuchando lo que sucedió el día de hoy. Hace un par de horas, estudiantes de la Universidad Autónoma del Estado de Morelos marcharon en Cuernavaca para exigir justicia de la joven Claudia Tacoronte, la joven española de 21 años que se encontraba en este intercambio académico en la institución. Y bueno, pues durante la movilización los alumnos también exigieron mayor seguridad. El tema que ha ocupado la agenda pública. Olivia, ¿cómo estás? Buenas tardes.
4: ¿Qué tal? Muy buenas tardes, Javier. Pues sí, pasamos de hablar de la situación crítica, preocupante en Sinaloa, ¿no? A hablar de esta situación en Morelos, en Cuautla particularmente. Hoy fue una jornada de movilizaciones. Desde ayer ya empezó a haber actos para exigir justicia, justamente por la estudiante Claudia Tacoronte, de 21 años, española. Otra de las consignas que se escucharon hoy fue venimos a estudiar, no a desaparecer. Hubo pancartas, consignas muy sentidas, exigiendo justicia por el caso de Claudia, Javier, pero también exigiendo justicia por otros casos. Sí. de asesinatos de estudiantes de esta misma Universidad Autónoma del Estado de Morelos que han sido asesinadas en el último año, 2025-2026. La verdad es que es una situación que ha provocado mucha conmoción y sobre todo también es un tema que está haciendo noticia a nivel internacional. Aquí yo creo que ese es un espejo, que este caso nos da un espejo de cómo en México, de pronto, aunque estamos tratando todo el tiempo de informar y de no dejarnos, de no desensibilizarnos, ¿no? Con toda la violencia que estamos reportando día tras día, tener el espejo de cómo, por ejemplo, el caso de Claudia Tacoronte se está informando, se está analizando, está conmocionando
1: España,
4: a la sociedad española, sí. A los medios en España. La verdad es que sí nos da un espejo de lo que inevitablemente hemos sido, se ha ido volviendo parte de la normalidad mexicana, ¿no? Justamente, mira, le pedía al equipo de tu programa que me ayudaran a cortar un fragmento de una mesa que justo creo que retrata esto que te estoy comentando. El medio español Antena 3 de la televisión española hizo una mesa con periodistas para analizar, para discutir el caso, en donde, entre otras cosas, entrevistaron a uno de los testigos, a Madoni se llama, quien hizo grabaciones, estaba ahí en el lugar de los hechos para presionar, para tratar de que los servicios de la policía y los servicios de auxilio llegaran para asistir a esta joven que pues fue apuñalada y todavía vivió unos momentos más, ¿no? Bueno, entre las cosas que expresaban ahí era la sorpresa, ¿no? De que otras jóvenes hubieran sido asesinadas antes, estudiantes de esta misma institución, cuestionaban si la Universidad de Granada, donde estudiaba esta joven que estaba acá de intercambio, había informado a su familia de estos casos previos, cuestionaban el protocolo que tiene que haber para autorizar un intercambio a un país como México, ¿eh? A un país como México. Hablaban de un caso de un feminicidio ocurrido en la ciudad en la colonia Polanco de la Ciudad de México. Y la verdad es que me pareció a mí muy fuerte todo lo que ahí se dijo.
1: A ver.
4: Déjame ponerte un fragmento para que lo comentemos.
1: Vale, vamos a escucharlo.
6: Yo creo que hay destinos de intercambio que hay que pensárselos muy, muy, muy bien.
7: Pero eso no le corresponde, perdóname, a Claudia, le corresponde a la universidad.
6: Es que a lo mejor lo que hay que empezar a pensar...
8: De seguridad,
6: claro, que no, si no, estaba, no, no estaba ni mucho menos señalando a la ciudad. Que digo que las propias universidades deberían pensar que a lo mejor no puedes tener convenio de intercambio con lugares donde no es absolutamente seguro mandar a tus alumnos.
11: Como lo sigue habiendo ahora mismo, es que españoles estudiando allí, no en esta universidad, sino en otras muchas, y tendrían que a lo mejor hacerse un replanteamiento de qué va a pasar a partir de ahora.
8: Pero hay que pensar...
11: insisto que no vale con decirnos un país seguro.
12: Desgraciadamente,
11: habrá
12: a mí
11: que informar
12: los...
11: esa seguridad, cómo está costando la vida en este caso.
12: Desgraciadamente, a mí estos convenios me parece que tienen que estar en revisión absolutamente, claro. Porque aunque la universidad sea responsable de lo ocurrido, si se produce fuera de las instalaciones universitarias, ahí no alcanza el decano de esta universidad mexicana. Claro. Yo recordaba ayer cuando leía este terrible asesinato.
1: Uf, vaya, vaya mesa, vaya tema. Y bueno, también la pregunta que tuve la oportunidad de hacerle a uno de los voceros de la universidad es, ¿hay condiciones para mantener este tipo de intercambios? Actualmente, me decía, hay 11 colombianos estudiando en la Universidad Autónoma del Estado de Morelos, hay 2 estudiantes más españoles que permanecen. En fin, bueno, de lo que se ha hablado y como lo dices... Olivia, la sorpresa también de que no sea una nota más también en España.
4: Que no sea una nota más. No es porque sea más importante que no. Ella era una ciudadana española, es porque, insisto, nos pone este reflejo, ¿no? La hermana de Claudia, Lara, también difundió un video que, bueno, se hizo viral, donde dice que la familia pues desconocía la situación de este lugar donde ella vino, pues el Cuautla, ¿verdad? Donde ella vino a hacer este intercambio. Nos coloca un espejo que ojalá nos sacuda y que nos lleve a una reflexión. Nos hemos acostumbrado a escuchar, se está investigando, la fiscalía ya está indagando, no, va a haber justicia, o sea, siempre son muletillas que se repiten y que se repiten y que no dan resultados. También, mira, madres y padres de estudiantes de la Universidad Autónoma del Estado de Morelos condenaron el asesinato de Claudia Tacoronte, que está siendo investigado como feminicidio. Exigieron a la gobernadora, al fiscal, esclarecer el crimen, pero también pidieron justicia para las otras estudiantes de esta misma institución que fueron asesinadas antes. Un escándalo, Javier, de verdad, una tragedia. Y para el alumno Dorian Alí Olivo Rodríguez, desaparecido desde el 2 de junio. Con el asesinato de Claudia Tacoronte, estudiante española de 21 años, suman 5 las alumnas de esta institución asesinadas desde abril del 2025. Mira, antes del caso de Claudia, solo en 2026 fueron asesinadas Kimberly Joselín Ramos Beltrán, estudiante de la Facultad de Contaduría, Administración e Informática, Carol Toledo Gómez, alumna de Enfermería de la Escuela de Estudios Superiores de Mazatepec, Michelle Itzayana Fuentes Calderón, de 15 años, estudiante de bachillerato de la UAM, y en 2025 Aileen Rodríguez Fernández, estudiante de Psicología, quien también fue víctima de feminicidio.
1: Sí.
4: En fin, nos coloca, insisto, un espejo muy grande de cómo se está observando esta situación también desde la mirada internacional, Javier.
1: Absolutamente, Olivia.
4: Sí. Sí. Les invitamos a seguir la cobertura que estamos haciendo en Animal Político con mi compañero Manu Ureste, que está allá en Cuernavaca y que hizo un perfil muy, muy detallado de quién era Claudia.
1: Vamos a una pausa y terminamos con este comentario. Pausa y regresamos.
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2: La bandera y sus orígenes. 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
31: La consumación sin armas. La independencia de México no se logró tras una gran batalla, sino mediante la firma del Plan de Iguala y los Tratados de Córdoba. Tras 11 años de guerra, la alianza entre Iturbide y Guerrero trajo la paz definitiva.
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3: Ante un brote de sarampión identificado en el Centro Estatal de Cancerología en Xalapa, Veracruz, la Secretaría de Salud detalló que han implementado medidas para contener la enfermedad. La dependencia señaló que de los 16 casos confirmados, 12 corresponden a personal médico, 3 a pacientes y 1 a un familiar de paciente. La Secretaría de Gobierno de la Ciudad de México pidió a los capitalinos evitar este 15 y 16 de septiembre el uso de pirotecnia durante las fiestas patrias para evitar accidentes. Al menos 17 municipios de los estados de Sinaloa, Nuevo León, Michoacán, Durango, Guanajuato y Oaxaca decidieron suspender los festejos por el 216 aniversario del inicio de la independencia de México este 15 de septiembre debido a que no existen condiciones de seguridad para los habitantes. Informó Itzel Vanegas. 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
1: 3:38. Rápidamente, Olivia, nada más para cerrar la conversación, nos decías de esta recomendación en grupoanimal.mx, el trabajo que ha hecho Manu Ureste tratando de contar la historia de Claudia. Tuvo la oportunidad de platicar con Francisco Faz, quien fue profesor de ciencias de Claudia durante su adolescencia en el Instituto de Murcia, España. Y un poco eso, delinear también y hablar de la víctima siempre, ponerla en el centro.
2: Que la recuerda como una estudiante muy inteligente, muy educada, muy graciosa y muy simpática, conmoción, ¿no? Incluso en un instituto en Murcia es lo que está provocando pues este caso de Claudia. Me despido, mira, con esto que dijo un periodista en la mesa que ya poníamos un fragmento hace rato de Antena 3. Yo no hablaría ni de zonas seguras ni de motivos tampoco. Hay una cuestión de banalidad con la violencia y con el homicidio en México. Y dijo, en España hay 0.67 asesinatos por cada 100.000 habitantes, mientras que la cifra en México es de 21. Así se está viendo el caso.
1: Bueno.
2: Pues seguimos de cerca lo que vaya sucediendo y lo vamos comentando, Javier.
1: Gracias, querida Olivia, en el medio del asunto. Te mando un abrazo. Ahí está Olivia Cerón y el medio del asunto. Vamos a lo que sigue.
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1: Querida Yasnaya, qué gusto tenerte el día de hoy, 15 de septiembre. Y nos acercas un tema que llamó la atención de todos los redactores que trabajan en este programa. Nos dijo, Yasnaya va a hablarnos de los efectos de la independencia en los pueblos indígenas, lo cual me parece una mirada de verdad muy interesante, Yasnaya. A ver, cuéntanos sobre este tema, sobre cómo se vive tal vez este 15 de septiembre o el 15 de septiembre de cada año, Yasnaya. Adelante.
5: Bueno, pues muchas gracias. Saludos, espero que estén ya preparando ayer pozole, ¿no? Los chiles en nogada o bueno, todas estas delicias culinarias que se acostumbran. Que parece. Ojalá podríamos desarticularlas de nacionalismos tóxicos. Pero bueno, yo quisiera hablar un poco sobre cómo la relación entre los pueblos indígenas y los festejos de la independencia tienen que ver sobre todo con la escolarización. A través de las escuelas, el proyecto escolar, que esto se instaura, digamos, y se hacen estos festejos oficiales. Pero no podemos negar los efectos terribles que la independencia tuvo sobre los pueblos indígenas. Yo no voy aquí a hacer una apología del periodo colonial para decir que todo estaba muy bien. Sin embargo, es importante ver que uno de los efectos más importantes fue el desconocimiento de los pueblos indígenas como entidades políticas. Mientras que se reconocía previamente como repúblicas de indios, con el establecimiento de la independencia, pues se desconoció totalmente como sujetos políticos a los pueblos indígenas.
1: Mira, qué interesante. Pero este proceso, digamos, de desconocimiento de los pueblos indígenas como sujetos políticos, como entes políticos, ¿va de la mano entonces de este proceso de escolarización, de tratar de entenderlo de manera distinta, de esta separación, digamos, de esta independencia, agrupando, digamos, a todo un México como si fuéramos unos por igual? ¿A eso te refieres, Yasnaya?
5: Exactamente. Mientras que sí se reconocía una jurisdicción distinta como entidades políticas, la primera Constitución de México no se menciona siquiera a los pueblos indígenas. La mención que hay, si mal no recuerdo, la muy

0: El México que somos actualmente, el cómo al desconocerlos como sujetos políticos los quitan, digamos, de la mesa de la propia legalidad, desconocen también, en este caso, algo tan básico como es la pertenencia de las tierras y la adjudicación a un Estado, esto unitario, el cual, vaya, me sorprende el cómo se tenía antes esta visión de muchos Méxicos con diferentes entes políticos, incluidos los pueblos indígenas, y cómo, es cierto, a partir de la propia independencia se nulifican y empieza un proceso de escolarización, incluso de eso, de separación, de desconocimiento de los pueblos originarios.
1: Así es, y además la noción de ciudadanía con la que se empieza en el siglo XIX excluye a dos partes muy importantes de la sociedad, que somos las mujeres. O sea, no nos incluye en la noción de ciudadanía, tanto que pues no tenemos derecho a voto, pero también excluye a los pueblos indígenas, porque para poder ser ciudadano se necesita tener propiedad privada. En varios casos, depende de la legislación, estar alfabetizados, y justamente esto no lo van a cubrir los pueblos indígenas. Y una de las demandas históricas ha sido el reconocimiento de las tierras. Pero después viene la revolución, que lo que está respondiendo está la gran concentración de tierras. ¿Y de quiénes eran esas tierras que están solo en ciertas manos, en las manos de los hacendados? Es desde de los pueblos indígenas. Entonces, la independencia es un sueño criollo, no es un sueño de los pueblos indígenas. No es que el pueblo mije, el pueblo rarámuri, el pueblo nahua, junto con los criollos, que en ese entonces eran minoría, se hayan aliado para decidir crear una república. Eso no fue así, sino que fue el programa de una minoría criolla, heredera del régimen colonial, la que crea la idea de la independencia y la creación de un Estado mexicano que desde sus inicios desconoce la existencia de otros pueblos y naciones que no sean el que ellos están creando, ¿no? Es muy interesante saber que para 1820 el 70% de la población mexicana hablaba una lengua indígena. Entonces éramos la mayor.
0: Para 1820 el 70% de la población hablaba una lengua indígena.
1: Así es. Sin embargo, ¿sí? Estábamos excluidos de la decisión de la independencia, que la hicieron una minoría criolla. Si bien hay participantes afromexicanos, como es el caso de Vicente Guerrero, o hay participaciones de pueblos indígenas como individuos, no como entidades políticas, no una decisión colectiva de formar. Y es por eso que claramente en la primera constitución, la de 1824, ni siquiera estamos mencionados. Y la pequeña mención a tribus indígenas está al lado de extranjeros.
0: Bueno, siempre, Yasnaya, dejándonos de verdad y mandándonos a territorios de eso, de reflexión. Por supuesto, ahorita compartimos tus diferentes artículos a través de nuestras redes sociales. Invitamos a la gente a seguirte, a leerte, querida Yasnaya. Y para nosotros es un privilegio que estés aquí en tu espacio. Te mando un abrazo, Yasnaya. Gracias por acompañarnos.
1: Un gran abrazo. Hasta luego.
0: Hasta luego. Es Yasnaya Aguilar. Ella es lingüista, escritora y colaboradora de este espacio. Bueno, pues qué dato este desconocimiento también, lo que llevó o lo que significó la independencia, particularmente para los pueblos indígenas desconocidos como entes o sujetos políticos, algo que se muestra desde la primera constitución y la manera también en la que el Estado, digamos, pues bueno, desconoce también sus tierras. Bueno, la visión de Yasnaya Aguilar. Vamos a lo que sigue.
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0: De la tarde con 47 minutos, querida Amanda de la Garza, ella es subdirectora artística del Museo Reina Sofía en Madrid, España, y colaboradora también de este espacio, porque también hablamos de arte. ¿Cómo estás, querida Amanda? ¿Sí crees aguantar para el grito hoy en la noche o ya más, ya, lo vas a grabar y vas a dar el grito mañana en el desayuno?
4: Pues lo daré en el desayuno, porque mañana viajo muy temprano, entonces no me puedo desvelar.
0: Bueno, pues a la distancia, por supuesto, te mandamos chiles en nogada.

0: pozole, pambazos, de todo, querida Amanda. Pues cuéntanos, ¿qué tema nos traes a la mesa el día de hoy, querida Amanda?
1: Bueno, algo que de hecho está conectado con lo que comentaba Yasnaya, en el sentido de qué discusiones está habiendo en los museos respecto de coleccionar arte. Es decir, el modelo pues histórico, tradicional, sobre todo en los museos públicos, es que las obras, bueno, se compran, pasan a formar parte de una colección, se consideran pues bienes patrimoniales y, bueno, pues no se pueden vender, ni enajenar, ni hacer ningún tipo de operación. Sin embargo, por muchas razones se está discutiendo no tanto la venta, aunque sí, pero sí hay otras formas de coleccionar que no impliquen una propiedad permanente de las obras. Es decir, por ejemplo, las obras producidas o hechas por artistas que pertenecen a comunidades indígenas están buscando establecer modelos de propiedad basados en la idea de la custodia de la obra y no la propiedad del bien.
0: A ver, por ejemplo, acabo de ir, Amanda, hace algunos días estuve en Miami y tuve la oportunidad de ir al museo, justamente pues uno de los más importantes, digamos, de la ciudad, el Museo Pérez, justamente, y había una, el Pérez Art Museum, y había una obra, por ejemplo, de Basquiat, una de las retrospectivas más interesantes que habían llegado a Miami, y todas pertenecían a Kenneth Griffin, este director ejecutivo de Citadel, tal vez uno de los más, un inversor multimillonario, economista estadounidense, que es uno de los que tiene la mayor propiedad de obras de Basquiat, por ejemplo, a nivel mundial, y que las cedía esta obra para que estuviera en exhibición. Y es un poco eso, ¿no? ¿Qué significa que una obra de un artista como Basquiat esté en manos de una sola persona? ¿Cómo se van formando estas, digamos, colecciones, sobre todo privadas en este caso, la manera en la que se comparte en el público? Vaya, ¿está en ese momento la discusión? ¿Estamos discutiéndolo a nivel mundial? ¿A quién le pertenece el arte?
1: Yo creo que sí, es una discusión en el caso de, por ejemplo, del arte contemporáneo, de, digamos, que hacen artistas pertenecientes a comunidades indígenas. Ellos parten de muchas veces de que las obras no son producciones individuales, sino colectivas, o sea, que pertenecen a, pues, al repositorio, al imaginario cultural de su comunidad. Por eso es que no pueden ser, digamos, o establecer los mismos criterios de compraventa que una obra que se enmarca en un sentido de propiedad individual. Entonces hay avances muy interesantes relacionados, por ejemplo, con acuerdos legales en donde un museo tiene el derecho de exhibir esa obra por 10 años, pero no es propietario de la obra. O, por ejemplo, de propiedades compartidas entre diferentes museos. De países distintos, con legislaciones muy diferentes sobre la propiedad, sobre lo público, etcétera. Y en ese sentido, como una medida de colaboración institucional, pero también de sostenibilidad, porque los objetos y la preservación de los objetos demanda una energía enorme en términos de recursos humanos, de recursos monetarios y también en términos medioambientales, solamente de lo que significa resguardar las obras que forman parte de una colección.
0: Mira.
1: Entonces, esas son las discusiones que hay en los museos sobre las colecciones.
0: Y, por ejemplo, ¿qué sucede? Digo, y es otro, entonces, es otra tesitura totalmente, pero, por ejemplo, cuando salen a la venta en estos, vayan, Sotheby's, en estas casas de subasta, ¿eso también, digamos, entra o solo se habla de colecciones enteras? A mí me sorprende también esta burbuja, que no sé si se vaya a detener en algún momento de cuando nos enteramos, ¿no? Y le da la vuelta al mundo tal obra de tal pintor llegando a la cifra récord de 350 millones de dólares el cuadro. Es una burbuja que va a explotar, que se fue creando también. ¿Es otro mercado también el de las subastas?
1: Por supuesto, y el problema, digamos, de este tipo de operaciones, en donde se crea, digamos, un valor en torno a una obra que resulta inalcanzable para los museos públicos, por ejemplo.
0: Claro.
1: Obras muy representativas, digamos, de un entorno, de un periodo, de una época, son inalcanzables. Y bueno, se vuelven en bienes, sobre todo en inversiones. Con esos precios de millones y cientos de millones de dólares a veces. Pero bueno, otro día hablaremos, si quieres, de ese tema, en donde aún, digamos, existe una gran diferencia entre en este tipo de subastas de lo que cuesta una obra de una artista mujer y un artista hombre.
0: Ese es otro
1: Hay una gran diferencia.
0: tremendo tema también, tremendo tema.
1: Así es.
0: Pues bueno, querida Amanda, siempre, siempre recordando y teniendo estos territorios también del arte. Gracias por acompañarnos esta noche. Te mandamos un abrazo. Viva México. Te lo gritamos antes o te lo decimos antes para que te vayas a dormir. Y bueno, pues mañana ya te mandamos por lo menos para el desayuno los chilaquiles. Te mando un abrazo, querida Amanda.
1: Un abrazo, hasta luego.
0: Un saludo hasta España, es Amanda de la Garza y es subdirectora artística del Museo Reina Sofía en Madrid. Y antes de irnos, a ver, David Galván, el reporte del transporte público para esta tarde-noche. Adelante, David.
2: ¿Qué tal, Rizo? Un gusto saludarte. Pues se prevé que se ampliará el servicio de transporte colectivo Metro en las líneas 1, 2 y 3, precisamente por las fiestas patrias y para que la gente pueda acudir a este evento en el Zócalo Capitalino hasta la 1 de la mañana del miércoles. Así que bueno, pues habrá este horario extendido para quienes deseen asistir al Zócalo, al grito, ahí en el palco presidencial. Y también se anunció que el día 16 de septiembre la red ofrecerá servicio con horario de día festivo de 7 de la mañana a 24 horas. Finalmente, recordarte, Risco, que el día de mañana estarán suspendidos los vuelos en el Aeropuerto Internacional de la Ciudad de México y en el AIFA desde las 10 de la mañana y hasta las 2 de la tarde, esto por el desfile militar con motivo del 216 aniversario de la independencia. Es la información, Risco.
0: Gracias, querido David. Te mando un abrazo.
2: Seguimos pendientes. Buenas tardes.
0: Oigan, por cierto, pasamos hace unos minutos lo que sucedió en una representación escolar en Ameca, Jalisco. A ver, podemos poner el video otra vez. Bueno, ya me dieron más contexto. Sobre todo, que es importante decir cómo se llama el colegio donde sucedió esto. ¡Tan! El colegio se llama Niños Héroes. Entonces, vaya, tenían que hacer lo más posible la dramatización de lo que sucedió con Juan Escutia, así que se les ocurrió aventar un niño desde el balcón del Palacio Municipal. Y bueno, pues ahí está el colegio Niños Héroes. Afortunadamente no pasó a mayores. Ahora sí que otra vez México ganándole a la inteligencia artificial. Esto llega desde Ameca, Jalisco. Pónganme intocable y con eso nos vamos. Nos escuchamos y nos vemos el día de mañana. Que tenga una buena fiesta patria el día de hoy. Pásela bien.

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4: James Gunn terminó oficialmente el rodaje de Superman, Man of Tomorrow, la próxima película del nuevo universo de DC. La secuela contará nuevamente con David Cornsworth como Superman, pero esta vez tendrá que hacer algo bastante inesperado. Formar una alianza con su archienemigo Lex Luthor, interpretado por Nicholas Hoult, para enfrentarse a Brainiac. Gunn celebró el final de la filmación agradeciendo al elenco y al equipo, compartiendo algunas fotografías detrás de cámaras. También regresarán Lois Lane, Jimmy Olsen, Supergirl y varios héroes conocidos, mientras Aaron Pierce aparecerá como Jon Stewart. Superman, Man of Tomorrow, llegará a los cines el 9 de julio de 2027. Superman y Lex Luthor trabajando juntos. Definitivamente Brainiac tendrá que ser un problema muy serio.
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8: Izamal, Yucatán, conocida como la ciudad de las tres culturas. Esta bellísima localidad yucateca destaca porque prácticamente todos sus edificios y templos están pintados de un radiante color amarillo. El majestuoso convento de San Antonio de Padua, construido sobre una antigua pirámide maya, domina un entorno donde el pasado prehispánico, la época colonial y la vida moderna coexisten con absoluta armonía.
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10: Amigos de ESPN Radio Fórmula, qué gusto saludarles. Bienvenidos a esta emisión cotidiana para hablar de lo mejor del deporte, por supuesto en México y en el mundo, a través de ESPN, de la cadena Radio Fórmula, cadena nacional, y por supuesto a través de las distintas plataformas de Radio Fórmula. Aquí estamos listos ya para el repaso de lo relevante. Y mire que hay varios temas, como ya es tradición, como ya es costumbre, fútbol, siempre hay actividad. Por cierto, le cuento que el día de mañana se va a disputar el partido de la Campeones Cup entre el equipo del Inter de Miami y el Cruz Azul. Cruz Azul con muchos problemas para poder viajar ayer a este partido. Finalmente lo hizo hoy por la mañana. Llegó ya finalmente el campeón de la Liga MX para prepararse para el partido contra el Inter de Miami. Hablando de jugadores del Inter de Miami, lo de Luis Suárez, que usted recordará, y si no aquí se lo cuento, que no jugó con la selección de Uruguay. Él desistió de participar con la selección charrúa el pasado mundial, justamente por la mala relación que llevaba con Marcelo Bielsa. Él prefirió dar un paso de costado. Bueno, dio conferencia de prensa el día de hoy Luis Suárez. Habrá que hablar de qué se trata, qué es lo que comentó este jugador. Dicen que el que tuvo, retuvo, ya un gran veterano, pero que todavía tendría algo en el tanque para poder ofrecer a algún equipo. Ya que hablamos del fútbol, también hoy se juega partido pendiente de esta Liga MX. Usted recordará que Toluca, al igual que Monterrey, que León y el América, disputaron las semifinales de la Leagues Cup, y por lo mismo tuvo que posponerse varios partidos. Uno de ellos es el que se va a cumplir el día de hoy. Puebla enfrentando a Toluca. Puebla que en los últimos partidos se le ha indigestado el conjunto choricero, que por otra parte, en caso de ganar el día de hoy al equipo de el Toluca, podría, en caso de que el Toluca gane este partido, corrijo, podría tomar el primer lugar de la clasificación. Un primer lugar que hoy lo tiene el equipo de las Chivas Rayadas de el Guadalajara, que se preparan también para su partido de este próximo fin de semana ante las Águilas del América, el clásico nacional que se juega justamente este mismo fin de semana, y por supuesto de ello tendremos que hablar aquí en este espacio en ESPN Radio Fórmula. Héctor Huerta, ¿qué tal? ¿Cómo estás? Gusto de saludarte, ¿cómo te va?
11: Hola Javi, ¿cómo estás? Qué gusto saludarte aquí tú y yo, esperando
10: a Beto.
11: Murrieta, que sigue
10: ya no dilata, diría mi abuela.
11: Ya no dilata, ¿qué pasa? De un piso a otro aquí en el edificio, pero ahorita llega el Betito. Oye, sí, y ¿sabes qué? Mohamed ha estado comentando en entrevistas recientes que él quiere, y es importante esto, que él quiere el título de la Intercontinental.
10: Ah, sí.
11: O sea, que él va por el título. Primero tiene que ganarle en el Derby de las Américas al campeón de la Libertadores, que todavía no sale. Y luego después pasas a lo que se llama la Copa Challenger, que el Pachuca ganó las 12, ganó el título del Derby de las Américas y luego ganó la Challenger y luego perdió la final contra el Real Madrid 3-0. ¿Te acuerdas?
10: Sí,
11: ¿no?
10: Claro, me acuerdo, sí.
11: Entonces ahora el Toluca lo que quiere es ganar el torneo. Imagínate, sería levantar 6, lleva ya el turco, y 3 más, 9 trofeos.
10: 9 trofeos.
11: Antes de llegar a la liguilla de aquí, pero dice que quiere llegar en primer lugar para cerrar y recibir en casa.
10: Claro, que eso sería muy bueno.
11: Y eso sería ya una final de Navidad. Si el Toluca llega a la final, será una final hasta el 25 de diciembre.
10: El 25 de diciembre, buen regalo navideño.
11: Buen regalo navideño.
10: Oye, y por cierto, en caso de ganar la Challenger y la...
11: Primero el Derby de las Américas, sí.
10: Sería contra el PSG, ¿no? El partido.
11: Sí, la final es contra el PSG. El PSG nada más juega un partido.
10: Exacto.
11: La Intercontinental la juega solamente contra un rival y participan los campeones de todas las confederaciones.
10: Claro. Palabras mayores, enfrentar al PSG. Sí. Si es que llega, vamos a ver si le alcanza.
11: El turco Mohamed contra Luis Enrique en la final.
10: Ah, mira qué interesante. Ya me vi. Ya como aficionado del Toluca, ya me vi. Bueno, habrá que hablar también de lo que pasó hoy en el fútbol de España. La victoria trabajada, por cierto, del Real Madrid, justamente sobre el Elche. Desde luego, lo de Julián Álvarez, que no va a jugar contra el Osasuna por una lesión. Y le puedo contar también que de lo que dejó el Monday Night Football, una victoria buena, por supuesto, el equipo de los Jefes de Kansas City.
11: Y el saludo de Pat Mahomes a México, ¿no? Sí. ¡Viva México!
10: Eso, mandó un saludo con el himno a México de Patrick Mahomes, que ya está de vuelta. Pausa y regresamos en ESPN Radio Fórmula.
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24: Netflix anunció The One About Matthew Perry, una serie documental de 3 episodios que explorará la vida del actor más allá de Chandler Bing. La producción incluirá testimonios inéditos de su hermana, amigos y colaboradores, además de fotografías y videos del archivo familiar. También abordará abiertamente su lucha contra las adicciones. El documental sobre la estrella de Friends se estrenará el 27 de octubre.
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2: ¿Sabías que detrás de un plato de pozole existe una parte muy importante de nuestra historia? Este delicioso platillo tiene raíces en las culturas prehispánicas de México, donde el maíz ocupaba un lugar especial y era considerado un alimento sagrado. Con el paso del tiempo, la receta fue cambiando y recibió nuevos ingredientes hasta convertirse en las diferentes versiones que disfrutamos hoy. Tenemos pozole rojo, verde y blanco, y cada familia seguramente tiene su manera favorita de prepararlo. Pero hay algo que todos comparten, ese momento especial en el que nos sentamos alrededor de la mesa para disfrutarlo juntos. Porque el pozole no solo alimenta, también reúne, celebra y mantiene vivas nuestras tradiciones. Compartamos con nuestros hijos el sabor y la historia de México. 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
4: Flautas de carne, taquitos dorados y alargados, hechos con tortillas de maíz rellenas de carne deshebrada, de res o pollo. Se sirven crujientes, cubiertos de abundante lechuga, queso fresco, crema ácida y salsa verde frita. Ideales para comer con las manos.
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15: El lago Baikal en Rusia contiene aproximadamente el 20% del agua dulce no congelada de todo el planeta.
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18: Clásico sí pesa, ¿por qué? Porque es un partido diferente.
21: Es el partido más importante de México.
22: Independientemente a quién le puedas ir, esperas que los dos equipos más emblemáticos que hay generen un buen fútbol.
29: Es un partido de fútbol donde cualquiera puede ganar, tanto el América como Chivas.
30: Sé que estos partidos se emparejan siempre y que no importa tanto en qué lugar de la tabla se encuentren, pero creo que Guadalajara llega un poco mejor que el América este partido.
18: Chivas es mucho mejor equipo, sea apasionamiento, sea poner mi corazón adelante.
21: Poco importan los antecedentes, en realidad en el fútbol, mucho menos importa en un clásico.
31: Siento que el América siempre que viene de una derrota como esta, se crece siempre en el siguiente partido y afortunadamente nos toca contra Chivas y yo creo que el América ahí se va a levantar.
32: El América tiene que ir con todo para sacarnos la espinita de él. Creo que pasó con el Cruz Azul.
33: Que pueda Chivas mostrar ese buen fútbol que lo viene haciendo, que pueda ganarlo, por supuesto. Dicen que los clásicos hay que ganarlos.
34: Voces de personajes que tienen que ver con el América y con el Guadalajara. Ramón Morales, también escuchaba a Ramón Ramírez, le preguntaban ayer que con qué equipo simpatizaba para el clásico, y le dijo, hombre, soy Chiva. Hasta sí. La pregunta ofende, la pregunta sobra, porque Ramón, que ha sido uno de los más grandes jugadores que ha dado este país en los últimos 30 o 40 años, es de las Chivas, evidentemente, y vamos a ver qué ocurre en el clásico el sábado.
35: Acuérdate que se fue al América forzado.
34: Forzado,
35: porque
34: totalmente.
35: Tenía una deuda a Salvador Martínez Garza con Televisa y se la pagó con un jugador.
34: Y Osvaldo también.
35: No, esos fueron después.
34: Fue después Osvaldo.
35: Después fue.
34: Así que también fue a la América siendo Chiva.
36: También, sí, claro.
35: Osvaldo,
34: bueno,
35: Ramoncito.
34: Siendo atlista primero, sí. Osvaldo Sánchez.
35: Sí, eso primero fue la deuda que tenía con el América, la pagó con Ramón Ramírez y luego después tuvo otra deuda e hipotecó las cartas de Joel Sánchez, de Osvaldo Sánchez y de Ramoncito Morales.
34: Y de Ramón Morales, que también lo escuchábamos.
35: Y luego el Club Guadalajara se restauró, regresó, se apagó y luego después, pues ya llegó Vergara y ganó la asamblea.
34: Esa es lo cual tienes historia. Perfectamente documentado.
35: Totalmente documentado.
34: Con lujo de detalles
35: ya
34: y de testimonios.
35: Ya te consta.
34: Me consta porque ya lo leí.
35: Sí, te consta ya.
34: Un trabajo espléndido, editorial que presentará Héctor Huerta pronto. Escuchábamos también a Ramón Morales, escuchamos a Antonio Carlos Santos, Javi, que es un americanista recalcitrante, pero que con el paso de los años no se ha tentado el corazón,
36: sí,
34: para hablar.
36: Claro.
34: Lo que tiene que decir del americano.
36: Sí, ha dicho, ha hablado fuerte y hace favorito, de hecho, a Chivas ahora, para, al menos para este partido sobre el América. Es cierto que además hay razones para hacerlo. Creo, sí, que a veces reaccionamos al momento de cada equipo, lo cual tiene cierta lógica. ¿En qué momento se encuentra Chivas? ¿En qué momento se encuentra el América? El América arrancó bien el torneo, no hace mucho era el líder del sector. Hoy ya no lo es. Es el equipo de Chivas, aunque por cierto, hoy podría perder el liderato el equipo,
35: sí,
36: de Chivas.
35: Todo, ¿no? Lo
36: si gana Toluca.
35: Creo que claro, hasta si empata.
36: Hasta con el empate por la diferencia de goles tiene.
34: Exacto, claro, frente al equipo de Puebla. Y vamos con León Lecanda. León, mucho gusto en saludarte el día de hoy.
0: Eto, el gusto es mío, fuerte abrazo. Hoy visita especial en el nido, Rafael Márquez con su cuerpo técnico. Estuvo presente en el entrenamiento de las Águilas del América, Beto. No solo para, obviamente, preparar la lista el próximo jueves, en la que entregará su primera convocatoria, sino también para observar de cerca a jugadores que en algún momento estuvieron, de lleno en convocatoria de selección mexicana: Luis Ángel Malagón, Eric El Chiquito Sánchez, Kevin Álvarez, y fueron perdiendo su lugar ya fuera por lesión o baja de juego. Así que hoy Rafa Márquez, mientras las Águilas, doble sesión ayer, y doble sesión el día de hoy para corregir errores de cara al clásico tras la derrota 4-3 con Cruz Azul.
35: Oye, León, en lo general, si tú escuchas y también vives esto como nosotros todos los días 24-7, hay la sensación, León, de que el América no parte como favorito en este partido. ¿No te da la misma impresión a ti?
0: Me da la misma impresión también. Mira, lo hablábamos la semana pasada, ¿te acuerdas? En los pronósticos en Fútbol Picante el viernes.
35: Sí, sí, sí.
0: Y decíamos que América partía un 60-40 favorito sobre Cruz Azul, y la realidad es que no. La realidad es que Cruz Azul le pasó por encima, sobre todo en el primer tiempo, a las Águilas. Y el resultado termina siendo decoroso por esa reacción bravía, tardía también, de América, pero iban 4-1. Y en un momento Cota salva el 5-1. Un penal fallado y Cota salva el 5-1 en el segundo tiempo, sí, una jugada le dieron las piernas a Agustín Palavecino. Lo cierto es que yo veo hoy en mejor momento y mejor compactado a Chivas, después de tres torneos con Milito, que a este América, que había arrancado muy bien, pero que cuando se topó con Rayados y Cruz Azul fue superado en Leagues Cup y en Liga MX.
36: Y no solamente eso, León, ¿qué tal? ¿Cómo estás? También perdió con el León, ¿no? Ya hasta el colmo, el partido por el tercer lugar en la Leagues Cup. Y a partir de ahí parece que las cosas se han descompuesto con el conjunto de las Águilas del América. Para este partido, León, pensando en lo que viene, pensando en la importancia del partido, hasta donde tengo entendido, tiene prácticamente equipo completo Guillermo Almada para el encuentro contra las Chivas. No hay lesionados significativos, más los que ya sabemos que tenían y que van para un término un poco más largo, ¿no?
0: Claro, a ver, hay jugadores que obviamente quedaron fuera de la plantilla y no van a poder jugar porque no alcanzaron registro, y hablamos de Raúl La Pantera Zúñiga y Víctor Dávila, ¿no? Entonces estos dos, que en un momento fueron refuerzos de lujo de América, bueno, pues los damos por descartados. Está entre algodones Dagoberto Espinosa. Afortunadamente su lesión en la rodilla izquierda, justo un año después de la ruptura del ligamento cruzado anterior de esa articulación, afortunadamente no fue de gravedad, se lo llevaron al hospital acabando, incluso en el segundo tiempo del América Cruz Azul, y está, digamos, día a día, ¿no? Como se conoce en el fútbol americano, ¿no? Podríamos decir en duda, questionable. Dice, ¿no? La etiqueta de Q en la NFL. Y en el caso de otros jugadores como Luis Ángel Malagón, bueno, lo que me dicen a mí es que todavía le falta ritmo, ¿no? Entonces quieren que siga participando con la sub 21 porque viene regresando del periodo de lesión. Podríamos hablar de estos que difícilmente van a tener minutos, y lo mismo los dos Santiagos, Ramos Mingo y Bueno. Ya entrenaron ayer la primera sesión, por la tarde tuvieron que salir a Houston a tramitar la visa de trabajo, entonces la segunda práctica del día de ayer se la perdieron. Hoy el uruguayo Bueno estuvo en la mañana, lo vimos en el entrenamiento. Ramos Mingo, el argentino, estaba en gimnasio, pero me dicen que en 5 de la tarde arranca la práctica, en 45 minutos los dos tendrían que entrenar, pero no para jugar. Así que digamos, futbolistas que sí están, bueno, listo para debutar Carlos Álvarez, el español, y obviamente la importancia que tuvo tener a Zendejas y a Borja, ¿no? Que tuvieron sus primeros minutos de la temporada en Liga MX con Cruz Azul.
35: Justo te iba a preguntar, León, de Carlos Álvarez, porque ahí el interior del América me estaban informando que, pues ya ves que hubo las versiones de que traía pubitis cuando llegó, pero pues me dicen que no, que ellos no han reportado ninguna molestia,
0: no,
35: que el único problema ha sido de adaptación a la ciudad, a la altura, pero que trabaja muy bien, que viene muy bien físicamente, que viene con mucha alegría al fútbol mexicano, que está muy contento aquí, y que, bueno, pues estaba acomodándose a la ciudad, digamos, en la parte esta que no se ve, pero que también cuenta, de que el jugador ya encuentre casa, encuentre donde vivir, claro, y todo eso, ¿no? Que también, quieras o no, al principio es una molestia incómoda para todos los jugadores. Pero, ¿tú qué has sabido de él? ¿Que tenga alguna molestia o algo?
0: No, a mí me reportan exactamente lo mismo que a ti. Me dicen que en realidad no se ha perdido un solo entrenamiento desde que llegó. Él le lleva una semana de ventaja a los sudamericanos Bueno y Ramos Mingo. Lo cierto también es que es un jugador con unas características que seguramente puede, ¿no?, brillar en esta Liga MX. Juega la posición de Rafael Veiga, que para mí ha sido uno de los mejores de la temporada para el América, si no es que en muchos partidos el mejor, y eso va a ser un problema para Almada, ¿no? ¿Cómo acomoda a sus piezas? Lo mismo con Sendejas y Violante, ¿no?, en el extremo por derecha, cuando en realidad se ha notado que el punto débil esta temporada de América ha pasado por el centro defensivo, los dos volantes de contención y los dos defensas centrales, ¿no? Entonces, a mí lo que me dicen es, Carlos Álvarez tuvo ese problema de pubalgia o pubitis el año pasado con Levante, llegó aquí, le hicieron un programa especial de terapias, ¿no?, rápido con el kinesiólogo del equipo, y de inmediato también ese plan de adaptación, y me dicen que lo ven tan bien que puede debutar. Entonces no hay falla con él, ¿no? Eso es una muy buena noticia para América.
36: Sí, una primera parte contra Cruz Azul que acabó por condenar al América, aunque tuvo una buena reacción y el Cruz Azul lo dejó reaccionar, pero termina por ser un resultado justo de 4-3 frente al conjunto del América. León, por último, nos quedan 2 minutos y medio antes de ir al corte comercial. Te preguntaría por el porcentaje de partidarios del América y del Guadalajara que calculas habrá el próximo sábado en la cancha del Estadio Azteca.
0: Mira, Beto, basándonos en la historia de los clásicos aquí en la Ciudad de México, normalmente suele ser 55-45 en favor del América, ¿no? Por más esfuerzos que se hagan de tener abonados, americanistas y eso, pues muchos de los boletos terminan en la reventa. El día de ayer se agotaron, Beto, en reventa. Las entradas no bajan de 2,000, 2,500 pesos, los boletos más baratos. Hay, obviamente, pues mucho furor por ver a estas Chivas que llegan de líderes y las Águilas que llegan en tercero. Pero sí te podría decir que va a estar muy parejo, ¿no? En el partido con Cruz Azul, era administrativamente local, sí se notó. Yo veía un 65% Cruz Azul, 35% América, ¿no? Más o menos 2 de cada 3 fanáticos eran celestes en el partido del sábado anterior, pero en este próximo pienso que los americanistas van a ser ligeramente mayoría, pero a ver, toda la cabecera sur, Beto, ya la estoy viendo rojiblanca, ¿eh?
36: Correcto, y el América súper obligado porque viene de perder, porque será local frente al conjunto de las Chivas Rayadas del Guadalajara, que vienen de hacer un espléndido partido frente al equipo de los Pumas de la Universidad. León, muchas gracias por la información.
0: Un abrazo fuerte a Beto y a Javi, y también a Héctor, por supuesto.
1: Igual para ti.
36: Gracias. Igualmente, León, buenas tardes. Que te vaya muy bien. Sí, el Guadalajara que jugó con intensidad, que despliega las banderas, que juega proponedor, que tiene excelentes jugadores, una camada fantástica, y que yo creo que llega como ligero favorito frente al América.
1: Sí, es un equipo que básicamente, Beto, busca el espectáculo, ¿no? O sea, busca agradar a la gente, ataca desde el minuto, desde el segundo uno, sí. Ataca, y cada que consigue un gol en los primeros minutos, gana los partidos. De los 5 que ha ganado, 3 los ha ganado en medio tiempo, y los 2 que ha ganado, sufridos, por metió goles del 75 en adelante.
36: Vamos a una pausa, volveremos enseguida. Huerta, Trejo y Murrieta.
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9: El perro. El perro es considerado, con toda justicia, el mejor amigo del ser humano debido a su lealtad incondicional, empatía profunda y una historia de domesticación que se remonta a decenas de miles de años. Descendientes directos de los lobos, estos maravillosos mamíferos han evolucionado junto a los seres humanos, adaptándose a una infinidad de tareas esenciales que van desde el pastoreo y la protección del hogar hasta el rescate en desastres y terapia emocional. Existe un asombroso diversidad de razas, cada una con características físicas y temperamentos únicos, pero todas comparten la capacidad innata de comprender las emociones humanas y comunicarse fluidamente a través de sus gestos y ladridos. Poseedores de un sentido del olfato verdaderamente prodigioso, los perros no solo brindan compañía incomparable en el día a día, sino que se convierten en miembros indispensables de la familia.
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10: Los perros tienen 3 párpados en cada ojo para proteger y mantener lubricada la superficie de su córnea constantemente.
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34: Estamos de regreso y vamos a hablar del partido de la Campeones Cup entre el equipo de la Máquina Cementera de Cruz Azul y el Inter de Miami de Messi, que por cierto se va a despedir el 6 de octubre en el Monumental de River con la selección de Argentina contra Benín, país africano. Ya les platicaremos un poco sobre ese tema, pero por lo pronto esto dice Luis Suárez, atacante del equipo del Inter de Miami.
14: No, nosotros lo afrontamos como una final, es una final. Después, como lo decís vos, las redes sociales hoy en día hacen mucho daño. Capaz que nosotros perdemos mañana la final y van a decir, perdió una otra final más que pierde Messi, Suárez, De Paul, Inter de Miami, otra final que pierden con grandes jugadores. La ganamos y esa copa no vale. La crítica hoy en día es lo que más vende, va a vender la crítica siempre. Y siempre hay que recalcar eso, que es lo que más vende. Nosotros somos profesionales y el partido de mañana lo afrontamos como una final, que es una final para nosotros, es un trofeo muy importante, lo merecemos porque ganamos la MLS el año pasado, Cruz Azul hizo su propio mérito en México y hay que afrontarlo, los dos equipos lo van a afrontar como lo es una final y un lindo espectáculo para los que estén presentes y para los que lo miren.
34: Ahí está el delantero charrúa Luis Suárez hablando sobre la final contra la Máquina Cementera. Y vamos a ir contigo, César Caballero. Qué buena vida te das, querido César. Qué gusto saludarte.
17: Hola, Beto, ¿cómo te va? Qué gusto saludarlos también. Sí, la verdad es que es espectacular estar aquí en Miami, una ciudad preciosa, con un calor impresionante, una humedad bastante alta. Me cuenta la gente de aquí, nuestros compañeros que tenemos acá, que han roto récords de temperatura. El calor en este 2026 ha estado muy fuerte, pero bueno, al final de cuentas se disfruta esta cobertura de la Campeones Cup. Hay buenas noticias porque Cruz Azul acaba de aterrizar ya, por fin, acá en Fort Lauderdale, para tener su última práctica previo a lo que será el choque de la Campeones frente al Inter de Miami. Hay que recordar que el equipo tenía que haber llegado ayer aquí a Florida, sin embargo, organizadores del partido y la MLS enviaron un avión que no era del tamaño suficiente para transportar a toda la delegación del conjunto de Cruz Azul. Cuando estaban por abordar o ya arriba del avión, les dijeron que había que bajar a 28 personas o bajar utilería o que se bajara el peso aproximadamente 1,000 kilos para poder despegar de manera segura. Ante esta situación, pues ya los jugadores de la máquina dijeron: no vamos a despegar de aquí hasta que nos garanticen seguridad total, porque estamos hablando que un vuelo es cosa seria. Entonces también los jugadores y el equipo decidieron quedarse en la Ciudad de México. Estuvieron varados durante prácticamente 24 horas en un hotel cercano al Aeropuerto Internacional Felipe Ángeles. Pudieron despegar hasta el día de hoy, martes, ya prácticamente a la 1 de la tarde. Aterrizaron hace unos momentos en un aeropuerto alterno que está aquí en Fort Lauderdale, prácticamente a un lado de la cancha de entrenamiento del Inter de Miami, donde van a tener su última práctica. Así que han tenido que pasar de todo los cementeros para poder llegar aquí a los Estados Unidos, pero la buena noticia es que ya están acá, ya vienen en camino para el centro de entrenamiento. Habrá primero una conferencia de prensa con Joel Wiki y con Eric Lira, y posteriormente la última y única práctica de la máquina cementera antes de enfrentar el Campeones Cup.
1: Hola César, qué gusto saludarte, qué envidia que estás por allá y nosotros por acá, pero bueno, pues así es la vida. Oye, César, una pregunta, conociendo a los directivos de Cruz Azul y sabiendo también cómo se las gastan en la MLS, me da la impresión de que fue con plan con maña mandar a ese avión más pequeño del que estaba programado, para que, como dice la FIFA, tienes que estar en el lugar, para un partido internacional tienes que estar en el lugar 48 horas antes. Entonces ellos dijeron, en plan con maña, pues van a mandar a los jugadores 48 horas antes para cumplir con el reglamento y evitar una multa. Y llegando a los jugadores, pues ya a ver los directivos y todos los demás, a ver cómo se vienen. Y como en Cruz Azul ya conocemos a los directivos cómo son, a alguien maloso se le ha de haber ocurrido, no, nos vamos nosotros primero, y ni modo que mañana no manden otro avión para venir por los jugadores, tendrán que mandarlo. Claro, claro, porque de lo contrario, lo que te decían, pues los demás vénganse en avión de línea, ¿verdad?
36: Y ahí claro, se las arreglan, como quieren, claro.
1: Ahí se las arreglan y gastamos menos. Ah, pues tuvieron que gastar el doble. No sé si sea así o es que yo los conozco también que lo mal pensado me ayuda en estos casos.
17: Hay un poquito de todo, querido Héctor, ¿cómo estás? Qué gusto saludarte. Mira, igualmente. Te cuento, ayer los jugadores ya estaban encima del avión cuando el piloto les dice que no era seguro despegar, que necesitaban bajar gente, que necesitaban bajar equipaje, que necesitaban reducir el peso para que pudieran de alguna manera poder realizar un viaje seguro. Incluso con todo el equipo encima, el crew del avión les dijo que ni siquiera era posible llenar todo el tanque de combustible del avión porque no iba a poder despegar de manera segura con tanto peso. Les cambiaron el plan de vuelo 3 veces. Y los mismos jugadores también, ellos dijeron: no vamos a subirnos a un avión que no nos garantiza seguridad de poder llegar sin ningún problema. Es una situación, obviamente, no, lo menos deseado y algo complicado es un tema de un accidente aéreo, es una cosa muy seria. Entonces, pues los mismos jugadores dijeron: yo no me subo a un avión que no me va a garantizar el que va a llegar sin ningún problema. Entonces, a partir de ahí también dijeron: bueno, pues vamos a enviar un contingente más pequeño, también les hacemos la maldad de sí utilizar ese avión y, como dices, tener que enviarnos un avión para los jugadores, que al final de cuentas, sin ellos, el partido no se puede realizar. ¿Qué hizo también Cruz Azul? Sondeó la posibilidad de mover el juego, que se disputase el día 17 de septiembre, es decir, el jueves.
1: De todos,
17: exactamente. Ellos dijeron: bueno, si voy a llegar tarde y tengo que estar 48 horas, mueve el partido, porque no fue mi culpa el que no haya llegado. Y los venues
1: del
17: partido,
1: es que se la saben todos los directivos de Cruz Azul, ya han vivido tanto que ya se la saben.
17: Exactamente. Los venues dijeron: no, hay compromisos comerciales, ya están vendidos los derechos, ya está todo prácticamente hecho. Así llegues 10 minutos antes, se va a jugar el miércoles 16. Entonces, ha sido toda una travesía para la máquina cementera. Y realmente pues sí les movió bastante toda la logística deportiva, porque Cruz Azul no pudo entrenar ayer, no pudo entrenar antier, y también apenas va a entrenar hoy hasta las 7 de la noche, y el tiempo de recuperación obviamente se reduce. Así que es una situación totalmente lamentable por donde lo veas. Cruz Azul pierde mucho en lo deportivo, y también la imagen de este partido pues queda dañada con este tipo de situaciones inverosímiles, porque como tú lo dijiste, Héctorín, no es la primera vez que se hace el Campeones Cup. Sabes perfectamente qué tipo de aeronave es la que tienes que mandar para transportar a un equipo de fútbol. No entiende nadie por qué mandaste una más pequeña.
36: Claro. Hola César, te saludo con mucho gusto. Sí, estoy de acuerdo. De hecho, te iba a preguntar justo por esto, por este proceso tan tortuoso de viajar. Primero, no sé si desde la Noria, el viaje hasta la AIFA, pues ya es un trayecto de por lo menos un par de horas, tener en espera 5 horas allá a ver si salía o no el avión, quedarse en un hotel, pernoctar en la zona de la AIFA y luego viajar hasta el día de hoy, que evidentemente esto puede producir un desgaste y todo en favor, en este caso, del equipo del Inter de Miami. Pero yo quisiera preguntarte a propósito de lo que decía en la conferencia de prensa Luis Suárez sobre el partido. ¿Qué tan atractivo es? Porque habla de que esperan un lindo partido, que para la gente que acuda. ¿Realmente ha despertado interés? ¿Se espera alguna... o qué cantidad de gente se espera de público, César, para este compromiso, la final del Campeones Cup?
17: Hola Javi, ¿cómo estás? Qué gusto saludarte. Antes de contestarte esa pregunta, a mí me gustaría decir una cosa. No es la primera vez que le sucede esto a Cruz Azul. Recordarán que en la Leagues Cup iba en un avión con rumbo a Chicago y no llegó, tuvieron que desviarlo a Minnesota. Entonces, este tema de las logísticas y los traslados es algo en lo que sí se ha quedado corto la organización de los torneos. Y coincidentemente, bueno, pues a Cruz Azul ya le pasó por segunda ocasión. Entonces, de ahí también ya quedaron un poco...
1: la burra no era disca.
17: Ciscados, exactamente, de que, bueno, pues ciscados. Aquella ocasión hubo que hacer un aterrizaje de emergencia en Minnesota. Entonces, pues no es cosa menor el tema de volar en un avión. Ahora, con respecto a lo que me preguntas sobre el interés que se ha despertado, platicando aquí con los colegas y también con Brian, nuestro compañero acá en ESPN, que vive acá en Miami, nos dice que mucha de la afición de este equipo, pues de alguna manera toma al Inter de Miami como un tipo turismo deportivo, ¿no? O sea, el atractivo de ir a ver a ciertos jugadores, pero realmente no hay, digamos, una afición, un cariño arraigado del público de aquí, de la gente de aquí de Miami por este equipo. A lo mejor muchos se acercan, sí, al estadio, pues para ver a Leo Messi, para ver a Luis Suárez, para ver a De Paul, para ver a Casemiro, para ver a figuras en particular, pero no es que realmente haya un seguimiento o una pasión por el Inter de Miami. Mañana se espera por lo menos la mitad del estadio, no está garantizado el lleno, porque aparte es un día laboral acá en Miami, entonces seguramente habrá sí una buena entrada con mucha presencia de mexicanos. Me tocó ver a mucha gente de Cruz Azul que realizó el viaje desde varias partes de la República Mexicana, entonces seguramente Estados veremos Unidos, un buen número de gente del Azul. Sí, hay bastantes Estados también. Unidos,
1: Me dijeron que hay
17: algunos
1: allá.
17: Que han viajado desde la periferia de aquí de Miami. Entonces, seguramente va a haber una presencia importante de aficionados azules, pero es una realidad que no se espera un lleno para el día de mañana, porque, repito, el Inter de Miami no es un equipo tan arraigado, no es un equipo que levante pasión en esta zona de los Estados Unidos. Mucha de la gente que va a ejercer el turismo deportivo y ver a estas figuras mundiales que las tienen ahí a la mano.
36: César, que sigas disfrutando, muy buena cobertura como siempre, intenso calor húmedo allá en Miami, que te vaya muy bien.
17: Abrazo para todos, excelente tarde.
36: Gracias. Igualmente, buenas tardes. Messi se va a despedir de la selección de Argentina el 6 de octubre en el Monumental de River contra Benín, que es un país africano 24 veces más chico que Argentina. Un rival a modo, y esa será ahora sí la última y nos vamos. El último recuerdo que quedará de Messi con la selección de Argentina.
1: Sí, ojalá que no se vaya a lesionar este partido, porque luego no alcanza a llegar al otro, ya sabes. Ojalá que no, que esté bien Messi, porque sí merece su carrera, Beto, una despedida como la que le van a dar seguramente el 6 de octubre, porque después de que los argentinos mucho tiempo estuvieron que renegando que Messi no estaba comprometido y que tal, no ganaba nada y la figura de Maradona por encima de Messi, yo creo que hoy, después de todo lo que ha vivido Messi con la selección, están convencidos de que, pues, se trata de su mayor figura de todos los tiempos, ¿no? Con Maradona y Di Stéfano de escoltas, pero yo creo que Messi tendrá que reconocer, los muy maradonianos tendrán que reconocer, sí, que Messi terminó siendo, le dio una Copa del Mundo ya a Argentina, igual que Maradona, le dio 2 Copas América, entonces, y la trayectoria que tuvo a nivel de clubes de Messi fue, claro, impresionante,
36: ¿no? Pues cierto sector de la afición argentina molestos, ¿no? Por el rival al que van a enfrentar. Porque no es digno para el adiós de Leo Messi jugar ante...
13: Es una cascarita, ¿no?
36: Es una cascarita, sí. Sí,
1: pues, pero está bien.
36: Pues está bien, sí, claro.
1: El otro era selección contra los amigos de Messi. Sí. Mejor un partido, claro, formalito, ¿no?
36: Vamos a ir una pausa y volveremos enseguida en ESPN Radio Fórmula.

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2: La consumación de la independencia. Aunque el movimiento inició en 1810, la independencia de México se consumó el 27 de septiembre de 1821. El ejército trigarante, encabezado por Agustín de Iturbide, entró triunfante a la Ciudad de México, poniendo fin a 11 años de guerra.
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3: Flautas de carne, taquitos dorados y alargados, hechos con tortillas de maíz rellenas de carne deshebrada, de res o pollo. Se sirven crujientes, cubiertos de abundante lechuga, queso fresco, crema ácida y salsa verde frita. Ideales para comer con las manos.
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3: La participación de las mujeres. Josefa Ortiz de Domínguez no fue la única heroína. Leona Vicario financió la causa insurgente con su fortuna. Sirvió como mensajera secreta. Escribió en periódicos clandestinos, siendo nombrada la benemérita madre de la patria por su gran valentía.
1: Información sorprendente.
4: Los pingüinos le proponen matrimonio a sus parejas entregándoles una piedra perfectamente circular que encuentran en las playas de hielo.
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5: La Alianza Nacional de Pequeños Comerciantes informó que la cena de este 15 de septiembre será 16% más cara, al pasar de 7,000 pesos en 2025 a 8,100 pesos este año. El tipo de cambio se ubicó en 17.15 pesos por dólar americano, 3 centavos más comparado con el registro anterior, mientras que el dólar interbancario se ubicó en 17.15 pesos y el dólar en ventanilla finalizó la jornada en 17.56 pesos a la venta. El índice de precios y cotizaciones de la Bolsa Mexicana de Valores cerró la jornada con pérdidas del 1.11% para ubicarse en las 63.507.11 unidades. El precio de la mezcla mexicana de petróleo se ubicó en 104.78 dólares por barril. Informó Itzel Vanegas. 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
6: De regreso en esta tarde y vamos a escuchar a José Manuel Haro Cepeda, que es el titular de la Comisión Nacional Antimonopolio, que quiere investigar el blindaje de los propietarios de equipos del fútbol mexicano que tienen cancelado el ascenso y el descenso en el fútbol mexicano.
7: Hace unas horas la comisión anunció que abrió una investigación de oficio contra el fútbol mexicano, ¿no? ¿Qué detona esta investigación?
8: Mira, antes que nada, más que decirte que es en contra del fútbol mexicano, pues es una investigación que busca generar beneficios pues para todos los participantes y los consumidores de este mercado. Estamos investigando este tipo de prácticas que te mencionaba hace un momento que son abusivas en el mercado de afiliación, organización y acceso a competiciones de fútbol profesional federado, así como cualquier otro servicio que pudiera estar relacionado.
7: Okay, entonces no pueden meter un amparo, nada de esto.
8: Hasta que no termine el procedimiento de investigación, no puede haber amparos ante los actos de la comisión. Mira, hay sanciones muy importantes. Por ejemplo, si alguien no atiende una comparecencia, estamos hablando que puede haber una sanción de hasta 30,000 UMAS, que en dinero es equivalente a 3,5 millones de pesos aproximadamente. Y en caso de que no me proporcionen información, por cada día que no cumplan, yo puedo aplicar una multa de hasta 938 mil pesos aproximadamente por cada día, ¿no? Pueden ser sanciones millonarias, o sea, dependiendo del tamaño del agente económico correspondiente, pues es proporcional, ¿no? Por eso es un porcentaje.
6: Claro, es que Javi tiene esta decisión tintes claramente monopólicos y yo creo que anticompetitivos. Sí. Entonces, yo creo que tiene toda la razón la autoridad en meterse en este asunto. Se dirá que es un negocio privado, que cada quien hace lo que quiere, que hay ligas como la NFL, la MLB, la NBA, claro, que no tienen descenso, pero...
9: Es otro país,
6: otro formato, y yo creo que ojalá que esto termine desembocando en que regresen el ascenso y el descenso al fútbol mexicano.
10: Sí, que sería la idea. De hecho, quiero comentarles que hoy tuve la oportunidad de platicar con él justamente y le preguntaba a Exprofeso acerca de, ok, de resultar comprobatorio de que la Liga MX ha realizado estas prácticas monopólicas para evitar que otros agentes, en este caso la Liga de Expansión, tuviera la posibilidad de ascender al máximo circuito, además de una multa que se tendría que pagar, ¿no? Si para el aficionado, ¿cuál sería la ventaja? Es decir, sí, la Liga tiene que pagar una millonada, pero ¿cuál es la intención? La intención es que este tipo de prácticas se eliminen. Es decir, sería multa, y en caso que sea positivo, tendría que reabrirse entonces el ascenso y el descenso, que eso es lo interesante para la afición. Eso me gustó mucho, porque existe la posibilidad de que, deportivamente hablando, hay una consecuencia,
9: ¿no? O sea, ¿el chiste lo dijo eso?
10: Sí.
9: O sea, que sí cabe la posibilidad que regrese el ascenso y descenso por determinación. Del Estado, sí, y de justo la competencia, y de que no haya monopolio. Justo. Es que es lo que te decía desde el principio, Beto. Los clubes de Liga de Expansión, sí, desde el principio dijeron que se vayan por el lado de monopolio. Es que lo que está haciendo la Primera División es crear un monopolio. Y hasta lo hicieron en su organigrama. La Primera División es otra cosa. De aquí para abajo sí hay ascenso y descenso. Allá para abajo. Ah, pero en Liga de Expansión el que suba no sube, porque esta es otra cosa. La Liga es otra cosa, es un, claro, mundo aparte. No, es el mismo mundo.
10: Sí.
9: Resulta que son agentes económicos que se dedican a lo mismo, al espectáculo del fútbol profesional. Entonces, por lo tanto, es una actividad monopólica, por supuesto, lo que está haciendo la Primera División. ¿Te acuerdas que lo comentamos hace muchos meses?
6: Hace mucho lo mencionaste, Héctor, claramente, que ese tenía
9: cuando
6: que ser
9: apareció
6: el sesgo.
9: En el reglamento ya, que era oficial,
6: sí,
9: porque todo lo más era rumor y o nomás inanición, o nomás no había movimiento, pero ya cuando lo ponen en el reglamento, Beto, ya es una determinación.
6: Claro, totalmente.
9: Ese fue un error gravísimo de, sí, quien lo decidió.
6: Sí, el procedimiento, sí, de expansión.
9: Error
6: tenía
9: gravísimo.
6: Que
9: tenían que seguirse haciendo mensos más rato, Beto. Sí. Ay, nos hacemos guajes, a ver cuánto tiempo pasa.
6: A nadar,
9: ¿no?,
6: de muertitos, sí.
9: A nadar de muertitos, sí.
6: Sí, claro, porque lo que hacen actualmente
9: engañando
6: es
9: a la realidad.
6: Sí, blindar la liga, atrancar la puerta, eternizarse en la Primera División del fútbol mexicano, lo cual es...
9: Atrancar, no, Beto, ya sellarla con concreto.
6: Sellarla con concreto, sí.
9: Acabar, sí, con la puerta ya.
6: De estas puertas que hay en algunas casas como puertas, como salvoconductos, ¿no?, que forman unas compuertas y unos espacios, sí,
9: puertas
6: para...
9: Puertas falsas, ¿no?
6: Puertas falsas, ah, para, no, meterse ahí. Sí, en
9: ahí
6: eso...
9: Estaban escondidos ahí todos.
10: Como me platican en qué casa vivían ustedes, porque ya no entendí.
6: Como si fuera secuestrada la liga.
9: La hemos visto en películas.
6: En películas, claro. Sí, es como un secuestro, entre comillas, de la liga,
9: sí,
6: del fútbol mexicano, de la Primera División del

0: Tele
1: No se van a
0: rato,
1: quedar con los
0: muy
1: brazos
0: poco tiempo,
1: cruzados,
0: claro,
1: van a
0: muy
1: tener que
0: poco
1: hacer algo.
0: tiempo.
1: Sí, totalmente, porque esa era la pregunta era específica sobre el resultado de, porque si todo acaba en pagar una multa millonaria y seguimos como estamos, entonces todo sigue
0: No,
1: igual.
0: no, pero no creo
1: Entonces
0: que
1: tiene
0: sea el
1: que haber
0: fin.
1: una consecuencia deportiva. Y también me decía que este tipo de procedimientos va para de 4 a 6 meses, o sea, no es algo que
0: No
1: se
0: está
1: pueda,
0: largo.
1: es largo, pero
0: No, pero no es como 2 años
1: no
0: que
1: es 2 años,
0: hablaban.
1: no, no,
0: Ah,
1: habla de 4 a 6 meses.
0: ah,
1: Entonces,
0: bueno.
1: bueno, pues estamos al medio año,
0: A
1: digamos,
0: mediados de
1: aproximadamente.
0: 2027, es que
1: Claro. Tal vez
0: hoy un
1: regrese.
0: abogado de Televisa escribió en un periódico que Tejado Donde, el señor Tejado Donde, que es un abogado de Televisa que fue señalado hace poco por la cuestión del Palomar y eso, él decía hace en la columna que leí en la mañana, decía él que el procedimiento puede durar 2 años y que corre el peligro México de que la FIFA lo sancione separándolo del fútbol profesional.
1: Por
0: No,
1: intervención de
0: que eso pasó
1: gobierno.
0: en la India y que a la India le quitaron el derecho de participar y le quitaron la afiliación de la FIFA y le quitaron un mundial de clubes femenil de sub-17 que iba a desarrollar en su país. Y cuando el gobierno ya dijo, ay, caray, ya fue en serio el asunto, que retiró la participación que iba a tener el gobierno directa sobre el fútbol hindú, y entonces dijeron, no nos retiramos, el gobierno se retira para que FIFA tú sigas haciéndole como le hace siempre, ¿no? Entonces que FIFA les regresó el mundial, les regresó
1: Ya.
0: todo. Entonces, que corremos el peligro de eso. No, yo creo que no corremos ningún peligro, es nada más cumplir con el laudo del TAS que decía, ok, te doy 6 años, los de Liga de Expansión no tienen dinero, ok, pero en 6 años regresas, ¿eh? Porque dice
1: Claro.
0: ahí un retiro temporal del ascenso y descenso. Y esto lo agarraron ya para toda
1: Para que
0: la
1: sea
0: vida.
1: eterno,
0: Claro, no, eso
1: para el
0: no.
1: resto de la vida. Vamos contigo, Marcelino, estás en Puebla porque el Puebla y el Toluca se enfrentan dentro de poquito más de 2 horas allí en territorio camotero.
2: Saludos, Heriberto, amigos de ESPN Radio Fórmula, Puebla contra Toluca. Esta noche un partido muy interesante. Los Diablos que aspiran a ser líderes de la tabla general si ganan, y Puebla a llegar a ese segundo sitio que ahora tienen los Diablos Rojos del Toluca. Algunas ausencias para este partido del conjunto camotero. Está fuera Eduardo Mustre, el goleador del equipo, que tiene 3 anotaciones y una asistencia, además del caso de la duda de Kevin Velasco, un extremo que ha sido también muy útil en esta campaña, que lleva ya varios torneos en el Puebla, pero que tiene una molestia muscular y es posible que se pierda el partido de esta noche. Del lado de los Diablos están fuera los dos porteros, Luis García y Hugo González. Viene Ronaldo Beltrán como arquero titular porque debutó el sábado y porque no están todavía listos ni García ni González, que sufrieron lesiones recientemente. Un partido que luce atractivo con una noche mexicana que planea el pueblo en el estadio para que la gente pueda asistir y se espera, por supuesto, una gran entrada esta noche. Vamos a escuchar a Antonio Mohamed, compañeros, que platicó con Guzmán Fox.
3: Turco, Puebla, tu rival en turno. ¿Cómo ves al Puebla de Gerardo Espinosa?
4: Bien, es un equipo que creció muchísimo, es un equipo valiente, así que nos va a poner un grado de dificultad mañana importante. Y acá en su casa conocen bien el terreno, creo que va a ser un partido complicado, más que nosotros venimos con un poco de descanso, pero tenemos que nosotros imponernos y ganar, pero va a estar difícil, va a estar disputado, como todos los partidos en México, ¿no? Creo que va a ser un buen partido.
3: ¿Por dónde pasará la clave para ganar ante Puebla?
4: Yo creo que nosotros tenemos que imponer condiciones manejando la pelota. Todavía no tengo claro dónde nos van a presionar ellos, pero bueno, nosotros estamos preparados para las dos. Si nos vienen a apretar alto o si tenemos que jugar contra un bloque bajo, donde nos hemos enfrentado las veces que vinimos acá, nos enfrentamos con un bloque muy bajo. Pero yo creo que ahora él no ha jugado, pide partido, jugó en la Azteca con América, le tocó perder, pero fue a presionar alto. El otro día con Necaxa hizo también una presión alta, así que bueno, estamos preparados para las dos mañana.
0: Hola Marcelino, qué gusto saludarte. Oye Marcelino, te pregunto, los últimos refuerzos que llegaron a Puebla, parece que el Puebla no se había reforzado tanto, y de última Heriberto Jurado, que estaba jugando ya en un equipo de Bélgica, que era un chico muy brillante desde mucho tiempo antes en el Necaxa, pero nunca logró dar este salto acá en México, y ya ahora parece que se integra a Puebla. Aparte de él, ¿quién más llega y en qué condiciones llega? ¿No sabes?
2: Sí, llega también Eduardo Armenta, canterano de Xolos de Tijuana, que ha tenido paso por Querétaro, por Dorados en Liga de Expansión, y también por Xolos, que tú

0: Gerardo Espinosa en la selección de centroamericanos del 2023, en ese breve periodo que Gerardo Espinosa dirigió a la selección sub-23, ganaron medalla de oro en los Panamericanos. Este futbolista había quedado libre en el verano y ante la salida de Emiliano Gómez, es un futbolista que tiene un corte de mediocampista ofensivo, además de jurado. Entonces, con ellos dos, de alguna manera complementa la salida de Emiliano Gómez. Y el caso de Jurado, que llega a préstamo después de un par de años en Bélgica, en donde tuvo muy poca participación con el equipo Cercle Bruges. Allá jugó, bueno, estuvo realmente un par de años, pero con muy pocos minutos, ¿no? Entonces, la intención para él es recuperarlo, tratar de relanzar a Heriberto Jurado, que en su momento era uno de los prospectos mexicanos más interesantes.
1: Gracias, Marce, que tengas buena cobertura y buen provecho también allá en Puebla.
0: Un saludo, hasta luego.
1: Que te vaya muy bien, mi querido Marcelino.
2: Se come rico Puebla.
1: ¿Cómo no?
2: ¿Cómo no? Sí,
1: Sí,
2: claro.
1: el, o el mole.
2: Sí. El mole.
1: El mole. Se
2: Claro.
1: le fue ahí el nombre de la competencia a nuestro querido Marce. ¿Qué pasó? Ya no le dijimos al Marce. Se le fue, bueno, no importa. Martín Einstein, vamos con Martín porque el Madrid le ganó 3-2 al Elche el día de hoy.
3: ¿Qué tal, Heriberto? Aquí en el Martínez Valero se vivió una noche de altas emociones, de suspenso, de un Madrid que parecía que lo tenía ganado, le empatan y sobre el final, una vez más, como sucedió frente al Español en Cornellá, como casi ocurre en Sevilla contra el Betis, apareció ese último tirón, ¿no? De un equipo que tiene mucha calidad arriba, pero también un equipo que preocupa, porque no es un equipo que controle los partidos, no es un equipo que se encuentre cómodo, se desconecta, pierde referencias, comete errores en el centro del campo de marca y también en la línea defensiva y termina teniendo resultados o pasando problemas, aprietos, cuando no debería frente a un equipo de muchísimo menor presupuesto y que evidentemente no debería pasar apuros. Es una señal de alerta para el Real Madrid, que ha sufrido prácticamente todos los partidos de esta liga. Ha sufrido en Champions contra el Inter, lo ha hecho contra el Rayo, lo ha hecho en Cornellá contra el Español, lo ha hecho contra el Betis y también lo ha hecho en la noche de hoy. Por eso, lo que se va de aquí, las sensaciones con las que se queda el Real Madrid no son buenas. Es un Real Madrid que no controla los partidos, es un Real Madrid que se deja empatar y es un Real Madrid que evidentemente tendrá que mejorar y mucho de cara al primer test serio de la temporada contra el Atlético de Madrid en el derbi de la capital este próximo domingo. ¿Se retira el Madrid? Sí, con 3 puntos, pero con preocupaciones y con una imagen que a mí me queda, Heriberto, que es un equipo como el Madrid que termina pidiendo la hora en un partido contra el Elche. Volvemos con ustedes.
1: Muchas gracias por la información y vamos contigo, Marcelo Cantón, la Serie del Rey, Tijuana-Tabasco a punto de resolverse la Serie del Rey.
4: Saludos, Beto. Fuerte abrazo para todos en la mesa. La Serie del Rey regresa a la ciudad de Tijuana, en donde hoy podríamos conocer al campeón 2026 de la Liga Mexicana de Béisbol. Solamente como dato histórico, desde que iniciaron las series finales en 1970, en 27 ocasiones ha llegado mínimo hasta un juego 6. De esas 27, menos del 50% de las veces se ha coronado el que lleva ventaja 3-2. De cualquier manera, los Toros tienen la ventaja de local. Además, estarán mandando a uno de sus mejores lanzadores a la loma en la figura de Adonis Medina, que lanzó 5 muy buenas entradas de 3 imparables en el segundo juego de esta serie, en este mismo escenario frente a los Olmecas de Tabasco, que estarán mandando a Jeremy Rhodes a la loma, lanzador que había tenido una postemporada extraordinaria hasta esa quinta entrada del juego 2 que fue letal y que recordamos aquel rally de 10 anotaciones. Veremos si hay movimientos en el line-up de los dos equipos. Roberto Kelly hizo los suyos en el juego anterior y le otorgaron grandes dividendos. Hoy conoceremos al campeón, lo sabremos a partir de las 8:30 de la noche por las pantallas de ESPN y también de Disney Plus. Regreso con ustedes.
1: Gracias, Marcelo Canto. Muchas gracias por la información. Javi.
2: Bueno, pues comentarles, salud para Marcelo. Sí, hoy podría definirse entonces el campeón de la Liga Mexicana de Béisbol. Mañana, Max Verstappen tiene un desafío muy interesante. Va a correr contra 100 pilotos en un kart. Son karts shifter, es decir, con velocidades. Ya se han hecho este tipo de desafíos con anterioridad. Alguna vez se enfrentó Carlos Sainz a 30 pilotos. Ahora va contra 100 pilotos. En Silverstone va a ser esta carrera en Inglaterra, en Reino Unido. Lo interesante es que Max arranca hasta atrás de los 100 y en 30 vueltas tiene que terminar por delante de los 100. Está interesante el tema. Y esa carrera usted la va a poder ver en Disney Plus. 11 de la mañana, tiempo del centro de México, la carrera de Max contra 100. Está interesante el
5: experimento. ¿Y qué tal que no gane?
2: Pues ahora son 30 vueltas. Que rebasar, ¿qué les digo yo? Cerca de unos 20 por...
5: No, pues 100 carros.
2: 100 carros, sí. 100 carros en cuántas vueltas, por medio de 10.
5: Oye, ¿sí caben en la lista 100 carros?
2: Sí, bueno, esa es una buena pregunta. Pues, se hizo un circuito, en el circuito de Silverstone se habilitó un circuito, digamos que alterno.
5: Sí, porque no son tantos en Fórmula 1. ¿Cuántos arrancan?
2: Son 22 en Fórmula 1. Fíjate, aquí van a ser 101. Que son carros, son más chiquitos, pero aún así, ¿no?
1: Claro,
2: está interesante.
5: Sí. Oye, a los Anselmi Lovers, y también a los directivos mexicanos que les encanta
1: que lo traigan de regreso.
5: Sí. Ya prepárense algunos, ya, porque ya el Elche perdió otra vez hoy con el Madrid.
1: No, que el Necaxa,
5: ya es el último lugar de España, el Elche, el de Anselmi, ya es el último lugar, ya tiene 2 puntitos de 18
1: disputados. Buen momento para traerlo.
5: Buen momento para que le corra el Elche y lo traigan ellos.
1: Cuanto mejor, sí, claro.
5: Ajá. Y malos amigos del dueño de Bragarni, que es el dueño del Elche, que es promotor también, y seguramente fue el que lo llevó allá a Anselmi, pues para que lo corra Bragarnik y lo coloque en un equipo mexicano.
1: Claro.
5: Hombre, chuladas.
1: Aquí nos encanta.
5: Aquí nos encanta, Beto.
1: Nos encanta.
5: Es más, el Necaxa, pues ya puso a Juan Reynoso, pero hubiera puesto mejor a Anselmi.
1: Sí, porque ya trajo a Gago también. Sí, acuérdate. Sí. Oye, y hoy en la tarde va a hablar Pumas con Pedro Vite, este irrespetuoso jugador ecuatoriano, que decidió no alinearse junto con sus compañeros en el protocolo del himno de México el pasado domingo contra las Chivas. Vite se hizo guaje, miró a la tribuna, se ajustó las calcetas, evitó mirar la pantalla donde se proyectaba la imagen del Ávaro Patrio. Un extranjero no tiene por qué saludar con pecho, no. Pero sí tiene que ser solemne y cortés. Y este jugador fue un grosero con la bandera de México y yo creo que Pumas lo tendría que suspender inmediatamente. El señor González, que es el presidente de Pumas, que sabe perfecto lo que es atender estos protocolos, debería suspenderlo. Gracias, Diego. Gallo, Roger, Héctor, Javier, buenas tardes. Gracias. Que les vaya muy bien. Hasta mañana.
5: Mañana.
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11: Noel Gallagher volvió a encender los rumores sobre el futuro de Oasis y una posible nueva gira en 2027. Durante una entrevista en TalkSport, Noel fue cuestionado directamente sobre la posibilidad de más conciertos el próximo verano. Primero bromeó diciendo que su hermano Liam ya no estaba interesado en Oasis, pero después dejó una pista bastante reveladora.

0: de fútbol, la banda tiene que hacer algo. Por ahora no existen nuevas fechas confirmadas, pero viniendo de Noel Gallagher, parece que Oasis ya encontró qué hacer durante el verano de 2027.
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5: Explorando la naturaleza.
6: Playa de las Catedrales, España. Ubicada en la costa de Galicia, el verdadero nombre de este monumento natural es Playa de las Aguas Santas. Su fama global proviene de las impresionantes formaciones rocosas esculpidas por el mar Cantábrico a lo largo de los siglos. Durante la marea baja, los visitantes pueden caminar bajo monumentales arcos de piedra y explorar cuevas marinas que recuerdan a la arquitectura gótica de una catedral. Es un paisaje dinámico y exótico que cambia por completo en cuestión de horas según suba el mar.
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13: Y es momento de hacerlo. Este 15 de septiembre llegó el día más patrio que tiene el año. Qué gusto estar con ustedes a través del 104.1 FM, 1500 de AM. Juntos esta tarde de 15 de septiembre. Vamos, sí, con la información. Antes, con los sonidos que a esta hora ya son noticia.
14: El día de hoy estamos proponiendo a la Cámara de Diputados la creación de una comisión especial para el seguimiento, prevención del financiamiento extranjero, la injerencia digital y las operaciones automatizadas de desinformación.
15: Hola, buenos días. 15 de septiembre, el pleno vacío. Pues esto es una consecuencia de que se haya decidido de nuevo que la sesión de hoy fuera semipresencial.
16: La verdad es que muchas veces ciertos medios de comunicación y redes sociales confunden este tipo de procesos con campañas adelantadas. La realidad es que este proceso fue un proceso bajo los lineamientos de nuestro partido.
17: Yo no descartaría que en el caso de Michoacán pudiéramos hacer un frente común ante Morena, todos juntos. Y la gran carta que tenemos es alguien que ya fue 3 veces alcalde.
18: Tiene que ser así porque, digo, hasta este momento, salvo que ustedes lo sepan, yo no tengo conocimiento que se haya aplicado una encuesta donde hayan preguntado por las propuestas del PT y la propuesta del Verde. Hasta este momento no sé.
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13: Bueno, en la música vamos a tener mucha de la música que va a estar sonando esta noche en diversos puntos de la República Mexicana, y qué mejor empezar con Intocable. Intocable se va a presentar en el grandísimo evento del Zócalo de la Ciudad de México. Vimos a la Presidenta de la República hace algunos días haciendo ahí también alusión de cómo se iban a presentar esta, una de las agrupaciones. Es México Americana, una agrupación que tiene una trayectoria de muchísimos años en esto de la música grupera, y bueno, pues hoy va a estar en el Zócalo de la Ciudad de México. Ahí van a estar los miembros de Intocable, y vamos a tener otras de las agrupaciones que se van a estar viendo, observando y disfrutando en distintos puntos de la República Mexicana. En la explanada del Zócalo capitalino, Intocable va a ser el grupo encargado de ambientar el grito de independencia. Recuerde que el grito y la transmisión oficial es cercano a las 11 de la noche. Hacen una pausa en la ceremonia oficial del grito, donde se genera esta cadena nacional. Y posteriormente, pues bueno, pues a seguir con la fiesta. Gina Trejo Briseño Marín. ya hubo tostada, ya hubo pozole, pambazo, dentro de todo el ámbito culinario que te ha acompañado a lo largo de este día. Gina, ¿cómo estás? Qué gusto verte y saludarte. Buenas tardes.
3: Hola, Jaime, buenas tardes. Pero, por supuesto, no puede faltar este 15 de septiembre todas esos platillos típicos. Jaime, ¿tú ya comiste?
13: Ya nos echamos unas carnitas y ya nos echamos un pambacito. Ya para la noche vamos a dejarlo mejor.
3: Perfecto, sí, hazte un huequito porque todavía te falta la cena después del grito, ¿eh?
13: Exactamente, Gina. Oye, hay mucha información a pesar de que es 15 de septiembre.
3: Jaime, pues Morena designó a sus coordinadores estatales de la defensa de la transformación y la soberanía nacional. En Quintana Roo fue elegido Eugenio Segura y en Zacatecas, Verónica Díaz, ambos senadores con licencia. Sigue la búsqueda del feminicida de la estudiante española Claudia Tacoronte, asesinada el pasado sábado en Cuautla, Morelos. El cónsul general de España en México, Marcos Rodríguez Cantero, agradeció la colaboración con el gobierno de México para esclarecer el feminicidio. Estudiantes de la Universidad Autónoma del Estado de Morelos marcharon frente al Palacio de Gobierno para exigir justicia por la muerte de su compañera. Esta mañana también fue atacado a tiros Carlos Galindo Betancourt, asesor de la alcaldesa de Tecámac, Estado de México, Rosy Wong, se reporta estable. La Secretaría de Marina y la Secretaría de Protección Ciudadana desplegaron, Jaime, 1,800 elementos para reforzar las tareas de seguridad en Mazatlán, Sinaloa. Y si te parece, vamos juntos a una pausa y regresamos con más.
13: Me parece perfecto.
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9: Vestidos de blanco con globos, pancartas y fotografías de víctimas, miles de ciudadanos salieron el domingo a las calles de Culiacán para exigir un alto a la violencia y recuperar la tranquilidad que aseguran se ha perdido durante los dos últimos años. La movilización denominada Sinaloa Ponte de Pie comenzó en La Lomita, después de una misa encabezada por el obispo de la diócesis de Culiacán, Jesús José Herrera Quiñones, y avanzó por la avenida Álvaro Obregón rumbo a la catedral. Familias, empresarios, integrantes de organizaciones civiles, colectivos y personas que han sido afectadas por la violencia participaron en la marcha. Algunos llevaron mensajes en memoria de personas asesinadas o desaparecidas y otros exigieron recuperar las calles y espacios públicos.
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28: El Gran Premio de Italia tuvo un invitado muy especial, el Rayo McQueen, para celebrar los 20 años de Cars y la alianza entre Disney y la Fórmula 1. El 7 veces campeón de la Copa Pistón dio una vuelta de honor en el circuito de Monza. Además, su característico diseño inspiró una decoración especial para el safety car oficial de la Fórmula 1.
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13: ¡Ay, ya, ya. Ay, no me pongan estas canciones. Déjenme hacer un poco de historia. Ahorita vamos a darle continuidad a la información. Hace muchos años, pero de verdad, muchos años, yo tuve un programa de música de este corte. En esta estación era la hora T, Tigres del Norte y Temerarios. Y era de 7 a 8 de la noche a través del 104.1 FM, 1500 AM. Esto me dio oportunidad de conocer en persona, de platicar con ellos, entrevistarlos en varias ocasiones a los Tigres del Norte. Y bueno, pues hoy los escuchamos porque los Tigres del Norte, ya llegando a la información, hoy también van a estar presentándose. Ellos van a estar en la Venustiano Carranza. Es que imagínense el fiestón que se va a armar en la Venustiano Carranza. Original Sonora Dinamita de Lucho Argaín, Maelo Ruiz, o sea, Salsita, y luego cierras con Norteño, con los Tigres del Norte. No, hombre, pues ¿para qué quieres más? Eso va a ser en la Venustiano Carranza, y así le vamos a ir transmitiendo poco a poco a lo largo de este espacio informativo juntos, de aquí hasta las 6 de la tarde, algunos de los pasajes musicales que se van a estar escuchando el día de hoy en la verbena popular con motivo del grito de independencia, el 216 aniversario del inicio de la gesta heroica. Y bueno, pues hoy estamos aquí con los Tigres del Norte. Todo,
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13: Bueno, ayer dábamos cuenta de lo que había anunciado Morena a favor de dos personajes que tuvimos la oportunidad de platicar con uno, con Beatriz Mojica, de la representante de la Cuarta Transformación, de la defensa de la Cuarta Transformación en el estado de Guerrero. No tuvimos la oportunidad de platicar con quien va a encarar esa prueba importante para el estado de Michoacán, que también se dio a conocer el día de ayer, Carlos Torres Piña. Hoy se están dando a conocer otros nombres, entre ellos, hoy temprano, alrededor de las 11:30 de la mañana, el de la Dirigencia Nacional de Morena anunció a Eugenio Gino Segura, senador con licencia, como su coordinador de la defensa de la transformación para el estado de Quintana Roo.
16: La verdad es que muchas veces ciertos medios de comunicación y redes sociales confunden este tipo de procesos con campañas adelantadas. La realidad es que este proceso fue un proceso bajo los lineamientos de nuestro partido, nuestro movimiento. No tuvimos ningún evento proselitista, no hay ningún evento ni ninguna actividad proselitista a mi favor. Sí es importante mencionar el recorrido que yo he llevado en el estado. No viene de hace 3 meses, viene desde hace años. Yo he venido recorriendo los 11 municipios del estado. Aquí hay varios quintanarroenses que me conocen y me han visto en los 11 municipios, y no solamente en las cabeceras, también en las comunidades rurales, y en ese sentido, por eso, pero ese es un trabajo de un senador.
13: Bueno, es parte de lo que dijo Gino Segura, quien me da mucho gusto poder recibir esa tarde aquí en Grupo Fórmula. Senador, qué gusto saludarle, ¿cómo se encuentra? Muy buenas tardes.
1: Muy buenas tardes, Jaime, muchas gracias por la invitación, muy contento, muy emocionado, muy motivado por esta nueva etapa que estamos arrancando. Platicarte que, pues bueno, primero que nada estoy muy agradecido con el pueblo de Quintana Roo, que son quienes me han dado la confianza de esta nueva encomienda. Y segundo, pues decirte que no vamos a frenar, no vamos a parar. Ya el día de mañana tengo el vuelo tempranito a Chetumal para arrancar en nuestra capital y seguir recorriendo nuestro estado.
13: Coordinador estatal de la defensa de la transformación y la soberanía nacional para Quintana Roo. Recorriste buena parte del estado, Gino.
1: Así es, pues bueno, como lo decía en ese extracto que acabas de poner, yo vengo recorriendo el estado de Quintana Roo desde hace años y bueno, ahorita que tuvimos la oportunidad de participar en este proceso interno de Morena y de la coalición en la que estamos, tuve la oportunidad de recorrer varias veces más el estado, los 11 municipios que tenemos, y no solamente las cabeceras municipales, sino también las comunidades. Decirte que estuvimos difundiendo el mensaje de nuestra presidenta Claudia Sheinbaum en torno a la defensa de la soberanía de nuestro país, y también el mensaje de defensa a nuestro movimiento por parte de la Dirigencia Nacional de Morena. Seguimos en ese camino, seguiremos con esa encomienda, seguiremos con esa agenda en las próximas semanas, pero además también decirte que con este nuevo proceso, en esta nueva etapa, tendremos también como parte fundamental de la agenda la reconstrucción y consolidación de la unidad, porque también es una de las mayores fortalezas de nuestro movimiento. Es importante que las demás compañeras y los demás compañeros aspirantes a esta coordinación también los tomemos en cuenta en esta coordinación, que quiero decirte que en los siguientes días voy a estar reuniéndome con cada una y cada uno de ellos y también con los equipos de trabajo, porque lo que queremos es fomentar la unidad este año y rumbo al 2027.
13: Gino, ¿qué te deja a ti? 32 años, eres una persona muy joven en el mundo de la política, pero no así, falto de experiencia, has tenido diversas experiencias en este trayecto político que has vivido. ¿Qué te deja este proceso interno dentro de Morena?
1: Bueno, pues primero que nada, muy agradecido con la gente, muy agradecido con el pueblo de Quintana Roo, que, como lo comentaba, fueron quienes me acompañaron en las caminatas casa por casa, en las asambleas informativas, me abrieron las puertas de su casa. Y en ese sentido decirte que una parte fundamental, más allá de difundir los mensajes que tenemos de nuestra dirigencia nacional y de la presidenta Claudia Sheinbaum, también es el escuchar, el poder escuchar a la gente en cada uno de los municipios, porque las necesidades y las áreas de oportunidad en Benito Juárez son muy distintas a Tulum y son muy distintas a Felipe Carrillo Puerto y son muy distintas a lo que es Otompe Blanco. Cada municipio tiene sus particularidades y sus propios retos, y por eso este tipo de procesos nos enriquece a nosotros como funcionarios públicos y aspirantes a este tipo de coordinaciones. Hoy como coordinador te lo puedo decir porque esa información que te da de primera mano el ciudadano, el pueblo del estado, es mucho más precisa que lo que puedas tú tener en una encuesta o algo similar, ¿no? Entonces, pues muy contento, muy agradecido con el proceso, muy emocionado de esta nueva etapa y bueno, también quiero agradecerle al pueblo de Quintana Roo por haberme dado ese voto de confianza, porque hay que recordar que es una encuesta, ¿no? Es una encuesta la que se hizo, una encuesta en vivienda en cada uno de los municipios del estado. Y el resultado de esa encuesta es la que nos coloca hoy como coordinador de del movimiento en Quintana Roo, ¿no? Entonces, pues muy muy contento, listo para lo que viene, para seguir sumando esfuerzos con nuestra presidenta Claudia Sheinbaum Pardo en todos los sentidos y también con nuestra gobernadora Mara Lezama.
13: Estoy platicando con Eugenio Segura, coordinador estatal de la Defensa de la Transformación y la Soberanía Nacional en Quintana Roo. Gino, el proceso les permite a ustedes, como pues esto que se genera al interior de Morena, conocerse más sobre lo que opina la gente de ustedes. En la muestra que les dan a conocer del estudio de opinión, ¿qué destacarías? ¿Cuáles fueron los principales argumentos para que la gente te eligiera a ti? ¿Cuál es este que destaca y que les da a conocer a Ariadna Montiel, Citlali Hernández en este proceso?
1: Bueno, qué bueno que lo preguntas. Dentro de la encuesta que se hizo y que se hace en cada uno de los estados, no solamente se mide el nivel de conocimiento, es decir, no es un concurso de popularidad, sino también se mide la intención del voto, la percepción de buena candidatura de cada una de las personas y también atributos muy específicos que mide Morena. Por ejemplo, miden honestidad, miden cercanía al pueblo del estado y miden el nivel de conocimiento que tienes tú como aspirante de tu propio estado. Y eso es lo que la gente refleja en los resultados, ¿no? ¿Qué tanto piensa que Gino, por ejemplo, que Gino Segura conoce a su propio estado y las necesidades del estado? ¿Qué tanto la gente ve a Gino honesto y cercano a la gente? Y en ese sentido quiero decirte que pues muy contento de ver el resultado bastante positivo, pues ganamos la encuesta y bueno, en ese sentido quiero decirte que total compromiso con la gente, con el pueblo, con la presidenta Claudia Sheinbaum para seguir trabajando en ese sentido y que podamos tener pues una etapa en donde tengamos una reconstrucción pues muy puntual de la unidad, ¿no? De los compañeros, compañeras, militantes, fundadores, simpatizantes, consejeras, consejeros que se hayan ido con otro compañero o compañera en particular. Hoy ya eso se acabó, ya no hay más aspirantes, ya es una sola coordinación y por eso con total humildad créeme que voy a estar buscando a cada uno y cada uno de los compañeros para poder, como te comentaba, fomentar esta unidad y hacerlo desde el ejemplo.
13: Ayer hablábamos con Beatriz Mojica y también le preguntábamos el tema de Avelina López, lo que ocurrió, sus declaraciones. Hoy la escuché también con Ciro Gómez Leiva. ¿Cómo no romper la armonía al interior de Morena y de esta coalición Morena, PT, Partido Verde en una posible candidatura en los siguientes meses, Gino?
1: Bueno, qué bueno que lo comentas. Creo que sí fue muy desafortunada la declaración de esa persona el día de ayer. En comparación, y lo tengo que hacer, ¿no? Con tu pregunta, pues el día de hoy no tuvimos ese tipo de actitudes. La verdad es que todos se portaron a la altura. Y bueno, muy agradecido también con las compañeras y compañeros, porque eso es lo que también fomenta la unidad. Y bueno, afortunadamente te digo que no tuvimos ese tipo de comportamientos. Y por eso, pues con más razón, ¿no? Yo tengo que comportarme también a la altura y buscar a cada uno y cada uno de ellos para que tengamos esa unidad. Al final del día, esto no es una aspiración personal, ¿no? Esto es una coordinación para defender a nuestro movimiento, para defender a nuestro país, y eso lo tenemos que hacer unidas y unidos.
13: Pues Gino, éxito, ya habrá oportunidad de Muchas seguir gracias. Platicando en este proceso, porque vienen todavía varias etapas cuando se pueda hablar de propuestas y de todo eso. Esperemos que también nos regales unos minutos aquí en el auditorio de Grupo
1: Con muchísimo gusto, y la próxima vez, si me invitas y estoy en Ciudad de México, con mucho gusto te visito en persona para poder tener ahí la plática uno a uno.
13: Pues será un gusto, Gino, y éxito para lo que venga, y te dejamos ya para que prepares el grito, además de felicidad, el grito de independencia del día de hoy por la
1: noche. Gracias.
13: Cuídate.
1: También aprovechar para saludar a toda la audiencia. Gracias.
13: Igualmente, cuídate, es Eugenio Segura, Gino Segura, quien es, pues sí, el que tiene los mejores atributos dentro de esta encuesta de Morena, coordinador estatal de la defensa y la transformación en Quintana Roo. Regreso.

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11: Taxco Guerrero. Construido de forma caprichosa sobre las laderas de la montaña, este pueblo es mundialmente reconocido por su profunda tradición platera. Sus estrechas calles empedradas y la majestuosa iglesia de Santa Prisca crean un paisaje urbano colonial único. Recorrer sus platerías artesanales y subir a sus miradores regala postales inolvidables llenas de historia viva.
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13: Los flamencos son rosados porque consumen crustáceos ricos en pigmentos llamados carotenoides, que cambian el color de sus plumas.
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0: regresamos, 5 de la tarde, 23 minutos, es el tiempo del centro del país. Esta que estamos escuchando es Paty Cantú, por muy, muy extraño que pueda sonar o suceder, es Paty Cantú, que se va a estar presentando en la alcaldía Miguel Hidalgo. Ella va a estar en la Miguel Hidalgo, el horario que tiene planeado entrar a escena es 23:20 horas, o sea, terminando el grito, terminan los fuegos pirotécnicos, imagino yo, y de ahí vámonos para el Real. Y antes va a ser el Yaguarú, mira, el Yaguarú también de extraordinarios recuerdos, muchos años Orfeón, una de las agrupaciones, cuando sale Cañaveral, años después sale Yaguarú y también la prenden durísimo, en la música cumbia, ellos son más cumbieros que cualquier otro tipo de música o de estilo musical. Pues bueno, en Miguel Hidalgo, Yaguarú y Paty Cantú, todo comenzará, pues yo creo que desde las 7, 8 de la noche. Yaguarú está planeado para las 9 de la, de la noche con 10 minutos. Así que hoy estamos escuchando música de la cual usted si vive en la Ciudad de México, podrá disfrutar en los distintos eventos conmemorativos al inicio de la independencia, al grito de independencia de este 15 de septiembre del 2026.
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0: Bueno, platicamos hace unos minutos con Gino Segura sobre esto que se conoció alrededor de Quintana Roo y quién es será el que encabece la defensa de la transformación y la soberanía nacional para Quintana Roo. ¿Quién para Zacatecas, Sara Pablo? Porque para Zacatecas no estuvo tan tersa la cosa como nos lo platicaba Gino. Creo que las cosas no se pusieron del todo bien. Qué gusto saludarte, Sara. ¿Cuál es el nombre? Abrazo, beso, buenas tardes.
2: ¿Cómo estás, Jaime? Muy buenas tardes. Pues sí, Morena y Partido Verde designaron a la senadora con licencia Verónica Díaz Robles como defensora de la transformación en Zacatecas. No estuvo nadie del PT, no solo eso, el nombramiento se dio en medio de cuestionamientos de algunas personas presentes que gritaron fraude y fuera el monrealismo. Y con la ausencia de dos contendientes, el diputado con licencia de Morena, Ulises Mejía Auro, quien sí asistió a la reunión previa, pero sin retiro. Es decir, según la presentación de resultados, ya no me la denuncia. La senadora del PP, Giovanna Daniela Lozano, no acudió. Tras asumir el cargo, Verónica Díaz llamó a la unidad y cortó abruptamente la entrevista. Esto es lo que llevamos escuchando.
3: De organización y de trabajo próximo en el Estado, y también dicho sea la coordinadora más joven que hemos definido en este proceso.
0: Bueno, ahí tenemos un poquitito de problemas con la calidad del audio de mi compañera Sara Pablo. Vamos a repetir que nos vuelva a transmitir esta información. Teníamos ahí un pequeño problema en la calidad de lo que estábamos escuchando sobre lo que se estaba señalando, ¿no? Verónica Díaz fue anunciada como coordinadora estatal de la defensa de la transformación y la soberanía nacional. A ver, recuperemos lo que está ocurriendo allá en la zona del World Trade Center.
4: Estatales y nacionales del Partido Verde. Enhorabuena y felicidades a todas y a todos.
5: Vamos a tomar la fotografía con la constancia, por favor. Miramos al frente para tomar la fotografía, por favor. Primero la fotografía del pool.
0: Nos tocó prácticamente en vivo.
5: Tomamos la fotografía.
0: El nombramiento de Julieta Ramírez, quien será ya la representante, a ella le toca, la representante de la transformación y la soberanía nacional para el estado de Baja California. Julieta Ramírez, quien hace unos días había sido pues señalada por tener algún presunto acuerdo con autoridades del gobierno norteamericano en un trabajo periodístico. Hoy estamos observando lo que está ocurriendo en la zona del World Trade Center, donde se está llevando a cabo este evento. Entonces, con esto se concretarían ya prácticamente los tres anuncios, tanto el de Gino Segura para el estado de Quintana Roo, el de Verónica Díaz para Zacatecas, y ahorita estamos prácticamente escuchando en vivo que sería Julieta Ramírez, la coordinadora estatal de la defensa de la transformación y la soberanía para el estado de Baja California. Escuchemos los comentarios, Sara, ¿qué es lo que está sucediendo? Está hablando Ariadna Montiel, ¿qué es lo que sucede? Porque escuchábamos entre tanto grito, no sabemos si era a favor, en contra, ¿qué fue lo que ocurrió, Sara?
2: Sí, hubo algunas porras aquí para la senadora con licencia Julieta Ramírez, que ya lo decías, Jaime, pues ha sido designada como coordinadora de la defensa de la transformación. Y bueno, pues hay que decir que sí vemos también pues algunas caras largas, porque se encuentra aquí presente en el presidium también Ismael Burgueño Ruiz, alcalde con licencia de Tijuana, quien sonaba también fuerte para esta posición. Sin embargo, bueno, pues se ha dado a conocer ya que el resultado de las encuestas ha favorecido a la senadora Julieta Ramírez Padilla, pues en medio de este escándalo que se dio, Jaime, también hay que decirlo, pues porque se le señala de haber entendido fuentes con autoridades de Estados Unidos para colaborar con la justicia. Y sí, ya lo decías, con esto suman 10 las coordinaciones estatales que ha dado a conocer Morena.
0: Pues una de las complicadas era Baja California, ¿no, Sara? Tú que has seguido más el proceso interno. Otra de las complicadas, Zacatecas, que ya vimos lo que ocurrió. Quintana Roo quizá veíamos ya más perfilado a Gino Segura, como lo platicábamos hace unos minutos. Lo que ocurrió el día de ayer también, Michoacán, con Carlos Torres, también lo veíamos ya un poco más perfilado. Lo que sucedió con el estado de Guerrero y esta Beatriz Mujica. O sea, van saliendo ahí las cosas, ¿no? Estados que quedan todavía de pronóstico reservado, Chihuahua. ¿Y qué otro verías por ahí en el horizonte, en los 7 que restan, Sara?
2: Pues yo agregaría esto que comentas, Jaime, el de Zacatecas, que hoy sí vimos pues que hubo una inconformidad, por lo menos, pues de uno de los contendientes de Morena, el diputado Ulises, Ulises Mejía Haro, que vino a la reunión, escuchó los resultados de las encuestas, pero ya no estuvo en la presentación de Verónica Díaz Robles. Después José Narro Céspedes, que también buscaba esta coordinación, pues él dijo que se comprometieron incluso a revisar el día de mañana el resultado de las encuestas porque no estaban de acuerdo y que la distancia en segundo y tercer lugar pues era menor al margen de error. También me parece que ha sido pues una de las coordinaciones estatales con más dificultad que ha salido, pero sí, yo diría pues que Chihuahua no es una de las que sin duda veremos qué ocurre, de las que están más complicadas. Por ejemplo, San Luis Potosí, pues ya es cantado el tema de que Morena no va a apoyar a quien será la candidata del Partido Verde, que es la más fuerte en las encuestas, la esposa del gobernador Gallardo, la senadora Ruth González Silva. Y bueno, pues también habrá que esperar a ver qué ocurre en el caso de Nuevo León y de Sonora.
0: Exacto. Nuevo León tiene razón y Sonora también tiene razón. Entonces ya está Michoacán con Carlos Torres Piña, Quintana Roo, Eugenio Segura, Guerrero, Beatriz Mujica, Zacatecas, Verónica Díaz Robles, Querétaro, no hay que olvidar, con Santiago Nieto, lo que acabamos de escuchar ahorita con Julieta Ramírez, Baja California, y también lo que decíamos sobre lo que ocurrió hace unos días. Así que ahí van conformándose estos perfiles de los coordinadores estatales de la defensa de la transformación y la soberanía nacional. Querida Sara, gracias. ¿Algo que quieras agregar?
2: Pues nada más que estaremos pendientes, con esto ya lo decía, son 10, estaremos en espera ya de los 7 nombramientos restantes y pues veremos qué tan fracturados, digamos, quedan después de todo esto, pues en algunas entidades sí complicadas, como hemos visto hasta ahora, pues el caso de Zacatecas y también Guerrero, con lo que dijo la propia alcaldesa con licencia de Acapulco.
0: Pues sí, ya veíamos. Gracias, Sara, cuídate, que tengas una excelente tarde.
2: Hasta luego, buenas tardes.
0: Buenas tardes a Sara Pablo.
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0: Y sí, de pronóstico reservado, veremos qué ocurre en Chihuahua, a ver para cuándo la deja Morena, y veremos qué ocurre en Nuevo León y qué ocurre en Sonora. Pues ahí ya va agarrando o tomando forma, como se dice en el barrio, ¿no? Vamos a la pausa comercial. Recuerden que estamos en vivo. 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Regresamos.
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9: OpenAI presentó ChatGPT Images 2.5, su nuevo modelo de generación de imágenes que promete ser más rápido e incluye mejoras en calidad y edición. Con esta actualización, el modelo produce detalles más nítidos, iluminación más natural y texturas más ricas. Una de las principales novedades es la edición, ya que el modelo puede modificar únicamente el elemento solicitado y mantener intactos el resto de la imagen, incluso en escenas complejas. Y también conserva mejor las características de las personas y de los objetos presentes en fotografías de referencia, aún después de realizar varios cambios. Se caracteriza por ser 50% más rápido en la generación de imágenes en comparación con su versión anterior. Viene con la función Sketch, que permite dibujar directamente en ChatGPT una idea y utilizar ese boceto como referencia para generar una imagen. Además, incorpora plantillas para formatos como pósters y contenidos de productos para realizar ediciones más precisas. 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
10: Pátzcuaro, Michoacán. Bordeando su célebre lago, este encantador rincón michoacano destaca por sus plazas empedradas, casas de fachadas blancas y tejados de barro. Posee una profunda herencia purépecha que se manifiesta en sus coloridas artesanías y rica gastronomía tradicional. Durante la Noche de Muertos, el pueblo y la isla de Janitzio se iluminan con velas, creando un espectáculo ritual conmovedor.
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11: La emblemática Torre Azadi, uno de los símbolos más representativos de Terán, se iluminó con los colores de la bandera de México para conmemorar el aniversario 216 de la independencia nacional. El embajador de México en Irán, Guillermo Puente Ordorica, lo calificó como un gran gesto de amistad entre ambos países. Las autoridades nigerianas detuvieron al mexicano Arturo Carrera Loaiza en el aeropuerto de Lagos por estar vinculado con un laboratorio para fabricar metanfetamina a escala industrial, informó la agencia antidrogas del país. El presidente de Colombia, Abelardo de la Espriella, entregó en Quibdó, capital del departamento del Chocó, la primera de 1000 viviendas prefabricadas que el Grupo Argos donará a familias afectadas por el terremoto del pasado 10 de agosto. Informó Diana Cruz. 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

0: Bueno, pues Cabá no podía faltar del repertorio de del 15-16 de septiembre en estas fiestas de patrias. Cabá también va a estar presentándose en alguna de las alcaldías. Ahorita le digo en cuál se va a estar presentando, porque recuerde que pues prácticamente en las 16 alcaldías hay reventón. Y bueno, Cabá va a estar en la Álvaro Obregón a partir de las 12. Ellos, miren, ellos no se anduvieron por las ramas. Aquí empezaron desde el mediodía y bueno, pues hubo el 90s Pop Tour, parte del 90s Pop Tours, Jeans, Cabá, Eric Rubín y la original Sonora Dinamita. Y bueno, hace unos minutos en X, Melissa nos preguntaba: hola, buenas tardes, una duda, ¿quién se presentará en la alcaldía Miguel Hidalgo? Saludos a la princesa María Antonia y a su esposa, gracias. Melissa, en la Miguel Hidalgo, no, en la... en la Miguel Hidalgo, sí, perdón, se presenta, como ya le habíamos comentado, Los Yaguarú a las 9 de la noche y Patti Cantú a las 11:20 de la noche. Así que, pues ahí están los repertorios, las fiestas, los artistas que se van a estar presentando en los distintos puntos de las alcaldías hoy en la noche en el Grito de Independencia.
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0: Voy contigo, Óscar Zúñiga. Tienes información muy importante de lo que te dábamos cuenta el día de ayer, de esto que ocurrió terriblemente en el estado de Morelos, un feminicidio, esta joven española. ¿Qué nos dices, Óscar? Buenas tardes.
2: Gracias, Jaime. ¿Qué tal? Muy buenas tardes. Efectivamente, el ministro de Asuntos Exteriores, Unión Europea y Cooperación de España, José Manuel Álvarez, trasladó sus condolencias a la familia de Claudia Tacorente, quien era estudiante española, asesinada en el estado de Morelos, y aseguró que el gobierno español dará seguimiento puntual a este caso. Escuchemos lo que dijo el ministro.
3: Soy consciente y quiero trasladar a sus familiares, con los que estamos en contacto desde el Ministerio de Asuntos Exteriores, todas mis condolencias de la situación. Queremos esclarecer los hechos hasta el final. El Consulado General y la Embajada están plenamente movilizados para poder atender a los familiares y para esclarecer hasta el final las consecuencias de lo que ha ocurrido y que los responsables sean llevados ante la justicia. Por el momento no ofreceré más datos. También piense que hay unos familiares y hay una discreción que hay que mantener por ellos, pero sí decirle que está la embajada, el consulado, plenamente movilizados y me van informando al respecto en todo momento.
2: Pues ahí está, Jaime, lo que dice el canciller español, quien afirmó que las autoridades diplomáticas de su país estarán buscando precisamente el esclarecimiento total de este funesto hecho. Jaime, el reporte.
0: Terrible, terrible eso que ocurrió. Esperemos que esto no quede impune, querido Óscar. Ya veremos el avance en las informaciones. Cuídate, buenas tardes.
2: Gracias, Jaime, muy buenas tardes.
0: Hasta pronto.
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0: Oye, hay información importante que tiene que ver con el Consejo de Comercio, Consejo Mexicano de Comercio Exterior, el COMCE. Dio apenas hace unas horas, el día de ayer, una información importante sobre las empresas de comercio exterior que van a enfrentar o han enfrentado a lo largo de este 2026 exigencias importantes dentro de la fiscalización. ¿Cuáles son estos parámetros que han encontrado y qué es lo que viene? Porque hay una propuesta económica, un paquete económico que seguramente endurecerá aún más las reglas del comercio. Está con nosotros Javier Sendejas, presidente del Consejo Mexicano de Comercio Exterior del Noroeste, del Noreste. Qué gusto, Javier. ¿Cómo te encuentras, presidente? Buenas tardes.
4: Estimado Jaime, muy bien. Gracias por la llamada. Estoy a tus órdenes. Estamos bien aquí en la Sultana del Norte.
0: ¿Cuáles son los riesgos que ustedes han visto a lo largo del 2026 en temas que tienen que ver con fiscalización, comercio exterior y todo ello?
4: Sí, una premisa del gobierno federal es el bajar el contrabando documentado, el contrabando técnico, y pues con datos se menciona que se ha recaudado más que nunca en las aduanas. Y una versión pues puede ser porque ha bajado la corrupción, pero el otro lado es que han aumentado las multas. Entonces, a mayor revisión, pues mayor pueden detectar mayores errores, ¿no? Pero hay errores, Jaime, que no necesariamente son temas de contrabando técnico o tema de dinero. Es decir, la falta de un etiquetado.
0: No es, no, sí, se debe tomar como un error, no como un abuso, o quererles ver la cara, o querer pasar por alto una obligación, en este caso fiscal.
4: Totalmente, Jaime. Es decir, la falta de algún etiquetado, la NOM 050 de información comercial o el tema de algún dato inexacto en la etiqueta, pues causa que una regulación no haga

0: contrabando, pues bienvenido el pararlo, pero por otro lado, el cumplimiento de compliance de las empresas, el retardo en despacho en las aduanas, se suma a las multas. Hoy, el día de hoy, Jaime, y desde el día de ayer, se cayó el sistema de aduanas durante pues todo el día de ayer, y hoy se restableció hace pocas horas, ¿no? Súmale. El tema de mayor es multas, cobro de multas en las aduanas, mayor compliance y mayor responsabilidad de los agentes aduanales. Y por otro lado, que el sistema de aduanas haya caído, y súmale a los robos o a los accidentes que ha habido que provocan congestionamiento carretero, pues es un costo logístico que le pega a la competitividad del país. Y sí, pues somos un país de comercio exterior, y bajo ese sentido, Jaime, creo que no están bien ligados pues todos los escenarios de la cadena de suministro para que esto no suceda.
1: Javier, presidente, ¿y qué proponen entonces ustedes?
0: Pues proponemos mayor tecnología en las aduanas. Primero, cuidar lo que tenemos, es decir, el mantenimiento constante y sostenido de las las aduanas tal cual, en el sentido pues de darles mantenimiento, de darles pues tiempos para que no se caigan. Y por otro lado, el trabajar con la iniciativa privada para que todas las reformas de ley, para que todos las nuevas ideas de recaudación o de mejora, pues sigan involucrando, en este caso al Consejo Mexicano de Comercio Exterior y a todos sus socios, pues para que a voz del usuario y a voz de nosotros como organismo, pues trabajemos en conjunto, pues para todas las reformas estructurales, fiscales, que tengan que ver con comercio exterior. Es por ahí nuestra propuesta, Jaime.
1: ¿Y hay, consideras que hay espíritu, primero de escucharlos y después de entrar de lleno en esto que ustedes pueden ver de alguna manera como una oportunidad?
0: Sí, se han escuchado, sí hemos avanzado, por ejemplo, en la manifestación de valor, sí hemos estado sentados en las mesas de negociación del T-MEC. O sea, sí hay realmente una reactivación de la conversación con la iniciativa privada por parte de la autoridad. Eso lo aplaudimos y lo agradecemos, pero ese es el relato. El dato es que la aduana ayer se cayó todo el día. Sí, el dato es que el tráfico y de la infraestructura pues está sobresaturada, y por otro lado, que los errores no dolosos de las empresas de comercio exterior les han causado pues muchos pues conflictos para su cadena de suministro tal cual.

0: con mi conexión, ya te recupero la comunicación. Y nos decías esta parte última que estábamos escuchando, y pues sí, veremos si hay esa posibilidad de tener pues este espíritu de que el gobierno quiere escucharlo, ¿no?, de alguna manera, para poder hacer estos cambios.
1: Sí, claro, estamos abiertos, pero lo que te decía, Jaime, una cosa es el relato, los proyectos, y otra cosa es el dato, y el dato es que la recaudación en multas ha sido histórico, que el tema de la inversión en compliance, incumplimiento de los agentes aduanales hacia sus clientes, de los importadores y de los exportadores y de los transportistas cada vez es más reacio, cuesta dinero, tiempo y esfuerzo y distrae de la producción y el deber ser de las empresas de comercio exterior. Y pues por último, no menos importante, pues es que la caída de los sistemas de aduana, pues sin la infraestructura, pues pega. Esto le pega al costo logístico. Estamos abiertos a seguir buscando soluciones en conjunto para el bien del país y del consumidor, a fin de cuentas.
0: Pues Javier Sendejas, presidente del Consejo Mexicano de Comercio Exterior del Noreste, gracias. Cuídate mucho y que tengas una excelente tarde.
1: A ti, Jaime, que estés muy bien, feliz, y que viva México.
0: Hasta pronto, igualmente. Que viva México hoy en la noche. Gracias.

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1: Y ya que estamos en esto de que viva México, a ver, ¿usted se siente orgulloso de ser mexicano? Hay datos bien interesantes de lo que significa ser mexicano, datos que se conocieron en El Financiero. Por eso me da mucho gusto poder saludar al doctor Alejandro Moreno, consultor, director de encuestas y estudios de opinión del Financiero, profesor del Departamento de Ciencia Política del ITAM. ¿Cómo estás, Alejandro? Qué gusto. Muy buenas tardes.
2: Buenas tardes, Jaime. Muy feliz 15 de septiembre. Creo que el tema pues va perfecto, ¿no?
1: Va perfectísimo. ¿Y cómo? ¿Qué encontraste, Alejandro? ¿Somos muy orgullosos de ser mexicanos?
2: Pues mira, la respuesta rápida y breve es sí, si nos comparamos con nosotros mismos hace un tiempito atrás y si nos comparamos con el mundo en su conjunto, el nivel de orgullo nacional que expresa la sociedad mexicana es bastante alto. Esto se deriva de una encuesta internacional, la conocida Encuesta Mundial de Valores, que se ha venido haciendo desde los años 80 en adelante y que incluye hoy en día alrededor de 100 países. Los datos que publicamos en El Financiero corresponden a la más reciente edición de 2026 y nos toma de una manera muy muy grata, en el sentido de que pues es un cambio que creo que tiene muchos significados positivos. Habrá quien le busque también otros no tanto, pero 87% de la sociedad mexicana dice estar muy orgullosa de ser mexicana. Esto incluye pues a los de las generaciones anteriores, las de mayor edad, y a las generaciones jóvenes. Hay una cierta diferencia entre ambas, 13 puntos de diferencia entre baby boomers y centennials en el orgullo nacional, pero realmente muy poco. Es decir, 80% de la generación Z dice estar muy orgullosa, 93% de baby boomers, 92% de generación X y 87% de millennials. Entonces, pues hay unas poquitas diferencias, pero el nivel a nivel nacional es altísimo.
1: ¿Y qué dependerá de los generación Z a los que mejor tienen ese sentido de pertenencia de lo que significa ser mexicano?
2: Mira, una respuesta casi como obvia es que hay un mayor sentido de globalización, de cosmopolita, de pertenecer al mundo que compite, que no necesariamente rechazan la mexicanidad. Pero si vemos el historial desde 1990 en adelante, pues generalmente, independientemente de qué generación sea la más joven, en algún momento a los Generation X, como nos dicen, pues fuimos los jovencitos, fue el caso de la encuesta del 90, pues éramos menos orgullosos que los que nos precedían. Entonces, pues prácticamente ese fenómeno de edad o generación y orgullo nacional se ha mantenido. En otro momento, 2018 y 2012, pues los millennials eran los menos orgullosos. Entonces, más que pertenecer como un rasgo de la generación Z, los centennials, pues casi hay una relación entre edad y orgullo nacional, pero muy leve. Realmente es una brecha pequeña que se va manteniendo en el tiempo y que aún los menos orgullosos, que son los más jóvenes de su momento, pues tienen una expresión de identidad o de orgullo nacional mucho más alto de lo que se ve en otros países.
1: Oye, Alejandro, ¿qué tan complicado es hacer estudios con estas características cuando lo importante es ver las valoraciones de las edades?
2: Pues mira, la complicación realmente es tener los datos. Afortunadamente, esta fuente de datos pues ha generado información muy importante por un número de años ya, pues ya considerable, 4 décadas de recopilación de datos que se siguen haciendo, además de la comparación con otros países del mundo. Pero el tema generacional pues realmente es una curiosidad que, pues no sé, creo que varios empezamos a compartir cuando se empezaron a manifestar las diferencias generacionales, tanto pues en sus conductas, desinterés y de repente activación política. Y entonces, en varias de las encuestas que hemos publicado en El Financiero, el toque que hemos puesto es entre las generaciones. Ya lo habíamos iniciado en 2018 cuando los millennials eran protagonistas, pues ahora realmente la generación Z, que es la que se integra a pues a la edad adulta en estos últimos años, ya casi tenemos a la generación Z en su totalidad en edad adulta. Faltan algunos cuantos que todavía andan por allí en sus 16, 17 años, pero pues ya prácticamente están entrando al electorado, por así decirlo.
1: Pues qué gusto siempre platicar contigo, y más hoy, en un evento que es así, relajado, festivo. Te abrazo, Alex. Pásatela muy bien. Grita mucho y muy fuerte. ¡Viva México!
2: Abrazo de regreso. ¡Viva México!
1: Gracias. Alejandro Moreno, del Financiero. Interesantísimo.
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1: Israel, me despido contigo. ¿Desde dónde, querido amigo?
3: ¿Qué tal, Alejandro? Gracias. De independencia de la presidenta de México, Claudia Sheinbaum. Observamos ahí, Jaime, justamente el balcón central de Palacio Nacional, con las imágenes de nuestro compañero Jorge Aguilar. Estamos observando en donde la presidenta de la República, Claudia Sheinbaum, en punto de las 10 de la noche con 50 minutos, saldrá justamente a ese balcón central para dar su segundo grito de independencia, en el cual Jaime ha dicho con anticipación la titular del Ejecutivo que iba a, pues, a, en las arengas, iba a mencionar a nuevas heroínas y héroes que comúnmente no son mencionados. Observamos ahí las imágenes de Jorge Aguilar, pues ya la gente que se está dando cita, poblando de esquina a esquina, todo lo que tiene que ver con la plancha del Zócalo, que aquí tenemos solamente, por supuesto, hasta este momento.
1: Así es, Isra, pues ya veremos la arenga de la presidenta, mañana le estaremos platicando y por supuesto te estaremos escuchando. Isra, cuidado con los huevazos y todo lo que ocurre ahí, te abrazo, cuídate mucho, adiós. Gracias, ya nos vamos, gracias, quédense con Juan Becerra, mañana juntos, aquí, a las...
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4: David Byrne tendrá una nueva película concierto y esta vez el encargado de llevar su espectáculo a la pantalla grande será Brady Corbett, director de The Brutalist. El proyecto documenta la gira Who is the Sky, realizada entre 2025 y 2026, y fue filmado durante varias noches en el hipódromo de Baltimore, utilizando una espectacular combinación de formatos de 70 milímetros. Byrne asegura que no comprendió la magnitud de la propuesta hasta que vio las primeras imágenes y quedó sorprendido por la manera en que el formato captura toda la amplitud visual del espectáculo. La película ya se encuentra en postproducción, aunque todavía no tiene fecha de estreno ni distribución confirmada. Después de Stop Making Sense y American Utopia, David Byrne vuelve al cine, y esta vez pensando todavía más en grande.
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12: Son las 6:00 p.m, soy Juan Becerra Costa. Estamos en Fórmula Noticias y le voy a dar a conocer los sucesos más importantes, más destacados del país y del mundo ocurridos hoy, martes 15 de septiembre, Día de la Patria. Listas las fiestas patrias. Esta noche la presidenta Sheinbaum encabezará desde el balcón principal de Palacio Nacional su segundo grito de independencia. La ceremonia está programada para las 22:50. Después habrá pirotecnia y festejos en el Zócalo. Se mueve el tablero en Morena. Eugenio Gino Segura fue seleccionado como coordinador de la defensa de la transformación y la soberanía nacional en Quintana Roo. Informó que seguirá recorriendo los 11 municipios del estado para consolidar la unidad del movimiento.
13: Cuenten conmigo para defender a nuestra patria con fuerza y valentía y siempre de la mano de nuestra presidenta Claudia Sheinbaum Pardo.
12: Rafael Marín Mollinedo, ex titular de aduanas, reconoce su derrota en Quintana Roo y descarta sumarse al equipo de Gino Segura. Dice que por su edad prefiere dedicarse a sus negocios.
14: No tengo ninguna objeción, no, yo no tengo ningún problema en ese sentido. No, fue la encuesta y la verdad, pues sí lo reconozco. Pues
15: ¿cómo le fue?
14: Pues yo saqué tercer lugar.
12: Verónica Díaz Robles fue seleccionada como coordinadora de la defensa de la transformación y la soberanía nacional en Zacatecas.
16: Más allá de una encomienda propia, nuestro partido Movimiento nos convoca a fortalecer la unidad con miras a organizar lo verdaderamente fundamental, la defensa de la transformación en Zacatecas.
12: y Julieta Ramírez fue seleccionada como coordinadora de la defensa de la transformación y la soberanía nacional en el estado de Baja California. La patria es primero. Durante el izamiento de la bandera por los festejos de independencia, la fiscal Ernestina Godoy advirtió que la soberanía se debilita cuando la ambición personal, económica o política utiliza las instituciones para beneficio de unos cuantos.
17: La Fiscalía General de la República refrenda su compromiso con el amor a la patria, la unidad nacional, la soberanía, la paz y la justicia para que el pueblo de México viva tranquilo y viva feliz.
12: Refuerzan la seguridad en Sinaloa. Más de 1.800 elementos federales fueron desplegados en Mazatlán. Omar García Harfuch informó que estos elementos se sumarán al despliegue en el estado. En Dolores Hidalgo, cuna de la independencia, la gobernadora de Guanajuato, Livia Denise García Muñoz Ledo, llamó a vivir estas fechas en armonía y a recordar el movimiento que hace más de 200 años cambió el rumbo del país. Golpe al crimen en Hidalgo. Fuerzas federales intervinieron 5 inmuebles en distintos puntos de Tulancingo. Se aseguraron armas, cartuchos, vehículos, dinero, equipos electrónicos, material médico y biomédico. Un ataque armado en Tecámac, Estado de México, dejó a un funcionario municipal herido. El servidor público recibió un disparo en un brazo. Se reporta fuera de peligro. La presidenta municipal, Rosa Yolanda Wong Romero, no fue víctima del ataque. Aseguró que se encontraba en la mesa de paz.
18: Quiero precisar que yo no fui víctima directa de la agresión ni resulté lesionada. Los hechos involucraron a mi compañero, consejero estatal de nuestro movimiento, a don Carlos Galindo, quien al salir de su domicilio se percató de la presencia de un hombre que se encontraba esperándolo debajo de un árbol.
12: En Veracruz, 3 personas murieron, una más resultó lesionada tras la explosión e incendio en una planta de sal en Jaltipan. La Secretaría de Marina reveló que 6 tanques con aproximadamente 80.000 litros de combustible se encontraban en la zona. La gobernadora Rocío Nahle asegura que la emergencia está controlada.